0: afectados. Aquí en la ciudad de Buenos Aires, 13 grados la temperatura, sopla viento del sudeste a 19 kilómetros por hora.
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0: radio, queda la radio, queda el fútbol, queda el partido que arranca en menos de media hora por Nacional.
1: Porque quedas tú, carita sin pintar.
0: Un Charlie sin bile con Marcelo Díaz en el control central.
1: Sin hablar. ¡Vamos!
0: Recién perdió Platense, en realidad ganó, pero no pasó, fue 2-1. A ver si lo podemos pescar a Mainero, autor de uno de los goles.
2: Contra un gran rival, no hay que explicar nada del rival, sabemos lo que significa. Y hoy en día Platense con la primera vez que compite en esta Copa, llegar a esta instancia y de la manera que se entregó, tenemos que pensar que se puede mejorar mucho, pero bueno, a seguir por más.
3: ¿Qué les dijo Martín? ¿Cómo se juegan este tipo de partidos?
2: De la forma que lo hicimos el primer tiempo, el mensaje era que no bajemos, que sigamos. Creo que no lo hicimos, pero bueno, dejamos detalles, que el rival lo supo aprovechar y lo pagamos caro, pero hicimos una gran serie. Nos vamos con esa tranquilidad, con mucha bronca igual, pero bueno, a dar vuelta a la página rápido, agradecerle a la gente por el apoyo y ojalá que ahora en los dos torneos que nos quedan podamos hacernos fuerte.
3: Muchas gracias.
2: Gracias.
4: Es una bellísima Copa Libertadores Platense, es una bellísima serie también con Fluminense, más allá de la derrota en la ida, que era dura y que era difícil de revertir. Estuvo 2-0 aquí en Argentina y evidentemente estuvo cerca, una desconcentración, una corrida de Canovio que le termina haciendo el 1-2, el uruguayo en algún momento sonó para River. Evidentemente es el inicio de algo para Platense, su primera participación en Libertadores, como dijo Mainero, y la sensación de que el club está en un sitio en el que probablemente nunca ha estado en su historia y desde ahí debe construir hacia adelante, tratar de no retroceder y tratar de que sea regular jugar la Copa Libertadores es el camino más lógico al éxito, competir mucho y en algún momento llegar a ganarla, a una final.
0: Estadio Morumbí en San Pablo, 72.000 personas el aforo para este estadio. Estadio que ya contó con la alegría en el 92, en el 93, de San Pablo en la Libertadores. Estadio legendario, el tercero de más aforo en Brasil, remodelado para el Mundial de este siglo que se jugó ahí. Y por otra parte, estadio que mete presión. Los hinchas de Boca, cerca de 2.000, están también sobre una de las cabeceras haciendo ruido, pero serán tapados en la opulencia de tanta gente que viene a empujar por este equipo que está apretado porque viene de perder un clásico. Perder un clásico y perder una fase de copa es condenatorio en cualquier punto del mundo.
4: Absolutamente, sobre todo para un equipo que a nivel local está en el 11º puesto y que no le sobra nada. Boca, si pasa esta fase, de hecho, se va a enfrentar contra Vasco da Gama, que está en puesto de descenso. Vasco da Gama acaba de eliminar hace un ratito a Independiente Santa Fe, el equipo que le había ganado a River. Pero digo, eso marca también la competitividad, el ritmo y la intensidad del Brasileirão. Está en semifinal de Copa Sudamericana, un equipo que se está yendo al descenso. Está en cuarto de final, un equipo que está 11º, acaba de perder un clásico importante. Y que evidentemente tendrá la voracidad de recuperarse porque probablemente, si no, el resto de la temporada esté en grave peligro. A nivel local es difícil remontarla, más allá de que están todos muy pegaditos. Y como dijo Martín, este es un estadio que presiona. En general, los equipos argentinos están acostumbrados a jugar de visitante con menos presión de la que juegan como local, porque acá el fútbol se vive de una manera muy particular, las canchas suelen estar llenas. Bueno, hoy será una de las excepciones. Se enfrenta a un escenario complicado y seguramente muy adverso, Boca.
0: Lo dice Juan y Minotti en palabra de comentarista. Venimos de Pasión Nacional, segunda edición, con el comando de Radio Arregui. Lo escuchamos con Zárate, con Zarratea, con el Negro Romero. En la primera parte, en la evaluación de la lista de Scaloni, con la despedida de Messi, en tres partidos que se jugarán en la Argentina. Mitad de aforo en dos juegos, eso es lo que no entiendo demasiado, no se podía elegir otro lugar. ¿Por qué estamos involucrados en eso? ¿Cómo no se podía cambiar?
5: Parte del castigo era, ¿no?
0: Se despide Messi, ¿no?
4: Es parte de la sanción a la Argentina por los incidentes en la final del Mundial. Por eso Argentina termina jugando dos partidos, cuando me daba la impresión de que la intención inicial de la AFA, en una fecha FIFA que permite hasta cuatro amistosos, era jugar solamente dos. Y los rivales iniciales eran los que van a ser los finales, Benín y Burkina Faso. O Burkina Faso y Benín, en ese orden. Se agrega Bolivia, me da la sensación de que con la intención de limpiar esa mitad de aforo en los primeros dos partidos, y que el tercero, que va a ser la despedida de Messi, sea estadio lleno.
0: Bueno, parece demasiado, ¿no? Algo sonso,
4: es demasiado.
0: Fuera de lugar, en realidad fuera de tiempo, una competencia mundialista que haga pagar en un torneo amistoso o en un partidito donde se despide uno de los máximos ídolos de la historia del fútbol mundial, yo creo que debería haber ahí cierta maniobra de indulto, algo que evite que Messi, después de jugar un gran mundial con un equipo que fue el segundo del mundo, se despida con medio estadio.
4: Sí, en el partido final de esos tres pareciera que va a estar el estadio lleno, que no va a haber problema, y que efectivamente Messi se va a despedir con toda la gente. De todas maneras, el castigo es excesivo. Me parece que es ineludiblemente parte de la campaña anti-argentina que vivimos durante meses, que la podemos catalogar de una u otra manera, podemos encontrarle una u otra explicación, podemos bucear y encontrar si fue financiada por uno u otro sector político o mundial. Pero me parece que es indiscutible que existió algo en contra de la Argentina y que hubo un condicionamiento, además de la FIFA, a quien se la asoció con supuestos beneficios a la Argentina, para que termine siendo más riguroso de la cuenta con algunas sanciones para el seleccionado local. Las suspensiones para algunos de los jugadores también parecen un delirio. Paredes le dieron 10 partidos, si no me equivoco.
0: Sí, cumplen dos mundiales, más o menos.
4: Bueno, casi que lo retiran de la selección.
0: 11-38-70-74-85, es una jornada en San Pablo que no es tan fresca, la gente se anima a un abriguito, una camperita, se sostiene la noche en el grito de los hinchas de Boca, responden los del San Pablo en otro lado, está bueno el clima, está linda la noche, está bueno el fútbol, está hermosa la radio. Así forma el conjunto Senai, se resiente enganchás, acá está el Conde de Versalles, así forma Boca.
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7: El arquero será el 1, el colombiano Álvaro Montero, 17 el oriental Leandro Lozano, 2 Lautaro Di Lolo, 42 Facundo Herrera, el 3 Lautaro Blanco, 25 Santiago Ascacíbar, 5 el capitán Leandro Paredes, 18 Milton Delgado, 20 Alan Velasco, en el ataque el 16 el otro oriental Miguel Berentiel y el 19 Leonel Flores.
0: Un chiche la formación de el Xeneize de la mano de Gonzalo Ordóñez Ojeda, como a la carrera. Lo imagino a Gustavo Jove con el pelo al viento, como si fuera un superhéroe de la voz, con esa capa que anda por los pasillos de Nacional. Le abre el micrófono Falcone. Así forma el tricolor.
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7: 23 Rafael, 22 Domingos Duarte, 5 Robert Arboleda, 35 José Sabino, 19 Lucas Ramón, 94 Daniel Cinio, 8 para Marcos Antonio, 12 Iago, 37 Arthur, 10 el capitán Luciano y el 43 reemplazante de Caleri, Gustavo Santana.
0: Los árbitros de este partido los tenés presentes, los tenés a mano, estás en la lista.
7: Sí señor, cuando quiera los presentamos.
4: Dale, dale, tranquilo.
7: Muy bien, el árbitro, cuerpo oriental, es de Uruguay, República Oriental del Uruguay. El árbitro será Gustavo Tejera, lo acompaña el asistente 1, Nicolás Tarín. El 2, Martín Sopi. El cuarto árbitro, José Burgos. El VAR, Leo Dan González. Y el asistente...

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1: Bueno, ya no vamos a meter con los oyentes, Martín, pero vamos a los datos estadísticos de este partido. Va a ser el 14º encuentro entre ambos. En el historial, 6 victorias de Boca, 4 del San Pablo, 3 igualdades. El último antecedente en ese estadio, en el Morumbí, fue en 2007. Por este mismo certamen, triunfo del conjunto brasileño 1-0. La última alegría, podemos decir, oficial del conjunto argentino en suelo brasileño, data del 2 de diciembre del 2020, la pandemia, cuando logró superar por la mínima 1-0 a Internacional de Porto Alegre por la Libertadores con gol de Carlitos Tevez. De ese partido del 2020 hay un solo sobreviviente hoy, y es Sebastián Villa, que jugó ese partido, que dirigió técnicamente el recordado Miguelito Russo. A partir de esa noche, de ese 2020, Martín, son 10 partidos sin victorias de Boca afuera de Brasil, por supuesto, mejor dicho, en Brasil. 7 derrotas y 3 empates. La última victoria oficial de Boca en el Morumbí fue en el 2 de julio del 2003, cuando le ganó 3-1 al Santos en la final de vuelta de la Copa Libertadores con goles de Carlitos Tevez, el Chelo Delgado y Rolando Schiavi. Actualmente, tanto Boca como River comparten la cima de la tabla histórica de victorias ante equipos extranjeros en suelo brasileño. 10 victorias para cada uno.
2: De aquel último partido del 2007 en esta cancha que nos contaba Rodrigo Ruiz, bueno, algo dijimos la semana pasada de Boca, de aquel equipo que jugaba con Gracián Palacios, Palacio y Palermo, y que en algún momento tuvo a Boselli y Palermo compartiendo delantera, parecido al que jugó en la vuelta. No hablamos mucho de aquel San Pablo. De aquel San Pablo todavía atajaba a Rogerio Ceni, todavía jugaba a Loicio, aquel delantero grandote que también fue jugador de la selección de Brasil. Era un fuerte conjunto de San Pablo, ya dejando sus años dorados en el inicio, bueno, ni hablar en el inicio de la década del 90, pero también en el inicio de los 2000.
3: Sí, ahora un detalle, aunque no tan deportivo, ha sucedido una situación complicada en el clima previo al encuentro, y es que, bueno, fue apedreado el micro de Boca, una situación que se repite cada vez que juega un equipo argentino. Le ha sucedido a Vélez Arfiel en el 94, también le ha pasado el Boca de Bianchi, tanto en 2003 que mencionaba Rodrigo, como también en aquel 2000 cuando venció a Palmeiras. O sea, el recibimiento de los equipos argentinos es hostil, como también le sucedió a la final de la Copa Sudamericana al equipo de Tigre que dirigía Gorosito, que directamente lo jugó en segundo tiempo.
2: Un montón de casos ahí, Boca con Fluminense en su momento en la final de la Libertadores, Independiente con Flamengo, final de Sudamericana, Racing viajando, si no me equivoco, a jugar con Corinthians también hace poquito en Sudamericana. Es absolutamente habitual el trato hostil de parte de los brasileños para con los argentinos. En este caso, evidentemente tiene que ver con los hinchas, el tema de los piedrazos, más allá de posible vista gorda que haga la policía, pero muchas veces es la propia policía la que castiga a los hinchas argentinos, y en general hay más rigor para castigar a los argentinos con actos racistas, que obviamente deben ser castigados, o con alguna conducta impropia, que lo que se suele aplicar para condenar la conducta de los brasileños.
0: A 10 minutos de que salgan los equipos a escena para el juego de vuelta, Boca en el Morumbí con San Pablo. Buen momento para que Boca construya, tenga materiales para un gran resultado en el Morumbí. 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
0: Grande Fede, necesita un poco más el funebrero de Fede, de cara al futuro, como para levantar a ese club. Construyendo sueños, Boca con Demarco, a ver si puede tener una buena jornada de martes por la noche, que no sea de miércoles para ninguno de los dos. 11-38-70-74-85, nuestra vía de contacto, la gente se va comunicando. 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
1: Buenas noches, queridos amigos. Aguante Boca, Perazo, Minotti y Kolivski. Dice, no sé por qué lo metió Kolivski acá. Soy Coli. Desde 28 de noviembre, Santa Cruz. Está la fotito ahí con la camiseta de Boca. Hola, buena transmisión, Perazo. Vamos, Boca. Soy Alejandra Dardo de Bahía Blanca. Mando una foto con la espica. Manden foto con las radios, como dijo Martín, desde donde esté, desde el camión. Dijo, no se podría sacar la 10, como se hizo con Ginóbili, que se sacó la 20. Quiero la camiseta del rojo.

0: Ese dardo de Bailán, se le dejó picando esa.
1: Bueno.
0: Esa será por Messi, ¿no?
2: Claro.
1: ¿Le dejó el copón a Taluti para el sorteo de Reveta Pinturas?
0: Sí.
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1: 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Acá el fervor popular crece. En el Morumbí se está por jugar el partido. Vendrán los equipos para escena. Una temperatura de una noche húmeda, cercana a los 15 grados. La gente se la banca y vende joven.
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1: Impresionante, la gente rebosa el estadio. Hay un ruido muy parecido al que tuvimos hace 7 días en la Bombonera, ¿eh? Esta cancha es un poco más grande, pero Boca tiene jugadores de mil batallas, como Paredes, como el pibito Delgado, que ya se está curtiendo en la mitad de la cancha y que a pesar de ser un pibe se la banca, como Ascacíbar, como Merentiel, jugadores que van matizando juventud con jerarquía y experiencia en el equipo del Vasco Arrobarrena, que siempre es muy serio a la hora de dirigir. En palabra de comentarista, el señor Juan Minotti empieza a escribir en la previa lo que imagina de Boca San Pablo.
2: Adhiero primero a lo que decía Martín, el clima es espectacular, inmejorable. Es difícil que un jugador de Boca se lo amedrente con cantidad de gente, con aliento, pero evidentemente hace mucho que no veíamos un equipo brasileño con este nivel de gente en cancha y con esta intensidad de la gente en la cancha. San Pablo lo vive como si fuera una final, sabe que es una gran oportunidad y seguramente así salga a buscarlo. Así como le quitó la pelota en los minutos iniciales del partido de ida a Boca y en buena trama, en buena parte del segundo tiempo también, me parece que va a intentar enseguida hacerse de la posesión, porque a partir de eso juega el conjunto paulista. Y me da la impresión de que el desafío del equipo brasileño será tener un poquito más de vértigo, un poquito más de velocidad, y buscará imprimírselo la gente al equipo en los primeros minutos. Boca tendrá que tener serenidad, saber plantarse, no retroceder porque sí, solamente si el rival lo lleva, pero tratar de plantarse en una zona de menos riesgo. Evidentemente aquel equipo que defiende más refugiado está a un error de que le conviertan, y el que defiende un poquito más adelantado, si bien puede conceder algún espacio, tiene oportunidad de recuperarse y además envía un mensaje de menor miedo. Boca tiene que plantarse unos metros más arriba. Evidentemente no espero que Boca salga a jugar desde el minuto uno y de igual a igual. Seguramente conceda pelota y territorio y se defienda, pero espero que no lo haga tan atrás porque es largo el partido y hay un solo gol de diferencia.
1: Las gargantas en las tribunas se ponen rojas para recibir al tricolor, para recibir a Boca. Una multitud impresionante, las luces que barrenan, las luces que se apagan y se encienden, las bengalas blancas, rojas y negras que se suspenden en la noche, las tiras gigantes, largas, extensas, que bajan de la parte superior hasta la parte media de un estadio icónico como el Morumbí, con más de 70.000 personas con los senegaleses instalados en uno de los codos, cerca de 2.000 hinchas de Boca gritando por el conjunto del Vasco Arruebarrena, y enfrente el equipo que comanda el señor Dorival Junior. Los himnos, a ver si los podemos pescar en el ambiente de Nacional, buscando este sonido que identifica formaciones.

0: Brasil. Rompen fila los protagonistas. En Nacional estamos, un clima que verdaderamente anticipa a un candidato fuerte a quedarse con el título.
1: Es espectacular el ambiente. Creo que Boca no se enfrenta a un contexto así quizás desde la final con Fluminense. Pero incluso en aquel momento el conjunto Xeneize, por una cuestión de organización, porque si bien Fluminense era local en términos concretos, Boca tenía la mitad del estadio a favor de hinchas propios, y en este caso, son casi todos en contra, más allá del protocolo de entregar 3.000, 4.000 localidades al visitante. Es realmente impactante lo que estamos viviendo en el Morumbí.
0: Formación del equipo local, te la cuenta Gonzalo Ordóñez Ojeda. Así forma San Pablo.
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3: Rafael, Domingos Duarte, Arboleda, Sabino, Ramón, Daniel Cinio, Marcos Antonio, Diago, Arthur Luciano y Gustavo Santana, los 11 de Dorival Junior.
0: Formación del conjunto visitante, así forma Boca.
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3: Montero, Lozano, Dinolo, Herrera, Blanco, Ascacíbar, Paredes, Delgado, Velasco, Merentiel y Flores, los 11 del Vasco.
0: El arquero Montero, que viene de atajar un par de penales ante Vélez en la definición de la Copa Argentina. Imagina tener una noche consagratoria. Rafael, no sé cómo andará para los penales. Seguramente el Rorro Ruiz en un rato estará buscando algún antecedente del golero nacido en Minas Gerais.
4: ¿Se acuerda que fue el primer equipo argentino que ganó en ese estadio?
0: No.
4: ¿Se acuerdan quién fue?
1: ¿Fue Vélez?
4: Colón.
1: ¿Colón?
4: En 2018. El primer, hace poquito, ¿eh? El equipo de Eduardo Domínguez.
1: Es verdad.
4: Un maleficio tremendo de equipos argentinos visitando al San Pablo. Eran 22 victorias y 8 empates que tenía.
1: Vélez fue
4: hasta la victoria de Colón.
1: Bueno, Rodri,
4: Vélez perdido con San Pablo,
1: pero fue campeón.
4: Sí, claro.
0: Mirá vos el dato que nos entrega Rorro Ruiz para marcar que realmente es un cementerio de los elefantes.
4: Total,
0: jugando.
4: Total.
0: Con el nombre del estadio de Colón.
1: Y recuerdo pésimos antecedentes también de la selección argentina jugando en el Morumbí con Brasil. Aquel 3-0 con 3 penales al Gordo Ronaldo, creo que fue en este estadio.
0: ¿Cómo le va, joven? ¿Qué dice? Los saludo formalmente, Gustavo.
2: ¿Qué tal, Martín, compañeros? ¿Cómo andan?
0: ¿A usted le gusta cuando Álvarez le dice la voz del fútbol?
2: ¿No? Me pongo colorado.
0: ¿Le gusta que le digan que le engolen la O, no?
2: No.
0: ¿A usted le gusta que le engolen la voz del fútbol? Todo listo, todo preparado, todo ok. Los árbitros, me dijiste que eran, querido Gonzalo.
3: Tejera, el árbitro principal, un árbitro uruguayo, al igual que sus compatriotas. Asistente 1, Nicolás Tarán. El asistente 2, Martín Sopi. Cuarto árbitro, José Burgos. En el VAR, Leodán González. Y asistente del VAR, Héctor Vergalo.
0: Realmente es atronador el grito de los hinchas del San Pablo y lo estructural, la atmósfera, desde lo visual y desde el sonido que muestra el Morumbí. Es como para amedrentarse ante un rival que promete lo mejor. Artística mano, Jorgito Falcone. Se viene el fútbol, se viene el partido. Minuto de silencio, el de siempre, en cada competencia internacional. En un llamado de respeto. En un llamado como para concientizar. En el marco del fútbol. Ahora sí, se rompe el minuto de silencio, se rompen las manos los hinchas en el Morumbí. Arranca el partido Nacional.
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0: Y en vivo Esquel en la 560 y Bahía Blanca en la 560 también. Están las Lomitas en la 1270 y Catamarca en la 730. Todo listo, todo preparado, todo ok. Mover a Boca. A jugar fútbol. Boca. San Pablo en la más grande. Sale la pelota para la formación. Xeneize con Dilolo. Un largo pelotazo para Merentiel. Viene marcando en las alturas para sacar la Arboleda. Levanta el ecuatoriano. Otra vez la pelota que toma altura y cae en la cabeza de Domingos Duarte. Sale la pelota de la cabeza de Blanco. Y vuelve para Arboleda. Y viene para el grandote Daniel Cinio. Y cae la bola por la mitad de la cancha. Se presta en el balón en el arranque. Mucho nervio. sale el San Pablo, primer minuto de juego. Si escuchás Nacional, la más grande del país, venimos de Pasión Nacional con el audio reggae. Viene jugando por la mitad de la cancha el jugador Luciano, quería Lucas Ramón, recuperada la pelota por Boca, vino para Merentiel, quiere girar, va la bestia, se viene mostrando como una alternativa en la derecha, la pelota muy larga para Velasco, se escapa por línea final al saque de meta que será para San Pablo.
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0: Veremos si explota la primera emoción en el Morumbí con los entrenadores de pie. Fue una jornada bastante húmeda. Lateral izquierdo que será para Boca en este comienzo. Abro el juego con la gente. El Rorro Ruiz empieza a recepcionar oyentes.
4: Buenas noches a los de Radio Nacional. Quisiera la camiseta de Chacarita. Soy José de Resistencia. Hola, Fútbol Show Nacional. Buena transmisión. Quiero la camiseta de Rosario Central. Soy Edgardo Romero de Río Grande, Tierra del Fuego.
0: Abrazo al doctor Fernando Puentes. Muy atento a cada detalle de la transmisión, con el corazón puesto en el equipo argentino, seguramente. En una competencia internacional como no puede ser de otra manera, habiendo estado otro, estaría alentando de la misma manera, seguramente. Arboleda, sale Arboleda, juega Arboleda, suelta la pelota corta que al pie, venía para Duarte, bien abierto, está esperando Domingo, también está esperando Ramón, vino para Ramón, la juega corta, no se muestra Luciano todavía, llega la pelota para el ecuatoriano, lo va a cambiar para el arquero, Rafael, le va a pegar de pierna izquierda, el hombre de botines blancos suelta la pelota hasta la mitad de la cancha, ahí donde se elevaba Luciano, ahí donde estaba esperando también para recibir el jugador Arthur. La toca poco Arthur por ahora y menos mal para Boca. Sale el Zeneise, venía la pelota buscando a Flores. Se la queda el arquero, la tiene Rafael.
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1: Un arranque con una presión muy interesante de Boca, parado en campo rival, haciendo que dude San Pablo y que divida, algo que no hizo casi en 90 minutos en el partido en Buenos Aires. Bueno, Boca lo provoca mediante la presión en el arranque aquí en el Morumbí.
0: Le pegaba Sabino, la pelota que toma altura, viene cayendo por línea final, se pierde el lateral finalmente que será para el conjunto de San Pablo. Lo primero del Vasco Arruabarrena lo tiene el Conde de Versalles.
3: Cruzado de brazos por ahora el técnico de Boca Juniors, pero muy conforme con la presión del Xeneize.
0: Y lo primero de Dorival también del lado del Conde.
3: Justamente que juegue rápido, sin tanta duda, a dos toques si es necesario.
0: El juego tiene 3 minutos. Sale Boca, el pelotazo venía de Dilolo, la cabeza de Arboleda, la pelota que venía para Arthur, la sacaba el central Zeneise Herrera, la sacaba Jagger, es de Boca de vuelta que presiona, como dice Minotti, en campo enemigo, la sacaba Blanco, se la tocaron por un costado, el lateral será en salida, campo enemigo para Boca que juega en campo rival.
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0: Esperando Delgado, la pelota que viene por andar y ver izquierdo, cayó la bola para Delgado, la toca para Blanco, vino por la banda, lo talaron al hombre de Boca, quería Velasco por ahí, va a recuperar la pelota en el fondo San Pablo, abroquelado atrás por ahora San Pablo, inmerso en la presión de Boca en el comienzo del partido, casi 5 minutos, tiro libre en salida que será para el equipo de Morumbí.
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0: Rorro Ruiz en los estudios centrales de Nacional. ¿Qué pasó con Platense finalmente, querido Rorro? Vicente López
4: ganó, pero quedó eliminado Martínez, 2-1 ante Fluminense. Pasó el equipo de Río de Janeiro, que es el primer semifinalista de la Copa Libertadores.
0: Se repasó algunos resultados del día, poco ascenso, creo que solo un juego de la primera C.
4: Sí, señor.
0: Viene la bola por la derecha, la quiere Jagger. Llega el balón hasta la ubicación de Lozano. Iba Flores dominando y metiéndose en diagonal. Salió Flores, se metió en diagonal, cambió de frente, llegó para Blanco, ataca a Boca, se impone el centro, llega contra el área para Velasco. Se viene acomodando el número 20, va a tocar, se apoya en Blanco. Vino el Rosarino para sacar el centro con botines blancos, rebota en el camino, laterales de Boca.
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0: Se empiezan a mirar de reojo los hinchas del tricolor porque no puede salir su equipo ante la presión de Boca. Claramente en campo enemigo, salvo Jagger, todos en campo rival. Domina por la banda derecha Lozano, corta por Lozano, Boca presiona alto, vino para Delgado y todavía no la tocó Paredes, que es la buena noticia para el San Pablo. Y se viene Lozano y va Casíbar, presiona el rubio de ocasión, la perdió Casíbar, el ruso, la recuperó en zona defensiva. En salida el jugador Sabino, quería Arboleda, cayó la pelota por la mitad de la cancha, ahí viene buscando Luciano por acá, ahí viene la pelota llegando para la ubicación de Ramón, llegó la bola al sector derecho, la juega por la mitad de la cancha el San Pablo, es el comienzo del partido, 6 minutos, sale a presionar Velasco, la ve pasar Boca, ahora la ve pasar porque el San Pablo empieza a amigarse con la pelota. Empieza a tener sintonía con el balón el conjunto de Morumbí. El 35 lo levantaba Sabino. Y caía un compañero sin falta. El árbitro no cobra. ¡Sale Boca!
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0: Hola Leo, vengo a calibrar las cubiertas. Hola Boca, la pierde Di Lolo. Hola San Pablo, la recupera en la mitad de la cancha y sale Luciano con un trote lento pero obstinado, entrega la pelota al sector derecho. Estamos en 7 minutos. Ahí va Ramón, toca para Artur. Ahí va Artur, viene el petizo. ¿Qué tendrá este petizo? La maneja lindo, Viene Artur, la entregó por la mitad de la cancha. Va por la mitad, va la bola para Marcos Antonio. No es Solís, toca la banda izquierda. Vino para la ubicación de Iago y pasa el ataque con este cambio de frente. Y empieza a crecer el San Pablo. Y tenemos 7 minutos. Y Boca empieza a defender cerquita de su arquero que todavía no la ha tocado. Sale Paredes, se mete entre los centrales. Toca bien, libera para Delgado. Juega Delgado, entrega a la izquierda. Va para Velasco, le pica Berentiel. Boca con la pelota, 7:30, Radio Nacional. Argentina en sintonía, uniendo voces. Participa Juan Ignacio Minotti.
1: Es un arranque muy bueno de Boca, con presión en campo rival, se animó a quitarle la pelota y a tenerla frente a San Pablo y parece ser más peligroso.
0: Y viene por el centro, quería Delgado, se venía Flores, perdió la pelota, recupera Jagger, levanta por la banda izquierda, toca Herrera, Facundo, entrega para Blanco, de vuelta para Herrera, a la derecha vino para Lozano. Lozano con la pelota, escucha Nacional, 8 minutos. Argentina en sintonía con Boca jugando en el Morumbí. Pase joven.
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0: ¿Cómo puede pasar? Rodrigo Ruiz en los estudios de Nacional.
4: Nombradas allí, por ahí, Martín, el partido de fútbol de ascenso tiene que ver con la primera C metropolitana, el triunfo de Claypole. 2-0 ante Sacachispas.
0: Sale jugando Sabino, toca Sabino, suelta la pelota para Iago. Viene por la mitad de la cancha para el ecuatoriano que juega de último hombre, pelota atrás. Arboleda para el arquero y sale el arquero y toca para Duarte. Y se viene esperando la pelota Marco Antonio. Iago se muestra como una alternativa. Daniel Cinio con la 94 también. Llega la pelota para el 35 Sabino. Largo pelotazo quiere Santana. Viene el balón, pica, pone el cuerpo al lateral de Boca, escapando la pelota por un costado al lateral que será para el Xeneize.
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0: El Trus Collero busca la joyita del partido. Es muy reciente, muy nuevito el juego, recién tenemos 10 minutos. Se va acomodando al partido del San Pablo que la pasó mal en los primeros 5. Va saliendo del asedio lentamente. Levanta Marco Antonio, tiró la pelota al sector derecho. Se acomodaba Ramón, a ver si viene el toque muy largo en offside para la salida de Boca. Jagger ponía el cuerpo, dice Gonzalo Ordóñez Ojeda.
3: El Vasco Robarrena por ahora sin dar indicaciones. Dorival Junior muy preocupado. Un dato de este estadio también, que hablamos de selección. Eliminatorias para Corea-Japón 2002. Brasil ganó 3-1 ese día. Aquel equipo que dirigía Vanderlei Luxemburgo. Argentina lo conducía Marcelo Bielsa. 3-1. Un gol de Alex Sos de Vampeta. Y hoy desde Argentina descontó transitoriamente Almeida.
0: Álvaro Montero que la soltó hacia arriba. Buena marca para salir de Sabino. escapó la pelota por un costado en la mitad de la cancha, pide Flores, parado los entrenadores, es el arranque del partido, 10 minutos, somos Nacional, 0 para Boca, 0 para San Pablo, ya viene la pelota para Di Lolo que toca para Jagger, veremos si alguno le saca la lengua a Jagger, va para Blanco, le pega hacia arriba, rebota la pelota para la salida del San Pablo, quería Ramón, la tocaron para Santana, la recuperación es de Paredes, la bola viene para Di Lolo, el pie derecho de Di Lolo para tirarla en campo enemigo, ventó el riesgo, la sacó por un costado lateral de San Pablo.
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1: No sufre para nada Boca en el arranque de partido, ¿eh? La puede tener un poco más o un poco menos, pero el San Pablo con muchas imprecisiones, algo que no había sucedido en la Bombonera, con poca salida, con un Daniel Simio que no tiene la claridad que tuvo Pablo Maya en el primer partido, no encuentra canales para lastimar al Ceneice.
0: Arthur quería, cayó la pelota para Marco Antonio, la levanta contra el área para Santana, muy exigido, se escapó de la pelota por línea final, era Luciano, que queda a los insultos limpios después que la pelota no le llegara tan cómoda, me parece que se la agarró con un compañero. Este número 10, de esos 10 de antes que jugaban en las sombras, parece Luciano.
1: Es exactamente eso. Y no aparece y no aparece y en algún momento puede ganar el partido. Pero si no la toca durante 90 minutos, no tiene problema. Y le reclamaba a su compañero el pase por abajo cuando se la tiraron por arriba.
0: Es de esos que no trajinan tanto la cancha, que no transpiran la camiseta, pero que juegan lindo. Si le das un ratito, si le das lugar, si tienen esa comodidad, ese confort del partido, te pintan. Sale Lozano, juega por el medio, pierde Boca la pelota a través de Flores, recupera la pelota a Boca de este cambio de frente que vino de Paredes, jugó la pelota para Blanco, la recibe en campo propio, viene Blanco, toca al medio, vino para la Paredes, Paredes que va a cambiar de frente la pelota para André Ben derecho, llegó la bola para Lozano, pasó Lozano, tocó la pelota por la derecha del ex argentino, vino la pelota contra el área, muy larga para Casíbar, saque de meta, meta Jove, pase Jove.
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0: Radio Nacional Argentina en sintonía, el Vasco, ¿cómo lo vive Gonzalo?
3: Y no le está gustando cómo terminan los ataques, justamente lo que quieren que toque más rápido, por eso la seriedad del Vasco para que maneje mejor la pelota.
0: La perdía en ataque Boca, la recupera Paredes de cabeza, la limpia por la izquierda, parecía mano del hombre de Boca que acomodaba el balón con el brazo izquierdo para escapar, era mano de Velasco, el árbitro la cobró, el tiro libre que será para el San Pablo. Boca 0, San Pablo 0, 1-0 fue en la ida, gol de Merentiel, el que vende Gustavo Jove.
6: 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A ver cómo era siempre, la venta,
0: no hay. 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
0: El sábado la llave la tiene Kolibski con Curión en el arranque con el programa desde las 15. 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
0: Mirando la planilla, Minotti, el Luciano de este grupo es Kolibski, ¿eh? Se puso en un programa de una hora, corre poco, ¿eh?
1: No sea malo.
0: Una horita nomás. y se las toma.
1: Pero si juega como este 10, capaz que vale la pena.
0: Viene Arthur. Arthur pasa, 1-2, frena Arthur, vuelve contra sus pasos, toca por el medio, va para Luciano, ahí viene el Kolinsky de San Pablo, levantó la pelota al andarivel izquierdo, la viene levantando el 35, la jugó larga, atención con esta, el centro de la carrera de Luciano, que levanta a la gente, que arenga, que tribunea también como el nuestro. Corner número para San Pablo.
3: El primero del partido para el equipo paulista y aparentemente va Luciano.
1: Más allá del humo que le metió Luciano, es la primera vez que llega a generar algo mínimamente San Pablo.
0: Le va a pegar Lucho. Lucho hipervivo, dice. Viene el centro. Arthur al final, el centro. La pelota que toma altura de Paredes. La sacó a medias. Boca con Velasco y con Flores. Y viene Lozano, atención, ¿eh? Y viene Flores y pica por la derecha Velasco. Y va la pelota por la izquierda para Merentiel. Tiene el remate Merentiel, rebotó en el camino. Casi le queda Merentiel. Que los rebotes suele tener algo de azar. En 16 llegó Boca, la malgastó Minotti.
1: Sí, se apuró Merentiel, me parece, porque el pase de Flores había sido bueno y la defensa de San Pablo venía retrocediendo. El enganche fue interesante porque los hizo pasar a todos de largo. Después se apuró con el remate, podía pensar en volver a acomodarse, podía pensar en pasársela de nuevo a Flores. Pateó sobre la marca, con la marca encima.
0: Zapala, 7-10, abrazo para Catamarca en la 7-30. Ya abro las puertas para que se meta la gente. La toca Jagger. Entrega para Montero, el colombiano. Le pega de pierna derecha y vestido de amarillo. La suelta en la noche. La tira a campo enemigo donde Rafael controla y sale.
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0: Juega en el fondo. El conjunto de Dorival. Salió la pelota a través de Domingos. Domingos en martes. Entregan la bola para que venga por la banda izquierda Iago. Este que juega, suelta para Marco Antonio. Está por el medio de Daniel Simio. Vive la pelota, corta al pie para que salga de vuelta el central diestro. El cambio de frente de Domingos. La cambio muy larga y afuera el lateral. Juega con cierta imprecisión, le falta sintonía fina a la formación de Dorival. Dorival, Minotti.
1: Tremendo, ¿eh? Muy mal arranque del equipo paulista y mucho contraste con lo que había pasado en la Bombonera, donde no rifaban una pelota, donde siempre salían limpio, siempre por abajo, priorizando esa idea para generar el ataque. Ahora, ante la presión de Boca, revolea y encima, en general, ni a la cancha le están acertando.
0: Pero escuchá cómo está esa gente en el ambiente de Nacional. Vitorea, grita, empuja sobre una formación que no levanta. Trata de levantar al equipo, la gente desde las gradas. En el Morumbí, el pueblo tricolor. Mirá qué caño que tiró por la izquierda. ¿Quién era? ¿Paredes?
1: Blanco.
0: Blanco, salió bárbaro, ¿eh? Parecía un caño de Paredes, por eso dije el 5. La va a jugar a Casíbar, fue el 3. Tocó para Lozano, vino para Casíbar, espera Paredes, vino la pelota para Dilolo, toca para Jagger, la tiene Rina, sale el pibe, levantará el fútbol el pibe para Dilolo. Dilolo casaca número 2, se perfila y saca un largo pelotazo que busca a Casíbar, va vacío, pierde con Arboleda, toca a la izquierda, salió la pelota para la ubicación de Sabino que le roba la cancha, le erran a la cancha los brasileños. Le erran a la cancha. El cañito lo tiró bárbaro Blanco, ¿no, Ruiz?
4: Tremendo. Hermoso, un gol limpito.
0: ¡Qué ñoca, Gonzalito!
3: Terrible. Y el fastidio de Dorival, ¿eh? Es como que si ya venía enojado después de esta acción también por la inseguridad de su equipo, dice que afloje con los pelotazos.
0: Con ese porte usted, Gonzalito, jugaba de central elegante, ¿no?
3: Sí, me gustaba.
0: Cabeza levantada.
3: ¿Más de arquero o central? En sí, aquellos, no tenía la defensa.
0: En aquellos años... En la escuela crónica, recuerdo. No sé si no le hizo un gol a Giral o a Tavares. Viene la pelota por la derecha. Bueno, era como hacer un gol a nadie. Flores la perdió, pelota por un costado. Lateral que será para Boca.
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0: Recuerdo que lo llevaron al Tano Franconieri a un partido. Dije, lo trajeron a Luque. El hombre del Tobí, el del bigote, el Tobigo.
3: El doctor.
0: Tremendo, ¿eh? El Tano, tiro libre para Boca, lo derribaron a Blanco. Fea patada de Ramón contra Blanco. Parecía amarilla, creo que no la sacó, ¿eh?
1: No, no la sacó y lo ameritaba porque le había tirado larga a Blanco. Ganaba y Ramón fue directamente a voltearlo.
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0: 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Viene Boca por el primero. Jugaron corto, sale Paredes. Viene Blanco, saca el centro. Rebota las manos del arquero Rafael. Se queda con la pelota el niño. La va a sacar Rafael de guantes blancos. Tenemos 20 minutos. El marcador sin goles. A ver si levanta el partido desde el lado del local. Boca lo tiene maniatado, Boca lo tiene presionado al conjunto tricolor. Mirá dónde está Casíbar. Casi como un doble 9. Ahí está presionando con Merentiel. Sale San Pablo.
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0: De cabeza Sabino, le alcanza la pelota al arquero, la tiene Rafael. Guante izquierdo, suelta la pelota para Duarte. Sale Duarte, que juega con los botines adentro de la caja. La juega Duarte, venía para Ramón. Sale por la banda derecha Ramón. Tocará la bola al medio para Daniel Sinio. El cambio de frente que llega de vuelta para Arboleda. Bien abierto, está esperando la pelota de este lado Iago. A ver si viene para el número 12. Desde el fondo la trae Mancita. El conjunto de Toribal. La trajeron para Santana, se acomoda, toca atrás. La entregaron por la banda izquierda, ahora para Iago. La jugaron de vuelta para el medio para que venga el central. Ahí sale jugando Sabino. Sabino que toca corto y al pie. Por la mitad de la cancha Marcos Antonio. Vino de vuelta para Sabino. Sabino que deja la pelota para que salga jugando Arboleda. La tiene el ecuatoriano, la maneja sin riesgo el equipo de San Pablo, pero se amiga con la pelota, trata de recuperar un poco de amor propio en un partido donde Boca lo tiene maniatado, parecía falta de Jagger. Dejó correr el árbitro, la reclama San Pablo, esto está 0-0.
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0: Gran recuperación ahora de Domingo, la jugaron para Iago que venía pero no se la llegaron a tocar, y vino el cambio de frente de Marcos Antonio, iba a la pelota para Ramón que saca este centro, lo tiró Ramón, lo aventó y lo sacó de línea el jugador Lozano, le quedó a Arthur, viene desbordando, se pone de zurdo el centro, ahora sí para Santana, muy largo, superó todas las líneas de los protagonistas, saque de meta que será para Boca en 22.
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0: Llegó el cooling break a los 22 minutos con el partido 0-0. Un poco de gente con Rorro Ruiz y ya comenta Minotti.
4: Buenas noches Nacional, siguiendo la transmisión por la más grande. Hoy gana Boca, soy de Entre Ríos y quiero participar por la camiseta de Boquita. Buenas noches amigo Nacional, aquí los escucho en el trabajo. Vamos Boca, dice. Soy Matías de Santiago del Estero, escuchando a Boquita. Soy Daniel de General Roca, Río Negro. Abrazo grande. Soy Leo de Salvador Massa. Me anoto para la pintura. Mira, acá hay uno, pedazo. Me anoto para la pintura para la escuela de frontera número 6 de Salvador Massa, a la radio más linda del país.
0: Qué grande, qué lindo cómo la gente participa y sugiere una escuela de frontera o de campo para participar por el sorteo solidario de Revesta Pinturas, calidad que perdura, como con el buzo de Centauros que lo trajimos a este escenario, como la camisa de Pura Sangre, como el voucher de Antenor. Minotti 22, ahora 23, 0-0, ¿es negocio?
1: Sí, es negocio. Boca ha hecho un buen arranque de partido, si bien no ha generado riesgo, ha hecho lo más importante, que es no sufrir mediante el avance de sus líneas, mediante la presión. Ese trabajo ya está logrado. Ahora es el momento de hacer el quiebre e ir por un poquito más. Porque Boca ha logrado asfixiar a San Pablo con los tres delanteros muy encima de los defensores rivales, con un Ascacíbar que se adelantó muchísimo para hacer una presión posicional y con un Delgado que sigue la pelota y comen, capturan, roban. Bueno, después de eso hay que traducirlo en alguna situación de gol que todavía no ha tenido el Xeneize, pero no deja de ser negocio el hecho de seguir 0-0 y no haber tenido ninguna acción de riesgo en contra, haber hecho que San Pablo se transforme en un equipo dubitativo e impreciso. Ahora es el momento de, ante el robo, generar alguna situación del gol, ponerlo a correr a Flores, darle la pelota a Velasco en zona de gestación, generarle alguna preocupación al arco de Rafael.
0: 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Claro. ¿Está por ahí ya?
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0: Y ahí está
6: de
0: el
6: memoria, Conde. Pues, de memoria.
0: De memoria, qué grande, qué locutor. Pase, pase, Conde.
3: Sí, señor, bien, el locutor.
6: Está bien el teléfono porque lo dije así de memoria.
3: Qué memoria, eso se habla de un gran profesional. Vamos a hablar de la intensidad con la que habló Dorival. Quieren que sea más punzantes, no tanta vuelta con la pelota y que eviten los pelotazos. El que más indicó el lado de Boca es el ayudante de Rorrena, Diego Marquitz, para que juegue más de costado y no tanto pelotazo.
0: Qué grande joven de la era analógica, como quien les habla. Se acordaban los teléfonos de la chica que nos gustaban, de las tías, el de los amigos.
6: El de casa.
0: 4.25, 4.90 el mío. Viene la pelota para Flores. Va para acá, va para allá. Quiere sacar el centro. Viene tocando atrás. Con la pelota a Boca. Ah, se le fue a Blanco, que había tirado un caño bárbaro. Usted, joven, tenía esa memoria.
6: Sí.
0: El
6: sí,
0: que tenía una memoria prodigiosa es Valdés. Recordaba números. Sin parar el tipo. De a 7. De a 7. 26, 0-0.
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0: Juega Jagger, sale Montero, 0-0. 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Trabajamos con las ventanas abiertas, trabajamos con la intimidad que ustedes puedan estar formando parte de esta transmisión que tiene al fútbol y al show como aliados. Un largo pelotazo que terminó abortando de manera torpe Sabino. Limitado el San Pablo,
1: muchísimo, mucho más que la ida, es una caída muy pronunciada en una semana, porque San Pablo no llegó con tanto riesgo a largo rival, pero en mitad de cancha había sido un correcto adversario y hoy está haciendo unos primeros 27 minutos flojísimos.
0: Medio equipo hace de la torpeza un culto en San Pablo. Jugadores hoscos, bastante limitados. Pelotazo para Arthur, para Santana, marca Jagger. Recupera la pelota el San Pablo. Veremos si aparece algo de la fantasía de Arthur. Un poquito de Marco Antonio, algo de Ramón, porque por ahora el resto, nada de Luciano. La salida es para el conjunto de azul y amarillo. 27, el fútbol y la radio, el juego de vuelta, la salida que es de Boca, la venta que es de joven.
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0: Conecta el San Pablo en ataque en 28 minutos. La marca de Blanco con infracción, cobra el árbitro, tiro libre. Peligroso tiro libre que va a caer en el área de Montero.
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1: Una torpeza de Blanco, porque lo tenía medianamente controlado a Ramón, más allá de que se le había tirado larga. Le apoyó el brazo sobre la espalda, el lateral se dejó caer. Compró el árbitro y tiene una oportunidad San Pablo.
0: Una clara falta que termina cobrando el árbitro del partido por la torpeza de Blanco, que le dejó extendido el brazo en el dorso. Le va a pegar a Arthur, atención, le pega a Arthur. El cabezazo en el primer palo, peligrosísimo, que terminó tomando altura de Santana y saliendo por arriba del horizontal, pero estas pelotas meten miedo.
1: Sí, va bien de arriba en general San Pablo. Hasta ahora tuvo dos oportunidades en el primer tiempo, un córner y esta. En las dos se las ingenió para cabecear, en ninguna llevó demasiado peligro. En esta peinó Santana en el primer palo, pero muy por arriba del travesaño.
0: 29, Rorro Ruiz en Nacional.
7: ¿Quiere gente?
0: Mire, sí.
7: Digo, buenas noches, Radio Nacional. Quiero participar por la pintura para la escuela 81 de un paraje llamado Chalhuamayoc. Está en el departamento de Yari, provincia de Jujuy. Todas las noches los escucho mientras preparo las clases porque soy la directora de la escuela. Toma, Pau.
0: ¡Qué grande, Dire!
7: Nos manda foto y video.
0: No nos aplace, Dire, le pido por favor.
7: Inés Maidana se llama.
0: Por ahora tratamos de hablar con sujeto y predicado, por ahora nomás. Tiro libre para Boca. 29 marca el cronómetro nacional. Dire, tengo varios para reprobar, ¿eh? Ya le voy a dar una lista. Sale Jagger, toca Montero. ¡Upa! Puso pasar de largo Montero y toca para Jagger. Sale Jagger Herrera. Jagger es el apodo. Tocó la pelota por el centro. Quiere Merentiel, la pierde Merentiel. Se entregó la marca. Viene Delgado. Acá viene el petizo Delgado. Se viene desprendiendo por la izquierda para recibir Velasco. Viene recuperando la pelota en la mitad de la cancha el conjunto de San Pablo. Sale Luciano, media vuelta. Quiere limpiar. Está esperando Iago. Prefiere tocar corto y al pie. Sale la bola para Sabino. Sabino que la cambia de frente. Pasó por Arboleda, antes por Duarte. Vino para Duarte. La tiene Duarte, sale Domingos, toca la bola para Sabino. Sabino juega la pelota para Rafael. El niño hace una finta y la toca a la izquierda y casi se la robaron, casi se la birlan. Casi arma una macana al niño. Mira qué lindo que salió por la banda izquierda Sabino. Levantó el pelotazo a campo enemigo donde Jagger presiona, donde Boca domina, donde sale jugando Velasco, donde la tiene el Ceneice para Merentiel. Media vuelta, va la bestia, perdió la bestia, cayó para Lozano. Vino Lozano al lado de Dorival, la mostró, la jugó, la liberó. Un auto engaño se hizo el hombre de Boca. Quiso tirar un taco, Flores, displicente. El taco dio en la canilla y se perdió el saque de meta.
1: Se le hizo rebotar en la otra pierna el taco, por eso se le termina perdiendo por el saque de meta. A esta altura del partido de media hora, y siendo claros, Boca no ha sufrido y ha hecho un correcto primer tiempo. Es una pena que no le pueda llegar más a un adversario que está mostrando una cara muy, muy floja como el San Pablo.
0: El taco era de tango, era de mujer. El pelotazo que viene a campo enemigo. A correr Artur, le pone el cuerpo con alma y vida Lilolo. Sale jugando en la banda derecha Boca. No hay goles por ahora. 31 con este resultado. Pasa Boca, la pone para Merentiel, que no corrió a buscar al vacío. Es pelota para Rafael. La tiene en 31. Rafael, pase joven.
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0: Qué grande, joven Gustavo. En la voz comercial del Fútbol Show Nacional, marca Dilolo, con la presencia de Jorge Falcón en Maipú 555, con Charlie Simbile, con Marcelo Díaz en el control central, la muchachada técnica del Fútbol Show Nacional. Abrazo para la gente de la planta transmisora. Viene el centro, la olla de Iago, rebota en el camino, se pierde al lateral. Manos a la obra, es del San Pablo.
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0: Hay que levantar el partido, llamen a la gente de Marco Construcciones para levantar una pared de optimismo. Viene Iago, centro de Iago, córner, es lateral, para San Pablo, una.
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0: La levantó Iago, ¿y qué hago con esto?, dijo. Y la perdió su compañero Daniel Cinio, más Daniel Cinio que nunca. La bola escapó por línea final para la recuperación de Boca, que juega sin despeinarse, sin sufrir, Minotti.
1: Con absoluta tranquilidad. Es un partido donde no le han llegado, donde ha mostrado alguna sensación de peligro mayor a partir de la presión, a partir de la recuperación alta en campo adversario. Insisto con lo que dije hace un ratito. A esta altura es una pena que Boca no logre dañar más a un San Pablo que está mostrando una versión muy, muy pobre, porque le recupera la pelota, porque se la quita, porque se anima a dominar en terreno adversario, pero hasta ahora no ha sido punzante el equipo del Vasco.
0: Boca pasea por el Morumbí. Es ese pasaje de domingo cuando uno agarra el auto pituco, sí, bien limpito, baja el vidrio poquito para no despeinarse, anda recién aseado, así pasea Boca. El tema es que no se desmanque el embrague, que no se le rompa el auto clásico. Por ahora no pasa nada. Pasea tranquilo el conjunto Ceneice por el Morumbí. Venía Ramón. Hay falta, parecía de Jagger. Bueno, Jagger ya le pegó una patada al freno, por ejemplo. Como para ganarse una tarjeta. Si no se la sacan, Gonzalo, es porque el árbitro mira para otro lado, porque fue dura la patada,
3: Sí, está muy pasivo en este caso el señor Tejera, que hasta ahora no mostró amarillas en el partido.
1: No se la saca porque debía amonestar a Lucas Ramón en el anterior y tampoco lo hizo. Y entonces está tratando de llevar el partido con una calma que los jugadores no tienen, porque les ha pedido varias veces que bajen un cambio, no lo han hecho, para eso están las tarjetas.
0: ¿Ustedes vieron el parecido físico de Dorival a Balsa, el ex jefe del ejército?
1: Sí.
0: Digo, lo está dirigiendo Balsa, no, es Dorival. 35, pase joven.
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0: Anda Luján, te espera Luca de Jesús con un rosario en el puente. Vino la bola a la banda zurda, ataca Sabino, juega Sabino. Deja la pelota para Daniel Cinio.
7: El partido el viernes.
0: Ahí sale Daniel Cinio. 0-0 el fútbol y la radio. 35 el viernes estaremos con Racing, que mantuvo entrenador y será transmisión de Nacional, en la más grande del país, con la narración de Luca, con el comentario de Lucía, lateral que será para Artur.
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0: Corre el cronómetro para un primer tiempo donde Boca y San Pablo han jugado más lejos de los arcos que cerca. Sale Marco Antonio, entrega a Iago, rebota en el camino, la saca Lozano, lateral para San Pablo. Se hace al lado del Vasco Arruebarrena. Sale jugando por el medio San Pablo. Ahora mete el partido en campo enemigo, sin riesgo para Boca, pero lo mete en campo enemigo. Viene Marco Antonio, viene pisando la pelota Daniel Ginio. Ahí va la bola para Sabino. Sabino que la levanta para Iago. Iago que está al lado como un viejo árbol. El árbitro indolente no cobró. Y vino la pelota de Azcacíbar. Y llega la pelota para Merentiel. Y juega la bola para Jagger. Y suelta la pelota para Blanco. Y la tiene Boca en banda izquierda. 36 del fútbol, la radio. Se equivoca Blanco, lateral del San Pablo.
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0: ¿Y qué estás esperando para reportarte en Neuquén escuchando la 103.3? O en Bariloche, la 590. Abrazo, doctor Pardo. O Catamarca, la 730. Y viene San Pablo para Santana. Marca Jagger a las risas. La tira por un costado en lateral. Melate, que es para San Pablo.
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0: Y de lunes a viernes, en la primera mañana, a las 7, Nico Jacoy con primer round. Y después aparece Adrián Corol. Corol en el aire. En el aire estamos con San Pablo 0, Boca 0. Centro de la carrera y arriba para Santana. El arquero rebote en el travesaño. Lo sacó Montero, que se elevó alto como es para evitar que la pelota entrara. La más clara fue de San Pablo en los 37.
1: La única, quebró líneas Arthur por derecha, puso a correr a Lucas Ramón. El centro pasado del segundo palo era una solo en el área de San Pablo. Y se las ingenió para cabecear por detrás de Dilolo, para darle casi encima a Montero, que sacó la mano de la nada, la hizo rebotar él mismo contra el travesaño. Se salvó Boca, que se está quedando físicamente.
0: Daniel Cinio viene. Ha llegado el San Pablo, zozobra. Un cabezazo que parecía pan comido para el arquero. Bajó lento. Manoteó la noche, dio en el travesaño. Y en el banco de Boca y en el banco de San Pablo está Gonzalo Ordóñez Ojeda.
3: Lo que pide Arruebarrena, que estén más atentos en la defensa. Preocupa mucho los centros del San Pablo. En cambio, el técnico Dorival Junior está lamentándose la gran situación desperdiciada, porque sabe que pasa el tiempo.
0: Qué grande el conde del Victoria Pala, Gonzalo Ordóñez Ojeda, aportando en la zona baja. 38 minutos. Viene Boca para recuperar la pelota. Llegamos del segundo turno de Pasión Nacional con Eladio Arregui. A las 3 en el primer turno, Nico Álvarez y todo el equipo de la radio. Sale Sabino, entrega para marcar la pelota a Lozano. Lozano para la ubicación de Dilolo. Dilolo cae, juega al medio. Salía para Delgado. Delgado que entrega la pelota para Blanco. La tiene Blanco en el Morumbí. Jagger con la pelota. Precipita el esfuerzo de San Pablo para presionar alto. Y la tiene Dilolo. Y la juega Lozano. Y viene Dilolo. Le pega de pierna derecha. La hunde en la noche. La regala para Iago. La pelota es rebotada para que salga el niño Rafael.
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0: Maravillosa esta noche, decía Rafael. O lo dice Rafael, ¿no? Todavía canta. Ah, vos sos aquel. Entre Diango y Rafael, qué moderno que estás. La tiene Boca. Centro para Merentiel y para Azcacíbar. Marca Arboleda. Recupera la pelota Boca. Es de Flores. La tiene el jugador Flores. Flores que toca hacia atrás. En las espinas del fondo sale Di Lolo, toca Paredes, viene Flores, recibe Bárbaro. La baja con mucha clase en el cantero de la derecha. Flores la viene manejando y pisando la pelota y tocándola atrás. 0-0 en 39.
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0: Estamos en 40, abro las gromantes y se mete el pueblo nacional después de esta, porque viene la pelota eyectada para Iago, tocada por la banda zurda. Santana busca lugar para el área. Este es Iago, toca al medio. Sale la pelota para Marco Antonio. La cambió Marco Antonio. Entregó la bola hasta la ubicación de Domingos y Duarte para Marco Antonio, y marca Casíbar, y cayó la pelota de vuelta por la banda derecha para Domingos, y ahora se abre la agromante que se meta al pueblo nacional.
8: Buenas noches, Nacional, estoy escuchando el partido, muy buena transmisión, soy Victoria de Entre Ríos, quiero la camiseta de Boca. También nos escucha, soy hincha de River, dice acá, y estoy escuchando el partido de Boca.
0: Viene el centro a la olla, el arquero colombiano Montero se la queda volando contra el palo izquierdo ante la arremetida de San Pablo, que de a poco, lentamente, le mete un poco de vértigo al partido en el área ajena.
1: Sí, hay como un juego en abanico de San Pablo, abriendo de una punta a la otra, muy lentamente la pelota, pero de esa manera desgasta a un Boca que evidentemente está cansado de tanta presión, que en algún momento de este tramo final de primer tiempo pareció querer descansar con la pelota, que pareciera ser la fórmula más saludable, pero cuando la tiene San Pablo empieza a generar una sensación de zozobra un poco mayor a lo que había logrado.
0: Supervisa todo Luca de Jesús con el doctor Fernando Puentes en el aire de la radio. El doctor se agarra la boina a los 40 y pico de la parte inicial. Una joyita lo que viene Nacional de a dos con Pomelo y con Sonia, de a dos, desde las 12, la joya de la medianoche, la del Trujollero, es de a dos, por Radio Nacional. Ahí sale en el medio Delgado, ahí viene la pelota para Flores, recibe en la banda derecha, había una infracción anterior de un hombre de Boca, Delgado, tiro libre, pelota quieta para San Pablo.
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1: No tengo la menor idea de qué acaba de cobrar el uruguayo Tejera. Creo que ni él lo sabe. Le reclamaba a Merentiel. Ay, lo que acaba de hacer Lucas Ramón. Le pasó la pelota por abajo de la suela cuando le daban un paso hacia la derecha.
0: Ramón. Ramón, sos el del camión. Ramón. 43 minutos. Primer tiempo sin emociones. ¿Habrá algo en la noche? La trompeta me empieza a mirar de reojo, con el gordito de Rey Momo soplando la oreja, como diciendo, ¿cuándo me vas a hacer sonar, relator? Bueno, lo tengo en rutina, ¿eh?
1: Vamos,
0: sí. Minotti está un poco compungido con la Rey Momo, porque a veces suena inoportunamente, ¿eh? Pero bueno,
1: debe haber goles.
0: Usted dice que algo hay acá. Viene Ramón.
1: Debería, si la Rey Momo lo dice, debería.
0: Media vuelta de blanco que le pega de pierna izquierda. El otro día nos falló de vuelta, ¿eh? Qué cosa de loco. Dijo, hay algo más. Y había algo más en Avellaneda nomás. 43, a buscarla Velasco, de discreto partido. Viene Velasco, va Velasco, espera a Casíbar, va Velasco, mano a mano, pie a pie, se pone de diestro, va al área. Viene Velasco, le pasó por atrás Blanco, le pegó Velasco, le dio con la suela Velasco, rebotó, va Delgado. Viene a Paredes, tocará para Casíbar, le pegó Paredes, saque de meta, meta joven.
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0: El cronómetro va llegando despacito, suavemente, a los 44 del primer tiempo. Al cierre de la parte inicial, Marco Antonio la recibe, Daniel Cinho no acerca, vino para Luciano, la toca para Artur, cayó entrando al área, reclamando un penal que el árbitro no va a cobrar, es de Montero, lo reclama Artur.
1: Sí, lo reclama, pero no hay absolutamente nada.

0: Boca por ahora, lo dice Rodrigo Ruiz, la tiene Delgado, 45 cumplidos en el marco del Morumbí, que luce efervescente desde lo sonoro y lo visual, la tiene Flores, se mete en diagonal, la tira entre líneas, la termina perdiendo, rebota en el camino, se va a perder al lateral, llega el taquito muy bueno para limpiar del fútbol de Boca, Lozano para Flores, a pie firme marcaba Daniel Ciño, será para el Senaice de la derecha, lateral, manos a la obra.
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0: ¡Vamos, Nacional! Vamos Nacional, ya voy con Gonzalito, se viene Boca, Merentiel, va Paredes, se perfila, libera y pasa el ataque, viene Paredes, se complicó con un compañero, Paredes, se la llevó por delante, Paredes para Blanco, Blanco para Delgado, Delgado para Lozano, corre antes para recibir y tocar de primera en el medio Flores, la saca en el fondo el conjunto de Brasil, le pegaba Rafael, le recibe por la mitad de la cancha Marco Antonio, la tiene Marcos Antonio, la toca, tres dedos, la tira para Iago, de vuelta para el Morenito que viene avanzando por la izquierda, le cometieron infracción, el árbitro no la cobra, sale recuperando Boca, se muere el primer tiempo. ¿Cuánto más se va a jugar, Gonza?
2: Hasta el minuto 47, se adicionaron dos minutos.
0: Y Santana la perdía cometiendo infracción, estamos en el minuto 46 y viene Boca y salió Rafael y estaba en offside el de Boca o estaba habilitado.
3: Habilitado,
0: dejó correr el árbitro, Blanco la perdió, la va a recuperar Jagger, la tiró hacia arriba Jagger, se va el partido en el primer tiempo, 0-0.
1: 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Relator,
0: cumple el objetivo del 0-0, Boca en el marco de este primer tiempo, se termina el juego, 46-50, se va en el Morumbí, queda una más para el equipo brasileño, la quiere levantar Marcos Antonio, vino de Marcos Antonio, la va a jugar cortita y al pie a la derecha para Domínguez, y claro, si no lo tirás se va a acabar, el árbitro uruguayo pita el final del juego para el primer tiempo, en el marco de un Morumbí colmado con esta expectativa para Boca y para San Pablo, el equipo brasileño no puede con Boca. Tuvo la más clara, la evitó Montero, después dio en el travesaño. Boca 0, San Pablo 0, en la más grande.
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0: Suena el himno del Fútbol Show. El Fútbol Show, que en el cierre del primer tiempo todavía no encontró la joyita del truco, pero sí puede encontrar el asesoramiento financiero de Lucho Lorio y de Julián Espigui en horizonte.financiero.group. 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Concito a la cabeza, dale. 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
1: Sí, señor, ya se retiran ambos equipos para la zona de camarines. Sin amarillas por el momento en ambos. Esperan su oportunidad en el local. Carlos Corel, Rafael Toloy, Vendral, Newton, Pablo Maya, Giorney, Kailui, Ferreira, Víctor Sá, Andrés Silva y Ryan. Para Boca, Bray, Figal, Gorosito, Pellegrino, Malcolm Braida, Belmonte, Alarcón, Palacios, Ángel Romero, Ener Valencia y el colombiano Sebastián Villa.
0: 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Ya abro la Gromanti para que se meta la gente. Ya comenta Minotti. 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

0: 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Va a comentar Minotti, pero antes el Rorro Ruiz con un par de oyentes nacionales.
1: Bien, Martín. Hola, amigos de Nacional. Soy Piruco, camionero de Fontana Chaco. Estoy viajando de Formosa a Reconquista. Los escucho, imperdible relato de Martín. Abrazos, amigos. Muchos éxitos. Soy el que lleva y trae las vacas, dice. Qué grande, Piruco. Un fenómeno siempre prendido a Nacional. Que el señor Perazo me mande saludos, dice. Soy Ale. Ale, ¿de dónde sos, Ale? De Santiago del Estero, ¿sí? Así que después acuérdese, Perazo, de mandarle saludos a Ale.
0: Ale, a Piruco, el Uber sí. De las vacas, a sí. Todos. A la doctora que está pendiente de la transmisión.
1: Sí, Victoria Entre Ríos, que quiere la camiseta de Boca también.
0: La de Boca quiere. Sí. Bueno, ahí que pregunte por Gonzalo Tonio Ojeda, a ver si consigue algo.
1: Sí, señor. Acá Raúl de Mendoza. De calle Chacabuco dice quiero la camiseta de Independiente Rivadavia de Mendoza, dice.
0: Ah, la del Leproso.
1: Sí, señor.
0: Bien, la de el conjunto de Mendoza. Bueno, el Morumbí lleno, la gente yo creo que esperaba algo más. ¿Lo pudo haber ganado? Sí, pero bueno, de local ante este marco, si no lo podés ganar es porque jugás demasiado mal. Y jugó mal, no demasiado, pero jugó mal el San Pablo. Boca lo dominó, pero ¿para qué me voy a meter en terreno de comentarista? Si está el hombre de las mil historias, si está el hombre de las historias de vida, si está el señor del comentario nacional, ¿lo tenés a mano, Falcón, en la artística? ¿Seguro? ¿Viene Charlie? ¡Say no more!
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3: Igualan 0-0 San Pablo y Boca en el Morumbí. Es negocio para Boca, que ganó 1-0 el partido de ida. Y yo me animaría a decir que efectivamente el conjunto local San Pablo jugó demasiado mal. Fue un primer tiempo muy, muy flojo. Muy, muy flojo, sobre todo en comparación con lo mostrado en el partido de ida, donde había tenido falencias, le había faltado profundidad, le había faltado vértigo, desequilibrio. Pero algunas cuestiones casi básicas del fútbol, diría, pases al pie, precisión en la salida, movimientos que parecían medianamente trabajados para poder salir de abajo sin tener que tirar pelotazos, los había exhibido y con relativa eficacia. Y hoy nada de eso aconteció. El conjunto paulista fue una sombra. Y Boca lo llevó muy bien el primer tiempo. Les faltó generar alguna situación de gol, sobre todo en este contexto que les digo, porque antes del partido, si yo les hubiera dicho que Boca se iba a ir al primer tiempo, o al entretiempo, mejor dicho, 0-0, sin que le hayan casi generado situaciones de gol, era negocio. Lo firmaba, creo, el hincha de Boca. Ahora bien, habiendo narrado Perazo el primer tiempo que narró, habiéndoles explicado durante su relato que San Pablo fue un equipo flojísimo, que mostró una de las peores versiones que ha exhibido en el año, también queda la sensación de que ¿por qué no el Ceneice se pudo haberse animado un poquito más? Fue un primer tiempo donde podemos destacar algunas cuestiones tácticas implementadas por Boca. Esto de no dejarse llevar puesto en los primeros minutos lo puso en práctica de una manera espectacular, porque salió a plantarse bastante arriba, a presionar en campo rival, a disponer de los tres atacantes para ir encima de la defensa. Y como además se adelantaron algunos volantes, a pesar de la salida con línea de 5 de San Pablo, terminó casi presionando mano a mano, porque Velasco se paraba presionando por izquierda, Flores hacía lo propio por derecha, Merentiel por el centro, muchas veces tomando incluso a los dos centrales. Ascacíbar se adelantó para generar una presión posicional. ¿Qué quiere decir esto? Bloquear una zona de pase hacia la mitad de la cancha, donde podía llegar a ubicarse, por ejemplo, Marcos Antonio. Y Delgado siguió la trayectoria de la pelota, entonces él era el que en general capturaba ante un error de San Pablo. Y hubo muchos errores, y hubo muchas capturas de Boca, que se animó a jugar en campo rival a partir de las pérdidas del adversario, pero nunca pudo generar situaciones de gol con eso. Nunca pasó nunca dio el paso de animarse a tener la pelota en campo adversario, animarse a romper una línea en campo adversario, lo cual también implica un riesgo, el riesgo de perder la pelota y quedar en algún punto mal parado, y creo que Boca entiende que hasta ahora la situación es negocio. Insisto, podría haberse animado un poquito más al notar la mala noche, evidentemente, que está teniendo hasta ahora el San Pablo. Más allá de eso, en el último tramo el conjunto paulista se acomodó un poquito, empezó a ser un poquito más prolijo a la hora de salir del fondo, empezó a encontrar alguna línea de pase interna de los tres centrales para los dos volantes, Daniel Cinio y Marcos Antonio, y se animó a jugar un poquito más en terreno adversario sin tener ninguna claridad, sin tener demasiada frescura de tres cuartos hacia arriba y mostrando algunas de las mismas deficiencias que mostró en la Bombonera, por ejemplo, la falta de vértigo. Solamente Arthur le aplica un poco de cambio de ritmo al ataque paulista. Aún así, tuvo una chance clarísima. Una sola, ¿eh? Pero una chance clarísima de ponerse en ventaja. Una jugada en la que activa a Arthur justamente por el sector derecho del ataque, lo pone a correr a Lucas Román, que termina desbordando a Blanco. El centro exigido del lateral al segundo palo es muy preciso porque le cae en la cabeza a Gustavo Santana, que le gana la posición, o la espalda, mejor dicho, a Dilolo, cabecea. Hay una situación rara porque creo que Dilolo la toca inicialmente, después la cabecea el hombre brasileño y ahí aparece con mucho reflejo Montero. No era tan difícil, pero sí estaba muy encima. Saca el manotazo, la pelota pega en el travesaño y se termina salvando Boca. Eso fue a los 37 minutos de la primera mitad. Una acción que, insisto, fue muy clara, pero fue la única porque después hubo un par de centros de San Pablo que no tuvieron mayor riesgo. No debe pronunciar Boca el tramo final de este primer tiempo, donde San Pablo se adelantó y tuvo un poquito más la pelota. Después de refrescarse, después de tomar aire en el entretiempo, debe salir a presionar como en el arranque de la primera mitad, entendiendo que esa es la fórmula para incomodar a un adversario que es fácil de incomodar, por otra parte, o al menos lo ha sido en esta primera mitad. Si se despierta puede ser peligroso, pero hasta ahora no es su noche. Esperemos que Boca no tenga problemas desde lo físico, porque eso también puede haberlo pasado factura a la hora de no presionar tanto y retroceder unos metros. Por ahora, en el Morumbí, San Pablo y Boca empatan 0-0 y es negocio para el Xeneize que pasaría a semifinales.
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5: 10 de la noche, 28 minutos en la República Argentina. El fiscal Carlos Tornelli impulsó una investigación penal contra una petrolera británica. La actuación se originó en una denuncia del canciller Pablo Quirno contra Desire Petroleum Limited. Se la acusa de la posible realización de actividades de exploración o explotación de hidrocarburos sin autorización argentina en áreas de la plataforma continental argentina próxima a las Malvinas. El gobierno envía al Congreso la Ley de Presupuesto 2027, proyecta un crecimiento del 4% para el año que viene y una inflación anual del 18%. Abrieron los sobres para privatizar AISA. Es la primera etapa de la licitación para vender el 90% del paquete accionario de la empresa que provee agua a 14 millones de personas en el AMBA. Podrían recaudarse 500 millones de dólares. Revocaron la suspensión de la ley de baja de imputabilidad en la provincia de Buenos Aires. La Cámara de Apelaciones de Lomas de Zamora dejó sin efecto la medida cautelar que frenaba la aplicación de la norma por 60 días. La jueza Marta Pascual había hecho lugar a un habeas corpus preventivo colectivo presentado por la Federación Familia Grande Hogar de Cristo, entidad liderada por el sacerdote José María Di Paola. En Buenos Aires el cielo está ligeramente nublado, 7 grados la mínima para mañana, ahora 10 grados.
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7: Estamos atentos a los Juegos Suramericanos en la provincia de Santa Fe, con más medallas para la delegación argentina en la jornada de hoy. Bronce para Delfina Divela en ciclismo de ruta contrarreloj, bronce para Micaela Lopetegui en patín artístico, oro de Mateo Kalechmann en ciclismo de ruta contrarreloj, oro para Juan Segundo Rodríguez y plata para Donato Mastroianni en patinaje artístico.
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7: Delfina Dini ganó el bronce en natación en 1500 libres, plata para Facundo Nieva en patinaje artístico en danza libre, plata también para Lucas Alba en 1500 libres de natación, en natación también 200 espalda, oro para Malena Santillán y plata para Cecilia Dieleque y bronce para José Mateano. Por último, 50 de pecho para Maca Ceballos, oro.
8: Aparecen los equipos para afrontar la parte final en Nacional. Desde el Morumbí para el segundo tiempo de San Pablo, 0, Boca 0. A ver, Gonzalito Ordóñez Ojeda posando la vista sobre el equipo local y el visitante. Si empezamos a pescar alguna modificación o no, debería haber, por el contexto del partido y la urgencia, algo distinto en San Pablo. Minotti.
9: Sí, yo creo que sí, todavía San Pablo no ha terminado de salir, Boca sí, y están los mismos. Me parece que en Boca no va a haber modificaciones, en San Pablo debería haber alguna.
8: Primera mañana, Nico Jacoy, de lunes a viernes a las 7, después Adrián Corol, después Nora Brioso, antes Pasión Nacional con Nico Álvarez, y en la segunda edición con Eladio Arregui a las 19, Hernán Mundo. En el regreso a casa y el fútbol como etiqueta y el fútbol show como formato de transmisión los fines de semana desde las 3 de la tarde y hasta la medianoche. Y día 2 con Pomelo Codevila, con Sonia en las medias noches. Un programa que hay que valorar, que hay que respetar, que está en vivo un horario donde no muchos quieren estar y es una compañía habitual para esa comunidad nacional en todo el país que siempre está del otro lado, sea la hora que sea.
7: ¿Quiere gente?
8: Quiero gente.
7: ¿Quiere esa comunidad?
8: Dale.
7: Mirá, Conrado de San Martín de los Andes dice: buenas noches, muchachos, buena transmisión por el sorteo Revesta Pintura para la escuela 33 de Quilaquina. Sí, los escucho siempre. Conrado, hoy tenemos que ganar como sea, buena transmisión. Quiere la camiseta también de Boca, dice Conrado. Héctor de Oro Verde, muy buenas noches, como siempre junto a ustedes, saludos a mi tocayo Almirón, desde la ciudad universitaria de Oro Verde, Entre Ríos, a 10 kilómetros de la ciudad de Paraná.
8: Bien, en la sede de Racing se están poniendo las Gromanti, ¿eh?
7: Sí, ¿no?
8: Le dice Pomelo, para que no se escape nadie, para que no se vaya nadie.
7: Algo que... un escándalo, Martín, hace un ratito... Por supuesto, estamos viendo el partido de Platense que no pudo pasar en la Copa Libertadores. Bueno,
8: ¿qué pasó?
7: Cuando se estaba desconcentrando, parte de la barra invadió el campo de juego. La policía no pudo actuar. Agredieron a un par de hinchas del Fluminense, se robaron banderas y camisetas a los futbolistas que estaban todavía del Fluminense dentro del campo de juego.
8: Bien, sale el San Pablo. Qué cosa la barra de Platense, ¿eh? Siempre lío. ¿Qué más quiere la barra de Platense de Platense? Que estuvo a un gol de los penales.
9: No, evidentemente querían cosas de la gente de Fluminense, no de Platense. Por eso terminaron robándolos abiertamente.
8: Ay, ay, ay. Sale a la cancha el San Pablo. Gonzalo, ¿estás por ahí? Me conecto con vos, Conde.
10: Claro que sí, estamos, por supuesto. Como bien decían, en Boca no hay cambios. San Pablo me parece que va por ese mismo camino.
9: Hay una
10: ¿no?
9: variante, me parece, en San Pablo.
10: A ver, así, hay uno que se está aproximando recién para el ingreso en este segundo tiempo y vamos a confirmar quién es, quién no está primero. A ver, porque bueno, tardó mucho San Pablo, esto es lo que llama la atención.
8: 40 y pico veo en el dorso.
9: Yo creo que es Pedro Ferreira.
8: Es Pedro, mirá quién vino, Gonza. Vino Pedro, parece.
10: Pedro Ferreira.
8: Ahí está, Pedrito. Ya me decís quién sale, no importa, porque vamos a presentar la parte final en Nacional. ¡Se viene el segundo tiempo!
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8: Y a jugar fútbol segundo tiempo, Boca a 45 minutos de pasar, si no le convierten. Ante el San Pablo fue 1-0 de ida. Es 0-0 de vuelta, cambio que presentamos.
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10: Bueno, ahí entró Pedro Ferreira, número 49, para hacer el 48, perdón.
8: Sí, y tacha el 90 y pico, el 94.
9: Daniel Cinio, que fue. Y es Diorney.
10: El 48 es Diorney, finalmente.
9: Diorney Ferreira, no Pedro Ferreira, son los dos Ferreira, pero este juega de volante central, mismo puesto de Daniel Cinio, entra por el 5 que no había estado preciso.
8: ¿Cómo se llama?
10: Sabemos que estuvo la semana pasada la Bombonera.
8: Tiene un nombre más raro.
9: Diorney Ferreira.
8: Diorney,
10: así se lo conoce.
8: Está Diorney en la cancha, el despeje de Boca defensivo y erróneo. Una pelota que creo fueron a buscar al primer palo y despejaron con dificultad. Y Lolo, creo que fue el Lola Sangre del Vasco y compañía. Y se viene Diorney. Y se viene todo San Pablo ahora envalentonado, cobrando falta en ataque el árbitro. La falta fue de Domingos Duarte, pero un centro que Di Lolo casi lo transforma de terror.
9: Sí, y no llegó nadie. El centro de Iago desde la izquierda, Di Lolo. Y el toquecito para casi desviarla contra su arco. En el segundo palo arrimaba el propio Diorney, pero muy lejos de la pelota. No puso gente en el área San Pablo y aún así llevó riesgo por el mal despeje de Di Lolo.
8: En cualquier momento voy con la gente en todo el país. 11-38-70-74-85 Nacional, que en Catamarca 7-30. Que en Formosa es 8-70. Que se escucha en Mendoza en la 9-60. Para que haya un grito de gol en cada rincón del país donde no llega el resto. Ahí está Nacional, dale joven.
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8: 2 minutos, segundo tiempo, 0-0 el fútbol y la radio. Se juega en el Morumbí, sale Duarte, entrega la pelota para que el ecuatoriano en línea defensiva levante el fútbol, la tiene Arboleda. Arboleda que la juega para andar y ve el izquierdo, la quiere Ferreira, la pelota que deriva en el sector zurdo, donde se acomoda Iago, donde sale jugando Duarte, donde la estaba buscando Arboleda, donde viene la pelota para Domingos, venía de Sabino para Arboleda, para Duarte, y ahora para que venga el lateral diestro, va Ramón, la toca por el medio, atención, linda acción, Santana que la quería cambiar, la metía Luciano, la dejaba corto, y viene la réplica para Velasco, viene Velasco, le cometieron una infracción en la mitad de la cancha, el árbitro cobra, pide la amarilla, tiro libre, y saldrá la amarilla por el aire, y
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10: Diorney, entonces, el recién ingresado, primer amonestado del Sao Paulo.
9: Pagó por joven, porque había muchos jugadores de San Pablo que en el primer tiempo habían metido más fuerte y no habían ligado la tarjeta. se cansó el árbitro uruguayo, sacó la primera, está un poco más atrás Boca, está un poco más adelante San Pablo, es para tener cuidado el arranque del segundo tiempo.
7: Sí. Hay gente que pide que suene la corneta de Rey Momo, ¿eh?
8: Y bueno,
12: sí, claro. Es tiempo.
7: Dice que es la hora.
8: Siempre estábamos rodeados de alguna corneta. ¿Listo? Como para hacerla sonar.
12: Cuidado.
8: 0-0 San Pablo Boca. La va a rechazar Montero, le pega el colombiano. Largo pelotazo para que corra el jugador uruguayo Merentiel, es del arquero, es del Niño, es de Rafael. Sale para Arboleda, juega para Marcos Antonio, con la pelota San Pablo, que está decididamente en campo enemigo, presionando un poco más a Boca en el marco del segundo tiempo, donde la tiene Artur. La juega Artur. Media vuelta quiere Luciano, media vuelta ataca el San Pablo. Llega para el ecuatoriano Arboleda, vino para Marcos Antonio. La tiene Marcos Antonio, saca la mano Antonio, la tiene Marcos, la tocó por el medio, falta, tiro libre para San Pablo.
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8: Viene el pelotazo arriba del horizontal, desviado y al córner, le pegaba... El remate fue de Luciano, la pelota, el tiro de esquina, córner, córner, córner, número.
10: El segundo del partido, sí, el segundo del partido es para San Pablo, le va a pegar a Artur.
9: No soltaron a Marcos Antonio en Boca, y es una muy mala noticia porque es el que había generado mejor juego en el partido de ida.
8: La gente empieza a ilusionarse, el marcador no tiene goles. La pelota vendrá desde la izquierda al centro, a la olla, el primer palo quedó vivo para que la saque del fondo Boca. La levantaron al lateral, Merentiel no llega lateral al lado de Toribal. Será para las formaciones de San Pablo. Viene el tricolor, remera blanca, roja y negra, tocaron a la derecha. Ahí se viene el balón para Ramón. Ahí viene la pelota para Luciano. Ahí llega para Marcos Antonio. Ahí tocan para Iago. Va Iago con el balón, la juega hacia atrás. Salió la pelota para Sabino. Sabino que la cambia de frente para Domingos. La tiene Domingos en martes. Viene el central fornido, voluntarioso. La saca arriba. Venía para Ferreira, no pudo. La sacó el lateral Lozano. Cortó por Lozano al lateral.
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8: Por primera vez en la noche la sensación visual es que Boca está demasiado atrás, Minotti.
9: Decididamente, ya no cruza la mitad de la cancha para presionar, ya hay cansancio, deja que reciba los volantes de San Pablo y ese es un peligro porque la presión sobre los centrales hacía que jueguen incómodo quizás los más torpes del equipo brasileño y que no puedan recibir bien Marcos Antonio y Daniel Cini en el primer tiempo, en este caso Giorney. Está empezando a jugar con libertad de San Pablo y a pesar de que no tiene gran lucidez, empieza a llevar el partido contra el arco de Montero.
8: Parece una decisión peligrosa por inercia de Boca. Demasiado atrás y perdiendo la pelota rápidamente. Viene Velasco para recibir, va a perder con Marcos Antonio, va a tocar para las ubicaciones de Domingos. La tiene Domingos con Botines. Hugo entrega para Arboleda. Sale la Arboleda del fondo. La tiene Arboleda. Suelta la pelota para Sabino. Vino para Arboleda. Torpe Arboleda. Casi la pierde con Ascacíbar. Llega con lo justo. Entrega para Duarte. Un peligro los centrales, ¿eh?
9: Y todavía se queja Arboleda. El pase de Sabino fue sencillo. Para que controle la pase o la saque, él la dejó larga, se durmió, no la corrió y encima le reclamaba a su compañero.
8: Son un mono de Temaiken. Con la cuchilla del afilador, ¿eh? Los centrales del conjunto brasileño. La tiran larga, la tiran corta, van y vienen, amagan con ir y salir. Un peligro, un peligro. Y se viene San Pablo. Dos pelotas no vale, dos pelotas no vale. Molinete vale doble, Minotti.
9: Sí, la tiraron, me parece, intencionalmente los de Boca para que no pueda jugar rápido el lateral, pero el árbitro Tejera está cortando las acciones para que se reanude desde el lateral por la derecha.
8: Rorro, graficame los nervios de la gente, mostrame cómo la gente se comunica en todo el país.
7: El amigo Dardo de Bahía Blanca dice, quiero la camiseta del rojo, pare de mandar mensaje, Dardo, yo ya lo le leímos. Feliz, mirá la tanda, no sé, acá, ¿qué es?
8: Está bien.
7: Ponen una...
8: Anotalo a Dardo.
7: Mandan cada cosa. Bueno, buenas noches, excelente transmisión, les escucho desde Jardín, La Punta, Xavi, Jujuy, quiero la camiseta de Boquita.
8: Algún Dardo va a llegar.
7: Sí.
8: Anotalo, lateral, pase joven.
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8: 8 minutos en el marco de la parte final. Boca 0, San Pablo 0. Con este resultado, Boca va por Vasco, me dijiste.
7: Claro, Vasco da Gama ya está metido en semifinales. Vasco contra el equipo, el Vasco, ¿será?
8: El Vasco contra el Vasco. Algo va a salir duro ahí. La pelota que llega al andarivel de Arthur. La pierde Arthur con la marca, con la intervención de Velasco, que está como número 3. Velasco juega en el puesto de Blanco. Blanco juega en el puesto más atrás, todavía al lado del banderín casi ya.
9: Y está ahogado Velasco del retroceso que tiene que hacer. Ahora la tira fuera solo Domingos Duarte en San Pablo porque acusa alguna molestia física.
10: En la zona baja, sí. En la parte, la zona hepática, como diríamos en el boxeo.
8: En la zona hepática o más abajo. En sí. Los compañeros.
10: Sí, sí.
8: Por ahí, ¿no?
9: Pero es curiosa la imagen porque le pegan los compañeros la pelota, pero él la tira derecho afuera a partir de eso.
8: Sí, sí.
9: Está bien, pero está jugando un partido de fútbol.
8: Quedó hasta las pelotas el central. En 9 minutos va a salir el niño. La tiene Rafael.
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8: 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También andamos por el vivo del Instagram y en cada rincón de la Argentina a través del aire. Yo vine Artur, le puede pegar Artur, atención, le pegó Artur, rebotó en el camino Santana, no pudo Luciano y Santana en última instancia para sacar Lozano. Ahora juega Boca apretado en el fondo.
9: Están llevando puestos jugadores de una torpeza notable y es una pena porque Boca lo había administrado bien hasta ahora. Está evidentemente evidenciando cansancio en esta. Arthur pateó al bulto, le quedó el rebote a Luciano, hizo lo mismo, pateó al bulto una vez más y gana el córner.
8: Justo buscó esa metáfora con Duarte agarrándose abajo.
9: Perdón, tiene razón.
8: Arthur centro, primer palo. El arquero que miraba, el arquero anda como a contramano de donde viene la pelota, Montero, No muestra tanta seguridad en los envíos cruzados. El arquero colombiano, en 10 minutos de la parte final, San Pablo hizo mucho más que en el primer tiempo.
9: Sin duda, y no es demasiado tampoco, pero en el primer tiempo hizo tan nada. Tan poco fútbol mostró en esa primera parte que cualquier mejora evidentemente va a ser un contraste.
8: 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Mirá cómo me queda. 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Dice en la zona de Estudios Centrales Ruiz.
7: Mira la camiseta de River, dice Héctor de Tres Cerritos de Salta. Buenas noches, soy Cristian y Gabriela de Villa Godoy Gálvez, provincia de Santa Fe, escuchando la mejor radio, esperando los goles de Boca. Quiero la camiseta de Ceneiza, por supuesto.
8: Vamos a ver si tenemos alguna emoción. ¿Ustedes me están diciendo que yo tengo que hacer sonar la Rimomo?
7: Sí. Siempre hay que hacer.
8: Bueno, si me permiten.
7: Conrado pidió, Conrado
8: si me permiten el protocolo.
7: De San Martín de los Andes, dijo. Quiero que suene.
8: Espere. Todo a su tiempo. Hay que acomodarla. Hay un protocolo,
7: ¿eh? Mire. No, está bien.
8: Hay un protocolo de sonar. Gonzalo, ¿qué hago?
10: Hágala sonar, sí. Es momento.
9: Por favor, hágala sonar.
8: Primero tengo que acomodar la parte de arriba, mira.
9: Yo le hago el aguante
8: porque
9: estaba,
8: la gente, mira.
9: Estaba complicado.
8: La trompeta tiene el lugar donde sale. Parece esas bocinas de autos viejos, joven.
12: Sí.
8: La trompetita. Y tiene acá
12: un claxon.
8: Sí, una parte sólida con aire adentro, con gas.
9: Bien.
8: Y va, ¿qué hago? Jorgito, suena, dice Jorge. Ah, la pelota vino con ganas, Les digo a la gente que por las ganas que salió, hay uno y quizá algo más.
9: ¡Epa! Muy bien, muy optimista.
8: Hay uno tapó, y quizá algo más.
10: Tapó el ambiente del Morumbí,
8: Sí. Lo despeinó Aldo Lape, que está ahí abajo. Lateral, vende Jueves.
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8: Viene Hidalgo, ataca San Pablo, se juega cerca del área de Boca, que arrancó muy atrás la parte final, a diferencia de lo que fue el primer tiempo. Falta un montón. Aguardando la pelota Marcos Antonio. Vino para Marcos Antonio en 13. La cambia de frente Marquito para Arthur. Este juega lindo. ¿Qué tendrá ese petizo? Viene Arthur. Va para acá, va para allá. Juega atrás. Ataca el San Pablo. Insisto, la ve pasar Boca. La viene manejando Marcos Antonio. La quiere Ferreira. Pasó el 8. Pasó. Se va contra el área. Se vino. Tiró la pelota que termina abortada por Dinolo. Y va a recuperar la pelota con una plancha arriba Duarte. Y la tiró para el taco de Arthur. Y otro taquito que viene para Marcos Antonio. Marca Jagger, es corner, o saque de meta, saque de arco para Boca, que respira, que baja revoluciones y que parece decirle al Vasco: salgamos de tan atrás
9: y metamos alguna modificación para salir de tan atrás. Necesita Boca refrescar en la mitad de la cancha, volver a tener aire para presionar unos metros más arriba, como había hecho en el primer tiempo. Evidentemente está afectado en ese sentido y está concediendo terreno peligroso.
10: Justamente Roba Rena está hablando con sus ayudantes, Diego Marquich y Juan Gobet, porque están planeando una variante.
8: Bien, se viene una variante en Boca, lo dice el Conde de Versalles, Gonzalo Ordóñez Ojeda, en el marco de este segundo tiempo, donde va Velasco, mano a mano, pie a pie, saca el centro, rebota en el camino, ganó de cabeza Arboleda, tiró la pelota hacia arriba, para que Delgado la saque, para que recupere la pelota en zona defensiva, Jagger, la tiene Herrera, juega para Dilolo, sale Dilolo, toca a la derecha, vino para Lozano, Lozano que entrega la pelota de vuelta para Dilolo, Di Boca 0-0, en minuto 14 de la parte final, donde corre al ataque Boca y lo tiene Flores, atención, viene el remate, gol, Lozano,

0: histórica, una corrida que quedará para el recuerdo. Apareció Lozano en zona de 9. ¿Cómo apareció ahí? No se entiende. El 4 parecía Flores. Las Flores fueron para ese remate de pierna izquierda del lateral derecho que se animó. Entró entre la torpeza de Arboleda y Sabino. Había un campo donde el número 17 da en el blanco. Gol de Boca, Colsenaise, 15 minutos, cuando peor la pasaba el equipo del Vasco. Llegó el tanto de Lozano, la promesa de un Vasco, no es espuma de encima del agua.
1: Brillante Lozano, para aprovechar el hueco que dejaba una defensa abierta de par en par, la pelota abierta hacia la derecha, y como había dos futbolistas de Boca en esa zona derecha, el lateral decidió que lo mejor no era pasar por afuera y sumarse a chocar con Flores, que estaba por ahí, con Ascacíbar, que estaba por ahí, sino que lo mejor era recortar para adentro, y ahí fue a buscar la pelota, la devolución de primera, y se encontró con un escenario inmejorable, con que Duarte lo corría desde atrás, con que Arboleda no estaba en su posición, y con que había 20 metros de ancho para que él corriera y definiera. Se fue cerrando, fue quedándole la pelota para que defina de zurda, y a pesar de no ser su pierna hábil, sacó un zapetazo desde afuera del área para vencer la resistencia de Rafael, que alcanzó a tocarla pero no a desviarla contra el palo derecho. Infalible la Reymón una vez más. Lo gana Boca en su peor momento y empieza a liquidar la serie.
0: Gonzalo el Conde del Victoria Palace.
2: El festejo de todo el banco de Boca y los suplentes que estaban entrando en calor fueron a abrazar a Lozano, que anotó su primer gol con la camiseta Xeneize, mientras hubo un cambio justamente en el equipo del Vasco Rabarena que presentamos.
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2: Se fue de la cancha el ex independiente Alan Velasco, el número 20, y el que ingresó es el colombiano Sebastián Villa con la número 22.
0: Por primera vez en la historia jugando en Boca apareció tan libre de cara al gol Lozano. Y marcó el primero. Me dijiste que entró Villa. ¿Quién salió, Gonza?
2: Velasco.
1: Escenario inmejorable para Villa, ¿eh? Con San Pablo jugado en ataque, va a tener contraataques por todos lados. Si no es esta noche para el colombiano, difícilmente sea otra.
0: Viene el centro de Arthur. Arriba Montero se queda con la pelota. ¡La perdió! Atención, que la recupera desde el piso. Como un nene jugando con los juguetes. Quedó en cuclillas. Quedó gateando, cobraron falta. Para mí se le escapó solita, veremos.
1: Sí, coincido, él fue sobre el futbolista de San Pablo. Se agacha, se inclina mínimamente, pero me parece que la termina perdiendo solo Montero.
0: Bueno, el árbitro cobra piadoso para que salga Boca desde el fondo. Lo hagan 1-0 el Xeneize.
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0: Dejó entrar a la gente argentina. Hablan todo el país, el pueblo nacional.
5: Hay mucha gente contenta que pedía a la Rey Momo y sigue. Conrado de San Martín de los Andes, que festeja, sonó. Y gol, muchacho, fue la Rey Momo. Jaja, se ríe. Pablito de Córdoba también, que decía un gol de Boca antes de los 20. Y se festejando con una fugaza y con una cerveza. Voy por la camisa, dice.
0: No se pierda, joven, que desee después de escuchar eso, ¿eh? Sí. No se me va a ir. Va por la camisa de pura sangre nuestro amigo, que escribe desde diferentes rincones de la Argentina. 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Ya encabezamos el segundo sorteo del mes. Se va llenando el copón de Nataluti, sale el niño Rafael, está Villa en la cancha, perdió la brújula en San Pablo cuando estaba en su mejor momento. Fuimos anticipando en la narración con Minotti que los centrales eran de temer, que en cualquier momento hacían una de terror, y llegó.
1: Sí, llegó la de terror. No hay que sacarle mérito a la diagonal de Lozano, al pase de espaldas de primera de Flores desde la derecha. Exquisito, pero evidentemente mostraron falencias. No solo hoy, que ha hecho un mal partido en general San Pablo, sino también en la ida, donde había jugado un poquito mejor el colectivo, el equipo paulista. Los centrales ya habían mostrado muchos problemas.
0: Me contás, Gonza, si se viene alguna otra variante, si no, ya pasó en el equipo de San Pablo eso.
2: Así es, ahora ahí estamos repasando. Ahí te las contamos.
0: Bien, bueno. Me parece que entró algún que otro protagonista en el equipo paulista.
6: en el Morumbí, con una multitud, con la gente que no para de gritar, y con este marcador que está 1-0 para Boca.
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6: Levantaba Paredes el balón para el autor del gol, Lozano. Vino de vuelta para Paredes, círculo central, ataca Boca, pelotazo de largo y arriba por la izquierda para Villa. Recibe en el mano a mano, en el pie a pie, viene Villa. Viene el cafetero, café, café, café. Viene el centro de Villa, la marca del ecuatoriano. La saca Arboleda, la recupera Jagger. La levanta Jagger, la regala Jagger, sale el San Pablo. El marcador está 1-0 para Boca, que también lo ganó 1-0 allá, dice el Conde de Versalles.
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2: A la cancha, Ryan el 49, Ferreira el 11 y 27, Víctor Sá se retiraron. Sabino, uno de los centrales cuestionados, Gustavo Santana y Lucas Ramón.
6: Bueno, Ramón, Santana, Santana no la tocó. Me dijiste Ryan, Ferreira y Sá.
2: Y Víctor Sá.
6: ¿Qué número tiene Víctor?
2: El número 27.
6: 27, los cambios en la voz de Minotti.
1: Atacantes para tratar de revertir la historia. Incluso han salido algunos defensores. Queda jugado San Pablo en este tramo final.
6: Va San Pablo, balón a larga, le quedó Artur. Remató resbalando Artur, dio en Jagger. De vuelta la pelota contra el área. Viega en el pate, gol. Y gol. No vale offside.
1: Ojo, igual.
6: No vale offside. Levantaron la bandera. El 49 Ryan en la primera está marcando la igualdad, pero el árbitro levantó la bandera. Veremos qué se cobra.
1: Vale. Ojo.
6: Vale,
5: Habilita, dilo, lo creo.
6: Vale.
1: Lo dije a primera vista, me parecía que estaba habilitado. Ryan no solo el que termina definiendo, sino el que toca la pelota en primera instancia en el área.
6: Ojo que en la repetición es gol,
2: En el mejor de los casos para Boca, da la sensación que el codo estaba inhabilitado.
6: Ojo que en la repetición es gol,
1: El remate desde afuera, le cae a Luciano en el área y Luciano, en vez de rematar, se la cede a Ryan. Ryan estaba detrás de la línea de la pelota. Luciano es el que está habilitado para mí cuando parte el remate. Ahora se armó.
6: Se armó, Están queriendo cobrar el gol de Prepo los jugadores de San Pablo. En el piso está Montero. La gente aclama y pide gol. En el piso Montero, acusando una lesión y un golpe. Montero quiere aprovechar la situación como para reclamar una falta en ataque contra el arquero, que está dolorido. En la repetición televisiva, el gol es lícito. Veremos el VAR qué define, qué decide. Mientras tanto, el árbitro mirando al arquero de Boca que está en el piso. Luciano le viene a reclamar celeridad, rapidez. Por ahora esto está 1-0.
1: Sí, está chequeando y le están hablando y me da la impresión de que lo va a cobrar porque agarra la pelota y se dirige hacia la mitad de la cancha. Está tomándose todo el tiempo del mundo porque trazan las líneas el uruguayo Tejera. Para mí fue muy clara la posición de Luciano y está decididamente habilitado. Me había parecido en la primera acción, a primera vista. Por eso, ni bien lo cobró, dije, ojo.
6: Chequeo de gol, chequeo de vista para el árbitro y el asistente que enseguida cobraron. Luciano está como loco abriendo los brazos y diciéndole al árbitro, ¿qué esperás?
1: Es que desde el banco le dijeron varias veces, está habilitado.
6: Ahí se toca la oreja como Mac Phantom, el árbitro. Falta Badía nomás. ¿Qué estás cobrando?
3: ¿Qué estás cobrando?
1: Está clarísimo, y ahora están tirando las líneas y queda muy, muy claro. Me parece que es el pie derecho de Paredes. Me parece que está en el área, que está habilitando claramente a Luciano, que tiene el codo extendido además en última instancia. No hay mucha duda, está habilitado el hombre de San Pablo.
6: Bueno, ahí están con la línea para acá y para allá, para adelante y para atrás. Bueno, a todo esto se comió 3 minutos 4 el partido, de revisión o chequeo.
1: Están rarísimas tiradas las líneas, está rarísimo lo que están haciendo. La impresión visual es muy clara, después si encuentran otra cosa, bueno, mejor para Boca, pero no, bueno. Están cobrando fuera de juego.
6: Fuera de juego.
1: A mí me parece.
6: Fuera de juego.
1: Perdón, escandaloso.
6: Decisión final, no gol. Se quiere morir Dorival. Pero igual abre los brazos.
7: No, pero pocas veces vi algo así, ¿eh?
5: Hace poco pasó en el partido del Manchester United contra Manchester City, ¿no? Que pidió disculpas después.
7: Fue un bochorno eso, porque no le cobraron la posición adelantada a Enzo Fernández, considerando que no participaba la jugada, y Enzo se tiró de palomita hacia la pelota y le pifió por centímetros.
6: Gran noticia para Boca, vino la pausa de rehidratación. Después de tirar las líneas con un crayón y un transportador en el VAR, se decidió no gol.
3: Un transportador de plásticos.
6: No gol para el equipo brasileño. Hay vida. Se iba a poner 1-1 y estaba bravo.
7: Nos da risa, pero la realidad es que es un escándalo. Boca ha sido muy perjudicado por la Conmebol en los últimos años. Esto de acá, bueno, después le van a encontrar el pelo al huevo y Boca tiene una presencia en los medios gigantesca como para que me digan que esto fue, o sea, no fue, o sea, de ninguna manera. No hay vuelta para darle.
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6: La calentura que tiene Dorival.
2: Sí. Al punto de que llegó a recibir la tarjeta amarilla.
7: Es para irse de la cancha, ¿eh? Esto es un descaro total. Insisto, porque ya van a saltar los hinchas de Boca. Han sufrido muchísimo de la Conmebol, cosas similares. Pero uno no puede dejar de remarcar, incluso beneficiando al equipo argentino, que esto no tiene sentido, que han roto todo. Van a matar a la gallina de los huevos de oro, el hincha no va a confiar más. Es un escándalo.
6: Boca lo gana 1-0, 2-0 en el global.
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6: En la brumosa noche del Morumbí lo está ganando Boca 1-0. El gol de Ryan se quedó con las ganas en el grito del gol del Morumbí. Ryan no fue soldado de gol, saque de meta para Rafael.
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6: Gran abrazo a toda la gente que se va sumando al YouTube de Radio Nacional a través del Fútbol Show, Fútbol Show 870, para escuchar todo el fútbol. El viernes estaremos con Racing. Por supuesto que con San Lorenzo Boca el domingo desde las 2 de la tarde. En el sábado andaremos con Minotti por el Monumental, para River y para Huracán. Todo Nacional, Argentina en sintonía, uniendo voces y uniendo el destino. Viene Arthur, que quiere otra vez ir en la búsqueda del empate para el San Pablo, que casi lo encontró pero no llegó. Viene Ryan, jugaron atrás, sale la pelota para Arboleda, la pueden levantar contra el área enemiga. Viene el San Pablo manejando la pelota de lado a lado entre Ryan, Ferreira y Sal, centro que sale hasta la mitad, lo gana Boca.
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6: Y va el San Pablo. Y está Ryan aguardando, y va al San Pablo, y está Arthur aguardando, y vino el centro, y marca Di Lolo, y quedó bollando la pelota, y un hombre de San Pablo por el piso, reclamando un penal que no va a llegar. Lateral es para el equipo tricolor.
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6: Y vino el San Pablo presionando a Boca, dejándolo atado a las sogas a Boca. Está Boca jugando muy atrás. Sin embargo, en esta postura llegó el primero. Arthur la levantó contra el área. Está habilitado. Vendrá al centro. Rebotó en el camino en Villa. Esto es córner. Es tiro de esquina. Córner número para el San Pablo.
2: El número 4. Y otra vez va nada más y nada menos que Arthur.
6: 29 le va a pegar a Arthur el petizo zurdo desde la izquierda. Allá llega Sabino. Allá lo pone al área Dorival. Arboleda, centro cerrado. Se quedó Montero. Y la pelota que escapa del área le queda a Arthur de vuelta. El arquero mira demasiado por el área. Arthur para acá y para allá. Quebró la cintura. Sacó el centro para arriba del arquero. Palo y afuera. El arquero miraba palo y afuera. Era gol por donde se lo mire Minotti.
7: Lo estático que es Montero en los centros es preocupante para Boca. Lo sacó a pasear a Flores. Arthur tiró el centro de derecha imperfecto porque no tenía la intención de que se termine cerrando hacia el arco, pero lo hizo, lo sobraba Montero, pegó en el techo del travesaño mientras el arquero hacía vista.
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6: Va Villa buscando algo más, la tiene Villa, va a marcar el cuerpo, la tiene el negro, la juega atrás. Café, café, café, viene Blanco, toca la pelota para Delgado, toca de vuelta para Blanco, tiene el centro, espera Villa, marcó Arboleda. Y la bola salió del área y metió un topetazo Paredes. Y pone Jagger Herrera y recupera la pelota Boca, que está en un paso más de Sudamericana.
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6: Dice Rorro Ruiz en los estudios nacionales.
5: A Boca lo perjudicaron con Atlético Mineiro, dice Martín de Tartagal, en la Copa Libertadores en los dos partidos de ida y vuelta. Poca memoria, dice acá. Y bueno, todo da vuelta en la vida. Miles de veces nos perjudicaron, dice Alejandra.
8: Martín.
7: Lo dejé clarísimo, pero hoy lo están beneficiando.
6: No te enojé, Alejandra, que te lo dijo Minotti.
2: Se viene Belmonte y Ángel Romero en Boca.
5: Salta los hinchas de Boca, viste cómo están acá, ¿no? En todos lados están.
6: Saltaron a la yugular del pobre Minotti, que no fue más que algo real con el comentario. Se viene el 11 y el 8, cambia, el Blue cambio, te lo cambio con Gonzalo Ordóñez
3: Ojeda. 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
2: El primer cambio entonces, se retira el futbolista Milton Delgado para que ingrese finalmente el 8, Tomás Belmonte, y el otro cambio, sale el guapito Flores, Leonel Flores, y el que va a la cancha es el número 11, el hombre de Fernando de la Mora en Paraguay, Ángel Romero.
7: Para tratar de capturar alguna oportunidad ofensiva, Flores ya estaba cansado, Romero no tiene resto físico para jugar demasiado, pero un ratito puede generar algo en el ataque de Boca. El otro cambio es en la mitad de la cancha para tratar de darle un poquito más de aire a esa zona que desde hace un tiempo largo lo necesitaba.
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6: Sale jugando Rafael, el San Pablo está completando dos partidos sin marcarle a Boca. El gol que parecía de Ryan, se destrazaron líneas y llegó la intervención del VAR para marcar el no gol. Viene por la mitad de la cancha el San Pablo. Atención con Arthur. La levantaron profunda para las manos del arquero. Se la queda Montero. Va con la pelota Montero. Zona de banco con el Vasco Robarrena. Está Gonzalito.
2: Cruzado de brazos como es habitual. Muy tranquilo en este momento Robarrena. Sabiendo de la ventaja doble en este sentido por el 2-0 en el global.
6: Lo dice Ordóñez Ojeda, el hombre del Victoria Palace. Por ahí vamos a estar seguramente a fin de año. Ya pensamos en fin de año. Estamos en septiembre. ¿Dónde fuiste mía? Dice Miguel Conejito Alejandro. Eso le dijo Chiquito Profili a el primer sándwich de salame de Carlitos Pereda. En diciembre tú fuiste mía. Y se clavó un chobuzán. Lateral derecho. Es para Boca, que lo gana 1-0.
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3: Bonito, qué
6: viene la bola para Villa, la tiene Villa, la juega para Blanco, va Blanco, que tiene un caño precioso en el primer tiempo, rebotó la pelota, la busca Villa de vuelta, pone el cuerpo, se la quitaron, rebota en él, el árbitro cobra, es para el San Pablo.
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6: El fondo de San Pablo es una invitación al segundo de Boca.
7: Sí, totalmente. Y Boca tiene que estar atento porque pareciera desmotivado el San Pablo después del escandaloso gol anulado. Pareciera que se va quedando, que va por inercia, que pone mucha gente en ataque y deja muchos espacios. Boca está para liquidar completamente el partido.
6: Sale San Pablo. El marcador 2-0 en el global. Transitamos el minuto 34 del segundo tiempo. 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
8: Ahí viene el cambio de frente para que recupere la pelota Blanco, para que venga a buscar la Villa, para que salga jugando Boca. Todo en carril izquierdo, todo por la pelota afuera, laterales para San Pablo.
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8: Viene San Pablo con la cancha llena, con la gente reclamando. Llega de caer en el clásico con Palmeiras, está cayendo con Boca en la doble saga de partidos, pero va a buscar la igualdad Montero. Las risas, se queda con la bola, se tira hacia adelante, se ovilla la pelota. El arquero vestido de amarillo es colombiano, se llama Montero.
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8: Viene San Pablo en la presión desde la mitad de la cancha, con Sai y compañía. Este es Marcos, a Marcos Antonio, uno de los que siguió en la cancha desde el arranque. La perdió Boca en la mitad y la volvió a recuperar el San Pablo. Y la sacó Duarte y venía Sabino y llega, no está más Duarte. Vino la pelota a la derecha, la tocaron profundo. Quería Ferreira, quería Artur, lateral, es para el San Pablo.
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8: La tiene Sale, pasó por abajo, un pancho este Sal. Lateral para Boca.
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8: Minotti, ¿lo gana bien Boca en el global?
7: Sí, claramente. El robo descarado que acabamos de vivir no nos puede desviar el foco de que Boca ha sido más que San Pablo en la serie. En un partido parejo en Buenos Aires, pegó, fue a fondo cuando tuvo que hacerlo, y aquí en el Morumbí me parece que hasta es justa la victoria. Ha sido superior Boca en su plan de juego al conjunto brasileño.
8: A buscar la Ferreira, la jugaron por el medio, el remate al arco, las manos de Montero, se queda con la pelota el arquero, displicente, se deja caer con el cuerpo muerto arriba del balón para quedarse con la bola después del remate que pareció de Marcos Antonio. Salida que será para Boca. Transitamos el minuto 38 casi. Boca lo gana con un golazo de Lozano, con un desacople defensivo de San Pablo que provocó que un lateral de Boca llegara a posición de 9, se perfilara entre los centrales, tuviera tiempo para resolver y definiera de pierna izquierda al ángulo. Una patada de Paredes de amarilla, de amarilla. ¿La va a sacar o no la va a sacar nada el árbitro?
7: Tejera es horrible, pero además hoy tiene decidido beneficiar a Boca.
8: Cuando vio quién había pegado la patadita, dijo, este jugó el Mundial, este fue campeón del mundo, ¿qué le voy a sacar? Y la dejó correr el hombre, y va a Paredes al piso, y sale.

0: no cobra nada. Berentiel, para ninguno de los dos cobra nada, la dejó pasar a Casíbar. Se arma la bola para Casíbar. Remate después del centro de Villa. ¡No tuvo Boca!
1: Debe aprovechar el Ceney y seguir fuerte. Evidentemente Tejera no va a cobrar. Recuperó en esta. Abrieron hacia la derecha. La metió desde ese sector Villa para unas Casíbar que pisó el área por primera vez en la noche. La agarró de zurda. Estaba muy solo. Tenía tiempo hasta de bajarla. Se apuró un poquito en el remate y no la pudo conectar bien. La pelota se fue lejos del palo derecho.
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3: Se viene el cambio en Boca Juniors. Uno más. Se retira el goleador Miguel Berentiel y el que ingresa es el 30, el ecuatoriano Ener Valencia.
0: No falla la Rey Momo, la única que gana siempre, ¿eh? Sonó en vivo y ojo que dijo que podía haber algo. Sonó fuerte, sonó gorda.
1: Sí, y hubo dos goles. Hubo dos goles concretamente, pero
0: claro.
1: Bueno,
0: era algo más, sí. El árbitro dijo que no. El crayón del VAR dijo que no. Es un crayón de Ciro. Lo sacaron de la... De la cartuchera de Ciro.
1: Después, en unos años aparecen las causas judiciales para Alejandro Domínguez y compañera. Y uno va a tener que actuar como sorprendido, como si no se lo esperara, ¿no?
0: Aparte que lo hicieron todo con la luz prendida, mostrándolo a todo el mundo. La tiene Arthur. Va Arthur, gana Boca 1-0. El cambio de frente. Boca, más allá de la ayudita, ha jugado mejor en el global.
1: Totalmente.
0: Ahí sale jugando en el fondo el equipo de Brasil. No parece un equipo de Brasil este, ¿eh? Tengo que mirar alrededor, ver el Morumbí para decir es un equipo de Brasil. No parece. Bien el remate de Arthur. Salvo alguna intervención aislada y algún que otro osado protagonista. No parece brasileño.
4: Raí y Kaká, diría Ángel Capa, ya fueron a la ladera 3-4 veces, ¿no?
1: Totalmente. Se levantaron, sí. Arthur es Arthur y alguna cosita de Marcos Antonio es lo único que nos hace acordar que es un equipo brasileño, San Pablo, sí.
0: Va el conjunto de Brasil, va el San Pablo. Va la pelota de Sá. Sá que la juega por el medio. Vino para Marcos Antonio. Vira el número 4. El número 8. La juega hacia atrás. Ahí viene Arboleda. Ahí viene Sabino. Ahí viene Marcos Antonio. Le pasó por arriba del botín. Recuperó por el medio Ryan. Él quiso el gol y no se lo cobraron. Corre Sabino. Percherón, grandote, dejó escapar la pelota por un costado al lateral. Lo hace Sabino, la toca para Rafael. Ahí viene Rafael, la deja para Sabino. 86 de global, 41 de la parte final. Escucha Nacional, se va el partido. Lo gana Boca, pasa Boca con un golazo de Lozano. En el puesto de Flores pasó como una exhalación, se metió en diagonal, remató el gol y el equipo del Vasco busca al Vasco en la próxima instancia de la Copa. Y se viene San Pablo para la igualdad. Ahí va el centro a la olla, atrás para Arthur. Se acomoda, se perfila, juega más atrás. Viene San Pablo con demasiado rodeo en zona de área, mucho toqueteo. Y no va los bifes, y no vienen los remates. Y Boca que se abroquela, y Boca que defiende, y Paredes que va al piso, y el lateral es de San Pablo.
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3: Ingresa el número 17, Andrés Silva, en el equipo de Sao Paulo, y se retira el 12, Iago.
1: Bueno, saca un lateral y mete el delantero que le quedaba, el que había entrado aquí en la bombonera.
0: Bien, el árbitro cobra la infracción mirando el cronómetro y dice, ah, falta poquito, 43. Tiro libre para el San Pablo, linda pelota quieta para que los grandotes que entraron hace un rato traten de empatar el partido.
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0: Acomodó Arthur la pelota minuciosamente, dedicadamente. Acarició el balón el petizo número 37. El experimentado volante ofensivo barra delantero que tiene el San Pablo. Ahí viene Arthur. ¡Gol! ¡Gol del San Pablo! Duarte Domingos acertó. Duarte Arthur y el centro, y Duarte Domingos, Duarte de cabeza entre varios defensores de Boca que lo vieron venir. No pudo Jagger, le sacaron

0: lengua en la cara. Gol de Duarte, falta un rato. 1-1.
1: Centrazo colgado de Arthur al segundo palo. Lo perdió Jagger Herrera, que hizo una gran serie a Duarte. Están revisando alguna posición porque todo puede pasar esta noche. Duarte viene más o menos un kilómetro desde atrás. Había otros futbolistas de San Pablo que pueden llegar a estar en fuera de juego. Para mí no participa de la acción, pero lo está revisando Tejera de la mano de Leodán González. Y después de lo que ha sido esta noche escandalosa, podría pasar cualquier cosa. Si el gol es convalidado, nos va a hacer preguntarnos qué hubiese pasado en caso de que hubieran cobrado el gol que correspondía anterior de Ryan. Qué difícil comentar un partido de fútbol en estas circunstancias. Es un hinchastre lo que ha hecho la Conmebol con el fútbol sudamericano.
2: El árbitro pide paciencia. Sea o no sea gol, se deberían jugar cerca de 10 minutos por todo lo que tardó el VAR primero y por todo lo que está tardando el VAR ahora.
1: Si da 6 es mucho.
2: Me parece que están revisando alguna acción cuando arranca jugando al vacío, si no lo empujó a Jagger, creo.
1: Pero no lo empujó, no, es gol. No.
2: Y lo cobró, pero se comió 2 minutos la revisión. Hay gol, 1-1. Bueno, veremos cuánto se adiciona. Lo más importante, Gonzalito, es saber cuánto se adiciona a los reglamentarios. 7. Eran un par más.
3: 8 también, a ver.
1: No, dio 7.
3: 7 minutos.
2: 7 minutos,
1: no,
2: bueno.
1: Quiere irse este muchacho.
2: 7 minutos. Y viene San Pablo, ¿eh? Ojo que lo van a arrinconar a Boca en el cierre. Hierve el partido. Otro centro a la olla. Ryan y compañía va. Quedó la pelota para este remate al arco. Montero la deja picar y la controla. El arquero colombiano se queda con el balón. Esto está 1-1. Quema la pelota, quema.
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2: Parecía Lozano que se venía con infracción. El árbitro deja correr. Lo pide todo. San Pablo la cambia de frente. Paredes. Partido abierto a un gol de los penales. Está San Pablo. Faltan 6 minutos. La perdió Villa. La jugaron rápido en un partido polémico. Por un tanto que nosotros consideramos válido y el árbitro a través del VAR lo termina anulando. Tanto que debió haber significado la victoria por 2-1 de San Pablo sobre Boca. Falta un rato. La va a sacar Duarte. Lo está ganando Boca en el global 2-1. Pero se viene el San Pablo. Tiempo adicionado a lo reglamentario. Ya se juega el primer minuto y medio de 7. Y viene San Pablo. Boca broquelado atrás. Quiere marcar Villa. Llegó la pelota por el centro. Y la va a buscar Luciano. Y se viene el San Pablo con Marcos Antonio. Y está guardando Ryan. Y está esperando uno de los Ferreira. Y en el desborde no pudo llegar el hombre de San Pablo que andaba por ahí. Pero por el medio va Luciano. La dejó picar. La puso entre línea. La toca a la derecha. Está guardando el centro Ferreira. Y vino parado el arquero. Tiene la victoria el San Pablo. Se la sacaron del buche. ¡Qué atrás que está Boca, Minotti!
1: Y la cantidad de delanteros que puso San Pablo está pesando en el partido porque están todos en el área y a pesar de que ninguno es especialista en ir por arriba, cualquier pelota que pueda quedar suelta la quiere capturar un jugador de blanco. Va sobre el final San Pablo con orgullo, con pocas ideas.
2: Y el Vasco anda con el oxígeno en la mano. Es falta, tiro libre, otra infracción desde un lugar parecido a donde llegó el gol de San Pablo.
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3: Otro amonestado en Boca Juniors en esta ocasión, Ángel Romero.
1: Un poquito más atrás, pero como decía Perazo, misma posición y mismo ejecutante.
2: Llegó un tiempo tarde la infracción Romero. La meterá Arthur en el área. Ojo, pelota llovida, la bajaron. La sacaba Di Lolo. La quiere sacar Boca desde el fondo a través de Blanco. La reventaron por la izquierda para que venga Villa. Y lo tiene Villa, ¿eh? Y lo tiene mano a mano. Va Villa. Café. Remató. Rebotó y es córner. Tiro de esquina para Boca.
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3: Primer córner de Boca en el partido. Así que ahí le va a pegar seguramente Lautaro Blanco.
2: Tiro de esquina. Vendrá la pelota quieta. El árbitro anda haciendo gestos de todos los sentidos y demorando lo que adicionó amonestando ahora a Artur.
3: Correcto, otro más en San Pablo.
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1: Bueno, que entre el patrullero a llevárselo cuando termine el partido, ¿no?
2: Demasiado, demasiado lo del árbitro, ¿eh? Evidente, demasiado evidente. La tiene Paredes, salió Artur. Esto es lateral, iba al piso Romero. Torpe y evidente lo del árbitro. Lateral derecho. Vendrá desde la derecha justamente para el San Pablo. Quedó en el piso un jugador brasileño.
3: Luciano,
2: Bendejo.
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2: Se va el partido, se va. La tiene Artur. 4 de 7. Falta poco. Boca empieza a amigarse con el resultado global y este 1-1. La salida será para Blanco. Lleva el partido. Apretado. Termina Boca en el debe en el segundo tiempo. Jugó un muy buen primer tiempo. Sin embargo, en el segundo encontró el gol. Igual se quedó. Faltan 2 minutos, dice Minotti en Nacional.
1: Se le viene San Pablo empujando. No ha tenido fútbol en toda la noche el conjunto brasileño. Boca se fue quedando, lo fue dejando venir. Y a pesar de que pudo salir después del gol que le anularon a San Pablo, no se animó.
2: Y otro centro para que Montero la saque con los puños. Quedó bollando la pelota fuera del área. Montero salió lejos, no se animó a agarrarla. Y vieron San Pablo contra el área, la va a sacar Blanco. Blanco que se aproxima para rematar de pierna izquierda. La dejó cortita al pecho de Artur. Lleva el partido, falta un rato. Queda minuto y medio. Otra bola al área. Ojo que Ryan quiere. Y Boca se defiende y la saca Blanco. 3 tiros, 1 peso en la kermés de San Luis. Falta un rato, Bendejoven.
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2: Se esfuma el partido, se escurre el juego, se acordó tarde el San Pablo. Boca lo empieza a celebrar, falta un ratito, 1 minuto todavía. Despeja Blanco, la quiere meter Luciano. Se cayó el árbitro.
5: Salga de ahí, señor.
2: Se cayó el árbitro, es William Boo. Se cayó el árbitro, el centro de la olla, el segundo palo. Montero. Hasta el blooper completó un arbitraje bochornoso.
1: No tengo más palabras para describir a Tejera. No quiero ser irrespetuoso, no quiero ser soez tampoco en la calificación. Es realmente para que no dirija nunca más a nivel internacional, por lo menos este muchacho, que si le faltaba algo era caerse de espalda cuando quedaban segundos para que termine el partido.
2: Bueno, está calambrado Montero, lo van a atender a Monterito, mirá cómo está.
5: Qué momento para que Montero se tire faltando 30 segundos.
2: Mirá
5: bueno, para adicionar más ahora.
2: Mirá cómo está Dorival Bauza. ¿Cómo está?
3: Se quiere meter a la cancha.
2: ¿Cómo está Balsa? Es tremendo.
3: Ahí pide la atención para Montero. Va el cuerpo médico encabezado por Cristian Logioco. Digo bien, Cristian Logioco va a atender al colombiano.
2: Bueno, y acá nos atiende joven.
4: 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Relator.
2: Bueno, está Montero acalambrado en pierna izquierda. Levanta el pie izquierdo, como el relator en Pilates. ¿Qué dice la gente, Ruiz, en el final un Boca que lo gana?
5: Está escribiendo mucha gente de Boca.
2: Y bueno,
5: mucha gente de Boca.
2: Debe estar caliente con el relator y el comentarista, la gente de Boca, pero...
5: Un poquito.
2: Yo quiero decirle a la gente de Boca que acá se relata desde el profesionalismo. Y lo del árbitro hoy fue un bochorno.
5: Un bochorno. El árbitro del VAR, ¿no?
2: Un bochorno. Que significó por lo menos que San Pablo no haga el gol del empate cuando promediaba la parte final.
1: ¿Qué quieren que hagamos nosotros? Boca es mejor equipo que San Pablo sin ninguna duda. Boca merece pasar sin ninguna duda. El árbitro benefició a Boca y fue un papelón también.
2: Le pegó al arquero. ¡Ganó Boca! ¡Ganó Boca! Lo empató, pero ganó o no.
5: Todavía no.
2: ¿Qué pasa que no, ahora no lo quiere terminar? 8 van ya de los 7. O de uno más.
3: Adicionaron más después del parate de Montero.
2: Ah, la pelota. Bueno, amagó con el pito en la boca y no lo terminó.
5: Por eso encima. Decía, para encima. Mí Montero se tira en un momento terrible. Faltaban 30 segundos.
1: Se equivocó, sí.
2: Encima. Bueno, pero ¿lloverá algún centro más o no? Ryan, ¿vendrá algún centro más o no? Se viene San Pablo. Ahora viene el centro a la olla. El despeje de Di Lolo. Estoico Di Lolo. Llegó la pelota por la izquierda. El lateral será para San Pablo. Artur en forma de centro. No lo había terminado ni mucho menos. Faltaba un rato. Y el centro a la olla y el despeje para atrás. Salió Montero con los puños. Le erró Montero. Quedó bollando la pelota y esto saque de arco. ¡Ay, Montero! Casi hace un blooper en el final. Con el agua al cuello. El árbitro lo va a parar. ¿Qué pasa? Se armó.
1: Y lo terminó, me parece.
2: Se armó, ¿eh?
5: Paredes.
2: Se armó con Paredes. Lo terminó el árbitro. Ahora sí, lo terminó. ¡Ganó Boca! Empató, pero ganó Boca. Guarda. En el global fue 2-1. Una serie de escaramuzas, de líos, de aprietes, de empujones. Para que Boca festeje envuelto en la bronca del San Pablo. Un empate que lo deja en una instancia más de Copa Sudamericana. El Vasco van por el Vasco. Los del Vasco van por el Vasco. Boca 1, San Pablo 1.
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1: Se tiene que ir Boca de esa zona de conflicto, porque Boca sigue en competencia. Acá el que quedó afuera es San Pablo. Que lamente, que patalee, que llore, que se queje, todo lo que haga falta y seguramente con justicia de lo que ha sido el arbitraje. Pero Boca tiene que salir del problema, irse para otro lado y empezar a pensar en lo que viene porque está en semifinales de la Sudamericana, Gonzalo.
3: Así es, vuelve a estar en semifinales de Copa Conmebol Sudamericana. Gran semblante para el equipo de Vasco Rabarrena que también trata de consolidarse a nivel local. Los próximos partidos recién serán el próximo domingo a las 14:45. Visitando a San Lorenzo y sin duda con esta clasificación un respaldo más que motivador para encarar entonces el ámbito local.
2: Se va recontra caliente el San Pablo, hay quejas por todos lados, encabezadas por Dorival y compañía, lo celebra Boca, se abraza Paredes, aprieta un puño Velasco, está a los gestos limpios el equipo del San Pablo, que quiere saludar a su gente que está embroncada también. Boca lo celebra. El San Pablo se va en pena. 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En un rato Minotti te cuenta por qué el arbitraje fue malo, pero por qué Boca en el global termina pasando, creemos, con justicia. Está en cuclillas algún jugador del San Pablo lamentándolo. Está Boca aplaudiendo en la mitad de la cancha. Y somos Radio Nacional. Con este himno que se escucha en todo el país, con la convocatoria para el próximo viernes, porque Nacional no para. Y el viernes estaremos con Luca de Jesús y Santi Lucía para Racing y Sarmiento. Y el sábado primero con Kolinsky. Estaremos desde temprano y Curione a las 3 de la tarde y luego Unión Independiente con Serratea y Valdés. Y más tarde River Huracán, ahí estaremos con Minotti el domingo desde las 2 de la tarde con Eladio Arregui, con Nico Álvarez, con Juli Nataluti, con Gonzalo Ordóñez Ojeda para San Lorenzo Boca. Y más tarde Central Argentinos con Sarra y Di Giovanni. Todo el fútbol está en Nacional, la más grande del país, esperando que hable algún protagonista. Final caliente, Gonzalito.
3: Sí señor, como los viejos tiempos también. Siempre el Morumbí, más allá de las victorias argentinas, siempre se ha destacado por ser también un ámbito muy hostil y a su vez con finales polémicos, ¿no? Como pasó hoy con esta terna uruguaya que en este momento sale custodiada por la policía después de las polémicas que sancionó este árbitro Tejera, que sin dudas va a tener una revisión de parte de la Conmebol sobre su desempeño. La tranquilidad de Boca, insistimos, con haber clasificado semifinales, porque lo motiva a jugar entonces lo que viene, el torneo local, como también a la espera del fallo de la AFA respecto a la Copa Argentina.
1: Hola, Paredes.
3: Sí, señor.
7: Van a ser un partido como que habíamos hecho en casa, creo que hoy también lo hicimos muy bien. Clasificamos, que era lo importante, queríamos ganar, pero bueno, lo importante es estar en semifinales.
1: ¿Cómo lo viste? ¿Cómo lo podés analizar que terminó recién? La sensación de cómo jugó Boca hoy.
7: No, muy bien, muy bien. Creo que en general hicimos un gran partido, fuimos a presionar alto. Cuando tuvimos que jugar, jugamos. Cuando tuvimos que tirar y ser inteligente lo hicimos, cuando tuvimos que meter lo hicimos, así que era una prueba de madurez y creo que lo hicimos muy bien.
8: Y siguen jugando en todos los frentes.
7: Así es, tenemos que pelear todo lo que estamos jugando porque somos Boca y así tiene que ser.
8: Felicitaciones, Leafis.
2: Bien, Paredes, el capitán de Boca, el que se prepara seguramente para estar al lado de Messi, aunque no pueda jugar en estos partidos que está urdiendo la AFA en la despedida de Lionel de la Argentina. Partidos que, por supuesto, tendrán la narración de Radio Nacional para todo el país. Se apronta Juan y Minotti, esperamos la palabra de algún otro protagonista. La gente que del otro lado sigue participando y anotándose por los sorteos, por la camisa de Pura Sangre, por el buzo de Centauros, por el voucher de Antenor y, por supuesto, por esos litros de pintura que te entrega Revesta para alguna escuelita de frontera o en alguna escuelita de campo de la Argentina. Sugerí algún establecimiento para que sea pintado por Revesta. ¿Habla Montero?
9: Sí. Es más fácil. Pero bueno, feliz de haber avanzado. El grupo pienso que trabajó todo el partido muy bien y competimos de buena manera. Hay que acostumbrarnos a vivir estas instancias.
8: ¿Cómo la viste la posición adelantada? ¿Estabas seguro? ¿Estabas convencido?
9: Sí, tenía, porque dos jugadores de ellos estaban solos. Era difícil que no estaba, pero tengo entendido que estuvo muy fina. Más allá de eso, pues tenemos que estar muy atentos. Son desatenciones que te puede costar un partido. Son cosas que tenemos que mejorar, pero en general, bien por el sacrificio del equipo.
8: Felicitaciones, están en semifinales.
9: Vale, muchas gracias, hermano.
2: Gracias, hermano.
5: Escueto, ¿eh? No le preguntaron demasiado, no dijo demasiado.
2: Gracias.
3: Un filósofo.
2: Gracias, hermano. Preparemos la artística que viene el comentario. Gracias, hermano. Boca 1, San Pablo 1, el global fue 2-1. Partido repleto de polémicas. Pasó Boca, va por Vasco, el equipo del Vasco. Lo cuenta Juan y Minotti, y no amor.
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1: En el Morumbí empataron 1-1 San Pablo y Boca, y con ese resultado el Ceney se pasa de fase. Para hacer un análisis general, debemos decir que Boca eliminó a San Pablo porque es mejor equipo, porque jugó una mejor serie. Y por el árbitro Tejera, le guste a quien le guste, ¿eh? Porque en la justicia, en cuanto a rendimientos y merecimientos, podemos hacer un balance. Y en cuanto a los hechos concretos, en la serie, Boca hizo 2 goles, San Pablo hizo 2 goles. 1 se lo anularon, mal anulado. En este partido puntual, Boca jugó muy buen primer tiempo. Muy destacable la postura con la que salió el conjunto de Arruabarrena a la cancha. A no meterse atrás, a no dejarse llevar puesto. Bien arriba, tratando de presionar. Poniendo a Casíbar y a Delgado en posición muy alta para tratar de recuperar la pelota. Y haciendo que San Pablo, que había jugado un partido al menos correcto en algunos tramos de la ida en la Bombonera, muestre una versión casi paupérrima en la primera mitad. Y es mérito de Boca. Más allá del mal partido de San Pablo en general, es mérito de Boca que esa primera parte el conjunto brasileño haya jugado tan mal. Marcó bien, se paró alto y le impuso condiciones, más allá de que no pudo generar situaciones de gol a partir de ello. Incluso, la más clara en ese primer tiempo, fue de San Pablo, avisando cuál era su método, el centro y el cabezazo. No mucho más, sin ideas, sin fútbol, sin elaboración previa. A los 37 del primer tiempo tuvo la única oportunidad de esa primera parte tan opaca, con un desborde por la derecha de Lucas Román, un centro al segundo palo, un cabezazo sucio porque primero la tocó Di Lolo, después el brasileño Santana, y Montero terminó sacando el manotazo y haciendo pegar la pelota contra el travesaño. Pero el primer tiempo de Boca fue claramente correcto, y en cuanto a planes de juego, más allá de la elaboración de situaciones, el que mejor lo llevó a cabo era Boca. Y era lógico el plan de juego también, más allá de que le pudimos reclamar que no generó un ataque contra un San Pablo tan débil. El hecho de haber salido a evitar problemas defensivos con la ventaja a favor tenía sentido. Para la segunda mitad, San Pablo hizo algunas modificaciones y se adelantó un poquito. Se pronunció algo que habíamos anunciado en el final de la primera parte. Boca estaba perdiendo piernas y estaba, en consecuencia, metiéndose un poquito más atrás. San Pablo salió, un tramo más adelante. Boca salió un poquito más atrás y en el arranque de esa segunda mitad parecía que el Xeneize podía sufrir el trámite de partido. Y en uno de los momentos donde peor la estaba pasando, apareció el gol. El gol salvador de un Lozano que hoy se cuelga una medalla importante y empieza a ganarse decididamente el lugar. Los hinchas lo miraban, quizás un poco de reojo, no por malas actuaciones, sino porque muchos consideraban, y yo también consideraba, que Dylan Gorosito, juvenil del club, había hecho muchos méritos para adueñarse de esa posición. Pero evidentemente, Lozano también tiene lo suyo y hoy apareció en una circunstancia sumamente importante. Una jugada que abrieron por la derecha, Lozano tuvo la inteligencia de picar recortando de derecha hacia el centro. En vez de sumarse al ataque como un lateral clásico por afuera, advirtió que sobre la derecha estaban tanto Ascacíbar como Flores y que el espacio estaba por el medio. Flores recibió de espaldas y de primera dejó una pelota suelta espectacular hacia el medio para un Lozano que corrió con todo el espacio del mundo porque la defensa torpe, abierta, tácticamente ineficiente de San Pablo había dejado una brecha gigantesca. Le ganó en velocidad Domingos Duarte, el ex hombre de Argentinos Juniors. Fue yendo de la derecha hacia la izquierda, quitándose perfil parecía, pero terminó sacando un zapatazo de zurda que venció a Rafael, que llegó a tocarla pero no a desviarla, la pelota se le metió contra el palo derecho y Boca ganaba 1-0. Parecía que era el final de la serie, porque San Pablo era un equipo impotente, porque San Pablo iba a los centros, a los ponchazos, pero no tenía grandes ideas. Y sin embargo, 8 minutos después de ese gol, el conjunto paulista iba a arribar el empate. Una jugada sucia, una jugada a los centros, un despeje. Arthur que la volvió a meter, pateando desde afuera. Quiso darle al arco, no quiso tirar un pase. Y sin embargo le salió una asistencia para Luciano. Luciano, que estaba en una posición finita, decidió en vez de patear al arco, tocar para el recién ingresado Ryan, uno de los tantos delanteros que metió San Pablo en el segundo tiempo para tratar de empujar. Y Ryan convertía el empate. A mí me pareció a primera vista y en todo momento que Luciano, después del remate de Arthur, estaba habilitado. Y lo dije durante el relato de Perazo. Revisamos las acciones con el monitor en cabina y para mí está claramente habilitado. Y la miro en el teléfono y para mí está claramente habilitado. Y la vuelven a repetir en la televisión y para mí está claramente habilitado. No van a lograr convencerme de que ese codo, primero, con el codo no se puede jugar la pelota, con lo cual no inhabilita. Novedad, pero pareciera que hay que repetirlo. El hombro que le están queriendo juzgar a Luciano como adelantado me parece ridículo. Primero, detecto que la imagen que toman, ya la pelota partió. Y segundo, que aún así no me parece que el hombro de Luciano esté por delante de, creo que es el taco de Leandro Paredes, que es el que lo habilita. Para mí la decisión no solo es un error, es escandalosa, es un bochorno, es para que hablemos un rato largo, es perjudicar radicalmente a San Pablo, que en ese momento se metía en partido. Es devolverle a Boca algo de lo que le han quitado en el pasado. Eso también lo dije en su momento, por si a alguno le quedaba alguna duda. Pero evidentemente hoy ha sido beneficiado el Xeneize. Y San Pablo, enormemente perjudicado en esa acción en la que llegaba al empate en el partido. Sobre todo a cuenta de lo que iba a pasar a continuación, porque a los 43 minutos del segundo tiempo, ya con un San Pablo con muchísimos delanteros, empujando y tirando la pelota al área como sea, consiguió una pelota parada a favor. Metió el centro Arthur, muy buen centro. Domingos Duarte se desprendió de Jagger Herrera, cabeceó, cruzó la pelota, la puso contra el palo derecho de un Montero que no sale en los centros y que es inseguro en esa materia. Y finalmente empató el partido. Hubiese significado igualar la serie si hubiesen convalidado el gol que debieron convalidar sin ninguna duda. Boca pasó porque es mejor equipo. Boca pasó porque jugó mejor que el San Pablo. Boca pasó también porque lo benefició el árbitro Tejera, que seguramente debería no poder dirigir más a nivel internacional, pero no va a suceder porque la Conmebol es cómplice de estas cosas. El nefasto Alejandro Domínguez ha encabezado un sinfín de bochornos de estas características que en el pasado, como he dicho, han perjudicado también a Boca, por ejemplo, en aquella serie frente a Atlético Mineiro. El Xeneize sigue en carrera. El Xeneize va por la semifinal en Tabasco da Gama. Un rival que a priori es hasta inferior a San Pablo, si tenemos en cuenta el campeonato brasileño, donde el equipo de Río de Janeiro pelea el descenso. De aquí salía un candidato, Boca es un candidato. Boca es el candidato en esta Copa Sudamericana, porque genera ataque, porque tiene buenos rendimientos, porque tiene un entrenador con una filosofía interesante, porque si le dan bola a Arruabarrena, porque si la dirigencia empieza a perfilar el equipo en torno a lo que quiere Arruabarrena y no en torno a lo que quieren ellos, seguramente tenga mejor destino. Boca empató 1-1 con San Pablo, con muchísima polémica, pero está en la semifinal de la Copa Sudamericana.
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10: Recuerdo
2: Recuerdo aquellas discusiones cuando el VAR se imponía en la Argentina con el profesor Tavares, con gente purista del reglamento, donde yo le resaltaba que para mí podía venir la legalización de la trampa. Y finalmente, con la deshonra que rodea el arbitraje sudamericano, aquello que les marqué hace mucho, lamentablemente, lentamente lo empiezo a confirmar.
1: Bueno, coincido.
5: El partido más importante, Juaní, el partido más importante del fin de semana que viene, ¿cuál es?
2: Boca,
5: San Lorenzo. Boca. ¿Quién dirige?
2: No lo sé.
5: Nazareno Araza, que hace dos fechas atrás fue parado por el escándalo de Vélez Riestra.
2: Mira,
5: ese hombre es el designado para San Lorenzo Boca. Todo dicho. Como dice, no más preguntas, señor juez.
2: Sí, lo pararon para tomar carrera.
10: Lo que pasa es que si me podés mencionar la lista de 20 árbitros, yo te puedo mencionar 20 escándalos en las últimas tres fechas. Entonces es imposible, porque cualquiera que me digas te voy a decir está mal designado. Y respecto del VAR, yo siempre tuve reparos técnicos respecto del VAR. Es darle una herramienta de mayor discrecionalidad al cuerpo institucional más sospechado del fútbol, que es el arbitraje. El arbitraje está sospechado por malo y por corrupto. Entonces no hay que darle más herramientas para que hagan lo que quieran.
2: Bien, Gonza, un abrazo grande.
3: Abrazo grande. Boca espera el fallo a propósito del partido contra Vélez, que aparentemente no le darían curso al Fortín, y sí, Boca jugaría contra Racing el 27 de septiembre.
2: Queda un rato hasta de a dos con Codevilli y Ferrari. Nosotros damos la zurra con Minotti, Rorro, Ruiz y la gente, pero hay declaraciones, están los goles y hay mucho más. Rorro, un abrazo. ¿Quién habla?
5: Lozano, el autor del gol de Boca. Si querés lo escuchamos.
2: Vamos.
8: Un poco, porque en Argentinos había jugado muy bien y acá hasta de zurdas. Yo creo que no hay registro un gol de zurda.
7: Bueno, me toca ir mucho más atrás. Buenas noches, primero que nada. Me toca ir mucho más atrás a Nacional. Sí, tengo un par de zurda. Bueno, hoy le estaba contando a los chicos ahí. Me quedó ahí mano a mano. Cuando me levanto la cabeza estaba el golero solo. Así que nada, muy feliz porque entró.
8: Contame cómo lo viste a Boca. Semifinales, fuiste la figura del partido. Tal vez hayas jugado de los mejores partidos con la camiseta de Boca. Te vas asentando.
7: Sí, yo creo que hicimos un buen partido. Jugamos contra un buen equipo también. San Pablo, bueno, yo ya lo había enfrentado y muchos de los jugadores están todavía. Luciano, bueno, hoy no tuvo Caleri, pero tiene un buen equipo, creo que hicimos un buen trabajo. Así que nada, feliz por dar un paso más.
8: ¿Está sólido Boca?
7: Sí, yo creo que sí. Bueno, casi en lo último ahí no hacen un gol, pero veníamos manteniendo la valla en cero, que es muy importante para nosotros. Así que nada, hay que seguir por este camino, venimos muy bien, así que ahora disfrutar un poquito.
8: Felicitaciones para vos y la familia que debe estar mirando. Abrazo grande.
7: Bueno, muchas gracias, Marce. Dejame mandarle un saludo grande a toda la gente de mi familia, más que nada. Dejame a la familia de Juan Izquierdo, que hoy fue un partido muy especial para mí acá. Hace dos años perdí a un compañero acá en esta misma cancha. Así que nada, para toda la familia de Juan.
8: Abrazo.
7: Vamos arriba.
5: Qué buen recuerdo, para recordar a Juan Izquierdo, ¿verdad? Que había fallecido hace un par de años en ese mismo estadio en el Morumbí. Boca entonces, Vasco da Gama, primera semifinal de la Sudamericana confirmada. Del otro lado, mañana tendremos otro de los partidos, Atlético Mineiro ante el Santos, el equipo del Barba Domínguez ante el de Neymar, que en la ida ganó el equipo del Santos 2-0. La otra llave, el jueves a las 21:30, Montevideo City Torque ante el Cienciano de Perú, que también en la ida ganó 2-0.
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2: Muy bien, seguimos en la continuidad de Fútbol Show Nacional, después del empate de Boca ante San Pablo y la clasificación a semifinales. Habla el técnico de Xeneize, el vasco Rodolfo Arruabarrena.
3: Dominamos todos los aspectos, y en el segundo San Pablo, obviamente, que es un equipo que tiene su historia, que fue a buscar, y ahí sí que nos llegó un poquito más. Pero siempre buscamos, la presión fue alta, tratar de recuperar en campo rival y tratar de encontrar los espacios. Creo que lo hicimos bien. Después, bueno, esto es fútbol, me hubiese gustado ganar, la verdad, pero bueno, el empate nos da la posibilidad de pasar a semifinales. Y repito, como entrenador felicito a mis jugadores, y como hincha le agradezco. Después pasaron 26 años, ya no me puedo mover y no hay mucho más para decir.
4: Vasco, ¿qué tal? Buenas noches. Seba Sellaro en vivo para Somos Boca por Radio República todavía. La palabra es orgullo por haber sido superior en ambos encuentros, en la Bombonera, en lo que se disputó hoy aquí. Y si te llevas alguna preocupación entre tanta alegría, porque se suman los partidos, los soldados se van cansando, no para el calendario, pediste no jugar en fecha FIFA, se juega en fecha FIFA.
3: No, bueno, orgulloso del grupo, de la unión, y que bueno, vamos para adelante. Llevamos 3 meses, estamos vivos en todas las competencias. Y sabemos que venimos de un trajín largo y complicado de partidos, de todos partidos importantes, de todas finales. Por eso orgulloso del grupo, pero bueno, ya mañana hay que empezar a pensar en la liga, que es algo que tenemos que tratar de seguir mejorando, de competir o competir, de estar más cerca de las primeras posiciones. Y bueno, para eso jugaremos el domingo ante San Lorenzo. Trataremos de conseguir los 3 puntos. Vamos a ver en el viaje el tema físico y bueno, trataré de poner, como siempre, lo mejor.
5: Vasco, acá David. Sí. Ganga para Todo Boca. Quería consultarte qué tan importante es para vos el partido de hoy, más que nada pensando en el futuro, y si sentís que el equipo necesitaba esta muestra de carácter que por ahí en partidos anteriores le había faltado.
3: A ver, vamos a ser claros, el rival, la instancia, seguramente que en este trimestre o estos 3 meses el rival con más historia o la instancia que jugamos, y el partido de eliminatoria es importante. Es un... una cuota de confianza a lo que queremos y cómo lo buscamos y cómo lo encontramos, pero tenemos que tener los pies sobre la tierra, tenemos que ir con tranquilidad, falta todavía mucho, nos vienen partidos tan o más importantes que este ahora, y bueno, cuando vamos pasando, siempre el que viene es más importante, y eso habla bien de todos. Trataremos de estar organizado, de serenarnos, obviamente que vamos a festejar, lo están festejando, pero ya cuando estemos en el avión hay que calmarse y ya pensar en San Lorenzo.
6: Vasco, ¿cómo estás? Ezequiel Sosa, estamos en vivo para Tays Sports. Se habló todo el día de que Boca hacía 10 partidos que no podía ganar en Brasil. ¿Cuán importante es romper esa racha? ¿Cuán importante es ganar en Brasil? Vos fuiste jugador, ganaste, saliste campeón acá. No sé si eso ameritó algún mensaje especial para plantel. Y te quiero preguntar también por el partido de algunos chicos que hoy tal vez jugaron el partido más importante de su vida, de su carrera. Jager Herrera, Flores, entre otros nombres.
3: A ver, yo trato de ir de frente con los chicos. Sé que era un partido importante, había que estar calmo, obviamente que el cosquilleo en la panza lo tenés, pero eso cuando al minuto, minuto y medio ya se tiene que ir. Y creo que a mí me ha gustado el equipo, me sentí representado. Los 90 minutos, a pesar de los últimos minutos que lo sufrimos, es obvio que acá podés llegar a sufrir algo, pero estuvimos bastante serios. Y bueno, los chicos me ponen contento, pero tienen que seguir. Es una experiencia importante. Enfrente hay un rival con una plantilla también de experiencia y bueno, jugamos en un estadio que se sintió más nuestra hinchada. La verdad que lo importante es consiguiendo este tipo de partidos, esperemos que el hincha se sienta identificado y obviamente que son los resultados los que mandan.
2: Bueno, hasta ahí la palabra del Vasco Barrabarena, contento, satisfecho por el pase a la próxima ronda semifinales de Boca ante Vasco da Gama, ¿sí? Que se ha enfrentado 4 veces en el historial profesional, con 2 triunfos y 2 empates, nunca ha perdido ante el equipo de Río de Janeiro. Nos vamos, luego de la clasificación Xeneize, recordemos que Platense quedó en el camino hoy en la Copa Libertadores, mañana el turno de Estudiantes en el máximo torneo continental. Nos encontramos mañana a las 13 horas para analizar todo el fútbol en Pasión Nacional. Se queda con Fabián Codevila, con Sonia Ferraris y a 2.
7: Juega para Di Lolo, sale Di Lolo, toca a la derecha, vino para Lozano. Lozano que entregar la pelota de vuelta para Di Lolo. Corre al ataque, Boca, lo tiene, Flores, atención. Viene el remate, gol. ¡Gol! ¡Lozano!

0: una corrida histórica, una corrida que quedará para el recuerdo. Apareció Lozano en zona de 9. ¿Cómo apareció? Y no se entiende. El 4 parecía Flores. Las Flores fueron. Parece el remate de pierna izquierda del lateral derecho que se animó. Entró entre la torpeza de Arboleda y Sabino. Había un campo donde el número 17 da en el blanco. Gol de Boca, gol Senaice. 15 minutos cuando peor la pasaba el equipo del Vasco. Llegó el tanto de Lozano, la promesa de un Vasco. No es espuma de encima del agua.
1: Tiro libre para el San Pablo. Linda pelota quieta para que los grandotes que entraron hace un rato traten de empatar el partido. Acomodó Arthur la pelota minuciosamente, dedicadamente. Ahí viene Arthur. ¡Gol! ¡Y gol!
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bienvenidos, aquí estamos arrancando la madrugada de este miércoles 16 de septiembre con día 2 de la Puna, la Antártida y de la Cordillera Las Torinas, este programa que nació por y para ustedes, ameno, descontracturado, divertido, el que intenta robarte una sonrisa a esta hora de la madrugada. El que busca que olvides lo tedioso del día para arrancar buscando el sol de un nuevo amanecer de otra manera. Por eso estamos aquí, para los noctámbulos, para los que sufren de insomnio. Esta radio nacional que llega a toda la Argentina y a los lugares más recónditos y a los lugares, aquellos donde solo penetra Nacional, la posibilidad de estar abrazando a todos nuestros queridos oyentes, estén donde estén. Y no solo dentro del territorio nacional, sino también en los países limítrofes, en el viejo continente, en Medio Oriente. Digo, porque hoy la tecnología te permite bajarte la aplicación a tu celular y poder llegar a todo el mundo. Por eso estamos felices de estar cada madrugada interactuando juntos en este programa con aquellos que solo buscan, conciliar el sueño de otra manera, o para los que, en todo caso, están desarrollando alguna actividad. Y pasamos lista las actividades que ustedes mismos nos fueron enumerando, digo. A los que están ruteando, tractoreando, cosechando, sereneando, estudiando, veterineando, empanadeando, sanando, panadoreando, altamareando, recorredoreando, computadoreando, amasando, locutando, enamorando, insomniando, kilometreando, tejiendo, despertando, escuchando, apiculturiando, insomniando, noctambuleando, remiciando, talabartereando, calefaccionando, taximetreando, parrillando, empalagando, madrugando, hermoseando, plomereando, colectiveando, pisteando, mamando, seguridadeando, refrigerando, lidiando, timbiando, chambeando y chamullando. Y todas aquellas otras tareas que ustedes quieran agregar. Terminó el fútbol hace un ratito nada más. Se fue el querido Martín Muñeco Perazo, Juan Minotti. Ahí estuvo Gustavo Jove, Rodrigo Ruiz para la clasificación de Boca con choreo. Sí, aunque seas hincha de Boca, te lo digo. Se chorearon el partido. El gol que le anularon al Sao Paulo es realmente increíble, inconcebible. El árbitro Tejera, a instancia del VAR, tuvo que anular un gol totalmente lícito, lo que le hubiese permitido al equipo brasileño ir a penales. Digo esto como otras veces he dicho que a Boca lo habían robado o a Boca lo habían perjudicado. Esta oportunidad fue beneficiado el conjunto de Arrua Barrena, que ya está en semifinales de la Copa Sudamericana. Simplemente eso. Acá estamos junto a Jackie Carol Macarevicius, nuestra productora general comercial ejecutiva. Nuestro querido Jorge Falcone, como en cada madrugada, siempre, desde el martes hasta el viernes, la primera hora es de él. Nos musicaliza, nos pone al aire, nos da una mano. Todos haciendo lo mejor que podemos llegar a hacer para que ustedes puedan disfrutar. 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Otra chance para escucharnos es dependiendo de la compañía de cable que tengas, la grilla. Ahí nos buscás en canales de radio y también tenés la chance de escucharnos desde la camita, ahora que volvió este pequeño invierno madrugadero. Pero lo cierto es que hoy fue, o ayer, un día bárbaro, genial, hasta las 6:30 de la tarde, y tendremos una noche fría, con un amanecer realmente fresco. Pero dicen por ahí, después lo vamos a estar consultando con la chica de la radio, que la temperatura sube viernes, jueves, viernes y sábado. Pero eso no nos adelantemos, en un rato estaremos también transitando el camino de la meteorología. Ustedes nos llevan a todo esto con su energía, con su amor, con el combustible necesario para que podamos nosotros arrancar, poner primera y darles todo lo que ustedes pretenden. Pero nada, nada de eso sería posible sin su presencia. Ustedes lo saben,
Estamos Lucha Hermosa, que raja la tierra, que es la co-conductora de este programa, una talentosa locutora, sensual, hermosa, que es insustituible, irreemplazable, inimitable, única. Ella, que en esta sección que hemos denominado Redescubriendo a Cristian Castro, hoy, en un homenaje al querido príncipe Juan Gabriel, la presentamos de esta manera.

0: feliz miércoles para todo el mundo.
1: ¿Cómo fue tu martes?
0: Lindo, tranquilo, bueno, tranquilo. Estuve compartiendo un lindo momento, un lindo rato, mates ricos y una tortita de mandarinas con mi mamá.
1: Muy bien, un beso grande a Amanda. Yo ahí anduve también sacándome los últimos puntitos de la nariz con el médico, y ahora esperando con atención la biopsia, que se estará para los primeros días de octubre. Y después aprovechando, mientras el clima fue benévolo, amore mío, durante gran parte de la tarde, hermosa temperatura, que después se fue descomponiendo con la llegada de la tarde-noche, ¿no? Y ahí entre las 6:45, 6 de la tarde, todo empezó a cambiar para que el frío nos vuelva a invadir. Y ese frío que pega así de refilón en la cara.
0: Lo que molesta es el viento, más que la baja temperatura. De todas maneras, bueno, hoy se duerme con frazadas, por lo menos en esta parte también del mapa. Bueno, en la Patagonia sí, pero a partir de mañana ya de a poquito la historia va mejorando. Me gusta porque escuchás a la chica de la radio. Vos le prestás atención. Otras que no. Sí. Porque después vienen sorprendidas, como nuestra productora. Sí. Y dice, pero ¿cómo? La chica de la radio no dijo que iba a ser frío. ¿Vos por qué no le das polilla a la chica de la radio?
1: No escucha, la productora está tan enseguecida con su trabajo de la madrugada. Escucha y se ríe de fondo, Después dice que no se ríe. Pero está tan enseguecida con su trabajo que no se percata y no escucha atentamente a la chica de la radio.
0: Pero su trabajo no es estar atento a lo que decimos.
1: Pero ella
0: o parte de su trabajo.
1: Ella desecha esa parte del trabajo. Es como que pasa a segundo plano para la productora. Ajá. Y se encarga de otros menesteres. Bueno. Que la tiene más atareada.
0: Bueno, por ejemplo, se encarga de otros menesteres como de pasarnos la información para que nosotros luego la volquemos al aire. A propósito, me acaba de acercar qué fue lo que sucedió en la tercera jornada de los Juegos Sudamericanos. Sí. ¿Cuántas medallas para Argentina nuevamente?
1: Impresionante, una muy buena performance otra vez de la delegación. Menos mal que la tenés a la productora.
0: Menos mal
1: que se encargue, aparte que está enterada de todo. Imagínate, se llamó Santa Fe y todo.
0: Tal cual.
1: Sí. A Santa Fe de la Veracruz, llamó ahí en México. Y le dijeron que ahí no se jugaba, pero después le expliqué dónde era.
0: Bueno.
1: Así que bien, entonces, detalle. Una gran performance que en un rato nos vas seguramente a pasar, ¿no? Argentina está segunda en el medallero detrás de Brasil. Y es muy importante eso. Realmente una muy buena cosecha de los chicos argentinos. Muy emocionados, por cierto, porque además es en nuestro país. Así que nada, simplemente eso. Me distraje dos segundos porque Tom Cruise hablando de sus 64 años. Digo, mirá cómo está la puta que lo parió. Parece que tuviera 32. Dios mío,
0: suerte tienen algunos. Bueno, déjame mandar un beso grande a mi querido Fito Frati y a todos los hinchas de Platense.
1: Bueno,
0: lamentablemente quedaron fuera de la Copa Libertadores, si bien Platense venció a Fluminense. Sí. Pero bueno, obviamente en el 2-3 global quedó eliminado.
1: Se
0: así
1: le escapó
0: que
1: en el final.
0: Sí,
1: lo ganaba 2-0, iba a penales.
0: Sí.
1: Inentendible, inexplicable de la manera que terminó el partido, innecesario. Los barras de Platense invadieron el campo de juego, le pegaron a los jugadores de Fluminense, se trenzaron con algunos hinchas del equipo brasileño, le robaron banderas y camisetas. Realmente una vergüenza. Le va a salir caro a Platense, lamentablemente, que estos vándalos miserables hayan hecho lo que hicieron. Una pena, porque como bien destacás, Platense, que por primera vez participaba de la Copa Libertadores, amore mío, se clasificó entre los mejores 8 del certamen y estuvo a punto de meterse entre los 4, si no fuera por una distracción, pecados de novato, ¿no? Pecados de novato ante un equipo fluminense que ya sabe lo que son las mieles del éxito en la Copa Libertadores. Pero muy bueno esto que acabas de resaltar, y es la participación del Calamar en la Copa Libertadores, y una pena de la forma en que se fue, ni hablar de la vergüenza con que sus hinchas terminaron coronando la noche, ¿no? Una verdadera vergüenza.
0: Bueno, y siguen todavía, obviamente, los ecos de lo que ha sido el Mundial de fútbol, y ya está la primera convocatoria de Scaloni, ¿no?
1: Sí, sí, y está Messi, que es lo importante. Está Messi, va a jugar el 6 de octubre.
0: Sí, señor.
1: Eso es lo bueno. Lo lindo va a ser todo lo que en derredor

0: alrededor de Messi se va a tejer, porque van a venir todos los jugadores que salieron campeones del mundo en Qatar, todos, y remarco todos porque enhorabuena, volverán a convocar a este chico, ay, el que bailaba, ya se me salió el nombre, que lo había limpiado de la selección, porque decía que contrataba brujas, ya me va a salir el nombre. Lo cierto es que estuvo suspendido por doping hasta hace algunos meses en el fútbol italiano, una pena, por una medicación que tomó errónea, el Papu Gómez, ahora me salió, va a estar el Papu Gómez, va a estar junto con todos los campeones, y ¿sabés lo lindo, Sonia? Todas las familias de los jugadores, padres, hijos, hermanos, nietos, de todos, y eso va a ser una fiesta inolvidable, me parece, ¿no? Enhorabuena. Ahora el rival que le pusieron a Argentina, Sonia. Podían haber buscado un poquito, algo con un poquito más de nivel, ¿no? Con la selección. Bueno, va a enfrentarse con Bolivia en el primer amistoso, pero los que siguen y en el que va a estar Lionel Messi, insisto, cualquier otro rival hubiese sido de mayor jerarquía, pero estamos hablando de Burkina Faso y Benín. Mirá que había rivales para buscarle, ¿no? Pero
1: déjame que veo dónde queda Burkina Faso.
0: ¿Y vos querés creer?
1: En África Occidental.
0: Burkina Faso y pegado, limítrofe con Benín. O sea, ajá, que fueron, golpearon. Y el de Burkina Faso dice, che, escúchame, acá al lado está Benín.
1: Al sudeste.
0: ¿Por qué no le decís si quiere venir también? O sea, ¿me entendés cómo fue la historia?
1: Claro, llamaban a los de Malí y estaban completos, ¿no?
0: Pero digo, ¿por qué no traes a Cabo Verde? Viene con Bosnia. Digo, un poquito de, ¿viste? De creatividad para un partido. Es cierto que la fiesta pasa por otro lado y solo es ver a Messi, pero, ¿viste? Imagínate los jugadores de Benín cuando le digan que tienen que venir a jugar con Messi. Se van a matar entre ellos para ver, che, voy a citar a 22. Y los otros 22 que quieren venir van a estar con cuchillos, revólveres, para ver si pueden matar a alguno de sus compañeros para ser parte de la delegación. Hoy veía imágenes de Benín, con todo el respeto que se merecen como país, como nación. Pero realmente era llamativo, ¿viste? Yo no sé cómo van a buscar a estos rivales. Lo bueno es que se va a enfrentar a Bolivia en Córdoba el 30 de septiembre, uh-huh, y luego el 3 de octubre en el Monumental y el 6 en el Estadio de River también, ante Burkina Faso y Benín, respectivamente, en esta madrugada que arrancamos de esta manera, con Sonia y todo bien arriba. Ya hablamos de, empezamos a titular, ¿no? Se viene el conteo de medallas, vamos a hablar de Messi, contamos lo que sucedió con Boca, lo que sucedió con Platense, y obviamente las vías de comunicación para nuestros oyentes.
1: Por supuesto, recuerden nuestro WhatsApp, y si es la primera vez que nos escuchan, la bienvenida ante todo, y a tomar nota del número, nos agendan 113-870-7485. Allí los leemos, allí los escuchamos en un mensajito de audio, 113-870-7485.
0: Y quiero hacerte partícipe de este mensaje.
1: Dime tú.
0: Que realmente me tocó la fibra más íntima, y por sí, eso estaba esperando poder hacerlo con vos. Nos escribieron al Facebook, desde A2, Fabián Codevil y Sonia Ferrari, Radio Nacional AM870. Cuando nosotros hablamos de que somos compañía para muchos, a veces no nos damos cuenta hasta dónde podemos llegar y lo necesario que somos para algunas personas.
1: Nos cuesta tomar dimensión.
0: Exactamente, mi amor. Y este mensaje de Gerardo Muñoz dice lo siguiente. Buenas noches a ustedes, Fabián y Sonia. Quiero contarles que los escucho hace 3 años. Que me encontraba privado de mi libertad. Y todas las noches los escuchaba con toda la buena onda que le ponen a las madrugadas. Hoy ya en libertad los sigo escuchando. Soy de Neuquén Capital. Saludos a toda la gente de la Patagonia. Muchos saluditos para ustedes. Y que no afloje nunca de A2.
1: ¡Wow! Gracias. Gracias, gracias. Enormes, Gerardo.
0: A mí me conmovió igual que a Sonia y por eso quería hacerlos partícipes a todos. Muchos por ahí se hubiesen negado a decir, no, ¿cómo vas a leer este mensaje? Mirá de quién proviene.
1: ¿Quién no se equivocó en la vida alguna vez?
0: Exactamente. Y si le hacemos bien al corazón, ¿cómo no contarlo?
1: Olvídate.
0: Y si fuimos su compañía en noches aciagas y tristes y solitarias en un lugar como ese, ¿cómo no contar lo que realmente nosotros provocamos y lo que nos hacen sentir a nosotros?
1: Por supuesto, y cómo no agradecer, ¿no? El reconocimiento. Así que nos pone muy felices, Gerard, que estés disfrutando de tu libertad.
0: Acá estamos arrancando con este lindo mensaje y con todo lo que tenemos. Sonia tiene preparado siempre en sus mangas haces que aparece. Ya en algún momento la van a llevar presa por la cantidad de haces que transporta.
1: Tráfico. Tráfico de haces.
0: Tráfico de haces. Pero siempre los tiene a mano. Y la mejor música de siempre, la de los 80, pero veníamos prometiendo, y son tan lindos, porque uno empieza, ¿viste? Vamos con los nacionales de los 80, y después se da cuenta que pasa un día y quedaron afuera muchos, y pasa otro y quedaron afuera más, y el tercer día decís, ¿cómo lo vamos a seguir haciéndolo? Y hoy tenemos otra noche espectacular preparada.
1: Siempre te quedan ganas de más y de más y de más y de más. Por eso hoy seguimos recorriendo los años 80 de la mano de los nuestros. Creo yo este es uno de los mejores discos, no solo de nuestra música, sino de Charlie. Estamos hablando de Clics Modernos, año 1983. Desde allí arrancamos nuestro día 2 de hoy con... Nos siguen pegando abajo.

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0: 56 para Hit. Es por amor.
1: 0:38 minutos en esta madrugada de miércoles, arrancando con todo, Charlie, Hit y todo lo que tenemos todavía de música y la historia del día y todo lo que trae Sonia y sus mensajes. Tenemos un montón. Vamos a poner primera, mi amor.
0: Arranquemos entonces saludándolo a Tahir Soares Coelho, nuestro amigo de Sao Paulo. Sí. Buenas noches, Sonia, Fabián. Hoy es un día de gran alegría con la clasificación de nuestro Vasco para las semifinales de la Copa Sudamericana. Estar en compañía de Fabián y Sonia es un gran orgullo para mí. Un abrazo, amigos, y beso para nuestra Sonia.
1: Vos sos la número uno y haces muy bien a Tahir en mencionarla y resaltarla. Ahora te digo, Vasco da Gama Boca se viene en semifinales, ¿eh? Así que impresionante duelo.
0: Buena madrunoche, Sonia, Fabián, día 2, nos escribe Oscar, nuestro amigo uruguayo, residente en Delviso. Sergio nos está escuchando en el barrio La Cruz, allí con las chicas, siempre, siempre presentes. Nubia, Diana, Cintia, Zuli y Marisela, en Tacuarembó, diciéndonos lo mejor, allá con 8 graditos.
1: Espectacular, espectacular, 8 grados, acá casi iguales.
0: Hola, hola, muy pero muy buena madrunoche, Sonia, Fabián, un placer volver a escucharlos y compartir una noche más junto a ustedes. Luisito Salas, del paraje Esperanza, provincia de Santa Cruz. Muchísimas gracias, Luis.
1: Gracias, Luis.
0: Ahí la tenemos a Marta, en Malargüe, sí, provincia de Mendoza. Buenas noches, gente. Perdón, anoche me quedé sin batería, por eso no respondí. Marta, un abrazo. A todos nos pasa. A mí cada vez me pasa más seguido. Hola, Dios. Hola, muy buena madrunoche, Sonia, Fabián, feliz miércoles, bendiciones, abrazos y besos. Osmar de Fray Ventos, allí en Uruguay. Muchísimas gracias, Osmarcito.
1: Un abrazo.
0: Nos encanta acompañarte.
1: Claro que sí.
0: Muchachos, ¿cómo paga Riquelme para que Boca pase de ronda, por Dios?
1: ¡Epa! Fuerte, hombre, ¿eh? Hay que bancar lo que se dice, ¿eh? Ojo, ¿eh?
0: Bueno, ahora los saludo. Buena madrunoche. Beso grande y abrazo. Jorge de Recreo, provincia de Santa Fe. Llegó el miércoles. Feliz milagro, Sonia y Fabián. Excelente el programa de A2 y la Discoteca Nacional. Soy Héctor Osvaldo Vargas, del barrio Tres Cerritos, allí en Salta La Linda. Tan linda que enamora. Gracias, Héctor. Muchos besos para vos también. Por aquí Griselda de San Rafael también presente. Buenísima, buenísima, pero muy buenísima madrunoche, amigazos. Que tengan un excelente miércoles. Gracias, Gri. También vos. Será un placer compartir este ratito. Un
1: beso grande.
0: Muy buena madrunoche, estimados madrunocheros. Que sea un buen inicio de miércoles. Con buenos y mejores amigos y muchas ganas de buena música. A transpirar la camiseta. Juan Manuel de San Miguel de Tucumán.
1: Sí,
0: a mí, pues es que a mí cuando me tomo el cafecito me agarra así como un calorón.
1: ¿Calorcito?
0: Sí, eso es así como después se me pasa, ¿no?
1: Sí, pero es con el té y el café, sí.
0: Transpiremos juntos. Hola, Sonia y Fabián, buenas noches.
1: Sí,
0: un gusto volver a escucharlos nuevamente. Les envío un abrazote. Gloria de Jujuy. Allí presente Gloria también. Norberto, nuestro compatriota allí en Israel, también se suma. Fabi, buen día, Fabián. Sonia, mi DJ preferida. Acá lo sigo como de costumbre. Muy bueno el folclore de ayer. Bueno, gracias, Norbert. Ayer hicimos un homenaje en el especial de la Discoteca Nacional, te cuento, Fabi. Porque se cumplían 103 años del nacimiento del poeta Hamlet Nima Quintana y 83 años del nacimiento de Roberto Ternán. Grandes autores, compositores, bueno, poetas, que muchas veces son como relegados, ¿no? Porque uno escucha, por ejemplo, La ley y la trampa, por el chaqueño palavecino, y nunca se pregunta quién la escribió. Y la escribió Jorge Blicota, por ejemplo. Y vos decís, ¿y quién es Jorge? Bueno, es el compositor de un tema que sonó, suena y va a sonar hasta el hartazgo. Yo contaba una anécdota ayer, justamente, que yo me crucé con Blicota en un concierto del chaqueño palavecino que me tocó ir a cubrir para Nacional Folclórica hace algunos años en el Teatro Gran Rex. Y bueno, cuando hicimos la nota para la radio, en un momento él me contó que viajando en un colectivo, escuchó que a un muchacho le sonó el teléfono, el celular.
1: Y tenía como
0: ringtone La ley y la trampa. Entonces dice, yo sentí tantas ganas de ir a decirle que yo era el compositor de esa canción.
1: Que había escrito ese tema. Qué bueno.
0: Es verdad, viste que ahora con esto de subir los álbumes y las canciones, ni bien las vas grabando a las plataformas, ya se perdió un poquito esto de ir a la disquería, buscar,
1: comprar. Y claro, contratapi, leer quiénes escribieron los temas, arte... y quién musicalizó, y quién le hizo los acordes, y quién lo adaptó.
0: Claro, y quién fue el ingeniero de grabación, de sonido y demás. Y yo, obviamente, los compositores y los autores de las canciones. Así que, bueno, me parece que estuvo bueno ayer, porque hicimos un picadito de estas obras, obviamente interpretadas por el Chaqueño, por Enrique Llopis, por León, por Mercedes, por Moyo. Y está bueno que Norberto haya reparado en eso también.
1: Me parece muy bien.
0: Así que gracias, gracias por el espacio. Un abrazo bien fuerte, Norberto, querido. Por allí también está Cecil Hughes, escuchándonos en Esquel,
1: sí,
0: provincia de Chubut. Buenas noches, chicos. Gracias por la compañía de siempre. Parece que está con bronquitis. Cecil ayer no pegó un ojo en toda la noche. Estuvo prendido a la discoteca. Bueno. Me sorprendía, porque él se suele dormir temprano.
1: Sí, claro. Bueno, pero se ve que estaba linda y movida la madrugada.
0: Así que está guardadito en la cordillera nevada.
1: Muy bien. Hoy está para seguir escuchando la radio, entonces.
0: Un beso inmenso. Espero puedas descansar. Buenas noches, Sonia y Pomelo, acá el gato de Corina, presente, un beso para vos, princesa de las princesas, amigo de la princesa, me encanta, muy buena madrunoche, hoy me quedo un ratito más, mañana tengo iglesia, así que hasta mañana, Dios mediante, Mabel de Santa Fe.
1: Eso, maybe.
0: Buena madrunoche, amigos, saludos desde Neuquén Capital. Fabián, agrega chateando. Claro, es verdad.
1: Lo pusimos.
0: Nuestros amigos que chatean con nosotros permanentemente.
1: Yo estoy seguro que tenemos tantos, pero me pareció que... No, chamullando, chateando no lo pusimos.
0: Chateando, claro.
1: Yo pensé que lo... Mira, vamos a agregarlo.
0: Carly, de Neuquén, también allí presente como cada madrunoche, prendido a nuestro día 2. Por aquí también nos está escuchando Víctor en Salta. Muy buena madrunoche, Sonia, Fabián, feliz reencuentro luego de haber peregrinado por 8 días. Juntos desde la Puna Salteña, junto al Señor y Virgen del Milagro, he derramado bendiciones y un saludo para mi paraje Chorrillos en la Puna, además que para ustedes. Gracias, Víctor. Amén. Un abrazo fuerte para vos.
1: Gracias por las bendiciones, por haberte tomado compromiso de hacer algo por nosotros que también nos viene y también nos hace.
0: Hola, Sony, Fabi, espero que estén bien. Yo aquí a full, 2 días de sol hermosos hemos tenido. Abrazotes, a seguir peleándola siempre con ustedes. Roberto de Puigari, provincia de Entre Ríos. Gracias, Robert. Abrazo, siempre para adelante, lógicamente. Para atrás, mira, ni siquiera para tomar envión, dijo el amigo cubano. Buenas noches, madrunocheros, querida Sonia. El cuento de anoche para mí fue hermoso, pero lacrimógeno. Fue compensado por un lindo cuento de Don Luis, siempre poniendo ese equilibrio fantástico. Simplemente gracias, Miguel de Villa Ballester. Bueno, Miguel, viste que a veces la idea de los cuentos, de los relatos que buscamos para compartir en la Discoteca Nacional, más que nada son para dejarnos una bonita reflexión. Uh-huh. Besos. Hola, chicos de Nacional, pisteando, hoy nos toca, hermosa noche para viajar. Che, por suerte hay buena señal para escucharlos. Saludos para todos los adictos de esta radio. Roque Massat, nuestro amigo de Guadalupe Norte, allí en la provincia de Santa Fe.
1: Exacto.
0: Beso para vos.
1: Abrazo.
0: Buena madrunoche, Fabián y Sonia, que estén bien, como siempre haciendo un buen programa. Abrazo grande, Oscar Marín de Paysandú, allí en Uruguay. Gracias. Hola, buenas noches. Sonia, Fabián desde Pico Truncado escuchándolos y yo trabajando, viendo documentales. Además, un abrazo grande para ustedes que nos deleitan con buena música y con sus risas. Miguel, nuestro amigo sereno que cuida la cementera allí en Pico Truncado. Miguelito, un beso para vos. Buena madrunoche, querida Sonia, Fabián de A2, feliz, pero sufriendo con boquita. Que tengan un excelente programa. Abrazo y bendiciones para ustedes, Juancito y Mabel, de Montecomán. Uh-huh. ¿Sí? Allí en San Rafael. Casi le cambio un nombre a Mabel. Después tenemos problemas. Por aquí Beatriz de Paraná, también se va sumando. Buena madrunoche, Sonia, Fabi, feliz miércoles. Besos para vos. Alejandro de Malargüe también, presente. Buena madrunoche. Hoy un poco triste, pero los escucho un rato y se me pasa. Gracias por estar. Ale, vamos que lo mejor está por venir, siempre.
1: Siempre.
0: Hola, buena madrunoche, saliendo de la guardia y viajando al Parque Nacional Los Alerces. Yo también los escuchaba cuando estaba privado de la libertad y viajaba imaginariamente con ustedes. Lo sigo escuchando ahora muy feliz. Saludos, David.
1: Abrazo enorme, David. Festejemos la vida hoy más que nunca que estás en libertad.
0: Excelente madrunoche de miércoles. Leo de Córdoba Capital, allí presente también. Javier de Barreal se va sumando, otro amigo, en este caso desde San Juan. Buen día, Sonia. Fabián, gracias. Excelente el programa. Feliz miércoles. Y uno más.
1: Sí.
0: Hola, feliz madrunoche. Los saluda Alberto desde Carcarañá, provincia de Santa Fe. Y dice por aquí Ana María, Sonia, dice? Es verdad, el cuento de anoche fue lacrimógeno, pero la lección fue maravillosa. Muchísimas gracias por compartirlo. Bueno, es el relato que yo conté ayer. Era una amiga que le había pedido a otra amiga que estaba obviamente pasando ya sus últimos días en este plano, que cuando ella ya no estuviera, llevara su gatita Niebla a una sociedad protectora.
1: Sí.
0: La amiga le promete que sí, que lo iba a hacer. Después, cuando comparte una noche con esa gata y la lleva al otro día a la protectora, se da cuenta que no la podía dejar ahí. Así que termina como diciendo, le prometí algo que no pude cumplir, pero sé que ella seguramente tenía como mensaje que yo me quedara con ella. Básicamente esa era la idea.
1: Espectacular.
0: Sensible, emotivo. Sí.
1: Pero sí, espectacular, bueno, la decisión que tomó.
0: Sí, por supuesto. Era para que se te plantara un lagrimón, pero...
1: Y era, se caía de maduro.
0: Sí, absolutamente.
1: cuando arrancaste el relato, se caía de maduro. Dijo, no puedo entregarla, me la tengo que quedar. Y es lo que hubiésemos hecho cualquiera de nosotros, me parece. O por lo menos aquellos que tenemos un corazón mascotero, qué sé yo. Me da esa sensación. 049. Va tomando posición... Se va yendo nuestro amigo Jorgito Falcone. Maurito Torres, hoy reemplazando a Gabriel Ceni en esta madrugada. Nosotros haciendo este programa, disfrutando de lo que hacemos y sobre todo con buena música.
0: Absolutamente. Viste que siempre decimos que hay canciones, hay bandas, hay grupos, sí, artistas, uh-huh, que te llevan, ¿no?, a algún lugar cuando los escuchás, canciones que se convierten en personas, ¿no? Ni bien empezás a oírlas. A mí me pasa con este álbum. Lo contaba hace un tiempito, me pasa con este y con Gimme, Gimme, Gimme de ABBA, ¿no? Me llevan a aquel tocadiscos Grundig. De mi tío Ricardo en las fiestas de Navidad o de fin de año. Y claro, como era la primera canción, ¿no?, del álbum Locura, esta era la que a mí me marcaba, claro, ¿no? Estamos hablando del año 1985, Virus y Pronta Entrega.

0: Pizzero, ya soy de nuevo, la escucho todas las noches, no me perdí una. Muy buena la música, me encanta. Y la compañía, bueno, acá presente, Lalo de la Tacita de Plata. Saludos a todo el clan de los madrugadores, madrugnoche, que están en sintonía. Que Dios los bendiga y que tengan un hermoso día. Para vos, para Fabián, Sonia, muy buena madrugnoche. Los quiero mucho. Un gran abrazo. Feliz miércoles. Nos estamos viendo. Bye bye.
1: Vuelvo a desear.
2: Hola, hola, Radio Nacional, muy buenas noches, Sonia, Fabián, día 2, la verdad que recién estoy cenando un poquito acá, ya estoy en sintonía, quería mandarles un beso grande, la verdad, un abrazo grandísimo. Hoy la verdad que tuve un día bastante agitadito, pero bueno, mañanas como esta, o sea, madrugnoches como esta, no hay que parársela. Un beso grande Sonia, un beso grande Fabián. Les pediría por favor que me contesten a la brevedad, porque ya ceno y ya me voy a acostar, porque mañana tengo cosas que hacer, pero que pasen una muy buena madrugada. Anoche me quedé enganchado como hasta las 4 de la mañana, escuché a la Andresina con la discoteca, bueno. La verdad que espectacular lo de Sonia con su discoteca y bueno, y lo de ustedes, todas las noches, estoy en sintonía, Punta Alta, Provincia de Buenos Aires, Néstor, desde Punta Alta, sur de Provincia de Buenos Aires, Néstor. Un beso grandísimo y un abrazo. Que la pasen muy bien esta noche.
3: ¿Cómo anda, gente linda? De vuelta al domingo, acá de San Rafael. O sea, yo nací en Florencio Varela y criado acá en San Rafael cuando se separó mi madre. Dios lo bendiga. Quisiera escuchar el tema del Papo Lur, Juntos a la Par. Muchas gracias, Dios lo bendiga.
4: Siento todo irreal. Pero muchísimas gracias a nuestro querido Lalo. Asistencia perfecta, Lalito, ¿eh? Allí en la Tacita de Plata. A Néstor de Punta Alta, esperamos que no se haya ido a dormir todavía. En el sur de la provincia de Buenos Aires. A Domingo de San Rafael, allí en el corazón de la provincia de Mendoza, presente también. Gracias por estos mensajes de audio, por estas notitas de voz. Y yo quiero saludar, si me lo permiten, a mi amiga del alma, a María de los Ángeles Cazorla, que está disfrutando de unos días en compañía de su tía Matilde, de su prima María Angelina, que han venido del Chaco. María Angelina venía a un congreso en Mar del Plata, en La Feliz, así que aprovecharon para compartir el fin de semana, para disfrutar. Mari, en algunas horitas ella está emprendiendo el regreso a su Berisso natal, así que para ellas tres un beso. ¡Mua! Enorme, enorme, amiga, te amo. Y bueno, por supuesto, a pasarlo hermoso este ratito que les queda por compartir. Faltan 2 minutos para llegar a la 1 de la madrunoche. Y seguimos por aquí haciendo de a dos. Qué lindo saber que somos tantos y tantas. Fabi,
5: sí.
4: Lo tenemos ahí a Julio en Campamento Vespucio también, sí. En la provincia de Salta. Sonia, Fabián, buena madrunoche. Muy buena la música y muy bueno el programa. Sigan así hasta las 2. Bueno, cómo no, ni un minuto más, no, ni un minuto menos.
5: Quédate tranquilo.
4: Hola, gente linda de Radio Nacional, Sonia, Fabián. Gracias por la compañía, un abrazo. Gerardo, de Córdoba Capital, allí presente también. Ángel los escribe desde Atocha, allí en el departamento San Lorenzo, provincia de Salta. Fabi, uh-huh, nos está enviando fotos, videos, lógicamente, de lo que se está viviendo, ¿no? De esta fiesta de la fe. En Salta, en torno al Señor y la Virgen del Milagro. Buena madrunoche, Sonia, Fabián, aquí, acompañándolos como siempre. Bendiciones a montones para ustedes. Muchísimas gracias, Angelito. Bendiciones para vos también. Y por aquí lo tenemos a Eduardo, nuestro amigo camionero oriundo de Escobar. Buena madrunoche, dueto hermoso, que tengan un lindo miércoles. Sonia, Dios es que relaja mis oídos, y el inigualable Fabián. No tienen desperdicio, los estoy escuchando desde el Mercado Central. Mañana cargo para Ushuaia. Que Dios me los bendiga hoy y siempre los quiero. Edu, bendiciones a montones también para vos. Buen viaje. Abrazo.
5: Buena ruta, buena madrugada. Seguimos en día dos. Momento de presentar a Darío Bursi.

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1: En la República Argentina, la 1:00 a.m. El gobierno envió a diputados el proyecto de presupuesto 2027. La iniciativa comenzará a debatirse en la Comisión de Presupuesto y Hacienda de la Cámara Baja el próximo 7 de octubre. Expondrán los secretarios de Hacienda, Carlos Huberman, y de Finanzas, Federico Furiace. El Ministerio de Defensa denunció en la justicia las irregularidades con sueldos y viáticos en la Armada. El Ministerio comunicó que habrá cero tolerancia con unos 25 empleados de la Fuerza, tanto oficiales como civiles, que habrían organizado una estafa. Adulteraban recibos de haberes e incluían los viáticos del personal que viajaba al exterior en los que se liquidaban gastos falsos. La operación delictiva, que operaba desde 2022, habría delinquido por 1.600 millones de pesos. Expo Empleo en Viedma.
2: Se realizará este jueves en el gimnasio Fioravante Ruggeri. En la misma se ofrecerán distintas alternativas laborales y educativas de la comarca Viedma-Patagones. Así lo explicó Cecilia Portel, referente de empleo AMIA en Viedma, una de las organizadoras del evento.
3: Está pensada para jóvenes a partir de los 18 años que estén terminando el secundario y para todo el público en general que esté también en búsqueda de empleo o de alguna oportunidad o, por qué no, alguna propuesta educativa.
1: Buen tiempo para Buenos Aires hasta el domingo. Inclusive la mínima en la ciudad podría bajar de los 7 grados para hoy miércoles, y en La Plata se esperan 5 grados, en tanto que las máximas superarán los 20 grados desde el jueves hasta el domingo. Ahora, en Bariloche, donde nos escuchás por AM590, la temperatura 5 grados. Aquí en Buenos Aires, 8 grados y medio, la temperatura 62, el porcentaje de humedad, cielo despejado.
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siendo la 1:04 de esta madrugada y musicalizados hoy por Maurito Torres, llega la historia del día, esta historia de amor que muchos de ustedes esperan. Una historia donde el tiempo, el arte, el destino unen los corazones destinados a encontrarse. Una historia romántica, llena de sensibilidad, que demuestra que los grandes amores se construyen con pequeños detalles. Llega de a dos, destinos entrelazados en una travesía de amor inquebrantable. Protagonista de hoy, sí, Sonia, y su cabello negro azabache que caía en suaves ondas por su espalda, manos finas como pétalos de orquídea. Estaba al frente de una pequeña tienda y en esa misma calle la tienda de un viejo relojero. Hombre de mirada serena y manos precisas. Justamente lo que necesitaba para desarrollar su destreza. Esa que muchos han perdido ya y que casi no se encuentran, las de los relojeros artesanos. Hombre pensativo y atractivo que ocultaba un espíritu apasionado. Ambos, en la delicadeza de su trabajo, compartían el secreto anhelo de hallar un amor que fuera como la melodía suave que se desliza en el ocaso. Un día, mientras Sonia bordaba una escena de dos enamorados, él cruzó la puerta de su tienda con un reloj de bolsillo que necesitaba reparar. Que las agujas del tiempo te sean propicias, le dijo Sonia con una sonrisa que iluminó su rostro como la luna llena, y que los hilos que vos bordás lleguen a ser sueños entrelazados y alcanzables. Respondió él, dejando que su mirada se perdía en un instante en la profundidad de los ojos de ella. Los días pasaron y cada encuentro en la tienda de bordados o en la relojería los iba uniendo con hilos invisibles de afecto y comprensión. Conversaban acerca de pequeñas cosas cotidianas de la vida, pero sus corazones dialogaban en silencio sobre las verdades del amor. Sonia empezó a bordar un tapiz inspirado en las conversaciones con el relojero. Un reloj antiguo cuyas manecillas indicaban la hora mágica en la que se veían cada día, se materializaba bajo sus dedos. Tienen razón, no se los dije. Él era Fabián, que en este momento restauraba el antiguo reloj de torre que había dejado de sonar, pensando en cada campanada como un llamado que le acercaba a ella. Una tarde, un viento repentino llevó consigo los pétalos de los almendros y depositó uno en la muñeca de Sonia justo cuando Fabián pasaba por su tienda. La naturaleza trae señales que a menudo ignoramos, le dijo él mientras retiraba delicadamente el pétalo. Hoy me atrevo a leerla. Los ojos de Sonia brillaron con un fulgor nuevo, el de la esperanza y la anticipación. ¿Qué nos dirá esa señal, Fabi? Quizás haya llegado el momento de sincronizar nuestros tiempos, dijo él,
con algo de emoción en la voz que revelaba la intensidad de sus sentimientos en ese preciso momento. Aquel día ellos decidieron caminar juntos. Una tarde que parecía bendecir ese incipiente amor. El tapiz de sueños se iba llenando de escenas que contaban la historia de ambos, de sus corazones, de lo que iban descubriendo juntos. Cada puntada era una palabra, era un color, era una emoción, era una situación, era una caricia, era un beso. Y el reloj de Fabián, el de Torre, el que estaba reparando, cuyas campanadas habían sido silentes durante años, empezó a emitir un canto, anunciando que el amor tenía un nuevo tiempo para celebrar. La relación de ambos floreció como las flores en primavera, y con ello un sentimiento más profundo que los inundaba de una tranquilidad y una alegría desconocidas hasta ese momento. Un amanecer, Fabián invitó a Sonia a llegarse hasta la plaza del pueblo bajo el reloj que ya marcaba las horas con una fiel candencia. Allí la gente del lugar, como testigos silenciosos, vieron cómo le entregó un reloj de bolsillo que él mismo había diseñado para ella. El reloj tenía grabadas las estrellas bajo las que se habían encontrado y las manecillas estaban justo en la hora exacta de su primer encuentro. Que este reloj, vida mía, mida cada instante feliz que nos espera, dijo él con una promesa brillando en su mirada. Sonia, con lágrimas que eran gemas de felicidad, aceptó ese regalo como quien acepta un destino compartido. Y esto que acabo de bordar sea el reflejo de nuestra vida juntos, respondió ella mostrándole un hermoso trabajo que había realizado con tanto amor. Desde entonces, la tienda de Sonia y la relojería de Fabián se llenaron con el amor de la llegada de esta relación, amor nacido del tiempo y el arte. El tapiz de Sonia fue extendido y exhibido, narrando en hilo y color la historia de dos almas que se encontraron y se reconocieron. El reloj de Fabián, que había atesorado Sonia, marcó solo las horas y también los latidos de los corazones en perfecta armonía. Y así, con cada tic-tac, con cada puntada, ambos tejieron los hilos de sus días y noches, entretejiendo destinos y compartiendo un amor que era suave, fluido, sensual, fuerte, sereno, como la trama de los cuentos que nunca se olvidan. Porque el tiempo y el arte en esta relación se daban la mano en un eterno baile, recordando a todos que en los pequeños detalles se encuentra la verdadera esencia del amor. Y cuando las campanadas del reloj de la plaza resonaban en la quietud de la noche, los enamorados sabían que en ese lugar o en algún otro lugar, detrás de esa melodía, habría otra historia como la de Fabián y Sonia, esperando ser contada.

0: Ahí lo teníamos a Miguel Mateos. Desde Rocas Vivas, perdiendo el control. Y qué bueno esto de dejarlo hasta el final, ¿no? Porque ayer me pasó escuchando una radio en La Plata que venía cantando un tema de Calamaro, tuyo siempre, y a la mitad salió una locutora hablando y me lo cortó. Y yo dije, ¡qué odiosa! No me puede hacer esto. Y dime la cantidad de veces que lo debo haber hecho yo, ¿no? Y me deben haber odiado a mí. Pero pero te juro que me pasó. Yo venía, si alguna vez, venía recopada cantando. Sí. Y este me iba por la mitad. Uh-huh. Y cuando dice para vos, morocha, yo ahí lo subí y salí hablando para hacer la posta con el compañero.
1: No, porque a nosotros nos sucede, porque como somos ochentosos, sabemos lo que sufrimos en aquellas noches buscando grabar la canción para después engancharla en aquellos viejos cassettes y el locutor te cagaba al final.
0: O la intro. O la intro, una intro larga, ¿viste?
1: No, o por ahí te lo hacía a propósito, empezaba a sonar el tema y vos decías, ahí lo ponías.
0: Claro.
1: Y empieza a sonar en esta madrugada el tema que todos queremos escuchar. ¿Y por qué no te vas a la
0: cancha de
1: ¡Claro! ¿Viste? Y
0: sí,
1: bueno,
0: me ha pasado.
1: Nosotros, como sabemos que hay gente todavía que nos graba, no queremos arruinarle ese mágico momento.
0: Claro, ¿te acuerdas que había que taparle los agujeritos al cassette con un papel,
1: exacto,
0: ¿no?
1: Para, te regaban un cassette que no te gustaba, decías, qué mierda me regalaron, y después le pasabas un algodón con alcohol o con acetona para borrarlo y dejarlo blanquito,
0: claro,
1: y le ponías en los cuadraditos taponcitos de cinta scotch, bien tirante.
0: Exacto.
1: O taponcitos de papel.
0: O un bollito de papel.
1: Exactamente. Sí, sí. Yo que siempre fui muy pulcro, me gustaba tenerlo con la cintita. Bien, ese toque.
0: Hablando de pulcritud, yo el bollito que hacía de papel, siempre trataba de que me quedara como un cuadradito.
1: Claro, sí, casi que te hacías un poliedro. Te ponías a trabajar en el... cuando venía la maestra de actividades prácticas, decía, espérenme que voy a hacer un trabajito especial. Voy a hacer cubitos para tapar los casetitos y poder usarlos otra vez, señorita.
0: Bueno, muy bien, nosotros seguimos de cerca atentos a los Juegos Sudamericanos,
1: claro,
0: mis queridos. Y tenemos más medallas.
1: Otra jornada impresionante.
0: Tercera jornada, 32 medallas.
1: Impresionante.
0: Fabi, 10 oros.

0: 11 platas y 11 bronces.
1: Impresionante otra vez.
0: ¡Qué maravilla! ¿Pormenorizamos?
1: Sí, claro.
0: Mira, por ejemplo, en ciclismo de ruta contrarreloj,
1: sí.
0: Bronce para Delphi Dibella.
1: Ajá.
0: En patín artístico, bronce para Mika Lopetegui. Oro para Mateo Kalechmann,
1: sí.
0: En ciclismo de ruta contrarreloj.
1: Muy bien.
0: Oro para Juan Segundo Rodríguez, sí. Y plata para Donato Mastroianni en, ajá, patinaje artístico. Oro para Santino Basaldella y bronce para Ignacio Arias en stand-up paddle.
1: Uh-huh.
0: ¡Qué lindo! Oro también para Argentina en rifle de aire.
1: Sí.
0: De aire comprimido.
1: Sí, sí.
0: De 10 metros para la dupla mixta de Fernanda Russo y Julián Gutiérrez. Yo, sinceramente, me estoy desayunando porque hay disciplinas que, sinceramente,
1: claro,
0: no conocía.
1: No, no, es que algunas son muy específicas, es verdad.
0: ¡Qué bárbaro! Bueno, otro oro, en este caso para Benjamín Gader y plata para Ken Kuwada, uh-huh, en patinaje de velocidad en 5.000 metros.
1: Sí.
0: Bronce para Manuel Turrone en BMX Freestyle.
1: Sí, exactamente. Ese es ciclismo, estamos, exacto, hablando de... conocida vulgarmente como BMX.
0: Sí, señor. Plata para María Perroni, en esgrima sable individual.
1: Sí.
0: Plata para María Luis Casadevall en levantamiento de pesas.
1: Sí, impresionante, lo vi ese, un lomo.
0: Bueno, para Delfina Dini, bronce en natación, 1.500 metros libres.
1: Sí.
0: Plata para Facundo Nieva en patinaje artístico, danza libre.
1: Oh, ajá, lindo. Muy lindo.
0: Plata también para Lucas Alba, en 1.500 metros libres en natación.
1: Uh-huh.
0: También, en este caso, oro para Malena Santillán en 200 metros de espalda.
1: ¡Qué bien,
0: maravilla!
1: Espectacular.
0: ¡Qué bueno! Plata para Cecilia Dieleque.
1: Sí.
0: Bronce para José Mateano.
1: Uh-huh.
0: Y tenemos por aquí otro oro, en este caso para Maca Ceballos.
1: Sí.
0: En 50 metros de pecho.
1: Exactamente, muy bien.
0: ¡Qué bueno!
1: Muy bien.
0: Una maravilla.
1: Sí. Y a todo, y a eso, a todo eso hay que sumarle una nueva victoria de las Leonas.
0: Segunda fecha, 5-0 Uruguay.
1: Sí, impresionante. Bien las chicas que vienen de proclamarse campeonas del mundo y ya llevan dos victorias. Hoy juegan los Leones ante Brasil. Así que en el resumen de mañana estaremos repasando con Sonia, que es la vocero oficial, otro cargo que va tomando. Ya se suma a la de Woman in Black, a la chica de la radio, meteoróloga por sí. Y además, ahora, te había agregado otro el otro día que también te habíamos puesto música. ¿Cuál era? No, Woman in Black fue.
0: Woman in Black.
1: Exactamente. Y ahora, la vocera oficial para Radio Nacional, día 2, exclusiva de este programa,
0: claro,
1: de los Juegos Sudamericanos en la provincia de Santa Fe.
0: Hola, buenas noches. Desde Zapala, provincia de Neuquén, saludos a toda mi familia. Nos escribe Walter Barros. ¡Vamos, Boquita! Wally, querido, bienvenido. Primera vez que nos escribe.
1: Mira qué lindo. Un abrazo.
0: Gracias, ¿eh? Gracias por elegirnos. Por aquí también se va sumando Nacho, Ignacio de Paraná. Hola, chicos de Madrunoche. Aquí firme con la radio abajo de la almohada.
1: Sí.
0: Les hago el aguante hasta que se me cierren las ventanas. Nacho, el cordobés que vive en Paraná.
1: Sí.
0: Abrazo para vos. Espero que todavía no te hayas dormido, ¿no?
1: Claro.
0: Que escuches el saludo, Nacho. Beso también para Raúl de Trenquelauquen. Por aquí también tenemos otro mensajito de Analía de María Grande, provincia de Entre Ríos.
1: Uh-huh.
0: Muy buena madrunoche. Siempre con ustedes. Gracias, Ana de mi corazón. Qué lindo saberte por allí, siempre en sintonía. Abrazos, amigos. Escuchándolos en un viejo receptor del año 1946.
1: Qué bueno.
0: Valvular.
1: Claro.
0: Que estoy restaurando.
1: Impresionante.
0: Desde Venado Tuerto, directamente por antena. Acá no hay streaming. Igual no te preocupes, querido amigo, que nosotros por streaming no salimos. Nos gusta esto de mantener viva la magia de la radio.
1: Totalmente.
0: ¿Sí? Desde Venado Tuerto, sur de Santa Fe. Parece salido de otro tiempo. Y sí, he salido de otro tiempo. 80 años para este receptor que aún sigue dando pelea para escuchar a emisoras a través del éter. Bueno, nos envía, por supuesto, un video, ¿no? Que da fe de lo que nos está contando Pablo, ¿sí? Desde Venado Tuerto, entonces. Un abrazo bien fuerte, bienvenido, Pablo, y gracias. Gracias por recibirnos a través de este receptor del año 1946.
1: Precioso. Precioso.
0: ¿Cómo estamos los entrerrianos? Prendidos a Nacional. Saludos desde Gualeguaychú. Nos escribe Gastón. Un beso enorme, enorme. Sí, Entre Ríos hoy lleva la delantera. Sí, sí. Es de a momentos. A veces toca con Salta, a veces toca con Mendoza.
1: San Rafael, sobre todo. Mucha Patagonia.
0: Exacto. Bueno, pero
1: con Mesopotamia.
0: Sí, sí, sí. Hoy venimos con Entre Ríos a full. Así que muchísimas gracias. Mira, hablando de Entre Ríos, Analía de María Grande suma. Gracias, sí. Sonia querida, Fabián, por ser nuestra gran compañía para todos los oyentes. Gracias a ustedes por elegirnos.
1: Gracias a ustedes, claro, sí, sí, siempre. 1:28, ya estamos entrando en la última media hora de este programa. Me reí mucho porque ayer, con su sinceridad, con la sinceridad que lo caracteriza y su verborragia y su todavía adolescencia para muchas cosas, hizo una nota muy buena en España, Franco Colapinto, ¿no? Y justamente habló del sexo, y que le tienen totalmente prohibido, previo a un gran premio, valga la redundancia, previo a un gran premio, tener relaciones sexuales. Fue muy risueña la forma en que lo explicó. Dice, no, tenemos prohibido acabar, dijo. Con esa sinceridad, insisto, esa adolescencia que todavía tiene para muchas cosas. Y obviamente dijo, no podemos, es una cuestión que tiene que ver con la concentración, con la adrenalina propia de un gran premio. Y bueno, nada, simplemente me causó gracia, porque así como lo ven, extrovertido, es igual siempre. Franco habló de sus comienzos, habló de cuando su papá tuvo que vender su casa para que él pueda correr en el Fórmula 4, de que se fue a los 14 años a vivir adentro de un taller mecánico en Europa. Digo, bueno, hoy tiene sus premios, todos esos sacrificios que hizo, y lo ubican en el lugar que se merece, ¿no? Así que nada, somos un programa con la pintera, ustedes lo saben, y por ende nos gusta resaltar las bondades de nuestro gran compatriota y piloto, que viene de una carrera estupenda en el Gran Premio de Madrid, en el denominado Madring, circuito recientemente inaugurado. Querido Maurito Torres, vamos a la última pausa, volvemos con música y nos metemos en la última media hora de programa.
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0: Quevedo desde su álbum debut año 1984. ¿Te hacen falta vitaminas?
1: 1:34 en esta madrugada de miércoles, después de una noche de copas, ¿no? Y no es porque hayamos estado bebiendo, simplemente porque
0: hubiera estado bueno,
1: entre otras cosas, claro que sí. Pero como venimos a trabajar,
0: claro,
1: somos
0: responsables.
1: Igual podría, el jueves traer un poquito de Baileys, un poquito de hielo, un par de vasos, ¿no? Digo.
0: Podría ser, ¿no?
1: ¿Viste?
0: ¿No?
1: Listo, listo. Quería ver que si me dabas el ok. Y brindaremos. Estamos haciendo de a dos, decíamos, después de una noche de Copa Sudamericana, donde Boca pudo meterse en semifinales tras empatar en Brasil ante Sao Paulo, un global de 2-1, había ganado 1-0 la semana pasada aquí en Buenos Aires. En la Bombonera, tenemos que hablar de Platense, que lamentablemente quedó afuera, estuvo tan cerca de meterse entre los cuatro mejores de la Libertadores, tan cerca estuvo Platense, que es para felicitar realmente por ser la primera vez que participan en una Copa Libertadores, haber avanzado hasta donde avanzaron. Y también les contamos que fue confirmado que la selección argentina va a jugar 3 amistosos en la fecha FIFA. Argentina enfrentará a Bolivia en Córdoba el 30 de septiembre en el Mario Alberto Kempes. Posteriormente estará jugando en el Monumental el 3 de octubre ante Burkina Faso y con la presencia confirmada de Messi ante Benín el 6 de octubre en el Monumental con todos sus compañeros campeones del mundo en Qatar 2022, con la familia de todos ellos homenajeando al capitán que se retira de la selección. Algunos sueñan con que pueda torcer su decisión y pueda estar en algún otro partido y hasta, ¿por qué no?, una competencia. Yo no quiero soñar, simplemente la dejo picando. Las decisiones de Messi hasta acá nos ha dado mucho.
0: El último tango, así anunció la selección argentina el partido despedida de Messi.
1: Y qué buen pie me das, porque el último tango tiene que ver con lo que se conoció una vez que se dio la lista de convocados en cuanto al presidente de la Asociación del Fútbol Argentino, haciendo este gran anuncio. Chiqui Tapia, desde las redes sociales de la AFA, decía lo siguiente.
2: A todos los hinchas de la selección argentina, a todos los argentinos y argentinas, quiero comunicarles de que después de una charla que hemos tenido con el técnico de la selección mayor, Lionel Scaloni, hemos tomado la decisión de invitar al mejor jugador del mundo, al emblema de nuestra selección, a nuestro capitán, Lionel Andrés Messi, para que pueda tener la despedida que realmente se merece el día 6 de octubre acá, en la Argentina. Y a su vez, luego de haber recibido la aceptación de Lionel, invitar a todos los campeones del mundo que participaron con él en el Mundial de Qatar del 22 para que con sus familias lo acompañen en el partido que va a ser inolvidable para todos los argentinos y argentinas fanáticos de la selección, a ver el último tango del mejor jugador del mundo.
1: Ahí estaba, ¿no? Lo dicho por Sonia, el último tango. Así lo han titulado a este gran evento que se dará el 6 de octubre, en el que no calculo yo que va a ser sacar entradas, será una verdadera quimera, ¿no? Imagínate que todo el mundo va a querer estar en ese trascendental partido donde Messi se despide de la selección argentina, con todo lo que eso implica, con todo lo que nos ha dado, y además con la presencia de todos los jugadores de la selección campeona del mundo en Qatar 2022, con todo el plantel. También estarán aquellos que fueron subcampeones del mundo y algunos que han ganado la Copa América, la doble Copa América. Recordemos que Argentina es bicampeón de América y campeona del mundo. Así que no, simplemente el homenaje que se merece, como dijo el presidente de la AFA, que en muchas cosas estamos en total desacuerdo y en otras como esta, totalmente de acuerdo, y felicitar esta gran iniciativa de poder despedir a Messi como él se merece.
0: 1:38 en la República Argentina. Vamos a seguir disfrutando un poquito más de la música de los años 80. Seguimos ochenteando.
1: Exactamente.
0: ¿Qué te parece?
1: Me parece bárbaro.
0: ¿No? Agregar también ese término a nuestra lista. Ochenteando.
1: Muy bien.
0: Nos quedamos en el año 1983 junto a los Twist. Pensé que se trataba de seguir.

0: Tipo Chipolati, compañía, los Twists. Pensé que se trataba de Cieguitos. ¿Qué canción, no? Porque sí, tiene así claro, como un ritmo alegre, jodón, si se quiere, pero obviamente que encierra un mensaje que nos lleva a los años oscuros, sí, ¿no? De nuestra historia.
1: Caricaturizaron una situación lamentable y...
0: Sí, la desdramatizaron, ¿no? Como quien dice. Y justo por ahí esto me llevó a recordar que hoy es el Día de los Derechos de los Estudiantes Secundarios, ¿no? En conmemoración de la Noche de los Lápices. Ocurrida aquel 16 de septiembre de 1976.
1: Película que nunca más pude ver, porque me causó muchísimo dolor cuando la vi y jamás pude volver a verla. 1:42 de la madrugada. Estamos haciendo De a Dos, entrando en la recta final. Lo que no les dije y que tiene que ver con lo que escuchábamos, con lo que Sonia adelantaba, el último tango y los partidos de la selección. ¿Quiénes son los convocados para estos partidos? Estarán Emiliano Martínez, Juan Musso y Jerónimo Rulli como arqueros, al igual que en el último Mundial. Luego estarán los defensores Agustín Yay, Leo Valerdi, el Cuti Romero, Lisandro Martínez, Juan Foyt, Facundo Medina, Nico Tagliafico, hasta ahí, igual que en el Mundial. Y aquí se suma un nombre, por primera vez citado a esta selección. Estamos hablando de Román Vega. Y ustedes preguntarán, ¿quién es Román Vega? Bueno, entre los 28 apellidos que conforman esta lista, aparece este joven futbolista de 22 años que milita en el Zenit de Rusia y que podría aportarle muchas soluciones a la selección, ya que juega de lateral izquierdo y hasta de marcador central. Formado en Argentinos Juniors, y este es el nombre, distinto a los demás, que va a estar presente en estos partidos. Luego Enzo Fernández, Alexis McAllister, Valentín Barco, Gio Lo Celso, Ezequiel Palacios, Rodrigo De Paul, Nico Paz, Franco Mastantuono vuelve a la selección. Gran momento del ex volante de River y del Real Madrid, la Fiorentina. El otro día hizo 4 goles. Matías Soule, Giuliano Simeone, Nico González, Gianluca Prestiani, José Manuel El Flaco López, Santiago Castro, Julián El Arani Álvarez, Lautaro Martínez y sí, señores, Lionel Messi. Estos son los convocados entonces para los partidos del 30 de septiembre, 3 y 6 de octubre de la selección argentina.
0: Y yo le voy a hablar de la sorpresa de la primera convocatoria de Scaloni tras el Mundial 2026 y las apuestas, pero de cara al 2030.
1: Ajá, mira. ¿Mm?
0: Bueno, Scaloni citó a 8 futbolistas que apuntan a ser parte importante del camino hacia la próxima Copa del Mundo.
1: ¿Sí?
0: ¿Quieren que les cuente? Bueno, la máxima sorpresa de la convocatoria es Román Vega, el lateral izquierdo de 22 años que jugó en las inferiores de Barcelona y emigró a mitad de 2025 desde Argentinos Juniors al Zenit de Rusia, ¿no? Por la módica suma de 9 millones de dólares, ¿no? Por el 90% del pase.
1: Sí.
0: Además, el otro convocado, ¿no? Porque decíamos, ¿no? Son 8. Franco Mastantuono,
1: sí,
0: el atacante del Real Madrid. ¿Y quiénes completan esta nómina, ¿no? Como para seguir de alguna manera el legado de los grandes? Bueno, Valentín Barco, Gianluca Prestiani, Nico Paz, Matías Soule, Santiago Castro y Agustín Giai. Como algunos de los rostros que podrían marcar esta continuidad, ¿no? Con el tiempo de cara a formar la base de futbolistas que se usarán en el camino mundialista.
1: La renovación.
0: Exacto.
1: La renovación que como plantel merece la selección argentina, teniendo en cuenta...
0: Y necesaria, obvio.
1: Que hay jugadores que ya no están, como el caso de Paredes, Nico Tamendi, el propio Messi que vendrá a su despedida, todos ellos ya han dicho que no continuarán y anteriormente ya lo había decidido, que ni siquiera fue el Mundial, cosa que podría haber hecho Angelito Di María, ¿no? Se va dando esta renovación con estos nombres, con estos jóvenes y aquellos que vienen ya desde hace un tiempo apuntalando a esta selección. Veremos qué decisión toma, llegado fin de año, Lionel Scaloni, ¿no? Pense su contrato y él dijo hasta fin de año... Estoy a disposición de la selección argentina. Ojalá no haya novedades ni sorpresas y pueda seguir guiando esta selección que tantas alegrías nos ha dado en este último tiempo, ¿eh? Así que esa es, va a ser también a fin de año una situación que va a haber que tener muchísima atención, teniendo en cuenta que de decidir su alejamiento, quién puede llegar a ser su reemplazante, ¿no? Y si hablamos de técnicos, en estas últimas horas, Inter Miami anunció la llegada del Kili González como nuevo entrenador del equipo de Leo Messi, ¿no? Una vez que resolvió la documentación laboral necesaria para entrar a los Estados Unidos, eso es lo que retrasó su asunción, y va a ser el reemplazante de otro argentino como Guillermo Hoyos. El ex Rosario Central firmó contrato con Las Garzas hasta junio de 2028 y hoy afrontará su primera experiencia en el exterior luego de haber dirigido a Rosario Central, Unión y Platense en nuestro fútbol. Hoy, así como llegó, tendrá que hacerse cargo de la primera final ante el Cruz Azul de México. Estamos hablando de una final que tiene por delante el Inter Miami.
0: Ay, se casaron Emanuel Ortega y Julieta Prandi.
1: Que llevaba mucho tiempo, lindo, 6 años de pareja, ¿no?
0: Sí, se habían conocido con un mensaje en Instagram en pandemia y, bueno, se casaron en el registro civil de San Isidro.
1: Con todo lo que le tocó pasar a esa chica, lamentable, por cierto, ¿no?
0: Con
1: su ex marido.
0: Y qué buena contención encontró en Emanuel, ¿no?
1: Sí, claro.
0: Cómo se nota que, bueno, obviamente viene de buena familia. De los Ortega y qué lindo que pudo ella, ¿no? De alguna manera
1: reconstruir su vida.
0: Exactamente, al lado evidentemente de un gran compañero, así que me puso muy feliz.
1: A mí me pasó que ella particularmente es muy amiga de una pareja de amigos míos que se casaron hace grandes, ¿no? Se casaron, tomaron la decisión de casarse hace unos 10 años. Y ahí estuve yo en la mesa compartiendo con Julieta Prandi, con el que era su marido, ¿no? Y nada, hacía presagiar que, y por lo menos en la mesa, no se vio nada al respecto, ¿no? Pero la procesión iba por dentro y puertas para dentro de su casa, la vida se tornaba tediosa, insoportable, violenta. Así que en buena hora, la decisión de... Y lo que me llamó la atención es lo bien que están Palito y Evangelina Salazar. Los veía hoy, parece que la edad no pasara, el tiempo los hubiera detenido en aquella primera novia, en esa película donde se conocieron, mi primera novia. Impresionante, ¿no? ¿Cuántos años de matrimonio llevan estos chicos? 60 años, una cosa, ya pasaron...
0: Bueno, la película es del 65, así que saquemos
1: qué
0: cuentas.
1: Qué buena película además, pero ellos se casaron en el año, calculo yo que se deben haber casado en el 66, ¿no? Estamos hablando de, 60 años de matrimonio, 66. Yo tengo 58 y soy del 68.
0: Pero triste la peli, ¿por qué ella se termina casando con Dean Reed?
1: Sí, bueno... Pero tiene que ver con cómo se dio él también la situación. ¿Vos la viste la película? ¿Te acordás?
0: Sí, claro.
1: Ah, bueno. Hay una parte muy risueña cuando él le invita a tomar el té y no tiene plata para pagar porque la madre, una hija, le hizo ir a la confitería más cara.
0: Sí,
1: pidió,
0: a propósito, sí.
1: Y él no tenía cómo pagar y ella tira un billete al piso y él lo ve, se tira de cabeza.
0: Sí. De ternura.
1: Y cuando lo contratan, y a mí me quedó grabada una frase también, viste que te quedan. Cuando él lo toman de ayudante en un almacén, de repartidor en un almacén, lo primero que hace, porque el padre había tenido un ataque y había quedado en recuperación, compra con su primer sueldo la comida de la casa y le lleva al padre que le gustaban porotos a la manteca. Me quedó grabada esa frase. Papá, te traje porotos a la manteca, le dice el padre, era Luis Tasca. El padre de Palito Ortega era Luis Tasca, en aquella hombre también que en algún momento estuvo inmerso en alguna situación bastante el border. Luis Tasca, que murió ya hace muchos años también, ¿no? Esa película La Barra de Amigos, si mal no recuerdo, era Javier Portales, me parece, las que se juntaban siempre, ¿no? Creo.
0: ¿Vos decís los muchachos de mi barrio?
1: No, porque fueron muy parecidas en cuanto a los amigos que ellos tenían.
0: Ah, que estaba Fatiga en los muchachos de Carlos Altavista.
1: Exactamente, y estaba Oscar Robito, y estaba que hizo Grande Paz, ¿cómo era?
0: Arturo Puig. Arturo Puig. Claro, como Calambre. El Pato Carré también.
1: Una pinta. El Pato Carré hacía de padrino de...
0: Nicola, de, sí, me acuerdo.
1: Y él y Rossi...
0: Luigi.
1: Era el padrastro, digamos. Sí, bueno, señor. O el padrino y el tío. Ahora me acordé. El padrino era Rossi, el tío era el Pato Carré. Esa es los muchachos de mi barrio.
0: Exactamente. Bueno, esa sí me gustó como terminó, porque el cita lo esperó.
1: Esta noche voy a confesarte todo lo que siento. Esta noche voy a confesarte, te hablaré de amor.
0: ¿Pero cómo empezaba?
1: ¿Qué vas a hacer esta noche? Vamos, te invito a bailar. Ah, pero el momento que él está cantando solo, chiflando, y aparecen los amigos atrás.
0: Ay, sí, qué belleza. Qué lindo recuerdo.
1: Y Minguito que dice...
0: Trabajás, te cansás, qué ganas.
1: Esa fue una remake de la misma película que en los años 40, 50... hizo Alberto Castillo. ¿Y sabés quién hacía el papel de Fatiga?
0: No.
1: Marrone.
0: ¡Qué lindo!

0: Cuando él vuelve a Buenos Aires y canta ya siendo un exitoso en el teatro, él lo primero que dice, porque se entera de que los amigos estaban todos, pero él, a él solo le mencionaron a Fatiga. Y Fatiga estaba viéndolo desde la cabina del iluminador. Y entonces Palito Ortega dice, quiero dedicarle esto a la barra de siempre, a mis amigos, y sé que alguno está por aquí, querido Fatiga, esta canción es para vos. Y Miquito dice,
1: se desmaya.
0: Y se desmaya. Dice, estoy hecho un croto, déjeme. No, venga, que me dijo su amigo, el Lito. Lito era. Me dijo Lito que usted tiene que tener mejor lugar. ¡Oh, estoy hecho un croto! Usted lleve, no le diga nada, Lito, dígale que estuve, pero no me lleve a otro lugar. Un fenómeno, Miquito.
1: Enrique Carreras la dirigió.
0: Exactamente.
1: Y Enrique Carreras también dirigió la remake de Los Hombres, los muchachos de antes no usaban gomina.
0: Claro.
1: Con Bebán y Susana Campos.
0: Exactamente. Y Eduardo Rudy.
1: Sí, señor. Qué bárbaro, qué grande Carreras.
0: Y,
1: ¿eh?
0: Y siempre recuerdo el papá el hijo de Rodolfo Bebán, era el que fue el histórico papá de Andrea del Boca siempre,
1: Norberto Suárez. Claro.
0: Era el hijo que venga el final a la rubia Mireya, ¿no?
1: Ay, sí, qué papel ese de Carlos Estrada. ¿Cómo era el que le tajeó
0: la cara?
1: La cara. Ay, qué lindo recuerdo.
0: Sí, lindas películas, hermosas películas de aquel momento, ¿no? Y volviendo a la primera versión, la de Alberto Castillo, con José Marrone, Pepitito, que hacía de Fatiga. Yo, si tienen la suerte de volver a verla, porque era La Barra de la Esquina y Los Muchachos de Mi Barrio. La primera versión fue La Barra de la Esquina. Y la de Palito Ortega fue Los Muchachos de Mi Barrio. La Barra de la Esquina, yo les puedo garantizar que van a ver a José Pepitito Marrone bailando breakdance cuando el breakdance no estaba ni en los planes. Estamos hablando de la década del 40 y del 50. Ustedes tienen que ver el detalle de cómo bailaba José Marrone en esa época, haciendo una especie de zapateo americano en un baile solidario que hacen en el barrio, donde todos colaboran. Y a mí siempre me llamó la atención esa situación, de que en aquel momento fue un precursor el querido Fatiga, interpretado por José Marrone.
1: Me acordé, el Guapo Rivera era.
0: El Guapo Rivera.
1: Qué linda película. Casi mamá dijo una noche por ella.
0: Exactamente.
1: Ay, Dios.
0: Qué linda película.
1: Estos recuerdos, viste,
0: sí,
1: que son esas películas que yo miraba con mi abuela, uh-huh, mi abuela Dora, con mi mamá también, ¿no? Cuando
0: sí,
1: era pequeña.
0: Yo tengo que confesar que cada vez que daban en La Muchacha de Mi Barrio o La Barra de la Esquina, nos juntábamos los pibes a verla. Che, están, van a dar, y nos juntábamos en una casa y llorábamos todos como boludos, porque nos veíamos representados, nos seguimos viendo representados hoy, nos juntamos una vez por mes y hacemos las mismas cosas que cuando teníamos 15 años, y eso es lo que nos mantiene vivos, y eso es lo que añoro y lo que no voy a dejar nunca de hacer.
1: Muy buena madrunoche, Sonia, Fabián, queridos. Fresquita noche por aquí con 3 grados de térmica. Me encantan los relatos que nos regalan. Felicitaciones a todos los deportistas que han ganado tantas medallas. Uh-huh. Que el miércoles sea agradable y cálido. A mi corazón, en un abrazo, nos escribe Maggie desde Comodoro Rivadavia. Así que, Maguita, para nosotros, lógicamente, es un placer enorme, enorme saberte siempre por allí.
0: Aquí estamos ya casi que cerrando esta edición de día miércoles, en esta madrugada, en esta matiné nocturna, como denominamos, a la doble programación. Se viene Discoteca Nacional, así que ustedes se quedarán aguantando los trapos hasta las 6 de la mañana con esta morocha hermosa y la buena música, las buenas historias y todo lo que ella trae. Enganchados con Día 2, el agradecimiento para Jackie Carlos Macavicius, a Maurito Torres, que estará hoy y mañana con nosotros, amor mío.
1: Un placer, como siempre.
0: Nos vamos.
1: Esta mañana. ¿Te parece un poquito de Viudas e Hijas de Rock and Roll?
0: Pero claro.
1: Lollipop para cerrar nuestro día 2.
0: No hay mejor forma de irse. Gracias a todos. Un abrazo enorme. Hasta mañana.

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1: Las 2:00 a.m. en la República Argentina. El gobierno aprobó el estatuto para el personal de la Secretaría de Inteligencia del Estado. Establece un plan de carrera basado sobre la idoneidad, el mérito, la capacitación permanente y la igualdad, con el fin de atraer y retener talentos especializados. Reemplaza al régimen de 2003, modificado tras la creación y sucesivas intervenciones de la ex Agencia Federal de Inteligencia. El decreto incluye la creación del Servicio de Inteligencia Argentino, la Agencia Nacional de Contrainteligencia, entre otros organismos especializados. La Cámara de Apelaciones de Lomas de Zamora revocó la suspensión de la aplicación del régimen penal juvenil en la provincia de Buenos Aires. Dejó sin efecto el fallo de la jueza Marta Elba Pascual, que había suspendido por 2 meses la entrada en vigencia de la norma, que baja a 14 años la edad de punibilidad. Según la Sala Primera, la medida que se había fijado representaba una intromisión indebida en las facultades de otro poder del Estado. Por lo tanto, ordenó a la jueza Pascual que revise su propia competencia para seguir interviniendo en la causa. En julio, la utilización de la capacidad instalada en la industria fue del 58,2%. El INDEC precisó que este nivel fue apenas inferior al 58,4% registrado en igual mes de 2025. En Alto Río Senguer, provincia de Chubut, donde escuchan Radio Nacional en AM740 y por la FM93.5, rige una alerta amarilla por vientos. En la ciudad de Buenos Aires y alrededores, temperatura 8 grados 2 décimos, sensación térmica 7 grados, cielo despejado, humedad 67%.
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Me encanta esta hora del día, por si no lo sabías. Es la que me da la posibilidad de abrirte una vez más, de par en par las puertas de la Discoteca Nacional.

Ahí estaban los Auténticos Decadentes junto a Rubén Albarrán con Loco Tu Forma de Ser, abriendo la discoteca nacional de hoy.

11 minutos y se fueron de las 2 del miércoles 16 de septiembre de 2026 y por aquí estamos reencontrándonos, señoras, señores, en este rinconcito de la madrunoche, en este rinconcito del dial una vez más. Bienvenidas, bienvenidos quienes van entrando en sintonía a partir de este momento. Y por supuesto, vaya el abrazo, el saludo y el agradecimiento renovado a quienes se nos vienen acompañando junto a Fabi Codevila, ¿sí? A nuestro DEA 2 y que ahora se quedan siendo parte de la discoteca nacional. Quizás algún insomne por allí buscando conciliar el sueño y tantos y tantas en sus lugares de trabajo, cumpliendo lógicamente con sus deberes, ¿eh? A contramano del sol, como nosotros por aquí. Con el señor Mauro Torres, acompañándonos, cubriendo el espacio, cuidándole el sillón al señor Gabriel Zeni, hoy en la puesta en el aire, así que será un placer estar en sus manos, mi querido Towers. Desde el control central de LRA1, Radio Nacional Buenos Aires, hoy nos supervisará Ricardo Artola. Y en la planta transmisora ubicada en General Pacheco, provincia de Buenos Aires, que manda saludos, mira qué bueno. Gustavo Novela, gracias Gus, abrazo para vos también. Él hace posible que este mensajito de madrunoche, generado, gestado, nacido, embrionado en Maipú 555, pleno corazón del microcentro porteño, llegue a todos los rincones de la patria, merced a nuestras 49 emisoras. Así que muchísimas, pero muchísimas gracias por tu labor, Gustavo. Hoy vamos a saludar muy, pero muy especialmente, porque hay emisoras que están cumpliendo años, ¿no? 45 años desde su fundación para LRA 26, Radio Nacional Resistencia, en la provincia de Chaco. AM 1150, FM 96.7, por allí nos sintonizás. También 45 años para LRA 27, Radio Nacional San Fernando del Valle de Catamarca. Allí nos ubicás en AM 730 o bien en la FM 103.3. Celebrando también 45 años nuestra LRA 27, Radio Nacional La Rioja, en AM 620 o bien en la FM 102.5, por allí nos sintonizás. 45 años para LRA 29, Radio Nacional San Luis Pancha Hernández, AM 1170, FM 96.7, nuestras frecuencias por allí. Y 45 años también para LRA 30, Radio Nacional San Carlos de Bariloche, José Antonio Balseiro, en la provincia de Río Negro. Allí nos encontrás en AM 590 o bien en la FM 95.5. Hoy día del sonidista, así que muy feliz día a nuestros queridos compañeros también, técnicos operadores, y día del almacenero. Vamos a contar los porqués en un ratito nada más y por supuesto, como mencionábamos hace un rato con Fabi, ¿no? Día de los derechos del estudiante secundario y esto tiene que ver, lógicamente, con el recuerdo de uno de los episodios más dolorosos de nuestra historia reciente, la noche de los lápices. Acaecida aquel 16 de septiembre de 1976, durante la última dictadura militar, lógicamente estaremos haciendo una evocación. 14 minutos, se fueron de las 2. Claro, tenemos productora, tenemos coordinadora, un lujazo para esta madrunoche de radio, para nuestra discoteca nacional, la inefable, la bella Jacqueline Macarevicius, haciendo lo propio. Así que equipo completo. ¿Sí? Hechas las presentaciones de rigor, ¿qué les parece si nos ponemos en marcha? Y Lali Sarasu llega por aquí desde Gabinete de Curiosidades.

Y es inevitable, ¿no? Porque uno escucha este tema y te lleva al mundo de Antonio Gasalla, ya por los años 80, casi finales de la década del 80. Ahí teníamos a Charly García desde Cómo conseguir chicas haciendo funky. Antes los Fabulosos Cadillacs, la parte de adelante. 2 y 27 en la República Argentina y ya estamos en marcha. Esta discoteca nacional no para hasta las 6. No se detendrá. Bueno, probablemente en alguna estación pase a recoger algún amigo oyente, alguna amiga, pero el viaje sigue. Hasta las 6, juntos, juntas, en sintonía, conectados, conectadas, a través del WhatsApp nacional, que es el 11-3870-74-85. Hay amigas, amigos que por allí nos ratifican que se quedan, como Oscar en Tortuguitas. Bueno, Rubén, nuestro incondicional compañero de Paso de la Patria, provincia de Corrientes. Comenzando la continuidad de la mágica madrunoche. Aquí siempre que Dios me ampare, feliz vida y mejor expectativa. Sonia, sos inspiración y una vertiente preciosa para amar la vida. Qué lindo. Gracias por el mimo al alma, Rubén. Es un placer, como siempre, acompañarte. Muy buena madrunoche, como siempre, acompañándolos desde la ciudad universitaria de Oro Verde, Entre Ríos, a 10 kilómetros de la ciudad de Paraná. Nos escribe Héctor Almirón. Un placer saberte por allí, Héctor querido. Una madrunoche más. Bienvenido Peter Parker, de General Enrique Mosconi, provincia de Salta. Buena madrunoche, morocha. Acá está fresquito y yo feliz de acompañarte hasta las 6. Bendiciones también a montones para vos, Peter. Gracias, gracias por sumarte. Buena madrunoche, Sonia, buen miércoles. Yo siempre haciendo el aguante. Abrazo fuerte. Luis, nuestro compañero camionero, oriundo de Malargüe, allí en la provincia de Mendoza. Luisito, buena ruta, buen destino. Será un gustazo compartir parte de la madrunoche contigo. Estamos a segundos de las 2:30. En un ratito emprendemos la recorrida por el país a través del Servicio Meteorológico Nacional. Les cuento qué sorpresas nos tiene este invierno preparadas para sus últimos días, para sus últimas horas y cómo pinta la historia de cara al fin de semana. Ahora, música con los Cafres. Sigo caminando.

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Y allá por el año 2005, Leo García lo invitó a Gustavo Cerati a participar en una de las canciones de su álbum Cuarto Creciente, y era esta precisamente, Tesoro. 2:41 en la República Argentina y empiezo a pasear por el país. Empiezo a visitar amigas, amigos que nos están escuchando en distintos rincones de nuestra patria, como por ejemplo en Oro Verde, ¿sí? Provincia de Entre Ríos. En este momento por allí el cielo está despejado. 10 grados 7 décimas, esa es la temperatura, la humedad es del 83%. Y se espera hoy una máxima de 20 grados con cielo despejado. Para mañana jueves, cielo despejado también, 22 la máxima, y el viernes parcialmente nublado con una máxima de 23 grados. Por Oro Verde, Entre Ríos, y de cara al finde, más elevadas todavía, tanto las mínimas como las máximas, ¿eh? 26 y 29 respectivamente, sábado y domingo, así que lindo cierre de invierno por allí. De Oro Verde me voy a Paso de la Patria, República de Corrientes, donde el cielo está despejado. 11 grados 7 décimas, la temperatura, mi querido Rubén, 83% a la humedad. La máxima para hoy está prevista en 23 grados. Se espera una jornada con cielo despejado. Mañana jueves, 12 la mínima, máxima 26 grados. Y el viernes, 16 la mínima y 27 la máxima para Paso de la Patria. Provincia de Corrientes, jornadas con cielos algo nublados. Me voy a Campamento Vespucio, en Salta, donde el cielo está despejado. 14 grados 8 décimas la temperatura. Máxima hoy, 30 grados. Una jornada con cielo despejado durante todo el día, indica el pronóstico. Mañana jueves, parcialmente nublado, mínima 15, máxima 30 grados también. Y el viernes hay una baja probabilidad de tormentas aisladas para Campamento Vespucio, ¿sí? Durante la madrugada, la mañana, luego cielo nublado con una mínima de 16 grados y una máxima de 31. Por Barreal, provincia de San Juan, mientras tanto, cielo despejado, 9 grados 5, la temperatura máxima para hoy, 21 grados con cielo algo nublado. Por Fray Bentos, ¿cómo pinta la historia? Con 8 graditos de temperatura, ¿sí? Cielo despejadísimo, 79% la humedad, esperando hoy una máxima de 18 grados. Abrazo fuerte, fuerte a nuestra gente querida de Uruguay, bueno, especialmente en este caso para Osmar, que sigue por allí en sintonía y nos estará acompañando hasta el cierre de nuestra discoteca. Faltan 16 minutos para llegar a las 3 de la madrunoche. En instantes se viene una bonita historia, de esas que nos gusta compartir cuando la noche invita, cuando la noche convida. Ahora se viene César Isela, un puñadito de los nuestros, en la Discoteca Nacional, y un minuto de Malambo.

Bellísima letra, bonita interpretación. Jorge Cafrune pasaba con la zamba de Manuel José Castilla y Eduardo Falú, No te puedo olvidar. Antes, Ica Novo, su chacarera, la peña de Chito a la que no faltó ninguno. César Isela había pasado con un minuto de Malambo y a 6 minutos de las 3. ¿Qué les parece el cierre de hora a pura música ciudadana?

0: Cierre de hora a pura música ciudadana en la Discoteca Nacional. Escuchamos a Jorge Maciel en la orquesta de Osvaldo Pugliese y Cascabelito, tango de José Bor y Juan Andrés Caruso. Recién cantó Francisco Fiorentino junto a Aníbal Troilo, su formación, El Bulín de la calle Ayacucho, de José y Luis Servidio, con letra de Celedonio Flores. Estamos a segundos de las 3 de la madrunoche. Se viene nuestra historia de hoy evocando una película. Un equipo muy especial, ¿la viste? Ahora te lo cuento. Antes nos informamos.
1: 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Las 3 de la madrunoche en la República Argentina. Revocaron el habeas corpus que suspendía el nuevo régimen penal juvenil en la provincia de Buenos Aires. Se trata del fallo que dictó la jueza Marta Pascual, quien consideraba que no estaban dadas las condiciones para implementar la baja de la edad de imputabilidad de los 16 a los 14 años en ese distrito. Lo resolvió la Sala Primera de la Cámara de Apelación de Garantías en lo penal de Lomas de Zamora al revocar este habeas corpus que suspendía la aplicación del nuevo régimen juvenil por 60 días. Luego audiencia del juicio por la muerte de Diego Armando Maradona, las defensas de algunos de los 7 imputados buscan explicar por qué el paciente no fue internado en una clínica. Uno de los argumentos señala que internar a una persona contra su voluntad constituye un recurso terapéutico excepcional reservado para situaciones específicas. Vadim Mishanchuk, abogado de la psicóloga Agustina Kosachov, ratificó que Maradona estuvo bien medicado por su defendida. Un argentino confeccionará las vestiduras que usará el Papa en su visita a Francia. En tanto, Córdoba se prepara para recibir a los peregrinos durante la visita a la Argentina. El tiempo en la ciudad de Buenos Aires y alrededores, la temperatura 7 grados 7 décimos, la sensación térmica 6 grados, el cielo está despejado, la humedad es del 66%. El sistema de alerta temprana del Servicio Meteorológico Nacional anticipa que en la ciudad de Comodoro Rivadavia, donde nos escuchan a través de Radio Nacional Comodoro Rivadavia y de LU4 Patagonia Argentina, rige una alerta amarilla por vientos.
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Winger ya llevaba 3 meses entrenándose con los Chicago Cubs cuando Madonna se incorporó a un equipo muy especial, estrenada en 1992. Poco después, Winger abandonó el papel protagonista de Dottie Hineson y la película tomó un rumbo diferente. Penny Marshall había elegido a Winger para interpretar a Dottie, la receptora situada en el centro de la historia. La actriz se tomó el papel muy en serio. Entrenó como una deportista. Aprendió los movimientos y el ritmo del béisbol. Quería que cada gesto detrás del plató pareciera auténtico. Entonces, todo cambió. 4 semanas antes de comenzar el rodaje, Winger decidió que aquella ya no era la película que había aceptado hacer. El punto de ruptura fue la incorporación de Madonna. Con una de las mayores estrellas de la música mundial dentro del reparto, Winger temía que la atención dejara de centrarse en las deportistas y se desplazara hacia la fama de sus intérpretes. Años después, dijo que la producción se había convertido en una película de Elvis. Aquella frase resumía su postura. No se trataba únicamente de Madonna. Se trataba de lo que Winger creía que la película estaba empezando a hacer. Su decisión de marcharse tuvo un resultado poco habitual. Su contrato incluía una cláusula que garantizaba su salario aunque finalmente no participara de la película. Winger explicó después que fue la única vez que había logrado cobrar gracias a una disposición semejante. El papel vacante pasó rápidamente a Gina Davis. Después del éxito y de la nominación al Oscar que había recibido por Thelma y Lewis, Davis tuvo muy poco tiempo para prepararse. De repente debía asumir la responsabilidad de protagonizar la película como Dottie Hineson. El reparto comenzó a trabajar intensamente. Madonna, Gina Davis, Luri Petty, Rosie O'Donnell, Tom Hanks. Las actrices se entrenaron durante meses. Aprendieron a lanzar, batear, deslizarse y atrapar pelotas mientras vestían las famosas faldas de la liga. Las largas jornadas de rodaje en Indiana dejaron golpes, cansancio y muchas horas bajo el calor del verano. El reparto buscaba maneras de mantener el ánimo. Rosie O'Donnell entretenía al público entre las tomas. Tom Hanks bromeaba y realizaba pequeñas actuaciones improvisadas para aliviar la tensión. Poco a poco, las actrices dejaron de parecer intérpretes. Empezaron a parecer un verdadero equipo. Debra Winger terminó viendo la película. Continuó creyendo que las deportistas reales merecían más protagonismo que las celebridades que las representaban. Aún así, elogió la preparación de Lori Petty y dejó claro que no guardaba resentimiento hacia el resto del reparto. Para Gina Davis, Dottie se convirtió en algo mucho más importante. No era simplemente la novia o la esposa de otro personaje. Era la heroína. La película se convirtió en un éxito de taquilla. Davis recibió una nominación al Globo de Oro, mientras Madonna interpretó la canción final, Este solía ser mi patio de recreo. Un solo cambio de reparto transformó el futuro de todas las personas que pisaron aquel campo.

Tema musical principal de la película Un equipo muy especial que suena durante los créditos finales del film. Allí estaba Madonna. Este solía ser mi patio de recreo. 3:17 en la República Argentina. Vamos a seguir paseando por el mundo a través de la música. ¿Qué les parece? En este caso, nos lleva a México.

0: Paseíte por el mundo a través de la música que nos dejó en Venezuela, junto a Franco de Vita, desde Caracas y con amor, te amo. Antes, escuchamos a Luis Miguel y Bésame Mucho, de Consuelo Velázquez, Emanuel, Quiero Dormir Cansado. Llegamos a las 3:30 en la República Argentina. Hacemos una pausa y a la vuelta no solo que tenemos la matera de Don Luis, sino que les voy a contar quién es hoy la protagonista, con mayúsculas, de nuestro especial de las 4.
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0: Qué belleza escuchar la voz de Jorge Cafrune, el hombre nacido en Perico del Carmen, provincia de Jujuy. Y lo mismo cuando menciona Campamento Espucio, cómo olvidar al querido Chanco Nieto. Son localidades, ciudades que siempre están asociadas a estos grandes cantores populares. Desde la ciudad universitaria de Oro Verde, les habló Héctor Almirón.
1: Hola, linda, hermosa, ¿cómo estás? Beatriz. Bueno, Maribé, no Beatriz. Maribé. Me gusta que me digan Maribé. Bueno, aquí ando esperando a la Andricina, tomando café, fumándome un cigarrillo. Y no, yo no te pido nada, porque todo lo que pasa me gusta. Todo es música de mi época. Lástima que no salgan, ¿no? Ahora nuevos. ¿Qué va a ser? Bueno, me encanta la Andricina, me encanta Cabral, Cortés, que el otro día. Hace un rato Cafrune. Era mi ídolo. Yo le decía a mi marido que yo estaba enamorada de Cafrune y que si Cafrune me decía que quería irse conmigo, yo lo iba a aceptar. Porque mi marido era rubio, grandote, pero rubio. Y yo le decía que siempre me gustaban los morochos. Y Cafrune, con esa forma de agarrar la guitarra que tenía, muy enamorada de él estaba. Dios mío, qué época. Bueno, viejita, no te molesto más. Un abrazo y sigo esperando. Después de eso ya me voy a recostar y generalmente estoy despierta hasta las 6. Hasta las 6 te escucho. Un abrazo fuerte.
2: Hasta cuando gustes, hermosa Maribé de mi corazón. Qué lindo, qué lindo. Que la madrugada nos invite, ¿no?, a compartir estos pedacitos de nuestras historias. Gracias, gracias por ese recuerdo, por esa evocación, ¿no?, que te surgió, que te afloró cuando lo escuchaste a Jorge Cafrune en esta discoteca nacional. Abrazo, abrazo enorme a la distancia. Maribé nos está escuchando en Río Grande, provincia de Tierra del Fuego. Gracias también a Héctor, de Oro Verde. Allí en la provincia de Entre Ríos, otro placer. Inmenso, inmenso escucharte, Héctor. Gracias. Y ya se viene la Andricina en instantes, Maribé. Así que tranquila, tranquila, que ya estamos por ingresar a la materia de Don Luis. Antes, bueno, quiero contarles que lo que está sonando es Don Quijote de Barba y Gabán. Un lindo recuerdo del año 1972 de Alma y Vida, que nos había sugerido nuestro amigo Rubén Alegre desde Paso de la Patria, allí en la República de Corrientes. Me encanta que lo hayas disfrutado, Rubén. Gracias, gracias por esta sugerencia. Abrazo fuerte para Germán. Mira, ya que estamos en Corrientes, él nos está escuchando en San Luis del Palmar. Buena madrunoche, Sonia y equipo. Feliz miércoles, como siempre, aunque no te envío mensaje, te escucho. Gracias, Germán. Feliz miércoles también para vos. Feliz vida. Me voy a Santa Fe. Buena madrunoche, Sonia. Acá estamos, laburando. Veo que te gusta el salmón. Quería dar el presente. Beso. Sí, me encanta. Me encanta el salmón, comerlo. Y bueno, obviamente me encanta Calamaro también. Yo sé que lo decís por eso. Gracias. Jesús, un beso enorme, enorme para vos. Hola, reina. Hoy desde la capital nacional de la frutilla, Coronda, mi ciudad natal, pescando nuestro hermoso delta del río Coronda, Huguito, el Zabalero. Aguante la discoteca y nos sugiere algo por el dúo salteño. ¿Cómo que no? Sí, Hugo. En instantes nada más. Un abrazo bien fuerte, fuerte, fuerte, fuerte para vos. Víctor de Becar Cafrune, un favorito desde mi infancia. Saludos. Gracias. Abrazo fuerte, Víctor. Nacional, mi radio preferida, de A2, Soñita y Fabián. ¡Qué dúo espléndido! ¡Feliz de estar con ustedes! Y luego en la Discoteca Nacional, ¡los quiero! Sigo con vos hasta el final, Helen, nuestra incondicional amiga de San Isidro, la Condesa. Gracias, Helen, de mi corazón. Siempre es un gusto saberte por allí, cerquita. Hola, querida Sonia, bendecida madrunoche, acá estoy presente, no puedo dejar de saludar. Hoy me dormí más temprano, ahora acompañándote. Un abrazo grande, Viviana, nuestra amiga de Colonia Rivadavia, allí cerquita de Paraná, en la provincia de Entre Ríos. Vivi, gracias, gracias por la deferencia. Es un gusto saberte por allí. Hola, Sonia, querida, ¿cómo estás? Soy Nicolás Obadilla, aquí desde Tucumán con mi mamá Isabel, te escuchamos siempre. Saludos para tu mamá Amanda. Gracias, serán enviados. Te queremos mucho por aquí. ¡Qué lindo! Nico, un beso grande para vos, para mamá Isa también. Hola, amiga del alma, gracias por estar una noche más al aire, como siempre digo, haciendo patria. Porque del otro lado del parlante hay muchas personas que necesitamos de tu dulce y bella compañía. Abrazo al alma, amiga mía. Este aplauso es para vos, Jorge de Aedo. Sos muy generoso, Jorge, siempre te lo digo. Gracias, gracias de corazón. ¡Feliz madrunoche para ustedes! Aunque a veces me sea difícil escribirles, quiero que sepan que en mi corazón y en mi dial siempre los tengo presente. ¡Qué bueno eso, Lulú! ¡Qué bueno saberlo! Un beso grande a nuestra amiga de Catamarca, allí siempre presente. Buena madrunoche, Sonia y equipo. Hermosa la historia. ¡Qué bueno cuando Dios te pone en el momento y hora exacto! Todo sale bien. Gracias, bendecida jornada, Mirta de Florida. Absolutamente de acuerdo, ¿sí? Gracias, Mirta. Gracias por tu valoración. Buena madrunoche, Sonia, querida. Gracias por estar siempre acompañándome. Es un placer saberte por allí. Olga de Villa Radatili, provincia de Chubut. Sonia, buena madrunoche. Soy Marcos de Ibarlucea, Santa Fe. Qué placer escucharte y disfrutar la música y tu compañía. Besos y abrazos. Gracias, Marquitos. Un placer recibirte. A Laurito Ferreira también, de González Catán. Buen día, mi Sonia adorable. Laurito el Riojano, cantando presente, qué bueno eso. Buena madrunoche, Sonia, gracias por alma y vida. Isabel de Pontevedra, un placer, Isa. Gracias a Rubén que nos lo sugirió. Pero bueno, obviamente me gusta que disfrutemos de la música de la discoteca. Buenas noches, acá firme escuchando la radio, un beso, cuídate. Gerardo Gómez de La Marque, provincia de Río Negro, gracias. Beso grande también para vos. César Enríquez, de San Nicolás de los Arroyos, por allí también está presente. ¡Qué lindo Don Quijote de Barba y Gabán! ¡Historia de vida! ¡Me encanta! Mirá cómo pegó alma y vida. Abrazo fuerte, César. Buena madrunoche, Sonia. Un saludo enorme acá de guardia. Por ahora, tranquilo. Gracias por la música. Marcelo, de Lago Blanco, allí en la provincia de Chubut. A todos ustedes, gracias. Gracias infinitas por estos presentes y por recordarnos que no estamos solos en la madrugada. 3:41. Rápidamente les cuento. Hoy vamos a recordar a una figura luminosa de la música y de nuestro cine. ¿Sí? Nada más y nada menos que Beatriz Mariana. Sí, Lolita Torres va a hacer una recorrida por parte de sus éxitos. La vamos a escuchar con Ariel Ramírez, la vamos a escuchar, lógicamente, haciendo algún tanguito, además versionando, por ejemplo, ese clásico del Mago de Oz, Somewhere Over the Rainbow. Claro, la versión en castellano. Y alguna que otra sorpresita. Así que Lolita Torres, un lujazo en nuestro especial de las 4 hoy en la Discoteca Nacional. Ahora, todos invitados, todas invitadas a ingresar a la matera de Don Luis.
3: Muchacho de Buenos Aires, se recibe de médico y debe haber entre ustedes estudiantes de medicina, médicos recibidos o médicos residentes. ¿Qué saben lo que voy a decir? El médico se recibe en la facultad de medicina, le entregan el diploma y todo, pero no puede salir a ejercer la medicina. Después hay que hacer la residencia. Para los que no tienen nada que ver con el mundo de la medicina, les explico. La residencia es internarse en un instituto de salud, de estos de hospitales, clínicas, con profesores, que le van tomando en la práctica lo que han aprendido en teoría para ver si dentro de 2 o 3 años están habilitados para salir a ejercer la medicina. Pues no es salir a vender libros, vas a ejercer la medicina con el pueblo, o sea que en tus manos puede estar la vida y la muerte de la gente. Entonces no se pueden dar el lujo de soltar a cualquiera. Así que los controlan, médicos que son profesores incluso de la universidad, y ellos van relojeando cómo se manejan los residentes. Usted es el que entró hace un mes y medio, Usted es Martínez. Ah. ¿Usted es el que operó recién? Sí. Bueno, no corte más así, ¿eh? Este ya está, déjelo, pero... El tajo no va así, hermano, va a atravesar. Entonces, con el tiempo lo empiezan a hacer bien los tajos, todo, y al cabo de 2 o 3 años... Y este salió, che, con buenas notas en la facultad y con elogios de la residencia. Muchacho de familia modesta, había llegado a concretar su carrera como médico porque tenía un tío carnal, hermano de su padre, que además era padrino de cristianamiento y que como no tenía hijos varones, veía por los ojos a ese sobrino. Y él quería realizarse con ese sobrino. Y bancó la carrera y tiene una alegría. Tipo de Buenos Aires, pero no solo porque había nacido, sino que era porteñazo, ¿viste? Bien de que la junaba y la chamullaba de costeleta. Viajante de comercio, conocía todo el país, tipo bien. Y en la fiesta que se hace íntima, le dice al sobrino, ¿eh? Ahora ya hay que salir a jugar por la calle, ¿eh? ¿Qué pensás hacer? A ver. No sé, tío, dice, estoy medio en la duda, no sé si empezar con un hospital municipal, ofrecerme en el Ministerio de Bienestar Social, alguna clínica privada, ¿no? Realmente no estoy todavía. ¿Se cree el consejo de un Gil, que la conoce bien? Que te dobla en edad, raja para el interior. En el pueblo que elija, por chico que sea, en cualquier punto del país, dentro de un año vas a ser el doctor fulano de tal con chapa en la puerta. Y acá dentro de un año no sería raro que siga siendo el mismo anónimo con un riesgo, que en una vez está manejando el taxi como alguno de tus colegas. Sí, tío, se dice ir al interior, pero la cosa no es tan fácil. Que no me entere que mi ahijado no tiene agallas. No, agallas me sobran, tío, pero hay que ir a poner un consultorio al interior. ¿Con qué? ¿Y si va que lo tenía tu padrino acá? No, tío, usted ya hizo más de lo que debía y de lo que podía por mí. Y a mí, yo no tengo cara para aceptar más nada de usted, así que yo no quiero abusar de su generosidad, por favor, no me diga eso. Escuchame, Gil, ¿me pediste vos o te oferté yo? Sí, me ofreció. Entonces, ¿cuándo te ofertan en la vida? Casala. Porque no siempre te han ofertado otra vez, ¿eh? Tenés que aprender esta. Yo te estoy ofertando porque puedo. Es más, yo voy a salir con tu viejo, ya lo conversé. Vamos a recorrer y donde pensemos que hay un pueblo como para mí, ese va a ser para vos. ¿Está? Yo la conozco así, esta. Y salieron y a los 20 días vuelven y dicen, te tenemos el pueblo, ya está el consultorio puesto y todo. No podía creer. Una localidad cerca de Rosario, provincia de Santa Fe. Iba allá y el consultorio no era la excelencia, pero era más que importante, sobre todo para empezar. Tenía lo necesario y algo más. Pero tío, dice, ¿cómo voy a pagar esto? Con laburo. O sea que no hay plazo para pagar. Lo que quiero es que progreses. Y te doy un consejo de tipo que la juna bien a la gente del interior. La conozco así, ¿sabes? ¿Sabes cómo te va a hacer la fama acá? Con esta. Porque la gente de los pueblos, a la mañana multiplica por 2, a la hora por 4, después por 8, 16, y para la noche ya es 32. Lo que vos largaste así lo han convertido en una historia para los diarios. Y si, ¿qué me quiere decir con eso? Que tenés que agrandar. Inventa historia para impresionar a la gente, que ellas mismas se encargan de repetir y te hacen la fama en 3 o 4 días. En un mes o Gardel acá. ¿Pero qué tipo de historia? Y qué sé yo, inventa. Que la gente se entere que vos te resistes en Alemania, que Favaloro te consulta a vos, que Matera, si no está vos, no opera. Y le quedó ese. Y ahí se quedó con su consultorio y cuando abrió las puertas también se acordó que ya no había médicos atrás para que le dijeran si está bien o está mal. La emoción de que iba a ser responsable de lo que iba a hacer y tenía toda la vida por delante. Eso es lo que le dijo su padre y su tío. Y justo, che, un paciente. Y se le mezcla la alegría de que entrara un paciente con lo que se le había recomendado el tío. Agranda para que se comente. Caza el teléfono y le hace seña como que espere un ratito y entra a hablar fuerte para que escuche el paciente. Sí, ¿sabe lo que pasa, señora? Que me acaba de llegar gente, ¿vio? No, no la quiero cortar, pero ¿sabe lo que pasa? Que no le puedo aceptar un homenaje. ¿Pero cómo me va a hacer un monumento porque le salvé la hija? Yo no soy mandrake, soy un médico nada más. La salvé porque soy médico. Pero ya sé que los médicos acá le dijeron que no tenía más de 2 meses de vida. Pero lo que pasa es que soy un médico recibido con los últimos adelantos de la ciencia en todas partes del mundo. Se incorpora cuando uno está llegando y va rindiendo y se van incorporando estas cosas que por ahí los médicos más viejos no saben que existen ya. Son soluciones que uno las tiene a la mano. Pero no soy Dios. No, qué monolito, ni 8/4. Está bien, yo sé que usted está agradecida, pero no le puedo aceptar homenaje. No, no, no. Cuanto más le voy a aceptar de que vayamos a cenar una de estas noches a su casa, así vemos a la nena. Dele un beso a la nena. Cuelga y agrandado como galleta en el agua. Pase, amigo, le dice el paciente. ¿Qué le anda pasando al hombre? Y si a mí nada, vengo a conectar el teléfono yo.

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0: Analía de María Grande, Entre Ríos. Siempre sigo escuchándote con tu agradable compañía y siempre disfrutando. Muchos cariños y bendiciones para todos.
1: Pero muchas gracias, Analía, desde María Grande, allí presente, mi reina que nos acompaña todas las madrunoches, mientras escuchábamos a Flor Paz con la chacarera Justito al Amanecer. Antes, Sergio Galleguillo, bien riojano, y había pasado el Chango Nieto con Posadeña Linda, de Ramón Ayala. Minuto y algunos segundos nos separan de las 4 de la madrunoche. Ustedes saben, y si se fueron sumando luego, que se viene en instantes nuestro especial de hoy, recordando a Lolita Torres, haciendo una recorrida por parte de sus interpretaciones. Un poquito de folclore, un poquito de pop, de todo, algún tanguito también. Realmente va a ser una maravilla disfrutar de este ratito con Lolita. Tengo un beso grande para Guillermo, que nos está escuchando en Escobar, allí cerquita de Asunción, en Paraguay. Como siempre, nos escribe a nuestro WhatsApp. Buen día, Sonia querida, qué gusto escucharte de nuevo. Es un placer enorme acompañarnos. Guille, gracias. Gracias también a Roque Massat, nuestro amigo camionero de Guadalupe Norte, allí en la provincia de Santa Fe. Y bienvenida, Roxana. Desde Santa Rosa, provincia de La Pampa. ¡Qué lindo esto! Un abrazo bien fuerte para vos, ¿eh? Nos encanta que te hayas sumado a nuestra discoteca nacional. Ahora sí, llegamos a las 4. Nos informamos con Fernando Pedernera y se viene nuestro especial.
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3: 4 de la madrugada en la República Argentina. El ministro de Economía, Luis Caputo, afirmó que el modelo económico está basado sobre el crecimiento de las exportaciones. Durante un encuentro de la Cámara de Exportadores, recalcó que Argentina está en niveles récord en prácticamente todos los rubros. Añadió que el muy buen desempeño que se registra en energía, minería y el agro ayuda al resto de las industrias. El operador que se quede con el 90% de las acciones de AISA tendrá obligaciones de inversión por más de 2.000 millones de dólares. El Ministerio de Economía anunció la apertura de las ofertas técnicas presentadas por 2 consorcios integrados por Rowing y Royo Roas. Las empresas nacionales e internacionales competirán para quedarse con el 90% de las acciones estatales bajo un contrato que contempla exigentes metas de calidad. El nuevo operador estratégico estará obligado a realizar inversiones millonarias durante los primeros 5 años para expandir las redes de cloacas y agua potable. Deportes, se disputó una nueva jornada de los Juegos Suramericanos. Desde Nacional Rosario, Facundo Paredes.
4: Tercera jornada de los Juegos Suramericanos Santa Fe 2026, con buena cosecha de medallas para la delegación argentina. Temprano, Mateo Kalechmann fue oro en ciclismo contrarreloj. Por su parte, Santiago Basaldela y Julieta Dujaime se convirtieron en oro también en stand-up paddle. En patinaje artístico, Micaela Lopetegui y Valentina Longo fueron plata y bronce, respectivamente. Entre los varones, esa misma modalidad, ganaron oro y plata también Juan Rodríguez y Donato Mastroianni. Por el lado del patinaje de velocidad, oro y plata también para la delegación argentina, gracias a Benjamín Gader y Ken Kawada en 5.000 metros individuales. Por su parte, Fernanda Russo y Julián Gutiérrez se consagraron en la prueba mixta por equipo de 10 metros rifle de aire.
3: En Perito Moreno, provincia de Santa Cruz, donde escuchan Radio Nacional en AM860, rige una alerta amarilla por vientos. En la ciudad de Buenos Aires y alrededores, temperatura 7 grados 3 décimos, sensación térmica 5 grados 6, cielo despejado, humedad 70%.
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4:03 en la República Argentina. Vamos dando la bienvenida a los que se van sumando a partir de este momento. Esta es la Discoteca Nacional, a través de LRA1, Radio Nacional Buenos Aires, AM870 y para todo el país. Hay 49 emisoras que nos llevan ahí, donde vos estás haciendo lo que te toque. Vayas donde vayas, donde haya un corazón que palpite en celeste y blanco, ahí estamos. Gracias, gracias a quienes nos vienen acompañando desde los primeros minutos de este miércoles, ya 16 de septiembre de 2026. Se suma Dalila Cáceres, a partir de ahora nos pondrá en el aire y llegó el momento de compartir nuestro especial. Hablábamos de esta figura luminosa, de nuestra música, de nuestro cine. Alguien que llevó su voz y su presencia a escenarios de todo el mundo. Y nos presentó a todo el mundo. Hablamos de Lolita Torres. Vamos a empezar esta recorrida por parte de sus interpretaciones con una de las perlitas de las que yo les hablaba, ¿no? Hace un ratito. Ella celebró sus 50 años con la música en el Luna Park, allá por el año 1992. Y en esa ocasión se invitó a Charly García al escenario. Ambos interpretaron una versión de uno de los temas clásicos de Charly, bueno, en ese cruce entre el rock nacional y la canción popular argentina. Así que en el arranque de nuestro especial de hoy con Lolita Torres, la vamos a escuchar junto a Charly en Filosofía Barata y Zapatos de Goma.

Una delicadeza, ¿no? Que dejamos para el final de nuestro especial de hoy con Lolita Torres. Esta versión en español de la canción Somewhere Over the Rainbow de la película El Mago de Oz, sobre el arco iris. Esta artista que nos presentó al mundo, que logró conquistar al mundo entero, hoy llenando de luz nuestro especial de la Discoteca Nacional. Lolita Torres. La escuchamos con Charly García en Filosofía Barata y Zapatos de Goma, también en la copla española de Rafael de León y Manuel Quiroga, Te lo juro yo. En la canción del litoral, junto al maestro Ariel Ramírez, Agua y Sol del Paraná, de Miguel Brasco y Ramírez. En la samba de Usted también, de Ariel Ramírez y Félix Luna. En el triunfo de Ramírez y Luna, Conquistemos el Sol. En ese clásico popularizado por la cantante estadounidense Jennifer Rush, ¿no? Si tú eres mi hombre y yo tu mujer. También la escuchamos en Amor, en Canción de las Simples Cosas, de Armando Tejada Gómez y César Isela, del cubano Silvio Rodríguez haciendo Por Quién Merece Amor, en A Mi Manera, de Jacques Rebeau, Claude François y Gilles Thibault. También en Tango Mío, de Osvaldo y Emilio Fresedo, y en París La Libertad, de Félix Luna y Ariel Ramírez. Hoy, Lolita Torres, en nuestro especial de la Discoteca Nacional. Gracias, gracias enormes, enormes a todos y cada uno de los amigos que se han dado cita a través de nuestro WhatsApp mientras la disfrutábamos. La ironía de Rubén de Bahía Blanca. ¡Qué manera de desafinar esta bella Lolita! Muchas gracias, Sonia. Gracias a vos. Gracias por Lolita. Un lujo el especial de hoy, Ana María de Santa Fe. Jesús de Santa Fe también, hoy me terminaron de enamorar, ya tienen todo mi cariño. Gracias Discoteca por Lolita, un abrazo fuerte para vos, gracias, gracias de corazón. Qué hermosa voz tenía Lolita, fue una célebre cantante y actriz, no solamente de Argentina, sino del mundo entero. Dejó un gran legado, un ícono de la cultura argentina. Nos suma por aquí Guillermo, nuestro amigo de Paraguay, gracias. Buen día, hermosa. Gracias por la música de Lolita. Me encantó. Teco de General Pacheco, allá en la provincia de Buenos Aires también. Lolita Torres debería estar más presente en las emisoras. Nos escribe Leo de Córdoba Capital. Comparto tus dichos, Leo. Por eso a nosotros siempre nos gusta destacarla por aquí. Gracias por Lolita Torres. Nos escribe César Enríquez de San Nicolás de los Arroyos. Por aquí también Juan Manuel de San Miguel de Tucumán. Buenísima la selección de la música y un bloque aparte, este especial con Lolita Torres. Gracias a todo el equipo que prepara la Discoteca Nacional, madrunoche tras madrunoche. Gracias a vos, Juan Manuel, por tu valoración. Es un placer enorme, enorme saber que por aquí hemos acertado nuevamente. Gracias por Lolita, muy dulce. Desde Santa Fe nos escribe Alicia también. Gracias a vos, de corazón. Y Aldo de Valle de Uco, en la provincia de Mendoza. Buenas noches, Nacional. Muy linda la discoteca de hoy. Y capítulo aparte, el especial con Lolita Torres. Gracias a vos, Aldo querido, también por tu presente y por tu valoración. Estamos a 2 minutos apenas de las 5 de la madrugada. Vamos a hacer una tanda y ustedes saben que hay más Discoteca Nacional hasta las 6 en vivo, como todos los días. Nos queda un tranquito por recorrer juntos, juntas, en sintonía. Como digo siempre, desde la ciudad de Buenos Aires para el país a través de nuestras 49 emisoras. Estés donde estés, vayas donde vayas, haciendo lo que te toque, ahí estamos.

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6: Las 5 de la madrugada en la República Argentina. La Cancillería Argentina rechazó la guía de actividades comerciales en las Malvinas impulsada por el gobierno británico. El Ministerio de Relaciones Exteriores reafirmó la medida contra la explotación ilegal de los recursos en las Islas Malvinas. Enfatizó que ninguna guía extranjera ni decisión comercial privada puede estar por encima del derecho argentino e internacional, incluida la Convención de la ONU sobre el Derecho del Mar. El ministro de Economía destacó que el proyecto de presupuesto 2027 contará con superávit financiero por cuarto año consecutivo. Luis Caputo auguró además que la actividad económica cerrará 2026 con un crecimiento de alrededor del 2,5%. El sistema integrado Cristo Redentor iniciará a las 9 la atención del horario de verano, modalidad 24 horas para todo tipo de vehículos. Lo anunció la coordinación del complejo fronterizo Los Libertadores, basada sobre la decisión positiva de evaluación de pronósticos meteorológicos. No obstante, dado lo cambiante de las condiciones climáticas durante el invierno, seguirá el monitoreo permanente y el seguimiento de la transitabilidad segura. En Gobernador Gregores, provincia de Santa Cruz, donde escuchan Radio Nacional en AM720 y por la FM99.9, rige una alerta amarilla por vientos. En la ciudad de Buenos Aires y alrededores, temperatura 7 grados, sensación térmica 5 grados 6, cielo despejado, humedad 76%.
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Y ahí vamos, como siempre, agradeciendo estar vivos un día más en la faz de la tierra, agradeciendo al sol, a la luna, a la lluvia, al mar, agradeciendo poder abrazar, tener este corazón que bombea aire en los pulmones y ramos de ilusiones en el comienzo de una nueva vida. Porque si no lo sabían, cada día la vida comienza. Vamos por el mejor día del año. Es el miércoles 16 de septiembre de 2026 y por aquí estamos, siendo cómplices, siendo testigos en este comienzo, en este arranque, en el Día Internacional de la Preservación de la Capa de Ozono, ¿sí? Como cada 16 de septiembre, y recordando también el Día de los Derechos de los Estudiantes Secundarios. Esto en conmemoración de la Noche de los Lápices, ocurrida aquel 16 de septiembre de 1976, hace ya 50 años. Aquellos estudiantes que fueron desaparecidos durante la última dictadura militar participaban en varias organizaciones políticas cuyo ámbito de inserción y acción fueron principalmente los centros de estudiantes. Y la Noche de los Lápices fue parte del plan represivo de la dictadura cívico-militar. Esa noche, grupos de tareas conducidos por el general Ramón Camps secuestraron a Claudia Falcone, Francisco López Montaner, María Clara Ciocchini, Horacio Húngaro, Daniel Racero y Claudio de Hacha. Todos militantes de la Unión de Estudiantes Secundarios de La Plata. Días más tarde, otros estudiantes secundarios fueron secuestrados también en La Plata. Hablamos de Gustavo Calotti, de Emilce Moller, de Patricia Miranda y de Pablo Díaz, quienes sobrevivieron a la dictadura. Bueno, no solamente La Plata, ¿no? Marcó un antes y un después. A partir de esa fecha, otros estudiantes secundarios también fueron secuestrados por su filiación política y por su activismo en los centros de estudiantes. En ciudades como Lomas de Zamora, por ejemplo, en donde en una escuela secundaria, la ENAM, desaparece prácticamente una división entera en 1977. Exaltación de la Cruz, Ituzaingó, Luján, La Matanza, Merlo, Quilmes, San Isidro, Zárate y otras. También fueron secuestrados y desaparecidos, ¿no? Estudiantes de escuelas secundarias en la denominada La Otra Noche de los Lápices. 5:08 en todo el país. Aquí estamos, aquí nos quedamos, saludando también a nuestros compañeros, a nuestros colegas de LRA 26, Radio Nacional Resistencia, en la provincia de Chaco, a nuestros compas y colegas de LRA 27, Radio Nacional San Fernando del Valle de Catamarca, también a los de LRA 29, Radio Nacional San Luis, Pancha Hernández, y a los de LRA 30, Radio Nacional San Carlos de Bariloche, José Antonio Balseiro, en la provincia de Río Negro, porque todas estas emisoras están cumpliendo 45 años desde su fundación. Un día como hoy, allá por 1981. ¿Cómo arranca climatológicamente la historia? Por la ciudad de Buenos Aires, con un cielo que está totalmente despejado. 7 grados de temperatura, 5 grados 6 la sensación térmica, así que a quienes están por salir, bueno, un abrigo, importante. La máxima hoy no superaría los 15 grados, se espera una jornada con cielo algo nublado, y a partir de mañana, como lo veníamos contando, no solo por estos lados, sino en buena parte de nuestra patria, irán subiendo de a poquito las mínimas y las máximas. Para mañana jueves, en la ciudad de Buenos Aires se esperan 10 grados de mínima, 20 de máxima, con cielo despejado. El viernes, 13 la mínima, 21 grados la máxima, con cielo parcialmente nublado. Y para sábado y domingo, máximas de 23 y 24 grados, respectivamente. Por lo pronto, a las 5:10, mate en mano, voy a contarles cómo sigue el calendario de pagos de ANSES. Hoy, miércoles 16, se abonan jubilaciones y pensiones que no superen los haberes mínimos a quienes tengan documentos terminados en 6. También se paga la asignación universal y la asignación familiar por hijo a quienes tengan DNI finalizados en 6 y la asignación por embarazo a titulares con documentos concluidos en 4. Dicho esto,
Buen día a nuestra socia del Club de las 5, Soledad de Castelar, que está por allí. Buen miércoles para todos. Me separé una camperita no tan gruesa para hoy. Mirá vos, qué lindo. Nos cuenta que ayer su pequeña princesa, con sus ahorros, la invitó a un helado. Qué maravilla. Qué lindos valores, se le han transmitido a esa belleza. Gracias, gracias Sole por compartirnos este pedacito de tu historia y gracias a vos por estar. Bienvenido Daniel, allí en Perito Moreno, provincia de Santa Cruz. Muy buena madrunoche Sonia, querida, acá por salir de viaje. Gracias por tu compañía, saludos y abrazos. Buena ruta, Dani, querido, que lo pases hermoso. Ahí estaremos, acompañándote un ratito más. Buena madrunoche, estimada compañera Sonia. A la cantante del especial de las 4, Lolita Torres, mi padre la conoció en Capilla del Monte. Fue madrina de un complejo turístico que aún existe. Gracias por difundirla. Oscar Alberto Escobedo, desde Córdoba Capital. Bueno, gracias a vos, Oscarcito, por también este pedacito de tu historia compartida con nosotros. Vamos a seguir adelante, nos queda un tramito por recorrer hasta las 6 en esta discoteca llena de historias, hechas canciones como esta que se viene con los Airbag, Cae el Sol.

Y el que no se despierta con esto, que siga de largo ya, queridos, por favor. Ahí lo teníamos a David Lebón con Rock de la Cárcel. Antes, Chano Carnavalintro. 5:22 en la República Argentina. Y lo prometido, paseo por el país, visito amigos, amigas que nos están escuchando. Por ejemplo, en La Paz, provincia de Entre Ríos. En este momento, el cielo está despejado. La temperatura por allí es de 7 grados 8 décimas. La térmica 6 grados 2, 87% la humedad. Y se espera hoy para La Paz una temperatura máxima de 20 grados con cielo despejado. Me estiro hasta mañana jueves, también cielo despejado, mínima 10, máxima 22 grados. De La Paz me vengo a la provincia de Buenos Aires, a San Nicolás de los Arroyos, bien al norte, donde nos está escuchando César Enríquez. El cielo está despejado por allí. 8 grados 4 la temperatura, 5 la térmica, 84% la humedad, y para hoy el pronóstico está indicando cielo algo nublado y una máxima de 19 grados. Mañana jueves, cielo despejadísimo por San Nicolás, con una mínima de 10 grados y una máxima de 20. Sigo viaje. Me voy a San Carlos de Bariloche. Me abrigo bien porque en este momento la temperatura es de 5 décimas de grado y la térmica 3 grados 7 bajo cero. 80% la humedad, 13 la máxima prevista para hoy, con cielo mayormente nublado, indica el pronóstico. Mañana jueves, 1 grado bajo cero la mínima, 16 grados la máxima, con cielo parcialmente nublado para San Carlos de Bariloche. Un poquito más al sur, en Benito Moreno, Santa Cruz, cielo parcialmente nublado, 4 grados 2 décimas la temperatura, y se esperan nevadas durante la mañana de hoy. A partir de la tarde, lluvias aisladas, y está vigente una alerta amarillo por vientos fuertes para Perito Moreno. 4 grados 2 décimas la temperatura en este momento, con cielo parcialmente nublado. Y en Centenario, provincia de Neuquén, el cielo está despejado y la temperatura es de 6 grados 2 décimas. La máxima para hoy, 21 grados con cielo algo nublado, según el Servicio Meteorológico Nacional. Hablando de La Paz, tengo un beso grande para Fabián, que desde allí nos está escuchando. Hola Sonia, hasta las 6 te hago el aguante. Muchas gracias, gracias de corazón, Fabi. Tenemos un ratito por recorrer juntos hasta las 6. Tu música es adictiva, acá te seguimos.

Vimos un montón de musicópatas encantados de los temas que vas poniendo. Desde su mañana, allí Norberto, nuestro compatriota en Ashdod, allí al sur de Tel Aviv, en Israel. Muchísimas gracias, Norbert. Abrazo fuerte para toda la cofradía de musicópatas de la discoteca. Muy, pero muy buenos días, Sonia querida, equipo todo y compañeros oyentes de Radio Nacional. 50 años de esa noche tan oscura allá en La Plata. No sabía lo de la división de estudiantes en Lanús. Me quedé conmocionado. Fuerte abrazo, bendiciones y buen regreso a tu hogar. Gustavo, un alma sensible que nos escribe desde Floresta. Nuestro pollajero amigo, gracias, gracias de corazón. Hola gente linda de Radio Nacional, gracias por informar y por la música que pasan. Soy Eduardo, de Centenario, provincia de Neuquén. Que tengan una buena semana. Edu, un placer acompañarte, gracias por sumarte. Buen día, Sonia, disfrutando el poder escucharte cada mañana, abrazándote y deseándote muchas felicidades, que tengas un excelente día. Nos escribe Aníbal, nuestro amigo de Florencio Varela también. Bendiciones a montones para vos. Buen día, Sonia, escuchando tu música me desperté con el gran recital de Lolita. Buen miércoles y buen regreso a casa. Saludos, Tere, de Capilla del Señor, provincia de Buenos Aires. Un beso grandote. Qué lindo que pudiste disfrutar de nuestro especial de hoy, Tere. Gracias, gracias también por sumarte. 5:26, vamos a seguir adelante. Mientras algunos van llegando a sus lugares de trabajo, otros de a poquito nos vamos preparando para retirarnos. Mientras tanto, en la radio siempre suena una canción. Hoy reggae con Capanga y Los Cafés.

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con un recuerdo desde Perro de Playa, año 1991, Man Ray y Caribe Sur. Vamos poniendo punto final a la discoteca nacional del día de hoy. Antes había pasado Fabi Cantilo con Dulce Condena, ¿no? De Andrés Calamaro. Estamos a 20 minutos de las 6 de la madruñana. Y antes del cierre quiero saludarlo a Julio, que está por allí en la ciudad de Santa Fe, en la ruta, volviendo de la casa de su ahijada Elizabeth. Mira, en Callastacito. Gracias, gracias de corazón, Julio. Un abrazo bien fuerte. Qué lindo, mira, nos pide la Delio Valdés. Te lo debo para mañana. Hubiera llegado antes el mensaje y cerrábamos con la Delio. Gracias, gracias, Julito. Buen viaje. Un placer acompañarte. Y hasta aquí llegamos. Ha sido un placer acompañarlos a todos y cada uno de ustedes, amigas, amigos de la Discoteca Nacional de Madrunoche. Una vez más, nos vamos con la satisfacción del deber cumplido. Esperamos haber sido una grata compañía. Mañana nos reencontramos, minutos después de las 0, junto a Fabi Codevila, haciendo DEA 2 y más tarde, siendo cómplices, siendo testigos de otra discoteca nacional. Llena, llena, llena de historias contadas y cantadas. Se viene el panorama federal de noticias a partir de las 6, pero antes nuestro cierre musical. Este clásico, estos mini conciertos a los que los tenemos acostumbrados. Hoy con una compañera de la casa, versionando al Negro Fontova en el comienzo, nada más y nada menos. Sandra Mianovich, me contaron que bajo el asfalto. Chao, hasta mañana.

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1: Muy buenos días, bienvenidos al Panorama Federal de Noticias a partir de este momento y hasta las 7 de la mañana. Como ya están acostumbrados ustedes, la mejor información está en Radio Nacional, AM870, Radio Nacional Folclórica 98.7, las 50 emisoras distribuidas en todo el país y por supuesto también a través de la aplicación que nos escuchan en todo el mundo. Y ya te cuento que en la ciudad autónoma de Buenos Aires la temperatura es baja, tenemos 6 grados 9 de temperatura con una térmica de 5 grados. La humedad relativa ambiente 78%, cielo despejado y la temperatura máxima para este miércoles de 15 grados. En un ratito te vamos a contar el pronóstico extendido para los próximos días y ya contándote un poco cómo va a estar el tiempo el fin de semana, acercándonos al comienzo de la primavera. Mi nombre es María Fernanda Heras, saludo a Fernando Pedernera, buen día Fer.
2: María Fernanda, muy buenos días para todos.
1: Y como estamos acostumbrados, en este momento, en cada jornada, nos vamos a recorrer las calles.
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2: Y tenemos registro de un incidente ocurrido durante la madrugada con intervención del SAM. Esto es en la avenida 27 de Febrero, llegando al puente La Noria.
1: Y nos vamos a repasar a esta hora de la jornada el estado de los accesos y las autopistas. El tránsito es fluido y con buena marcha sobre los puentes Pueyrredón, La Noria y Alsina, en la autopista Buenos Aires-La Plata, Richeri, 25 de mayo, de Lepiane, Cantilo, Lugones, Ilia, Cámpora, 9 de julio, Perito Moreno, Camino del Buen Aire, Autopista del Oeste, Panamericana y Avenida General Paz.
2: Servicios, los ramales Tigre Mitre y José León Suárez de la línea Mitre de trenes circulan a horario.
1: En la línea Roca, los ramales La Plata, Gleu, Ezeiza y Bosque corren dentro de los cronogramas previstos.
2: También están operando a horario las líneas Belgrano Norte, Belgrano Sur, Urquiza, San Martín y Sarmiento.
1: El subte y el premetro comenzaron a funcionar según las grillas anticipadas.
2: En el Aeropuerto Internacional de Ezeiza y en el Aeroparque Metropolitano Jorge Newbery, la operatividad a esta hora, por el momento, es normal.
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1: Y comenzamos a recorrer el país por regiones con el pronóstico para este miércoles 16 de septiembre.
2: Comenzamos con el NOA, Jujuy, Salta, Tucumán, Catamarca, La Rioja, Santiago del Estero. Se espera cielo despejado, algo nublado, sin lluvias, vientos leves del sudoeste al noreste, mínimas de 5 a 12 y máximas de 21 a 30 grados.
1: En el NEA, Formosa, Chaco, Misiones, Corrientes y Entre Ríos, predominio de buen tiempo, cielo despejado o ligeramente nublado, vientos leves del este, temperaturas entre 8 a 29 grados.
2: En Cuyo, Mendoza, San Juan y San Luis, se espera poca nubosidad y tiempo estable, viento leve del norte, mínimas de 3 a 7 y máximas cercanas a los 18 a 23 grados.
1: En el centro de nuestro país, Córdoba, Santa Fe, La Pampa, Buenos Aires y en el AMBA, cielo algo parcialmente nublado, sin precipitaciones. En el AMBA, de 6 a 7 grados de mínima y las máximas de 14 a 15. En Córdoba y Santa Fe, hasta 24 grados de máximas, posibles heladas en el sur bonaerense y La Pampa.
2: Patagonia, Neuquén, Río Negro, Chubut, Santa Cruz, Tierra del Fuego, norte y centro frío, cielo variable, posibles heladas en el sur, nubes en aumento, lluvias, nevadas y ráfagas de 40 a 60 kilómetros por hora, máximas de 5 a 15 grados.
1: Y en el sector antártico argentino, islas del Atlántico Sur, frío intenso, cielo nublado, vientos moderados a fuertes y nevadas, temperaturas bajo cero en forma persistente.
2: Seis 15:05 y compartimos la información de los pagos de la ANSES para este miércoles 16 de septiembre.
1: Las jubilaciones y pensiones que no superen el haber mínimo y las asignaciones familiar por hijo y universal por hijo se pagarán hoy a beneficiarios con documentos terminados en 6.
2: La asignación por embarazo se abonará hoy a quienes presenten documentos terminados en 4.
1: Hoy concluye el pago de las asignaciones por prenatal y por maternidad a los titulares de DNI finalizados en 8 y 9.
2: Las asignaciones familiares de pensiones no contributivas y las de pago único, matrimonio, adopción y nacimiento, primera quincena, podrán ser cobradas hasta el 9 de octubre por titulares de beneficios con todas las finalizaciones de documento.
1: En tanto, las jubilaciones y pensiones que superen el haber mínimo y la prestación por desempleo Plan 1 se estará abonando desde el martes 22 a los documentos concluidos en 0 y 1.
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0: 6:06 en la República Argentina. Y a vos que te estás sumando a este panorama federal de noticias, te cuento que la temperatura en la ciudad autónoma de Buenos Aires es de 6 grados 9 décimas. La sensación térmica de 5 grados. El cielo está totalmente despejado, la humedad relativa ambiente es 78%, la máxima para hoy de 15 grados. Y la salida del sol será a las 6:52. Comenzamos con el desarrollo de las principales noticias del ámbito nacional e internacional.
1: El gobierno envió a la Cámara de Diputados el presupuesto 2027.
0: El texto ingresó en los últimos minutos del 15 de septiembre a la Cámara Baja, tal como lo estipula la Ley de Administración Financiera.
1: El Plan General de Gastos y Egresos prevé un crecimiento del PBI del 4%, una inflación promedio del 18% y un dólar de 1.847 en diciembre del año próximo.
0: En cuanto al salario, prevé una suba en promedio del 25.4%.
1: Según destacaron desde el oficialismo, el presupuesto 2027 contempla nuevamente un resultado fiscal positivo, con lo que se consolidarán por primera vez en la historia 4 años consecutivos de superávit financiero.
0: Más información con Alejandra Gallo.
2: El ministro de Economía, Luis Caputo, destacó en el encuentro por la exportación que se realizó en el Palacio de Libertad que habrá un superávit comercial récord este año en la Argentina y confió en que ese arrastre también se sentirá el año próximo. Y a propósito del año próximo, el presupuesto 2027 que está ingresando a la Cámara de Diputados también empieza a señalar que desde la perspectiva del gobierno del presidente Javier Milei, el año próximo habrá un crecimiento del 4% y se mantendrá la meta del superávit fiscal.
1: Deportes. Lionel Messi tendrá su despedida oficial de la selección argentina.
0: ¿Y será realmente el último partido de la Pulga con la celeste y blanca? Fabián Pomelo Codevila nos los cuenta.
3: Gracias. Nos sumergimos rápidamente en la información y una noticia que ayer explotó durante la tarde y que llenó de alegría al pueblo de la República Argentina. Y tiene que ver con que Lionel Messi se pondrá una vez más la camiseta de la selección argentina. Y no digo la última vez, digo una vez más y dejo una ventana abierta para otra probable posibilidad. Pero no me voy a adelantar. Vamos a hablar de lo que se conoció ayer y tiene que ver con las fechas confirmadas de la selección argentina para afrontar amistosos en fecha FIFA. Argentina estará jugando ante Bolivia en Córdoba, Estadio Mario Alberto Kempes, el próximo 30 de septiembre, ante Burkina Faso en el Monumental el 3 de octubre. Y aquí la fecha que todos esperan y que ha causado revuelo tiene que ver con el 6 de octubre y Argentina versus Benín, este país africano vecino a Burkina Faso, que será el combinado nacional que sea el partener de la Argentina cuando Messi venga junto a los jugadores campeones del mundo en Qatar, junto a sus familias, junto a sus seres queridos y amigos, a despedirse en la República Argentina. Realmente una noticia que realmente causó revuelo y felicidad. Este plantel en el que estarán como convocados Emiliano Martínez, Juan Musso y Jerónimo Rulli como arqueros, Agustín Yay, Leo Valerdi, Cristian Romero, Lisandro Martínez, Juan Foyt, Facundo Medina, Nico Tagliafico y aquí la primera y gran sorpresa, Román Vega. Muchos se preguntarán quién es. Entre estos 28 apellidos que conforman la lista de convocados por Lionel Scaloni aparece este joven futbolista de 22 años que milita en el Zenit de Rusia, que juega como lateral izquierdo y como marcador central, que podría aportarle soluciones a la selección argentina en una posición en la que no abundan las opciones. Se formó en Argentinos Juniors, pasó a la filial del Barcelona en España y luego fue comprado 9 millones de dólares por el equipo ruso. Lo que hizo River cuando el muñeco Gallardo estuvo como técnico en la última oportunidad y no se dio. Junto entonces a este joven con mucho futuro también estarán Enzo Fernández, Alexis McAllister, Valentín Barco, Gio Lo Celso, Ezequiel Palacio, Rodrigo De Paul, Nico Paz. La vuelta de Franco Mastantuono, el ex volante del Real Madrid, hoy en la Fiorentina, en un gran momento. El otro día convirtió 3 goles. goles, Matías Soulé, Gio Simeone, Nico González, Gianluca Prestiani, Juan Manuel El Flaco López, Santiago Castro, Julián El Araña Álvarez, Lautaro El Toro Martínez y, claro que sí, Lionel Messi. Y a propósito, una vez conocida la noticia, que, insisto, impactó y mucho en el día de ayer, en las redes sociales de la Asociación del Fútbol Argentino, quien anunció todo esto, el festejo, la llegada de Messi, la convocatoria, la decisión del mejor jugador del mundo y capitán de la selección de estar presente en lo que se denomina el último tango. Y así lo presentó Claudio Chiqui Tapia, insisto, en las redes sociales de la Asociación del Fútbol Argentino.
4: A todos los hinchas de la selección argentina, a todos los argentinos y argentinas, quiero comunicarles de que después de una charla que hemos tenido con el técnico de la selección mayor, Lionel Scaloni, hemos tomado la decisión de invitar al mejor jugador del mundo, al emblema de nuestra selección, a nuestro capitán, Lionel Andrés Messi, para que pueda tener la despedida que realmente se merece el día 6 de octubre acá en la Argentina. Y a su vez, luego de haber recibido la aceptación de Lionel, invitar a todos los campeones del mundo que participaron con él en el Mundial de Qatar del 22 para que con sus familias lo acompañen en el partido que va a ser inolvidable para todos los argentinos, argentinas, fanáticos de la selección, a ver el último tango del mejor jugador del mundo.
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1: Seis de la mañana, 13 minutos en la República Argentina. Información que tiene que ver con el paso internacional Cristo Redentor. Se comunica a los usuarios del sistema integrado Cristo Redentor que, de acuerdo a la reunión sostenida por el Comité de Coordinación Chilena y Argentina, realizada el viernes, de acuerdo a los informes técnicos favorables de transitabilidad y condiciones climáticas de ambas vialidades, se resuelve que a partir del día miércoles 16 de septiembre, es decir, a partir de hoy, a contar desde las 9 horas de Chile y Argentina, se da inicio a la atención del horario de verano modalidad 24 horas para todo tipo de vehículos, autos, colectivos y transporte de carga, dada la positiva evaluación de pronósticos meteorológicos realizados por los equipos técnicos de ambas vialidades. No obstante, dadas las condiciones meteorológicas cambiantes que se han presentado durante este invierno, continuará el monitoreo y seguimiento permanente de las condiciones de transitabilidad, las cuales podrían generarse con medidas y restricciones nocturnas o diurnas dependiendo de los informes técnicos de las vialidades de ambos países. 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
0: En el juicio por la muerte de Diego Armando Maradona,
1: recibimos el informe de Miriam Mariotto.
6: Continúan las audiencias en el juicio que se sigue por la muerte de Diego Armando Maradona. Siguen declarando testigos de la defensa. En ese marco, el abogado de Diego Junior, Eduardo Ramírez, consideró que en este juicio va a haber condenados.
7: Sí, por supuesto, no tengo la más mínima duda. O sea, el hecho de que, por ejemplo, en el caso del imputado Luque, que haya declarado en 14 oportunidades, no lo hace acreedor a una absolución, todo lo contrario.
0: Revocaron el habeas corpus que suspendía la aplicación del nuevo régimen penal juvenil en la provincia de Buenos Aires.
1: La Cámara de Apelaciones de Lomas de Zamora dejó sin efecto el fallo de la jueza Marta Elba Pascual, que había suspendido por 2 meses la entrada en vigencia de la norma que dispuso bajar la edad de punibilidad a los 14 años.
0: Según la Sala 1, la medida que se había fijado representa una intromisión indebida en las facultades de otro poder del Estado.
1: Por lo tanto, ordenó que la jueza Pascual revise su propia competencia para seguir interviniendo en la causa.
0: El gobierno anunció nuevas sanciones para las empresas que operen ilegalmente en las Islas Malvinas.
1: El informe de Hernán Mundo desde Casa Rosada.
8: Mientras el gobierno sigue trabajando en la elaboración del proyecto de ley de soberanía nacional destinado a las Islas Malvinas y el Atlántico Sur, el vocero presidencial Adrián Rabier anunció que habrá más sanciones a empresas que extraen petróleo e incumplen la normativa debido a la falta de autorización en ese sentido por parte de nuestro país.
9: Se presentarán nuevas denuncias contra empresas que estarían desarrollando actividades ilegales de exploración y explotación de hidrocarburos en violación de la ley 26.659 que prohíbe la actividad petrolera en la plataforma continental argentina sin autorización. Se va a ampliar la denuncia judicial presentada la semana pasada para que alcance a otras compañías.
0: Por otra parte, la Cancillería Argentina rechazó la decisión del Reino Unido de lanzar una guía oficial en la que fija la postura de Londres respecto a las operaciones comerciales en las Islas Malvinas.
1: Con esta iniciativa busca respaldar a las corporaciones internacionales frente a la normativa y sanciones aplicadas por la Argentina.
0: Más información sobre este tema con Liliana Arias.
10: La Cancillería Argentina calificó de ilegítima las actividades comerciales e hidrocarburíferas que promociona una publicación británica denominada Haciendo Negocios con las Islas Malvinas. A través de un comunicado, el ministerio que conduce Pablo Quirno informó que se citó a los embajadores del Reino Unido, de Gran Bretaña e Irlanda del Norte y del Estado de Israel para hacer entrega en mano de las notas de protesta formal. Durante los encuentros, la Cancillería repudió enfáticamente el avance del proyecto Sea Lion y la totalidad de los actos que de esa iniciativa se desprenden por considerar que se trata de actos con efecto a futuros irreversibles que comprometen los recursos no renovables que pertenecen a la Argentina. Una vez más, el gobierno acusó al Reino Unido de introducir modificaciones unilaterales que vulneran la resolución de la ONU.
0: Federico Furia se destacó la baja de la inflación y la pobreza.
1: El secretario de Finanzas aseguró que la Argentina está mucho mejor que en diciembre de 2023.
11: Creo que el año que viene y en los próximos meses podemos romper el piso de... El de 2% ya se rompió, con lo cual ahora estamos en la zona entre 1,5% y 2%. Pero acá lo importante es la secuencia, la película. Tenemos una macro muy ordenada en lo que tiene que ver con todos los fundamentos macroeconómicos. Eso claramente, muchos hablan de la micro, bueno, se sacaron 12 millones de personas de la pobreza. Estamos mucho mejor de lo que estábamos en diciembre del 23.
0: Integran hoy a Roberto Barata, ex mano derecha de Julio Devido, en una causa por presunto enriquecimiento ilícito.
1: La información con nuestra acreditada en el Palacio de Tribunales, Lourdes Marchese.
12: Ante el juez Julián Ercolini está previsto que declare en indagatoria a Roberto Barata, el ex número 2 de Julio Devido en Planificación Federal. Es en el marco de la causa que lo investiga por presunto enriquecimiento ilícito entre 2003 y 2015. Recordemos que el llamado se dio luego que la defensa pidiera la prescripción de la causa y Casación la desestimara, así como también la Cámara Federal validó una pericia contable cuestionada por él.
0: Evadir el peaje en la autopista a Buenos Aires-La Plata puede llegar a costar hasta 684 mil pesos.
1: Recibimos un informe de nuestra corresponsal en la capital bonaerense, Fernanda Germanía.
13: Rige un nuevo esquema de sanciones para quienes evaden el pago del peaje.

0: Mañana 20 minutos en la República Argentina. Nos quedamos hasta las 7 de la mañana en el panorama federal de noticias. Y te cuento que la temperatura en la ciudad de Buenos Aires es de 5 grados 8 décimas. Bajó un poquito más de lo que estaba hace un rato cuando iniciamos, con una térmica de 4 grados 8 décimas. La humedad relativa ambiente 88%, el cielo totalmente despejado. La temperatura máxima para este miércoles de 15 grados con cielo algo nublado. Vamos con el pronóstico extendido. Te cuento que mañana jueves empieza a subir ambas temperaturas, la mínima y la máxima. La mínima será de 10 grados, la máxima de 21 grados con cielo despejado. El día viernes la mínima será de 13 grados con una máxima de 21 grados con cielo algo nublado. Y el fin de semana las mínimas estarán en 14 grados con máximas de 24 grados con cielo parcialmente nublado, acercándonos ya al día de la primavera.
1: Policiales. El gobierno de Córdoba duplicó la recompensa para quienes aporten información sobre el paradero de Lian Flores.
0: Recibimos el informe de nuestra especialista en temas policiales, Andrea China Valdivieso.
2: Verano del 2025, un 22 de febrero para ser más exactos. En un ladrillal de Ballesteros Sud, en el sur de Córdoba, durante la siesta, Lian Flores Oraide, de tan solo 3 años, desaparecía sin dejar rastros. Sin hipótesis firmes sobre lo que ocurrió aquella tarde, el gobierno de Córdoba aumentó a 40 millones de pesos la recompensa para quienes aporten información sobre el paradero del menor. El incremento de la recompensa está acompañado por una actualización de los rasgos faciales que tendría hoy este pequeño con casi 5 años. A más de un año y medio de la desaparición, la investigación no tiene sospechosos ni detenidos. Sí, infinidad de versiones que van desde un abuso sexual seguido de muerte y posterior cremación en un horno de ladrillos, hasta de una camioneta de alta gama que ingresó al caserío de la comunidad boliviana que allí trabajaba aquella tarde de verano y se llevó a Lian. La recompensa está destinada a quienes aporten a las autoridades policiales o judiciales datos fidedignos y con un grado de verosimilitud suficiente que permitan ubicar al menor. Cualquier persona que tenga información sobre Lian Flores debe comunicarse de inmediato al 134 del Ministerio de Seguridad de la Nación o al 911.
1: Internacionales. Volodymyr Zelensky denunció que drones rusos amenazaron su avión presidencial 2 veces durante su paso por Moldavia.
0: El mandatario ucraniano aseguró que los aparatos ingresaron al espacio aéreo moldavo mientras su aeronave se encontraba en tránsito hacia Noruega y nuevamente durante el regreso a Ucrania.
1: Récord de personas centenarias en Japón.
0: Vamos a compartir el informe de Cecilia Diwan.
3: Japón superó oficialmente las 100.000 personas con más de 100 años. El Ministerio de Sanidad de ese país confirmó el récord y dijo que 107.677 personas son centenarias. Este logro representa el 56 año consecutivo de incrementos demográficos. Los datos oficiales revelan que el 88% de este grupo son mujeres. Esta extraordinaria longevidad se atribuye principalmente a su excelente sistema sanitario y a la dieta tradicional japonesa.
1: Y a las 6:24 vamos a presentar las efemérides del día en la voz de Magdalena Arnú.
4: Hoy, miércoles 16 de septiembre, es el Día del Estudiante Secundario. Es en recuerdo a la llamada Noche de los Lápices, en que fueron secuestrados y desaparecidos estudiantes secundarios de la ciudad de La Plata que pedían el boleto estudiantil. El hecho quedó fijado en la memoria colectiva por una película que lleva ese nombre y que terminó imponiendo también una mirada sobre aquellos hechos. Esto nos decía al respecto la investigadora Sandra Rayo, autora del libro Memorias de la Noche de los Lápices, tensiones, variaciones y conflictos en los modos de narrar el pasado reciente.
5: Este acontecimiento se transformó en emblemático porque hubo una película, que fue La Noche de los Lápices, que se estrenó en 1986, que hizo posible que esto se difundiera, no solo en nuestro país, sino en distintos países del mundo, y todavía hoy sigue siendo un vector de transmisión de la memoria muy potente. Y particularmente la potencia que tiene la película es haber construido un relato que tiene algunos elementos de ficción, pero que básicamente está contando

0: la violencia que desplegó la dictadura militar, los centros clandestinos, la tortura, etcétera, pero la narró desde una perspectiva de lo que podríamos denominar la narrativa de la víctima inocente, ¿no? Donde las víctimas son narradas como adolescentes que solo peleaban por el boleto escolar, y en algún sentido se atenuó la identidad política de las víctimas y los proyectos políticos y la ideología que sostenían, ¿no?
1: Y hoy se recuerda la muerte, 1977, de María Callas, una de las grandes figuras de la ópera del siglo XX. En los inicios de su fulgurante carrera, la artista visitó nuestro país para abrir la temporada de 1949 del Teatro Colón. El viaje terminó bien, pero no estuvo exento de contratiempos para la diva griega. Así nos lo contaba Daniel Baracali Costas, crítico musical y docente en el Instituto Superior de Arte del Teatro Colón.
2: María Callas tenía 25 años en ese momento y una carrera todavía corta. Ella se casa en el año 49 con Meneghini, pero inmediatamente tiene que venir a cumplir su compromiso con el Colón, con lo cual prácticamente no tiene viaje de bodas. Está recién casada, pero no puede estar con su marido, que le llevaba varios años, por otro lado, mayor que ella. Debe venir a Buenos Aires y viene en un muy mal estado de ánimo, probablemente por eso. Está muy incómoda en principio con sus colegas, especialmente con la soprano argentina Delia Rigal, que era favorita del público argentino, inclusive con Mario del Mónaco, el gran tenor y italiano, con el que aparentemente no tenía una muy buena relación, y fundamentalmente con la ciudad de Buenos Aires, ya que en sus cartas habla de que es una ciudad gris, llena de fascistas, con el peronismo, que en esa época estaba en su absoluto esplendor, con Eva Perón, en fin, una serie de molestias que le genera el haber estado acá, y fundamentalmente la necesidad de consagrarse artísticamente. Pero bueno, eso finalmente lo va a lograr, porque lo que quería María Callas era abrir la temporada del 49, y lo va a hacer con la ópera Turandot, en el rol de Turandot, y va a cantar cuatro funciones de Turandot que van a tener muy buena crítica.

0: Y recordamos finalmente el nacimiento de Tanguito, una figura pionera del rock argentino. Así lo describía Víctor Pintos, autor de la exitosa biografía Tanguito, la verdadera historia, y Tanguito y los primeros años del rock argentino.
1: Todos quienes lo conocieron y estuvieron cerca de él dicen que Tanguito era una esponja que absorbía lo que pasaba a su alrededor, y a su vez todos los que estaban a su alrededor eran esponjas que absorbían de Tanguito. Así que algo de Lito Nevia hay, algo de Morris hay, era una continua ósmosis entre esos tipos, entre esos pibes, ¿no? Que arrancaron esa historia cuando aparece Tanguito y después, es borrado, ¿no? Es borrado por la tremenda vida que tuvo.

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1: Seis de la mañana, 29 minutos en la República Argentina. Compartimos información del tránsito, demoras en Lugones, altura General Paz por obras, demoras en la autopista del Oeste y Richeri, y en 27 de febrero, sentido Puente La Noria, lo anticipábamos, hay un incidente vial, circular con precaución.
2: Y atención, que tenemos alertas amarillas por viento para lo que sería el centro sur de la provincia de Chubut y la provincia de Entre Ríos, abarcando los lugares donde hay emisoras de Radio Nacional, a saber, Esquel y Alto Río Senguer en la provincia de Chubut, Esquel y Comodoro Rivadavia en Chubut, Alto Río Senguer y Perito Moreno en la provincia de Santa Cruz.
1: Sonó el top de las 6:30. Nosotros repasamos los principales títulos de esta primera media hora.
2: El gobierno envió a la Cámara de Diputados el presupuesto 2027 que prevé un crecimiento del 4%.
1: Lionel Messi tendrá su despedida oficial de la selección argentina el 6 de octubre en el Monumental.
2: Revocaron el habeas corpus que suspendía la aplicación del nuevo régimen penal juvenil en la provincia de Buenos Aires.
1: El gobierno anunció nuevas sanciones para las empresas que operen ilegalmente en las Islas Malvinas.
2: Las multas por evadir el peaje en la autopista Buenos Aires-La Plata llegan hasta los 684 mil pesos.
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1: Seis de la mañana, 32 minutos en la República Argentina. En la ciudad de Buenos Aires, temperatura 5 grados 8 décimas, con una térmica de 4 grados 8 décimas. Cielo despejado, humedad relativa ambiente 88%. La salida del sol será a las 6 de la mañana, 52 minutos. Tendremos una jornada con cielo algo nublado y una temperatura máxima de 15 grados. Continuamos con el repaso, con el análisis, con toda la información nacional e internacional.
2: El presidente Javier Milei visitará este viernes Bahía Blanca.
1: En la ciudad portuaria del sur bonaerense, el mandatario realizará un anuncio de inversiones bajo el RIGI.
2: Milei viajará acompañado por el jefe de gabinete Diego Santilli y por el ministro de Economía Luis Caputo.
1: También serán de la partida la secretaria general de la presidencia Karina Milei y el armador político de La Libertad Avanza en la provincia Sebastián Pareja.
2: Luis Caputo habló del proyecto de presupuesto 2027.
1: El ministro de Economía destacó que la iniciativa enviada anoche a la Cámara de Diputados prevé un superávit financiero por 4 años consecutivos.
7: Vamos a estar presentando por 4 año consecutivo superávit financiero, superávit fiscal en la línea financiera. Y para darles una idea de la relevancia de esto, va a ser la primera vez en nuestra historia que, no estando en default un gobierno en Argentina, tiene 4 años consecutivos de superávit fiscal en la línea financiera. Me parece que es un dato para remarcar.
2: Caputo expuso este martes en el Día de la Exportación 2026, organizado por la Cámara de Exportadores de la República Argentina.
1: Allí el ministro garantizó el rumbo económico y descartó cambios de cara al año electoral.
7: Cuando se habla en general con empresarios o industrias del tema reelección, entonces están los que ya empiezan a sugerir, no, pero ustedes tienen que empezar a poner un poco más de plata en la calle, porque mirá, si pierden las elecciones y demás, para que ustedes tengan en claro qué se va a hacer, voy a usar una frase del presidente, que es, al populismo no se lo combate con más populismo, se lo combate con más ortodoxia. Entonces, ¿qué es lo que nosotros podemos hacer para que los ciudadanos y los empresarios y los que invierten tengan la tranquilidad de que las cosas van a salir bien? Seguir haciendo las cosas bien. Y eso es lo que nosotros vamos a seguir haciendo.
5: Deportes.
2: Platense quedó al borde de la hazaña, venció al Fluminense, pero no le alcanzó para avanzar a las semifinales de la Copa Libertadores.
1: Recibimos un informe de Fabián Codevila.
8: Vamos a hablar de una jornada de Copa Sudamericana y Copa Libertadores para equipos argentinos. Comenzamos hablando de Platense, que estuvo a un paso de seguir escribiendo su propia historia en el torneo más importante del continente. Hablamos de la Copa Libertadores. Por primera vez, la participación del Calamar, el equipo de Roberto Goyeneche, que se metió en cuartos de final y que estuvo a minutos de poder clasificarse entre los 4 mejores. Platense, que ganó su partido ante el poderoso Fluminense en el Estadio Ciudad de Vicente López 2-1, se tuvo que despedir de la Conmebol Libertadores en los cuartos de final. Quedó eliminado con muchísima dignidad y estuvo al borde de la épica, aunque la visita hizo valer el triunfo 2-0 en la ida. Guido Mainero abrió el marcador a los 30 minutos de juego para el equipo de Martín Palermo. Justo antes del descanso, Bruno Sepúlveda estiró la cuenta para Platense e hizo soñar al pueblo de Saavedra y de Vicente López. El uruguayo Agustín Canovio hizo un gol de otro partido en el inicio del complemento y les robó la alegría a los hinchas de Platense, dándole la clasificación a semifinales al conjunto brasileño, que ahora espera por su rival. Saldrá del cotejo que hoy estarán disputando Estudiantes y Corinthians, de ahí el rival de Fluminense. A propósito de este partido, de esta derrota con dignidad, derrota porque en el global fue para Fluminense 3-2, pero triunfo al fin de Platense como local, hablan Guido Mainero, autor del primer gol, y esto decía:
9: teníamos que hacer el partido perfecto para que se dé la hazaña. Estuvimos muy cerca, nos duele muchísimo. Tendremos que aprender también de esos pequeños errores. Nos vayamos por completo y estuvimos a la altura contra un gran rival. No nos alcanzó, pero bueno, creo que es la línea que tenemos que seguir. Valor por cómo se dio, porque hicimos una serie muy buena contra un gran rival. No hay que explicar nada del rival y sabemos lo que significa. Y hoy en día Platense, que es la primera vez que compiten en esta Copa, llegar a esta instancia de la manera que se entregó, tenemos que pensar que se puede mejorar mucho, pero bueno, a seguir por más.
8: Hasta ahí Guido Mainero y también Bruno Sepúlveda, que era el que empezaba a edificar la alegría que después se desmoronó ante el gol de Fluminense. Sepúlveda también habló de este presente de Platense.
10: Ajustar los detalles, que ellos por ahí iban a aprovechar las contras, pero bueno, se dio así el partido. Arrancamos 10 minutos del segundo tiempo medio por ahí impreciso, también habíamos hecho un desgaste malo de 50 minutos y ellos tienen una jerarquía que se la ganaron, pero creo que fuimos superiores durante todo el partido. Y bueno, una lástima que ayer no poder hacer un gol para defenderlo con esos 2 goles, ¿no? Así que bueno, espero que el grupo se vaya con la frente en alto, especial porque viene un momento que por ahí, a la falta de Lucho Jiménez por el hombro, ya falta un 9. Confiaron en mí y bueno, uno trata de responder dentro de la cancha, ¿no? Después un grupo bárbaro, todas grandes personas, están muy unidos hace muchos años y bueno, yo me toca golpear de ellos. Una lástima que no le dimos por ahí a la gente lo que se merecía, pero creo que nos vamos con la frente en alto.
8: Hasta ahí la palabra de los jugadores de El Calamar. Otro de los partidos fue transmisión de Nacional. Tiene que ver con que Boca se trajo un empate que en el global le permite clasificarse a las semifinales de la Copa Sudamericana. Y lo consiguió en el mítico Morumbí. El Celeste empató 1-1 ante Sao Paulo y se metió en la próxima ronda gracias al 1-0 de ida. Lozano convirtió el gol del Xeneize y Duarte le puso su suspenso al final, un final polémico, porque al Sao Paulo le anularon un gol increíble entre el uruguayo Tejer, árbitro del cotejo, y el VAR le negaron al conjunto brasileño la posibilidad de llegar a los penales. Lo cierto es que Boca clasificó, que Vasco da Gama será el próximo rival del equipo de Arrua Barrena, y en Nacional las voces del partido. Escuchamos a Leandro Lozano, el ex lateral de Argentinos Juniors, que le dio el gol al conjunto de Arrua Barrena.
11: Sí, tengo un par de zurdas. Bueno, hoy le estaba con uno de los chicos ahí, me quedó ahí mano a mano. Cuando me levanté la cabeza estaba el golero solo. Así que nada, muy feliz porque entró. Yo creo que hicimos un buen partido, jugamos contra un buen equipo también. San Pablo, bueno, yo ya lo había enfrentado y muchos de los jugadores están todavía. Luciano, bueno, hoy no tuvo Caleri, pero tiene un buen equipo, creo que hicimos un buen trabajo. Así que nada, feliz por dar un paso más. Casi en los últimos ahí no hacen un gol, pero veníamos manteniendo la valla en cero, que es muy importante para nosotros. Así que nada, hay que seguir por este camino, venimos muy bien. Ahora disfrutar.
8: Hasta ahí la palabra de Lozano, y ahora vamos a escuchar a Leandro Paredes, el capitán y referente de Boca, que dijo lo suyo.
11: Hoy también lo hicimos muy bien, clasificamos, que era lo importante, queríamos ganar, pero bueno, lo importante es estar en semifinales. Creo que en general hicimos un gran partido, fuimos presión alto, cuando tuvimos que jugar, jugamos, cuando tuvimos que tirar y ser inteligente lo hicimos, cuando tuvimos que meter lo hicimos, así que era una prueba de madurez y creo que lo hicimos muy bien. Tenemos que pelear todo lo que estamos jugando porque somos Boca y así tiene que ser.
8: Y también habló Álvaro Montero, cuestionado cuando llegó el arquero colombiano, pero que se ha ganado un lugar a base de buenas actuaciones, y el arquero cafetero también tuvo lo suyo para decir después del partido.
12: Porque trabajó todo el partido muy bien y competimos de buena manera. Hay que acostumbrarnos a vivir esas instancias. Tenía porque dos jugadores de ellos estaban solos. Era difícil que no estaba, pero tengo entendido que estuvo muy fina. Más allá de eso, pues tenemos que estar muy atentos. Son desatenciones que te puede costar un partido. Son cosas que tenemos que mejorar, pero en general, bien por el sacrificio del equipo.
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1: Desde la mañana, 40 minutos en la República Argentina. En la ciudad de Buenos Aires, la temperatura 5 grados 8 décimas con una térmica de 4 grados 8 décimas.
2: El gobierno reunió a la mesa política para analizar los detalles del presupuesto y repasar la estrategia por la reforma electoral.
1: El encuentro fue encabezado por Karina Milei y giró sobre las principales variables económicas del proyecto que la Casa Rosada envió anoche al Parlamento.
2: También se abordaron durante la reunión el proyecto sobre soberanía en Malvinas y el inicio del debate por la reforma electoral en la Cámara de Senadores.
1: El encuentro semanal volvió a reunir en la Casa Rosada el jefe de gabinete, Diego Santilli, el ministro de Economía, Luis Caputo, el titular de la Cámara de Diputados, Martín Menem, y la jefa de la bancada oficialista en el Senado, Patricia Bullrich.
2: La exministra de Seguridad fue la encargada de exponer sobre el debate de la reforma electoral.
13: Las PASO, que terminan generando un sistema electoral larguísimo, con muchos problemas para la gente, que tiene que ir a votar 3 veces, y son obligatorias. Entonces, bueno, se está tratando de ordenar todos esos temas. Más en una ley electoral, que es muy importante, como son las reglas de juego de la democracia, es importante que todos estén de acuerdo. Todavía no está, porque en principio hay algunos temas en los que están de acuerdo y otros no. Es decir, en el tema de las PASO todavía no tenemos la cantidad de votos como para eliminarlas o suspenderlas.
1: La Armada Argentina confirmó que 8 integrantes de la Infantería de Marina de los Estados Unidos entrenan en Tierra del Fuego.
2: El ejercicio de los Marines se da junto al Batallón de Infantería de Marina número 4 en un intercambio de expertos en clima frío que comenzó el 8 de septiembre pasado y finalizará el 22 de septiembre.
1: Más información con nuestra acreditada en Casa de Gobierno, Liliana Arias.
14: Así como se hace en distintos puntos del país con militares chilenos, peruanos y brasileños, desde el pasado 8 de septiembre un grupo de 8 integrantes de la Marina de los Estados Unidos está realizando en Tierra del Fuego una actividad de intercambio de expertos en zona de clima frío con efectivos de la Marina Argentina. Altas fuentes castrenses así lo confirmaron a Radio Nacional, al tiempo que indicaron que se trata de una actividad que reafirma los lazos profesionales y de camaradería. Con este ejercicio se proponen técnicas de baja montaña y frío extremos, con procedimientos que implican todo tipo de maniobras y adiestramientos relacionados con técnicas de supervivencia y movilidad en este tipo de geografías. Las fuentes también señalaron que estos encuentros se realizan en Ushuaia desde el 2017.
1: Abrieron las ofertas técnicas por la privatización de AISA.
2: Dos consorcios encabezados por los empresarios Mauricio Filiberti y Aldo Rollo se presentaron como oferentes por el 90% de las acciones en poder del Estado.
1: Así lo confirmó el vocero presidencial Adrián Rabier.
15: La licitación contempla la venta y transferencia al sector privado del 90% de las acciones de la empresa, transfiriendo la totalidad de las acciones de titularidad del Estado Nacional. El 10% restante pertenece a los empleados de la empresa dentro del programa de propiedad participada. El futuro operador estará obligado a cumplir con las obligaciones de inversión, expansión y calidad del servicio previstas en el contrato.
2: Desde el gobierno indicaron que el 10% restante del paquete accionario se mantendrá en manos de los empleados de AISA.
1: Por otra parte, Adrián Rabier afirmó que la firma estatal era un ejemplo de empresa disfuncional.
15: AISA era un perfecto ejemplo de disfunción administrativa. Entre 2006 y 2023, la empresa recibió transferencias del Tesoro Nacional por más de 13.400 millones de dólares. Sin embargo, un tercio del área concesionada todavía no cuenta con acceso a agua potable y cloacas, las pérdidas de agua no contabilizadas se mantienen en 42% y los costos operativos aumentaron un 80%.
0: Policiales.
2: Atacaron a piedrazos a un conductor en la autopista Buenos Aires-La Plata.
1: El informe de Fernanda Germañar desde la capital bonaerense.
16: Un joven que circulaba en su auto por la autopista La Plata-Buenos Aires sufrió un ataque a piedrazos en el kilómetro 14 a la altura de Wilde. El proyectil fue arrojado desde un puente de la autovía e impactó en el parabrisas del lado del conductor, provocando el estallido del vidrio. La víctima relató lo sucedido.
17: A la altura del kilómetro 14, eso es Wilde, Villadomínico, cuando llego pasando el puentecito, no vi ni qué era, pero me destruyó el parabrisas, los vidrios volaron hasta el fondo. Me asusté, por suerte no paré, porque a 200 metros vi gente que estaba acercándose a la autopista. Bajé en el peaje de Berazategui a ver si había alguien, no había nadie. Uno va por la autopista para sentirse más seguro también, y que te caiga una piedra así de la nada.
2: Gualeguaychú se prepara para ser sede del Mundial de Canotaje.
1: Nos amplía la información Cristian Varela.
18: El presidente de la Federación Argentina de Canoa, Jorge Serpi, explicó cómo será el Mundial de Canotaje que se va a realizar en la ciudad de Gualeguaychú entre el 22 y el 25 de octubre.
19: Alrededor de 700 deportistas de todo el mundo, tener la posibilidad de que nuestros deportistas sean mundialistas en nuestro país es un honor y una satisfacción para que tengan una gran hinchada en un circuito de 3 kilómetros y medio, y lo mínimo que corren son 16 kilómetros y lo máximo 28.
18: ¿Cuántos deportistas argentinos van a participar?
19: En la categoría máster es alrededor de 200 y van a ser alrededor de 50 de Lee.
0: Deportes.
2: La Argentina ya sumó 64 medallas en los Juegos Suramericanos.
1: Retomamos el contacto con Fabián Pomelo Codevila.
8: Momento de hablar de los Juegos Sudamericanos 2026 que se están desarrollando en la provincia de Santa Fe, con una gran participación, una enorme organización, una espectacular infraestructura y una delegación argentina que no para de cosechar medallas. En la tercera jornada, Argentina sumó 32 medallas en total, 10 de oro, 11 de plata y 11 de bronce. Y las mismas fueron las siguientes. Hablamos del bronce para Delfi Divela en ciclismo de ruta contrarreloj y para Mika Lopetegui en patín artístico. El oro de Mateo Kalechmann en ciclismo de ruta contrarreloj. Oro para Juan Segundo Rodríguez y plata para Donato Mastroianni en patinaje artístico. Oro para Santino Pasaldella y bronce para Ignacio Arias en stand up paddle. Oro para Argentina en rifle de aire de 10 metros para la dupla mixta de Fernanda Russo y Julián Gutiérrez. Oro para Benjamín Gader y plata para Ken Kuwada en patinaje de velocidad en 5.000 metros. Bronce para Manuel Turrone en BMX Freestyle. Plata para María Perroni en esgrima, sable individual. También medalla de plata para María Luz Casabel. Levantamiento de pesas, Delfina Dini. En bronce para la natación, 1500 libres. Plata para Facundo Nieva en patinaje artístico, danza libre. Plata también para Lucas Alba, 1500 libres. Estamos hablando de natación. También en natación, 200 metros espalda, oro para Malena Santillán. Plata para Cecilia Bielek y bronce para José Matiano. Y en natación, 50 metros pecho, oro para Maca Ceballos, bronce para Martina Barbeito. A eso hay que sumarle que las Leonas tuvieron su segunda fecha y una goleada ante Uruguay 5-0, y que en la jornada de hoy estarán jugando los Leones, que vienen de ganarle a Perú 22-0.
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1: Desde la mañana, 49 minutos en la República Argentina, en la ciudad de Buenos Aires. Actualizamos datos del tiempo en la ciudad de Buenos Aires. Cielo despejado, la temperatura 5 grados 8 décimas, la térmica 4 grados 8 décimas, humedad relativamente 88%.
2: Compartimos información que tiene que ver con los servicios. Recordamos que la estación Medrano de la línea B de Subtes permanece cerrada por obras de renovación integral. También continúan cerradas Tribunales de la línea D, General Urquiza y Entre Ríos de la línea E, y las obras seguirán en otras estaciones como Alberti, Pasco y Sáenz Peña, línea A, Ángel Gallardo y Dorrego, línea B, y La Valle e Independencia en la línea C.
1: Y ampliamos la información del tránsito. Atención, choque en Mataderos entre un camión y una camioneta. Esto fue en Murguiondo, 2536. Esto sería entre San Pedro y Francisco Bilbao. Una mujer de 72 años lesionada está trabajando el SAME en el lugar. Reiteramos entonces, choque en Mataderos entre un camión y una camioneta en Murguiondo, 2536.
5: Provincias.
2: Miles de fieles ya hicieron reservas hoteleras en Córdoba para la visita del pontífice a la Argentina.
1: Desde LRA 7 recibimos la crónica de Pierina Propato.
20: Más de 4.200 peregrinos ya pidieron alojamiento en Córdoba en el marco de la gira del sumo pontífice prevista para noviembre. El padre Martín Bastos, coordinador de alojamiento de los peregrinos, explicó que la mayoría llegará el día 9 para participar de las actividades previstas para el 10, mientras que algunos grupos provenientes de las provincias más alejadas anticiparon que arribarán incluso el día 8. Ya hay unas 6.000 plazas disponibles en parroquias, colegios y otros espacios religiosos.
2: En tanto, un puntano bordará la vestimenta del Papa León XIV que va a usar en su próximo viaje a Francia.
1: Desde Radio Nacional San Luis nos informa Gustavo González.
21: Tomás Valentín Gómez, un joven de 27 años, oriundo de la provincia de San Luis, fue elegido para bordar las vestiduras que usará el Papa León XIV el próximo 26 y 27 de septiembre durante una visita al santuario de Nuestra Señora de Lourdes en Francia. Sobre este trabajo hablamos con Tomás Valentín Gómez.
22: Hay una hermana mexicana que está a cargo de esto, la hermana Marta, con quien estoy trabajando. Y así es que en mayo, bueno, cuando yo llegué, a las semanas me llamaron para hacerme esta propuesta, ¿no?, de ayudar en la confección de los ornamentos de la visita al Papa.
2: En Tierra del Fuego comenzó la temporada de cruceros.
1: Desde Radio Nacional Ushuaia escuchamos los detalles con Sandro Bastera.
23: La llegada del crucero Ventus Australis con capacidad para 210 pasajeros marcó el puntapié inicial de un nuevo ciclo operativo que consolida la relevancia estratégica de la terminal Poina como puerta de entrada al turismo antártico y austral. Con más de 590 recaladas confirmadas, que representan un incremento de 100 recaladas más que en la temporada previa, y un estimado de más de 250.000 cruceristas, Ushuaia se sigue consolidando como destino de jerarquía internacional para el turismo de cruceros, reforzando la confianza que las principales empresas navieras continúan depositando en la capacidad operativa del puerto de la capital Poina.
2: En Jujuy buscan familia para un niño de 9 años.
1: Desde LRA 22 nos los cuenta Alejandra Bejarano.
3: El registro de postulantes para adopción de Jujuy reiteró la convocatoria pública dirigida a personas, familias o parejas dispuestas a brindar un hogar, afecto y oportunidades a un niño de 9 años que espera la posibilidad de crecer en familia. La búsqueda se orienta a personas, familias o parejas con disponibilidad física, emocional y cognitiva. Los interesados deben contactarse con el registro de postulante para la adopción a través del correo electrónico adopcionjujuy@justiciajujuy.com.ar.
2: Mendoza promulgó una norma que previene los ciberdelitos.
1: Recibimos la información de Victoria Lupu desde LRA 6.
4: Mendoza es la primer provincia en poner en vigencia una ley para combatir este tipo de delitos. Leandro Biskupovic, subsecretario de Tecnología Aplicada a la Seguridad del Ministerio de Seguridad, explicó los alcances de la normativa.
6: Lo que busca esta ley es la resiliencia. Sabemos que los ataques van a seguir existiendo. Lo importante acá es que el sistema de salud siga operando, escuelas también siga funcionando, los servicios que prestamos de seguridad.
2: Chaco recuperó los servicios ferroviarios.
1: Desde Nacional Resistencia, Noelia Moreira.
7: Vuelven a funcionar los trenes de pasajeros en el Chaco. El 2 de septiembre, la Comisión Nacional de Regulación del Transporte recomendó suspender el servicio al advertir distintos inconvenientes que derivaron en la medida preventiva. Luego de 10 días de interrupción, la Sociedad Operadora Ferroviaria, SOFCE, logró recuperar las condiciones necesarias para garantizar la seguridad de las formaciones. Desde esta semana volvieron los servicios del tren metropolitano que une Puerto Tirol, Cacuí y Resistencia, el ramal Los Amores, Charaday y Cacuí, y el que conecta Sáenz Peña con Chorotis.
2: Córdoba aumenta la recompensa para encontrar a un niño.
1: La información llega desde LRA 7 y escuchamos a Eduardo Galfred.
24: La provincia de Córdoba decidió aumentar a 40 millones la recompensa destinada a quienes puedan proporcionar información sobre la desaparición de Lian Flores, un niño de 3 años que fue visto por última vez el 22 de febrero del 2025 en la localidad de Ballesteros Sud. Este nuevo monto fue oficializado a través del boletín oficial de la provincia, la cual establece que la recompensa será otorgada a cualquier persona que ofrezca datos o información veraz y creíble a las autoridades policiales y judiciales que sean útiles para localizar al menor Lian Gael Flores Zoraide. En mayo de este año se implementó otra medida en la investigación cuando se actualizó la imagen de difusión del pequeño utilizando inteligencia artificial. Esta acción se llevó a cabo para reflejar con mayor precisión su evolución física desde la fecha de su desaparición. La nueva imagen resalta las características físicas del niño: piel trigueña, cabello corto y oscuro, ojos oscuros y una altura aproximada de 90 centímetros al momento de su desaparición. Hasta ahora la investigación no ha logrado identificar sospechosos ni ha desarrollado hipótesis concretas sobre el paradero de Lian. La familia del niño mantiene la creencia de que alguien conocido se lo llevó, aunque hasta ahora no hay evidencias que respalden esta teoría. El Alerta Sofía sigue en vigor.
2: La Escuela del Parque Nacional Los Alerces celebra su primer centenario de vida.
1: Desde Radio Nacional Esquel nos los cuenta Andrés Campos.
25: La escuela número 25 de la Villa Futalaufken, dentro del Parque Nacional Los Alerces, está cumpliendo 100 años de vida y sobre este hecho histórico estuvimos conversando con su actual directora, con Mirna Vera.
26: La escuela en este momento tiene 38 alumnos, familias de guardaparques, de brigadistas, de pobladores, tiene nivel inicial, primario y secundario con orientación turística. Pudimos reconstruir la historia de la escuela y con eso armamos también toda una línea del tiempo de reivindicación de la escuela como primer institución estatal que estuvo en este lugar, poco más antigua que el Parque Nacional.
2: Entre Ríos trabaja para abrir los mercados de Corea y de Japón para la carne argentina.
1: Desde Radio Nacional Gualeguaychú nos informa Eli del Mar Otman.
27: Luego del acuerdo entre el Mercosur y la Unión Europea, la Secretaría de Agricultura de la Nación negocia la apertura de los mercados de Japón y Corea del Sur para las carnes de nuestro país. Así lo anticipó el subsecretario de la cartera agrícola, Manuel Chiappe, en Gualeguaychú.
28: Estamos trabajando para poder abrir Japón y Corea del Sur el mercado de carne. Japón y Corea del Sur están entre el tercer y cuarto comprador de carne del mundo. Vaya si tenemos una oportunidad.
29: Filipinas, Indonesia, parte del mercado halal, con lo cual son países que
9: que demanda. Nosotros ya le vendemos a Estados Unidos, a China, a Israel. Ahora faltaba continuar con eso y ojalá pronto tengamos novedades.
2: Confirman que en 2027 el Carnaval de Corrientes mantendrá las 10 noches de competencia a los mismos precios que tuvo este año.
1: Desde Radio Nacional Santo Tomé nos los cuenta Roberto Pujol.
10: El Carnaval Oficial de Corrientes comenzará el 30 de enero y culminará el 27 de febrero del 2027. La organizadora privada, que estará a cargo del evento, informó que se mantendrán 10 noches de competencia y tendrá 3 shows de comparsa. Por otra parte, se confirmó la idea de convertir el predio del Corsódromo Nolo Alías en un espacio multiuso cubierto para 12.000 personas. Las entradas para el Carnaval 2027 comenzarán a comercializarse a partir del 10 de noviembre próximo y, según confirmó la firma organizadora, mantendrán los mismos valores de la edición 2026.
1: Repasamos los principales títulos.
2: El presidente Javier Milei visitará este viernes Bahía Blanca, donde anunciará inversiones vinculadas al RIGI.
1: El gobierno reunió a la mesa política para analizar los detalles del presupuesto y repasar la estrategia para la reforma electoral.
2: La Armada Argentina confirmó que integrantes de la Infantería de Marina de los Estados Unidos realizan ejercicios conjuntos en Tierra del Fuego.
1: Dos consorcios encabezados por grupos nacionales se presentaron como oferentes para la privatización de AISA.
2: La Argentina ya sumó 64 medallas en los Juegos Suramericanos y disputa el liderazgo de la competencia con Brasil.
1: Hasta aquí llegamos en este panorama federal de noticias, como siempre deseándoles una excelente jornada. Chao, gracias por estar.
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0: Muy buen día. ¿Cuántos 3 minutos nos están separando ahora de las 7 de la mañana en la República Argentina de este día miércoles 16 de septiembre de 2026 en todo el mundo? Mi nombre es Nico Yacoy, esto es Primer Round en el muy lindo aire de Radio Nacional, AM870, hasta las
1: 10 de la mañana. Que amanecen acabados.
0: Me gusta lo de días curando cicatrices, está bueno.
1: Está bueno, sí, está hay, de vez en cuando hay que curar, hay que hacerle mismo
0: si
1: a la cicatriz.
0: Nunca había escuchado esta canción, ¿dónde la pasan? Ya estaba, claro. Claro. A esta hora nos encuentran como pata para arriba, ¿no?
1: Como claro, vamos, nos vamos como, como preparando.
0: Claro, y ahora que le puse los auriculares.
1: Viste que hay frases de las canciones en las que cuando vos le prestás atención decís, pero tiene razón,
0: claro.
1: Tiene razón, muchas veces mimar nuestras propias heridas porque las tenemos.
0: ¿Mimando, dice? Oh.
1: No.
0: No, días que ahora retroceda. No, retroceda, no, por
1: pero
0: favor.
1: Está bien, sobre las cicatrices. Vos tenés cicatrices, en la vida te quedan cicatrices.
0: ¿Qué, si las tengo en un lugar donde no se puede ver, ¿qué dice usted?
2: Está bien mostrar un poco
1: claro,
2: las cicatrices.
1: Totalmente,
0: sí,
1: yo
0: claro soy vulnerable. Sí, claro
1: me
0: que
1: pongo
0: sí
1: melancólica, sí, digo, claro, todos tenemos alguna que otra cicatriz. Lo que pasa
0: a
1: que algunos
0: los católicos lo llaman un poco, más o menos, relacionado, está como dimensión pascual, ¿no es cierto? De la cosa, que es este. Y sí.
1: Y sí,
0: morir y resucitar, pero tiene que ver con eso, ¿no?
1: Totalmente, totalmente. Lo que sí tiene que ver con...
0: Hay una poesía sobre el punto. Hay una poesía sobre el punto.
1: Ay, me gusta.
0: Buscá a Luis Bernardes. Buscá a Luis Bernardes. Y después nos lo vas a recitar, porque la verdad es que es esta idea de Machado también, ¿no es cierto? Sobre las, con las doradas abejas, Blanca Cera y Dulce Miel. Claro, las hace, pero las hace de las propias, angustias y sufrimientos, ¿no es cierto? Como todo eso después.
3: Pero yo sigo admirando la memoria.
1: No, no, la memoria que tiene es impresionante. Estoy viendo, me saltan varias
0: noticias, pero vas a ver cuál es
1: Sí, ahora vamos a profundizar.
0: Sí, para
1: sobre
0: recobrar lo recobrado, esa. Sí, para recobrar lo recobrado y perder primero lo perdido, sí, para conseguir lo conseguido, esa. Esa vas a ver que está buena.
1: Mirá,
0: Dios
1: santo.
0: Es
1: impresionante.
0: ¿Qué cosas hace uno a 6 minutos de las 7 de la
1: mañana? Aprovecho y te pregunto, vos en la secundaria especialización en...
0: Exactas y naturales. En realidad, ¿sabes qué hice? Especialización en donde iban mis amigos. ¿Viste que uno hacía eso? Chicos, nos vamos todos a cuál. A exactas y naturales me tocó. Ni exactas ni naturales. No te saco ni una, Agustín hice lo mismo.
2: Yo hice socioeconómico, nos fuimos todos mis amigos a la misma dirección.
0: Sí, claro.
1: Yo hice letras, por eso me sorprendo.
0: No,
1: haber
0: no,
1: tenido
0: no
1: en
0: puedo,
1: letras
0: no
1: y que tengas más memoria.
0: Cae porque me gusta. No me gusta la poesía, ¿eh? No, no soy muy de la. Estas que son muy básicas, pero no. No, las cosas barrocas, que no sabes qué te está diciendo.
3: Bueno, ¿ves ahí?
0: Hasta ahí no llego.
3: En barrocas sí tengo memoria,
0: usted sí,
3: porque
0: claro
3: me gusta.
0: Ahí está. No, yo en las que ya no entiendo lo que me está diciendo, es como complicado. Usted es como, ¿no es cierto? 2 más 2 son 4. Vinieron las abejitas, hicieron la miel.
1: Claro.
0: Bueno, hasta ahí llegamos, más no.
1: Claro, mirá qué forma que arrancamos.
0: ¿Cómo arrancamos? ¿Y ahora cómo seguimos con este ritmo?
1: ¿Y ahora cómo seguimos? Y
0: ya perdimos toda la audiencia. No,
1: no, seguimos contándote que es el día más frío que tenemos de la semana.
0: Ah, de la semana.
1: De la semana, sí. Bueno, ya está, nos lo sacamos de encima. En estos momentos la térmica es de 4 grados 6 décimas.
0: Ajá.
1: ¿Lo sintieron ustedes cuando entraron en el frío o vinieron ya pensando?
0: Lo acabas de decir exactamente. Lo sentí cuando entré.
1: Claro.
0: El pasillo está frío.
1: Claro.
0: Sí, porque por ahí entre que bajé todo eso, ¿no? Pero ahora sí. Ahora lo sentí.
1: Bien.
0: A propósito de lo
1: sí
0: que venimos charlando y seguía, ¿qué frase se tatuaría? ¿Y de dónde la sacaría? Eso está bueno como consigna para nuestros oyentes de hoy.
1: ¿Qué frase nos tatuaríamos?
0: ¿Días curando cicatrices? No, hay mucho. Pero algo así.
1: Me gusta. ¿Qué frase nos tatuaríamos que nos quede de por vida?
0: Quote, le dicen, si no. De los dichos de alguna película, algo, ¿no es
1: que
0: cierto?
1: Nos identifique.
0: Que te haya marcado. Sí.
1: Porque tengan que pensar, y acá la meto a la China, que el tatuaje queda también
0: para
1: como
0: siempre.
1: Para. Claro.
3: Es muy doloroso quitárselo, podés quitártelo.
0: Es muy doloroso hacérselo, yo no me lo hago ni en pedo por lo que debe doler.
3: Además,
0: yo tengo
3: uno solo.
0: Duele, ¿no? Sí, bueno. No, no
3: tenía que retocármelo hace como 10 años y nunca volví.
1: Pero la vida trata de eso, de sufrir.
0: ¿No ves?
3: Ah, ah,
0: La vida trata de sufrir. Ahí está.
3: Esa es la frase que se tatuaría, Fer.
1: No. Claro, la vida trata de sufrir.
2: No, Fer.
0: Bueno, ¿qué nuestros oyentes a qué número?
1: Al 113-870-7485.
0: Yo, por ejemplo, escuche Radio Nacional porque es la mejor. Por ejemplo.
2: Muy bien.
0: ¿Y dónde?
1: ¿Y dónde?
0: Muy bien.
1: ¿En qué lugar del cuerpo nos lo tatuaríamos?
0: Ahora volveremos con eso.
1: Dale, me gustó.
0: Ahora volveremos. Entonces, ¿el teléfono lo dijo?
1: Sí.
0: ¿Nos lo podemos tatuar?
1: El teléfono, sí, solo ¿no? en cualquier momento.
0: Sí, ya lo tiene tatuado. Sí. En la retina. Bueno, 9:07 a.m, así que, ¿qué hay que saber hoy miércoles 16 de septiembre a esta hora? El presupuesto 2027 ingresó en el Congreso. El Poder Ejecutivo giró el proyecto de ley a la Cámara de Diputados. La iniciativa proyecta un crecimiento del 4% y una suba del salario del 25,4%. Revocaron el habeas corpus que frenaba el nuevo régimen penal juvenil en Provincia de Buenos Aires. La Cámara de Apelaciones de Lomas de Zamora dejó sin efecto el fallo de la jueza Marta Elba Pascual. Los jueces resaltaron la vigencia de la ley y consideraron que solo sería procedente una medida de este tipo si se declarara inconstitucional a través de los mecanismos adecuados. El gobierno rechazó la guía británica para proteger a empresas que operan en Malvinas y adelantó que profundizará las sanciones. La Cancillería cuestionó que Londres desconozca la jurisdicción argentina, informó que ya envió cerca de 180 advertencias, abrió 60 sumarios e inició 3 denuncias penales vinculadas con actividades en las islas. El gobierno aprobó un nuevo reglamento para los agentes de la CIDE. La medida incluye reglas para el ingreso, la carrera profesional, las promociones y las remuneraciones de los agentes. Quedó formalizada a través de su publicación hoy en el Boletín Oficial. Condenaron a 16 años de prisión al TikToker que atropelló y mató a una madre y a su hija en Rosario. El Tribunal del Centro de Justicia Penal determinó que Agustín Gagliasso cometió un homicidio simple con dolo eventual. La justicia consideró que el joven pudo representarse claramente el riesgo de muerte que generaba conducir a más de 120 kilómetros por hora en una zona céntrica y peatonal mientras perseguía a un motociclista. Lionel Messi tendrá su partido despedida en Argentina, será el 6 de octubre con la selección en el Monumental. El rival elegido será Benín, que ocupa el puesto 93 del ranking FIFA y juega en la Confederación Africana de Fútbol. Se estrelló un helicóptero en Los Ángeles, hay 3 personas fallecidas y una herida. La aeronave pertenecía a una cadena de televisión y estaba cubriendo un accidente desde el aire. Andrea China Valdivieso, muy buen día, bienvenida, ¿cómo le va?
3: Buen día a Nico, a todo el equipo, a los oyentes. ¿Cómo me va? Harta de ser buena. La frase que me tatuaría.
0: Me cansé de ser buena. Eso, siempre cuando va a empezar un reto, ¿no? Me cansé de ser buena.
3: Harta de ser buena. Me acuerdo de esa frase, estaba en una remera que se compró mi madre hace muchos años.
0: Buena,
3: harta de ser buena, es muy bueno.
0: ¿Qué frases se han puesto? ¿No? Hoy estamos con las frases, ¿no? ¿Qué frases se han puesto
3: claro. alguna vez? Sumándome a
0: al
3: tópico.
0: A el norte, ¿no es cierto? Con amigos, medio de mochila y de notos, que uno hace más de inmersión que de este. Y nos habíamos puesto, esta expedición no será televisada.
1: Está linda, está buena.
3: Me gusta.
0: Nos bajamos en el aeropuerto de Tucumán, una cámara y un canal de televisión.
3: No.
0: Los turistas que llegan a Padeco, en el carro de remera de...
3: Y pero debe haber sido...
0: Sí, claro. Sí, lo buscaste.
3: La frutillita claro. del dicen, postre esto, de esa nota.
1: Esto estuvo organizado.
0: Dios, exacto. Dios.
3: Pues nos centramos en la información policial del día de hoy, hablando de ARTA, armas en manos de menores. Otra vez el tema, ¿no? Que vuelve y que vuelve, en este caso en La Matanza, donde un adolescente de 15 años llevó un revólver al colegio, oculto en su mochila, y se disparó. Todavía la mecánica de los hechos no está determinada y por fortuna no pasó absolutamente nada en cuanto a heridos o mayor gravedad. Claro. Solamente un disparo, pero los momentos de terror que vivieron los chicos de ese colegio, un colegio privado en La Matanza. Por otro lado, en Tucumán también.
0: ¿Qué tema con las armas? Lo planteaste ayer y en cualquier caso, ¿no? Pero hemos tenido hijos de fuerzas de seguridad, por ejemplo, que uno dice...
3: Exacto.
0: Bueno, las armas estaban no todos los resguardadas que debían y por lo tanto al alcance, pero y también hablabas de las ilegales.
3: Entonces... Y en el caso de Mar del Plata estamos hablando de una que provenía del mercado negro porque no tenía registro en el RENAR. En este caso no se sabe la procedencia del arma, sí que tenía numeración visible. Es decir que es una de las registradas. ¿Cómo llega a manos de este adolescente de 15 años? Todavía tampoco está determinado. En Tucumán también, 17 años y queda detenido por rociar con combustible y prender fuego a su exnovia de 24 años. Esto es un homicidio en grado de tentativa, tiene lesiones graves esta mujer, pero doblemente agravado por mediar el vínculo y la violencia de género. Y en Córdoba, atención con esto, porque han aumentado la recompensa por datos del paradero de Lian Flores a 40 millones de pesos. 22 de febrero... El año pasado, en Ballesteros Sud, al sur de la provincia de Córdoba, un ladrillal y un nene de 3 años que desaparece sin dejar rastros. Hay millones de versiones, ninguna hipótesis firme, ningún detenido, ningún sospechoso. Por eso pide la colaboración de la población para dar con el paradero, más de un año y medio después de reportarse la desaparición.
0: Cecilia Dewar, muy buen día, bienvenida, ¿cómo le va?
2: Buen día, Nico, ¿cómo estás? Hay varias noticias el día de hoy. Por un lado, como vos decías, Argentina rechazó esta guía que emitió la Cancillería de Reino Unido para petroleras que quieran operar en Malvinas.
0: Cosa esperable, esto va a ser una puja, ¿no es cierto? Guía contra guía, digamos.
2: Sí. En un ratito vamos a explicar un poco cuáles son los puntos principales de esta guía, que lo que hace es brindar apoyo a las petroleras que quieran operar en Malvinas. Después, el señalado como testaferro de Nicolás Maduro, el empresario colombiano Alex Saab, se declaró culpable y acordó,
0: culpable
2: por un lado,
0: de
2: lavar dinero, de lavado de dinero. Y por un lado pactó revelar los secretos del chavismo y por otro lado entregar 195 millones de dólares en activos. Así que vamos a ver las consecuencias que tienen esto. Y seguramente se los tiene que devolver al gobierno de Venezuela, ¿no?
0: Claro, por eso no al de Estados Unidos, al de Venezuela, aunque lo pactó con Estados Unidos.
2: Lo pactó con Estados Unidos porque él fue extraditado a los Estados Unidos y ahí está siendo investigado por delitos internacionales de lavado de dinero. Por otra parte, Nico, una noticia de ultísimo momento. La Unión Europea le ofreció a Canadá convertirse en su primer socio por fuera del continente europeo, miembro asociado.
0: Ahora, la Unión Europea, que a la que está bien, la tiene mal traer Donald Trump, pero a la que acaba de hacerle un poquito un favor cuando fue y plantó la discordia en el Reino Unido, ¿no? Pues uno puede pensar lo que quieren esos, lo charlábamos ayer, Estados es negociar con ella, viene ahora y le paga de esta manera... ¿Este sería el patio trasero o es el patio
2: no
0: delantero?
2: No sé si Unión Europea ve que Estados Unidos le está haciendo un favor, ¿no? Picanteando con Reino Unido. Uh-huh. Yo lo que creo es que Canadá está en una situación muy compleja por las situaciones de los vínculos bilaterales que está teniendo con Estados Unidos, que era su socio estratégico en los últimos 40 años. Necesita, tener alianzas con otros. Y también Europa se siente un poco abandonada, claro, con Trump en la guerra.
0: Pero no como formando parte de la Unión Europea, sino una cosa como la de Unión Europea-Mercosur.
2: Miembro asociado sería el título que le acaba de ofrecer la presidenta de la Comisión Europea. Ella está dando un discurso muy esperado.
0: Úrsula, una señora
2: Europa.
0: Con personalidad, ¿no es cierto?
2: ¿Cómo?
0: ¿Es ella? ¿Es Úrsula?
2: Es Úrsula. Uh-huh. Úrsula von der Leyen. Y está presente Mark Carney, que es el primer ministro canadiense.
0: Paul McCartney.
2: por McCartney.
0: Sería, ¿no? ¿Qué sé yo? Rubén Santos, muy buen día, bienvenido, ¿cómo le va?
4: Buen día, ¿cómo le va? Un saludo para todos. Bueno, finalmente, la gran duda que tuvimos todos después de la despedida anunciada por Messi de irse de la selección, de no jugar más, fue develada ayer, va a tener su partido de despedida.
0: Así es.
4: Va a ser en la cancha de River. El rival, bueno, importará mucho el rival. El tema, te digo, bueno, Nico, que se, ya desde que se supo ayer la noticia, de, dicho por Claudio Tapia, presidente de la AFA, la gente ya empezó a preguntar cuándo empieza la venta de entradas.
0: ¿Y cuánto va a salir? Ya tiramos.
4: ¿Cuánto va a salir? Lucas. O sea, así que bueno, hay tres partidos.
0: 400. Cuatro veces, ahí está, 450.
4: Bárbaro. Bueno. La cuestión es que va a traer tres partidos argentinos, uno en Córdoba y dos en la cancha de River. El primero va a ser con Bolivia, el 30 de septiembre, dentro de poquito. El 3 de octubre va a ser el segundo con Burkina Faso y la participación de Messi será el 6 de octubre en la cancha de River.
0: Los otros dos no juegan Messi.
4: Aparentemente no. Va a ser la despedida en la cancha River.
0: Ah, yo creí que jugaban los tres, como era el último, el de Benín se llama, así
4: Benín.
0: Es.
4: Sí. Ajá. Sí, lo decíamos el otro día, una selección que está casi llegando al puesto 100.

0: AFA, pero no pagarle a los empleados durante casi 4 meses es algo complejo.
1: Costoso mantener la estructura jurídico,
0: ¿no?
1: Paralela de la AFA.
0: Sí, obviamente. Pero bueno, la cosa va por ahí, ganó Boca, hay que decirlo.
1: Ganó Boca. ¿A qué hora ganó Boca? Porque a ver si es eso los gritos que escuché. ¿A qué hora ganó Boca? No,
0: empató Boca.
1: ¿A qué hora metió el gol? A las 11 de la noche.
0: Sí, más o menos. Sí, porque empezó 9:30 el partido. Sí, a las 10:15, 10:30 habrá empezado el segundo, sí. Calculé que por ahí. Escuché. Más o menos perdió Platense, ganó Platense, no, claro. Pero quedó eliminado. Bueno, yo hablo en consecuencia, sí, pero un lío bárbaro después cuando terminó el partido.
2: Se pelearon los hinchas,
0: se robaron banderas, fue un lío bárbaro. Pero
1: le saquen los puntos. Que le saquen los puntos.
2: No, pará, porque hubo algún equipo nacional que fue a ayudar, por lo que me dijeron, a ayudar a colaborar la barra a los brasileños.
1: ¿Cómo les pone los puntos a la cosa, sacándole los puntos?
2: Pero qué feo eso, que otro equipo argentino vaya a ayudar a la barra brasileña, qué feo.
0: Sobre todo cuando Argentina o equipos de que no son de Brasil van a Brasil, los trata tan mal la policía.
2: Totalmente.
0: Los mata a palazos. No hay equipo que se salve de eso. Así que bueno, por ahí van las cuestiones deportivas, además de lo que está sucediendo en Santa Fe con los suramericanos. Se achicó mucho la brecha entre Argentina y Brasil en cuanto a las medallas.
1: Bien, estuvo con la Pinto hablando en la televisión española, dijo algunas cosas que podemos repetir y otras que
0: hay que cuidarse, dijo.
1: ¿Cierto? Fue un cuento de no acabar, ¿no? De ¿no es cierto?
2: Sí, la verdad que largó la...
0: Hay que cuidarse, dijo.
2: Sí, dijo que sí, entre otras cosas.
0: Es brava la
2: Se tiene que cuidar él como habla.
1: Tremendo. Sí. Romina Wiener, muy buen día, bienvenida. ¿Cómo le va?
3: Muy buen día, ¿cómo andamos por ahí?
1: Bien, muy bien. ¿Usted?
3: Bien, también. Con un tránsito muy saturado en la curva de General Paz y Lugones, ¿no?
1: Así
3: siguen
1: es.
3: Todavía, sí, siguen muchísimas las demoras ahí, Nico. Ya está terminando la obra de emergencia de Metrogas. Se espera que hoy fraude todo el material que han estado colocando y se va a estar habilitando hoy en la noche, en principio. Pues bueno, la intención es que todo quede bien, porque se habilitan antes de tiempo, el tránsito pesado va a romper el hormigón. Así que tenemos un día más de este corte, reducción de calzada en forma parcial. Todos los que están ingresando por Panamericana y General Paz, en sentido hacia Lugones, se van a encontrar con muchas demoras que suben a la hora, así que salgan con tiempo porque es un embudo ese enlace. Así que bueno, paciencia y precaución serían las dos palabras a tener en cuenta. La Panamericana bien saturada, Nico, entre 197 y 202 hacia General Paz. La General Paz también trabada arriba en la zona de Mataderos, Liniers y Devoto en sentido hacia Lugones. Un acceso oeste que también tiene retrasos a la altura del Hospital Posadas, zona de Aedo, Ciudadela, todo en sentido hacia la autopista Perito Moreno. Y de Lepiane también con las mismas complicaciones en la zona de enlace con General Paz cuando se baja desde la autopista Richeri. Eso en cuanto a las autopistas y los accesos a la ciudad. Después todo lo que tiene que ver con las rutas nacionales, el paso Cristo Redentor, con buenas noticias. A partir de las 9 de la mañana estará operativo la circulación para todo tipo de vehículos, con lo cual van a poder transitar sin inconvenientes. También se espera la habilitación del paso Pino Hachado en Neuquén, la ruta 242 a partir de las 9 de la mañana. Recordar que todavía sigue siendo obligatorio la aportación de cadenas para poder transitar con mucha precaución. Y después, en la provincia de Santa Cruz, en la ruta nacional 40, en diferentes sectores, también mucha precaución. La calzada sigue húmeda y resbaladiza en esa provincia con condiciones que dificultan el tránsito. Así que ir a baja velocidad. Buena marcha en el camino de los Siete Lagos, en Neuquén. Ese recorrido está sin inconvenientes. Y lo mismo sucede en la ruta nacional 40, todo lo que es el circuito Bariloche, el Bolsón, en Río Negro. El complejo Zárate Brazo Largo, con buena marcha y buena visibilidad, donde está la ruta 12. Y lo mismo sucede en la bifurcación de la ruta 14, en Ceibas de Entre Ríos. Una ruta con mucho tránsito pesado de camiones, así que a respetar las velocidades máximas y mínimas para evitar incidentes de tránsito. Los servicios, trenes, subtes y premetro, ahora Nico.
1: Romina Wiener, muchísimas gracias, que tengan lindo día.
3: Ustedes también, chau.
1: Un beso grande.

0: De María Fernanda Heras.
1: Si para recobrar lo recobrado, debí perder primero lo perdido, si para conseguir lo conseguido tuve que soportar lo soportado. Bueno, lo más conocido de todo esto es el... Sí, bueno, habla también del amor, si para estar ahora enamorado fue menester haber estado herido. Sí, es que es así.
0: Por eso es usted.
1: Es así. Y termina con la frase más conocida de todas. Porque después de todo he comprendido que lo que el árbol tiene de florido vive de lo que tiene enterrado.
0: ¿Viste?
1: Sí, totalmente. Bueno, pero
0: hemos tenido nuestra clase
1: hoy, del
0: día.
1: Muy bien, gracias por el grato recuerdo, ¿viste? Nicolás Yacoy. 16 de septiembre, Día Mundial donde más nacimientos hay.
0: Mira, para hoy, o sea que ahí hay que sacar una cuenta, ¿o no?
1: Saquemos la cuenta.
0: ¿Qué pasa? ¿Qué día es 9 meses hacia atrás?
1: Exactamente.
2: Verano en el hemisferio sur.
0: Claro, ¿qué verano que, en el hemisferio sur. ¿Dónde? Claro.
1: Claro, pero igualmente.
0: Yo creí que al revés, mira, hubiéramos pensado al revés, que el 21 de septiembre, llevémoslo.
1: Sí.
0: Más se fabricaban niños que tenían.
2: Bueno, pero también.
1: Fin de año. ¿No? Pero porque, claro, la fiesta de Navidad y Año Nuevo, a nivel mundial y a nivel nacional
0: también,
1: esto, ¿eh?
0: Mira vos.
1: 16 de septiembre, según una investigación que hizo Harvard. Claro, ¿qué pasa?
0: Massachusetts.
1: No, Harvard y la ONU difiere y dice que es el 9 de septiembre, pero ambos
0: bueno,
1: dos...
0: Bueno, chicos, pero más o menos, digo, todo cae,
1: claro,
0: depende de algún siete vecino como yo hay en el medio de la cosa, ¿no?
1: Navidad, Navidad y Año Nuevo, después de los festejos, uno sigue festejando y donde sí dicen que...
0: Oh, con lo cansadoras que son las...
2: Pero recordemos que los países del norte, Fer, tienen vacaciones, entonces coinciden las vacaciones que se dan por las fiestas para que mucha gente que vive y trabaja, digamos, en distintos lugares, puedan viajar para ver a sus familiares. Entonces, ahí...
1: Y acá también.
2: Totalmente.
1: Claro, totalmente.
0: Hacen gente.
2: Hacen gente
0: después
2: que nace después.
0: Claro,
2: que nace hoy.
1: Voy a hacer una
0: mucha
1: prueba.
0: Gente viajando a París, entonces.
1: Claro, totalmente. Claro. Porque para los chicos que nos están escuchando, los niños los trae la cigüeña.
0: Claro.
1: Nicolás Yacoy, a ver, ¿te gustaría saber qué tan común es tu fecha de nacimiento? Ya sé que me vas a decir que no. ¿Qué tan común es tu fecha de nacimiento?
0: Y bueno, voy a decir que sí solo porque querés que diga que no.
1: Nada más que...
0: Mira cómo me hace la psicológica, te das cuenta.
1: El día y el mes.
0: 27 de mayo.
1: 27 de mayo. A ver, ¿qué tan común es nuestro director? Buscando, el 27 de mayo se encuentra en una posición sumamente equilibrada dentro del calendario de natalidad. Se ubica en el puesto número 157 de los 366 días del año.
2: Mitad de tabla.
0: Bueno, te das cuenta cómo no podía ser de otro.
1: Está muy bien.
0: ¿No es cierto? Está muy bien. Después vamos a ir a hacer de todos y la de la gente que quiera también.
1: Sí.
0: Ahora, Mariel Ríos, muy buen día, bienvenida. ¿Cómo le va?
3: ¿Cómo le va, mitad de tabla? Buen día.
0: Muchas gracias. Sáqueme el celular de la cara, María.
1: Hola, no se escucha.
3: Es que me la dejó picando, ¿qué querés que te diga?
0: Yo no, te la dejó picando Fernanda Era, te das cuenta lo difícil que es trabajar acá, ¿no?
3: Una genia. Qué frío que hace, Yacoy. Abrí mi ventana recién para hablar con usted y me congelé. Me petrifiqué. Pero a la vez de que entró este frío de 5 grados, empezaron a entrar palabras desde la ventana.
0: Ajá.
3: Desde el exterior al interior empezaron a entrar loratadina, fexofenadina, cetricina. ¿Qué son estas palabras? Antihistamínicos. Antihistamínicos de los alérgicos que ya están insultando en el AMBA. Ya están quejándose, así como tuvimos detractores del invierno, tuvimos detractores del otoño, ahora tenemos... El team que odia la primavera.
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5: Hora 7:30 minutos. El obrero que cayó 7 metros en una obra de agua santafesina se evoluciona favorablemente. El trabajador tiene 30 años y permanece hospitalizado luego de ser operado con resultado satisfactorio. El hombre había caído desde una altura estimada de entre 6 y 7 metros al interior de un pozo ubicado en la intersección de Boulevard Pellegrini y 9 de Julio de la ciudad de Santa Fe, donde lleva adelante una obra la empresa ASA. Luego del accidente fue trasladado de urgencia al centro de salud donde recibió atención por las múltiples fracturas y traumatismos que presentó. Según informaron desde el hospital Cuyen, el operario fue sometido a una cirugía que resultó con éxito. Habrá cortes de luz en Santa Fe, Sauce Viejo y Arroyo Leyes. La empresa provincial de la energía informó que interrumpirá el servicio de electricidad por tareas este miércoles de 9 a 13 en esta capital por Avenida Peñalosa, La Baise, Pasaje Santa Fe y Ruperto Godoy. En Sauce Viejo, los cortes de luz por tareas afectarán de 9 a 11 los sectores que van por Ruta Nacional 11, Avenida Las Banderas, Chañar y Margaritas, y por Ruta Nacional 11, Austria Mitre hasta el río Coronda. En Arroyo Leyes, la interrupción del suministro será de 10 a 14 por ruta provincial número 1 desde calle 76 a calle 110. El sindicalismo del cordón industrial se reunió para comenzar a trabajar el futuro logístico en la hidrovía. El informe de Diego Meloni.
6: Para evitar un colapso en los accesos y puertos, los gremios del cordón industrial buscan afinar y coordinar sistemas de descarga eficientes, como la implementación del Stop 5.0, una alianza estratégica entre los trabajadores para garantizar la operatividad de los puertos sin frenar la economía regional. Sergio Ladio, titular del Sindicato de Camineros de Santa Fe, detalló el acuerdo logrado en la histórica foto que reunió a su gremio con el SUPA, la FEPA y la UOCRA en Puerto General San Martín.
7: Entendemos desde el movimiento obrero y en particular desde distintas estructuras que somos las vinculadas al movimiento y logística, no la producción, sino el movimiento y logística, que es la exportación, que teníamos que juntarnos, que es una charla que teníamos pendiente. Esto es en pos de contribuir y seguir creciendo. Se vienen cambios, lo que va a suceder con la hidrovía, nos tenemos que preparar como trabajadores para enfrentar esa situación, para tener las condiciones para los trabajadores actuales y para ver cómo podemos incorporar nuevos trabajadores a este nuevo desafío.
4: Estado del tiempo.
5: En la ciudad de Santa Fe, temperatura actual 8 grados 8 décimas, humedad 89%, viento del este con una intensidad de 8 kilómetros, el cielo despejado. En Reconquista, en el departamento General Obligado, la temperatura actual es de 10 grados, la humedad 85% y el cielo permanece algo nublado. A las 7.33 minutos.
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0: ¿Qué es eso? Claro.
1: Hay un emoticón de Homero Simpson, ¿viste? Que se para atrás.
3: Sí, este es buenísimo.
0: Ese mismo. Bueno, así que todo eso. Está bien. El freno es lindo porque es el que tiene como unos cositos que vuelan, ¿no es cierto?
1: Pero
0: como
1: es traicionero, porque vos lo ves lindo.
0: Sí, claro, y después te hace esto.
1: Claro.
3: Tiene nombre fashion, aparte. Tiene nombre fashion, el fresno. Tengo un fresno en el patio. Queda lindo.
0: Está muy bien. El sauce, me dicen acá. Está el sauce llorón y el que te hace llorar.
1: Qué lindo.
0: Claro, el sauce.
1: Y ahora le ponemos el fresno a todo esto.
0: Sí, le ponemos ahí. Estuvo muy bien. Estuvo muy bien. Le ponemos un fresno a todo esto y la dejamos en paz, María.
3: Me voy con un pañuelito descartable en la mano. Nos vemos a buscar alérgicos por el país.
0: Mariel Ríos.
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0: Bueno, muy bien, 36 minutos ahora de las 7 de la mañana en la República Argentina. Siguen las repercusiones sobre la entrevista de Franco con la Pinto en España, sobre todo por el modo como aparentemente surgió, ¿no es cierto? Sí. Que este presentador, como es de nombre, lo termina invitando cuando se lo cruza en el aeropuerto. Había algunos conceptos interesantes como bueno, el sacrificio de su padre, ¿no? Que vende la casa para que él entre en la Fórmula 1. Bueno, que es eso, Andrés de Quinto, claro. Así que sí, eso sí. Pero el punto es este, ¿no? El sacrificio de haber vendido su casa y bueno, para auspiciar de alguna manera los primeros pasos de la carrera de su hijo. Qué sé yo.
1: En la revuelta sí. Estuvo. Sí, es uno de los programas más importantes.
2: Eso mismo. Sí, lo que decía Rubén Darío el otro día, ¿no? Están los que tienen que poner plata para correr y están los que son contratados y reciben plata. Él está en la lista de los que ponen plata para correr.
1: Claro, lo claro. Que dijo acá.
0: Pero sí, bueno, ya no la pone ese.
2: No, ahora claro.
0: De auspiciantes, que es un primer paso, ¿no es cierto?
2: Claro.
0: Hablando de plata, se presentó el proyecto de ley de presupuesto para regir durante el año 2027. Se hizo dentro de los términos legales, puesto que tiene que ser presentado antes del día 15 de septiembre. Lleva mucho trabajo previo. Hasta ahora habíamos visto, ¿no es cierto?, los prolegómenos de esto, y ahora la presentación oficial, después incluso de la reunión del presidente de la Nación con su equipo de diputados y senadores. Ya es mucho que el presupuesto se presente a término, ¿no es cierto? Uno recuerda que eso es una manda que no se cumplió siempre desde el retorno de la democracia. Después queda que el poder legislativo lo trate y eventualmente apruebe, ¿sí? Y vamos a ver cómo se da esta vez. Pero la discusión sea consciente cada cual del peso específico que tiene en esta circunstancia. Digo, el presupuesto cuando está bien hecho es el reflejo de un programa de gobierno. Y para diseñar y ejecutar un programa de gobierno, nosotros votamos presidente, no legisladores. Digo, ahí hay algo, el orden de, y ante la duda, ante la coma que no me gusta, ante tal, voto, porque en esa relación, la del presupuesto, el peso específico reside, en mi perspectiva, en el Poder Ejecutivo. Vuelvo, cuando lo presenta, bien. Porque si se atienden demandas desmedidas, pero sobre todo inarmónicas, ¿no?, de los distintos sectores, se termina tironeando un proyecto de presupuesto que tiene una lógica hasta desdibujarlo y haciendo entrar por la ventana, no de la de María del Río, sino otra, un cambio de política pública que no es función del Poder Legislativo en esta discusión introducida. Así que vamos a estar siguiéndolo de cerca. En un rato nada más llega Ale Gallo y con ella, mejor que con nadie, vamos a estar charlando los parámetros de este presupuesto que propone o avisora un crecimiento del PBI del 4%, una inflación de entre el 18 y el 21, un tipo de cambio respecto del dólar oficial de 1.847.60 pesos, la línea del superávit fiscal como norte inamovible y una proyección de exportaciones por más de 130.000 millones de dólares con un superávit comercial superior a los 15.000 y una recuperación nominal de los salarios de un 25,4%.
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0: Bueno, muy bien, empezamos, si les parece, nuestra linda ronda de amaneceres provinciales. Primero de todo va nuestro saludo, nuestro abrazo grande, nuestro besote a LRA 28 Radio Nacional La Rioja, que está cumpliendo hoy 45 años. Ah, 45 años. Así que después nos cuentan cómo están festejando. Bueno, vamos a estar charlando con ellos cerca de las cerca de las 11 de la mañana y la vamos a estar pasando lindo con ellos como se lo merece.
1: ¿Hay torta?
0: Seguramente, seguramente hay torta, que después nos cuenten. Nos vamos ahora a Rosario, provincia de Santa Fe, con Facundo Paredes. Facundo Paredes, muy buen día, bienvenido, ¿cómo le va?
4: Hola Nico, equipo, ¿cómo andan? ¿Todo bien por aquí?
0: Muy bien, ¿cómo se amanece por Rosario?
4: Bien, bueno, fresco nuevamente. No tanto como ayer. Ayer contaba que había unos 3 grados aproximadamente. Fue la mañana más fresca, más fría de la semana, o va a ser la mañana más fría de la semana, la de ayer, porque estoy viendo la temperatura incluso de los próximos días y de a poco va levantando la temperatura. En este momento en Rosario hay 7 grados, bastante más baja la sensación térmica, 4-3, pero 7 grados marca ahora la temperatura. No hay nubes, un sol espectacular, cielo completamente celeste. Ayer a la mañana hacía mucho frío, después ya cuando nos acercamos al mediodía, bueno, empezó a levantar temperatura, mediodía, tarde, hizo mucho calor, se veía en las calles gente de, ya te digo, remera manga corta.
0: Sí, acá hubo un momento de eso también, que decir, ¿qué hace?
4: Claro, bueno, tremendo, viste, que los que salimos muy temprano abrigados tuvimos que guardar en la mochila, la campera, y hoy va a pasar lo mismo, así que atentos, aquellos no... salgan abrigados, pero con alguna mochila para dejarla al mediodía, porque hoy la máxima llega hasta los 21, y ya después los próximos días lo mismo, ya las mínimas van a ser de 12 grados, máximas de 24, uh-huh. Un promedio para lo que se viene en los próximos días, por lo menos por ahora, en el pronóstico extendido, no asoman lluvias ni nada que ver, así que bueno.
0: Muy bien, para seguir festejando sol. Entonces estos Juegos Suramericanos, que contanos, resuminos la jornada de ayer.
4: Exactamente, bueno, ayer volvió Argentina a cosechar muchísimas medallas, tanto de oro, plata, bronce, las principales, bueno, llegaron las de oro, por supuesto, o continuaron las de oro, mejor dicho, Emilia Costa, Julieta Lucas, fueron las gimnastas que ganaron el oro en gimnasia artística, Emilia Costa en salto, Julieta Lucas en barras asimétricas. Bueno, después vinieron más medallas en natación, Malena Santillán, Macarena Ceballos. Hubo medalla también dorada en tiro con rifle de aire, gracias a Fernando Russo y Julián Gutiérrez en la modalidad mixto. También hubo en ciclismo de ruta, en contrarreloj individual, también hubo medallas, tanto de oro como de bronce, uh-huh. En patinaje artístico, en patinaje de velocidad. Bueno, eso fue un poco el resumen de la cosecha de medallas de ayer. Continúan muchas de las competencias, de las modalidades. Continúa el esgrima, la gimnasia, levantamiento de pesas también. Ayer sobre el final de la jornada conocimos la medalla de plata que se calzó María Luz Casadabel. Bueno, hizo una gran competencia en levantamiento de pesas que hoy continúa. Y hoy cierra la gimnasia artística, último día de gimnasia artística aquí en Rosario. Último día de natación también y de patinaje. Se vieron las semifinales de vóley playa y hoy arranca el fútbol. Hoy arranca el fútbol, tanto en su versión masculina como femenina. Comienza a rodar la pelota aquí en Rosario. Los varones van a jugar en el estadio de Newell's, en el Marcelo Bielsa. Las mujeres lo harán en la cancha de la Liga Rosarina de Fútbol, que queda en la zona sur de Rosario. A diferencia de las de los varones, que Argentina presenta un equipo sub-19 dirigido por Diego Placente, no habrá mujeres argentinas jugando en el fútbol femenino. No presenta equipo porque, bueno, justo coincide que el equipo femenino está jugando el Mundial de la categoría, el Mundial Sub-20. Es por eso que Argentina no trajo representativo para el fútbol femenino. Recién mañana va a jugar Argentina en el masculino con Diego Placente como entrenador. Así que después mañana vamos a contar más detalles de lo que se viene al respecto.
0: Bárbaro, Facu, ¿y cualquier cosa? Sí.
4: Sí, lo último, tenemos testimonio, pudimos hablar con Emilia Acosta, que es esta joven gimnasta nacida en Rafaela, fue oro en gimnasia artística. Ya el día anterior Emilia había ganado el oro, pero en equipo. Bueno, ahora lo hizo de manera individual, en la modalidad de salto al caballete. Si le parece, escuchamos brevemente lo que decía Emilia Acosta tras colgarse la medalla de oro.
5: Oro nuevamente, ayer por equipo, hoy individual, no sé, contame lo que se está cruzando por la cabeza en estos momentos.
6: Todavía no caigo, como siempre me pasa, que por ahí cuando tengo un logro así me cuesta caer lo que acaba de pasar y nada, felicidad pura.
5: Bueno, ¿qué rol, qué papel vuelve a jugar la gente?
6: La verdad que a mí me encanta que la gente está alentando constantemente y es un orgullo poder representar a mi país acá siendo locales.
5: También te veía recién firmando varios autógrafos, sacándote fotos con niñas, incluso más chicas que vos todavía. Bueno, contame qué significa eso, representar a la Argentina y pensando que te están viendo otras generaciones.
6: Orgullo y también muy lindo se siente saber que soy inspiraciones para varias nenas.
5: Ahí te están llamando, ya te dejo ir, pero ¿qué te dicen?
6: Nada, me dicen que me aman, me piden fotos, me felicitan.
5: ¿Cómo te ves para lo que viene?
6: Bueno, en una semana ya tenemos un mundial que se va a hacer en Rotterdam. Y nada, vamos a entrenar para darlo todo y poder dejar a Argentina en lo más alto que podamos y disfrutar lo primordial.
0: Buenísimo, bien. Facu.
4: Ahí escuchábamos a Emilia Costa, como decíamos. Oro en gimnasia artística en la modalidad de salto.
0: Efectivamente. Facu, muchísimas gracias. Que tengas lindo día.
4: Abrazo grande.
0: Un abrazo grandote. Así que fíjate cómo se va desarrollando, ¿no es cierto?
2: Sí, 28.
0: Me llama la atención la cantidad de disciplinas que se van definiendo, ¿no es cierto?
2: 28 medallas de oro tiene Brasil, 22 Argentina.
0: Mirá que se va, bueno, mira qué cerca que estamos.
2: En el total, 75 plata y bronce Brasil, 64 Argentina, quedó a 9. Acordate que había arrancado lejos, el 11 contra 20 y pico que tenía Brasil en el arranque, 28 contra 11 creo el primer día, ya está a 9 solamente medallas.
0: O sea que podemos alcanzarle.
2: Tranquilamente.
0: Ahí me propusiste una meta para estos sudamericanos, que queremos alcanzar a Brasil. Cada cual aporte una medallita y vamos, arrimando el boche. Nos vamos ahora a Salta con Lice Quintar. Lice Quintar, muy buen día, bienvenida, ¿cómo le va?
7: Hola Nico, muy bien, ¿cómo están ustedes? Nosotros te cuento que iniciamos una mañana bastante fría, si bien el termómetro está marcando en estos momentos 4 grados 4 décimas, la sensación térmica es de 3 grados 2 décimas, cielo despejado, pero todo augura que vamos a tener calorcito, se espera una máxima cercana a los 21 grados y cielo algo nublado. A la noche dicen que sí, vamos a tener algunos nubarrones, pero bueno, todo esto como un marco para que se den cuenta de que pasamos del frío al calor, porque veníamos con temperaturas realmente muy bajas, ¿no?
0: Lisi, 680.000 personas en la procesión por la fiesta de Milagro.
7: Exactamente, y esta es la cantidad de gente que se estima que ayer salió en procesión con el Señor y la Virgen del Milagro, que renovó el pacto de fe, pero a ello hay que sumarle la gran cantidad de gente que vino de otros lados peregrinando y que no se quedó en la procesión, ya sea porque le dolían los pies, porque tenían que volver a sus hogares.
0: Claro.
7: O sea que realmente el movimiento que generó este milagro es como para tener en cuenta, ¿no? Por darte un dato, se registró un 85% de ocupación hotelera solo en la ciudad de Salta. Así que esto va marcando, hay gente que vino de todos lados. Estamos hablando de provincias argentinas como Neuquén, Chubut, Mendoza, mirá, San Juan, Buenos Aires, Córdoba, Tucumán, pero también estamos hablando de turismo internacional, gente que vino de Chile, de Paraguay, de Bolivia y de Brasil. Sorprendió la cantidad de brasileros este año. Y a 334 años de los terremotos de 1692, miles de salteños se reunieron para renovar este pacto de fidelidad junto al Señor y a la Virgen del Milagro en uno de los acontecimientos religiosos y culturales más importantes de la provincia. El nuevo nuncio apostólico en Argentina, Monseñor Michel Balas Banach, participó de los actos y la presencia del representante pontificio de la Santa Sede no pasó desapercibida en una ciudad que frenó literalmente su actividad, especialmente por la fe, y la presencia de Banach demuestra la importancia del milagro salteño, ¿no? Que trasciende fronteras y demás. Pero claro, pero durante la celebración del pacto de fidelidad, Monseñor Mario Carniello pidió decir basta al narcotráfico, este flagelo que preocupa y mucho en la provincia, que dejó de ser solo entrada de la droga y ahora enfrenta un panorama desolador, ya que afecta a una gran cantidad de salteños y preocupa porque en algunos departamentos de la provincia el inicio del consumo se está dando a los 8 años. El obispo, sí, es realmente muy, muy preocupante. El obispo, quien anunció su retiro a fin de año, esto es lo que decía con respecto al tema del narcotráfico. Basta el narcotráfico.
8: No naturalicemos el uso y la difusión de la droga que está haciendo estragos entre nuestros jóvenes y también entre niños. El narcotráfico es genocida. Ser cómplices de ese negocio infame es un pecado gravísimo, es un pecado que clama al cielo. En nombre de los que murieron víctimas de la droga, en nombre de los niños y jóvenes que no saben cómo salir de esa esclavitud y luchan y no pueden, en nombre de los padres y familias que impotentes lloran y piden ayuda, digamos basta. En nombre de tantas familias que ven la pobreza porque sus propios hijos les roban y les quitan la esperanza, digamos basta. En nombre de la sociedad que ve perder a jóvenes bajo nuestros puentes, digamos basta.
0: Bueno, Lizy, ahí escuchábamos entonces a Monseñor Carniello.
7: Exactamente. Y con respecto a este pacto de fidelidad, yo hablaba de los terremotos de 1692, se hace de manera continua y permanente, forma una de las expresiones religiosas más importantes de nuestra provincia, ¿no? Y es donde se reflejan los temas que más preocupan a la sociedad, como en este caso lo reflejaba Monseñor, el caso del narcotráfico.
0: Del narcotráfico. Lizy, muchísimas gracias, que tengas hermoso día.
7: Abrazo inmenso.
0: Un beso grandote, es Lizy Quintar de LRA4, Radio Nacional Salta. Impresionante la cantidad de gente, ¿no es cierto?, que movilizó este año esta fiesta que ya es más que salteña, ¿no es cierto?
1: Sí, sí.
0: Salteña y muchísimo más. ¿Cuánto? 54 minutos, ahora de las 7 de la mañana.
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0: César Tapia, muy buen día, bienvenido, ¿cómo le va?
9: Nico y equipo, ¿cómo andan? Buen día.
0: Bien, muy bien. Usted con el frío se levantó seguro. ¡Qué bárbaro!
9: Con fresquete. Sí. Retomando acá el día por agarrar ruta, pero...
0: Ah, mira, ¿por dónde anda? ¿O dónde va a andar?
9: Por mi pueblo, volviendo de mi pueblo, ayer una jornada linda, ayer un encuentro de volver a tu escuela, así que ayer estuvimos de recuerdo por la escuela primaria.
0: ¡Ah, qué lindo eso! ¿Te gusta eso?
9: La verdad que es un encuentro que propusimos del año pasado, la escuela que necesitaba de alguna manera alguna acción para poder acompañar, y bueno, se propuso esa iniciativa. ¿Y
0: se hace todos los años?
9: Este es el segundo año, sí, que tiene un fin de, primero, de poder reencontrarnos con compañeros, después poder acompañar a los niños que están hoy cursando, y bueno, tener una charla con esos niños. Es un pueblo de 400 habitantes, imagínense que, claro, que es lindo también.
0: ¿Qué pueblo es? Que se hace misterioso y no nos lo cuenta.
9: Las Toscas, partido de Lincoln. Partido de Lincoln, en la provincia de Buenos Aires, sí, exacto. Y después una acción solidaria con la comisión o con los egresados que vuelven. Lo que se necesite para la escuela, poder hacer una acción solidaria también. Por ejemplo, había faltado un equipo de sonido para la escuela, bueno, los que fuimos en ese momento, se hizo esa acción, y después de este año lo hizo otra comisión. Pero linda jornada, me parece que está bueno, porque uno recibe las primeras acciones de educación en la escuela primaria, y después a lo mejor no regresa nunca más, ¿no?
0: Tal cual.
9: Sí.
0: Bueno, linda idea, César. Piden eliminar las tasas.
9: Sí, exactamente.
0: Qué bien esto,
9: está
0: muy bien.
9: Siempre se habló, se sigue hablando, Nico, de esto de la presión tributaria en el campo, que se puede reducir, que eso atenta de alguna manera contra los costos de producción. Bueno, hoy están hablando de eliminar tasas que ya no tienen contraprestación. Y una de ellas, ya en la provincia de Buenos Aires se había hablado mucho en el último tiempo, inclusive varios municipios tomaron la medida de eliminarlo, que por ejemplo es la guía de traslado, el DTI que se llama, de Hacienda en muchos lugares. Pero no piden que la eliminen a la guía. La guía va a seguir estando. Lo que pasa es que con el transcurrir del tiempo, esa guía que tenía una contraprestación, que vos ibas a un lugar, una delegación, cualquier lugar de la ciudad, del pueblo, había un trabajo que se desarrollaba. Hoy es netamente electrónico, es netamente el SENASA lo lleva adelante. Es una contraprestación que hoy tiene algo que se puede reducir al máximo, y que eso obviamente tiene una cobrabilidad que todos los días, hoy por hoy, lo que le ha dado la tecnología es que vos no tenés que ir de un campo e ir a sacar la guía al lugar, sino que ya con algo de tecnología como el internet ya lo puedes hacer, y ya se puede hacer el traslado desde ese lugar. Bueno, hay varios de estos puntos en los cuales, por ejemplo, en la provincia de Córdoba ahora han presentado proyectos que puede darse esto de la reducción de la tasa. No solamente hablas de retenciones cuando hablas de impuestos, sino que hay muchos otros, porque siempre cuando se hacen los análisis, habrás escuchado, Nico, que tal entidad hace un análisis y el campo paga X cantidad
0: así
9: de impuestos.
0: Es, así es.
9: Bueno, dentro de esos hay esta cantidad que hoy por hoy se puede trabajar con esa reducción, y me parece en pos de una producción que se pueda sumar, y como el gobierno lo propone desde ese lugar, que los municipios y las provincias también puedan ajustar desde ese lugar. Bueno, me parece que es uno de los datos que hoy por hoy se está hablando en el sector agropecuario.
0: César Tapia, muchísimas gracias, que tengas hermoso día.
9: Gracias, igualmente para ustedes, Nico. Abrazo grande.
0: Abrazo grande, es César Tapia.
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10: 8 de la mañana en todo el país. La ola de frío cubre a Argentina. En el suroeste de Mendoza y norte de Jujuy se registran temperaturas superiores a 2 grados bajo cero. En tanto, mientras en el área metropolitana de Buenos Aires, la térmica también es baja. Rige una alerta amarilla por nevadas y vientos intensos para Chubut y Santa Cruz. En González Catán, un alumno lleva un arma al colegio. El informe de Miriam Mariotto.
11: En minutos comenzará una reunión entre los padres del Colegio Jesús María de Villa Dorrego en González Catán y las autoridades atrás lo ocurrido ayer, cuando un alumno de 15 años llevó un arma al colegio dentro de su mochila y provocó una detonación en el aula. Luego de esta situación interviene la Comisaría Sur 4 y también la Fiscalía, que dispuso diligencias para determinar las circunstancias de este hecho.
10: La información del deporte ahora con Rodrigo Ruiz.
12: Y hablamos de los Juegos Suramericanos que se están disputando en la provincia de Santa Fe. Ayer fue una gran jornada para los deportistas argentinos, cosechando 10 medallas doradas y ubicándose en el segundo lugar del medallero detrás de Brasil. Hoy la actividad comenzará en un rato con las bochas, el golf y el remo, como destacado desde las 10 de la mañana en hockey masculino. Los Leones van a enfrentar a Brasil.
10: Actualizamos el estado del tránsito con Romina Wiener.
13: En la provincia de Mendoza, el paso internacional Cristo Redentor, ubicado en Ruta Nacional 7, que vincula Argentina con Chile, operativo en la circulación para todo tipo de vehículos desde las 9 de la mañana. Funcionará hasta las 21 horas. También estará operativo el paso Pino Achado, situado en la Ruta Nacional 242 en Neuquén. Recordamos que es obligatorio la aportación de cadenas físicas para circular.
10: En la ciudad de Mendoza, donde nos escuchás por AM960, temperatura 5 grados 9 décimas, cielo parcialmente nublado. En la ciudad de Buenos Aires, sensación térmica 4 grados 6 décimas, humedad 73%, cielo ligeramente nublado.
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1: 4 minutos nos separan ahora de las 8 de la mañana en la República Argentina de este día miércoles 16 de septiembre de 2026 en todo el mundo.
2: Y con una temperatura en la ciudad de Buenos Aires de 6 grados 9 décimas, con una térmica de 5 grados 5 décimas, nos quedamos con Nico Yacoy hasta las 10 de la mañana en primer round. Y te cuento que en el país hay una estabilidad y buen tiempo en el norte y centro, con ambiente templado por la tarde. El mal tiempo se concentra en el sur patagónico, con lluvia, nieve y viento. Hacia el jueves se espera mejoras en esa región. Leve ascenso de la temperatura en todo el país para mañana.
1: Muy bien. Che, no, sobre este tema ya es más difícil poder tatuarse una frase, ¿no es cierto?
2: Ahí están dando,
1: sí. Sí, es complicado.
2: ¿Sobre qué tema?
1: No, el tema musical.
2: Ah,
1: el otro
2: no.
1: Podríamos poner días curando cicatrices,
2: digamos, a la mañana.
1: Sobre este...
2: No,
1: es
2: este...
1: complicado.
2: Mañana, creo que nada más
1: sí,
2: que
1: solo la... mañana, después es muy lindo el tema, pero el tema es más complicado.
2: Se están enganchando con el tema de las frases.
1: Ah, ¿sí? ¿Por ejemplo?
2: Sí. Y por ejemplo, acá tenemos uno que dice, yo me tatuaría, no una frase, dice, pero sí un colibrí con una rosa en el pico.
1: Total, la rosa no da alergia, está bien.
2: Claro, pero está pincha. Está bien. Después hay otro que me pareció muy gracioso. Que dice, lo busco, pero más o menos la idea era que se tatuaría la frase de no hay que tatuarse.
1: Ah, está muy bien eso, me parece, está piola.
2: Después te los leo, pero está bien, hay frases muy románticas, el que se tatúa el colibrí es Carlos de Paraje La Porteña, de Las Flores, y en este caso... Ángel de Las Lomitas dice, yo me tatuaría, vive la vida y sé feliz. Mirá qué románticos. Está bien, me gusta por dónde va. Vive la vida y sé feliz. Está bueno eso, son positivos.
1: Yo me tatuaría, yo no le presto mucha atención a las películas y todo esto, pero si tenés que elegir un quote para tatuarte, yo hice una frase de... ¿Es el exorcista? No, ¿cuál es? No,
2: ¿cuál?
1: Por eso te digo.
2: No. Me da miedo.
1: Ya me mira Ale Gallo con cara de qué va a decir.
2: Ay.
1: No, Ale. La otra, ¿cómo se llama? Esta de Drácula. Drink of me and live forever. Es una buena. ¿No es cierto?
2: Ah.
1: Es una buena.
2: No, se
1: en algún lugar.
2: Wow.
1: ¿No le parece? ¿Usted cuál se pondría?
3: Drink estrago. Drink estrago. Así que
2: está. Está muy bien. Ah, no. Está muy bien.
1: Está bien. ¿Usted
2: está muy
1: se
2: buena.
1: Está buena.
2: Y, mira, todavía no lo definí, pero me gustan algunas frases de los Rolling Stones, que es una de mis bandas favoritas.
1: Ah, claro que sí.
2: Y hay algunos temas como You Can Make It If You Try o algunas así que son
1: todos
2: así.
1: En inglés. Bueno, después les voy a preguntar dónde, pero ahora tengo que decir que hay que saber hoy miércoles 16 de septiembre a esta hora. El presupuesto 2027 ingresó en el Congreso. El Ejecutivo giró el proyecto de ley a la Cámara de Diputados. La iniciativa proyecta un crecimiento del 4% y una suba del salario del 25,4%. Es Federico Furiace, secretario de Finanzas del Ministerio de Economía de la Nación.
4: Creo que el año que viene y en los próximos meses podemos romper el piso de... El de 2% ya se rompió, con lo cual ahora estamos en la zona entre 1,5% y 2%. Pero acá lo importante es la secuencia, la película. Tenemos una macro muy ordenada en lo que tiene que ver con todos los fundamentos macroeconómicos. Eso claramente, muchos hablan de la micro, bueno, se sacaron 12 millones de personas de la pobreza. Estamos mucho mejor de lo que estábamos en diciembre del 23.
1: Revocaron el habeas corpus que frenaba el nuevo régimen penal juvenil en provincia de Buenos Aires. La Cámara de Apelaciones de Lomas de Zamora dejó sin efecto el fallo de la jueza Marta Elba Pascual. Los jueces resaltaron la vigencia de la ley y consideraron que solo sería procedente una medida de este tipo si se la declarara inconstitucional a través de los mecanismos adecuados. El gobierno rechazó la guía británica para proteger a empresas que operan en Malvinas y adelantó que profundizará las sanciones. La Cancillería cuestionó que Londres desconozca la jurisdicción nacional. Informó que ya envió cerca de 180 advertencias, abrió 60 sumarios e inició 3 denuncias penales vinculadas con actividades en las islas. Es Pablo Quirno, canciller.
0: Hoy Argentina está en una posición muy favorable con respecto a lo que son sus actividades energéticas, sus actividades de inversión, sus actividades mineras, y creemos que ofrece una alternativa de inversión mucho mejor que estar explotando recursos naturales en las Islas Malvinas con licencias ilegítimas.
5: ¿No corren riesgo las inversiones en Vaca Muerta o en otros puntos del país estas sanciones a compañías, canciller?
0: No, no deberían. No deberían porque básicamente lo que se le da es la oportunidad de elegir.
1: El gobierno aprobó un nuevo reglamento para los agentes de la CIDE. La medida incluye reglas para el ingreso, la carrera profesional, las promociones y las remuneraciones de los agentes. Quedó formalizada a través del boletín oficial. Hoy se reanuda el juicio a Piti Álvarez. Declaran 4 testigos y una psicóloga podría aportar datos sobre la discusión previa al crimen. Lionel Messi tendrá su partido de despedida en Argentina, será el 6 de octubre con la selección en el Monumental. El rival elegido será Benín, que ocupa el puesto 93 del ranking FIFA y juega en la Confederación Africana de Fútbol. Bueno, venimos siguiendo el tema este de la jueza Pascual, que suspendió la aplicación para el territorio de la provincia de Buenos Aires del nuevo régimen penal juvenil, que es mucho más que eventualmente como última ratio detener a los menores. Vamos a charlar de esto, no tanto la suspensión, ¿no es cierto?, sino ahora la decisión de la instancia superior de volver a poner en vigencia la norma con Félix Lonigro, que es abogado constitucionalista. Hola Félix, Nico Yacoy en Nacional, buen día, gracias por atendernos.
6: ¿Qué tal? Buen día, Nico.
1: Bien, ¿cómo va? Tanto tiempo, Félix. Bueno, contanos un poco tu apreciación, ¿no es cierto?, personal y también jurídica de esto que ha hecho, lo pongo así, la justicia. La provincia o una jueza.
6: Bueno, lo que hizo la Cámara ahora, después de la medida cautelar que había dictado la jueza Pascual, es revocar esa medida cautelar y por lo tanto devolverle vigencia a la ley penal juvenil que había sido provisoriamente suspendida. No devolverle vigencia, digamos, como consecuencia de que se decidió la cuestión de fondo, sino porque se suspendió la medida cautelar. O sea, la medida cautelar suspendida hace que la ley vuelva a entrar en vigencia.
1: Claro.
6: Hasta que se resuelva la cuestión de fondo, en favor de la ley o en contra de la ley. Es decir, si esa ley afecta derechos de los menores en forma arbitraria o si no los afecta, habrá de la declaración de validez constitucional e inconstitucionalidad.
1: Lo que pasa que eso, Félix, eventualmente es algo que, dado nuestro sistema de control de constitucionalidad, tiene que ser incardinado en un caso concreto.
6: Bueno, a ver, la jueza Pascual, nosotros sabemos que justamente por lo que decís, por el sistema de control constitucional que tenemos, es judicial. Es difuso, difuso quiere decir que no solo la Corte, sino cualquier juez puede plantear la inconstitucionalidad, aunque la Corte después va a tener siempre la última palabra.
1: Total.
6: Quiere decir que es que el control también es de efecto limitado al caso concreto. Un juez cuando declara la inconstitucionalidad de una norma no la deroga ni la anula. En todo caso, podríamos decir que la anula o la deja sin efecto para la persona que logró, que inició el reclamo, que acreditó la afectación a un derecho, y entonces para él sí queda sin efecto.
1: Pero claro, la no aplica para el caso concreto. Qué importante esto que traes para el recuerdo en el imaginario colectivo, ¿no es cierto? Que si no decimos esa ley es inconstitucional porque un juez de un distrito para el caso concreto la dictó de esa manera, y poco nos creemos como que no se aplica para nadie, ¿no? Y no es así.
6: Bueno, exacto. Cuando se lee en un titular, como la Corte declaró la inconstitucionalidad, si la Corte declaró la inconstitucionalidad, lo hizo para un caso específico y no para todo el mundo. Ahora, vamos a hacer esta aclaración. Vos sabés que la Constitución del año 94 le dio legitimación activa, es decir, le permite iniciar planteos de inconstitucionalidad no solo al afectado directo, sino también a organismos, a ONG, que representan a un colectivo de interesados. Por ejemplo, no sé, una asociación de consumidores, en cuyo caso un fallo va para todos los consumidores, o en este caso, una asociación, que es la que planteó este habeas corpus preventivo o en realidad un habeas corpus correctivo ha presentado para que pero es una asociación.
1: Era el padre de Pepe, ¿no es cierto? Es esa.
6: Sí, la que representa a menores en condiciones de detención. Entonces uno dice, ¿esa asociación está legitimada para hacer este planteo? Sí. La jueza, cuando toma esta decisión, la aplica al caso concreto. Y sí, es un caso concreto en el que ese planteo lo hizo una asociación. Lo que pasa es el caso concreto con efecto multiplicador, porque justamente porque es una asociación que representa a muchos, a todos los menores en condiciones de detención, pues entonces justamente el fallo de la jueza o la medida cautelar termina afectando a todos. Entonces uno dice, bueno, esta jueza lo que hizo fue anular la ley provisoriamente. A ver, vamos a aclarar esto. Si yo soy juez y dejo sin efecto una ley y eso esa decisión rige para un menor que se presentó con su representante, con sus abogados, se presentó, acreditó un daño concreto, entonces el juez declara la inconstitucionalidad o la deja provisoriamente sin efecto a través de una cautelar, vale para él únicamente. Está bien. Pero si yo soy juez y veo que el planteo me lo hizo una ONG de esta naturaleza, yo entonces ahí ya tengo que tener cuidado cuando dicto una medida cautelar, porque sé que voy a estar dejando sin efecto una ley, si bien para el caso concreto, porque es esa ONG, sobre acción de amparo, lo que sea, sobre habeas corpus, pero tengo que ser yo juez a ver que va a tener un efecto general. Y entonces ahí es donde tengo que decir, bueno, ojo, a ver, estos tipos que me plantean, me dicen que la estructura carcelaria no es suficiente para albergar a tantos potenciales nuevos delincuentes menores. Bueno, a ver, antes de tomar esta medida, lo que voy a hacer es pedir un informe al Poder Ejecutivo, el Poder Ejecutivo contestará, y recién después tomo. Porque ¿cuál era la urgencia de una medida cautelar?
1: Bueno, ahí yo te estoy siguiendo con mucha atención y ya hay algunas cosas que no entiendo del todo. Primero, sí, el caso es concreto, pero más o menos, porque no es la detención de Juan.
6: No, pero el caso, cuando me refiero al caso concreto, me refiero a un expediente concreto, claro. ¿Entendés? A un juicio concreto. Lo que pasa es que en ese juicio, el que lo inicia es representante de muchos.
1: De muchos.
6: Entonces, bueno, ahí, además, tengamos en cuenta que esa jueza dejó sin efecto para la provincia de Buenos Aires, no para todo el país, obviamente, ¿no?
1: Tal cual.
6: Entonces, indudablemente, la jueza, cuando, digamos, en forma atolondrada, en forma apresurada, sin mucho más, decide meter esta cautelar, y después sale a explicar, porque después salió a hablar en los medios. ¿Desde cuándo? Es como cuando vos contás un chiste y lo tenés que explicar. Es porque no lo contaste bien. Entonces, ¿no? Esta mujer sale a decir cosas que no había escrito en su medida cautelar. Sale a decir que ella es una mujer que, por sus teorías políticas, sus teorías penales, ella cree que los menores no deben estar encarcelados, como si la Convención Internacional de los Derechos del Niño no utilizara el término encarcelamiento de menores en dos o tres oportunidades. Bueno, o sea, ya ahí demostró que el fallo no tuvo como fundamento lo que escribió, que no había una infraestructura, que el fallo tuvo como también una ideología garantista de ella, y eso es escandaloso.
1: Es escandaloso, sí. Ahí jugamos mucho en este programa con esa idea de los jueces que juzgan no en función del derecho que es, sino del que ellos prefirieran, ¿no? Pero eso los vuelve legisladores, no sé.
6: Claro, y sin tener en cuenta que el derecho penal y la aplicación del derecho penal por los jueces tiene que ir detrás de ese principio constitucional previsto en el artículo 18, que es seguridad para la comunidad. Es decir, no es que castigamos al reo, no queremos castigar al reo, pero queremos proteger a la sociedad, lo queremos separar al reo, que durante un tiempo sea recuperado y que vuelva con aptitudes de convivencia. Bueno, para la jueza esto no es así, las cárceles no logran ese fin, y entonces directamente la comunidad que se joda, ¿no? Es decir, que vea a todos estos pibes caminar por la calle, y bueno, ahí es donde los jueces están ejerciendo. Por eso yo en un artículo en La Nación publiqué los jueces que administran injusticia.
1: Eso mismo. Félix, bueno, la instancia superior es la que ahora pone las cosas en su lugar, esta intensidad con la que vos lo explicabas, ¿no es cierto? No decidiendo sobre el fondo todavía, sino sobre la cautelar.
6: Tenemos algunos capítulos más de esta serie para ver todavía.
1: Bueno, entonces te vamos a volver a llamar, Félix, en el próximo capítulo, dale.
6: No hay problema.
1: Abrazo grande, que tengas lindo
6: día. Siga muy bien, abrazo, gracias. Dale.
1: Es Félix Lonigro, que es abogado constitucionalista.
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0: Alejandra Gallo, muy buen día, bienvenida, ¿cómo le va?
1: Gracias, muchas gracias por esta mañana fría compartida acá en la ciudad de Buenos Aires, un viento helado que me trajo hasta acá
0: tremendo,
1: volando.
0: Era Frozen cuando llegó, Elsa tenía así. Sí.
2: Tal cual.
0: Sí.
1: Sí, caminé desde Corrientes
0: canta,
1: hasta
0: Elsa,
1: acá,
0: canta, Pumba. Sí. ¿Cómo es el tema? Tiene un leitmotiv. Sí, si hacemos
1: Diviloni
0: un
1: disco, lo
0: sí,
1: canta, no sé, canta yo Diviloni. No, la gente
0: no sé cuál es.
1: Yo no sé.
0: No, yo digo la que se cambia el vestido, así.
2: Cuando sí. Me hice grande ya no mire más dibujitos.
0: Sí, pero ¿cuál es el? Bueno, no puede ser que nadie sepa que
1: es Frozen, toda la saga.
0: No puede ser.
1: Bueno, a ver, vamos a hablar de números, ¿querés? Porque vamos a estar desmenuzando, como te prometí, el presupuesto, que finalmente ingresó, presupuesto 2027. Pero lo primero es lo primero, me parece lo más importante, el espíritu de la norma. Y lo vamos a convocar al que sabe, que no soy yo, sino el ministro de Economía, Luis Caputo, que lo primero que dejó en claro es que este no es un presupuesto plan platita.
3: Cuando se habla en general con empresarios o industrias del tema reelección, entonces están los que ya empiezan a sugerir, no, pero ustedes tienen que empezar a poner un poco más de plata en la calle, porque mirá, si pierden las elecciones y demás, para que ustedes tengan en claro qué se va a hacer, voy a usar una frase del presidente, que es, al populismo no se lo combate con más populismo, se lo combate con más ortodoxia. Entonces, ¿qué es lo que nosotros podemos hacer para que los ciudadanos y los empresarios y los que invierten tengan la tranquilidad de que las cosas van a salir bien? Seguir haciendo las cosas bien. Y eso es lo que nosotros vamos a seguir haciendo.
1: Clarito, ¿no? Después de tanto negociar el ministro de Economía con tantos gobernadores, intendentes, seguramente le salió esta frase inspiradora. Y finalmente, habló del superávit fiscal, que es, Nico, lo vamos a desarrollar en un rato, el leitmotiv del presupuesto. Es el cuarto presupuesto del presidente Javier Milei, donde lo que no se negocia es el superávit fiscal.
3: Vamos a estar presentando por cuarto año consecutivo superávit financiero, superávit fiscal en la línea financiera, y para darles una idea de la relevancia de esto, va a ser la primera vez en nuestra historia que, no estando en default, un gobierno en Argentina tiene cuatro años consecutivos de superávit fiscal en la línea financiera. Me parece que es un dato para remarcar.
0: Clarísimo, Ale, fíjate, usando tu metáfora de la lata, no estando en default, vuelve a significar lo mismo, ¿no es cierto?
1: Totalmente.
0: Es decir, tapando el agujero que la lata tenía abajo.
1: Absolutamente. ¿No? Y entonces que todo lo que queda dentro de la lata es de todo si se puede usar.
0: Let it go, decía. Let it go, libre soy. No, yo lo vi a alegrar. Libre soy. Se lo pido a Ine. No, lo canto yo porque se lo pido a Ine y me dice, ¿es de los Rolling? No, ya está, no puedo remontarlo por WhatsApp. Como las aplicaciones, en segundo plano. No,
1: yo venía cantando eso y el viento me llevaba, ¿viste? Claro, a las 4:30, llegué
0: el
1: rapidísimo.
0: El pasillo de Maipú, que es un poquito.
1: Sí.
0: Un poquito. Pero, ahí está, claro.

0: Muy bien, Ceci Diwan, estamos siguiendo, tratando de entender, ayudarnos con una primera aproximación, después en todo caso seguimos desarrollando esta arena en la que se juega, bueno, ahora la disputa por la soberanía de Malvinas, que es la arena de los trámites administrativos, ¿no es cierto? Y de las guías, venimos guía contra guía, ¿no?
1: Sí, acordemos que la Cancillería Argentina emitió un comunicado muy fuerte y enérgico, ¿no? Repudiando esta guía que emitió el Reino Unido. La guía tiene el nombre de Doing Business with the Falkland Islands, es hacer negocios con las Islas Malvinas. El manual fue publicado ayer por el Ministerio de Asuntos Exteriores de Reino Unido y lo que busca este documento es una suerte de guía para blindar y tranquilizar a las empresas internacionales de energía, a pesqueras y, y petroleras como Navitas, por ejemplo, que operan en las Islas Malvinas y que tienen proyectos de poder obtener mediante esta exploración, explotación de petróleo en esta región, sacar barriles de petróleo a partir del 2028. La guía, la base de estos consejos es que, según Londres, Argentina carece de jurisdicción en el área. Ajá. Dice que las leyes nacionales de Argentina no aplican ahí.
0: Nada novedoso, digamos, en el argumento de Londres, que no por eso es el verdadero.
1: Y dice, y ahora te voy a decir por qué no es el verdadero, y dice el derecho a explotar, y esto es lo más importante, los recursos hidrocarburíferos. Sí. De ahí lo tienen los isleños. ¿Por qué? Por el derecho a su libre determinación.
0: Bueno, ya te digo, a ver si la pego.
1: A ver, porque te tengo todas las resoluciones.
0: Primero de todo, vuelve a meter, esto es las resoluciones de la ONU desde el principio, la 20, no sé cuánto, que es esta cuestión de, está subiendo a la mesa a los isleños que no tienen nada que hacer en esa conversación. Lo tiene dicho la ONU, ¿eh? Esto es un tema de soberanía y lo discuten Argentina y el Reino Unido.
1: Sí.
0: La estrategia de la ONU, de Reino Unido, es un poco subir a los kelpers en el entendido, ¿no es cierto?, de que ellos van a querer quedarse con...
1: Claro, Reino Unido, digamos, la base de su argumento es, hay una autonomía económica del archipiélago para tomar sus decisiones, una autodeterminación económica, una autoridad única de licencias que serían las Islas Malvinas para dar la explotación. Pero
0: no hay, porque
1: esto
0: además no hay
1: tiene
0: autodeterminación.
1: Argumento legal internacional. ¿Qué?
0: No hay autodeterminación, lo decíamos ayer.
1: Bueno, pero yo primero te estoy diciendo qué es lo que dice Reino Unido.
0: Sí.
1: Y ahora lo vamos a refutar. ¿Con qué? Con la Carta Fundacional de las Naciones Unidas, que en su artículo 1 habla de la autodeterminación de los pueblos, pero después las resoluciones de la ONU, como la 1514, dice que en el caso de Malvinas prevalece la integridad territorial.
0: Claro.
1: ¿Por qué? Porque fue una población implantada. Y hay un montón de resoluciones que ahora las vamos a ir desgranando de la ONU que tira abajo completamente
0: 2014,
1: este argumento de Reino Unido,
0: sí,
1: y que apoya esta medida que saca adelante Argentina.
0: Ahora vamos a ir a eso. 30 minutos de las 8 de la mañana.
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3: 8:30 minutos. Balearon a un joven de 21 años durante la madrugada en Santa Rosa de Lima, en esta capital. El ataque ocurrió cerca de las 4:30 en la zona de Padre Quiroga y Vera de la ciudad de Santa Fe. La víctima fue trasladada al hospital Cuyen, donde constataron que presentaba múltiples perdigonadas en distintas partes del cuerpo, principalmente en la espalda, el rostro y el cuero cabelludo. Por el momento se desconocen las circunstancias en las que se produjo la agresión y no se informaron personas detenidas por el hecho. Avanzan tareas en la Ruta Nacional 168 en Santa Fe. El informe de Mercedes Pombo desde la Agencia Provincial de Seguridad Vial.
4: Yéndonos a la ciudad capital, atención, porque tenemos trabajos nocturnos en las juntas de los puentes aliviadores en la Ruta Nacional 168, esto es entre Barrio La Guardia y El Pozo. Estos trabajos se van a estar realizando en la noche de hoy y mañana entre las 23 y las 5 de la madrugada para no afectar lo menos posible la transitabilidad. Así que en esta zona va a haber paso alternado de vehículos coordinado por banderilleros. Solicitamos respetar las indicaciones.
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5: Boca se clasificó a la próxima instancia de la Copa Sudamericana. El conjunto Xeneize empató 1-1 en Brasil contra el Sao Paulo y tras el 1-0 la semana anterior en la Bombonera y con un global de 2-1, el equipo de Rodarrena se metió en semifinales de la competencia continental. Lozano abrió la cuenta a los 15 minutos del segundo tiempo para el conjunto argentino, mientras que Duarte igualó a un minuto del final.
2: Estado del tiempo.
3: En la capital provincial, la temperatura actual 9 grados 8 décimas, humedad 86%, viento del sector este con una intensidad de 8 kilómetros, el cielo despejado. En Rafaela, en el departamento Castellanos, la temperatura actual es de 8 grados, la humedad del 99% y el cielo se encuentra despejado con presencia de neblina. A las 8:33 minutos.
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0: 3 minutos ahora de las 8 de la mañana en la República Argentina. Ale Gallo, estamos con el presupuesto, ¿no?
1: Sí, señor.
0: Por supuesto.
1: Por supuesto.
0: Con el por supuesto. Ni tan supuesto, que no era tan común presentarlo a tiempo y hacerlo razonadamente, ¿no?
1: No, absolutamente, ¿eh? Así que después vamos a repasar los números.
0: ¿Cuáles son los números más o menos? ¿Querés?
1: Rapidito,
0: sí.
1: Mira, a mí el que más me impactan, básicamente son 4 los que te voy a decir. Hay 2 que me parecen así como... Uh-huh. Más impactantes. PBI 4% el año que viene. Ajá. Es una proyección de crecimiento fuerte, sí, para la economía en un año electoral y en el último año de gestión del presidente Javier Milei en su primer mandato. Y el comercio exterior. ¿Cuánto vamos a exportar el año que viene?
0: Sí, vi el número,
1: 133 mil millones de dólares.
0: E implica un crecimiento respecto a...
1: Es un montón, es superar el récord de este año que está previsto en 100 mil.
0: Tenemos en línea a Santiago Pauli. Santiago es diputado nacional por la Libertad de Avanza, provincia de Tierra de Fuego. Es presidente de la Comisión de Finanzas en la Cámara de Diputados de la Nación. Hola Santiago, Nico Yacoy, equipo nacional. Buen día, gracias por atendernos.
2: Buen día, ¿cómo están?
0: Bien, muy bien, Santiago. Bueno, eso, empezando a analizar el presupuesto, ¿nos ayudás?
2: Estamos en la misma, la verdad es que me quedé anoche hasta tarde leyéndolo cuando fue presentado ante la Cámara, así que estamos todos juntos leyéndolo.
0: Efectivamente. Bueno, lo primero que agarramos es el encuadre, ¿no es cierto? Estos números que traía recién Alejandra.
2: Así es, correcto, y tiene que ver con algo que ya desde el principio de la gestión del presidente se decía, ¿no? Que ordenado el balance del país, que era algo que antes parecía imposible, lo que se iba a proyectar es un crecimiento que lo venimos viendo hace meses y que es un crecimiento también con orden, es decir, un presupuesto que no plantea déficit, plantea que vamos a crecer, que vamos a crecer por encima de la inflación proyectada, así que todo lo que está contenido adentro tiene que ver con un contexto de orden fiscal y de balances en las cuentas del país.
0: Claro. Ahí respecto de este orden, y me agarro de lo que estás diciendo, Santiago, el presidente propone, se me ocurre a mí, ayúdame si estoy interpretando mal, 2 cosas, ¿no es cierto? La primera es su plan de gobierno plasmado en partidas presupuestarias, es este proyecto que presentó. Pero lo segundo es la línea del déficit cero, ¿no? Entonces, si de el Congreso saliera otra cosa, pues tendrá que implicar un reordenamiento de partidas, pero no un gastar lo que no hay, que es lo que está muy acostumbrado
2: correcto
0: a hacer la oposición.
2: Sí, fíjate ya que es otro presupuesto más que se presenta con un balance en las cuentas, que era algo que antes parecía imposible, que cuando la primera vez que se presentó lo dijimos de esa manera, que es la primera vez que se proyecta un crecimiento sin déficit fiscal, bueno, ya nos está acostumbrando el presidente a esto, y tiene que ver con este tema de todo lo que hay que atender en el país se tiene que hacer dentro del contexto de que gastemos lo que tengamos y no más de lo que tengamos, y aún en un contexto en el que se proyecta crecimiento, no se sale a pretender gastar más de lo que se proyecta que va a haber, aún en un año electoral. Me acuerdo que el año pasado se especulaba con que, bueno, si hay elecciones, presidente Milei va a salir con alguna especie de plan platita. Bueno, no lo hizo, no lo va a volver a hacer el año que viene, que es un año electoral.
0: Ahí, Santiago, es muy interesante esto que estás contando para nosotros como ciudadanos, ¿no? Cuando aparezcan diputados o senadores de la oposición a decir, hay que poner más plata, no sé, en universidades, nosotros podemos decir, ah, mira, qué interesante, ¿a qué le va a sacar? Porque eso es la discusión responsable,
2: sí,
0: ¿no es cierto? Está bárbaro que quieras más plata a tal rubro. Bueno, ¿a qué otro rubro se lo vas a sacar? Porque es economía, no magia.
2: No, correcto, y es algo que nosotros siempre hemos planteado, porque por lo general, desde la oposición, que asumo que debe estar bueno ser oposición en el sentido que uno puede proponer lo que sea, siempre se pretende de que todo se atienda de forma urgente al mismo tiempo, sin ningún tipo de prioridad, o sea, todo siempre es una emergencia para la oposición, y la responsabilidad del que tiene que administrar, en este caso, el Ejecutivo Nacional, es decir, tenemos que atenderlo dentro del contexto del país, vos no podés desequilibrar el país entero porque la oposición te manda un proyecto de ley sobre algún tema en particular, pero bueno, es una discusión que creo que vamos a seguir teniendo siempre, al menos con el kirchnerismo, es decir, no, son dos miradas de país muy opuestas.
0: Es esto de la ética de la convicción y la ética de la responsabilidad, ¿no? Se está sentado ahí, los números te tienen que cerrar, lo otro es como una suerte de fantasía, ¿no?
2: No, correcto. Sí.
1: Diputado, ¿qué tal? Alejandra Gallo, buen día, un gusto saludarlo. Por eso es tan importante la pauta de crecimiento, porque digo, si vamos a vivir con lo que generamos, es muy importante sostener este 4% de crecimiento del PBI y el aumento de las exportaciones, ¿no? Que es la manera de generar dólares genuinos. Y en este sentido está atada la pauta de inflación. Me gustaría que conversemos un poquito sobre eso. Está previendo este proyecto de presupuesto 2027 para diciembre del año que viene, Nico, diputado, todos, 18% de inflación y un promedio de 21%.
2: Bueno, serían muy buenos números teniendo en cuenta de a dónde venimos, teniendo en cuenta lo que se ha logrado en estos 2 años y medio. Por otro lado, la proyección de que también los salarios le ganen a la inflación, que sería excelente para todos. Entonces, lo que nosotros ahora tenemos que hacer es, a la hora de votar esto, es conversar de si este es el plan que queremos como país. O sea, un contexto en que Argentina siga creciendo en exportaciones, en que Argentina siga ordenando la inflación y que a partir de eso podamos ver una mejora en todos los sectores, que es lo que siempre quisimos y lo que dijimos que iba a pasar, que si ordenamos el país todo va a empezar a crecer y que también nos va a dejar parado para muy bien parado para los años siguientes.
0: ¿Cómo me cuesta calibrar el rol de cada uno? Ayúdame, Santiago, si tenés la respuesta en este tipo de discusiones, porque ciertamente es el plan de gobierno traducido en partidas, ¿no es cierto?, lo que está en el presupuesto. El Congreso tiene que controlar, tiene que habilitar al aprobar la ley. Pero el plan lo define el Ejecutivo, que lo votamos para eso. Entonces tampoco se lo pueden dar vuelta completamente.
2: No, correcto. A ver, y la discusión va a estar y bienvenida sea la discusión y escuchar si alguno tiene una idea mejor. Porque cuando vos ves algunos presupuestos presentados en las provincias, vos ves la lógica a la que estábamos acostumbrados ante proyectos con déficit. Es decir, planeamos hacer todo esto, no nos va a alcanzar la plata, ahí vemos cómo la conseguimos, nos endeudamos, usamos alguna herramienta de ese tipo para conseguirla de algún lado, y si la conseguimos, esto van a ser los números. Entonces, más que presupuestos, son expresiones de deseo que te demuestran de que no hay un plan de salir adelante, y lo ves en las provincias, lo ves muchas veces en los municipios que también a esta altura del año están presentando sus presupuestos. Ahora, bueno, vamos a dar la discusión y veremos qué tienen para decir los demás bloques, pero siempre nuestra lógica dura desde La Libertad Avanza es hagámoslo sin incurrir en déficit. Claro. Entonces, bueno, esa es la discusión que seguramente vamos a tener en los próximos días.
0: Ahí, Santiago, con un agregado para el año 2027, que es la carrera electoral, ¿no es cierto? Que vamos a ver cómo impacta. Digo, si el presupuesto es un marco de previsiones, esos marcos tienen que ser particularmente robustos para un año donde la incertidumbre va a estar ahí un poco pendiendo como espada de Damocles, ¿no es cierto? Por el proceso electoral en sí mismo y por cómo algunos sectores de la oposición lo van a correr, que es tratando de provocar zozobra, ¿no?
2: Bueno, las incertidumbres en épocas electorales son es parte de nuestro sistema electoral, es parte de cómo los argentinos convivimos con los procesos electorales, pero sí hemos escuchado más de una vez al presidente decir de que estamos preparados para ese contexto, o sea, estamos preparados para que aún teniendo en discusión temas que quieran traer al Congreso de la Nación, eso no impacte de ninguna manera en las cuentas del país, así que bienvenido sea a todo lo que haya que discutir. La verdad que estamos acostumbrados a discutir bastante en la Cámara de Diputados, pero sabemos que nada de eso va a afectar el balance de las cuentas del país.
1: Diputado, ¿cómo sigue? ¿Cuáles son los, para adelante, digamos, cuáles son los tiempos que están manejando o que les gustaría estar manejando en el tratamiento, digamos, del presupuesto?
2: Bueno, ya ahora presentado, va a empezar a discutirse principalmente en la Comisión de Presupuesto y Hacienda, así que esperemos que la discusión dure las horas que tenga que durar en las reuniones de comisión, nos permitan tener un dictamen y cuanto antes poder votarlo en el recinto.
0: Santiago, diputado nacional por Tierra del Fuego, ¿cómo estás viviendo, bueno, este nuevo capítulo en la discusión con el Reino Unido por nuestra soberanía en Malvinas y las cosas que tocan más directamente todavía, ¿no es cierto?, a la isla como la base?
2: Bueno, la verdad que fue un anuncio que nos entusiasmó muchísimo a todos los fueguinos, incluidos algunos que no lo quieren admitir de esta manera, pero yo sé que en el fondo les gusta el anuncio, es algo que en Tierra del Fuego es un sueño de muchas décadas, es un sueño que no tiene partido, o sea, la base naval integrada, el desarrollo de un polo logístico antártico es un sueño de los fueguinos, que en el pasado personas de distintos partidos impulsaron el comienzo de esta obra, porque es algo que siempre quisimos, que entendemos la importancia de seguir ampliando la presencia de las fuerzas en la ciudad de Ushuaia, en la provincia de Tierra del Fuego, en el contexto no solo de nuestro reclamo a la soberanía por Malvinas, sino que dos cosas importantes: nuestro protagonismo en el Atlántico Sur. Recordemos que nosotros tenemos dos vecinos, uno que está en el lugar correcto, otro que está ocupando ilegalmente las islas. Estoy hablando de Chile y el Reino Unido, y tenemos muchos más vecinos en el contexto de la Antártida Argentina. Hay una discusión muy importante acerca de el desarrollo antártico y nuestro rol en el futuro en la Antártida. Entonces, en ese contexto tan importante para el desarrollo de la nación, este anuncio es una excelente noticia que viene a apurar algo que hace muchos años queríamos ver en Tierra del Fuego. Entonces estamos contentos, bienvenido sea, creemos que esto va a ser importantísimo para nuestro plan de desarrollo como nación, que es necesario y que nos posiciona desde otra manera, en esto de una búsqueda de un protagonismo. Estamos en esa parte del mapa, estamos los argentinos, estamos los fueguinos, pero necesitamos estar con mayor presencia y con una mirada de un gobierno nacional que busque ese protagonismo, porque sí, está la discusión por la soberanía de Malvinas, que no la hemos abandonado, no la vamos a abandonar nunca, pero también está esto: ¿cuál es la mirada que Argentina tiene hacia el sur en las próximas décadas, en la que todo el mundo está mirando esa parte del mapa? Entonces, creo que es algo para celebrar.
0: Santiago, te agradezco un montonazo por la charla y la seguimos en cualquier momento, dale.
2: Gracias a ustedes.
0: Un abrazo grande. Santiago Pauli es diputado nacional por La Libertad Avanza, provincia de Tierra del Fuego. Es además, por eso charlábamos con él sobre el proyecto de presupuesto 2027, presidente de la Comisión de Finanzas de la Cámara Baja.
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0: 48 minutos, ahora de las 8 de la mañana en la República Argentina, se ríe Fernanda Germanier. Fernanda Germanier, Fernanda era, después vamos a seguir charlando sobre eso. No me refería a los dientes.
1: No, perfecto.
0: Está bien, pero la vamos a continuar después, porque ahora nos vamos a La Quiaca con Iván Jurado. Iván Jurado, muy buen día, bienvenido, ¿cómo le va?
2: Buen día, Nico, equipo, muy buenos días a todo el país.
0: Chinita, sí.
2: Y acá con la novedad, ayer en la frontera, sí.
0: No, le decía a Chinita que veníamos siguiendo nosotros el caso.
1: Claro, estábamos preocupados, ¿no?, a principio de semana por prácticamente una semana sin conocer el paradero de Maximiliano Martínez, un policía federal joven de tan solo 30 años, quien habría cruzado hacia Bolivia por el pasaje Villazón, y hubo novedades al respecto en las últimas horas, ¿no, Iván? Buen día.
2: Así es, hace buen día, China, muy buenos días. Así, ayer por la tarde, desde la Comandancia de Frontera en Bolivia, anunciaron que Maximiliano fue hallado en La Paz, mira, en un mercado en La Paz, en horas de la tarde. Según la información, se encontraba desorientado en un mercado paseño, y es por eso que un policía advierte esto, y bueno, buen día, ¿quién es usted? Y a partir de ahí es que se da con la novedad, es llevado luego a un hospital para ver su estado de salud, y allí, en el puente internacional Horacio Guzmán en La Quiaca, se dio la conferencia de prensa con las autoridades binacionales, en este caso, y la familia. Así que, dentro de toda esta historia que conmovió a la comuna fronteriza, tiene de alguna manera un final feliz. Obviamente que se abren otros interrogantes, pero que irán seguro en el transcurso de la causa.
0: Sí, está, sabemos dónde está, ¿no es cierto?, que es lo más importante. Ahora termina el caso cuando sepamos cómo está, porque por algo fue
1: que... Nico, lo que describen es que él desconocía cómo había llegado
0: por
1: hasta
0: eso,
1: ahí.
0: Bueno, eso.
1: No recordaba quién era. Entonces, digo, la sospecha que también haya sido víctima de algún tipo de delito también tiene que investigarse. No solamente que por ahí entró en un estado de inconsciencia y se perdió en La Paz. Digo, ahí hay algunas cuestiones que investigar, ¿no?, por parte de ambas justicias.
2: Sin duda, el fiscal Alberto Mendivil, quien anunció el hallazgo con las autoridades bolivianas, hacía referencia a eso, China, que bueno, a partir de ahora se descarta de que pasó voluntariamente hacia Bolivia, porque las cámaras lo registran, pero por otro lado, ¿cuál ha sido el tránsito dentro del Estado plurinacional? Así que esa es una incógnita que se abre a partir de esta investigación, ¿no?
0: Ciertamente. Así que la parte buena es que hemos, digo, como sociedad, dado con el paradero de Maximiliano Martínez. La parte que queda abierta es terminar de entender por qué en La Paz, ¿no es cierto?, y en esas condiciones.
2: Y lejos de La Quiaca. Le propongo un poquito escuchar al fiscal Alberto Mendivil del Ministerio Público de la Acusación en La Quiaca.
0: Dale, sí.
3: La familia, lo primero, que le está bien de salud, la familia feliz, obviamente, por haber dado con el paradero de su hijo. Y esto es fruto de los trabajos que hace rato decía, conjunto, coordinado, a ambos lados de la frontera. La burocracia existe, pero hay veces que es más importante que la forma y la burocracia, hacer intercambio de información, trabajar los investigadores de uno y otro lado de la frontera, los fiscales de uno y otro lado de la frontera, que es la manera de dar respuesta a la comunidad, no cuestiones burocráticas. No, esto es fruto de ese trabajo dinámico, coordinado, entre ambas autoridades de ambos países.
0: Bueno, ahí escuchábamos, ¿no es cierto? Sí, bien de salud, no lo sé, Iván, la verdad.
2: Y en las primeras informaciones que dieron a conocer por parte del coronel Eric Rebollo de Bolivia, que se encontraba bien en términos generales. Ahora se va a hacer un análisis seguro de cómo han sido estos días para él y toda la investigación que sigue. Mientras tanto, una comisión, ya me parece que en estos momentos se está partiendo de La Quiaca hasta La Paz, conformada por autoridades locales y la familia, por supuesto, Nico.
0: Iván, muchísimas gracias, que tengas lindo día.
2: A vos, China, un abrazo para ustedes.
0: Un abrazo grandote, Iván Jurado, de LRA 16, Radio Nacional La Quiaca, provincia de Jujuy.
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2: Muy bien, 53 minutos ahora de las 8 de la mañana. Lourdes Marchese, muy buen día, bienvenida, ¿cómo le va?
3: Buen día, ¿cómo va? ¿Cómo bien, están todos ustedes?
2: Muy bien, queriendo saber si la sacó barata o la sacó cara.
3: Y vamos a ver cómo la saca, ¿no? Porque hoy finalmente va a tener que declarar en la causa por enriquecimiento ilícito. Esto es por el periodo 2003-2015, cuando él era funcionario, era el número 2 de Julio De Vido en Planificación Federal. Así que a las 10 de la mañana lo esperamos acá en Comodoro Py. Se tiene que presentar ante el juez Julián Orcolini y la fiscal Alejandra Mangano, que es la que en su momento había solicitado la indagatoria de este funcionario y que justamente, vos fíjate, ya que hablamos de Barata.
2: Roberto Barata, sí, el nombre, ¿no? Subsecretario de Coordinación y Control de Gestión, nada más y nada menos, del Ministerio de Planificación Federal, Inversión Pública y Servicios, aquella repartición que durante todo el periodo, ¿no es cierto? De los Kirchner. Pero
3: impecable, ¿cómo te sabes largo el título?
2: Pero viste una cosa. que durante todo el kirchnerismo lideró Julio De Vido. Acá hago una pausita porque lo retomo de lo de ayer, jactándose de que no firmaba nada. Parece que judicialmente le está rindiendo la estrategia.
3: Bueno, parece que De Vido viene zafando. A ver, en Sueños Compartidos zafó, en la valija Antonini Wilson zafó, en Vialidad zafó Julio De Vido. O sea, fíjate que tuvo una condena Cristina Fernández de Kirchner y Julio De Vido salió absuelto en esa causa.
2: Total.
3: Es increíble.
2: Hablen con Julio, ¿no es cierto?
3: Sí, con Julio.
2: Empieza, es hermosa la introducción porque te va contando desde que te levantabas y te decías la tostada. Durante todo el día interactuabas con cosas sobre las que tenía competencia el Ministerio de Julio De Vido, ¿no es cierto?
3: Exactamente.
2: Con una vocación intervencionista enorme, por eso tal ministerio no existe en el gobierno actual, porque la planificación federal, metido en todo, no tenía responsabilidad sobre nada, al fin y al cabo.
3: ¿Qué? Bueno, exactamente. Y aparte Julio De Vido era el hombre de confianza de Néstor Kirchner. No así de Cristina, porque Cristina como que le soltó la mano a Julio De Vido cuando muere Néstor Kirchner. Cristina nunca quiso a la gente cercana a Néstor, eso hay que decirlo. Te lo digo con conocimiento de causa. Okay. Pero vos fíjate cómo le soltó la mano, nunca lo quiso, me parece, a Julio De Vido, como tampoco nunca quiso a Lázaro Báez, que era amigo de Néstor Kirchner. Pero en el caso de Roberto Barata lo conoce, ustedes saben la historia, lo conocen de casualidad, en un café, termina trabajando para el gobierno de Néstor Kirchner y para Julio De Vido, justamente, y aparece como uno de los recaudadores en la causa Cuadernos. ¿Te acordás que días atrás yo te contaba que Roberto Barata era el hombre que declaró en indagatoria, pidió ampliar la declaración en la causa Cuadernos y le pegó a los empresarios de Techín? Y ahora, justamente ayer, mira, cuando anticipábamos de esta indagatoria para el día de hoy, que yo supuse que le iba a pedir una prórroga, pero no, a las 10 va a estar acá de la mañana, él lo que pidió ayer a través de su abogada defensora en la causa Cuadernos fue un careo directamente con estos empresarios. Él sigue sosteniendo que no cobró nada de los empresarios de Techín. Hay que ver si el tribunal accede o no accede a este careo, porque en realidad ellos declararon como testigos, tanto Zabaleta como Bernaza. Después él, como imputado, declaró en indagatoria. Bueno, y ahora lo que está pidiendo directamente es un careo con ellos. Así que, bueno, es otro de los temas. Pero bueno, el tema del día de hoy es Barata en indagatoria por enriquecimiento ilícito, después de que él mismo pidiera la prescripción de la causa por el tiempo que había pasado y no había sido citado a indagatoria, y que Casación le rechazara ese planteo de falta de acción que había planteado justamente su defensa. Así que veremos cómo se defiende en el día de hoy, va a efectuar su acto de defensa y después el juez Julián Orcolini tendrá el plazo de ley para resolver su situación procesal, por supuesto.
2: Bueno, nos lo vas a ir contando, Lourdes, dale.
3: Vamos a ver si lo enganchamos y le sacamos algunas palabras.
2: Dale, eso estaría muy bien. Abrazo grandote, Lourdes. Que
3: abrazo grande, chau.
2: Es Lourdes Marchese, corresponsal de Radio Nacional en Tribunales.
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10: 9 de la mañana en todo el país. El presupuesto 2027 cuida el orden fiscal y el crecimiento. Así lo dijo por Radio Nacional el diputado de La Libertad Avanza, Santiago Pauli, en referencia al proyecto que comienza a debatirse en la Cámara Baja.
11: Tiene que ver con algo que ya desde el principio de la gestión del presidente se decía, ¿no? Que ordenado el balance del país, que era algo que antes parecía imposible, lo que se iba a proyectar es un crecimiento que lo venimos viendo hace meses y que es un crecimiento también con orden, es decir, un presupuesto que no plantea déficit, plantea que vamos a crecer, que vamos a crecer por encima de la inflación proyectada, así que todo lo que está contenido adentro tiene que ver con un contexto de orden fiscal y de balances en las cuentas del país.
10: Nueva jornada en el juicio por la desaparición de Loan Peña. Desde Radio Nacional Santo Tomé informa Nerina Álvarez.
12: Expectativa por la jornada de hoy con la posibilidad de que el excomisario Walter Maciel amplíe su declaración. Finalmente no habrá careo entre Maciel y Laudelina, así lo confirmó su abogada defensora, la doctora Mónica Chiribín, que había anticipado esa posibilidad. La estrategia ahora apunta a que Laudelina pueda ampliar su declaración durante esta semana o la próxima y responder a algunos puntos planteados por Maciel. Cabe recordar que en su declaración la semana pasada el excomisario Maciel apuntó contra Laudelina Pérez y Callaba y sostuvo que Millapi, Ramírez y Benítez no tendrían responsabilidad en la desaparición de Loan.
10: La información del deporte ahora con Rodrigo Ruiz.
13: Mañana será el debut de la selección argentina de fútbol sub-19 en los Juegos Suramericanos que se disputan en la provincia de Santa Fe. Desde las 10 de la mañana la selección de Diego Placente va a enfrentar a Paraguay. Argentina, recordemos, integra el grupo B junto a Uruguay y a Venezuela.
10: Actualizamos el estado del tránsito con Romina Wiener.
14: En la provincia de Neuquén, los pasos internacionales Cardenal Zamora, ubicado en Ruta Nacional 231, y Pino Hachado, situado en la Ruta Nacional 242, ambos habilitados a la circulación para todo tipo de vehículos a partir de las 9 de la mañana. También está operativo el paso y calma. En todos los puntos es obligatorio transitar con la aportación obligatoria de cadenas físicas. Camino de los Siete Lagos, con buena marcha, misma situación, Ruta Nacional 40, entre Bariloche y El Bolsón.
10: En la ciudad de San Carlos de Bariloche, en Río Negro, donde nos escuchás por AM590, temperatura 1,5 grados bajo cero, humedad 86%, cielo ligeramente nublado. En la ciudad de Buenos Aires, sensación térmica 5 grados 5 décimas, humedad 71%, cielo ligeramente nublado.
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1: Con Nacional, hoy paseamos por Cayatá.
16: Esta población se encuentra a 82 kilómetros al norte de nuestra capital a través de la Ruta Provincial 1.
17: Yo monto flete que es un rayo, prepara vuelo libre pa' correr y pa' ganar.
16: Al sur del centro de la localidad se encuentran las ruinas de la antigua ciudad de Santa Fe de la Vera Cruz, el primer asentamiento de la provincia antes de su traslado. En 1742, Callastá fue una reducción mocoví, sumando valor cultural e histórico a la región. Este encantador pueblo alberga el Parque Arqueológico Santa Fe la Vieja, un lugar que invita a recorrer los vestigios del pasado fundacional de la provincia. Además de su riqueza histórica, Callastá ofrece paseos junto al río San Javier y un museo que resguarda piezas únicas. 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

Hola, ¿qué tal? Buenos días. ¿Cómo están? Bienvenidos a la gran mañana de Radio Nacional Santa Fe. Comenzamos a las 9:07 minutos con esta propuesta que se va a extender hasta las 12:45 en este miércoles 16 de septiembre de 2026. Bueno, avanzando con este mes, el mes de la primavera con mañana fría en buena parte del territorio provincial. Un gran equipo que los va a acompañar hasta las 12:45, decía, con los temas del día, con la propuesta que haya para informar, con los servicios, con muy buena música, que va eligiendo ya a esta hora Marcos Milesi, para acompañarlos en esta jornada, no solamente aquí en la ciudad de Santa Fe, en la bota provincial, sino en una amplia región, el litoral, y provincias del norte y más abajo del territorio santafesino. Bueno, decía, mañana fresca en la capital provincial. A esta hora levantó un poquitito la temperatura, 11 grados, pero empezamos con una mínima de 7 grados. Todavía se siente el frío por la mañana, sobre todo porque también se combina con viento, que en estos días, desde ayer sobre todo, viene siendo del sector este, con una intensidad que supera por momento los 10 kilómetros y que hace sentir que está fresco a la mañana para andar, sobre todo aquel que camina las calles de la ciudad de Santa Fe y la región a esta altura del año. ¿Va a mejorar el tiempo? Sí, va a mejorar. Las temperaturas vienen en ascenso para esta semana y vamos a llegar a la previa del comienzo de la primavera, el próximo lunes 21 de septiembre, con una temperatura casi de verano, porque para el domingo se esperan máximas de 28, 29 grados aquí en el centro de la provincia, temperaturas más elevadas hacia el centro norte, en la zona de Reconquista, Villaminetti, van a pasar los 30, 31 grados, y puede haber incluso alguna sorpresa, porque por ejemplo en Córdoba pronostican temperaturas para el domingo de 32, 33, 34 grados. Así que puede ser que aquí en la zona del litoral tengamos también alguna temperatura acorde a las que se están anticipando para la zona serrana de la provincia mediterránea. Sí. Esta es la condición del tiempo en esta parte de septiembre. Temperaturas en ascenso, por lo menos hasta el viernes tenemos este aire fresco que se siente a la mañana y que después nos deja unas tardes muy agradables, sobre todo porque acompaña el sol. Para hoy, máxima de 22, 23 grados. Mañana sube un par de grados más la temperatura estimada como máxima, entre 23 y 25. El viernes entre 24 y 26. Y así hasta llegar al sábado y domingo, en donde vamos a tener temperaturas por encima de los 26, 27 grados. ¿Qué va a pasar la próxima semana? Bueno, por lo menos hasta mitad de la semana que viene, temperaturas muy agradables, porque ya las mínimas van a tener condición bien de primavera. Entre 17, 18 y 19 grados van a ser las mínimas desde el lunes aquí en la región centro de la provincia, y casi el mismo pronóstico para lo que es el norte santafesino. Bueno, estas son las condiciones del tiempo en estos días de septiembre. A esta hora 11 grados la temperatura ya en la ciudad de Santa Fe, la humedad en descenso está en el 80% y el cielo despejado con un muy buen sol. Antes de meternos en algunos temas del día, repasamos servicios. Vamos a ver cómo está el río Paraná. Bueno, sin cambios, como se pronosticaba, como el Instituto Nacional del Agua lo anticipó para este tramo de septiembre. Prácticamente no tiene modificaciones el río en el curso medio aquí en la provincia de Santa Fe, sobre todo porque no hay lluvias en el sur de Brasil. Hoy el río Paraná, según la información que suministró Prefectura Naval Argentina en el puerto de esta capital, 2,69 metros, sin modificaciones, está igual que la jornada de ayer martes. En Paraná, por ejemplo, bajó un centímetro, 2,45 metros. En San Javier, 3,96 metros, se mantiene estable, similar a la medición del martes. Y en Andresito, que es el curso alto, el río también en descenso. Hoy marcó 3,57 metros, 48 centímetros menos en relación al día anterior.
Esta condición se da, bueno, porque también el río no ha tenido gran afluencia de agua desde el sur de Brasil y se nota en prácticamente todo el cauce. El río Salado, datos de ayer que informa la provincia, en Santo Tomé sin modificaciones, por lo menos este es el dato más reciente, no tiene cambios el río Santo Tomé. Estaba buscando la actualización, en realidad no está la información para esta jornada, así que vamos a esperar que actualice.

Sumamos cortes de energía programados para esta jornada de miércoles, ya en la ciudad de Santa Fe, un corte que se extiende hasta la hora 13 por trabajos de la EPE en Avenida Peñalosa, La Baise, Pasaje Santa Fe y Ruperto Godoy. Dos cortes en Sauce Viejo que ya están afectando la zona de la Ruta Nacional 11, Las Banderas, Chañar y Margaritas, y Ruta Nacional 11, Austria, Mitre, hasta el río Coronda. Y habrá corte desde las 10 y hasta las 2 de la tarde en Arroyo Leyes, por ruta provincial número 1 desde calle 76 y calle 110.

Bueno, algunos temas de esta jornada que tienen que ver con la actualidad. Otro servicio que tiene que ver con lo que está ocurriendo no solamente en Santa Fe, sino en otras provincias, es el de el transporte de pasajeros en colectivos. Después de lo que fue la semana pasada con asambleas en algunas líneas de colectivos ante el poco avance que había tenido en esos días la paritaria salarial entre el gremio que agrupa a los choferes de colectivos, que es la Unión Tranviarios Automotor, y las empresas prestatarias, y lo que parecía ser una solución definitiva o un acuerdo salarial definitivo, esta semana derivó en algunos otros inconvenientes. ¿Por qué? Porque comenzó una protesta de choferes en la ciudad de Córdoba. Eso después se replicó aquí en algunas líneas el lunes en la capital de la provincia. Ayer hubo un impas, pero hoy hay una nueva reunión entre el gremio UTA y los empresarios del transporte en el marco de esta paritaria. Va a haber un encuentro a las 2 de la tarde, después de las asambleas que ayer, insistimos, tuvieron un día en donde cesaron las protestas de los choferes después de lo que había sido la jornada del lunes, plegándose a lo que había ocurrido ese mismo día en la ciudad de Córdoba. Hubo una comunicación entre las seccionales de UTA Santa Fe y UTA Córdoba y se replicó lo mismo aquí. Ayer hubo un impas para tratar de que avancen las negociaciones, y hoy va a haber un nuevo encuentro a las 2 de la tarde, insistimos, para tratar de destrabar el conflicto. ¿Qué están pidiendo los choferes de Santa Fe y Córdoba, que es similar? Bueno, que el acuerdo salarial sea el mismo al que se llegó en la zona del AMBA, que es el área metropolitana de Buenos Aires. Hoy hay una diferencia salarial entre los choferes que se desempeñan en el AMBA con los que prestan servicios aquí en la provincia de Santa Fe, sobre todo en la capital provincial y en la ciudad de Córdoba. Hoy esa reunión de las 2 de la tarde puede generar alguna novedad. En principio, todavía el servicio hoy se presta en forma normal. Los choferes van a esperar hasta las 2 de la tarde y la UTA informó que a partir de lo que resulte del avance de esa reunión salarial, definirán si hay nuevas protestas y hay nuevas asambleas o alguna otra medida en las líneas de colectivos, que en el caso de la ciudad de Santa Fe y para el servicio urbano e interurbano lo prestan 3 empresas.

0: Y siguiendo con el tránsito, vamos a decir que hay varios cortes y desvíos por trabajos en la ciudad de Santa Fe y por los Juegos Suramericanos allí en la zona de circunvalación, en el acceso a lo que es el Boulevard Taca, donde está el CAR y donde se desempeñan la mayoría de las actividades deportivas en la capital provincial, más allá de que hoy hay triatlón también. Ya vamos a estar hablando con Pablo Barovero de todo el deporte. En cuanto a cortes de tránsito, continúa interrumpido el paso vehicular en Boulevard Pellegrini 9 de julio. Hay un corte total el 9 de julio, sin posibilidad de continuar hacia el norte. Se puede doblar hacia Boulevard Pellegrini en dirección al este. El corte está previsto hasta las 2 de la tarde en esta jornada, y también mañana, mucho más prolongado, porque el jueves afectaría la totalidad del tránsito hasta las 10 de la noche. Esto es lo que informó la empresa ASA. Ayer hubo un accidente en esa zona, justamente, en donde se está haciendo el colector cloacal principal que atraviesa todo Boulevard. Y un obrero que estaba trabajando en el lugar cayó de una altura importante, superior a los 6 metros, porque ese colector principal está soterrado a esa profundidad. Bueno, este obrero cayó, sufrió múltiples traumatismos en su cuerpo, fue hospitalizado, fue operado en el Hospital Cuyen y se recupera luego de una cirugía que resultó exitosa, según se informó desde el nosocomio capitalino. Bueno, esto pasó ayer. Este hombre de 30 años estaba en la parte superior y se precipitó, insistimos, a una profundidad. Si uno ve algunas imágenes que han recorrido también la obra, al fondo, donde está el colector principal, que está metido a esa profundidad, a unos 6-7 metros. Bueno, allí hoy, en esa zona de Boulevard Pellegrini 9 de julio, hay un corte total de tránsito. Y también hay desvíos de colectivos. Desde esta jornada, a partir de las 2 de la tarde y hasta las 22, en la misma zona. Otro de los sectores afectados es el de calle Rector Cortes Piá, entre Azuay y Rosario Vera Peñalosa, en barrio El Pozo. Y reducción de calzada hasta las 4 de la tarde, mientras que mañana es corte total a partir de las 8 de la mañana y hasta las 4 de la tarde. Son trabajos de ASA los que se están haciendo en ese sector, así que a tenerlo en cuenta. Y obviamente tránsito bastante reducido en todo lo que es el sector del CAR, donde se están desarrollando las competencias de los Juegos Suramericanos. Hoy hay mucha actividad e interesante actividad. Y vamos a hablar de esto y otros temas con Pablo Barovero. Pablito, ¿cómo andás? Buen día.
1: ¿Cómo te va, Gaby? Buen día. Un saludo grande para los oyentes de Radio Nacional Santa Fe, prendidos a M540. Mucha actividad de los Juegos Suramericanos con la muy buena jornada de martes. Uh-huh. ¿Sí? Argentina tuvo, la delegación nacional, una gran jornada que le posibilitó afianzarse en ese segundo lugar en el medallero, distanciarse un poquito de Colombia, pero sobre todo acercarse a Brasil. Sabemos que Brasil, a nivel suramericano, es una potencia, también lo es Argentina. Al día de hoy estamos con un medallero que tiene a Brasil liderando con 75 medallas, con 28 de oro. Argentina tiene 64 en total, 22 de ellas son medallas doradas, con lo cual de a poco la delegación nacional se va acercando a ese primer lugar. Hubo destacadísimas actuaciones, por ejemplo, de una nadadora del Club Atlético Unión, de Malena Santillán. Se lució en los 200 metros de espalda, prácticamente en su casa, ¿no? Muchísimo público, con sus amigos, sus amigas, acompañando a Santillán, que tuvo una destacadísima actuación ayer para quedarse con la medalla dorada. Pero además hubo acción en tiro.

0: 14-0 a Paraguay. Y le tocaba una segunda jornada ayer contra Uruguay, un rival un poquito más complejo. Bueno, de hecho, así fue el resultado, ¿no? Más allá de la victoria 5-0, ya no una diferencia tan grande como la del debut. Le toca ahora al seleccionado masculino salir a la cancha en un ratito nomás, a las 10 de la mañana, en poco más de media hora. Argentina en el masculino del hockey va a estar jugando en las canchas del ASH, de la Asociación Santafesina de Hockey, allí en el sur de la capital de la provincia santafesina, contra Brasil, el partido que se nos viene a las 10 de la mañana. Pero además, entre las 11 y las 13 en la Setúbal va a haber paddle surf, va a haber vela entre las 12 y las 4 y media de la tarde, handball femenino.
1: Comienza hoy, ¿no?
0: Exactamente, la posibilidad de ir al Invencible, allí al reducto nuevo, flamante, que
1: hoy sea, se estrena oficialmente.
0: Exacto, que se ha construido para esta competencia, que hoy va a tener desde las 2 y media el equipo femenino de Uruguay con Perú, a las 5 de la tarde Paraguay-Chile, y la presencia 7 y media de la tarde de Argentina y Colombia. Debuta el seleccionado argentino en el marco del handball femenino ante Colombia. Sí, aparte hay bochas, sigue la actividad allí en la estación Belgrano, mucho para compartir realmente en esta nueva jornada, que va a tener tiro deportivo también allí en recreo, triatlón en la Laguna Setúbal y en la Costanera Este, remo convencional, softball femenino, ahí hay que trasladarse a Paraná, sí. Para aquellos que quieran ver, por ejemplo, el equipo argentino. Lindo horario, porque dentro de todo, ya que hay que hacerse un viajecito hasta Paraná y es una jornada laboral, que el partido de Argentina ante Brasil sea a las 20:30, da chance de que seguramente una buena cantidad de santafesinos, por qué no, se trasladen, más allá de los paranaenses, los entrerrianos que van a ir a ver el partido, también tendremos público santafesino que se vaya hasta Paraná para ver este encuentro.
1: Bueno, muchísima actividad y variedad. Estaba mirando imágenes en los diferentes canales que transmiten los Juegos Suramericanos. Sí. Hay multiplicidad de disciplinas, ¿no?, que van a coincidir, y estaba mirando un poco lo que está haciendo la previa de lo que va a ser la presentación de Argentina con Brasil en el Parque del Sur, allí en el hockey masculino. Sí. La mayoría a esta hora son estudiantes, ¿no? Va a haber va ingresando público, pero estaba viendo que hay ingreso de estudiantes de escuelas y colegios que los han asignado para recorrer la zona en este miércoles. Si fuese en otro deporte estaría plagado ya, ¿no? Brasil-Argentina, Argentina-Brasil. Sí, claro. Pero bueno, interesante, ¿no? Mucha actividad para ver durante esta jornada. Estás mirando también los horarios. Y me quedé con... Vos sabés que tengo un amigo que fue a ver bochas, Pablo. Viste que los representantes de Argentina son... Uno generalmente asocia las bochas con gente mayor, ¿no? Adulta. Y en realidad, bueno, la dupla argentina es muy joven. Hay un binomio argentino que me parece no pasa los 25 años.
0: Exacto. Bueno, de hecho, ayer hablábamos con Marcelo Bravo, que pertenece al Comité Argentino de Bochas, y él nos comentaba que, justamente esto, ¿no?, contrariamente con lo que podría ser el imaginario colectivo, ¿sí?, la idea de que es un deporte que se practica mayoritariamente en una edad avanzada y que uno de pronto se encontraría con una delegación argentina o representantes argentinos de, de 50, claro, 50 para arriba. No es así, y hay muchos jóvenes que se acercan también a la competencia. La verdad que la Estación Belgrano, en ese sentido, también lo destacaba Bravo, es un lugar que ha recibido de muy buena manera, están muy conformes con lo que brinda este espacio. Yo creo que en líneas generales viene sucediendo, casi diría yo, en todas las disciplinas, y no digo en todas porque por ahí hay algunas que todavía no hemos tenido la posibilidad de poder dialogar, algunas ni siquiera han comenzado, es cierto. Por ejemplo, hoy se va a inaugurar el nuevo multiestadio, habrá que ver cómo funciona en este debut, pero tanto la cancha de tiro como la Laguna Setúbal, lo mismo decíamos recién para la Estación Belgrano, ni hablar la cancha de la Asociación Santafesina de Hockey, y por ahí uno se le está escapando, ¿no?, algo más, pero la verdad que son escenarios, inclusive hablábamos hace un par de días con una de las nadadoras medallistas de aguas abiertas del lago del Parque del Sur, y también lo destacaba como un lugar que de pronto se ha redescubierto, porque no estaba dentro del radar de las aguas abiertas, y lo destacó muchísimo también, con lo cual Santa Fe está más que a la altura de lo que se esperaba, por lo menos para los deportistas y los organizadores, en relación a la estructura.

0: estructura que ha montado para estos Juegos Suramericanos.
1: Claro, bueno, y hoy está el triatlón, lo decías, ¿no?
0: Sí. ¿También? Uh-huh. Sí, sí, exacto. Hoy triatlón entre las 8:30 de la mañana, ya arrancó hasta las 2 de la tarde, en la Setúbal y en la Costanera Este, a las 12 del mediodía velocidad individual femenina y a las 2 de la tarde sprint individual masculino, ambas finales. Así que vamos por medalla allí.
1: Bueno, ahora la televisión está mostrando el remo en la Laguna Setúbal.
0: Exacto.
1: Que, viste, es una actividad que, te, digamos, es mucho mejor verla por televisión, me parece, ¿no? Porque estás medio lejos de... de los deportistas, pero bueno, interesante. Ahí está mostrando en real la señal oficial de la provincia, que la retransmite a otros canales, sí, también, que uno puede seguir gratuitamente por YouTube, ¿no?
0: Sí, que... es buena la televisación, la verdad que es buena.
1: Es buena la televisación, sí.
0: Y está, a ver...
1: Mejoraron la calidad, te digo, porque sí, el primer día había algún inconveniente con la calidad de la imagen. Hoy está, ayer ya mejoró y hoy mucho mejor que los días anteriores.
0: Sí, y además con esto que uno habitualmente está más acostumbrado a ver, por ejemplo, en el marco de los Juegos Olímpicos, ¿no? Que es un ida y vuelta entre las diferentes disciplinas, cuando por ahí están jugándose a la par, o bien, por ejemplo, el partido en el que las Leonas aplastaron a Paraguay, que le ganaron 14-0, ya en el tercer cuarto, que el partido estaba definido, iban y venían, de pronto había una nota con una patinadora, con una gimnasta, con la previa de otra disciplina, ya en la entrada en calor de los deportistas. La verdad que está bueno, porque es una transmisión que no cubre exclusivamente la competencia que se está desarrollando en vivo e indirecto, más allá de que tiene la prioridad, sino que además también ya te va metiendo en el terreno de la disciplina que se viene.
1: Bueno, vamos a seguir hablando de los juegos también, porque está Tayana Castro en exteriores, allí cerca de la Laguna Setúbal, así que después, bueno, de la pausa vamos a retomar el contacto en vivo con Tayana desde exteriores. Después seguimos, Pablito.
0: ¿Cómo no?
1: Bueno, aquí estamos con Pablo Barovero, con Tayana Castro, con Diego Meloni, con Alba Saracio en la producción, con Marcos Milesi en la operación técnica en este miércoles. Mi nombre es Gabriel Barilá. Se van a sumar en el transcurso de la mañana Mariana Stekler, Sebastián De Marco, para hacer este gran miércoles en Radio Nacional Santa Fe. Un poco de música y volvemos.

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1: ...33 minutos pasan desde las 9 de la mañana... con la buena música de Virus, Amor Descartable... que eligió Marcos Milesi. Nos vamos a exteriores, está Tayana Castro. Tayana, ¿cómo te va? Buen día.
2: Buen día, Gabriel, buen día a los compañeros y compañeras allí en la mesa... y buen día para toda la audiencia. Seguimos aquí en los Juegos Sudamericanos, aquí en la ciudad capital, cuarto día... y tenemos la buena noticia, hace minutos Argentina salió segundo en... remo individual masculino, así que una nueva medalla para Argentina. En este caso, Santino Menin salió segundo. Estamos contentos. Ayer pudimos charlar con él. Nos decía que se había preparado mucho tiempo para estar y que iba a subir al podio. Él estaba seguro y bueno, hace apenas unos minutos lo ha logrado. En remo individual, una carrera tremenda, ha salido en el cuarto andanivel y la peleó hasta lo último. Salió primero Uruguay y tercero Brasil, pero bueno, podemos decir ya que una medalla, una nueva medalla para Argentina aquí en los Juegos Sudamericanos. Y también contarte, Gaby, que sí, estamos en la Asociación de Hockey Santafesino, porque en unos minutos, a las 10 de la mañana, va a disputarse el Clásico Sudamericano de hockey masculino. Va a jugar Argentina contra Brasil y nosotros estamos acá con Radio Nacional para cubrir todo este evento que se está desarrollando hasta el 26 de septiembre en Santa Fe, en la sede de Santa Fe, porque claro, se está desarrollando en toda la provincia.
1: Bueno, bueno, ¿cómo está de público?
2: Mirá, está lleno, lleno y todavía no empezó el partido. Hay mucha gente afuera. Nosotros llegamos temprano aquí a la Asociación de Hockey Santafesino y había ya mucha, pero mucha fila en el inicio de donde van las tribunas y ya está con aforo completo la cancha de hockey aquí. Lo que sí están implementando para las escuelas es dejarlos ver los dos primeros cuartos y después hacen como un recambio de escuelas, ¿sí?
1: Claro.
2: Digamos, cuando termina sería el primer tiempo de cada partido, hacen salir a las escuelas que pudieron disfrutar del primer tiempo y ingresan las otras escuelas que están esperando afuera. Porque como decíamos, como contábamos el lunes, hay mucho contingente estudiantil que viene a disfrutar los juegos, viene con sus profesores, sus profesoras, y están aquí, bueno, disfrutando y viendo estos deportes aquí en la ciudad de Santa Fe.
1: Bueno, Tayana, te quedas en la mañana para reflejar lo que pasa allí en el resto de la ciudad, ¿no?
2: Sí, por supuesto, seguramente tengamos voces de los Leones que van a estar disputando este clásico, este segundo partido en lo que son los Juegos Sudamericanos. Recordemos también que el día viernes por la tarde, ambos equipos, el femenino y el masculino, se van a enfrentar a Chile durante la siesta santafesina. Así, aquí también vamos a estar cubriendo todo ese evento.
1: Bueno, cómo no. Seguís en la mañana, Tayana Castro desde Exteriores, en este miércoles de mucha actividad por las competencias en el marco de los Juegos Suramericanos. Nosotros avanzamos en la mañana, ya la temperatura en ascenso, va mejorando, 12 grados, insistimos para hoy, 22, 23 grados. Y con esta temperatura recibimos a Diego Meloni. Diego, ¿cómo andás?
3: ¿Cómo te va, Gaby? Buen día, un gusto de saludarte, un placer como siempre.
1: Igualmente. Bueno, ¿con qué hoy?
3: Bueno, vamos a... lindo día, vos bien lo dijiste, sí. Tranquilamente podría ser una linda mañana como para hacer alguna navegación por las aguas del río Paraná, digo, sí, más allá de... Con las precauciones lógicas, ¿no? A partir del crecimiento del río, pero bueno, siempre el Paraná es un paisaje hermoso para poder recorrer en su plenitud, pero vamos a hablar... de un tema importante para la provincia de Santa Fe, especialmente lo que tiene que ver con la cuestión logística, lo que tiene que ver con la cuestión comercial, sobre todo a partir de la decisión que ya tomó el gobierno nacional hace un par de semanas de licitar la hidrovía Paraná-Paraguay, que recordemos va a trazar obviamente un escenario distinto de cara al futuro para lo que tiene que ver con el comercio fluvial en nuestro país y especialmente también en gran parte del continente. Y digo, como un dato importante, me parece significativo, pensando en lo que tiene que ver con la gran cantidad de embarcaciones en los puertos, los camiones, pero sobre todo en una cuestión de política integral y ya no tanto en una cuestión individual. En los últimos días hubo una reunión muy importante allí en la ciudad de Puerto General San Martín. Varios sindicatos empezaron a trabajar en lo que tiene que ver en el futuro logístico, lo que tiene que ver con los sistemas de descarga, la implementación de algunos programas como el Stop 5.0 y hacer una alianza estratégica pensando en lo que tiene que ver con la cuestión operativa de los puertos sin frenar el proceso de la economía regional. Digo, allí participaron el SUPA, la FEPA, la UOCRA, estuvo el Sindicato de Camioneros de Santa Fe, y si te parece, vamos a escuchar justamente al titular del Sindicato de Camioneros, a Sergio Aladio, dando un pantallazo de lo que fue la reunión, de esta cuestión de empezar a pensar la cuestión gremial también desde una cuestión más corporativa, en términos de buscar un trabajo articulado entre todos los espacios gremiales, pero también qué es lo que se avisora en el futuro a partir del nuevo trazado que tiene hoy la hidrovía Paraná-Paraguay.
1: ¿Cómo lo escuchamos?
4: Claramente hay muchos gremios, estamos en el SUPA de Puerto San Martín, donde hay gremios referidos a todo lo que es el movimiento portuario, agroexportador. Muchos de nuestros trabajadores y afiliados están en el sector. Entendemos desde el movimiento obrero y en particular desde distintas estructuras que somos las vinculadas al movimiento y logística, no la producción, sino el movimiento y logística, que es la exportación, que teníamos que juntarnos, que es una charla que teníamos pendiente. Esto es en pos de contribuir y seguir creciendo. Se vienen cambios, lo que va a suceder con la hidrovía, nos tenemos que preparar como trabajadores para enfrentar esa situación. Y por supuesto, para tener las condiciones para los trabajadores actuales y para ver cómo podemos incorporar nuevos trabajadores a este nuevo desafío, ¿no? ¿Qué es lo que creo? Nosotros, nos ha sucedido en la zona, el Gran Rosario se colocó en el año 2025 como el primer polo agroindustrial exportador más grande del mundo, por sobre el puerto de Nueva Orleans, que quedó en segundo lugar, y después, bueno, está Santos de Brasil. Yo creo que hay que prestarle atención a esa situación, que nosotros tenemos que ser parte de garantizar que eso siga sucediendo, de que tenemos que ser parte de una provincia que tiene que potenciar la parte logística, laboral, acompañar a la industria, pero también hacer los planteos y reclamos que tenga cada uno de los sectores. Y me parece que es una buena oportunidad para que también nos podamos juntar con el sector empresario para seguir avanzando en una provincia que tiene mucho más para dar, ¿no? Yo creo que el cordón industrial, el Gran Rosario, tiene mucho más para dar. Tenemos mucho más para trabajar y podemos trabajar en conjunto distintos aspectos. Hago siempre por ahí una cuestión de un análisis, ¿no? Cuando uno decide hacer una inversión como empresario, por supuesto tiene que hacer distintos análisis, que principalmente es si está el dinero, si está el lugar, si esa condición que uno quiere hacer da la expectativa para poder hacer el desarrollo o la recuperación económica en ese lugar. Pero después también hay algunas otras preguntas que hay que hacernos, si la gente está preparada, si las condiciones están dadas, si esta inversión que se va a hacer de largo plazo, porque todo esto es parte de inversiones de largo plazo, también está preparado la persona que tenga que llevar adelante el diálogo y la gobernanza del lugar para que esto no nos suceda como en otras épocas, donde los malos entendimientos o por ahí los malos acuerdos que había en algún momento o los desacuerdos que había en algún momento llevaban a que el puerto estuviera muchos días parado o sin exportar y sin tener movimiento. Nosotros necesitamos que esto trabaje, ¿no? Exponernos como parte de esa negociación y esa garantía de negociación, creo que hace a la gobernanza de un lugar que lo necesitamos tener, ¿no?
3: La palabra de Sergio Ladio, el secretario general del Sindicato de Camioneros en la provincia de Santa Fe, hablando entonces sobre este encuentro con distintas entidades gremiales allí en la ciudad de Puerto General San Martín, pensando en un futuro de trabajo mancomunado en lo que tiene que ver con la cuestión logística y sobre todo en la cuestión que tenga que ver también con la cuestión vinculada a los trabajadores y trabajadoras en este marco y en este nuevo contexto o en este nuevo escenario que se abre para la provincia de Santa Fe en términos de la llegada de camiones, de la llegada de barcos, de lo que implica también para las empresas del cordón industrial con este, bueno, esta nueva licitación, este manejo que tendrá por los próximos 30 años la hidrovía Paraná-Paraguay, con un escenario tan importante como esto que decía, la zona de los puertos de Rosario y de Cordón Industrial, hoy posicionados como el principal puerto logístico del continente, inclusive superando a puertos de los Estados Unidos.
1: Claro, porque por allí digo, para explicar a la gente, sale la mayor cantidad de la, casi la, no es la totalidad, pero de las exportaciones agroindustriales de la Argentina salen por ahí.
3: Más del 80% de las exportaciones agroindustriales del país salen de los puertos de la provincia de Santa Fe, principalmente lo que tiene que ver con Rosario, Puerto General San Martín, Timbúes, entre algunos otros, que además reciben, recordemos, las cargas que salen de algunos otros puertos, como por ejemplo el puerto de la ciudad de Santa Fe hoy, claro, lo cual ha permitido ahorros logísticos y también la potencialidad de que mucha producción de otras provincias y del norte santafesino también puedan llegar a los puertos de Rosario. Estamos hablando del polo productivo exportador más importante de la Argentina, pero también del continente, Gaby.
1: Claro. Sí, para dimensionar un poco de qué estamos hablando, ¿no?
3: Sí, y lo que tiene que ver también con la cuestión logística, pensar hoy en más de 3.000, 4.000, 5.000 camiones que van a llegar a los puertos, lo que tiene que ver también con el crecimiento del movimiento fluvial, bueno, me parece que hace la necesidad también de una interacción y un trabajo fuerte y mancomunado de todos los sectores gremiales, pensando en darle potenciabilidad, esto que decía, ¿no? Potenciar la cuestión gremial, potenciar el rol de los trabajadores y las trabajadoras, y en lo posible tratando de no paralizar la actividad económica por el impacto que tiene hoy para nuestra región el movimiento de todos estos puertos.
1: Diego, te quedas en la mañana.
3: Nos vemos en un rato, ¿eh?
1: Dale, te escuchamos en la mañana hablando de temas regionales. Diego Meloni con la información de la bota santafesina. Aquí en la ciudad de Santa Fe hoy continúan los talleres de huerta urbana. Allí recordemos que en este recorrido por la capital provincial se entregan kit de semillas para la temporada primavera-verano para que la gente haga su huerta domiciliaria. Hoy este taller, en donde se explican las técnicas, cómo sembrar, cómo cuidar las especies, se va a desarrollar desde las 10:30 de la mañana en el Jardín Municipal Pro Mejoras Barranquitas. Esto es en Juan Díaz de Solís y Artigas. Mañana continúa en el Jardín Municipal de Loyola Sur, también 10:30 de la mañana en José Pedroni y Furlón. Y el viernes el taller se traslada desde las 10 de la mañana a la Estación Municipal Mediateca, que está en Pasaje Mitre y Tucumán. Interesante para, sobre todo, informarse y tener conocimientos de cómo hacer una huerta casera, y para recibir también las semillas para sembrar los productos de estación. Seguimos hablando un poquito de deporte, ya no tanto de los juegos, pero sí del fútbol, Pablo, porque ayer hubo fútbol, porque va a haber fútbol, porque se viene la fecha para los dos equipos santafesinos. Hablamos un poquito de esto.
5: Exactamente, porque ayer hubo Copa Libertadores de América y Copa Sudamericana. Uh-huh. Los equipos argentinos con suerte dispar, más allá de que estrictamente en la jornada de martes, por la tarde-noche, los resultados fueron positivos. Hubo un eliminado en Copa Libertadores y un clasificado en Copa Sudamericana. De hecho, Platense, más allá de que le ganó 2-1 a Fluminense de local, es un resultado histórico para el conjunto calamar, que recordemos juega Copa Libertadores por primera vez en su historia, estuvo cerca de clasificarse a las semifinales, lo cual también hubiese hecho que ya sea una gesta inconmensurable del equipo dirigido por Martín Palermo, si en su primera participación en Copa Libertadores de América se metía entre los cuatro mejores del continente. Pero lo frenó Fluminense, a pesar de que terminó el primer tiempo 2-0, que era el resultado que necesitaba, al menos para estirar la definición en los penales.
1: Claro.
5: Porque en Brasil había perdido 2-0 Platense, ayer se iba al descanso ganando por el mismo marcador, la verdad era todo felicidad allí en Vicente López, pero un descuento de Canovio, del uruguayo, a los 57 minutos de juego, obviamente ya en el segundo tiempo le dio la clasificación al equipo visitante y Platense que se queda con las manos vacías. Y Boca, en el marco de la Copa Sudamericana, defendió la ventaja que había logrado en la Bombonera jugando al Tel Sao Paulo de Brasil, un rival muy duro, el que enfrentó el conjunto Geneise, una cancha obviamente siempre complicada, como cualquier estadio de los imponentes, de los importantes del fútbol brasileño.
1: Muy rápida, ¿no? estaba lloviendo en San Pablo, estaba rapidísima la cancha, picaba la pelota y salía disparada. Sí,
5: pero digamos, la cancha estaba no en las mejores condiciones, pero además el estadio, ¿no?
1: Sí. Era
5: lo imponente del Morumbí para el partido. De Boca en condición de visitante, que logró abrir el marcador a los 15 a través de un gol de Lozano, y a los 89 le empataron el partido. No obstante, le alcanzó al equipo del Vasco Arruabarrena para conseguir la clasificación a las semifinales de Copa Sudamericana, porque en el global, con el empate de ayer y el triunfo la semana pasada con gol del uruguayo Merentiel en la Bombonera, ganó 2-1 y se metió entonces en semifinales de la Copa Sudamericana. Hoy, Copa Argentina, Independiente Rivadavia, Atlético de Tucumán y Primera Nacional con San Martín de San Juan, Tristán Suárez. En un ratito, a lo largo de la mañana, vamos a estar hablando de esto y, por supuesto, de los equipos santafesinos, porque compromisos importantes se vienen después de un fin de semana que ha dejado dos derrotas. Sí, ha perdido Unión en Córdoba ante Talleres y Colón, también de visitante en Mendoza, contra Godoy Cruz.
1: Bueno, te vamos a escuchar, Pablo. Estaba pensando, Unión recibe a Independiente, ¿no?
5: Exacto.
1: El domingo, así que ese partido va a ser muy atractivo. Pues me preguntaban unos conocidos independientes si se podía ir a la cancha. No, es para local.
5: Es solamente para local, claro.
1: Claro.
5: Sí, sí.
1: Sí. Así que está un día, o sea, esa posibilidad.
5: Complicada la delegación de Independiente para conseguir alojamiento.
1: Sí, sí,
5: teniendo
1: sí.
5: En cuenta,
1: sí.
5: La situación de los Juegos Suramericanos.
1: ¿Dónde van a alojarse?
5: Bueno, finalmente, y después de estar buscando, Independiente se va a alojar en el Casalta Hotel, en Esperanza, en la ciudad de Esperanza. Porque, claro, la primera intención, y es lógica, era aquí en la capital de la provincia santafesina. Luego, por una cuestión de cercanía, se habló de Paraná. El tema es que tanto Santa Fe como Paraná no tenían plaza hotelera para un equipo como Independiente, porque está todo colmado por los Juegos Suramericanos.
1: Mirá vos, bueno.
5: Así que se van a Esperanza.
1: Le faltó previsión ahí al rojo, ¿no?
5: Y sí, lo que pasa, sí, es cierto, sí. Sí, sí, porque uno podría decir que, sobre todo en instituciones de este calibre, ¿no?
1: Claro,
5: Uno imagina que hay gente que ya este tipo de cuestiones las resuelve hace mucho tiempo.
1: Sí, sí, sí, totalmente. Pablo, bueno, también te quedas en la mañana.
5: Por supuesto. ¿Eh? Una última, muy breve.
1: Sí, dale.
5: Se conoció ayer los convocados por Lionel Scaloni para los amistosos que se van a estar realizando la próxima fecha FIFA. Entre los convocados, más allá de su despedida del seleccionado argentino, está Lionel Messi.
1: Claro.
5: Y habló Chiqui Tapia, anunció que la despedida de Messi va a ser el 6 de octubre ante Benín.
1: Claro, va a jugar un solo partido.
5: Exacto.
1: ¿No? De los, ¿cuántos son? ¿Tres partidos tiene la selección argentina?
5: Dos, creo.
1: Ah, dos.
5: Me parece que eran dos, pero vamos a buscar. Vos sabés que esto es algo con lo que se especulaba. Uh-huh. Porque en definitiva, a ver, Messi merece, me parece, despedirse ante su gente. Obviamente es algo que para el mejor jugador del mundo es una decisión de él. Eso está claro, ¿sí? Argentina, que va a jugar en esta ventana tres amistosos, con Bolivia el 30 de septiembre, claro, en Córdoba, con Burkina Faso el 3 de octubre y con Benín el 6, uh-huh, en el Monumental. Bueno, los últimos dos son el Monumental. Ante Benín va a jugar Lionel Messi, que repito, merecía, me parece, ¿no? Por lo que fue su trayectoria como futbolista profesional y sobre todo en la selección argentina, despedirse ante su público.
1: Claro, claro. Y con Messi, porque digamos, también está. Vos sabés que no miré bien la información, pero hay otros dos que se habían retirado. De Paul y Lo Celso, ¿no? Los
5: ¿en
1: únicos
5: la lista de convocados?
1: Sí. Estaba mirando. Sí. Claro, bueno. Porque sí, sí. Son jugadores, muchos de los que
5: está,
1: no.
5: Está Rodrigo De Paul, sí, el jugador de Inter Miami. Está Gio Lo Celso,
1: claro,
5: el jugador del Betis. No está Otamendi, por ejemplo, en la lista. Sí, hablando de un jugador que no va a continuar
1: claro.
5: En el proceso, y aparecen algunos jugadores nuevos, de los que uno por ahí no tenía tan en el radar. Algunos sí, pero por ejemplo, Agustín Giai fue citado alguna vez, el ex jugador de San Lorenzo de Almagro, que tiene pasado en Argentino en San Carlos, está hoy en Palmeiras. Aparece Román Vega, jugador del Zenit de Rusia, entre los jugadores que por ahí llaman la atención, quizás hasta como recambio, ¿no? Más allá de algunos que, como Prestiani, el caso de Santiago Castro de la Roma, lo mismo para Matías Soulé, también jugador de la Roma, ni hablar Nicolás Paz, ya son un poquito más grandes, Valentín Barco, tienen otro recorrido,
1: claro,
5: por más que
1: claro,
5: son
1: claro,
5: jóvenes,
1: claro.
5: ¿No? Agustín Giai decíamos también, pero que aparecen allí también como
1: compañeros. Y no están los sancionados que por la final con España, ¿no?
5: Por supuesto.
1: Claro, que son. Así que bueno. Bueno, Pablito, te quedas y te escuchamos también en la mañana hablando de Unión y Colón, Colón, Unión y de lo que viene el fin de semana.
5: Exacto.
1: Nosotros seguimos un ratito ya con música para cortar esta primera hora. Ayer se conoció que los trabajadores bancarios, esto incluye obviamente a los trabajadores bancarios de las entidades que operan en Santa Fe, recibieron una nueva actualización salarial que corresponde a agosto de 2026. El incremento que se informó desde la Asociación Bancaria, que es el gremio que los nuclea, es del 1,7% y lleva la suba acumulada en los primeros 8 meses de 2026 al 21,3% en relación a los salarios de diciembre del año pasado. Con esta actualización que van a recibir y que van a cobrar, el salario inicial queda establecido para el trabajador bancario en 2.505.061 pesos con 24 centavos. De esta manera, el ingreso inicial al que se le suma lo que es la participación en ganancias, que es el ROE que cobran, es un ítem que cobran los bancarios, el salario inicial para un trabajador del sector, no importa la con antigüedad inicial, estamos hablando, ¿no? Va a quedar en 2.577.474 pesos con 74 centavos. Y el día del bancario, que cobran un premio, que es en noviembre, que se paga a los trabajadores de las entidades financieras, quedó para la categoría inicial, sería el monto mínimo de ese premio, en 2.233.175 pesos con 44 centavos. Eso después, menos ganancias, ¿no? Menos el impuesto a las ganancias. Pero bueno, la bancaria comunicó esto, así que de parabienes los empleados del sector, aquí en Santa Fe también, por el aumento que viene siendo acorde a lo que son los índices de inflación anunciados a nivel nacional. Vamos a poner un poquito de música, después seguimos en la mañana de Radio Nacional Santa Fe hasta las 12:45. A esta hora la temperatura 12 grados 3 décimas, para hoy una máxima de 23 grados.

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1: 10 de la mañana en la República Argentina. El senador Agustín Monteverde dijo que el presupuesto 2027 prevé un crecimiento del consumo. El legislador de La Libertad Avanza agregó que la ley administrativa también pronostica el mejoramiento de la inversión y las exportaciones.
2: Se apunta a un crecimiento de la economía para el año 2027 de 4 puntos, un crecimiento del consumo de 3,4%, crecimiento de la inversión por encima del 9%. Lo mismo ocurre también con el sector externo, donde las exportaciones estarían creciendo 8,5 puntos.
1: Detectan incendios de pastizales en las islas de Entre Ríos. Desde Radio Nacional Paraná nos informa Rubén Lovera.
3: Prefectura Naval Argentina en su delegación de San Lorenzo detectó en patrullajes sobre Bajo Paraná al menos 2 columnas de humo. La visualización de los agentes pudo identificar focos ígneos que se propagaban a través de densas columnas en las islas entrerrianas a la altura de los kilómetros 445 y 447, incidentes alejados de la costa y tierra adentro. Ante esta situación se mantuvo comunicación con la policía de Isla de Entre Ríos y Defensa Civil de la provincia, además de comunicaciones al Plan Nacional de Manejo del Fuego, manifestando tener conocimiento y estar monitoreando la zona vía satélite sin requerir colaboración hasta el momento.
1: La información del deporte ahora con Santiago Lucía.
4: El seleccionado argentino sub-20 femenino juega su partido de octavos de final de la Copa del Mundo que se disputa en Polonia, enfrenta a Corea del Sur. Es la segunda vez en la historia que la selección femenina sub-20 llega a esta instancia. Viene de la fase de grupos donde perdió con Polonia, le ganó 8-0 a Benín y 3-2 a México.
1: Actualizamos el estado del tránsito con Romina Wiener.
5: Atentos en la provincia de Río Negro, en la ruta nacional 23, entre Jacobacci y Comayo, se debe transitar con precaución. En diferentes sectores, equipos viales llevan adelante tareas, disminuir la velocidad. Además, continúan los trabajos en la ruta nacional 40, a la altura del lago Guillermo, tras el derrumbe. Respetar las indicaciones de señalización. Transitar con luces bajas encendidas y todos los ocupantes del vehículo tener colocado el cinturón de seguridad.
1: En Ushuaia, Tierra del Fuego, donde nos escuchás por AM780, la temperatura es de 2 grados y se esperan lluvias y nevadas para la tarde. En la ciudad de Buenos Aires, temperatura 9 grados 5 décimas, sensación térmica 8 grados 6 décimas, humedad 67%, cielo parcialmente nublado.
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8: Proyecto Pueblos.
9: Hoy paseamos por Humberto Primo.
10: Azar de blanco jazmines que aroman el patio del viejo jardín.
9: Es una comuna agroindustrial del departamento Castellanos y se ubica en el centro oeste de la provincia, a la vera de la Ruta Provincial 13. Dista 165 kilómetros de nuestra ciudad capital, a 303 kilómetros de Rosario, 300 kilómetros de Córdoba y 620 kilómetros de Buenos Aires. La historia de Humberto Primo se remonta al 7 de octubre de 1884, cuando Guillermo Lehmann fundó la colonia Reina Margarita. Posteriormente, el 27 de abril de 1901, se aprobó el trazado del pueblo bajo el nombre de Nueva Roma. Finalmente, en 1935, la localidad adoptó el nombre de Humberto Primo en honor al rey Humberto I de Italia.
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9: La actividad agropecuaria, la agricultura, la ganadería y la producción láctea son sus pilares económicos. Se destaca la fiesta provincial de la Baña Cauda, siendo esta un símbolo de la fusión cultural de sus raíces italianas y argentinas.

¿cómo les va? Buen día, bienvenidos, bienvenidas a la segunda hora de la mañana de Radio Nacional Santa Fe. Y yo te digo que vamos hasta las 12:45. Y acá también hay gente que da miedo, pero bueno, vamos. Vos ya los, las, les conocés. Marcos Milesi en la operación técnica y en la selección musical.

0: para romper, sino para arreglar, para coordinar, para producir y para dejar todo ordenado aquí hasta las 12, de aquí hasta las 12.45, está la licenciada que está maestrando, es Alba Edith Saracio de Murúa, directora y coordinadora. Linda mañana en la ciudad de Santa Fe, aunque un poquito, por lo menos en las primeras horas, un poquito más fresca que la mañana de ayer, pero pinta otro día primaveral, ¿eh? 76% la humedad, 13 grados una décima la temperatura con sol en la ciudad de Santa Fe, una máxima prevista en 23, 24 grados para esta jornada con sol durante todo el día. Mariana Mabel Steckler, ¿cómo estás? Buen día, bienvenida.
1: Buen día, ¿cómo va? En este día, para que me tengo que fijar, miércoles, ando medio perdida. En este día miércoles, arrancando la jornada, coincido con vos, un poquito más fresco, pero sabemos que el sol está un poquito más picante, que amanece antes y que dura un poquito más el día. Así que bueno,
0: todo muy bien. Podríamos decir una granate, Mariana Steckler, en el día de hoy. Se vino casi con la camiseta de Lanús, una campera de Lanús podría ser. Ese es el color, yo insisto, lo dije alguna vez, yo no sé, después, también hace mucho, pero yo, si no fuera por Lanús, yo no sabría que existe el color granate, no vi más, en ningún lado vi, che, a ver, vamos a buscar tal color granate, no.
1: Yo tampoco,
0: solo a Lanús, y granate, pues el color granate,
1: claro.
0: Sí, vino tinto.
1: El vino, como la vino tinto de Venezuela.
0: De Venezuela, ¿no? Claro, la camiseta de Venezuela es vino tinto. Pero el granate no.
1: Acá la que sabe dice que nada que ver, que somos unos animales, no entendemos nada.
0: Pero sigue, Mariana, el pronóstico de 26 de máxima para el sábado y 29 para el domingo. ¡Yuhu! Así que, y sol, estos días sin lluvia, dice por lo menos.
1: Al piletín.
0: El servicio meteorológico. Sin precipitaciones mediante, baja la temperatura para el lunes, que estará llegando la primavera. Un poco baja, no es que va a ser frío, pero la mínima 19 y la máxima 23 grados.
1: Claro, no, ya no va a ser. Ya anoche me puse la bolsita de agua caliente igual, qué señora mayor.
0: Claro, pero qué
1: exagerada. Y dije, no, sí, muy exagerada, la corrí. Y bueno, Néstor sí durmió arriba de la bolsita de agua caliente, para que sepan. A pesar de todo esos pelos que tienen, los gatos aman la bolsita de agua caliente.
0: Aclará, por favor, porque alguien que por ahí está escuchando por primera vez dice, ¿por qué habla de esa cosa? De a Néstor. Pesar de todos los pelos que tiene. ¿Por qué habla así?
1: A propósito lo dije así.
0: Claro.
1: Este día miércoles. Néstor y Marita. Cuando hablaba de que hoy es miércoles, me acordaba de lo que va a suceder en los aliviadores de la Ruta Nacional 168 a partir de esta noche. Si pasás después de las 11 de la noche y hasta las 5 de la mañana, tené cuidado porque va a estar cortada desde la zona de la costa o de Paraná hacia Santa Fe, porque van a rellenar otra vez los aliviadores, ¿no? La junta de los aliviadores, perdón, de los puentes
0: porque
1: aliviadores.
0: Rompes todo.
1: Así hace cuando pasa. Hay mucho. Sí,
0: la verdad
1: sí,
0: que soy
1: está
0: Mac
1: muy
0: Phantom.
1: Fuerte.
0: Soy Mac Phantom.
1: Ajá.
0: ¿No te acordás de Mac Phantom?
1: Sí,
0: sí,
1: sí.
0: Vos te tenés que acordar.
1: Sí, bola, sí, sí.
0: Casi digo. Yo recibo insulto por cualquier cosa, pero Mac Phantom, por ahí si hay alguien que no recuerda, era aquel imitador de sonidos.
1: Sí.
0: Que me acuerdo que estaba mucho en Feliz Domingo. Lo llevaban a Feliz Domingo, a todo ese tipo de programas.
1: Sí, puede ser.
0: Omnibus. Que en los que hacía imitación de sonido, siempre me acuerdo que hacía el helicóptero y también se tiraba, esas cosas.
1: Era muy bueno, era muy bueno. Bueno, todos esos ruiditos son los que hacen tu auto, el colectivo donde vas o las motos, que se quejan mucho porque claro, el riesgo es extremadamente mayor. Así que bueno, a partir de esta noche se van a unir otra vez las grietas que se están haciendo. Yo lo que espero es que, más allá de ponerle lo que le pongan, que porque
0: dure.
1: Se abre, claro, pero además se va abriendo eso. Yo digo, esto no se terminará de abrir, no sé, en fin, se supone que saben lo que hacen, así que tené mucha precaución si andás por esa zona de la ruta 168, por los puentes de aliviadores, por la noche, recuerdo, hasta las 5 de la mañana y desde las 11 de la noche, porque van a estar en obra.
0: Hola, Pablo Barubero, ya lo escuchaste a Pablo en la primera hora con la conducción de Gabriel Barilá. Renuevo el saludo, ¿cómo estás?
2: ¿Cómo les va? Buen día. Se nos va el primer cuarto, gol de Argentina.
0: ¡Vamos!
2: Córner corto sobre el cierre del primer periodo. El seleccionado masculino, los Leones, le ganan 2-0 a Brasil. ya muy cerquita.
1: Bien, a Brasil.
2: Vamos. De la finalización Brasil, de...
0: Sí. Ah, no, no.
1: Se siente.
2: A cancha, no, con, a estadio con...
0: Revés,
2: a
0: esta... sí.
2: Ay, imposible.
0: No. Y bueno, pero acá...
1: Me salió tan del alma.
0: Dale.
2: No, está bien.
0: Dale, dale. Contá el planteo táctico.
2: Habla Bobby como el de... Dale, Bobby.
0: No, ahora, él solo hace el chiste.
1: Claro,
0: él solo
1: lo hace. Nos echa a nosotros la culpa.
2: 2-0 sobre el cierre del primer cuarto. Argentina-Brasil están jugando en el estadio de la Asociación Santa Fecina de Hockey, repleto. Muchos eso estudiantes es... de escuela secundaria, perdón, por lo que estoy viendo, sí, en las, claro, tribunas. Realmente mucha gente.
1: Perdón, mucho mi público. Ignorancia. ¿Es Rosario o Santa Fe, Pablo?
2: Eso es Santa Fe Capital. Ah, el hockey se juega aquí en, bien, la capital de Santa Fecina, tanto masculino como femenino. En este caso, el seleccionado de los varones, que ya había debutado con un triunfo abultado, 22-0 contra Perú. Y esta es su segunda presentación, están derrotando a Brasil por 2-0. Recordamos que ayer ganó Argentina ante Uruguay en el femenino, las Leonas, uh-huh, que le habían ganado 16-0 a Paraguay, le ganaron 5-0 a Uruguay. El viernes, los dos seleccionados, masculino y femenino, juegan contra Chile, rival un poco más complejo para ambos. Una jornada histórica la de ayer, ¿eh? Muchas medallas, uh-huh. Argentina se acerca a Brasil en el medallero, en ese primer lugar. Hoy, hace un ratito salía Tayana Castro también, y comentaba que una nueva medalla de plata para la delegación argentina en remo. Así que después vamos a estar hablando de eso.
0: Te quería preguntar lo de hockey.
2: Sí.
0: Decías 2-0 en hockey.
2: Son 4/4.
0: Eso te iba a preguntar, se divide... Uh-huh. Digamos, un poco como que están queriendo
2: como
0: hacer con el... Y como están queriendo hacer con el fútbol, uh-huh, con la pausa e hidratación.
2: Sí.
0: Digamos, esto de los cuartos. No sé si quizás no lo sabés.
2: Es muy probable.
0: No, pero porque no... cuando se divide entre cuarto y cuarto, ¿se cambia de lado o no?
2: No.
0: Se sigue, o sea,
2: en solo en el entretiempo.
0: En el entretiempo, uh-huh, bien. Son cosas que uno también aprovecha para ir conociendo, porque yo me reconozco absolutamente ignorante en el tema, entonces justamente por eso pregunto, porque también uno aprovecha estas instancias, así como a veces uno aprovecha el Mundial de Fútbol para conocer cuestiones políticos, sociales, geográficas de los países, que por ahí desconoce, en este caso, o costumbres culturales también, en este caso también del deportes que desconoce, va preguntando como lo hicimos, por ejemplo, ayer, con la gente de bochas.
1: Claro.
0: Porque nosotros conocemos la bocha de ir a jugar a una quinta, con una salita, sí, ir a la... Bueno, hay un deporte mucho más, hay una disciplina mucho más interesante detrás de eso, y por eso ayer lo conocíamos. Íbamos hablando, también hablábamos con la medallista argentina de San Jerónimo Norte, que se me acaba de ir el nombre, que nos contaba también cómo es la disciplina, cómo es justamente la disciplina en el sentido del entrenamiento diario de una... nadadora de alto rendimiento, en este caso de aguas abiertas. Bueno, todas estas cuestiones que aprovechamos como excusa el suramericano para conocer un poquito más.
1: Déjame pasar una información de último momento que envía la Agencia Provincial de Seguridad Vial. A ver, desde hoy va a haber un corte por obras. Comienza este corte total, así que hay que respetar las indicaciones previas por donde te van a desviar, también por supuesto prever demoras. ¿Dónde? El sector comprendido entre la ruta provincial 25, Camino de la Cremería, y la vieja ruta 9. Esto tiene que ver con los trabajos de mantenimiento vial que arrancan en las rutas nacionales, en estas, la A012 y la ruta nacional 34, todo esto sentido hacia Ricardone. Hacia el sur, entiendo, ¿no? En las intersecciones de la ruta nacional A012 y la ruta nacional 34 es donde ocurre este corte, y también en la ruta nacional A012 y la ruta provincial 25, ¿eh? Así que respetar quienes estén manejando por allí la cartelería indicativa, las vallas, para donde se les van a informar los distintos desvíos, prever las demoras. Repito, la ruta nacional A012, estas intersecciones, y la ruta nacional 34. Y la otra intersección en la ruta nacional A012 y la provincial 25, Camino de la Cremería.
0: Uh-huh. Pablo, más allá de la importancia de los Juegos Suramericanos, hay novedades o no por el lado de los equipos santafesinos. Cuando digo equipos santafesinos, me refiero

0: Sí, y después también, vienen por autopista, claro. Y en una horita y cuarto, una horita y veinte están, que no es demasiado, claro. El tema es que Rafaela también es sede de los sudamericanos.
1: Bueno, finalmente consiguieron. ¿En dónde? En Esperanza. En la ciudad de Esperanza va a concentrar y va a esperar el partido Independiente, porque inclusive en algún momento...
0: Hasta novedad para Esperanza, además, ¿eh?
1: Imagina, pero aparte, bueno,
0: sí, claro. Si hay hinchas de la zona, Independiente es un eso, equipo que sí, tiene claro. Hinchas sí. En el interior.
1: Sí.
0: Gente de Esperanza, gente de alguno de los pueblos de alrededor, de Frank, sí, sí. Sí. De San Jerónimo Norte,
1: pero
0: gente
1: aparte,
0: de Pilar,
1: aparte
0: gente de Humboldt, gente sí. De Grutli,
1: aprovechando,
0: gente de...
1: No, mira. Que hace... Aprovechando... Ya. Falta de respeto a ti.
2: Pero porque se
1: enoja.
2: Sí, sí, sí. A propósito.
1: Aprovechando que... Hace bastante tiempo no hay público visitante. Uh-huh. Por lo menos la posibilidad de acercarte al hotel a ver a los jugadores.
0: Claro.
1: Sí, los representantes, en este caso, del equipo del cual uno es hincha, en este caso Independiente, que es cierto, en el interior del país, como los equipos grandes, tiene muchos hinchas. Bueno, después vamos a estar hablando un ratito más, ya desde lo futbolístico, qué tiene en mente Leonardo Madelón para ese partido. Recordemos que Colón va a estar jugando, en este caso, en condición de local también. Contra los Andes, tiene que revertir este cuadro para seguir manteniéndose en la parte alta de la tabla. En realidad, yo creo que por primera vez en el torneo, esta semana hablamos de un Colón que buscará recuperar una posición de privilegio. Sí, porque hasta ahora fue no perderla, cuando estaba tercero, cuarto, que estuvo buena parte del torneo, mantenerla cuando estuvo allí entre el primero, el segundo, tratando de luchar para jugar a futuro una final, pero hoy ya tiene que recuperar puestos, porque el objetivo de mínima es meterse entre los ocho, eso está claro. Cualquier cosa que lo elimine a Colón del reducido es un fracaso rotundo, que es lo mismo que sucedió el año pasado. Si termina sexto, séptimo, octavo, es un objetivo con la vara muy baja, porque en realidad le pasó en 2024... tener que ir a jugar de visitante con desventaja deportiva, en aquel caso ante All Boys, que empató 1-1 y no tuvo ni siquiera la chance de una larga y penales, sino que terminó quedando eliminado. Ya meterse entre los cuatro mejores, no siendo el mejor, ¿sí?, segundo, tercero, cuarto, me parece que es un objetivo más que digno para un equipo como Colón en el marco de la Primera Nacional, y obviamente el de máxima es jugar una final. Pero hoy la final le queda lejísimos, lo que tiene que tratar de recuperar en estas fechas finales es uno de esos lugares de privilegio que te dan la chance de tener localía y ventaja deportiva en el primer cruce.
0: Si querés comunicarte con la mañana de Radio Nacional Santa Fe, podés estar en contacto con AM540 enviándonos un WhatsApp, que puede ser un audio de WhatsApp o nos puedes escribir un mensaje. ¿A qué número? A este, al de siempre, anota 342-542-4757. Te repito para que tomes nota, 342-542-4757. Ahí nos escribís desde donde estés, ¿eh?, desde cualquier barrio de la ciudad de Santa Fe, desde cualquier pueblo, ciudad de la provincia. Estamos en los 19 departamentos de la Bota Santafesina. También sabemos que la radio se escucha en Entre Ríos, en Corrientes, en Chaco, en Santiago del Estero, en Córdoba, se escucha en Buenos Aires, ¿eh? Así que te podés comunicar 342-542-4757. ¿Qué es lo que pasa aquí en Santa Fe también? ¿A qué tenemos que estar atentos? Bueno, a lo que pueda ocurrir a partir de las 2 de la tarde, porque hay una reunión virtual entre representantes de la Unión Tranviaria Automotor, UTA, uh-huh, y los empresarios de la Federación Argentina de Transporte Automotor de Pasajeros, la FATAP. Recordemos que hace algunos días estábamos diciendo que hubo, la semana pasada, sí, hubo asambleas de trabajadores de diferentes líneas aquí. Están
2: imprevistas,
0: pidiendo,
2: perdón que lo ponga así, ¿no? Porque te avisaban ya cuando había comenzado, ¿no?
0: Reclamando que, los choferes están reclamando que se equiparen los salarios a los del área metropolitana de Buenos Aires, a los de LAMBA. Sí. Bueno, desde FATAP lo que sostienen es que no se puede pagar retroactivos que están reclamando,
2: claro,
0: y están pidiendo más subsidios a provincia y a municipios. Esto es lo que dicen desde el sector empresario. Bueno, hay que ver si esta tarde se llega a un acuerdo. Insisto, es una reunión a partir de las 14.
2: Más que nada la diferencia está en esto que vos dijiste, la clave, Peca, del retroactivo, porque dicen que llega

0: llegan a pagar esos salarios. El problema es qué pasa con el retroactivo, ¿no? Entonces ahí empezó esta tensión que vamos a ver cómo se resuelve entonces en el día de hoy. Recuerden que el tránsito también tiene algunas complicaciones acá en la ciudad, hay algunos desvíos por problemas de infraestructura. Está marcando la Municipalidad de Santa Fe que la zona afectada es Santiago de Chile, entre Monseñor Saspi y Juan de Garay. Por lo tanto, la línea 2 de ida va a haber un cambio. Ayer, cuando me iba acá de la radio, nosotros estamos en Juan de Garay, entre el 1 de mayo y 4 de enero, había gente parada sobre 4 de enero esperando el colectivo. Y pasó un señor en bicicleta, muy humilde, y empezó a gritar, no esperen acá porque el colectivo está doblando antes, ¿no? Ofuscada la gente, claro, o sea, estar parada, parado en la esquina, seguramente con apuro, con deseos de llegar y no saber, pero por ahí estos cortes también tienen que ver con que se realizan algunos arreglos en las calles o aguas santafesinas, como ocurrió aquí hace poco en 1 de mayo también acá en el centro sur, y el colectivo no le queda otra, ¿no? El chofer no le queda otra que desviar porque no pueden pasar. Bueno, así que tener mucho cuidado con esto. La línea 2, como decía, de ida, de recorrido habitual por Mosconi, Monseñor Saspe, Avenida Freire, a recorrido habitual. Y recuerden también que por los Juegos Suramericanos, en la línea 3, la 10, la 16, también tienen cambios en sus recorridos por los cortes que hay acá en el sur, ¿no? En el sur de nuestra ciudad capital.
1: 30 pasaron de las 10 de la mañana. Tenemos que ir a las noticias. Nos actualizamos y ya seguimos con más en la mañana de Radio Nacional Santa Fe.
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3: Por 10:30 minutos, continúa la encuesta permanente de hogares que realiza el INDEC en el Gran Santa Fe. Se trata del Programa Nacional de Relevamiento de Datos Domiciliarios que en la región abarca a las ciudades de Santa Fe, Santo Tomé, San José del Rincón y Sauce Viejo. Durante la encuesta se consultarán datos de empleo, desocupación, ingresos, educación, salud, pobreza e indigencia. Pablo Gorbán, secretario de Política Económica de la provincia, se refirió al avance de los relevamientos de hogares.
4: Este programa de hogares viene trabajándose como se sigue trabajando ya desde hace muchos años. Y es importante mencionar que la gente no tenga miedo, digamos, de atender, es decir, los encuestadores no van a ingresar al domicilio, no van a sacar fotos, no van a tomarles huellas, y cualquier duda que tengan, tienen un QR donde pueden chequear la identidad o cargar el nombre del encuestador en la página web y de esa forma validar que es un encuestador legítimo. En ese sentido, los invitamos a continuar respondiendo, como se viene haciendo todos estos años, las encuestas permanentes de hogares, que es un insumo clave para la mayoría de los informes que se hacen de los estudios.
3: Imputarán a 3 policías detenidos por una presunta maniobra en Esperanza. Los agentes están detenidos en el marco de una investigación por presuntas irregularidades en la planta de verificación automotor de esa ciudad del departamento de Las Colonias. En la causa ya son 4 los efectivos detenidos, de los cuales 1 quedó en prisión preventiva. La audiencia de imputación se realizará este miércoles a las 15 en la sala 4 de los tribunales de la ciudad de Santa Fe.
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1: Continúa la Copa Argentina con un partido esta tarde desde las 19. Independiente Rivadavia de Mendoza jugará ante Atlético de Tucumán con arbitraje de Jorge Baliño en el Estadio Regional de los Andes. Este partido corresponde a los cuartos de final de la competencia y quien gane del conjunto mendocino y el tucumano enfrentarán la próxima instancia al vencedor de la llave entre Platense y Estudiantes de La Plata.
2: Estado del tiempo.
3: En la ciudad de Santa Fe, temperatura actual 13 grados 7 décimas, humedad 75%, el cielo se encuentra despejado. En Coronda, en el departamento San Jerónimo, la temperatura actual es de 13 grados, la humedad del 76% y el cielo también permanece despejado. A las 10:32 minutos.
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0: Muchas gracias, Emi.
1: Muchas gracias. Gracias, muchachos. 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

0: 18 minutos nos separan de las 11 de la mañana. Vamos a meternos en la próxima charla en la mañana de Radio Nacional Santa Fe. Vamos a hablar de un espacio que solemos mencionar bastante seguido,
1: sí,
0: aquí, que es el Parque Federal. Porque algunos somos usuarios casi permanentes del Parque Federal, y si no es por eso, por alguno o por otro motivo, siempre lo citamos a ese, por más que sea repetido, no está mal llamarlo pulmón, o corazón de la ciudad también, ¿no? Porque está un poco en el cercano a lo que sería el centro geográfico de la ciudad de Santa Fe. Cuando hablamos de pulmón, también lo hacemos por un pulmón verde, ese hermoso espacio que tiene la ciudad de Santa Fe, que está cumpliendo 30 años, y que hay varias cuestiones para charlar, porque están convocando a un abrazo simbólico para el próximo sábado. ¿Y por qué ese abrazo también? Bueno, vamos a charlar con Joaquín Azcurrain, que es presidente de la asociación El Parque Federal. Joaquín, buen día desde Radio Nacional Santa Fe. Mariana y Sebastián, te saludamos.
2: Buen día, Mariana, Sebastián, un gusto hablar con ustedes. Gracias por el micrófono.
0: Gracias a vos por estos minutos. Bueno, primero esto, ¿no? El marco de los 30 años del Parque Federal, o por lo menos que 30 años que se ha convertido en esto que disfrutamos muchos santafesinos y santafesinas, por un hecho lamentable, que en realidad fue en su momento el cierre, la privatización y cierre de los ferrocarriles, ¿no?
2: Sí, exacto. A ver, vos mismo lo acabas de decir, el parque es como, podemos decir, el ave fénix, el hijo póstumo de algo que era un símbolo importante de la ciudad que era pujante por aquellos años. Que tiene que ver con básicamente un predio ferroviario donde se reparaban las máquinas, que era un punto de transbordo y que tenía una dimensión impresionante, y que, como vos bien decís, desde el desguace que comienza en los años 70 hasta los 90, que es como la puntada final que se le da, este predio queda vacante, digamos. Y así como queda vacante, queda en el centro geográfico de la ciudad. Vos recién lo decías, a nosotros nos gusta decir más corazón, pues si bien la metáfora suele ser el pulmón, uno lo ve al Parque Federal, esa mancha verde en toda esta ciudad, y es realmente en el corazón, en el centro de la ciudad, y ahí quedó esa vacancia en su momento. Y bueno, fueron nada más ni nada menos que los vecinos de la ciudad de Santa Fe quienes se pusieron al hombro la titánica tarea de convertir ese espacio, que empezó a tener un uso indebido, donde se tiraba basura, en un parque público. Y sin duda que desde el año 96, que es cuando se firma el convenio ferrourbano que transfiere las tierras de Nación, en este caso a la ciudad, y 6 años después que se configura la Asociación Parque Federal, tiene 24 años, entonces esos 30 años combinados con esos 24 años de existencia de la asociación que me permite, que me toca presidir ahora, permitieron la existencia de un parque que tiene hoy un uso y una preeminencia dentro de los santafesinos que hace años atrás hubiese sido impensado. Segundo espacio más usado por los vecinos de la ciudad de Santa Fe. Y
0: ¿cuál es el primero?
2: El primero es la Costanera, según el estudio que hizo en su momento el espacio Encuentro, que salió a relevar esto con la gente barrio por barrio, hizo una encuesta de espacios públicos y salió primero la Costanera, segundo el Parque Federal.
0: Joaquín, para la gente que escucha la radio desde distintos lugares, que no es de la ciudad de Santa Fe, ya explicaste geográficamente dónde está, ¿qué dimensión, qué tamaño tiene?
2: Estamos hablando de un predio de 23 hectáreas de espacio verde, que rodeada por calles importantes como San Salvador del Carril, Pedro Vítori, y que cuenta aproximadamente con cerca de 1000 árboles.
0: Ajá.
2: El problema que nosotros estamos teniendo hoy en día, como vos decías al principio, es que nos encuentra este aniversario tan importante, un número redondo, los 30 años, en medio de un debate y en estado de alerta, digamos, justamente por la construcción de la estación policial, que es una, digamos, que si bien nadie puede desconocer a la seguridad como uno de los pedidos ciudadanos, Entendemos que la cesión de estos 5.500 metros cuadrados de espacio público que tenían en esos convenios ferrourbanos que te dije al principio, el destino para hacer espacio público, ahora van a pasar a ser una estación policial, deben ser compensados con las obras que todavía necesita el parque. Si bien el parque tiene 30 años y, como decíamos recién, ha sido un logro ciudadano y el avance y el desarrollo que ha tenido ha sido increíble, también es verdad que es una obra inconclusa y que tiene muchos claroscuros por cubrir. Uno de ellos es una de las viejas estructuras ferroviarias, uno de los viejos galpones a donde se reparaban máquinas, a donde se reparaban locomotoras, que nosotros le llamamos el galpón fosa, que actualmente está completamente abandonado, y de noche es un verdadero problema, porque ahí se vende droga, o sea, cuando la luz baja, ahí hay arrebatos, ahí sucede de todo, cuestiones indeseadas. Nosotros tenemos un proyecto, el proyecto que se llama ECUM, es el Espacio Común de Usos Múltiples, y que lo hemos desarrollado junto con el programa Urban de la Facultad de Arquitectura y Diseño, que recupera ese espacio para los santafesinos y para la cultura, para la educación, en articulación con las escuelas de acá de la zona, hacer talleres para poder hacer mini recitales, para que la economía social y solidaria y las ferias que por ahí, los feriantes que están en el parque, los días que por ahí se complica un poco con el clima, tengan un espacio donde funcionar, para que haya baños, que es uno de los reclamos más pedidos de los usuarios. O sea, tenemos un proyecto integral que terminaría el parque como obra y que en este caso somos completamente desoídos. Hemos hecho este planteo tanto al intendente como a la senaduría provincial, al consejo municipal, y todavía falta la instancia más importante, que es que se nos convoque desde provincia para poder poner una hoja de ruta que marque esta cuestión.
0: Joaquín,
2: justamente eso es lo que termina por derivar en este abrazo simbólico que queremos hacer justamente este sábado a las 15:30.
0: Joaquín, cuando hablas de esa parte que fue cedida para realizar este edificio que se va a hacer de la estación policial, ¿cedida por quién? ¿Quién administra el parque? Teniendo en cuenta que eran terrenos ferroviarios, ahora ¿quién administra el parque? Y por otra parte, preguntarte si evaluaron o creen, o qué se puede decir de el impacto ambiental que pueda tener.
2: A ver, como para aclarar esa cuestión que es como jurídico-legal, el convenio ferrourbano de Nación en el año 97 lo cede a la ciudad. Sí. La ciudad lo que hace en este caso, que es similar a lo que se hizo con el parque, con la estación policial del Parque Federal, hay una resolución del Consejo Municipal que cede esos 5.000, o sea, que en lo cual la ciudad, a través del Consejo Municipal, le cede esos 5.500 metros cuadrados a la provincia para que pueda construir la estación policial. Dentro de esa resolución, que vos me preguntás, una resolución de diciembre del año 2025, que vota el Consejo, ahí hay dos cuestiones muy importantes, por eso está bueno que vos me lo hayas mencionado. Por un lado, el artículo 1 es el que manda a hacer al Ejecutivo Municipal los estudios de factibilidad y de impacto ambiental. Eso por un lado, o sea, eso ya lo tienen que haber hecho. Por otro lado, el artículo 2 es el que establece que como obras compensatorias o como obras complementarias, son palabras distintas, pero ellos hablan de complementarias, nosotros de compensatorias, manda a a las partes a ponerse de acuerdo para el desarrollo de diferentes obras que tengan que ver con la cuestión ciclovial, con el establecimiento de un espacio deportivo dentro del parque, con, ahí es donde menciona, y nosotros por eso nos agarramos fuertemente el artículo 2, la recuperación de viejas estructuras ferroviarias, ¿entendés? Ahí es donde menciona esta cuestión, y donde habla también de los espacios de los juegos recreativos para niños, que son todos los proyectos integrales. Ajá. Desde la asociación nosotros estamos peleando desde hace ya muchísimo tiempo y que queremos que esto se termine de concretar, ¿no?
0: Y más allá, bien decías, el impacto ambiental lo tiene, el estudio de impacto ambiental lo tiene que hacer, en este caso, el municipio y demás. ¿Qué opinan ustedes, la Asociación del Parque Federal, con respecto a eso?
2: Ay, vos sabés que, perdón, sabés que lo tiene que hacer el municipio y qué más dijiste, pues se
0: me... Pero más allá de eso, que es cierto, vos decís, lo tiene que hacer el municipio, la pregunta es, ¿qué opinan ustedes? ¿Qué creen ustedes con respecto a la cuestión ambiental de que así se haga un edificio? ¿Cuál es la postura de la asociación?
2: Claramente la asociación no pidió esta obra. Claramente la asociación no. El pedido de la asociación histórico ha sido el de mayor seguridad, que eso nosotros lo veníamos pidiendo a través de la Guardia Urbana, de una policía comunitaria que recorriera la superficie del parque, como ya fue en otras oportunidades.
1: Sí, las luces también recuerdo, ¿no?
2: Las luces, exactamente. Digamos, como una política más integral y de recorrido de la superficie. El edificio, a nosotros, digamos, no es una obra que nosotros hayamos pedido. El impacto ambiental, ¿cómo te lo cubren? Digamos, ese discurso, ¿cómo lo cubren desde provincia? Diciéndote, esta parte, justamente, no vamos a tumbar árboles, es una parte donde tiene aire, y la superficie de los 5.000 metros cuadrados, vamos a cubrir gran parte con plazas verdes, y creo que todo eso fue seguramente volcado en ese informe, en ese intrínculo estamos, ¿no? En el debate sobre el impacto y sobre cómo tiene que compensar la provincia al parque por eso, digamos.
0: Entonces, decías que, bueno, explicando todo esto, es el próximo sábado este abrazo simbólico.
2: Sí, el próximo sábado a las 15:30 horas, aquí en el Galpón Fosa.
0: Gracias, Joaquín.
2: No, a ustedes. Muchas gracias a ustedes.
0: Joaquín Azcurrain, presidente de la Asociación del Parque Federal.
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0: segundos faltan para llegar a las 11 de la mañana. Eso quiere decir que tenemos que ir a las noticias, que tenemos que actualizarnos, las noticias que llegan desde Buenos Aires. Pero antes, tiene 5 segundos Pablo Barovero.
1: Arrancó el segundo tiempo en el partido entre Argentina-Brasil, masculino de hockey, a estadio repleto, 4-1 el triunfo parcial del seleccionado nacional.

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1: 11 de la mañana en la República Argentina. Diego Santilli y Luis Caputo se reunirán con 7 gobernadores. El informe de Hernán Mundo.
2: Con el objetivo puesto en acelerar la discusión de los proyectos de ley de presupuesto 2027 y la iniciativa aún no enviada al Parlamento sobre soberanía nacional referida a Malvinas, 7 gobernadores serán recibidos entre esta tarde y mañana en Casa Rosada. A las 17, el jefe de gabinete, Diego Santilli, se va a reunir con los mandatarios de Catamarca, Corrientes, Salta y Tucumán. Mientras tanto, mañana, en horario matutino, el junto al ministro de Economía, Luis Caputo, van a mantener un encuentro con el gobernador de Jujuy, Carlos Sadir. También mañana serán los gobernadores de Chaco y Tierra del Fuego quienes se verán con el jefe de gabinete en Casa de Gobierno.
1: Amplían las áreas de explotación minera en San Juan. Desde la emisora de Radio Nacional en la capital de la provincia nos informa Claudia Cabrera.
3: San Juan consolida su rol central en el mapa mundial de cobre mediante el avance de un plan estratégico de licitaciones públicas y rondas de negocios con alta captación de inversores internacionales. Desde el Instituto Provincial de Exploración y Explotaciones Mineras se concretó la licitación de un nuevo bloque de áreas mineras claves en la cordillera de los Andes con un alto potencial geológico. Así se formaliza la competencia con la presentación de propuestas técnicas y económicas por parte de estas empresas. La potenciación estructural ha aumentado debido a la aplicación del régimen de incentivo para grandes inversores que ya lograron varias empresas inversoras en la provincia de San Juan.
1: La información del deporte ahora con Damián Zárate.
4: Hoy Estudiantes va por la clasificación a semifinales de la Copa Libertadores de América contra Corinthians en Brasil, recordando que en la Argentina empataron 1-1 en el estadio del Pincha. Desde las 21:30 con el arbitraje de Jesús Valenzuela, por el equipo brasileño, Hugo, Mateusinho, Gabriel Paulista, Gustavo Enrique y Bidú, Carrillo, Bidón, Alan, Rodrigo Garro, Caio César y Memphis Depay. Por Estudiantes, Muslera, Mancuso, Núñez, González Pires y Palacios, Baltasar Rodríguez, Piovi, Castro, Joaquín Corrida, Guido Carrillo y Joaquín Tobio Burgos.
1: Actualizamos el estado del tránsito con Romina Wiener.
5: Atentos en la provincia de Buenos Aires, en la ruta nacional 33, entre Bahía Blanca y Pigüé, se debe transitar a baja velocidad en diferentes sectores, se llevan adelante tareas de corte de pasto, acatar las indicaciones de señalización. Buena marcha en el complejo Zárate Brazo Largo, ruta nacional 12 del Mercosur, y en el puente Chaco Corrientes, ubicado en la ruta nacional 16, con retrasos en las cabeceras.
1: En la ciudad de Santa Fe, donde nos escuchás por AM540, temperatura 13 grados, una décima, humedad 76%, cielo despejado. En la ciudad de Buenos Aires, temperatura 11 grados, una décima, humedad 61%, cielo parcialmente nublado.
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0: 10 pasaron de las 11. Es momento de saludar a Diego Emilio Meloni. Hola Diego, ¿cómo estás? Buen día, bienvenido.
1: ¿Estamos? ¿Todo bien?
0: Bien.
1: ¿Todo tranquilo?
0: Por ahora,
1: bueno, ¿no? Mejor así.
0: Te traigo.
1: Bueno, vamos a hablar de un tema que está en gran discusión por estos días, que tiene que ver con la ley que se discutirá en el Congreso Nacional y que tiene que ver con la nueva ley de biocombustibles. Bueno, hay obviamente un marco de discusión respecto a lo que tiene que ver especialmente con la mayoría de las empresas, lo que tiene que ver con la discusión respecto a la posición dominante que tienen algunas empresas, especialmente las que se dedican a la cuestión del aceite. Ustedes saben que el biocombustible es un corte, digamos, de aceite de soja, lo que tiene que ver con el etanol, entre algunos otros. O sea, es una producción de cortes, y esto viene trayendo algunas discusiones respecto a la forma en la cual se está discutiendo hoy esta ley. Vamos a escuchar al presidente de la Cámara Panamericana de Biocombustibles Avanzados, Axel Boer, hablando sobre esto, sobre la posición dominante de las grandes agroexportadoras, pero también una denuncia que tiene que ver con el cobro de insumos básicos que se están cobrando a paridad de importación, poniendo en riesgo la competitividad de las empresas. Nos vamos a sorprender de una de las empresas que menciona respecto a cuánto le cobra hoy a muchas de estas empresas en el país parte de la producción que se necesita o parte de los componentes que se necesitan para la confección del biocombustible. Si les parece, vamos a escuchar a Axel Boer, presidente de la Cámara Panamericana de Biocombustibles Avanzados.
2: Dale.
3: Lo que hay que entender es que cómo se hace el biodiesel, 10 partes de aceite y una de metanol, son 10 de biodiesel y una de glicerina. Los principales insumos, aceite y metanol. En el aceite, los aceiteros ejercen, si querés, abuso de posición dominante, o bueno, son un grupo de compañías que ellos establecen que el mercado doméstico, en un mercado que produce casi 9 millones de toneladas y exporta solo uno, el precio del mercado doméstico debería ser la paridad de exportación. O sea, si todos exportan a 7,50, ¿por qué el precio doméstico no va a ser 7,51? ¿Qué justifica que sea 8,50, 900, 1000 o 1100? Yo no le veo la justificación, a menos, ¿por qué? Porque todos se van a terminar peleando por vender una tonelada más y el precio va a tender al 7,50 que te digo, que es la paridad de exportación. Entonces, los que competimos, los que no producimos nuestro aceite, tenemos un aceite que es $100 más caro. Imposible competir, porque hay 4 millones de toneladas de capacidad de producción y los aceiteros tienen 2 millones y medio de esos 4 millones. O sea, ellos pueden abastecer el 100% del mercado doméstico de biodiesel, que va a ser 1 millón si sube el corte al 10, más el poquito que se hace de exportación. Olvídate, pueden tener el 100% del mercado. Entonces, te lo digo de otra forma. Yo digo, además de presidente de CAPA, soy socio fundador y vicepresidente de una compañía que es la más eficiente de la Argentina para hacer biodiesel. Nosotros invertimos, desarrollamos tecnología en la Argentina y somos los que menos kilos de aceite de soja necesitamos por tonelada de biodiesel. Reconvertite. El resto tendría que copiar nuestra eficiencia e invertir para ser igual de eficientes. ¿A qué me voy a reconvertir? ¿A vender fideos? No sé a qué me voy a reconvertir. Pero el biodiesel no me puedo reconvertir. Ya soy más eficiente. ¿Qué es lo que pasa? Que hay un Estado que le permite a los aceiteros ejercer, digamos, en conjunto ejercer ciertas políticas de mercado que hacen que el precio esté $100 más caro y no me deje competir. Eso te hablé del aceite. En el metanol, YPF, que es el que compra el 60% del biodiesel, aparte fabrica el 90% del metanol que se vende en la Argentina. 90%. Ese metanol, ¿a qué precio lo exporta? Misma lógica que antes. ¿A qué precio lo exporta YPF? $300. ¿Sabés a cuánto nos lo vendía a nosotros? 6,70. Entonces, porque esto me lleva directamente a un tema que es, para mí, el tema central de esta discusión, que es el siguiente. Argentina está en una crisis de producción. Estamos importando cosas, hay gente que se está quedando en la calle, cierran las compañías, no se está produciendo. Y todo el mundo se queja del costo argentino. Y parte del costo argentino es el ingreso bruto, el impuesto al cheque, las cargas sociales. Pero ¿sabés que también es costo argentino? Costo argentino es que tenemos productos a precio de import parity cuando somos exportadores netos.
1: Axel Boer, el presidente de la Cámara Panamericana de Biocombustibles Avanzados. Bueno, bastante molesto, ¿no?
2: Sí, enojado, eso te iba a decir. Muy...
1: Digo, no están... Vemente. Ajá. No están muy convencidas las empresas, especialmente la de la provincia de Santa Fe, con el proyecto que se está discutiendo, que se busca discutir en el Congreso Nacional respecto a lo que tiene que ver con los nuevos cortes, respecto a lo que será la producción de biocombustibles en la República Argentina. Bueno, un poco lo explica desde este lugar, ¿no? Digo, hay algunos espacios que tienen la casi monopolización o concentración de parte de los insumos. Una son las empresas aceiteras, el otro es lo que bien decía recién YPF, ¿no? Que produce el 90% de uno de los componentes que al exterior lo vende a un precio y en el mercado interno lo vende casi al doble, lo cual pone en riesgo la dificultad y la imposibilidad de muchas empresas de poder pensar en un escenario de competitividad absoluta en los próximos años, ¿no?
4: Siempre digo lo mismo cuando hablamos de bio... no sé si siempre, hace un tiempo decía, cuando hablamos de biocombustible, a mí me viene a la cabeza, yo hacía mucho que estaba, o era más, bastante más pibe que ahora, que no lo soy, era pibe en realidad, y al primero que escuché, no sé si que escuché hablar, pero que insistía mucho con el tema biocombustible, yo recuerdo a Jorge Alberto Bey.
1: Sí, claro.
4: Yo hacía móvil en ese momento y no tenía ni la más pálida idea de lo que era el biocombustible. Sí. Y hablaba y decía Bey que había que insistir en el biocombustible. Uh-huh. Y de hecho creo que una de las primeras leyes acá a nivel provincial fue en el 2006, uh-huh. 2000, antes de que se vaya Jorge Alberto Bey, impulsada por el entonces gobernador. Yo, no, la verdad, no tenía idea de lo que era el biocombustible.
2: Sí.
4: Y hablaba del futuro, de lo que va a venir del biocombustible, y bueno, después con el tiempo empecé a entender lo que era. Y después también, en esto que dice Diego de las empresas, que cuando hablamos de biocombustible y la provincia de Santa Fe, veo, cada vez que voy a Rafaela a visitar a mi vieja y voy por la ruta 19, en Sapereira,
1: claro.
4: cuando uno llega por la autovía 19 en Sapereira, tiene como que hacer una subidita. Cuando antes uh-huh. de empezar esa subidita, ves, yendo de acá hacia el oeste, a la derecha, hay una planta, porque uh-huh. alguien puede hablar sí. de biocombustible y lo puede ver como lejos, lo puede ver como algo lejano. Y es una pequeña planta, lo que evidentemente es una pequeña empresa, una pequeña planta de biocombustible. Aquí estamos a un par de kilómetros, estamos hablando de una planta de biocombustible, ¿a cuánto? A
1: 80 kilómetros.
4: No, menos, Diego. Menos, a Pereira, me parece que menos.
1: 80 kilómetros.
4: 80,
1: sí. 60, sí, entre 60 y 80.
4: Digamos, acá no más, una yo planta de biocombustible que está ahí a la derecha, es una planta... que uno le llama la atención, pero cuando habla de biocombustible piensa que va a haber los tanques enormes, sí. ¿Viste? 1000 tanques. No,
1: bueno,
4: no,
1: pero recordemos que esa empresa, por ejemplo, hace un tiempo en Huracán, ahora 2 años atrás, fue visitada por el expresidente de Bolivia, Evo Morales, por ejemplo, ajá. cuando se empezaba la posibilidad de hacer algunos acuerdos comerciales en lo que tenía que ver con el biocombustible argentino con Bolivia, antes de que explote cambie la gestión gubernamental, ¿no? Cuando Arce era presidente todavía en Bolivia.
4: Claro, porque viste que por ahí cuando hablamos de estas cuestiones nos parecen que, no sé, combustible, no, son cuestiones que están en el sur del país, uh-huh. lejos. No, el biocombustible está desarrollado en la provincia de Santa Fe y es muy importante.
2: Yo recuerdo la profesora Gioria de Geografía del uh-huh. Instituto donde estudiamos comunicación que hablaba sobre una planta, la estoy rastreando porque no me acuerdo el nombre, de hojas grandes, muy común, que es salvaje, que crece en la zona de la costa, hay muchas, uh-huh. donde se puede rescatar. Ella hablaba mucho también de biocombustible y entre otras daba el dato de esta planta, que ahora no recuerdo, pero como pensando... como el futuro, digamos, de la energía, ¿no? A tono con lo que decía Peca de lo que hablaba habitualmente Obey.
4: Gracias, Diego.
1: Faltaba más.
4: Diego Emilio Meloni con información en la mañana.
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0: 20 pasaron de las 11, momento de tomar contacto con Tayana Castro desde el móvil. Hola, Tay.
1: Hola, Seba, buen día, Mariana, Pablo, buen día a los compañeros y compañeras allí en la radio, y retomo y retiro y reitero también el saludo para toda la audiencia. ¿Cómo están ustedes?
0: Bien, todo bien, todo bien. Contanos.
1: ¿Estás contento con el clima o no?
2: Sí, yo sí.
0: Ni contento ni no contento.
2: Un poco más de calor.
1: El clima. ¿Qué vamos, Sebastián, juez, una vez.
0: ¿Vos cómo la estás pasando? ¿Vos bien?
1: Hermoso. Ah, un poquito bueno. Insolada, pero hermoso.
0: ¿Muy qué?
1: Insolada.
2: ¿Por qué?
1: Mucho sol de frente.
0: Ajá, y bueno, ¿pero por qué? Contale a la audiencia dónde está.
1: Pero sí, bueno, era la idea.
2: La intro.
1: Estamos,
2: digamos,
1: en... Claro, estamos... Usted no le pone onda a Sebastián de Marco. De hacer este reclamo público, póngale un poquito de onda.
2: Lo que pasa es que acá, pero viste que no vemos lindo. Sol, no vemos sol, Tay, entonces, bueno, nos ponemos
1: sí,
2: así
1: sí, un poco. Bueno, pero escuche, cuando salga va a poder disfrutar el día, es un hermoso día de sol, corre una leve ventisca que es fresquita, así que no hace calor, sí está fuerte el sol, obviamente, pero bueno, está lindo, llegan los días más lindos, llegando casi a la primavera, así que días que se pueden disfrutar. Uh-huh. Te cuento ahora sí que estoy en la Asociación de Hockey Santafesino porque se está disputando el último cuarto del partido de los Leones contra Brasil, contra su clásico rival, y están ganando los Leones por 4-1. Entretenido partido, es un ida y vuelta. El partido pasado, el primer partido que se disputó el día lunes de los Leones, ganaron 22-0. Fue un partido que no fue tan vistoso. Se jugó todo en cancha de Perú y hoy, la verdad que entretenido el partido, es un ida y vuelta. Los brasileños están poniendo mucha resistencia. Y también, como con las Leonas, el estadio casi con el aforo completo. Muchas escuelas, muchos chicos que están aquí disfrutando de este partido. Recién hubo un córner corto para la Argentina. Ahora comienza a jugar Brasil. La verdad que, voy a ser totalmente sincera en esto. Hay cuestiones del deporte en sí, de las reglas de este deporte que no conozco, las estoy aprendiendo en la marcha, pero sí, bueno, obviamente el resultado es favorable para la Argentina.

0: ¿Cómo estás? Estamos saliendo en vivo para Radio Nacional acá en Santa
1: Despacito,
0: Fe.
1: Háblale.
0: A ver, ¿cómo están viviendo estos Juegos Sudamericanos y el partido?
2: Ah, sí, como de suplente, pero la cancha es muy buena, las personas, la torcida, la hinchada, todo tremendo. Y así que, claro, un partidazo contra Argentina y, bueno, muy contento.
0: ¿Tienen de algún medio en particular?
2: No.
0: No. ¿Tienen ahí a alentar a...?
2: Yo soy brasileño, pero suplente. Entonces, como si alguno de los jugadores se lesionan, yo voy a jugar.
0: Ah, bien, ahí va.
2: También, pero él es arquero.
0: Arquero, bien. ¿Y se están preparando para los próximos partidos o todavía no?
2: Sí, seguimos entrenando muy fuerte y... Así que, claro, cuando me llamaren, estaré pronto.
0: ¿Te gusta Santa Fe? ¿Te gustó lo que viste hasta ahora?
2: Sí, sí. ¿Ves?
0: ¿Y te gustó? ¿Fuiste a ver algún otro deporte, algún otro partido?
2: No, así que solo estamos mirando hockey, entonces.
0: ¿Cómo te llamas?
2: Federico.
0: Federico, gracias, Federico. Claro. Ahí está, viste, ¿qué? vos me retaste a hablar con uno de ellos, era uno de los jugadores suplentes.
1: ¿Pero qué te metiste a la cancha? ¿Cómo que un suplente está ahí? No, sí, estoy mirando, soy suplente. ¿Cómo que suplente está...?
0: Es suplente, uno de los jugadores suplentes y el arquero suplente. Están aquí en la tribuna de prensa alentando a sus compañeros.
3: Está en la tribuna de prensa, me da risa. Bueno, claro, amigo, tenés que estar en el banco de suplente, no tiene un banco. ¿Cómo es el tema?
0: No, pero debe ser porque lo que...
1: Debe estar dentro del plantel, debe integrar el plantel, pero no está, debe ser...
3: No fue al banco.
1: Claro, exacto.
0: Es por si, digamos, lo que me dijo recién es que por si se lesiona alguno de los compañeros, ellos entran como suplentes en el plantel, pero forman parte del plantel porque están entrenando con ellos.
1: Claro, exactamente. Bueno, viste que estaba bien hablar. Y viste que te iban a entender si hablaba mejor que yo, hablaba castellano.
0: Le dije, vienen de algún medio y ahí quedó.
1: Sí, no sé. Bueno, pero se hizo entender
0: claro.
1: Federicao. Ah, no sé por qué todo le metía. los argentinos cuando queremos hablar con los brasileños le metemos todo de esa manera. Bueno, Tai. Nos reencontramos en un rato.
0: Dale, Seba, te cuento lo último, faltan 2 minutos para que termine cuarto del partido, ya en un ratito terminará el partido y bueno, sigue ganando Argentina por 4-1.
1: Tayana Castro, con quien nos reencontraremos en un rato, Tay, si hay más novedades.
0: Abrazo.
1: Desde el móvil, en este caso... observando el partido que los Leones le van ganando 4-1 a Brasil. Y tuvimos en exclusiva la voz de Federico, que es uno de los... Capaz que se llama Federico, viste que los brasileros se ponen seudónimos en los nombres. Bueno, Pelé,
3: claro.
1: Roberto Carlos, bueno, y así podemos ir. Bebeto, Romario, Ronaldinho Gaúcho. Y así podemos seguir todo el día. Decías que hubo muchas medallas.
4: Muchísimas medallas.
1: Ajá.
3: O sea, en estos ratos nomás que estamos acá ya hay... Mirá, qué bárbaro. Bueno.
4: Recién, hace instantes, en el SUP, que es el Stand Up Paddle.
1: Uh-huh. Ajá.
4: Se desarrolla allí en la Laguna Setúbal, medalla dorada. La verdad que cuando actualicemos el medallero vamos a encontrar una delegación argentina... que realmente está teniendo un desempeño extraordinario, medalla en esgrima también. Y la verdad que es un juego suramericano donde, y esto yo creo que se preveía, por ahora, ¿no? La preponderancia que hay en los triunfos, en las victorias de Brasil y de Argentina es muy grande. Colombia también está teniendo buena participación. Y uno se da cuenta sobre todo, y esto pasa muchísimo en los Juegos Olímpicos, obviamente no con Argentina como un protagonista tan importante, pero sí pasa con Estados Unidos, con China, a la hora del medallero van sumando medallas de una manera que pasan a veces hasta desapercibidas, y cada vez que un país, por ejemplo nos pasa a nosotros en los Juegos Olímpicos, cada vez que Argentina gana una medalla de oro es una fiesta.
3: Sí, claro.
4: Sí, y está en todos los canales. Bueno, en este caso en el suramericano, cuando uno mira las redes de las diferentes confederaciones, por ejemplo, hay países que festejan enormemente una medalla, ¿sí? Y Brasil o Argentina por ahí en una jornada suman de a 20, de a 22, de a 25, 10 de oro.

0: Son muchas disciplinas, se juega de manera simultánea muchísimos deportes. Es cierto que estamos a menos de un minuto de que termine el partido entre Argentina y Brasil en el hockey. Llama la atención porque aquí en Argentina los deportes de equipo son muy populares, todos, claro, o la gran mayoría. Pero también hay que destacar esto de que a la par hay un montón de disciplinas que se siguen jugando. Hoy en Santa Fe Capital como epicentro del deporte náutico, ¿sí? Porque allí hay remo, porque hay triatlón, porque hay sub, estas disciplinas que entre la costanera santafesina y la laguna Setúbal, con un marco extraordinario, muy destacado además, ¿sí? Muy destacado por los deportistas, obviamente por la organización, pero también por aquellos que han venido a participar y que obviamente vienen de fuera y que no están acostumbrados a ese paisaje que para nosotros es tan común, tan natural, lo destacan muchísimo, como así también sucedía hace poquito, por ejemplo, con el lago del Parque del Sur.
1: 30 pasaron de las 11. Nos tenemos que ir a las noticias y luego seguimos con más en la mañana de Radio Nacional Santa Fe.
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3: Por 11:30 minutos, el costo de la construcción registró en el Gran Santa Fe una variación del 1,7% en agosto de 2026. De acuerdo con el informe difundido hoy por el Instituto Provincial de Estadística y Censos, el indicador arrojó una suba mensual impulsada principalmente por el aumento en materiales y mano de obra. En términos interanuales, el costo de la construcción acumuló un aumento del 26,2%, mientras que de enero a agosto de este año la variación ascendió al 18,2%. Entre los materiales que más aumentaron se encuentran el acero, el cemento de albañilería y el de Portland, y los ladrillos cerámicos y los comunes. Se retoma la paritaria del transporte de colectivos que definirá cómo sigue el servicio en la ciudad de Santa Fe. Esta tarde, desde las 14, se producirá un nuevo encuentro entre los representantes de la Unión Tranviarios Automotor y los empresarios del sector. La reunión se dará luego de las asambleas que la semana pasada generaron interrupciones temporales del servicio y reclamos que vienen llevando los trabajadores en los últimos días. Uno de los planteos principales del gremio es que se equipare la propuesta salarial para los choferes del interior del país con la recibida por los choferes de la zona metropolitana de Buenos Aires.
2: Deportes.
0: La fecha 21 de la Primera Nacional, a partir de las 15, en San Juan, San Martín jugará ante Tristán Suárez en el Estadio Ingeniero Hilario Sánchez con el arbitraje de Maximiliano Maccheroni. Este partido corresponde a un postergado de la fecha 21 y es válido por la zona B. Hasta el momento, el conjunto sanjuanino, en el marco de su grupo y hoy siendo local de Tristán Suárez, marcha 15º con 32 unidades, mientras que el conjunto visitante está puntero con 52 puntos.
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3: En la ciudad de Santa Fe, temperatura actual 17 grados, humedad 66%, el cielo despejado, el viento leve del sector noreste con una intensidad de 6 kilómetros. En Guanqueros, en el departamento San Cristóbal, la temperatura actual es de 18 grados, la humedad del 60% y el cielo permanece despejado. A las 11:32 minutos.
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0: 18 minutos faltan para llegar a las 12 del mediodía. Seguís en Radio Nacional Santa Fe, en la mañana de AM540. Si querés comunicarte con la radio, nos podés enviar un mensaje de texto, de WhatsApp, nos podés escribir o dejarnos un audio de WhatsApp al 342-542-4757. Ahí nos decís lo que quieras, lo que tengas ganas en esta mañana de miércoles, en esta linda mañana, en esta linda jornada de sol en la que ya estamos pisando los 16 grados de temperatura. 15 grados 7, dice el servicio meteorológico, con una humedad del 67% y una máxima prevista para hoy de 22, 23 grados, parecido a lo que fue la tarde de ayer en Santa Fe. Vientito del este a 12 kilómetros la hora es lo que muestra el Servicio Meteorológico Nacional. Vamos a meternos en la próxima charla, en la próxima nota de la mañana. Un tema que lo hemos abordado desde distintos aspectos y sigue preocupando en la ciudad de Santa Fe. En este caso es un relevamiento que se ha hecho en la ciudad de Santa Fe, un relevamiento llamado Santa Fe sin hambre. Bueno, hay datos que son a los que hay que prestarle mucha atención y que son urgentes. Y justamente es esto, es la cantidad de gente, cantidad de santafesinos, santafesinas que no comen o que tienen dificultad para comer. En la capital de la provincia vamos a charlar con Gustavo Gutscher, integrante de Fuerza Común, quien diseñó, planificó el relevamiento. Gustavo, buen día desde Radio Nacional Santa Fe. Mariana y Sebastián te saludamos. ¿Cómo estás?
1: Hola Mariana, hola Sebastián, ¿cómo les va? En principio te pido si me pueden subir un poquitito el retorno, bien, porque lo escucho bastante bajo. Bueno. Pero bien, la verdad que viene un día fantástico en la ciudad de Santa Fe.
0: Gustavo, para charlar con vos sobre los datos que ha arrojado este relevamiento, primero contale a la audiencia dónde y de qué manera se hizo este relevamiento.
1: Bueno, en principio entender de que este relevamiento nace de una necesidad de conocer lo que estábamos haciendo, para de lo que viene haciendo el trabajo de diferentes compañeras que vienen trabajando en diferentes comedores comunitarios de la ciudad de Santa Fe, para de alguna forma no una cuestión solamente de diagnóstico, ni mucho menos como una consultora, ni mucho menos, sino una cuestión de, che, nosotros estamos en esta situación y por eso necesitamos este tipo de cosas y este tipo de políticas. Entonces, en ese sentido, empezamos a analizar, hicimos una encuesta en 2024 y ahora la volvimos a realizar hace unos meses, en el 2026. Relevamos 31 comedores comunitarios y copos de leche de 26 barrios de la ciudad de Santa Fe, lo cual hicimos 426 encuestas. Y en eso lo que fuimos viendo es no solo la situación de los comedores en sí, de las compañeras que trabajan en esos comedores, que el 90% son mujeres, sino también la situación de quienes asisten a esos comedores y copas de leche en la ciudad de Santa Fe. Entonces, al analizar cuál era la situación social y económica de quienes asisten a esos, los que son beneficiarios de esos comedores, los que son comensales de esos comedores, nos dimos cuenta, en principio, una cuestión de que hay una inseguridad alimentaria severa en la ciudad de Santa Fe, en esta población, una inseguridad alimentaria que significa que básicamente hay la mitad de esa población pasa un día entero sin comer habitualmente en el último año. Entonces, eso nos habla justamente de la importancia que tienen estos comedores. También relevamos que la mitad no sabe si podría comer si tienen estos comedores. Entonces vemos que hay una situación bastante, bastante trágica, bastante problemática en relación a, bueno, ¿qué hacemos con esas personas en caso de que estos comedores no existan? ¿Qué pasa que el Estado de alguna forma deja de enviar ayudas a estos comedores? ¿Y qué pasa con esas compañeras que de pronto no reciben con la reducción de los potenciales, incluso, viste, en relación a las diferentes políticas del Estado Nacional y del Estado Provincial, dejan de recibir diferentes ayudas? ¿Y qué pasaría si estos comedores cierran en la ciudad de Santa Fe? Una pregunta que nos hacemos recurrentemente. Gustavo, es por eso que fuimos a justamente relevarlo. Sí.
0: Gustavo, ¿qué pasa con o qué observan con respecto a la demanda en estos comedores?
1: Mirá, nosotros vemos que la demanda crece semana a semana. O sea, ya no es una cuestión de una identificación de mes a mes, que era lo que veíamos antes, sino que semana a semana se agregan 5 familias por comedor, 3 familias por comedor. Entonces, es una situación alarmante. Todas las familias y todas las personas que van al comedor están registradas. Entonces, eso, ese registro que va creciendo y va creciendo y va creciendo y va creciendo, es algo que a nosotros nos alarma.
2: Sí.
1: Las compañeras hacen malabares para poder darle de comer a todas las personas que se enfilan semana a semana para recibir su plato de comida con su tupper, pero la verdad es que cada vez se hace más difícil.
2: Sí, por lo que sabemos, y lo podemos aclarar también para quienes están escuchando, que las personas que se acercan, hay un registro, como dice Gustavo, con DNI, ¿no? Incluso porque tienen que mandar la solicitud para ampliar, por ejemplo, las raciones con el DNI correspondiente, ¿no? De la persona menor de edad o de las personas mayores. No es que, digamos, no es un dato al azar traído de los pelos, ¿no? Hay un DNI, digamos, que lo avala.
1: Totalmente. Hay un padrón, si sí. se quiere, de las personas que asistan a los comedores. En parte es eso lo que se fija, sobre todo, bueno, últimamente la municipalidad, digamos, en relación a ver si quiénes son los que asisten y demás. Pero bueno, en esas más de 30.000 personas empadronadas, digamos, que hay en la ciudad de Santa Fe, según la municipalidad, después hay algunos comedores que no entran dentro del relevamiento municipal, pero en esas personas están todas empadronadas y cada vez que uno va a un comedor o sea, no es que van todos a buscar la comida, sino que va generalmente uno por familia, claro, pero se sabe quién es el responsable para buscar esa comida y quién es el padrón de cuántas porciones se lleva cada uno.
2: Gustavo, quería preguntarte, ¿cuánto tiempo les llevó realizar esta encuesta? Porque es un movimiento importante de personas.
1: Esta encuesta la empezamos a principio de agosto, de julio. Y la terminamos ahora a fin de agosto. Subimos 2 meses de relevamiento y tuvimos 20 días de procesamiento de datos. Todavía no terminamos en hacer el informe final, sacamos un informe ejecutivo, que es lo que dimos a conocer. Y ahora, este sábado, a las 9:30 en CESTRAM, en la Avenida Freire, vamos a presentar todos los datos completos y un audiovisual también que realizamos de Santa Fe Sin Hambre, al cual está invitado la población en general.
2: ¿Y le van a presentar a algunas autoridades del municipio o de la provincia, no sé, estos informes?
1: Totalmente, este informe es un informe público, un informe que a nosotros la vez pasada nos sirvió para argumentar la emergencia alimentaria que habíamos conseguido, viste que había mucha discusión hace 2 años atrás en el comienzo del gobierno de Milei en relación a si los comedores era un lavado de dinero o realmente iba gente a los comedores, si servían, si no servían y demás. Nosotros con esto demostramos que sirven los comedores, que lamentablemente son necesarios y que es necesario no solo dar una remuneración a las personas que de alguna forma trabajan allí, sino que ver cuál es la calidad nutricional que pueden aportar estos comedores en relación a los aportes que haga el Estado en cuestión de comida. Entonces, nosotros con el 2024 demostramos eso, demostramos que hay inseguridad alimentaria de parte de las personas que están ahí y demostramos también de que quienes asisten no podrían hacerlo en su casa, en caso de que no podrían comer en su casa, en caso de que no existan esos comedores. Solo con esto estamos demostrando también de que avanzamos un poco más en algunas cuestiones como son la situación particular de las familias, digamos, con cuáles son las necesidades, o sea, que el 61% tiene necesidades básicas insatisfechas, o sea, lo que habla de una situación social más grave dentro de la población que asiste a los comedores. Y bueno, obviamente, o Nosotros, insisto, no queremos quedarnos con esto como un diagnóstico, no lo tomamos como un diagnóstico, lo tomamos como un punto dentro de la película, una foto dentro de esta situación en la cual entendemos que es necesario resolver, atacar y de alguna forma problematizar y generar políticas públicas al respecto.
0: Gustavo, también te quiero consultar sobre qué datos ha arrojado la situación laboral de quienes concurren a los comedores o a Copa de Leche en la ciudad de Santa Fe. Te consulto esto porque quiero saber si son todos y todas desempleadas, si tienen empleo y aún así tienen tienen que concurrir a los comedores, y si tienen empleo, ¿qué tipo de empleo tienen?
1: Sí, mirá, hay un punto que nos sorprendió el dato, más lo fuimos de alguna forma intentando revisar, y lo revisamos muchas veces, de que el 25% de las familias que asisten no registra, ningún miembro de su familia registra empleo, registra trabajo en el último mes. Entonces, eso nos habla de que es una situación bastante, bastante compleja, digamos, más allá de que había gente que hay una situación de desocupación, o sea, gente que estuvo, que no tiene trabajo, pero está buscando trabajo, y de subocupación también, mucha subocupación. Pero no solo registramos eso, sino también registramos que de la parte que tiene trabajo, el 70% tiene un trabajo temporal, es decir, que está changueando.
0: Entonces, en el día a día, buscando, saliendo a buscar a ver si comen el día a día, digamos, con un laburo.
1: Claro, o sea, o que tiene alguna changuita por una semana, por un tiempito, o que cuida un niño, o que de pronto, o sea, no, es muy poco el trabajo temporal, formal. El trabajo no solo registrado, sino el trabajo
0: permanente,
1: digamos. Uh-huh. Entonces, eso nos habla de una, ¿cómo decirlo?, de una inestabilidad en el plano laboral muy fuerte, y en eso también una cuestión de cómo planificar de acá en adelante. Porque uno puede pensar, bueno, esta gente hoy no tiene trabajo, hoy está tiene necesidades básicas insatisfechas, que es sobre todo vivienda, hoy tiene inseguridad alimentaria, la mayoría pasa un día entero sin comer habitualmente pasa un día entero sin comer, en esto se da no solo en mayores, sino que se da en niños, la familia que tiene niños, también sigue pasando, cosa que la vez pasada, el 2024, eso veíamos una cuestión de que las personas generalmente dejaban de comer los mayores, pero los niños comían, ahora vemos que ni siquiera alcanza para eso. Entonces, en esta situación en la que estamos, en relación al mercado laboral y en relación a esta situación que estoy hablando, en relación a la complejidad de la inseguridad alimentaria y de la situación habitacional, complejísimo el problema, en eso nosotros lo que apuntamos es, poder de alguna forma seguir bancando estos espacios que de alguna forma sirven de paliativo para que esta gente pueda seguir por lo menos comiendo en el día a día, y sin dejar de pensar en políticas públicas a mediano y largo plazo para que se genere trabajo, se generen mejores condiciones de vida y se avance un bienestar social un poco mayor. Uh-huh. Pero insisto, los números son alarmantes. Los números hablan de una situación bastante, bastante compleja, y habla de que bueno, en los últimos 3 años, es donde la mayoría de las personas que relevamos se sumaron a los comedores. El 70% de las personas que comen en los comedores en la ciudad de Santa Fe se sumaron en los últimos 3 años, lo cual habla de un empeoramiento de la situación de vida en general, por lo menos en este sector social, que la verdad que es muy complejo y es mucho más fuerte de lo que nosotros esperábamos encontrar.
0: Gustavo, gracias por esta charla con Radio Nacional Santa Fe. ¿Dónde, perdón, decías esto de la presentación, sino también dónde se puede consultar en algún lugar este informe completo para quien por ahí está escuchando y quiere conocer más a fondo?
1: Totalmente. Nosotros, bueno, en principio lo esperamos este sábado a la mañana en Festram para quienes quieran ir no solo a ver el documental, sino también a discutir la Santa Fe hacia adelante. Nosotros vamos a avanzar en un encuentro en diferentes comisiones de trabajo para pensar hacia adelante cómo seguir, para pensar que todo esto que estamos viendo, que esta situación social que estamos viendo, es necesario abordarla y que la emergencia hídrica que nosotros vamos a sufrir de acá a unos meses va seguramente a empeorar este cuadro. Eso este sábado a la mañana en Festram, ahí en Avenida Freire. Y quien quiera consultar acerca de estos datos, en fuerzacomun.com.ar puede encontrar el informe completo y seguramente en los próximos días vamos a seguir sumando diferentes informes y diferentes cuestiones, además de los datos totales, para quien lo quiera consultar, no solo políticos y de alguna forma organizaciones que quieran consultarlo, incluso la vez pasada tuvimos investigadores, sino también público general.
0: Gracias, Gustavo.
1: No, por favor, muchas gracias por la nota.
0: Gustavo Gutscher, integrante de Fuerza Común y de la campaña Santa Fe sin Hambre.

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1: Mediodía en la República Argentina. El ministro de Defensa dijo que el reclamo por Malvinas es pacífico. Carlos Presti manifestó que jamás ocurrirá lo que piensan algunos trasnochados sobre una escalada bélica con el Reino Unido. Remarcó que la estrategia del gobierno nacional es diplomática y totalmente lícita y aseguró que la alianza con Estados Unidos posiciona al país para lograr la integridad territorial. En el juicio por la desaparición de Loan vuelve a declarar el excomisario Walter Maciel. Desde Radio Nacional Santo Tomé, el informe de Nerina Álvarez.
2: Ante las preguntas del fiscal Schaffer, Maciel afirmó que, de acuerdo con su investigación, sus deducciones y las pruebas incorporadas al expediente, fue la Udelina Peña quien habría implantado el botín. Además, sostuvo que llegó a pensar en renunciar cuando advirtió que el fiscal Castillo aún no se había entrevistado con los padres de Loan y que a partir de ese momento comenzó a detectar distintas irregularidades en el desarrollo de la investigación. Son algunos de los puntos que surgen en la ampliación de la declaración del excomisario Maciel, que se realiza en este momento.
1: La información del deporte ahora con Damián Zárate.
3: Copa Argentina, hoy tenemos el partido en el Estadio de los Andes por cuartos de final, el campeón defensor Independiente Rivadavia de Mendoza contra Atlético Tucumán. Por el equipo de Berti, Volcato, Vigo, Villalba o Costas, Studer, Elordi, Botari, Florentín, Gonzalo Ríos, Sartori, Matías Fernández, Alex Arce y Maximiliano Salas. Por Atlético Tucumán, el equipo de Julio César Falcioni, Ingolotti, Di Plácido, Ferreira, Vallejo, Galván, Vega, Godoy, Tesuri, Nicola, Lamendola y el loco Leandro Díaz. Desde las 19 en el Estadio de los Andes.
1: En San Martín de los Andes, en Neuquén, donde nos escuchás por AM1440, la temperatura es de 3 grados bajo cero, el cielo está parcialmente nublado. En la ciudad de Buenos Aires, temperatura 12 grados, humedad 56%, cielo parcialmente nublado.
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0: Ahí está. Ahora sí tengo ganas. 9:10 minutos han pasado de las 12 del mediodía. En esta jornada en la que siguen comunicándose oyentes, y en un ratito vamos a cumplir con algunos y algunas de las oyentes que se están comunicando con la mañana, ya sobre el mediodía, de Radio Nacional Santa Fe y de toda la República Argentina, por supuesto. Ayer decíamos, les preguntaba en qué les hubiera gustado participar, en caso de que hubieran sido deportistas de élite, hubieran tenido la posibilidad. Mariana decía... gimnasia artística. Ah, deportiva era.
1: Sí, artística, deportiva. Son distintas, pero por ahí va.
0: Esa disciplina.
1: Y si no, también la... correr. El atletismo.
0: Sí, atletismo. ¿Qué cosa no me gusta correr? No me gusta. Yo veo gente que disfruta de hacer correr, se pone auriculares. No me gusta correr, me aburre correr. Si pones una pelota adelante, bueno, pero correr por correr.
1: Corres atrás de la pelota.
0: Bueno, sí, está bien, pero correr porque sí. No hay manera. Pero no siempre hay que correr, en este caso, por ejemplo, para participar de los Juegos Suramericanos.
1: Ah, ¿no?
0: Y es que hay otra actividad. Ya hablamos de billar, por ejemplo. Alguien puede decir, che, para el billar no tenés que correr. Bueno, pero además, también hemos, ya desde hace algunos años, otra etapa en este tipo de juegos, por ejemplo, Juegos Suramericanos, en la que ya entramos a otras disciplinas, ¿no? Exacto. Que tienen más que ver con una cuestión de los últimos años, una cuestión vinculada a tecnología.
2: Primero hemos hecho ya en este repaso de las disciplinas y los representantes de la delegación argentina, hemos hablado de billar, hemos hablado de bochas. En los dos casos dijimos, por ahí son disciplinas que uno las tiene más vinculada con lo recreativo que con lo competitivo, ¿sí? Por una cuestión ya no generacional, sino tradicional, histórica. En este caso, que vamos a hablar con Dalcruz, con Alan Cruz, que es jefe de prensa, creador de contenidos del equipo argentino de eSport, vamos a hablar de lo que me parece que de una manera vulgar podemos decir los videojuegos. Claro. Para nosotros, ya cuarentones. Antiguo, y claro, cuarentones decimos los videojuegos. ¿Cómo te va, Alan? Pablo, Mariana, Sebastián, te saludamos en Radio Nacional Santa Fe.
3: Hola chicos, ¿cómo andan? ¿Todo bien? Un placer estar acá y estoy para explicarles de qué se trata esto de los eSports, porque si bien obviamente son videojuegos, pero no dejan de ser competencias, ¿viste? Uh-huh. Y entonces los Juegos Suramericanos venimos a competir y tenemos la suerte de que ya ganamos 3 medallas y hoy vamos por otra más. Así que estamos haciendo creo que una gran campaña. Es la primera vez que hay eSports en los Juegos Suramericanos, así que tenemos que representar y mostrar también por qué pueden ser considerados deportes.
2: Sí, la primera reseña que en el ámbito deportivo, particularmente yo, tengo como recuerdo, son estadios repletos, ¿sí? Muy grandes estadios, repletos, y además, algo que me llamó la atención hace un tiempo, debe seguir existiendo, el tema es que en ese momento fue furor, que era los representantes de los equipos del fútbol de primera división jugando a través de las consolas, representando oficialmente a los clubes. Con lo cual sí, ya había una cuestión competitiva de una referencia directa con los hinchas.
3: Sí, por supuesto. El tema de los eSports es que es algo paralelo al deporte tradicional. Hay muchas disciplinas, hay muchos juegos dentro de lo que se considera eSports, sí, ¿no? Hay algunos juegos que se parecen más al deporte y hay otros que no tanto. Y bueno, entre los que se parecen más al deporte está el juego del FIFA, digamos, ¿no? Que es el fútbol virtual. Uh-huh. El juego que creo que la mayoría conocemos y que en algún momento hemos jugado, hemos visto a alguien jugar en la Play. Agarrás un joystick, elegís un equipo y tenés que hacer más goles que el rival manejando a los jugadores. Bueno, es la conexión más cercana que tiene, claro, digamos, de alguna manera, el deporte que nosotros conocemos con los videojuegos, y es muy fácil de entender también, porque si entendés cómo funciona el fútbol, entendés cómo funciona el FIFA.
2: Bueno,
3: sabés que
2: sí.
3: si el equipo del que vos estás hinchando mete la pelota dentro del arco, hizo un gol y está ganando. Y bueno, muchos clubes se metieron en su momento para hacer disciplinas de eSports en diferentes juegos, y actualmente hay una liga oficial de la Liga de Primera División en la que todos los equipos tienen un representante jugando al FIFA. Y se juega una liga con un torneo que muchas veces es similar al torneo de Primera División y todos tienen que tener un jugador. De hecho, por ejemplo, acá nosotros tenemos 2 competidores que han competido jugando, no en este caso, ¿no?, porque vienen a representar a Argentina, sí, pero que han competido diferentes torneos jugando para clubes de fútbol. Por ejemplo, Lauti, que es el chico que ganó la medalla de bronce el otro día en FIFA masculino, ha representado a Platense y a Talleres de Córdoba, por ejemplo, en ese torneo. Dani, que es la chica que ganó la medalla de oro, ganándole una final épica a Perú en el minuto 120, 7-6 terminó la final, fue una locura eso, ha jugado para Atlético Tucumán, por ejemplo.
2: Claro.
3: Entonces, el deporte se vincula con los eSports, entienden que también es algo que atrae mucho a los jóvenes, entienden que es algo que se viene, que es una disciplina novedosa, que mueve mucho en redes también, y ¿por qué no integrarlo, no? Porque al final es la idea no es dejarlo afuera, sino en todo esto que se viene poder integrarlo y que sea parte también del ecosistema deportivo en el que nosotros somos parte.
2: Bueno, y en este caso puntual, de cara a la definición ante Chile, el juego es el Valorant, que es un juego de disparos.
3: Así es, sí, es un
2: estrategia.
3: Tal cual. Uh-huh. Es un juego táctico de disparos, se juega en computadora, se juega en equipo. Son 5 jugadores de un lado, 5 jugadores del otro. El equipo argentino ya está en la final. Ayer ganó también una definición épica contra Colombia. Vos pensá que en este tipo de competencias se juega al mejor de 3. Son series al mejor de 3. Vos para ganar un mapa, vos para ganar un partido, tenés que ganar 13 rondas. Uh-huh. Y vos para ganar la serie tenés que ganar 2 mapas. Argentina perdió el primero, ganó el segundo con lo justo y el tercero se fue, como decirte, a tiempo extra. Imagínate que para ganar un equipo tiene que ganar 13 rondas y terminó 17-15. Se jugaron muchas rondas más porque estaba muy apretado, porque ninguno de los equipos podía sacar la ventaja suficiente. También fue una locura. Imagínate, yo no tengo voz por todo lo que estuve gritando. Y algo muy lindo que se da acá, que no pasa en los otros torneos, es que hay una delegación argentina. Generalmente los eSports se compiten en clubes, ¿no? O en equipos, que son, básicamente son empresas de alguna manera. Y acá representar a la bandera argentina es algo nuevo, es algo que no, lo que no solemos estar acostumbrados. Y tener una delegación argentina de diferentes eSports, ¿por qué? Porque los chicos juegan FIFA, no juegan al simulador de carreras. Los que juegan al simulador de carreras no juegan Valorant. Y la mayoría de los chicos no se conocían. Y muchos no entienden cómo funciona el juego del otro. Porque no tienen por qué hacerlo. Es como que vaya una delegación argentina de básquet, de handball, de remo y de esgrima. La mayoría no entienden cómo funciona el deporte del otro y, sin embargo, nos estamos apoyando entre todos, estamos conociendo el deporte del otro, nos estamos conociendo como personas, como grupo humano, y es buenísimo eso, porque sabemos que también tenemos muchas cosas en contra, es la primera vez en la que estamos, tenemos que representar de alguna manera para que en los próximos juegos también nos vuelvan a elegir, para que vuelvan a elegir a los eSports, y también sabemos que hay mucha gente que considera que esto no es un deporte y nos mira y nos prejuzga. Y tenemos que demostrar, y creo que lo estamos haciendo bastante bien.
1: Alan, ¿cuántas horas de entrenamiento diario requiere ese nivel?
3: Depende mucho de cada juego, ¿no? Porque como son juegos diferentes, cada juego tiene un entrenamiento distinto. Los juegos que son en equipo, por ejemplo, necesitan cosas extra que los que son individuales, por decirte de una manera. Porque son individuales como el tenis, es vos contra tu rival y tu cabeza contra la cabeza del rival. Los juegos en equipo necesitan una comunicación. Y necesitan un trabajo extra, ¿no?, de comunicación, porque son 5 que tienen que comunicarse todo el tiempo, tomar decisiones entre los 5, entenderse, poder comunicarse bien, saber lo que va a hacer el otro. Hay algunos de los chicos que tienen un coach, un entrenador, con el que suelen trabajar todo el tiempo. No todos acá son profesionales, como pasa en muchas disciplinas de los Juegos Suramericanos. Algunos pueden vivir de esto porque les pagan un sueldo, porque trabajan con clubes. Otros solamente ganan dinero cuando ganan algún torneo y en premios económicos que pueda otorgar algún torneo, y otros directamente no ganan dinero con esto y lo hacen por amor al arte y lo hacen por el amor a la competencia. Daniela Arias, por ejemplo, que es la chica que ganó la medalla dorada, hace un tiempo que había dejado de competir, ella fue mamá hace un año y medio. La verdad es que también el fútbol virtual femenino no tiene muchas competencias, no es como el masculino que suele tener un poco más de actividad en el año, y ella había dejado de competir, ella compitió, había jugado y ganado torneos sudamericanos en los últimos 5 o 6 años, pero hace un año y medio había dejado de competir, fue mamá, y cuando se enteró que tenía la posibilidad de representar a Argentina, volvió a entrenar con un juego nuevo, porque el juego todos los años se actualiza. Imagínate que es, vos jugás, no sé, al fútbol normal, y al otro año el fútbol normal cambia totalmente, cambia las reglas, cambia la manera de jugar, porque todos los años sale un juego nuevo. Y yo tuve que adaptar a un juego nuevo, a un juego al que no había jugado nunca, con los tiempos que también implica ser mamá, con, bueno, tuvo el apoyo de su pareja que le dijo que vaya para adelante, y vino acá y compitió contra gente que ya estaba más acostumbrada al juego y sin embargo vino y le ganó a todas. Y ella no gana plata con esto, lo hace solamente porque le gusta el juego, porque le gusta representar a Argentina, volvió el retiro básicamente, y ahora tampoco sabe si va a seguir compitiendo, dijo que puede ser como su last dance de alguna manera. Y después tenemos chicos como Lauti, por ejemplo, que tiene 18 años, que es el chico que salió medalla de bronce, que lamentablemente no pudo llegar a la final, pero tiene 18 años recién, tiene una carrera enorme por delante. Y todos confiamos en que probablemente en los próximos años se vaya a Europa a jugar. Nada, depende mucho de cada juego. No sé, Paola, que es la chica que compitió en Sim Racing, que es el simulador de autos, imagínate que eran 10 hombres, eran 10 competidores, perdón, 9 hombres y ella, era la única mujer entre 9 pilotos. Y pasó a la segunda fase, no pudo ganar medalla, pero volvió a competir. Acá no hay tantas competencias presenciales, también muchos competimos de nuestra casa y no hay muchos eventos en los que podamos ir y competir cara a cara contra nuestro rival. Sí pasa afuera, en Europa, en Estados Unidos, en Asia, pero en Sudamérica todavía no está tan desarrollado en todos los juegos. Y no sé, por el lado de Bruno también, que es el chico que ganó la medalla de plata en el automovilismo, recién tiene 21 años, tuvo que ganar una clasificatoria acá en Rosario para participar, fue el mejor de Argentina, y también vino, le dio todo. Así que depende mucho, tenemos muchas historias muy interesantes, la verdad, entre todos los chicos, y por suerte creo que se nos está dando esa cobertura que tanto anhelábamos hace tanto tiempo.
2: Recién comentabas que uno de los participantes tenía la posibilidad de seguir su carrera en Europa. ¿Buscan cierto profesionalismo? Por ahí en Europa es un poco más competitivo y te podés dedicar con exclusividad más que en esta parte del mundo.
3: Sí, obvio, pasa como en el fútbol de alguna manera. Acá podés jugar para un equipo y podés ganar una cierta cantidad de plata y jugar una cierta cantidad de torneos, pero en Europa están los mejores. Ahí tenemos nosotros chicos que no están en esta delegación, por ejemplo, porque tienen un calendario más apretado y porque están en otras partes del mundo jugando, pero que son de los mejores del mundo, ¿no? Tenemos un chico que juega en el Manchester City, que se llama Matías Bonano y que es de los mejores del mundo. Tenemos otro que juega en Sevilla, por ejemplo, y que ha ganado la eChampions League contra los mejores de Europa. O sea, el mejor de Inglaterra y el mejor de España son argentinos. Y ellos juegan allá y obviamente ganan mucha más plata de la que podrían ganar si estuvieran jugando acá en Argentina, por ejemplo.
2: Claro, pero en este caso, sí. Porque está bien la comparación desde el punto de vista económico, es cierto que por ahí el fútbol europeo, sobre todo las grandes ligas, los grandes equipos, están bastante por encima que el fútbol argentino, pero también se me ocurre lo siguiente, a diferencia del fútbol, que es presencial, acá por ahí se juega o se podría jugar online, pero en este caso, estar allá, estar en Inglaterra, estar en España, para el City, para el Sevilla, ¿te da más posibilidades, te acerca más? ¿O hay una cuestión casi obligatoria también de entrenamiento, de presencia, de tener que estar en el lugar?
3: No, son las dos cosas. Por más que sea online, si vos estás acá y jugás contra alguien que está jugando en Europa, vos vas a perder. Por la diferencia de algo del internet prácticamente, o sea, tiene que ver con el ping. Claro. Vos cuando jugás te conectás a un servidor que es donde sale toda la información de cada juego. Uh-huh. Hay servidores en Europa y hay servidores en Latinoamérica. Si vos estás jugando en Latinoamérica, te conectás al servidor de Latinoamérica y jugás contra gente de tu servidor. Mientras más cerca esté el servidor, mejor internet tenés, por así decirlo. Uh-huh. Mientras más lejos del servidor estás, digamos, tu juego va a andar peor. Entonces los que están en Europa, que la mayoría son los mejores, porque en Europa está todo más desarrollado, porque en Europa la mayoría de los chicos que juegan tienen un entrenador, les pagan un mejor sueldo, pueden vivir de eso sin estar pensando en, si esto no me alcanza para comer, tengo que salir a buscar un laburo. O tengo que seguir una carrera porque yo sé que de esto no voy a poder vivir. Entonces, le pueden dedicar más horas al entrenamiento, pueden analizar el juego de otra manera y tienen el servidor de allá. Entonces, alguien que juega en Argentina no puede jugar contra alguien que juega en Europa. Si vos querés jugar contra los que están en Europa, tenés que ir a Europa. Así es, básicamente.
2: Te hago una consulta que de base es bastante tonta, pero se me ocurre ahora que decías lo del servidor, porque lo pienso también por ahí, no sé, con quienes juegan al póker por internet, digo, cuando...
0: ¿Qué pasa, sí?
2: No, pero digo, cuando por ahí hay mucho dinero en juego, llegás a una final de un torneo como este y se te corta la luz.
0: ¿Es?
2: Porque una cosa, a ver, me imagino que si yo...

0: o Buenos Aires como una ciudad grande, ¿no? Porque ahí tenés un mejor internet, tenés menos chance de que se te corte la luz. La mayoría de los chicos, cuando juegan un torneo importante de estos de miles de dólares, por ejemplo, hacen algo que se llama bootcamp, que sería como un centro de entrenamiento. Los clubes de eSports en Argentina tienen, por ejemplo, un departamento alquilado en Buenos Aires, en Capital, donde todos vienen, todos los chicos, y se juntan a jugar ahí, para verse las caras, para terminar el partido, ok, lo damos vuelta, ¿qué hicimos bien, qué hicimos mal, qué podemos mejorar, qué podemos hacer las cosas mejor? Y todo eso termina influyendo. Ha habido torneos en los que se te corta la luz y sonaste. Estabas ganando y se te corta la luz y perdiste. Y de hecho hay algunos chicos acá que les ha pasado. Y eso influye mucho. Después, cuando es un torneo presencial, es diferente. Porque bueno, si se corta la luz, se le corta la luz a todos. Ok, esperamos a que vuelva y volvemos a arrancar. Pero si no, es algo que puede jugarte muy en contra. Y eso ha pasado. Tanto el internet como esto de los cortes de luz y también el equipo con el que jugás. Porque si jugás FIFA, por ejemplo, lo único que te puede llegar a fallar es el internet o la luz. Pero en sí los controles son todos los mismos para todos. Pero si jugás Assetto Corsa, por ejemplo, que son los simuladores de autos, ahí sí cambia mucho. Porque hay muchos tipos de simuladores distintos, de volantes distintos que vos podés usar. Podés comprarte un volante que sale 400.000 pesos, un volante de una pedalera, sí, que sirve para jugar en tu casa para divertirte. Pero después, si querés comprarte uno mucho mejor para competir, tenés que invertir más plata. Y generalmente el que tiene eso termina siendo un poco mejor. Yo, la verdad, estoy conociendo mucho de este juego con los chicos y con lo que conversamos. Y me decía, no sé, yo tuve que invertir mucho en un volante y una pedalera para poder competir este último año. Y bajé mis tiempos. Porque, en teoría, hace que vos puedas jugar mejor. Es como el automovilismo al final. O sea, el que tiene el mejor auto, puedes sacar unas milésimas de segundo, unas décimas de segundo, y si lo sabes aprovechar y sos buen piloto, eso hace la diferencia. Después depende mucho de cada juego. Si tenés una compu que está para atrás, y probablemente juegues peor que el que tiene una muy buena compu. Si está parejo el nivel, el que tiene un mejor equipo saca la diferencia. Ahora, ya cuando hablamos de un nivel competitivo pro y superior, generalmente todos tienen un equipo muy similar. Vos podés tener una buena compu, pero si tenés un mal monitor, eso te puedes jugar en contra. Si tenés un buen monitor, pero tenés un mal mouse o un mal teclado, y eso te puedes jugar en contra. Y el que tiene algo mejor probablemente saque una diferencia y una ventaja. Pero como te digo, ya en torneos de primer nivel, realmente eso no termina haciendo la diferencia porque todos tienen un equipo bueno. Acá cuando se juega presencial, todos corren con, en teoría, las mismas posibilidades, porque todos cuentan con el mismo monitor, todos cuentan con el mismo internet y todos están juntos. Entonces, ahí es cuando se suele ver qué equipo es mejor, cuando se juega en presencial. Obviamente, los juegos se pueden jugar online, pero la verdad, la posta es cuando se juega de manera presencial.
1: La última, de mi parte, tiene que ver con esto que marcabas, ¿no? Necesitas para este primer nivel, determinadas características, determinada tecnología. ¿Hay alguna especie de reclutamiento? ¿Conocés casos por ahí de, me imagino, de jóvenes, de chicos, de adolescentes, que quizá demostraban tener, quizá con pocas herramientas tecnológicas, con poco acceso a una gran internet, gran velocidad, una muy buena máquina, pero sí demostraron tener pericia y conocimiento y de pronto se le da alguna posibilidad para que puedan mejorar eso? Porque si no, es como que te limita, digo, por bueno que seas, en este caso, en un simulador de auto, por ejemplo, si tenés esta pedalera que decís vos muy básica, por ahí terminás con tiempos superiores a los que lo podías lograr.
0: Sí, totalmente. Hay casos, ahora uno específico no.
1: No, pero digo, en general, puede suceder.
0: Sí, puede suceder totalmente. Capaz no tanto en esto de, bueno, una pedalera, un volante, porque sí son herramientas muy caras, sí. Pero capaz hay chicos que son muy jóvenes y todavía no tienen la posibilidad de comprarse un mouse bueno o un teclado bueno o un monitor bueno, y hay gente ya más experimentada, ya con más recorrido en la escena, que puede ser un creador de contenido, puede ser el jefe de un equipo. Puede ser otro jugador y dice, che, este pibe yo siento que va bien, le regalo un monitor. Y el monitor le cambia la vida a la hora de jugar. Le regalo un mouse, le regalo unos auriculares. No sé, eso ha pasado un montón. Sobre todo en Argentina, bueno, y en Sudamérica, que quizás no tenemos las herramientas que tienen en Europa, en Asia, en Estados Unidos, para poder comprarse los mejores equipos todo el tiempo. Y sobre todo pasa con chicos que son muy chicos. Hay chicos que tienen 13, 14 años que vos los ves y vuelan en el juego. Y son muy buenos y sabés que si se dedican a eso, pueden llegar a ser profesionales. Pero con 13, 14 años, ¿dónde vas a sacar plata para comprarte algo? Y si no venís de una familia de clase media, más o menos,

0: acomodada, es medio complicado a veces. Entonces hay gente como que los apadrina y dice, che, no, vos venís para mi equipo, yo te voy a dar estas herramientas, yo te voy a dar esto. A veces los padres es como, che, mirá, no sé de qué se trata esto, mi hijo dice que es muy bueno, lo están llamando de un lado para competir en y yo no sé si lo quiero dejar ir, porque él tiene que terminar el colegio, él está con la cabeza en otras cosas. Bueno, es darle ayuda psicológica, ponerle un psicólogo deportivo, darle contención que muchas veces se necesita, porque al final pasa como en el fútbol, ¿viste? Hay chicos que salen de barrios bajos en el fútbol y que empiezan a ganar un par de billetes en primera división en reserva y se te van. Y si no tienen una contención por parte del equipo, una contención por parte de los psicólogos y la familia, no les termina yendo bien. Bueno, acá pasa lo mismo. Al final es una competencia, al final los chicos quieren ganar, pero también se le pueden subir los humos por una u otra cosa, y siempre está bueno tener una contención, porque no en ese caso no difiere de otro deporte.
1: Alan, la verdad, fuiste muy amable, tenemos las noticias encima, daba para quedarse mucho más tiempo, quizá podamos renovar el contacto después de los Juegos Suramericanos. El agradecimiento por este tiempo, por la buena predisposición, y desearles lo mejor en lo que se viene.
0: Dale, perfecto, muchas gracias, y obviamente estoy a disposición, y gracias por darle este espacio a los eSports.
1: Un abrazo grande.
0: Un abrazo grande.
1: Bien, allí teníamos la posibilidad de dialogar con Alan Cruz, jefe de prensa, creador de contenidos del equipo argentino de eSport. Para meternos un
2: más
1: poquito
2: conocido
1: en el mundo,
2: ¿cómo?
1: Decilo vos.
2: No sé, porque vos lo tenías ahí. Más conocido como... Ah, no te acordás, pero si tiene un nombre ahí, un...
3: ¿Qué cosa?
2: ¿Eh? Lo tenías ahí. Bueno,
3: ¿de él? De... O del...
2: No,
3: del
2: él, porque tiene como un seudónimo.
1: Estuvimos...
2: Tiene como un seudónimo.
1: De hecho... Lo estuvimos...
2: Dal Cruz, ¿no era?
1: Dal Cruz, lo estuvimos viendo en Instagram, y es cierto que tiene una buena cantidad de torneos disputados. Es interesante, sí. Para uno que por ahí no es del palo, es muy interesante.
2: Sí, claro. Ah, sí. 31 pasaron de las 12.
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5: Hora 12:31 minutos en todo el país. La Cooperativa de Servicios Públicos de Avellaneda renovó más de 250 metros de cañerías subterráneas utilizando una tunelera inteligente. El informe de Diego Meloni.
6: La Cooperativa de Servicios Públicos de la ciudad de Avellaneda renovó más de 250 metros de cañerías subterráneas de agua potable mediante el uso de una tunelera inteligente, tecnología adquirida a fines del año pasado. El sistema permite realizar los trabajos por debajo del pavimento sin necesidad de romper calles ni veredas. Carlos Franzoy, gerente de la institución, destacó que esta inversión refuerza el compromiso de seguir modernizando la red con el menor impacto posible en la rutina diaria de la comunidad.
7: La comunidad de Avellaneda, en estos 45 días, dio una máquina especial nueva, que es una tunelera inteligente. La cooperativa, a fin del año pasado, compró esa máquina especial, y realmente por la calle 10, entre la 1 y la 11, y luego la calle 11, entre la 2 y la 10, se hizo todo cañería nueva. El vecino no se enteró. ¿Por qué? Porque había una máquina inteligente que directamente pasa bajo el pavimento.
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1: Quedó confirmado el árbitro para el próximo partido de Unión. Luis Lobo Medina será el juez principal en el partido entre el Tatenga e Independiente el próximo sábado a las 16:45 en el Estadio 15 de Abril por la décima fecha de la Liga Profesional. Además, Juan del Fuello y Lucas Ripoli serán los asistentes, mientras que Darío Sandoval estará como cuarto árbitro. En el VAR estarán Gastón Monzón Brizuela e Iván Núñez.
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5: En Tostado, provincia de Santa Fe, temperatura 17 grados 3 décimas, humedad 66%, cielo despejado con humo. En la ciudad de Santa Fe, temperatura 18 grados 3 décimas, humedad 62%, presión 1020 hectopascales, viento del este a 10 kilómetros por hora, visibilidad 12 kilómetros, tiempo bueno, cielo despejado. Hora en el país, 12:34 minutos.
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8: A ver, con un tema comercial. No, no me haga cantar eso, por favor.
9: Un tema comercial, ¿no?
10: Y además es tuyo la balsa.
8: Pero voy a cantar este.
10: Escuchame, la balsa es tuya.
8: Pero no, no quiero, tiene nada que ver.
10: Pero lo compusiste vos en el baño de la Perla de Once. En el baño de la Perla de Once compusiste la balsa. En el baño de la Perla de Once compusiste la balsa. En el baño de la Perla de Once compusiste la balsa.
11: Bueno, Tanguito, que es lo que estamos escuchando, este, nació un día como hoy, 16 de septiembre del año 1945, hoy estaría cumpliendo 81 años. Su nombre era José Alberto Iglesias, nació en Caseros, en provincia de Buenos Aires. Escuchamos un poquito, mira, súbila un poquito más.
12: Tengo una idea, es la de irme al lugar que
11: la balsa es, que es esta versión, la primera original, este, y cantada por él, porque la verdad es que tuvo unas cuantas reinterpretaciones, ¿no? Así. Está Peca haciendo la postura de Tanguito tocando la guitarra y cantando.
2: Es como un arreglo básico, ¿no?
11: ¿Cómo?
2: Escuchá la guitarra.
11: A ver, subí, Omar. Sí, pero después sube.
2: Era como básico.
11: Vos sabés que... De hecho, además de Tanguito, que como lo habían apodado, tenía uno que era Ramsés VII como apodo. Ramsés venía de su fascinación por el faraón egipcio Ramsés II. Y el séptimo tiene que ver, ¿sabes con qué? Con su gusto por componer utilizando acordes de séptimo. Ajá. Por eso te digo que después sube un cachito. Bueno, este Tanguito es el que estamos recordando en este día de hoy. No surgió ese apodo Tanguito porque tocara tango. Este, de hecho, los amigos le pedían que bailara. Y él, como era un amante del rock, él bailaba y tocaba el rock, le decía, pero bailate un tango. Bueno, no sé por qué. Y ahí quedó como Tanguito, cuando en realidad él hablaba todo el tiempo de rock. Bueno, la balsa, que es lo que estamos escuchando, nació en el bar, en el baño del bar de la Perla de Once, que es lo que le decía a su compañero. Creo que la voz es de Javier Martínez, la que se escucha ahí al inicio del tema, ¿no? El bar de tradicional bar de Rivadavia y Jujuy, uno de los puntos de encuentros de aquella primera comunidad rockera porteña. Él llegó con el esbozo de este tema, de esta canción, Tanguito, y Lito Nevia le dio forma y le cambió un cachito ahí, una parte del tema. De hecho, él empezaba diciendo, estoy muy solo y triste acá en este mundo de mierda. Así era el tema, y se lo cambia y Lito,
2: claro,
11: Nevia,
2: imaginate,
11: por las radios. Dice, si no, las radios, claro, nos van a censurar, le dijo.
2: El 60, ¿quién?
11: Exactamente. En el 66, en plena dictadura, y bueno, y toda esa época, entonces le cambia la versión y quedó, estoy acá, muy solo y triste acá en este mundo abandonado, que es lo que estábamos escuchando. Bueno, fue un fenómeno esta canción, La Balsa, la verdad es que es un simple de Los Gatos, donde salió la publicación, vendió alrededor de 250.000 copias, que en ese momento es un montón, se convirtió en un gran éxito. También tuvo su momento Tanguito de televisión masiva. Después de La Balsa cantó en Sábados Circulares, era un popular programa de Pipo Mancera. Una rareza realmente para un pibe renegado, ¿no? Renegado bastante de la publicidad, de la cosa más masiva, sin embargo, pasó por allí. El único álbum de Tanguito, que es lo que estábamos escuchando recién, apareció después de su muerte. En el 73, el sello Talent publicó las grabaciones que había realizado en el 70 en los estudios TNT bajo el título Tango. Y quedó convertido en mito del rock argentino. En realidad, cuando muere con apenas 26 años, sí. Un 19 de mayo de 1972, había escapado del Borda, tenía problemas de consumos profundos, leí algunas declaraciones de la madre, la verdad muy lamentable, y murió intentando llegar a Caseros, quería volver a su casa allí con un tren, bueno, todo muy, muy raro como fue la muerte. Lo cierto es que tenía apenas 26 años. Y hoy también se cumplen 50 años de la Noche de los Lápices, ¿no? Esa trágica, este trágico día donde comienzan los secuestros de los estudiantes secundarios, ya en plena dictadura, tiempo después, ya había muerto este Tanguito. Lo juntamos generacionalmente, intergeneracionalmente en realidad, por ser gente tan joven, estos estudiantes secundarios de La Plata que tenían una participación, una militancia, una participación política, y se lo aclara porque lo aclaran ellos mismos. No los secuestraron por el boleto, por pedir el boleto estudiantil, los secuestraron y a muchos de ellos los desaparecieron, torturaron primero y desaparecieron después, por una militancia política, ¿no? Ellos militaban por un mundo y un país mejor. De los 10 estudiantes secuestrados, 6 permanecen desaparecidos. Eran muy jóvenes, tenían entre 16 y 18 años apenas. Pablo Díaz y Emil Semoler, que son dos de los sobrevivientes, son los que se suelen escuchar y los que sueles ver en algunas entrevistas, ¿no? Hace poquito dijo Emilce, los centros de estudiantes tienen que existir para que nadie abandone la escuela, ni la vida, dijo, me encantó. Bueno, tenemos que decirles a los estudiantes que nadie está solo, que la felicidad es colectiva, dijo por su parte, para completar, Pablo Díaz. Y nos vamos a despedir, volvemos a Tanguito, con esta versión bellísima, me encantó, de Amor de Primavera. Ahí va.
2: Dale.

0: Bueno, estamos recordando, traemos un poco de juventud, por lo menos de esa época.
1: Claro,
0: sí. Tanguito, con Amor de Primavera y también recordando a los 50 años de La Noche de los Lápices. Hoy en marcha, marchan desde la escuela normal, pasan por el CREI y llegan hasta el industrial con un acto allí 19:30 horas, a 50 años del inicio de una noche muy trágica de nuestro país, La Noche de los Lápices.
1: Las efemérides del recuerdo, la memoria, en la voz de Mariana Mabel Steckler. Vamos cerrando el programa del día de hoy porque ya no hay más tiempo para más. Así que Mariana, anda a disfrutar esta tarde.
0: Muy bien,
1: favor,
0: cómo no. Con
1: es una linda jornada. Vos también, volvemos. Pablo, tenés permiso. Sí. Tenés permiso y descansá, por favor.
0: Por favor, Pablo. Sí,
2: vamos a ver si es posible.
1: A ustedes, como siempre, por supuesto, gracias. Nos reencontramos mañana. Chao.
0: Chao.

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1: Hora 12:45 minutos en la República Argentina, en la ciudad de Buenos Aires, temperatura 12 grados. La humedad 56%, cielo parcialmente nublado. Desde ahora, la información más importante en 15 minutos. La Cámara de Diputados inicia el debate del proyecto de presupuesto 2027. La iniciativa contempla un crecimiento del 4%, una inflación de 18 puntos y un tipo de cambio que alcanzará los 1.847 pesos en diciembre. Además, proyecta tener equilibrio fiscal y un superávit primario de 1,3% del PBI. El proyecto comenzará a debatirse en las comisiones de Presupuesto y Hacienda el 7 de octubre. En tanto, el senador de La Libertad Avanza, Agustín Monteverde, destacó que la norma prevé el crecimiento del país y una suba del salario.
2: En lo que hace al presupuesto del año 2027, el mantenimiento irrestricto del equilibrio de las cuentas públicas se consolidará como la regla fiscal inalterable que mantendrá el gobierno, apuntando a tener ya un cuarto año consecutivo con excedente financiero. El equilibrio en las cuentas públicas, la disciplina monetaria, la apertura a la competencia serán los pilares sobre los cuales se trabajará y partiendo de supuestos realistas.
1: El senador de La Libertad Avanza agregó que la ley administrativa también pronostica el mejoramiento de la inversión y las exportaciones.
2: Se apunta a un crecimiento de la economía para el año 2027 de 4 puntos, un crecimiento del consumo de 3,4%, crecimiento de la inversión por encima del 9%. Lo mismo ocurre también con el sector externo, donde las exportaciones estarían creciendo 8,5 puntos.
1: En tanto, el diputado de La Libertad Avanza, Santiago Pauli, destacó por Radio Nacional los principales lineamientos del proyecto.
3: Tiene que ver con algo que ya desde el principio de la gestión del presidente se decía, ¿no? Que ordenado el balance del país, que era algo que antes parecía imposible, lo que se iba a proyectar es un crecimiento que lo venimos viendo hace meses y que es un crecimiento también con orden, es decir, un presupuesto que no plantea déficit, plantea que vamos a crecer, que vamos a crecer por encima de la inflación proyectada, así que todo lo que está contenido dentro tiene que ver con un contexto de orden fiscal y de balances en las cuentas del país.
1: Diego Santilli recibirá a 7 gobernadores. El informe de Hernán Mundo desde Casa de Gobierno.
4: Con el objetivo puesto en acelerar la discusión de los proyectos de ley de presupuesto 2027 y la iniciativa aún no enviada al Parlamento sobre soberanía nacional referida a Malvinas, 7 gobernadores serán recibidos entre esta tarde y mañana en Casa Rosada. A las 17, el jefe de gabinete, Diego Santilli, se va a reunir con los mandatarios de Catamarca, Corrientes, Salta y Tucumán. Mientras tanto, mañana, en horario matutino, el junto al ministro de Economía, Luis Caputo, van a mantener un encuentro con el gobernador de Jujuy, Carlos Sadir. También mañana serán los gobernadores de Chaco y Tierra del Fuego quienes se verán con el jefe de gabinete en Casa de Gobierno.
1: Conflicto por la soberanía de las Malvinas. El gobierno rechazó la guía que publicó el Reino Unido para respaldar a las empresas que operan en las islas. La Cancillería afirmó que promueve actividades comerciales e hidrocarburíferas ilegítimas y recordó que la zona integra el territorio nacional ilegítimamente ocupado por el Reino Unido. El gobierno ya envió cerca de 180 advertencias a personas y empresas de 30 países y presentó 3 denuncias penales que alcanzaron a 10 compañías y sus directivos. Por su parte, el ministro de Defensa afirmó que la base naval integrada de Ushuaia se comenzará a construir en enero. Carlos Presti estimó que el proyecto requerirá una inversión de $450 millones durante 4 años. En tanto, avanza una de las denuncias contra una petrolera británica. Amplía la información Lourdes Marchese.
5: El fiscal Carlos Stornelli impulsó una investigación contra la petrolera británica Desiree Petroleum por actividades de exploración y explotación de hidrocarburos en el área de la plataforma continental próxima a las Islas Malvinas, sin pedir autorización a la Argentina. Fue tras una denuncia del canciller Pablo Quirno. Para el fiscal se violó la ley 26.659 que extiende la responsabilidad a personas humanas que integran las sociedades y controlantes y controladas, cuyo delito prevé penas de entre 5 a 15 años, según se trate de exploración o extracción.
1: Incendios en las islas de Entre Ríos. El informe de Rubén Lovera desde Radio Nacional Paraná.
6: Prefectura Naval Argentina en su delegación de San Lorenzo detectó en patrullajes sobre Bajo Paraná al menos dos columnas de humo. La visualización de los agentes pudo identificar focos ígneos que se propagaban a través de densas columnas en las islas entrerrianas a la altura de los kilómetros 445 y 447, incidentes alejados de la costa y tierra adentro. Ante esta situación se mantuvo comunicación con la policía de Isla de Entre Ríos y Defensa Civil de la provincia, además de comunicaciones al Plan Nacional de Manejo del fuego, manifestando tener conocimiento y estar monitoreando la zona vía satélite sin requerir colaboración hasta el momento.
1: Por el riesgo de las crecidas de los ríos, cerrarán la garganta del Diablo por 40 días. La medida será preventiva e incluirá el retiro de las pasarelas, mientras que el resto de los circuitos del Parque Nacional Iguazú continuará abierto a los visitantes. Las crecidas extraordinarias de los ríos están asociados a las intensas lluvias previstas para la cuenca del río Iguazú en los próximos meses.
0: Salud.
1: Advierten por el aumento de los casos de tuberculosis. Hasta principios de junio de este año se registraron 6.482 diagnósticos, lo que representa una suba del 71,6% en comparación con el mismo periodo de 2020. Esta dinámica le da continuidad al panorama con el que se cerró 2025, cuando fueron notificados 17.283 casos en todo el país. El presidente Javier Milei viaja a Bahía Blanca. Encabezará el viernes una actividad junto al jefe de gabinete, Diego Santilli, y el ministro de Economía, Luis Caputo. Es una visita al proyecto de la empresa Mega, que ampliará su planta de procesamiento de líquidos de gas natural. La iniciativa, integrada en el RIGI, contempla una inversión de 365 millones de dólares y prevé la creación de unos 800 puestos de trabajo. Denuncian emergencia sanitaria en las escuelas de La Plata. El informe de Fernanda Germanier desde la capital bonaerense.
7: Desbordes cloacales complican el desarrollo de clases en jardines y escuelas públicas de La Plata y la región. Los establecimientos afectados están en Tolosa, Villa Castells, Gonet, Barrio Aeropuerto y otras localidades de la periferia platense. En Poblet, vecinos advierten que la escuela primaria número 20 y la secundaria 48 atraviesan una emergencia sanitaria. Radio Nacional habló con ex alumnos de la institución que viven en la zona.
8: Lo que hace olor a cloaca es el pozo de la escuela, porque está a un costado de la escuela y tenés la primaria, tenés la secundaria y tenés el jardín. Los pozos nuevos son los de la primaria y la secundaria, estaban a un costado ahí de las ventanas, pero se han reversado, ¿no? Que eso era lo que salía olor y las aulas daban las ventanas contra ese lugar.
1: Tres periodistas murieron al caer una aeronave en Estados Unidos. El informe de Cecilia Diwan.
9: Un helicóptero de un canal de noticias se estrelló en Los Ángeles mientras transmitía en vivo. El accidente ocurrió en el barrio de Chatsworth. La aeronave de la empresa News Chopper, operada por la empresa Angel City Air, cubría un choque vial previo entre un colectivo y un auto. Tres personas fallecieron en el lugar: la periodista Elina Moreno, el piloto del helicóptero y un civil que caminaba por un estacionamiento cercano. La Junta Nacional de Seguridad del Transporte de los Estados Unidos lidera ya la investigación técnica para determinar los motivos del trágico impacto.
0: Deportes.
1: Argentina avanza en el medallero de los suramericanos. El informe de Damián Zárate.
10: Juegos Suramericanos Santa Fe 2026. Argentina sumó medallas en remo, patinaje de velocidad y en stand-up paddle. Los Leones en hockey vencieron 4-1 a Brasil y desde las 19:30, como destacado de la jornada, la Garra en handball juega contra Colombia. Mundial de Fútbol Femenino Sub-20 en Polonia, eliminado el equipo argentino al caer 1-0 con Corea del Sur. Hoy tenemos Copa Libertadores de América, juega Estudiantes 21:30 en Brasil con Corinthians, recordando que en la Argentina empataron 1-1 y por la misma Copa Libertadores desde las 19, Liga de Quito con Palmeiras. Hoy tenemos también Copa Sudamericana a las 7 de la tarde, Atlético Mineiro con Santos. En el partido de ida ganó Santos 2-0. Se juega el segundo cruce de cuarto de final de la Copa Argentina, 7 de la tarde en el Estadio de los Andes, Independiente Rivadavia de Mendoza con Atlético Tucumán. Y también tenemos un partido de la Primera Nacional a las 3 de la tarde, San Martín en San Juan contra Tristán Suárez.
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1: Hora 12:55 minutos. Rige la ley penal juvenil en la provincia de Buenos Aires. Se debe a la revocatoria de la Cámara de Apelaciones de Lomas de Zamora, que consideró inadmisible el fallo de la jueza Marta Pascual en contra de la norma. Por Radio Nacional, el abogado constitucionalista Félix Lonigro afirmó que la norma está en vigencia y que rige la baja de imputabilidad a los 14 años en el distrito, y criticó a la magistrada por aplicar su ideología al fallo que suspendía la ley.
11: Esta mujer sale a decir cosas que no había escrito en su medida cautelar. Sale a decir que ella es una mujer que, por sus teorías penales, ella cree que los menores no deben estar encarcelados, como si la Convención Internacional de los Derechos del Niño no utilizara el término encarcelamiento de menores en 2 o 3 oportunidades. Bueno, ahí demostró que el fallo no tuvo como fundamento lo que escribió, que no había una infraestructura, que el fallo tuvo como fundamento una ideología garantista de ella. Y eso es escandaloso.
1: El Senado debate el proyecto de zonas frías, el informe de Amanda Alma desde el Congreso de la Nación.
12: El oficialismo en la Cámara de Senadores prevé para esta tarde a las 16 horas una reunión plenaria con invitados para avanzar en el proyecto que tiene media sanción de diputados y reducir el subsidio para las zonas frías. Estará presente el secretario de la Coordinación de Energía y Minería, Daniel Cristóbal González Casaletti, y también la secretaria de Energía de la Nación, María Carmen Tetamanti, y el subsecretario de Energía Eléctrica, Daniel Eduardo Sanfilippo.
1: Reducción de la estructura del Estado. En el presupuesto 2027, el gobierno informó que eliminó 72.000 puestos de trabajo en el sector público. Sostuvo que forma parte del proceso de racionalización que implicó el achicamiento del organigrama estatal.
0: Policiales.
1: Detienen a un capo narco paraguayo, el informe de Andrea Valdivieso.
13: Esta mañana la policía bonaerense detuvo a Juan Ramón Ortigosa, alias El Grosso, en la Villa 31 de Retiro, en el marco de un operativo antidrogas que incluyó 7 allanamientos. El capo narco paraguayo está acusado de regentear una red del estupefaciente conocido como Tusi o Cocaína Rosa, que se extendía hasta el conurbano. Junto al Grosso Ortigosa cayeron otros 3 criminales, entre ellos 2 mujeres, acusadas de manejar la logística y la venta de Tusi. En poder de la banda narco encontraron marihuana, cocaína y 8 armas de fuego, incluidas una pistola Glock calibre .40 y una Versa calibre 9 milímetros, denunciada como hurtada en el municipio de Malvinas Argentinas en marzo de este año.
1: Preocupación en La Matanza porque un alumno llevó un arma a la escuela. El informe de Miriam Mariotto.
14: Tras la grave situación ocurrida en una escuela de La Matanza, cuando un alumno llevó un arma al aula que se disparó, hoy las autoridades mantuvieron reuniones con los padres. Daniel participó de este encuentro y así contó lo sucedido.
15: Obviamente que todos los padres tenemos la urgencia, la necesidad de preguntar qué es lo que pasó, lo echan, no lo echan. Bueno, ellos nos dicen, mira, es un chico que tiene buenas notas, no tiene problemas con sus compañeros, evidentemente él tenía problemas por fuera del establecimiento y bueno, uno no puede hacer juicio de valor.
1: Un incendio dejó a una familia sin hogar en el oeste del Gran Buenos Aires. El informe de Mariel Ríos.
16: Una familia de Castelar perdió todo en un incendio en la calle Fátima 3153. Silvia nos relata cómo se origina el fuego.
17: Comenzó en producto de una estufa a gas y en minutos tomó todo. Estaba mi hijo durmiendo, gracias a Dios. Es lo que puedo rescatar. En la parte de arriba, cuando sintió un ruido raro, abrió la puerta de la habitación y ya era todo humo. Saltó por el fondo, rompió una ventana y pudo salir por la casa del vecino.
16: Entre las pertenencias estaba la bicicleta con la que su hijo trabajaba para repartir alimentos en aplicaciones.
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0: Buenas tardes, ¿cómo les va? Bienvenidos a Pasión Nacional. Me da mucho gusto ver a Fernando Ponte en el control, a Nabila Khatib, que va a estar con nosotros en la locución. Estamos comenzando esta edición de Pasión Nacional. Martín Bibiloni en el canal de YouTube de la radio, junto a Sebastián Vérez, María Suárez Araujo en la producción. Messi va a tener su partido de despedida en el Estadio Monumental. Esto se terminó de confirmar ayer a propósito de la lista que dio Lionel Scaloni para los amistosos de la selección argentina. Uno en Córdoba y dos en el Estadio Monumental. Boca se mete entre los cuatro mejores de América. Se clasificó semifinalista de la Copa Sudamericana al derrotar al San Pablo 1-0 con el golazo de Lozano. Mucha bronca en Brasil con el desempeño del árbitro, que dicen que inclinó la cancha, por lo menos es lo que sintieron los hinchas del San Pablo. Gustavo Tejera, de Uruguay, fue el árbitro. En la Copa Libertadores de América se la juega Estudiantes de La Plata. Esta noche tendremos precisiones con Damián. Anoche Platense estuvo cerca de la hazaña, le ganó 2-1 al Fluminense, pero lamentablemente el equipo de Martín Palermo no pudo llegar a la final, justamente a la semifinal de la Copa Libertadores de América. River negocia el nuevo contrato de Santiago Beltrán. Tendremos la Fórmula 1 el año que viene. Está la grilla, por supuesto que la Argentina siempre espera un lugar. Hoy en la continuidad del certamen continental, Copa Libertadores, 7 de la tarde, la Liga Deportiva Universitaria de Quito frente al Palmeiras, 21:30, lo dicho, Corinthians, Estudiantes de La Plata. En la Copa Sudamericana, a las 7 de la tarde, Atlético Mineiro, Santos. Vamos a seguir con Javier Vicente, todo el fútbol de España y el panorama del fútbol internacional. En la Primera B Nacional, a las 3 de la tarde en San Juan, San Martín recibe a Tristán Suárez, y en la Copa Argentina a las 19, Independiente Rivadavia va a jugar frente a Atlético Tucumán. Y por supuesto, con los amigos de Radio Nacional Rosario y Radio Nacional Santa Fe, vamos a estar muy atentos en nuestro programa de hoy de lo que ocurre con los Juegos Suramericanos. Me da mucho gusto saludarte, querida Nabila Khatib, pero no te vamos a dar la bienvenida porque en realidad nunca te fuiste del programa.
1: Muy buenas tardes para vos, Nicolás, y para todo el equipo de Pasión Nacional. 12 grados 7 décimas en la ciudad de Buenos Aires, el cielo algo nublado.
0: Bueno, viste, parece que íbamos a tener un poco más de calor en la ciudad autónoma, pero todavía es para conservar el pullover y la campera, o el tapado para las señoritas y las señoras, obviamente.
1: Un abrigo no puede faltar.
0: Por supuesto. Lo saludo al Negro Romero, José Luis Romero, en el centro del país, desde Radio Nacional Córdoba. Negrito.
2: Hola, ¿qué tal, Nicolás? Fuerte abrazo para vos, los compañeros, la audiencia en todo el país. El día está precioso en Córdoba, a pleno sol, 18 grados 4 décimos la temperatura hasta ahora, la humedad 52%.
0: Bien, una buena victoria, Negro, de Boca en condición de visitante. Ganar en Brasil no es una tarea menor.
2: Sí, lo planteó bien, buena estrategia la del Vasco, de salir a ahogarlo y desnudar todas las carencias, ¿eh? Por ahí nosotros decíamos, bueno, el partido de ida 1-0, y va a ser difícil en el Morumbí, pero evidentemente que en el fútbol brasileño, que ejerce hegemonía en los últimos tiempos a nivel clubes en el continente, y hay equipos clase A y los otros hay clase B. Seguramente el Sao Paulo está en el segundo escalón, el Flamengo, uno presume el Palmeiras, no sé cómo le irá hoy, pero el Flamengo está por sobre todos. Pero digo, al margen de eso, Boca bien hizo valer la ventaja mínima en la ida y lo planteó arriba y desnudó todas las limitaciones que tiene el equipo de Dorival, así que al margen de las discusiones, las polémicas, yo creo que Boca pasó incuestionablemente a semifinal.
0: Muy bien, don Zárate, Boca sigue en todas las competencias, torneo local, Copa sí. Argentina y Copa Sudamericana.
3: Sí, el partido más importante era el de ayer, sin bajarle el precio a la tabla anual del torneo del fútbol argentino, esperando el partido contra Racing de Copa Argentina, pero el partido era ayer. Boca se debía estar en partidos cumbres de aquella final de la Copa Libertadores de América. ¿Sabes que igual recién te traicionó un poco el inconsciente?
0: ¿Por qué?
3: Porque vos siempre decís, la copa, o la única copa importante es la Libertadores.
0: Para mí lo es, la Copa Libertadores.
3: ¿Pero qué dijiste recién en el enunciado? ¿Qué? Boca está entre los cuatro mejores del continente.
0: Claro.
3: ¿De una de las copas?
0: Sí, de una de las copas, bueno, por supuesto.
3: Pero no hay que bajarle el precio, porque Boca es verdad que se preparó el año.
0: No, perdón, yo sí se lo bajo, claro. Porque vos salís, vas a la calle, le preguntás al hincha de Boca, todos quieren ganar la Copa Libertadores, nadie te habla de la Copa Sudamericana.
3: ¿Te iba a hacer
0: cuántas? Después, si Boca la gana, tiene la obligación de ganarla, por supuesto, le va a aportar una copa más, un título más a nivel
3: ¿Cuántas
0: internacional.
3: ¿Cuántas Copas Libertadores ganó Coco Basile con Boca?
0: Ninguna.
3: ¿Y Sudamericanas?
0: No, Sudamericana sí, y se festejó mucho, pero ¿se festejó? ¿Sabes por qué? Sí, pero ¿sabes por qué se festejó? Porque ¿por Boca había ganado el torneo local, entonces la Sudamericana en ese semestre era como la frutilla del postre.
3: Que si Boca lo consigue, va a ser muy celebrado, primero porque hace 4 años que no dice la palabra mágica, en ningún formato, ni doméstico, ni internacional, y porque después la Copa Sudamericana, está claro que es inferior en relevancia a la Libertadores, pero es un torneo importante a nivel continental, y ahí va. Y aparte, también a quién eliminás en el camino. Y haber eliminado a San Pablo y ahora tener otro equipo brasileño en el camino es como la Copa Sudamericana de Racing, que también le levantó el precio los rivales que tuvo.
0: Bien, el caso de Racing fue distinto, después lo seguimos charlando. Bueno, bienvenida el retorno de Messi a la selección argentina, por supuesto, para la despedida. Lo que sí digo es que yo esperaba otro rival para la despedida de Messi. Por supuesto que aquí lo importante es Lionel Messi, pero digo, a mí me hubiese gustado que la selección argentina jugara frente al resto del mundo, frente a las estrellas del mundo del fútbol, que esté Cristiano Ronaldo, no sé, Neymar, tantas figuras importantes. Frente a Benín, sí, por supuesto, el atractivo es Messi. Esto, no voy a descubrir nada nuevo con esto que digo. Pero me parece que por la trayectoria y por la carrera de Messi, yo esperaba otro rival, sinceramente.
4: Algunos interrogantes a propósito de la despedida de Messi. El primero, porque se hizo un anuncio donde van a estar todos los campeones del mundo y rápidamente todo futbolero se preguntó, yo hice lo propio, si iba a estar Alejandro Papu Gómez.
0: Sí, claro, fue lo primero que se me ocurrió.
4: Del mundo, porque es un expediente que está abierto, que nunca cerró, que no se terminó de entender bien qué es lo que terminó sucediendo, que cuando vinieron a festejar el título estuvieron todos menos él, y ahora anuncian a todos los campeones del mundo, habrá que ver qué pasa, si hubo indulto o no, de algo que evidentemente...
3: Y haría bien el recuerdo...
4: Está pagando Papu Gómez
3: ...del
4: todavía.
3: Futbolero medio argentino, que después de algunos años viniese el Papu.
4: Sí, probablemente. Sí, sí, es un campeón del mundo más.
5: Pero lo menos importante. No,
4: y lo otro que pensaba también en relación al anuncio de Messi, tan próximo a la carta que había presentado en sus cuentas de redes sociales, y tengo la sensación de que viene sucediendo todo de una manera bastante rápida después de la Copa del Mundo en relación a decisiones absolutamente fuertes y que son determinantes para la carrera de Messi. Y pensaba, ¿cuánto le quedará en Inter Miami también?
0: Muy poco.
4: Si es tan rápido lo de la selección. El anuncio, el partido despedida, muy cerca de ese anuncio.
0: Bueno, acordate lo que yo dije...
4: Cuando el contrato no vale mucho, Nico, porque el contrato, Messi va a jugar en Inter Miami.
0: No, por supuesto, pero acordate lo que yo dije en este programa hace aproximadamente 3 semanas. A lo mejor, a fin de año, Messi se retira definitivamente del fútbol y se hace cargo de todas las empresas. Le pido una opinión a Javier Vicente, quiero que salude el resto de la mesa. Hola, Javier.
6: ¿Cómo te va? Buen mediodía para todos. Yo creo que estamos ante un acontecimiento extraordinario. Lo que va a pasar el 6 de octubre en el Monumental es un acontecimiento único, extraordinario, que tiene una relevancia a nivel mundial. Hoy, los diarios deportivos del mundo hablan del partido de despedida de Messi. Hoy le han llegado a la AFA pedidos por la televisación de ese partido de los países más insólitos. Por supuesto que va a haber una gran recaudación en cuanto a derechos de televisación, sponsors. Se prepara una gran fiesta, además la AFA está preparando una gran fiesta.
4: Y que además de todo eso es un partido de clase A, que Paredes, Molina
6: para cumplir
4: fecha de suspensión.
6: Con eso yo creo que finalmente lo que parecía que era una fecha FIFA más frente a rivales, que siempre es difícil en este momento conseguir rivales de fuste, porque el que no está jugando Liga de Naciones está jugando, fíjate que Brasil va a jugar amistoso contra la India y contra Australia. Es difícil conseguir rivales cuando está en plena competencia la Liga de Naciones Europea. Pero el acontecimiento de la despedida de Messi de la selección nacional va a ser un hecho para todos los tiempos. Estamos frente a un acontecimiento que no vamos a olvidar por muchísimos años, como no nos olvidamos de la despedida de Diego o de
0: sí,
6: la despedida,
0: pero perdón, en la despedida de Diego, perdóname, en la despedida de Diego hubo muchísimas figuras, que acá no va a ocurrir.
6: Para mí al porque revés. Este es en otro marco, este es en el marco de un amistoso fecha FIFA.
3: Para mí al revés, es el partido de Messi. De Messi. Sí. Vale más, porque el tipo está en actividad, que el partido de Riquelme, que vino Messi, sí. Pero Riquelme se había retirado hace 15 años. Sí. O sea, bueno, Messi está en actividad. Es verdad que sí, el rival, yo en eso coincido. Me pongo en la
0: A ver, en la despedida de Messi, a mí me gustaría.
5: Poco y poco.
0: A mí me gustaría ver en la cancha a Neymar, a Mbappé, a Lamine Yamal, que el Tata Martino sea uno de los técnicos. A mí me gustaría.
6: Eso no lo vas a ver, porque es imposible. No,
3: pero ese partido.
5: Pero de, perdón. No hay fecha. Eso va a pasar cuando se retire del fútbol. Claro, acá se está retirando de la selección, nada más. O sea, sigue jugando al fútbol.
6: Y se retira con sus compañeros de selección. Claro.
4: Y seguramente cuando se retire del fútbol, Argentina tendrá un lugar también en esa despedida. Y además, esta despedida de la selección.
6: No nos olvidemos que además el público va a homenajear a esta selección que le dio tantas alegrías en este último mundial, incluso con la gran victoria ante Inglaterra. Igual, que va a quedar para la historia.
5: Igual
6: un
5: yendo,
6: campeonato del mundo va a quedar ese triunfo sobre Inglaterra.
5: Igual yendo lo que dice Santiago, que lo charlamos ayer a la tarde también acá en la Radio Comundo, la situación del Papu Gómez debería estar, después por ahí, él dice, si lo invitan, no voy, pero claro, digo, él debería estar invitado, pero recordemos que no estuvo en los festejos cuando Argentina fue campeón del mundo, claro, inmediatamente después de la Copa.
6: ¿Qué importa el Papu Gómez acá, muchacho? ¿Qué importa
4: no,
6: el Papu Gómez?
4: No, bueno. Que surge. No, obviamente que
5: a ver, Tapia, perdón, Tapia anunció los campeones del mundo 2022. Los campeones del mundo 2022 tienen en la lista el Papu Gómez.
0: Negro, te
5: uno.
0: Pido una opinión en Córdoba de lo que será el partido de despedida de Messi con la camiseta argentina.
2: Y sí, obviamente, se está despidiendo de la selección, no sé todavía cuánto más seguirá jugando en el Inter Miami. Por ahí, como para despuntar el vicio con su amigo Luis Suárez, qué sé yo, por ahí lo suma Neymar. Digo, gente con el cual él pueda, bueno, no una competencia oficial, pero algo más relajado, algo más tranquilo. No creo que siga jugando mucho más Messi. También coincido con vos, Nico, qué sé yo, por ahí una despedida con mega estrellas, que venga Guardiola, Mbappé, Neymar, los que vos mencionaste hace un ratito. Pero creo también, al margen de coincidir con la lista lógica de Scaloni, porque quiere rodearlo en esta su última participación con la selección argentina, que estén los muchachos con los cuales estuvo durante todo el derrotero. Y yo creo que también ya es una despedida de Scaloni de la selección. A mí me da esta sensación, porque por ahí dice, che, pero ¿y la renovación? A ver, ¿qué querés? Que de pronto Messi tenga su último partido, compartiendo el vestuario, el asado en la noche previa o dos días antes, con chicos que recién está conociendo últimamente. No, obviamente que va a llamar a los históricos. A mí me da la sensación que también Scaloni se va a estar despidiendo de la selección.
0: Sí, es algo que yo pienso también, pero hasta que no se oficialice, vamos a ver cómo termina la situación.
3: Y ese es un inconveniente. Ese es un cabo suelto que Chiqui Tapia tiene que resolver.
6: Yo tengo la información de que Scaloni está cada vez más cerca de renovar.
3: Pero para las no especulaciones...
6: Cada vez más cerca.
3: Porque para el Negro Romero la despedida de Scaloni. Para Nicolás también.
6: La despedida de Messi, muchacho. Era de Messi.
3: Lo que digo es no es una figura decorativa Scaloni.
6: No, no, para nada.
3: Es una figura central de este tiempo. Entonces, o por sí o por no, tiene que salir Chiqui, como anunció, y decir, che, ¿sigue o no sigue? Es la despedida, el 31
6: de diciembre.
0: Bueno, tiene contrato vigente hasta el 31 de diciembre.
3: Tiene que sentar al gringo, tomar unos mates, un café, lo que quieran. Che, ¿te quedás o te vas? La semana que viene es octubre.
4: Bueno, en la lista hay una serie de señales, digo, para ser optimista con la continuidad de Scaloni, que en la búsqueda, en relación a algunos apellidos que viene eligiendo y que aparecieron en esta lista, dan a pensar de que evidentemente está mirando más allá con la selección, porque si no, él tranquilamente pudo haber llamado a lo de siempre y listo. Y sin embargo, aparece Mastantuono, por ejemplo, sí, en la lista, aparece Prestiani, aparece Soulé, aparece Santi Castro, está Agustín Giai, son todos nombres también de pibes que se vienen formando.
5: No te olvides de Flaco López. Dos detalles. Número uno, muchos de los que nombrás son los que pueden llegar a reemplazar a Messi en la cancha. Como también que los citó todos para verlos juntos.
4: Sí.
5: La otra es... falta la lista del fútbol local.
4: También.
5: Que con los del 2022 campeones del mundo, si los agregás, digo Montiel, por ejemplo, hay tres laterales izquierdos y hay un solo derecho, si hay. Sí. O sea, le falta un lateral derecho. Y uno dice, si como dice Tapia, van los del 2022, Montiel entra en la lista. Pero la información que tengo es que durante el Mundial, Scaloni habló con algunos jugadores y le dijo, mirá que hasta acá, ¿eh?
0: Claro, y además me quedo, y tenemos la pausa.
5: ¿Y
0: me quedo? ¿Cómo?
5: ¿Y Di María?
6: Di María estará invitado.
5: Bueno, ¿va a jugar?
6: No, veremos. Que jueguen la selección, no juegue. No pueden jugar los que no están en la lista.
0: Claro, está bien que lo aclare.
6: Por eso lo tuvo que poner en la lista, Messi.
0: Yo lo que digo, más allá de la información de Javier, que yo la respeto, me quedo con aquel testimonio de Scaloni post final del Mundial frente a España. Dijo que es como, sintió que había cumplido un ciclo en la selección y que le iba a ser muy dificultoso. Sí, yo me quedo con esas palabras y escuchándolo Scaloni con mucha atención, sigo pensando que el año que viene la Argentina va a tener otro entrenador.
7: 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A 126 kilómetros de la capital provincial y hacia el oeste de la provincia de Tucumán se encuentra Tafí del Valle, entre sierras y cumbres de los valles calchaquíes y la Sierra de la Conquija. Fue durante mucho tiempo un sitio habitado por jesuitas que desarrollaban actividades agropecuarias. Recién en 1943 el lugar se popularizó. Uno de sus atractivos es el sendero mirador de los cóndores, un espectáculo único que tiene como atractivo principal el avistaje de cóndores sobrevolando la montaña. 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
6: La tira Herrera, juega para Di Lolo, sale Di Lolo, toca a la derecha, vino para Lozano. Lozano que entregar la pelota de vuelta para Di Lolo. Corre al ataque, Boca, lo tiene Flores, atención, viene el remate, gol. ¡Gol! ¡Lozano! Una corrida que quedará para el recuerdo. Apareció Lozano en zona de 9. ¿Cómo apareció ahí? No se entiende. El 4 parecía Flores.
7: Muy bien, ahí está el relato vibrante de Martín Perazzo para lo que fue la victoria de Boca en Brasil con el gol de Lozano.
8: Qué diagonal, por supuesto que no hay un pase previo como el de Messi a Nahuel Molina Lucero, pero donde aparece un 4, cuando un 4 rompe por afuera, como Molina o como Lozano ayer, y pisa al área rival, genera eso.
9: Y define de zurda, lo que es un valor agregado para un lateral por la derecha, porque los marcadores de punta suelen ser muy de su pierna siempre, y en una situación tan importante para cualquiera que juega como lateral, que es llegar como centro delantero y que además te quede para la pierna incómoda, animarse a patear y fuerte, bueno, es todo un mérito.
8: ¿Querés que lo escuchemos a Lozano, el autor del gol, que dijo después del partido?
10: Sí, primero el abrazo para mi hijo, y después el beso al cielo. Hace 2 años en esta misma cancha contra este mismo equipo perdí a un compañero por Libertadores, a Juan Izquierdo, no sé si recuerdan. Así que nada, fue un partido especial y un gol especial para mí, obviamente.
8: Bueno, ahí está Lozano, que más que de algunas lesiones llegó y se puso la camiseta y jugó,
7: se puso la camiseta y jugó porque estaba desvalorizado el puesto de 4 en Boca con los últimos 3-4 que tuvo Boca, que competían a ver quién era peor, quién jugaba peor.
8: Hace el corte en Weigand y Barinaga. Advíncula no lo pongas
11: adentro. Claro, Advíncula fue figura.
8: Estuvo en la final.
7: Sí.
8: También de zurda, contra Fluminense. Habló Robarrena después de la victoria y la clasificación a semifinal de Copa Sudamericana.
12: Jugamos en un estadio que se sintió más nuestra hinchada. La verdad que lo importante es consiguiendo este tipo de partidos. Esperemos que el hincha se sienta identificado y obviamente que son los resultados los que mandan. Y necesitamos salir campeón de algo, pero tenemos que ir tranquilitos y nos resta mucha temporada todavía. Va a haber, esperemos que no haya altibajos, pero esto es fútbol y cuando vengan esos altibajos encontrarnos enteros.
8: Bueno, el Vasco, y ahora se viene el Vasco contra el Vasco, con un Colidio que está encendido,
9: Sí, pero que no puede jugar.
8: ¿Cómo no puede jugar?
11: No puede jugar. ¿Por qué no puede jugar? Lo puso en la lista River en su momento. River lo había puesto en su propia lista de Sudamericana.
8: Mirá vos, qué mal le salió la picardía a los dirigentes de River, porque fue una picardía.
7: Deben estar arrepentidos
8: ahora. No lo pusieron en la lista para que no juegue con River, y ahora no juega contra Boca.
11: No, para que pueda jugar con River en la fase de Sudamericana en la que estaba River.
9: River estaba en la Copa y con
13: River. Jugó al principio, Zárate. Jugó al principio para
9: sí,
13: River.
9: Pero se olvidaron de si pasaban los datos antes, podía jugar.
11: Podía jugar.
9: Ah, fue una
11: picardía. El que sí, tal vez.
9: Fue una picardía de los de River, decilo.
13: Claro,
9: una
13: no. Porque en Boca no duermen por las dudas que juegue Colidio. ¡Colidio!
11: Claro.
7: Tampoco se pongan tan nerviosos por Colidio, ¿no?
13: Eso, me está hablando de Colidio.
9: Y dos asistencias.
11: Está jugando bien. Pero el que sí puede llegar a estar en el partido con Boca es la nueva figura del Vasco.
9: ¿Quién es?
11: Richarlison, que dejó el fútbol inglés, estaba en el Tottenham, terminó contrato. Preocupate y se suma al Vasco da Gama.
9: Lo concreto, Sosa es amado en Vasco, sí. Llegó hace dos meses y ya es el dueño del equipo.
7: Lo concreto es que el Vasco no va a poder jugar de local su partido frente a Boca.
11: No va a jugar en su estadio, en el estadio de San Januario, que es un estadio chico. Camino al aeropuerto del Galeado. Y si lo va a hacer en Maracaná, donde ha jugado muchas veces.
9: No, claro. O en Lincoln Santos puede ser, donde juega el Botafogo.
11: También puede ser el estadio de los Juegos Olímpicos.
9: Exactamente, hicieron para los Juegos Olímpicos.

0: Como está diciendo, che, ojalá que Messi llegue a la Copa América. Claro. Capaz que puede jugar el partido inaugural de 2030.
1: Pero ya está. ¿Sabés lo que pasa? Los periodistas que quieren anticiparse a la información, a mí me parece muy bien, pero insisto, como dijo Daniel Haddad en un streaming hace 3 semanas, dijo, cuando vos das una primicia, la primicia se tiene que cumplir. Porque, perdóname, si vos fallas en la información, quedás enterrado para siempre.
2: Sí, pero a veces no son primicias.
3: ¿De qué primicia estamos hablando?
2: Pero son sensaciones. Cuando a mí se me ocurre decir, che, ojalá que Messi, más allá que anunció el retiro del puntapié inicial en el 30, está claro que
3: no es importante. No va a ser el primer jugador que anuncie el retiro y después vuelve.
2: No, es una corazonada.
1: A ver, Negro, mira, Negro, alguna vez, le digo al Negro Romero en Córdoba, charlando con Ernesto Cherkis Vialo, me decía, Cherkis, desde su sabiduría, me dice, a mí no me interesa la primicia en radio. Lo que yo le exijo a mis periodistas, decía Cherkis, es la precisión en la información.
4: No, sí, tal cual, y coincido plenamente. Digo, tomando un tema de grupo Pierre, abrazado a la ilusión que me condena, siempre supuse o creí o anhelé que Messi iba a seguir jugando. Es decir, pese a, es, caramba, si ha estado vigente aún con casi 40 pirulos en el último mundial. Y yo siempre soñaba puede jugar de cinco, que se pare ahí en el medio, con la zurda que distribuya, que corran los otros del lado, quienes lo secunden, y corners y tiros libres. Y con eso nos conformamos. Y porque digo, podría jugar de tres también, pero no, digo, va a tener que marcar a los del equipo contrario. No, no, que juegue paradito de cinco. Y todavía yo tengo una mínima ilusión que... porque Messi no ha perdido el amor, la pasión por el fútbol. Que de pronto, qué sé yo, se tome un año sabático.
1: Sí, pero ¿sabe lo que ocurre?
4: ¿Sabe
1: lo que ocurre, Negro? Más allá de la pasión que tiene Messi, la muerte del padre lamentablemente cambiaron todos los planes que Lionel tenía para su carrera en el final. Estoy convencido de esto.
4: Sí, es un hecho muy importante para lo personal, que bueno. El saber, como él ya lo ha relatado, el saber que el padre siempre estuvo acompañándolo, y bueno, qué sé yo, que le falte el padre, bueno, es algo muy, muy, muy fuerte,
1: sí,
4: y que uno
1: totalmente
4: no puede hacer absolutamente nada.
1: Totalmente. Ganó Platense, la verdad que fue heroico lo del calamar en el Estadio Ciudad de Vicente López. Fue un momento emotivo cuando Palermo le daba la arenga en un momento, en una situación del segundo tiempo, cuando decía, muchachos, estamos a un gol, no nos podemos equivocar con los pases. Muy enfático Palermo, lamentablemente no le alcanzó a Platense, Javier murió de pie y hubo un escándalo en el final.
3: Una Copa Libertadores digna, sin lugar a dudas, la del Calamar.
2: Más que eso,
3: sí, más que digna.
2: Más que eso.
3: Para hacer esta su primera participación en un torneo internacional. Ahora, por supuesto, se tiene que dedicar a sumar puntos en la tabla anual, porque el hincha de Platense ha disfrutado, como nunca, de este paso por la Copa Libertadores de América, pero ahora vuelve a la realidad de cada domingo, que donde hay que engordar el promedio y hay que engordar los puntos, sobre todo de la tabla anual. A propósito de los 8 que ocurrieron sobre el final del partido, donde una parte de la barra de Platense fue hacia la tribuna donde estaban los hinchas del Fluminense, hubo ahí una pelea, un robo de bandera y demás. Justamente el Club Atlético Platense acaba de mandar un comunicado oficial repudiando los hechos acontecidos entonces en el día de ayer y felicitando a Fluminense por la clasificación. Nos queda Estudiantes, único representante argentino en la Copa Libertadores de América. Esta noche tiene la oportunidad de salvar la ropa del fútbol local.
1: Muy bien,
3: Estudiante de La Plata.
1: Vamos a escuchar a Martín Palermo, el técnico de Platense, después de la eliminación frente al Fluminense.
5: Creo que de orgullo y satisfacción a cómo estos chicos representaron a Platense. Lo dieron todo, no hay que recriminar en nada. Creo que compitieron a la altura de un rival como Fluminense y lo que son estas instancias en una Copa Libertadores tan difícil y tan exigente. Y bueno, se nos escapó por un poquito. Creo que enfrentar a un rival como Fluminense, veníamos con ese resultado adverso y bueno, así todo en el primer tiempo llegaron a esos dos goles y es la satisfacción de ver cómo cada uno se entregó al máximo, al dar lo mejor. Y bueno, y ahí estuvo el reconocimiento de la gente hacia ellos.
1: Bien, hasta ahí Martín Palermo. Estamos llegando a las noticias de la 1:30 de la tarde. Nos quedamos hasta las 15 en

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2: Hora 13:30 minutos en todo el país. Persecución, choque y detención de un ladrón que robó una moto en Santa Fe. Un delincuente de 32 años robó una motocicleta, escapó a toda velocidad y chocó contra otro rodado durante la huida. El episodio motivó una persecución que comenzó tras el robo de la motocicleta y terminó con un fuerte choque en las calles del barrio Transporte de esta capital. Una denuncia de la Central 911 sobre la sustracción de una moto movilizó efectivos de la Brigada Motorizada de la Policía Santafesina que se dirigieron hacia la zona. Mientras los policías se desplazaban al lugar, una segunda alerta informó sobre la persecución que vecinos y particulares habían iniciado detrás del robo rodado sustraído. Minutos después, otra comunicación al 911 alertó que el hombre que escapaba con la moto había protagonizado un choque a pocas cuadras en la esquina de Azopardo y Boneo, donde finalmente fue detenido. El ladrón y los dos motociclistas, una mujer de 29 años y un hombre de 28, fueron trasladados al hospital Iturraspe. Un hombre amenazó con explotar una garrafa mientras se atrincheraba con su madre en la ciudad de Santa Fe. Un hombre amenazó con explotar una garrafa mientras se atrincheró con su madre este martes en una vivienda de la calle Camelia, el 4800 del barrio Liceo Norte de la ciudad de Santa Fe. En el lugar se dispuso un fuerte operativo policial junto a personal de salud y de bomberos zapadores para evitar que el incidente pase a mayores y reducir la tensión. Luego de la intervención de los efectivos de la policía y bomberos zapadores, el hombre atrincherado depuso su actitud y fue trasladado por el personal del 107 a un centro de salud. En base al primer reporte policial, no se registraron personas heridas y la persona que se encontraba dentro de la vivienda quedó fuera de peligro.
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2: En Ceres, provincia de Santa Fe, temperatura de 17 grados una décima, humedad 48%, cielo despejado. En la ciudad de Santa Fe, la temperatura actual 19 grados una décima, humedad 60%, presión 1019 decimal 7 hectopascales, viento del sudeste a 10 kilómetros por hora, visibilidad 12 kilómetros, tiempo bueno, cielo despejado. Hora en el país, 13:32 minutos.
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0: Estamos en la continuidad de Pasión Nacional. Un agradecimiento muy especial a Matías Arrecegor, que está con nosotros en la operación técnica, y la hacemos partícipe del programa a nuestra locutora, nuestra amiga Nabila Khatib.
1: 11-3-870-7485 llegan los mensajes. Hola, equipazo, contento por mi boquita. Nico, pienso igual que vos. En la despedida de Messi tendría que ser una Argentina versus resto del mundo, dice Matías de Bahía Blanca. Francisco de la Boca, buenas tardes, Nicolás y equipo. Estoy de acuerdo con vos. Para mí la Copa Libertadores es mi obsesión. La sudamericana es para conformarse. Saludos.
0: Muy bien, ahí está. El otro día vi un sándwich de milanesa chico caminando ahí por el barrio de Belgrano y me acordé de vos, porque en Tucumán el sándwich de milanesa es chico.
1: Así me contaron.
0: Es así. Bueno, y nos gustan los sándwiches grandes, obviamente. Vamos al encuentro de Pablo Barovero en la provincia de Santa Fe. Vamos a estar pendientes de todo lo que ocurre con los Juegos Sudamericanos y, por supuesto, con Unión y Colón. Hola, Pablo.
2: ¿Cómo les va, compañero? ¿Cómo te va, Nico? Un abrazo grande. Por supuesto que los Juegos Sudamericanos, por lo menos por estos 15 días, son la noticia importante de cada jornada, teniendo en cuenta que Santa Fe Capital, Rosario, Rafaela y Paraná con el softball, es la única disciplina que se juega en otra provincia, allí en Entre Ríos, pero el resto aquí en Santa Fe están atravesando la rutina inclusive de cada uno de los santafesinos, porque es una ciudad, por lo menos la capital de la provincia, que ha cambiado su fisonomía. La verdad, se respira deporte en cada calle de Santa Fe. Hoy con muchas medallas de oro, con algunas preseas plateadas, algunas de bronce, Argentina muy bien en el medallero. Lo último fue la consagración de Mara Kucharski en tiro, pero hubo muy destacada participación hoy, sobre todo en deportes acuáticos, en la Laguna Setúbal, entre el sub, el remo, el triatlón, jugó el hockey también masculino con victoria 4-1 ante Brasil. La verdad que con dos victorias para los leones y dos para las leonas, es muy bueno el arranque de esta disciplina muy popular en estas últimas dos décadas. Desde los primeros triunfos de las leonas, Argentina es potencia, y así lo demuestra, ni hablar, a nivel sudamericano. Por supuesto que en ambas ramas, femenina y masculina, se apunta a obtener el oro suramericano. Y por lado de los equipos de Santa Fe, cuestiones que están vinculadas con jugadores que los técnicos recuperan. Por lado de Colón habrá que estar atento esta semana, porque Iván Delfino puede llegar a realizar cirugía mayor en el equipo, teniendo en cuenta las tres derrotas al hilo. Va a jugar el próximo domingo en el Brigadier López ante los Andes por una nueva fecha de la Primera Nacional. Y en Unión, la novedad más trascendental de la semana desde lo estrictamente futbolístico tiene que ver con que Madelón recupera a Cristian Tarragona tras cumplir su fecha de suspensión. No es un dato menor, porque Unión venía de tres victorias al hilo, casualidad o no. La fecha en la que Tarragona no puede ser partícipe, termina perdiendo 2-1 con Talleres en el Kempes, así que es una muy buena noticia para Madelón recuperar a este jugador para un partido importante contra Independiente, que se va a jugar el sábado 16:45. A propósito del equipo de Avellaneda, buscando alojamiento en las últimas horas aquí en Santa Fe Capital por los suramericanos, todo repleto, lo mismo en Paraná. Va a estar finalmente en Esperanza, que es una localidad pequeña, pero muy cercana, una ciudad chica, pero muy cerca de la capital de Santa Fecina. Allí va a estar concentrando el conjunto de Avellaneda en la ciudad de Esperanza.
0: Muy bien, Pablo, bárbaro por el dato. Te mandamos un abrazo, nos reencontramos este jueves.
2: Abrazo grande.
0: Muy bien, Pablo Barbero de Santa Fe. Vuelvo a Córdoba con el Negro Romero. Vos sabés que Sebastián Vera, nuestro productor, él trae la noticia de que River va a poder llevar público visitante a Córdoba para el partido frente a Belgrano. ¿Vos sabés algo al respecto?
3: ¿El partido con Belgrano?
0: Sí, que yo me fijé recién en la grilla, está programado para el 18 de octubre, falta todavía.
3: No, de ninguna manera. Es decir, no tiene lugar. A ver, estamos hablando de 37.000 y algo de lugares que tiene hoy por hoy el Julio César Villagra.
0: Sí.
3: Se proyecta ampliar la cabecera mítica, la cabecera de los piratas, para que más o menos llegue a 48.000 lugares. Al Kempes no va Belgrano, salvo caso de fuerza mayor, no va al Kempes. E imagínate vos que Belgrano tiene actualmente casi 70.000 socios en lista de espera. Entran 38.000 y el resto, casi 40.000, esperando que algún día alguien se baje para poder entrar.
0: Sí,
3: es imposible que le dé entradas arriba.
4: Bueno, a propósito de eso, espera, Romero.
0: Espera, sí. Después vas a contar lo que pasó ayer con Artime. Porque
4: eso
0: quiero,
4: quería preguntar.
0: Sí, después vamos a hablar de ese tema. Pero tengo el móvil de Nacional con Juan Ignacio Gijón en la ciudad que él más ama, que es La Plata. Hola, Juani.
5: ¿Qué tal, Nico? ¿Cómo estás? Saludo a esa mesa de Pasión Nacional, esta ciudad hermosa. Estamos en la ciudad de La Plata. Alguien se preguntará por qué en la ciudad de La Plata. Bueno, lo dije a Javier Vicente hace un ratito. Estamos en la casa del único representante del fútbol argentino en la máxima competencia a nivel internacional que uno puede encontrar de este lado del mundo. Estamos hablando de la Copa Libertadores y estamos hablando de Estudiantes de La Plata. Estamos en las puertas de la cancha de uno, en el Hirschi, de Estudiantes de La Plata, el gigante. Y estamos hablando con los hinchas pincharratas. ¿Tu nombre?
6: Nico de Mar del Plata.
5: Nico de Mar del Plata, primero, ¿qué haces en La Plata? Segundo, sos hincha de Estudiante, ¿no?
6: Soy hincha de Estudiante, nací acá, pero me tuve que ir a Mar del Plata por trabajo y bueno, acá de nuevo me vine a comer a la cancha Estudiante.
5: Exportaste la pasión.
6: Sí, la familia, tengo un nene, hincha Estudiante también, así que toda la familia pincha.
5: Contame, bueno, me imagino ya te vas para Mar del Plata, me decías, ¿llegás para el partido?
6: Llego justito, llego a las 8, así que bueno, nada. En casa, no, con ganas de ir a viajar y ver al pincha, pero bueno, vamos que vamos a ganar.
5: ¿Tocó quedarse acá?
6: Sí, no me quedo atrás.
5: ¿Con qué expectativa lo esperás el partido? ¿Nervioso? ¿Qué partido crees que te vas a encontrar?
6: Y nervioso sí, estamos en cuarto. Va a ser para mí un partido trabado, sí. Sufrido, como siempre estudiante, peleado, pero nada, con ganas de... Y para mí... Vamos a ganar.
5: Es una fase que le ha costado históricamente a Estudiantes, esto es último tiempo.
6: Sí, es difícil pasar ya a semi, siempre nos quedamos ahí últimamente, pero nada, con todas las ganas y la ilusión de hoy ganar y llegar al pitcha a lo más alto de América.
5: Se le escapó el triunfo a Estudiantes aquí en el Hirschi en el partido de ida, que hubiese estado bueno el triunfo, ¿no?
6: Sí, salimos, el segundo tiempo salimos medio dormido y ahí desborde por afuera y nos empataron 1-1. Pero hoy de la noche le vamos a hacer fuerza allá a Brasil y vamos a ganar.
5: ¿Te ves en semi?
6: Sí, si no vamos a ver en semi.
5: ¿Un resultado?
6: Hoy 2-1.
5: 2-1.
6: 2-1, sí señor.
5: ¿Te gol de Guido?
6: Uno de Guido y uno del Tucu.
5: Espectacular, bueno, muchísimas gracias, ¿eh? Suerte. Ahí Nico, entonces la voz de... el pincharrata que pasea por aquí por las calles de la ciudad, aprovechando, nos decía el amigo, el viaje de trabajo para pasar por aquí, por uno, por visitar, por almorzar aquí, que está el restaurante, a la vera del campo de juego, y a pensar ya en el partido de esta noche.
0: Sí, por supuesto, que se juega en Brasil, allí en San Pablo. ¿Cómo está la jornada en La Plata? ¿Cómo está el día?
5: Fresca, a pesar del sol, mucho frío, mucho viento frío que sopla y que hace que descienda bastante la temperatura. Más que nada uno lo siente cuando se pone a la sombra. Ahí sí, la campera hoy sí hace falta, y mejor si es rompeviento.
0: Perfecto, quédate por ahí que en un rato vuelvo. Ahora retorno a Córdoba con el Negro Romero. A ver, Belgrano-River a lo mejor se juega en Córdoba, en el Estadio Córdoba, en el Kempes, donde Belgrano habitualmente no juega de local, pero sería una recaudación récord. Y con relación a Artime, ahora yo te voy a dejar, Negro, que vos te expidas. Yo digo, a mí no me gusta en términos generales cuando se quieren eternizar en el poder. Tiene que haber alternancia.
3: No, sí, comparto totalmente, ¿no? Pero bueno, así están dadas las condiciones. En su momento Artime lo dijo. Ayer, post aprobación del nuevo estatuto, lo volvió a remarcar. No quiere estar toda su vida ocupando cargo tan importante como presidente del club. Pero, ¿viste? Cuando ya le agarran el gustito al poder y que ven que las cosas están funcionando desde lo institucional, en lo edilicio, en lo deportivo, rubricado con un título que nunca había logrado Belgrano, imagínate vos al más humilde, por ahí, ¿viste? Que se le sale en su fuero íntimo el poder. Es decir, si yo logré esto y puedo lograr más, porque después iremos por ganar la Copa Libertadores, y bueno, viste que a veces te obnubila, te ensegues el poder, pero bueno, al margen de eso, ayer se realizó la Asamblea General Extraordinaria del Club de Barrio Alberdi, 25.000 personas, socios, socias, estaban en condiciones de participar por antigüedad, por tener la cuota societaria al día, y fueron algo así como 1.700, que uno dice es un récord, pero si vos decir 1.700 sobre 25.000, qué poco. Bueno, pero parece ser la media en el fútbol argentino, donde los socios no van a votar y después se quejan.
0: Sí, es una pena. ¿Sabes por qué? Es una pena porque no se comprometen con la responsabilidad y después, cuando las cosas no salen como ellos quieren, bueno, ahí empiezan los reproches. Pero cuando tuviste la oportunidad de ir a votar, de comprometerte, teniendo en cuenta que sos socio de Belgrano, que pagas una cuota, bueno, después van a estar las quejas de bandoneón.
3: Ah, sí, exactamente. Bueno, de manera abrumadora, la gente levantó la mano aprobando la modernización del estatuto. Tan solo hubo 3 abstenciones y 2 que votaron en contra, que precisamente fue gente que formó parte de la primera gestión de Luis Fabián Artime, bueno, pero que después se retiraron en disconformidad con el manejo de Artime. Bueno, lo cierto y concreto es que además de muchas cosas buenas que se aprobaron, también está que Artime, a partir de febrero del año que viene, si se presenta, como obviamente va a suceder, puede ser electo por 4 años y después, si él lo requiere y la gente lo vota, 4 años más. Es decir, todo lo que estuvo Artime, 2 periodos de 3 cada uno, eso queda, ya quedó en el olvido. Con el nuevo estatuto puede estar 8 años más. Sí. Y con respecto a lo que decía Sebastián Vera, nuestro productor, que maneja buena información, ahí mandé un mensajito a los amigos de Belgrano, y dice que hay un pedido del gobierno de la provincia de Córdoba.
0: Bien, viene de más arriba.
3: No sé si Artime, si lo llaman de la gobernación, les dice que no. Pero bueno, claro, para que acepten hincha de River, vio cómo es esto, ¿no? Políticamente quieren mostrar a Córdoba que, bueno, así como va a tener a la selección, un Belgrano River.
0: No, y además sería extraordinario que haya público de River en el Kempes para ver Belgrano River, teniendo en cuenta que hay muchos hinchas de River en Córdoba, pero que también desde otros lugares del país cercanos a la provincia de Córdoba se podrían justamente vincular con el estadio Kempes. Ya vuelvo negro contigo.
4: Y recordemos lo que anticipamos aquí el viernes pasado, que la intención de la Asociación del Fútbol Argentino es que el Boca-River de la anteúltima fecha tenga visitantes.
7: Sí, pero sería un grupo reducido de visitantes.
4: Pues habría visitantes.
7: Al estilo España,
0: bien,
7: en Europa.
0: Un título de San Lorenzo y la información de Racing.
7: El equipo que veníamos contando, las 2 modificaciones, si bien no hizo práctica formal, se van a terminar concretando y Tripique pasará a la mitad de la cancha.
0: Muy bien, teníamos la pausa, pero me dicen que está el amigo Fabián Codevila, así que lo saludamos a Pomelo con la mejor data de Racing. Hola, Pomelito.
8: ¿Cómo te va, Nico? Un abrazo grande para vos, para los compañeros y los oyentes. Vamos a hablar de Racing, que empieza a transitar las últimas 48 horas de cara a un partido que será trascendental, obviamente, y tiene que ver con la continuidad. Y ahora sí, yo creo que ya no hay más respaldo si es que Racing gana.
0: Coincido.
8: No tendría sustento la continuidad de Juan Pablo Iboda, y no porque no lo merezca como entrenador, digo, en este contexto, una derrota más haría estallar todo por el aire. Racing sería un polvorín y un volcán. Hoy tuve la chance de charlar algunos minutos con Sebastián Saja y están convencidos de que el viernes cambia la taba, ¿viste? Para que un desprevenido aquel juego que los gauchos, ¿viste? Y que de un lado era suerte y el otro era culo. Bueno, ellos creen que el próximo viernes Racing va a salir de esta senda perdedora, y obviamente, y tal cual me lo dijeron, Nicolás, cuestión de vida o muerte dentro del ámbito del fútbol.
0: Sí, por supuesto se entiende.
8: Metafóricamente
0: sí, claro.
8: Hablando, ¿no? El partido de Boca es la vida, me dijeron. Es la vida. Pero
0: Antonio Carrizo decía la vida y el canto.
8: Claro, la, qué lindo homenaje le hizo la radio a uno de los más grandes de todos los tiempos. Pero lo cierto es, Nico, que cuando te dicen la vida, incluye muchísimas cosas, ¿no? Deportivo, institucional, dirigencial, se juegan muchas cosas.
0: Vos fijate que ya había muchos hinchas de Racing pidiendo la ida de Milito. Milito tiene que cumplir su mandato, para eso lo eligieron los socios de Racing.
8: No tengo ninguna duda, Nico. Es más, te cuento un detalle, empiezan a circular algunos mensajes de cara a lo que sería la posibilidad de que se junten previo al partido en la sede de Avellaneda, una protesta formal por este mal momento. No sé cuánto de veracidad y cuánto puede haber y cuánta gente puede ir, lo que en el mundo Racing sí está circulando, y como periodista uno lo debe contar. Esto no es ponerse de un lado y del otro, simplemente decir lo que está sucediendo. Y con respecto al equipo en sí, ante la ausencia de laterales derechos naturales, sí, mirá lo que llegó Racing, recordemos, Canavo, distensión, Barinaga, desgarrado, hace algunos días se le prestó a Tobías Rubio a Unión de Santa Fe, que era el tercer lateral derecho, y Racing se ha quedado en esa posición sin nadie para este partido. Es por eso que en el entrenamiento de hoy armó un 11 con línea de 3 a lo Gustavo Costa, que el equipo que paró en cancha, Cambeses en el arco, línea de fondo con Mateo Martínez, Marcos Rojo y Escudero. Recordemos que Matías Pérez también tiene el ex Cerro Porteño. Luego está Saracho por derecha, Nacho Rodríguez por izquierda, y en el medio Lionel Pérez, Lodico y Miljevic, Lautaro Díaz y Maravilla Martínez. El ingreso de Miljevic por Ortegoza tiene que ver con una molestia muscular del ex Talleres, y ahí radica una de las dudas para el partido del viernes. Como así también resta saber si lo van a arriesgar a Canavo, si lo van a si en definitiva lo van a usar aún sabiendo que lo pueden perder ante Boca, o será preservado para el clásico ante el Genese por Copa Argentina. Por eso este esquema distinto al que venía mostrando siempre, por lo menos en el último partido, un 4-4-2 que había parado el técnico Racing. Insisto, Nico, parada difícil, complicada, ante un Sarmiento que está segundo en la zona, que ha ganado y que se ganó ese lugar con un muy buen fútbol, el que predica su técnico, el Corrado Saba. Así que el viernes Racing será un volcán. Veremos si se puede apagar antes de los 90 minutos, o si en definitiva empieza a escupir lava que pueda llegar a tapar a todos, y de cara a lo que viene será muy complicado. Nico, esperemos que por el bien de Racing, el deseo de los hinchas, de sus socios y también de Boivoda, porque me parece un gran tipo, una buena persona, lo digo desde el primer día cuando me decían que subiste a la Boboneta. Sí, me parece que habría que darle una chance, pero si los resultados
0: claro, no acompañan, Nico, si pierde el viernes, el sábado deja de ser el técnico.
4: Hace bien Pomelo en confirmar el partido de Boca Racing. Mañana sale el fallo.
0: Sí.
4: Mañana sale el fallo. Pero es un hecho que va a ganar el partido Boca.
0: Va a ser Boca Racing. Bueno, Pomelo, te mandamos un gran abrazo.
8: Cierro con esto, Nico. Vos sabés que hay gente de Vélez que sigue insistiendo de que Vélez será el rival. Yo creo que no habrá esa chance, que será una multa económica y que Boca definitivamente será el rival de Racing por cuarto de final de Copa Argentina.
0: Muy bien, te mandamos un saludo como siempre.
8: Abrazo grande.
0: Fabián Codevila con la mejor data de Racing. Tenemos la pausa y después nos encontraremos nuevamente con el Negro Romero, los mensajes que tiene Navila, los datos del tiempo. Javier nos va a anticipar lo que ocurra con el Atlético de Madrid y qué pasa con Julián Álvarez.
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0: Muy bien, antes de volver a Córdoba para la despedida al Negro Romero, de cosas de San Lorenzo, Sergio, porque el domingo vamos a estar desde el nuevo gasómetro con los amigos de Fútbol Show Nacional para San Lorenzo Boca, el gran clásico del fin de semana.
1: Sí, señor. Bueno, Insúa recupera Erazo, uno de los varios que tiene lesionados, tiene la alta médica, veremos si está en la convocatoria o no, pero bueno, recupera un delantero de área, que es lo que no tiene, pues le faltan variantes, más allá de que pueda gustar o no Erazo a los entrenadores que han pasado, porque con ninguno juega de titular. Con Insúa tuvo algunos minutos. La realidad es que San Lorenzo necesita variantes y no las tiene, y Erazo puede ser una variante. Aparte es un tipo grandote, faltan 15, lo tirás al área y lo tenés que marcar, por lo menos tenés uno para marcar.
2: ¿Quién va a ser el árbitro de ese partido?
1: Araza.
2: ¿No fue sancionado Araza la otra vez por el partido de Vélez?
0: Después vamos a los árbitros, vi que estaba Gariano en un partido menor, pero lo volvieron a poner.
2: No, pero que Araza dirige ese clásico después de haber sido sancionado por el error de Vélez Riestra, es raro.
1: Yendo al equipo, lo que veníamos anticipando, Herrera va a jugar en el lateral derecho, Derritis va a jugar en el lateral izquierdo y Tripiquio va a la mitad de la cancha para hacer el doble cinco con Insaurralde.
0: Muy bien, vuelvo a Córdoba con el Negro Romero.
3: Bien, estamos al aguardo, Nicolás, porque no hay muchas precisiones respecto del partido de Argentina-Bolivia fijado para el 30 de septiembre. Digo, el horario, la venta de entradas, particularmente, ¿cuál será el valor? Es decir, ya se sabe que Messi únicamente estará jugando su partido allí en el más monumental. Pero después aquí en Córdoba no hay mucho movimiento, menos información.
4: Y 50% de aforo, ¿no, Negro, para ese partido?
3: Claro, sí. Bueno, qué sé yo. Bueno, ahora ya más o menos se conoce la lista. Que digo, puede ser el atractivo también como para que vayan hinchas a verlo, pero también va a tener mucho que ver el valor de las localidades que no son baratas últimamente, pero no sé si en este contexto por ahí tienen alguna consideración y ponen un precio más accesible. Así que bueno, estamos a la espera de eso aquí, Nicolás.
0: Muy bien, te mandamos un gran abrazo y seguramente estarás con Eladio Rey en la tira de las 19.
3: Así será. Fuerte abrazo para todos. Así, gracias.
0: José Luis Romero desde Córdoba.
4: Es que está bien, Nico, lo que marca el Negro, porque va a ser muy difícil para la selección esos dos partidos previos al tercero, que es de casi de lo único que va a estar hablando el mundo, no solamente los futboleros en la Argentina, sino el mundo, de ese partido amistoso del 6 de octubre, y antes tienen que jugar uno contra Bolivia con el 50% de aforo y otro en el Monumental con Burkina Faso.
2: Atentos al Faso, el del sábado 3, ¿eh? Boca pidió a ver si se puede jugar en la Bombonera ese partido.
4: Ah, que no sea el partido Monumental.
2: Con Burkina Faso. En principio está confirmado para el Monumental,
0: claro,
2: pero puede cambiar tranquilamente la sede.
0: Recordarán ustedes que en alguna oportunidad se quejó Scaloni de la mediocridad de los rivales de la Argentina en los partidos amistosos.
2: Sí. Es que es muy difícil conseguir amistoso de nivel cuando vos tenés en fecha FIFA.
0: ¿Y cómo otras selecciones consiguen?
2: ¿Cómo cuál?
0: No,
2: Brasil va a jugar dos partidos.
0: A ver, hubo ejemplos.
2: Te digo, Brasil va a jugar dos partidos con Australia y uno con India. Va a ser la primera
1: Australia
2: vez.
1: Mucho más que claro, los dos rivales.
2: Va a ser la primera vez que Brasil enfrente a India en la historia.
4: Sí, igual en esta historia. Fecha puntualmente, mundial, despedida de Messi.
2: No, y que además está la Liga de Naciones. Que los equipos europeos no pueden jugar porque están en la Liga de Naciones.
0: Bueno, ponele, la verdad que es una situación, excepcional para Messi, que tendrá su partido de despedida en el Monumental, justamente frente a Benin. El rival es una anécdota, yo estoy de acuerdo, acá lo trascendente es que Messi se despide de la selección. Vamos a estar con todo el fútbol el fin de semana, el viernes, con el partido Racing Sarmiento de Junín, que adquiere una vital importancia,
4: total,
0: porque si Racing no gana, yo creo que el ciclo de Boivoda está terminado.
4: Habrá que ver qué decisión toma el entrenador, que fue muy vehemente en la conferencia de prensa, en la última.
1: Y por cómo habla, no va a tomar ninguna determinación.
4: No, por eso, la decisión Boivoda, de acuerdo a lo que dijo, siguiendo el guión del entrenador de Racing, él va a continuar en el cargo, no va a abandonar a los jugadores. Habrá que ver si la dirigencia toma una decisión, porque el hincha de Racing, en términos generales, ya lo dijimos, no le apunta a Boivoda.
0: A Milito.
4: Sí, no, a Milito.
0: Sí, claro.
4: Y lo que va a pasar el viernes con el clima que haya en el cilindro, intuyo que también antes del partido, va a ser justamente contra la comisión directiva y no contra el entrenador.
0: Muy bien, 2:00 p.m. vienen las noticias.
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6: 2:00 p.m. en la República Argentina. Juicio por la desaparición de Loan. Vuelve a declarar el excomisario Walter Maciel luego de negarse a un careo con la tía del menor, Laudelina Peña. El informe de Nerina Álvarez desde Radio Nacional Santo Tomé.
7: Ante las preguntas del fiscal Schaffer, Maciel afirmó que, de acuerdo con su investigación, sus deducciones y las pruebas incorporadas al expediente, fue Laudelina Peña quien habría implantado el botín. Además, sostuvo que llegó a pensar en renunciar cuando advirtió que el fiscal Castillo aún no se había entrevistado con los padres de Loan y que a partir de ese momento comenzó a detectar distintas irregularidades en el desarrollo de la investigación. Son algunos de los puntos que surgen en la ampliación de la declaración del excomisario Maciel, que se realiza en este momento.
6: La justicia condenó a un hombre que mató a una madre y su hija con una camioneta. La justicia de Rosario lo sentenció a 16 años de prisión y 10 de inhabilitación para conducir. Agustín López Gagliasso se subió a la vereda con su automóvil, manejando en estado de ebriedad, y mató a Tania Gandolfi y a su hija Agustina García, de 17 años, en enero de 2025. Alerta meteorológica rige para el sur de Chubut y centro y norte de Santa Cruz, donde se esperan vientos del oeste con ráfagas que pueden alcanzar los 90 kilómetros por hora. Actualizamos ahora el estado del tránsito con Ernesto Arriaga.
8: Mucho tránsito en General Paz. Recordar que Lugones tiene 2 carriles menos a la entrada hacia la cancha de River. Los ferrocarriles están funcionando a horario, subtes a horario y todo lo que hace al puente Pordón normal a provincia.
6: En la ciudad rionegrina de El Bolsón, donde nos escuchás por AM1160 y FM92.3, temperatura 12 grados 3 décimas, humedad 63%, cielo mayormente nublado. En la ciudad de Buenos Aires, temperatura 12 grados 9 décimas, humedad 55%, cielo ligeramente nublado.
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2: Muy bien, estamos en la segunda hora de Pasión Nacional por la M870, las 48 radios de Nacional en el país y el canal de YouTube. Nos quedamos hasta las 15 con la señora Nabila Jatibi y por supuesto con todo el equipo deportivo de la radio.
3: Hola amigos, Nico, ¿no terminaste de ver el partido de Boca anoche? Fue 1-1, dice Leo de Río Tercero. Esteban de Valle.
4: 1-1, podría haber sido 2-1, mal anulado el gol al Santos.
5: No, estaba adelantado.
6: Estaba adelantado.
5: Acá es el momento.
6: Coco, el hombre, una... Estaba adelantado.
4: Acá es el... Lo que marca yo tiro la línea como tengo ganas.
5: Acá es el momento donde empezamos a descreer de la tecnología. En el Mundial, vamos al Mundial 2022. A ustedes dos que están en contra de la decisión que tomamos.
2: No la dejan leer los mensajes a ella.
6: Pero aprovechamos el mensaje para generar contenido.
5: Lautaro Martínez contra Arabia Saudita, los dos goles que le anulan, ¿estaba habilitado o adelantado?
4: Adelantado.
5: Pero porque lo dijo la tecnología, ayer te dice la tecnología que estaba adelantado y dice que no.
4: Es otra tecnología.
2: Para mí el gol de San Pablo fue lícito. Más allá del...
6: Porque no estaba adelantado, tenía el hombro adelantado.
2: Para mí estaba habilitado.
4: Por suerte, en cualquier momento va a empezar a regir la ley Wenger, donde ya no es más esto del hombro, el dedito.
2: Bueno, no le interrumpimos más, lee todos los mensajes que hay después.
5: Pero son como miles, ¿eh?
2: No importa.
3: No estaría tan de acuerdo. Totalmente de acuerdo con Nicolás. Esto me hace pensar que la AFA, la única intención que tiene es recaudar. Tendría que juntar a las figuras que jugaron con Messi, agregando a Lucho Suárez, a Neymar y a algunos otros cracks, dice Nando desde Capital Federal. Escribe Nelson, señor Boca. No ganó, empató, dicen mayúsculas.
5: Ganó la llave.
2: Boca ganó la llave, por supuesto que el partido terminó 1-1, pero Boca ganó la serie.
6: No interrumpamos a Navira.
3: Hola chicos de Pasión Nacional, el próximo técnico del Mundial es Messi. Saludos a todos, dice Miriam.
2: Bueno,
5: pero Messi, Messi no dijo que iba a ser entrenador.
2: No, Messi no va a ser técnico nunca. Les quiero contar que vamos a estar con los amigos de Fútbol Show Nacional el viernes de 21 a 24, Racing Sarmiento de Junín con Luca de Jesús y Santiago Lucía. Luego las historias de vida con Juan y Minotti. El sábado desde las 3 de la tarde hasta las 10 de la noche, primero el programa. Luego vamos a estar con la transmisión de Unión Independiente con el relato de Sergio Zarratea y el comentario de Hernán Valdés. Más tarde llegará Martín Perazo junto a Juan y Menotti para el fútbol de River Huracán desde el Monumental, las historias de vida. El domingo estamos de 14 a 22, primero desde el nuevo gasómetro para San Lorenzo Boca. Me va a dar mucho gusto acompañar a Eladio Arregui. Luego de 17 a 19.30 Central Argentinos con Sergio Zarratea y Di Giovanni. Y después tendremos el programa especial con Santiago Lucía y Miguel Almirón.
5: Muy bien.
4: Mirá que Poncio no iba a ser entrenador y seguramente esta semana va a ser confirmado, bueno, no solo como entrenador, sí, va a ser confirmado como una especie, como el CEO del fútbol. Claro, eso es que prometió Di Carlo, con Gallardo va a ser con Poncio.
6: La diferencia es que Poncio no tenía la intención de ser, pero tenía el curso hecho de entrenador.
2: Sí, yo creo.
6: El curso habilitante. Messi ni siquiera.
2: Yo creo que River va a tener otro entrenador a partir del año que viene.
4: Pero lo van a confirmar esta semana.
2: Todo lo que
4: a cargo de todo el fútbol de River.
2: A Gallardo también lo habían confirmado.
4: Lo usaron para una elección.
2: Bueno. A Caudet también lo confirmaron como entrenador y después lo terminaron echando. Vamos a hablar de Estudiantes de La Plata, que juega hoy por Copa Libertadores. Sí. Se la juega el pincha.
5: Sí. No solo, hoy, como alguna vez dijo Alejandro Sabela, es Estudiantes de la Patria, ¿eh? Es el último de los equipos argentinos compitiendo en la Copa Libertadores de América.
6: Sí, claro.
4: Eso dijo Sabela.
5: ¿Alguna vez dijo Estudiante de la Patria?
4: Ah, sí.
5: Claro, sí.
4: Qué lástima, no representa un estilo de fútbol así.
5: No, ¿cómo estilo de fútbol? Si hoy el cacique Alexander Medina tiene un fútbol atildado.
4: Va más al frente, ¿no?
5: De protagonismo.
4: La tradición pincha.
5: Ah, pero los equipos de Eduardo Domínguez también rompieron con... Esa idea de fútbol que vos tenés, que en la década del 80 también rompió, sí, porque Estudiante también marcó otros campeones con otros estilos. Muslera, Mancuso, Santi Núñez, González Pires y Tomás Palacios tirado a la banda. Es un marcador central tirado a la banda. Baltasar Rodríguez, Piovi y Pucho Castro, Joaquín Correa, Guido Carrillo y Joaquín Tobio Burgos. El equipo del cacique Alexander Medina.
4: ¿Quieres saber la formación de Corinthians?
5: Sí, me encantaría saber.
4: Bueno, el equipo del Corinthians va con Hugo Sousa, Mateusinho.
5: Para Hugo, convocado por Carleto Ancelotti para el seleccionado.
4: Así es.
5: Brasileño.
4: Mateusinho, Gabriel Paulista, Gustavo Enrique y Mateus Vidú. Alan, André Carrillo, el peruano, Bruno Bidón, Rodrigo Garro, Caio y Memphis Depay. Finalmente no hubo sanción para Memphis Depay.
5: Sí, qué bien juega. Lo vi el otro día, qué bien juega. Ojalá que vuelva pronto al fútbol argentino Rodrigo Garro.
6: Ah, que es un crack.
5: Es un jugador sensacional. Sí.
2: Muy bien, me da mucho gusto saludar al querido Gerardo Murúa. Volvemos a Córdoba. Gerard, ¿cómo andamos?
7: Hola Nico, querido, qué gusto saludarte. El gran abrazo para vos, los compañeros de la audiencia. No quiero pelear con Zárate, pero Rodrigo Garro era ese mismo jugadorazo cuando jugaba en Talleres.
5: Claro, pero te lo tomo. Pero una cosa es jugar, siempre pongo el mismo ejemplo, con Sarmiento de Junín en el estadio Eva Perón, y otra cosa es jugar semifinal de Copa Libertadores de América.
7: Garro le hizo un gol de 35 metros a Vélez en los cuartos de final de la Copa Libertadores, le hizo un gol de 30 metros a River mano a mano por el campeonato, más allá que se lo quedó River. Digo, no es que ahora juega bien en Corinthians, porque es Corinthians. Jugaba bárbaro en Talleres, le rompía toda. Y los de Buenos Aires no lo miraron nunca.
6: ¿Fue la venta más grande de Talleres, Gerardo?
4: Lo quiso, en una oportunidad.
7: La venta más grande de Talleres, Sosa, 15 millones al Nottingham.
4: Claro. River lo quiso, Gerardo, Lo que pasa es que Talleres pedía mucho.
7: Sí, es que valía cada centavo, lo ha demostrado en el fútbol brasileño. Obviamente no es fácil, le va a hacer con fácil, pero brilló en el fútbol argentino Rodrigo Garro.
2: Sí, es cierto, es cierto. Bueno, los temas que prometés periodísticamente que vamos a hablar a lo largo de esta hora en Pasión Nacional desde Córdoba, Gerard.
7: Bueno, Nico, hablo fácil con algunos colegas en privado, en off, no dejó grabar estas cosas que tiene el presidente Talleres, supuestamente reconociendo errores de la gestión, contando que va a ser un poco más abierto, un poco más receptivo respecto a lo que viene, a las propuestas de los socios en un mal momento de Talleres. Ya había confirmado que Belgrano le pidió a la Popular Artime y Talleres se la negó. No hay reciprocidad entre los equipos cordobeses, entonces mientras no haya un gesto de Belgrano tampoco lo va a haber de Talleres, que en otros momentos le ha cedido la tribuna para jugar el clásico. Obviamente lo más importante, como ya les contó el negro, la aprobación de la reforma del estatuto en Belgrano. El objetivo principal, Luis Fabián Artime va a tener mínimamente 2 periodos más como presidente del Pirata, cerca de 1.500 socios, casi unanimidad para aprobar la reforma del estatuto. Se dice que Belgrano va a ir con River al Kempes, que hay grandes posibilidades. Si ustedes me preguntan a mí, Belgrano no va a salir de Alberdi, más bueno, si lo deportivo le indica que anda con lo justo para clasificar a los playoffs. Me da la sensación que el primero que va a poner el grito en el cielo es el hincha de Belgrano, porque no le gusta salir de Alberdi, no está acostumbrado, no es.
2: Bueno, pero viste lo que decía, el negro Romero en la primera hora, que a lo mejor hay un pedido desde la gobernación de Córdoba para que ese partido finalmente se juegue en el estadio Mario Kempes.
7: Sí, la única manera que eso tenga una solución es esa, que haya un acuerdo entre Belgrano y el gobierno de Córdoba, incluso entre Belgrano y AFA, ¿por qué no? Con Chiqui Tapia para que el partido tenga visitantes. Pero si ustedes me preguntan, Belgrano y sus hinchas no les gusta salir de Alberdi.
2: Muy bien, ya vuelvo contigo. Retornamos a La Plata con el móvil nacional de Juan Ignacio Gijón. Juan, estás en el aire.
8: Continuamos en las puertas del Estadio de Uno, Nicolás, en donde hace exactamente una semana Estudiantes, quizás con un poco de mala suerte, dejó escapar un muy buen resultado, que era el triunfo nada más ni nada menos que en el partido de ida de estos cuartos de final de Copa Libertadores. Y estamos aquí para hablar con los hinchas porque, como recién repasábamos, hoy se va a jugar el partido de vuelta en Brasil. ¿Tu nombre?
9: Nahuel.
8: Nahuel, con el buzo de Estudiantes, me imagino, te levantaste hoy a la mañana, lo primero que hiciste fue ponerte la camiseta.
9: A ver qué hora es para que se haya el partido.
8: Ansioso, ¿no?
9: Sí, muy ansioso.
8: ¿Cómo lo vas a ver hoy? ¿Con amigos, con familia?
9: Con familia y amigos.
8: ¿Difícil hoy? ¿Con qué partido crees que te vas a encontrar? ¿Un partido donde Estudiantes va a ser protagonista? ¿Se va a pelear mucho la pelota? ¿Cómo lo ves?
9: Yo creo que de entrada el Corinthians va a tratar de hacerse sentir la localía y todo eso, pero si aguanta los primeros 15 Estudiantes, lo veo con posibilidades y yo creo que va a sacar un buen resultado.
8: Se le escapó el triunfo al pinche acá, ¿no?
9: Se le escapó por nada. Vino Corinthians acá a hacer su partido, a hacer juego lento y la única chance que tuvo fue gol. Tuvo mala suerte, pero confío en el equipo.
8: ¿Confías en este equipo del Cacique?
9: Confío en Correa, en Carrillo. Ahí está la clave del partido para mí.
8: Me dijiste, confío en Correa, confío en Carrillo. Yo te pregunté por el Cacique.
9: Sí, hay que bancarlo. No es de mi gusto preferido, pero hay que bancarlo.
8: ¿Te animás a darme un resultado para esta noche?
9: Prefiero no.
8: ¿Prefieres que no?
9: Costumbres.
8: ¿Pero te ves pasando fácil? ¿Te ves sufriendo hasta el último minuto? ¿O quizás hasta la última instancia?
9: No, en la instancia de Libertadores ni un partido fácil, creo. creo que va a ser disputado, parejo, pero confío que, no sé si fácil, pero lo va a sacar adelante.
8: ¿Para qué está este Estudiantes? En ambos ámbitos, te pregunto, internacional y en el nacional está peleando todos los frentes este Estudiantes, Copa Argentina, ámbito local.
9: La verdad que sí, tiene, para mí tiene un buen plantel, se quedó corto en algunas posiciones, pero yo creo que para la Copa lo veo bien, creo que este es el año.
8: La última, ¿lo extrañas, Casíbar?
9: Yo creo que, a ver, sacándome la camiseta, sí, perdió un gran jugador Estudiantes, pero está tratando de suplantarlo con el juego del equipo y yo creo que va en buen camino.
8: Perfecto, Nahuel, muchísimas gracias y suerte para esta noche. Ahí Nico, entonces, la voz pincha rata que nos deja su opinión en la previa de este Estudiantes Corinthians, un partido dificilísimo y más que atractivo para el hincha neutral. De Copa Libertadores.
2: Muy bien, ahí le agradecemos a Juan Ignacio Gijón. Quiero hablar un minuto del Vasco Rorrena. El fútbol es un espejo de la vida. Y por supuesto vos podés tener capacidad, talento, inteligencia, pero también el factor suerte, tanto en el fútbol como en la vida, influye. ¿Por qué les digo esto? Porque en aquel partido del campeonato que Boca le gana a Lanús 1-0 con ese gol agónico, en la previa del gol de Toto Belmonte, Álvaro Montero tapa una pelota de gol.
5: Sí.
2: Y si Boca hubiera perdido ese partido, hubiera entrado en una crisis en el campeonato local. Y después les quiero marcar el partido de Copa Argentina. Godoy, si me acuerdo bien, malogra el penal en el instante final, en el tiempo regular, y el partido termina 0-0. Y después Boca lo gana en los penales. ¿Qué hubiera pasado si Boca hubiera perdido en el campeonato local y a posteriori hubiera sido eliminado de la Copa Argentina? Seguramente estaríamos hablando de una crisis profunda en Boca. A mí me parece que Arruabarrena es un muy buen técnico para este momento de Boca. Estoy de acuerdo con la toma de las decisiones. Llegó Sebastián Villa para ser titular y él, sin embargo, le dio la posibilidad a Flores porque le gustan los futbolistas de las inferiores. Si él ve, no es que le gustan de las inferiores, si él ve, se da cuenta y nota que tienen condiciones, no los va a hacer esperar. Les va a dar la posibilidad. Yo creo que Flores, Damián, en términos generales, Nahuel Flores aprovechó todas las oportunidades.
5: Es la gran aparición del segundo semestre. Si en el primer semestre, y destacamos siempre que Úbeda lo puso en primera de manera constante a Aranda, hoy lesionado, Flores es la gran revelación del ciclo Arruabarrena. Si tuviésemos que elegir un jugador de cada uno de los ciclos, es Aranda del ciclo Úbeda y Flores del ciclo Arruabarrena.
4: Herrera también.
2: Sí, Herrera también.
5: Sí, pero más Flores. Flores por el lugar en la cancha.
2: Bien, un toquecito y vamos a la pausa. Ya juega el Atlético Madrid en España.
4: Así es, por la fecha número 6 de la Liga de España, que se juega en 3 semanas. Primer tiempo para Atlético Madrid-Osasuna. Se juega en el Metropolitano, 0-0. No está Julián Álvarez en el equipo. El único titular argentino es el Cuti Romero, además de capitán. A Julián lo preservan para el derbi del domingo. El domingo juegan justamente ahí en el Metropolitano Atlético de Madrid-Real Madrid. Más tarde va a estar jugando el fútbol Club Barcelona frente al Racing de Santander.
2: Muy bien, la pausa que pone en el aire Matías Arrecegor.
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20: Y Roberto, ¿cómo andas con tu problema de gases? Y acá andamos, tirando.
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0: Muy bien, en la continuidad de Pasión Nacional en todo el país, me da mucho gusto saludar a Mariano Carabajal en el Jardín de la República. Hola, Mariano.
1: Nico, querido, ¿cómo estás? Buenas tardes para vos y para todos los compañeros. Hoy se juega un partido importante, Atlético Tucumán, cuarto de final de la Copa Argentina, y la posibilidad de Falcioni de dar a conocer ayer una lista de convocados que lleva 26 nombres, sí, porque Atlético no vuelve a la provincia, Atlético se queda en Buenos Aires para esperar el partido de Aldo Civi el día lunes, así que para evitar los viajes y tener mayor recuperación en los jugadores, va a ser en Buenos Aires y se va a quedar esperando el partido del lunes contra Aldo Civi. Para hoy, Nico, repite equipo, están todos a disposición, ningún jugador quedó con secuelas del partido frente a River, es más, me dijeron ayer que nadie se quiere perder este partido y que todos quieren estar en un encuentro donde pasa a ser el objetivo principal de Atlético Tucumán. Está a un par de partidos de meterse en una final, sería la segunda final que juega Atlético en esta historia de la Copa Argentina, pero primero lo primero, y tiene un durísimo rival por delante como Independiente Rivadavia, al que lo enfrentaría con Ingolotti en el arco, Di Plácido en la defensa, Cleber Ferreira, Luciano Vallejo los centrales, por la izquierda Nacho Galván, Leo Vega como contención, el Aucha Godoy, Lautaro Godoy, el ex River para generar fútbol, Renzo Tesuri por la derecha en el medio campo, por la izquierda aparecería Franco Nicola, un poco más suelto en el medio campo para hacer el nexo de Leandro Díaz, Nicolás Lamendola y el Loco como único centro delantero que va a tener el equipo de Falcioni, que llega con muchas ilusiones a este partido.
0: Muy bien, Mariano, novedades, además de San Martín de Tucumán, que está militando en la Primera B Nacional.
1: Que ganó un partido importante en la lucha por meterse en el reducido, que le ganó a un rival directo como Agropecuario. Llama la atención que San Martín en esta floja campaña todavía no esté dentro de los ocho. Y hoy San Martín también es novedad por la visita que tuvo antes del partido contra Agropecuario. La barra tuvo acceso al complejo y obviamente hoy se conocieron las imágenes de esa charla que tuvo la gente de San Martín, los simpatizantes, por decirlo de alguna manera, con el plantel horas antes del partido frente a Agropecuario.
0: Perfecto, Mariano, la seguimos. Muchas gracias.
1: Abrazo grande.
0: Mariano Carabajal desde Tucumán con Nabila Jatib. Recordamos las vías de comunicación y los mensajes de los amigos, Nabila, que se comunican. ¿A qué número de WhatsApp en todo el país?
2: 11-3-870-7485. Otro partido que le regalaron a Boca. Dice Raúl, soy de River, aguante Nacional, Catamarca, escucho todos los días. Hola, Nicolás y compañeros, soy Marcos, desde Santa Fe, escuchándolos como todos los días, esperando que puedan hacer la entrevista con Chocolate Bailey.
0: Con Chocolate Bailey.
2: Bailey, sí. Lo recuerdo cuando jugó en el rojo. Gracias, saludos.
0: Muy bien, Chocolate Bailey, campeón del mundo con la selección argentina en 1978. Un personaje además extraordinario.
3: Y a quien Maradona le metió los primeros goles con la casaca de Boca, ¿no?
0: Claro, Gerardo, un tipo, un producto cordobés, por supuesto, Chocolate Bailey, pero muy querido en todo el país, el negro.
4: Sí, en realidad jugó muchos años en Talleres, Héctor Bailey, y es muy reconocido su paso por aquí, por Talleres, probablemente su mejor momento futbolístico, más allá que fue convocado al Mundial cuando estaba en Huracán, y la verdad que tiene un gran reconocimiento en Córdoba y se quedó a vivir en Córdoba, ni más ni menos, Nico, por lo cual uno lo tiene por aquí, por la ciudad constantemente, ha sido incluso secretario de Deportes de la Municipalidad, ha tenido una preponderancia en el fútbol de Córdoba y en la vida social y política de Córdoba, por lo cual tiene un gran reconocimiento el negro que nació, el Chocolate que nació en Bahía Blanca.
0: Claro,
4: y
0: claro.
4: Es uno de los muy, pero muy reconocidos jugadores de la época dorada de Talleres en los 70-80.
0: Claro, ¿no? Claro. Vos sabés que de niño iba mucho a la cancha de Platense, me llamaba mi papá, y recuerdo que muchos años Carlos Biasuto en el arco del Calamar, y por supuesto Chocolate Bailey muy identificado con Talleres.
4: Sí, claro, después de la partida de Oscar Quiroga, que después de muchos años en el arco de Talleres fue parte del ascenso de San Lorenzo, el regreso a primera, y de Rubén Guibaud, ex Temperley, Héctor Bailey se hizo dueño del arco de Talleres por 6, 7, 8 temporadas, y después fue alternando con Ángel David Comiso, ni más ni menos, en sus primeros años.
0: Con una aparición de Comiso sensacional. También hablamos mucho de Estudiantes, pero poco de Gimnasia.
3: Gimnasia que el otro día perdió una chance inmejorable de quedar como líder en su zona en este torneo clausura y perdió, yo creo que definitivamente, la chance de pelear por el campeonato largo. que da un título para el que más puntos suma en el global. De todas formas, es un equipo competitivo y sumó un punto. Y ahora el fin de semana tiene partido. Es un partido raro para el mundo de gimnasia porque juega contra Banfield, el Banfield de Pedro Trogli. Así que Pedro va de nuevo como entrenador en jefe con otro uso. Y es un tipo muy identificado con el mundo gimnasia.
0: ¿Día y horario del partido?
3: Es el sábado 14:45.
0: Ah, temprano. Si no me equivoco, sí. Javier, vos decís que rápidamente lo van a confirmar a Poncio. Yo creo que los dirigentes de River van a esperar hasta fin de año cómo se suceden los acontecimientos.
5: No está Agustín aquí, pero creo que él tenía la información, igual que la que tengo yo. Se va a reunir la comisión directiva de River en las próximas horas, esto antes del fin de semana. Van a ratificar a Poncio como entrenador del equipo, pero además con un cargo muy importante, director de todo el fútbol de River. Esa va a ser la nominación que va a tener Leo Poncio, según la decisión de la directiva. Director de todo el fútbol de River.
3: Aunque parezca una contradicción a los que nos vienen escuchando de las 13, que enfáticamente pido que Chiqui Tapia diga, bueno, sigue Scaloni, en realidad que Scaloni se decida. Y que

0: Puesta bueno, la despedida de Messi. Lo que digo, tras la despedida de Messi, él algo va a decir.
1: Como digo esto de Scaloni,
0: algo va a decir.
1: Digo, ¿para qué se condiciona la comisión directiva de River si no hay ningún apuro? Porque lo confirma esta semana a Poncio y pierde 3 partidos seguidos. ¿Qué haces con Poncio?
2: Claro.
1: Vuela por el
2: bueno,
1: aire.
2: Bueno, pero para, él dice que lo van a nombrar como director deportivo, pero no dijiste
0: director
2: como entrenador.
0: De todo el fútbol de River. Bueno, y van a confirmarle un contrato como entrenador.
1: Y cuando
0: del equipo
1: pierda 3 partidos seguidos, no solamente va a perder al entrenador,
0: pero sino tendrán que bancar.
2: Bueno, pero para, no se está eso. Hablando, se está hablando desde hace un tiempo, no demasiado lejano, que River tendría la intención de ir a buscar por un lado a Lionel Scaloni y por el otro a Pablo Aimar. Hoy los no, dos
0: se hablaron también con el Tata Martino.
2: Hoy los dos en la selección
0: pero
2: argentina.
0: Lo que pasa es que Poncio convenció a todos. Convenció a todos. Vos fíjate que River termina el proceso Coudet con la gente pidiendo la vuelta de Ramón Díaz. Hoy nadie pide por Ramón.
1: Pasar...
0: Hoy está toda la hinchada de River con Poncio.
2: Yo no lo veo así.
0: Que la hinchada de River transmite confianza, que está empatizada con Poncio y que a Poncio le está yendo bien, porque no lo vas a poder confirmar.
1: Es cierto que de esta mesa el que mejor puede catalizar a el sentimiento
2: sí,
1: de hinchada de River,
2: eso sí, eso
1: vos.
2: Sí.
1: Eso no te lo vamos a negar.
0: Hoy el mundo River quiere que siga Leonardo
1: yo no
0: Poncio.
1: Veo a los hinchas de River pensando en un ciclo extenso y exitoso con Poncio.
2: Mira que
1: realmente
2: yo tengo muchos amigos de River, la gran mayoría, y ninguno me exteriorizó que querían la continuidad de Poncio.
0: Yo te hago una pregunta. El Monumental, ¿River juega ahora de local, no?
2: Sí, el sábado. Pero trajo, bueno, relata
0: juego,
2: Martín Perazo el
0: te
2: sábado.
0: Te juego lo que vos quieras, que termina con toda la gente de River cantando de la mano de Leo Poncio. Bueno, ya lo cantaron el otro día.
2: Todo puede ser.
0: Ya lo cantaron el otro día.
1: ¿De la mano de Leo Poncio toda la vuelta vamos a dar?
0: De la mano de Leo Poncio toda la vuelta vamos a dar,
1: no,
0: cantó la hinchada de River.
1: Están ansiosos los hinchas, ¿eh?
0: No, sí. No es que están ansiosos. Poncio es un ídolo de River. Entonces,
2: bueno, perdóname. Perdóname. Ídolo es el Beto Alonso, Ariel Ortega.
0: Está en la bandera.
2: Omar Labruna.
0: Está en la bandera de los ídolos más grandes de la historia.
1: Eso para mí le hace mal a Poncio. Porque Poncio sabe que no está a la altura de Labruna,
2: por
1: de Gallardo,
0: discúlpame,
1: de Ramón y de Alonso.
0: En la bandera de los borrachos del tablón. En la bandera de los borrachos del tablón. ¿Qué figuras están?
1: Poncio debería explicar por qué está esa bandera.
0: Está Poncio, está Labruna, está Ramón,
1: está
0: Gallardo.
1: ¿Pero
0: porque es un ídolo de River?
3: Y porque fue el líder del equipo que ganó la final más importante de la historia de River.
1: Pero no a la altura de Labruna y de Alonso.
2: Bueno, para mí ídolo es Ortega.
0: Importa la altura, importa que
2: el hincha
0: de River está contento con Poncio, quiere que siga Poncio.
1: No es, ¿sabes qué? No está.
2: Yo creo que vos estás contento con Poncio.
0: Bueno, anda a preguntarle, mándalo a Juan Gijón. Mándalo mañana a Juan Gijón.
2: Mañana se toma el día.
1: Ni por el puesto en la cancha, esto es ingrato, pero ni por el puesto en la cancha Poncio va a tener la estatura de ídolo que tiene un goleador o un enganche.
2: Por supuesto.
1: Los ídolos son 9 y 10.
0: No se trata de equipar aquí.
3: Marcador central. No, Perfumo Basile. ¿Qué te pasa?
0: Costa. Ídolo de River, Néstor.
1: Pero en Racing.
0: Ídolo de...
1: En Racing. ¿Cómo no va a ser ídolo? En River, un marcador central
2: también
1: no es ídolo.
2: Nos quedamos solos.
3: Pasarela.
0: Néstor Rossi es un ídolo de River.
3: Pasarela.
1: ¿Por qué no está la bandera Pasarela?
0: Pasarela es ídolo de River. Por el tema directivo.
2: Pasarela, a ver, no es una persona que me simpatice demasiado para nada.
1: Es Kiko, no me simpatiza.
2: No me simpatiza para nada porque, bueno, no vamos a hablar de la persona que deja bastante que desear, pero es un ídolo para la gente de River, futbolísticamente hablando.
0: Si estamos hablando del mejor marcador central de la historia del fútbol mundial.
1: Pero ¿por qué no está en la bandera?
0: Porque el tema directivo...
2: Porque se fue a la B con River, claro, por eso no estaba la bandera.
1: Decir,
2: no, claro.
0: Por eso, porque si
2: eso
0: era el
2: que
0: presidente...
2: de la mesa es el que más cerca...
1: No,
2: yo estoy cercano en cuanto a la dirección, pero...
1: Sí, sí.
2: Bueno, tenemos en la última media hora del programa, recordamos, Navila, los datos del tiempo en la Ciudad Autónoma de Buenos Aires.
4: Una tarde fresca en Buenos Aires, 12 grados, 9 décimas, ligeramente nublado el cielo.
2: Bien, actualizamos el fútbol rápido, Javier, ¿qué
0: pasa?
2: Ganando
0: el Atlético Madrid, 27 de juego de la primera etapa, 1-0 con gol del coreano Kainin Lee.
2: Muy bien, noticias, 14:30 en el país.
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6: Hora 14:30 minutos en todo el país. La comuna de Monje concretó un acuerdo con la Universidad Nacional de Rosario para acelerar a la localidad distintas alternativas de formación virtual. El informe de Diego Meloni.
7: La comuna de Monje concretó un acuerdo con la Universidad Nacional de Rosario para acercar a la localidad distintas alternativas de formación virtual. La iniciativa contempla programas de diferentes áreas y busca ampliar el

0: acceso a herramientas educativas sin que los vecinos tengan que trasladarse a Rosario. El presidente comunal Javier Recovelo detalló que el acuerdo tendrá una duración de 2 años y permitirá acceder a 14 programas virtuales durante este segundo cuatrimestre. Hay 30 lugares disponibles para habitantes de la localidad y no se requiere una edad determinada ni estudios previos.
1: Es un acuerdo mutuo donde se pueden desarrollar programas de distinta índole, sea científico, técnico, de investigación, en una duración de 2 años, en el cual lo denominaron la universidad que queremos, sería. O sea, son programas virtuales, están separados en 2 cuatrimestres. Son algo de 13 o 14 programas. Tienen 30 personas por localidad, el cupo máximo. Primero, bueno, ya pasó y este es el segundo. Son diplomaturas y está dedicado también, o sea, para lo que es residencia y la REC.
2: La provincia de Santa Fe destina 1.156 millones de pesos para comprar equipamiento ante posibles emergencias climáticas. El gobernador de Santa Fe, Maximiliano Puyaro, firmó el decreto que asigna los fondos provenientes de aportes del Tesoro Nacional a la Secretaría de Protección Civil y Gestión de Riesgos. Según establece la normativa, el dinero será utilizado para adquirir equipamiento destinado a fortalecer la capacidad operativa de los organismos provinciales ante eventuales situaciones de emergencia. La medida está vinculada con la necesidad de contar con mayores recursos para responder ante los posibles efectos al fenómeno climático de El Niño, que puede generar episodios de lluvias intensas, inundaciones y otras situaciones que demanden la intervención de equipos de emergencia. El decreto establece además que los recursos permitirán mitigar posibles impactos, proteger a la población y preservar la infraestructura y los servicios esenciales.
3: Estado del tiempo.
2: La ciudad de Cañada de Gómez, provincia de Santa Fe, temperatura 17 grados 4 décimas, humedad 55%, cielo despejado. En la ciudad de Santa Fe, temperatura 21 grados 1 décima, humedad 54%, presión atmosférica 1018 decimal 8 hectopascales, viento del este a 10 kilómetros por hora, visibilidad 12 kilómetros, tiempo bueno, cielo despejado. Hora en el país, 14:33 minutos.
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4: Nada, súper, súper contento. Los Simona Mariposa fue una prueba bastante rápida que las compartí con mi compañero de equipo Santi Grassi, la cual, nada, pudimos disfrutar ya de una entrada de un público argentino súper excitado y con mucha energía para la prueba. Que nada, es un plus que no se da muy seguido y bueno, súper contento del resultado y poder conseguir una medalla para nuestro país.
5: ¿Qué te parece? ¿Que es un orgullo? Por supuesto que el desempeño y el compromiso siempre es el mismo, pero imagino que cambia la adrenalina porque marcaste qué importante que es que se juegue, que se disputen los juegos en la República Argentina, nuestra tierra. Sí, Ulises. O perdimos la comunicación. Bueno, ya vamos a recuperar la comunicación con Ulises Casau. Medalla de bronce en 50 metros mariposa.
6: Estaba pensando en ese equipo del flaco que hizo historia, ¿no? Riganti, Chavay, estaba Basile, el Lobo Carrascosa, Miguelito Brindisi, Carlito Leone, el inglés Bab, René Orlando Houseman, uno de los más grandes jugadores de la historia del fútbol. Un talento extraordinario, Roque Abayay, Omar La Rosa.
5: Estamos hablando de una selección que tenía Huracán en aquel año 73.
6: El 2 de ese equipo. No me acuerdo, a ver si algún oyente por ahí me ayuda, ¿no?
7: Ah, no querés buscarlo ahí.
5: Está medio remolón hoy.
7: No, está bien, hay que ejercitar la memoria.
5: Claro, por supuesto. Bueno, aprovechamos para saludar a Manuel Pellegrini. Cumpliendo años, el gran entrenador 72, chileno.
6: 72, si no me equivoco.
5: Sí, hoy es el cumpleaños de Tete González, lo quieren mucho en Gimnasia y Grima La Plata.
7: Sí, algunos equipos que armó Pedrito Troglio.
5: Muy bien, y por supuesto cumpleaños Salomón Rondón en el día de hoy.
7: ¿Cuánto cumple Tete González?
5: Tete, suma vos, Suma vos. No,
6: pero ¿qué año nació?
7: En el 78, grande.
5: 48. Sí, sumé bien.
7: Pensé que era más grande igual.
5: Está al borde de los 50. Tete González, muy buen 5. Sí, Javier.
6: Hoy se juega la final de la Campeones Cup. ¿Qué es la Campeones Cup?
7: ¿Qué es la Campeones
6: Cup? El campeón de la MLS de la temporada pasada, el Inter Miami, frente al Cruz Azul, la máquina cementera mexicana, campeón del torneo Clausura de México. El encuentro se disputa en el estadio de Inter Miami, allí en Fort Lauderdale, y la posibilidad de obtener una nueva medalla para el conjunto de Messi, un nuevo título para Messi. Hoy debuta precisamente como entrenador del Inter Miami el Kili González, ya ha solucionado todos los inconvenientes de inscripción y de visa de trabajo allí en los Estados Unidos. Hoy hace su debut el Kili. ¿Saldrá campeón el Kili ganándole el Cruz Azul? Veremos.
5: Le mandamos un gran saludo a Elio Garone, que me dice que el arquero era Roganti, ¿eh?
6: Claro, Roganti. Héctor
7: Roganti. Y el 2 era Daniel Bugaglione.
6: Mirá, Bugaglione.
5: Muy bien, recuperamos la comunicación con Ulises Casau, que conquistó la medalla de bronce en 50 metros mariposa. Ulises, te decía que más allá del desempeño y del compromiso, que siempre es el mismo, tiene una adrenalina y un sabor especial que los juegos se disputen en la Argentina.
8: Vos lo dijiste, la natación muchos lo tienen como un deporte individual, y tampoco es muy popular, entonces tampoco es muy común de ir a ver. Los nacionales en general solo nos vienen a ver la familia y poco más, y bueno, poder disputar acá un torneo de índole internacional con público más allá de la familia, sino también de otros lugares, de bueno, en general todos de Rosario, pero también muchos visitantes, y bueno, que todos hinchen por la celeste y blanca, es una sensación distinta, y bueno, está muy bueno que se repitan estas jornadas y mismo en aprovecharlo.
7: Ulises, ¿cómo nace el Ulises vinculado a este deporte? Porque vos naciste en la mejor ciudad del mundo, que es La Plata, pero no tiene costa, ¿no? No es que podés irte al río o al mar. ¿Cómo nace tu vínculo con el deporte?
5: Bueno, tenemos problemas con la comunicación, está en la provincia de Santa Fe.
7: Está ahí, está compitiendo.
5: Está colapsado, claro. Además. Ahí te recuperamos, Ulises.
8: Sí, disculpen que la conexión no me lleva bien acá, el wifi.
5: No te hagas problema, te escuchamos con mucha atención. Bueno, lo que te decía, sí, Damián.
7: Te preguntaba cómo surgió el nadador que vos sos compitiendo hoy en los sudamericanos en una ciudad donde no está, ¿no? Como La Plata.
8: Pues.
5: Bueno, lamentablemente no podemos seguir hablando con Ulises Casau, no es buena la comunicación, lamentamos porque él tenía muchas ganas de hablar, de contarnos su vínculo con la natación y de esta medalla de bronce que consiguió para el deporte argentino en los 50 metros mariposa. No entendí lo de la mejor ciudad del mundo.
7: Claro, ¿cuál es la mejor ciudad del mundo?
6: El mundo.
5: Sí.
7: ¿Y La Plata?
5: No es La Plata precisamente.
7: ¿No?
5: No.
7: Ah, pensé, yo lo doy como... Lo tengo algo como natural, comprado.
5: La mejor ciudad del mundo es París, después discutimos. No, pero sí, bueno, la mejor ciudad del mundo es Buenos Aires.
7: Bueno, en Buenos Aires la conozco, París claro. No podría dar fe porque nunca fui a París.
6: Yo nunca fui a París, tampoco fui a New York, cantaba Charlie, ¿no?
7: Cantaba claro. Charlie.
5: Para Zarratea la mejor ciudad es Villa Crespo, sí, ¿viste? ¿Qué le vas a hacer?
6: Río de Janeiro, sí, continúa.
5: Los gustos, ¿viste? Los gustos hay que dárselos en vida. Río de Janeiro, qué linda ciudad.
6: Hablando también de Río, tenemos Copa Libertadores de América en la búsqueda de las semifinales. Esta tarde es 19 horas de nuestro país, Liga Deportiva Universitaria de Quito frente al Palmeiras. El equipo de San Pablo lleva una ventaja de 1-0 en la ida. Dos jugadores de selección nacional tiene Palmeiras, Agustín Giai, sí, y el flaco López, el buen plantel que tiene Abel Ferreira. El otro partido es el de Corinthians Estudiantes. Mañana se va a estar jugando Flamengo Independiente del Valle, con una ventaja para el equipo del Mengao de 2-0 en la ida. Y por la Copa Sudamericana, hoy se va a jugar la vuelta de los cuartos de final. Atlético Mineiro en Belo Horizonte recibe al Santos de Neymar. Lleva una ventaja de 2-0 el Santos. Está jugando muy bien Rolleiser en el Santos. El otro día fue figura.
7: Es un jugador buenísimo Rolleiser.
6: Frente al equipo del Barba Domínguez. El ganador de esta llave va a enfrentar al ganador de Montevideo City Torque Cienciano, porque la otra semifinal ya está dada. Es Vasco da Gama, Boca. Primero Boca de local, la revancha en Río de Janeiro.
5: Muy bien, Santiago, los partidos más importantes del fin de semana con los árbitros.
7: 21 a 15 del viernes, Racing Sarmiento. Vamos a estar con Luca de Jesús en la transmisión para Nacional en toda la Argentina. Leandro Rey Hilfer será el árbitro. Jorge Baliño va a dirigir Gimnasia, Banfield. Lo nombro porque Gimnasia es un partido importante.
5: Es un partido importante.
7: Muy importante. Sí, de Gimnasia. Por supuesto. Unión Independiente dirige Luis Lobo Medina. River Huracán, Facundo Tello.
6: Hace mucho que no dirige a River.
7: Sí, hace bastante.
6: Porque la gente de River no lo quiere a Tello.
7: Uno de los partidos más importantes que tiene el fin de semana será Instituto Talleres.
5: El clásico.
7: Lo va a dirigir Darío Herrera. San Lorenzo Boca estará a cargo de Nazareno Araza y Rosario Central Argentinos de Pablo Dóvalo.
5: Muy bien, me voy a Rosario, a Radio Nacional. Allí está Facundo Paredes con toda la actualidad de los Juegos Suramericanos. Hola, Facundo.
9: Hola, ¿cómo les va? Buenas tardes a todos, a todas. Estamos exactamente nuevamente aquí en la sede de Parque Independencia de los Juegos Suramericanos. En estos momentos estoy en esgrima porque el equipo femenino en la modalidad florete está compitiendo ante Venezuela por el bronce. Ahora estaba muy parejo, me alejé un rato para poder escuchar y hablar tranquilo, pero estaba muy parejo esa serie, ahí por un lugar en el bronce el equipo argentino. Una jornada, bueno, que muy temprano empezó a aportar medalla en remo, por ejemplo. Hubo medallas para Santiago Menín en individual, peso ligero, medalla de plata para él, también de bronce para otra delegación del equipo argentino, en este caso de equipo. En patinaje de velocidad, cinco guada, que ayer también había obtenido medalla, bueno, hoy volvió a repetir, fue medalla de plata en los 10.000 metros de patinaje de velocidad. Rosarino Santiago Basaldela, nuevamente en sub, este stand-up paddle, que es rosarino, pero está compitiendo, en verdad, en la ciudad de Santa Fe. Nuevamente oro, también había sido oro ayer. Bueno, en este caso vuelve el rosarino Basaldela a conseguir medalla dorada en sub. Su compatriota Ignacio Arias fue bronce en la misma especialidad. También a las mujeres en esta categoría en sub, Julieta Dujaime fue oro, Ana Coleta fue plata. Vamos a escuchar ahora, si les parece, tenemos el audio ahí, de Catalina Serio, medalla dorada en pentatlón moderno, una sorpresa. Porque no se la esperaba en este pentatlón moderno que combina esgrima, carrera de obstáculos, natación y la Serrán. Es una prueba combinada. Bueno, fue oro para Catalina Serio, fue bronce para Nerea Luna. Escuchamos a Serio, si les parece, las primeras impresiones apenas conseguido el oro.
5: ¿Cómo no?
10: Ahora es pura felicidad, orgullo, agradeciendo también a mis entrenadores, a mis compañeros que siempre están, a mi familia, a mi hermano. Que gracias a esto es gracias a ellos. Y nada, después de mucho entrenamiento, yo no venía con el objetivo de sacar medalla, ni siquiera entrar al podio. Yo tenía como objetivo disfrutarlo, ya que por mi edad pensé que no podía, no sé, era disfrutar. Y bueno, se dio y estoy muy feliz, muy, muy feliz. Empecé en 2019, veía a entrenar a mi hermano, porque él comenzó con todo esto. Y yo lo veía entrenar con mi mamá y bueno, me copé porque me aburría. Yo empecé jugando y hasta algún momento los entrenadores me dijeron que empecé a entrenar y entrené desde muy chiquita. Bueno, muy chiquita, desde los 11, 10. Y fuerte empecé a los 12, 13. Es un trabajo que hacemos entre mi hermano y yo, porque sí, gracias a él estoy acá también, porque si no, no hubiese comenzado con este deporte tan lindo.
9: Bien, escuchábamos a Catalina,
5: sí.
9: Como decíamos, medalla dorada en el pentatlón moderno, muy cerquita con el bronce quedó en esta disciplina Nerea Luna, también argentina.
5: Bien, Facundo, y hay mucha actividad en el resto de la tarde hoy.
9: Sí, seguramente siguen las finales en esgrima, también comprometido el equipo argentino en este sentido. Hoy empezó el fútbol, ¿no? Mañana juega Argentina, pero hoy empezó el fútbol con victoria de Colombia 2-0 a Perú. Después juegan Chile y Panamá. Mañana será el turno del equipo de Diego Placente, así que después tendremos más novedades al respecto. El plato fuerte, me parece, de la jornada de hoy es el vóley playa, el beach volley. A las 17 se enfrentan pareja argentina contra pareja brasileña. Tomás y Nicolás Capogrosso por Argentina son rosarinos, están siendo locales aquí. ante la brava pareja brasileña Arthur Lanzi y Evandro Júnior, que son pareja número 3. Los argentinos están en el puesto 10 del ranking mundial de beach volley, un partido que tranquilamente podemos ver en instancia decisiva de un mundial de esta disciplina. Bueno, lo tendremos acá desde las 5 de la tarde en los Juegos Suramericanos.
5: Muy bien, perfecto. Facundo, tu trabajo va a ser fundamental a lo largo de toda la jornada, tanto para el servicio informativo de la radio como para la programación aquí en Buenos Aires, el programa de Nora Brioso, Hernán Mundo, la tira deportiva que conduce Ledio Rey, el panorama de noticias y todo lo que vos le brindes a los amigos de Radio Nacional Rosario y Radio Nacional Santa Fe. Así que tenés un día por delante muy importante.
9: Seguramente, ¿eh? Abrazo grande para todos por allá.
5: Muy bien, Facundo Paredes desde Rosario, justamente con toda la actualidad que tiene que ver con los Juegos Suramericanos. Tenemos la última pausa, después vamos a seguir hablando del equipo de La Plata, de Estudiantes, con Damián Zárate. Javier va a actualizar el fútbol español y con Santiago vamos a hablar de lo que se vienen para River y para Boca en el campeonato y también para Racing, Independiente y San Lorenzo.
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0: Muy bien, ahí estamos entrando en el tramo final de Pasión Nacional con estos mensajes, Nabila, en el final del programa.
1: Saludos, Nacional. El oro se queda, vamos a Argentina, dice Pablo. Saluda también por aquí. Hola, Nicolás. Boca jugó bien, pero contra un equipo chico. Hoy San Pablo no es mucho más que Racing, para decirte. Saluda Leonardo. Hola, señores de Nacional. ¿No van a hablar de cómo el árbitro ayudó a Boca anoche?
0: Bueno, lo dije en el comienzo del programa, hay que tener buen oído.
1: Escribe Anselmo. Esteban desde Valle María, la selección y los porteños se creen el ombligo de la Argentina. Mandan al interior a Córdoba, nunca traen a Santa Fe, nunca traen a la cancha de Colón a jugar a la selección, sacan a la selección a jugar en el interior cuando tienen que hacer 50 de aforo, 50% de aforo, cuando tienen que hacer 100% se lo llevan a Buenos Aires. La verdad, una vergüenza, dice Esteban, indignado. Saludos a Nicolás en especial y a todo el equipo, por supuesto. Pido alguna noticia del Rojito, dice Orlando.
0: Muy bien, Orlando, ya sabes cómo es el tema. Vamos a saludar a Daniel Carranza en Santiago del Estero.
2: Nico, querido, ¿cómo estás? El placer de siempre de saludarte a vos, a todos los compañeros y a toda la audiencia. Y hablar de Central Córdoba, que espera lo que va a ser el partido del viernes cuando reciba Defensa y Justicia, el equipo de Sebastián Domínguez, que está en la cuerda floja, sí. Porque no viene bien, creo que si no gana este viernes habrá novedades importantes en el ferroviario, que no va a tener y no va a contar con Darío Cáceres, es el paraguayo que se resintió justamente allí en el partido contra Boca, un desgarro que lo deja afuera de este partido. Están esperando por Michael Santos, lo van a probar mañana en la última práctica y verán si estará la posibilidad del uruguayo de volver en el partido ante Defensa y Justicia. Habrá más modificaciones, yo creo que en el medio también moverá las piezas, creo que Saltita González va a dejar el equipo titular, habrá que ver si por él entra Tijanovic o Thiago Cravero. Bueno, son las dudas que va a manejar el entrenador esta mañana, que va a ser la última práctica, y allí ya definirá el posible once titular del ferroviario para recibir a Defensa y Justicia viernes, 18 horas, en el Estadio Único Madre de Ciudades.
0: Bien, Daniel, ¿cómo está el tiempo ahí en Santiago?
2: Realmente lindo, agradable, unos 26, 27 grados, un sol a pleno que tenemos aquí en Santiago del Estero, Nico.
0: Perfecto, la seguimos, gran fin, nos reencontramos mañana, mira, ya pensaba que era viernes. Te mandamos un abrazo, Daniel, como siempre.
2: Un abrazo grande, hasta mañana.
0: Bien, perfecto. En Independiente ayer hablamos de la memoria y del balance, se tiene que tomar un tiempo la comisión directiva que maneja Néstor Guindetti para hablar al respecto de lo que son los números y las finanzas de Independiente. Desde lo futbolístico, Matías Zabaldo sufrió un esguince de tobillo y está en duda para el partido en Santa Fe frente a Unión del fin de semana.
3: Hoy se despidió el seleccionado femenino argentino sub-20 de la Copa del Mundo, que se disputa en Polonia. Ha conseguido un registro que para el fútbol femenino argentino fue bueno, por lo menos de evolución en la competencia, pudo pasar a la segunda fase, hasta que Argentina solo lo había conseguido en el Mundial anterior de Colombia. Hoy tuvo un partido muy apretado contra Corea del Sur, de hecho lo pudo empatar cerca del final, Argentina perdió 1-0, y es un año donde muchas de estas chicas que hoy jugaron y hoy pusieron punto final al Mundial seguramente van a entrar en una evaluación profunda para lo que será la Copa del Mundo del año que viene, que se va a disputar en Brasil
4: por primera
3: vez de mayores.
4: Las mayores van a jugar dos amistosos con Brasil ahora, ¿no?
3: Sí, y uno va a ser la inauguración del estadio Diego Armando Maradona en la Ciudad de La Plata. Se va a inaugurar con un partido del seleccionado femenino, pero bueno, el equipo que dirigió Cristian Meloni, histórico entrenador de Boca, ahora al frente de la sub-20 del fútbol femenino de Argentina, que había conseguido una goleada 8-0 frente a Benín, que le había ganado 3-2 a México, hoy perdió 1-0 con Corea del Sur en el Mundial de Polonia y se quedó eliminado.
0: Bien, quiero decir al respecto que dimos en los títulos que está el calendario de la Fórmula 1, para el año que viene. Lamentablemente no está la República Argentina. Siempre hay una gran expectativa en nuestro país con que podamos recuperar la máxima categoría del automovilismo, teniendo en cuenta la preponderancia que tiene hoy por hoy nuestro querido piloto Franco Colapinto. Pero lamentablemente no está la República Argentina para el calendario del año que viene. Querías decir lo de la venta de entradas para el partido Estudiante Central.
5: Final, que a partir de mañana se ponen a la venta para ese partido que sufrió una modificación mínima. muy cortita, de una hora, se iba a jugar a las 5 de la tarde, se iba a jugar a las 4.
3: Eso es fecha FIFA, ¿no, Damián?
5: Claro, el sábado próximo, no este, sino el 26.
3: Al mismo día que Racing Boca por la Copa Argentina.
4: No, Estudia... Racing Boca va el domingo 27.
3: El domingo 27.
5: El domingo. Esto es el sábado 26, claro, Estudiantes Racing se van a vender por Deportic desde mañana. Los socios de Estudiantes y de Rosario Central. Lo aclara los socios. Después verá cada...
3: Que hay remanente. Sí.
0: Bien, vuelvo a Córdoba con Gerardo Murúa. Gerardo, yo te presté atención cuando decías que entonces el Luis Fartime podría estar 16 años como presidente de Belgrano. Entonces estaba repasando, tratando de acordarme, y está el ejemplo de Fernando Miele en San Lorenzo de Almagro, que estuvo prácticamente 20 años, sí, no menos.
4: El campeonato que ganó, ya está la estatua, se queda para toda la vida, le hacen la estatua en la puerta del gigante.
0: A mí no me parece saludable desde el punto de vista democrático que Belgrano tenga un mismo presidente durante 16 años. Siempre digo que la alternancia es lo ideal, Gerardo.
6: La verdad es esta. Yo estoy de acuerdo con ustedes de que debería haber una alternancia. Luis Fabián Artime ya era el máximo ídolo de Belgrano como futbolista. De hecho, la gente lo votó para que lleve el nombre, la tribuna en el Kempes. Cada tribuna del Kempes lleve el nombre del máximo ídolo o del que votó la gente de los cuatro clubes, Talleres, Belgrano, Instituto y Racing. De hecho, la gente lo reconoce como el máximo ídolo. Ya lo es como presidente, también ha incrementado esa idolatría, por lo cual la estatua no está lejos, querido Javier, indudablemente. Y hoy ganaría una elección 99% a 1, indudablemente. Ayer hubo 1.500 socios en la asamblea, apenas 3 se opusieron a la reforma del estatuto. Fue casi una celebración del título o una ratificación del mandato de Artime. Pero déjame decirte, Nico,
0: sí,
6: Fassi, que llegó en 2014, casi 2015, va a cumplir en 2029 casi 15 años al frente de Talleres,
0: bueno,
6: y tiene para un periodo más.
0: También
6: Cavalliato podría llegar hasta 16 años al frente del instituto. Entonces, en Córdoba nos encontramos con la situación de que los presidentes actuales tienen larguísimos periodos y todavía pueden tener más, incluido Artime.
0: Bueno, lo mismo que digo de Artime lo digo para Fassi, y me cae bien Fassi, estoy de acuerdo con algunas decisiones, con otras no, con ese carácter que tiene, con esa personalidad avasallante, pero lo mismo que dije para Artime lo digo entonces para Fassi. Me acordé bien lo de Miele. Fue elegido en 1986 cuando prometió el estadio que finalmente después construyó y terminó su mandato en el 2001. Y les voy a dar un dato. Cuando en 1997 gana la elección, la gana con el 75% de los votos de los socios. Él estaba enojado en aquella oportunidad, recuerdo haber hecho una nota en esta radio, porque no lo votó el 100% de la masa societaria. Digo, pero Fernando, te eligieron el 75% de los socios después de 12 años, 13. Era una cifra descomunal. Pero está bien el ejemplo que ponés de Fassi, Gerardo.
6: Bueno, sí, la verdad que lo que se discutía en ámbito de Belgrano era esa cuestión de renovar a cero con el nuevo estatuto las posibilidades de que sea reelegido Luis Fabián Artime. Tendrá dos periodos más seguramente al frente de Belgrano porque no va a tener oposición, y si la tiene, como pasó en estos días, no va a tener chance. La oposición, con lo que ha logrado Belgrano, es intocable. Luis Fabián Artime, y seguirá al frente del Pirata hasta que él decida o hasta que los nuevos estatutos no se lo permitan más de acá a 8 o 9 años aproximadamente.
0: Muy bien, Gerardo, a disfrutar de la jornada en Córdoba entonces.
6: Sí, está hermoso, Nico, cerca de 25 grados, sol a pleno. La verdad que en la sombra todavía tenemos el fresco del fin de semana, pero en el sol está realmente espectacular Córdoba. Fuerte abrazo.
0: Muy bien, ahí está Gerardo Murúa de Córdoba. Sergio, con lo que quieras aportar de San Lorenzo y también del fútbol de ascenso en la Argentina.
4: En este momento, en el fútbol de ascenso, hay un partido muy importante el fin de semana, que es Chacarita-Quilmes, clave por el descenso.
0: Sí.
4: Chacarita en descenso directo, Quilmes ahí nomás. El Aprevide no lo ha informado, creo que lo está haciendo para evitar lo que vamos a contar ahora. Habría una sanción para Chacarita de 2 partidos, el primero sin público, a puertas cerradas, con Quilmes, y el segundo con Patronato, clave por el descenso también, porque Patronato está ahí de Chacarita, solo con socios. La dirigencia de Chacarita no está haciendo nada porque entiende que hasta le favorece al equipo jugar a puertas cerradas. Obviamente los hinchas quieren ir a la cancha, y ya se presentó por parte de un socio de Chacarita, abogado él, un recurso de amparo para evitar esta posible sanción de la Previde, que supuestamente ya existe, pero que la Previde no quiere publicar hasta último momento para evitar esto.
3: ¿Por qué la sanción, Sergio?
4: Después del partido con Atlanta hubo incidentes a las afueras del estadio con la barra.
5: Ahora, ¿Chacarita anunció esta semana lo de Beto Bologna?
4: No, Bologna hace rato ya está dando vueltas.
5: ¿Y ya está en Chacarita?
4: Desde que arrancó la temporada.
5: Ah, perfecto, perfecto.
4: Pero no está jugando.
0: Bueno, Zaratea, ¿le quedó cómodo venir? ¿Le queda cómodo quedarse en la radio hoy?
4: Me quedaría más cómodo si vivo enfrente, pero bueno.
0: Bueno, uno vive donde puede. Nabila, qué gusto tenerte aquí en el programa, como siempre.
1: Hasta mañana.
0: Muy bien, Nabila Jatibe en la locución. Don Zárate, nos preparamos por la aventura periodística de Estudiantes esta noche.
5: Sí, esta noche. Puede ser semifinalista de la Copa Libertadores de América después de mucho tiempo. No lo consigue desde que fue campeón en el 2009.
0: Es el único representante argentino que queda en la Copa Libertadores de América, que como me gusta decir, siempre es el torneo más importante que se juega en esta parte del continente, reconociendo que en su momento aquel equipo de Gustavo Costas hizo grande la Copa Sudamericana, pero la importante, la Copa importante, la que todos queremos ganar, es la Libertadores, no es la Sudamericana.
5: La Sudamericana también la queremos ganar. ¿Por qué no? Si Boca la juega. Si River la juega.
0: River la jugaba.
5: No, no, en general la juega.
0: Sí. Nada, pero lo importante, cuando juega, la importante es la Libertadores.
5: Es más importante, pero la Sudamericana también es importante.
0: Muy bien, un agradecimiento muy especial a todos, a Matías Arreceigor en la operación técnica, Sebastián Vera, María Suárez Araujo en la producción del programa. En la continuidad de la radio viene el servicio informativo. A ver qué dice Frank en el final, levántalo. Muy bien, y en el resto del país siguen con la programación habitual. Mañana nos reencontramos con otra edición de Pasión Nacional, 1:00 p.m. en la M870 y en las 48 del país. Muchas gracias.
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8: 3:00 p.m. en todo el país. La justicia frenó el proyecto Sea Lion en Malvinas. La decisión la tomó la jueza federal de Río Grande, Mariel Borruto. La magistrada hizo lugar a una medida cautelar del Centro de Excombatientes Islas Malvinas y la Asociación de Abogados Ambientalistas. En el escrito, la magistrada ordenó a Rock Hopper y Navitas abstenerse de iniciar o continuar las obras vinculadas al emprendimiento y a evaluar su impacto ambiental. Venta anticipada de pases para subir a la Aconcagua. El informe de Victoria Lupu desde Radio Nacional Mendoza.
9: Con tarifas especiales para mendocinos, nacionales y extranjeros, la promoción para subir a la Aconcagua rige hasta el 30 de septiembre y es para la venta anticipada de pases con tarifas promocionales mayoristas para realizar actividades de ascenso y trekking largo en el Parque Provincial Aconcagua durante la temporada estival 2026-2027. Iván Funes Pinter, director de áreas protegidas de la provincia, dio detalles.
10: El objetivo de la venta anticipada es planificar la actividad turística. Le da al parque mayor capacidad de respuesta y mayor transparencia a la hora de gestionar y planificar las actividades de los visitantes.
8: Alerta meteorológica rige para el sudoeste de Santa Cruz, donde se prevén nevadas persistentes de variada intensidad que en las zonas más bajas podrían ser en forma de lluvia. Actualizamos ahora el estado del tránsito con Ernesto Arriaga.
11: El paso Integración Austral está totalmente habilitado en Santa Cruz hacia la zona de Chile para ir a Tierra del Fuego. Hasta las 21 horas del día de hoy está habilitado el ferry chileno. Por otra parte, el paso Zamora habilitado, muchos camiones están pasando hacia Osornos, Chile. El Cristo Redentor habilitado desde Uspallata a Chile.
8: En San Miguel de Tucumán, donde nos escuchás por AM1190 y FM93.3, temperatura 25 grados, humedad 37%, cielo despejado. En la ciudad de Buenos Aires, temperatura 13 grados, 1/10, humedad 54%, cielo ligeramente nublado.
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0: rey.
1: Con Nacional paseamos por Alejandra.
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1: Un pequeño y pintoresco pueblo del departamento San Javier, ubicado a 237 kilómetros de la ciudad de Santa Fe de la Veracruz.
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1: Con una población de 4.161 habitantes, este rincón santafesino combina historia, tradición y naturaleza en un entorno único.
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1: En octubre de 1870 se promulgó una ley que aprobó el contrato de colonización, impulsado por la firma inglesa Thomson Bonar y compañía, dando origen a lo que entonces se denominó Alexandra Colony.
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1: Establecida en un paraje remoto y aislado, se caracterizó por su diversidad cultural, con habitantes que aportaron distintas costumbres, idiomas y nacionalidades. Este entorno heterogéneo marcó su identidad y desarrollo inicial. Con el tiempo, Alexandra Colony pasó a llamarse Colonia Alejandra y se convirtió en un importante punto de encuentro para grandes ganaderos de la región, quienes utilizaban este lugar como centro estratégico para realizar transacciones comerciales relacionadas con sus haciendas.
0: 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Que no deja de sonreír.
1: Entre sus atractivos imperdibles se encuentran el antiguo templo metodista, la Casa de la Cultura y el Museo de Campo, y la cruz levantada en honor a Andrés Beguelin.

0: esto no será Tulio Enrique León, ¿no?
1: ¡Sí!
0: ¡Oh! Wow. Destino de buena fortuna para la jornada, la semana, el mes y el año nos da esto, ¿eh? ¡Qué bueno! Tulio Enrique León, qué maravilla musical. Gracias. Luciano Fraga y Omar Gatti en la puesta en el aire, en Estudios Centrales, Juan de Garay, 2960 de la ciudad de Santa Fe. Roberto Gabriel Goyán atendiendo el teléfono fijo y haciendo los boletines. De las y media, acá, servicio total, como uno solo. Ah, el que falta, bueno, pero ya hiciste los anteriores goles. Después viene The Boss, The Lactium Boss. Claro, agárrate después. No cometas un error porque serás castigado. Ya lo dijo la gran... Rodarán cabezas, dijo. Ahí está. Bueno, ¿qué más decirles? Hay tanta música que no vale la pena seguir diciendo sandazas, sandeces. ¿Sandazas o sandeces, vos?

ahí está saliendo el hay vientito del noreste. Hacia cuánto quedan metros por hora. La temperatura actual 24 grados. Está subiendo ya. La mínima estaba bajita. 9 grados estaba la mínima. La actual 24 grados. A ver, Mariano. Saludo Mariani, saludo a los muchachos de la radio, a la audiencia, que anden todo bien.

querida. Te voy a pedir que me pases a José Larralde, cualquier tema musical que sea de él. Bueno, muchas gracias y que Dios te bendiga. Y saludo a toda la gente, a todos los oyentes, a todo y a todos tus compañeros. Marianita, un beso y un abrazo.

0: acá de día de sol, radiante, los malbones rojos, que estés bien. Ya Cortés quiere la marcha de Boca, dice, que se merece. Y a la Boca, viva Boca, el cuadrito de limón.
1: Hola Mariana, que estamos escuchándote, ya va a poner los matungos. Que tenga buen programa, póngame, viva Boca, viva Boca, viva Boca, mañana, póngame la marcha de Boca. Voy a cargar el bello y mucho de Boca, ¿eh?
0: Y mucho gallina.

0: ¿Terminó? ¿Así nomás? No me avisó nada. ¡Qué lindo! La alegría de mi corazón. ¡Qué música maravillosa! Gracias a los oyentes que pidieron a Serpentina para comenzar esta edición del programa de la tarde de Nacional, que hasta las 18:45 tiene música y noticias. Las noticias hoy en la voz de Soledad Gelbes. Hola Sole, bienvenida. Buenas tardes.
1: Buenas tardes, Mari. Para vos, para toda la audiencia. ¿Cómo empezamos?
0: Bien arriba.
1: Bien arriba, qué bien lindo. Arriba. Está muy bien. Está muy bien. Hay que ponerle alegría al miércoles.
0: Claro que sí.
1: Mitad de mes, así que mejor si le ponemos alegría a una tarde hermosa, además, sí, en nuestra Santa Fe. Les cuento que, en primer lugar, en mi caso, vamos a hablar de cuestiones no tan gratas, no se preocupen que tampoco nada triste, pero sí vamos a hablar de un concepto que vamos a ver qué es, pero también vamos a hablar de un informe que investiga cuántas personas están bajo este concepto, que es el de déficit habitacional. La Universidad Nacional de San Martín investigó cuántos hogares argentinos están en déficit habitacional y vamos a ver qué significa esto. Uh-huh. Después vamos a hablar del mismo concepto del déficit habitacional, pero aplicado a los jóvenes, las jóvenes, según el Observatorio Federal de Acceso a la Vivienda, que analizó este tema, pero puntualmente cómo impacta en la población joven de entre 35 años. Uh-huh. En tercer lugar, vamos a cambiar de tema porque vamos a hablar de otro tema que viene preocupando mucho, que es agenda de esta tarde de Radio Nacional Santa Fe, como es el uso de inteligencia artificial puntualmente aplicado al sector educativo y cómo el diputado provincial Carlos Del Frade presentó un proyecto para regular esta cuestión. Y en cuarto lugar, si tenemos tiempo, vamos a hablar de la inversión de la provincia de Santa Fe que tiene prevista en materia de emergencia climática.
0: Muchas gracias, Ole, muy amable. 3:24 en todo el país. Bueno, ahora vamos a seguir con música pedida por ustedes. Y en este caso, ahora vamos a hacer una modificación, Omar, si te parece bien. Hay unos enganchados que los vamos a tener que cortar si los ponemos ahora. Así que mejor vamos a seguir con Chévere, si te parece, y La Manito.

lindo, qué buen miércoles que estamos compartiendo con todos ustedes. Con la música pedida recién, chévere, y el tema La Manito. Y ahora seguimos con mensajes. Gracias a Waldemar de Candioti, el pueblo que está al norte de Recreo, antes de Nelson. Ahí está nuestro querido oyente. Y en este caso viajó. Dice, hola Mariana, Waldemar de Candioti. Hoy ando feriando, o sea, con su feria, en el predio de tiro en la localidad de Recreo Santa Fe. Federico Gil, medalla de plata en escopeta, tiro al disco, dice. Está ahí, ¿eh? Nos manda videos, nos manda fotos por los Juegos Suramericanos, dice. ¡Qué maravilla! Manda la foto del acceso, precioso, dice. Centro Internacional de Tiro Deportivo, 13º Juegos Suramericanos Santa Fe 2026. Precioso el ingreso. Después está él con los animalitos que hacen con su señora, su familia hermosa. Muchas gracias. Un lorito y otro lorito. Uno rojo y uno amarillo. Después nos muestra al señor que está haciendo el tiro. Después nos muestra un patito de peluche precioso. Y después todos los animalitos que están ya en el gazebo, en exposición ahí en la feria. Para los estados, dice, con el bracito así, haciendo fuerza. ¡Qué bueno, Waldemar! Muchas gracias. Maravilloso. Bueno, seguimos acá ahora con Goyo, que nos cuenta que hubo llamado al teléfono fijo de la radio, ¿eh? Llamó Benjamín Acosta de Balnearia, provincia de Córdoba. Dice que quiere escuchar un tema de Edgar Estigarribia. Manda saludos para la audiencia. Muchas gracias al señor Benjamín de Balnearia. Muy amable. Saludos a toda la gente de provincia de Córdoba con este ritmo maravilloso, Mar.

0: Tres y media de la tarde llegan las noticias locales, ya volvemos.
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2: Hora 15:31 minutos en todo el país. Piden información sobre el programa municipal de seguridad urbana. El concejal santafesino Jorge Fernández exigió respuestas al Ejecutivo Municipal tras cumplirse casi 250 días hábiles de la aprobación de su proyecto en el Consejo Municipal.

0: y advirtió sobre el incremento del delito predatorio en los barrios y el silencio del oficialismo en el recinto de sesiones. A casi un año de la aprobación del pedido de informes en el Consejo, el edil Jorge Fernández reclamó públicamente al municipio de Santa Fe por la falta de respuestas respecto al estado y cumplimiento del Programa Municipal de Seguridad Urbana. El legislador remarcó que ya transcurrieron entre 230 y 250 días hábiles desde la presentación de la iniciativa, sin obtener contestación por parte del gobierno municipal, y adelantó la hipótesis de que las herramientas y normativas locales orientadas a la prevención no se están ejecutando en la capital santafesina.
1: El jueves pasado lo decía en la última sesión, que se cumplían 250 días hábiles de que presenté el proyecto con el pedido de informe que aprobó el Consejo, y estamos exigiendo que nos contesten. Puedo adelantar una hipótesis de que no hay nada en los programas municipales de seguridad, que la normativa que hay en el municipio, que se esté cumpliendo. De hecho, no se está convocando a un consejo consultivo en seguridad que está previsto. Vienen bajando desde el 2020 sistemáticamente los homicidios en la ciudad de Santa Fe, pero al mismo tiempo viene creciendo el delito predatorio, entonces el robo en sus distintas modalidades. Nos están manifestando los vecinos en toda la ciudad de Santa Fe, en cualquier barrio que vayas, es una preocupación, no solo por los robos que alteran su vida cotidiana, sino fundamentalmente por el crecimiento de los kioscos de venta de drogas.
2: Deportes.
3: Debuta el handball en los Juegos Suramericanos en Santa Fe. La selección argentina femenina de balonmano jugará esta tarde a las 19:30 frente a Colombia en el Estadio Invencible Santa Fe, en la capital provincial, en el primer partido del torneo. Además, ya están jugando Uruguay y Perú, con victoria uruguaya por 31-7, y está previsto desde las 17 que se enfrenten Paraguay y Chile, todos en la rama femenina.
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0: En Casilda, provincia de Santa Fe, temperatura 19 grados, humedad 42%, cielo ligeramente nublado. En la ciudad de Santa Fe, temperatura 22 grados 8 décimas, humedad 47%, presión 1017 decimal 7 hectopascales. Viento del noreste a 13 kilómetros por hora, visibilidad 12 kilómetros, cielo despejado. Hora 15, 33 minutos.
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0: Muchas gracias.
1: A vos, querido, qué bien suena esto, ¿eh? Germain, el sol de tu cuerpo, a las 3 de la tarde y 37 minutos en todo el país. Y el sol, como dice, presente en cada uno de los lugares donde se está desarrollando esta 13ª edición de los Juegos Suramericanos Santa Fe 2026. Por eso estamos con Diego Terenciano y con todo el deporte. Hola, Diego, bienvenido, buenas tardes.
2: Hola, hola, ¿cómo les va?
1: Muy bien.
2: Un gran saludo. Bueno, vamos a repasar brevemente, después vamos a completar en la próxima salida. A esta hora lo más importante tenemos recién nomás medalla de bronce para Argentina en el triatlón, en los Juegos Suramericanos, para Thiago Muñoz en el sprint individual masculino. Esto terminó hace un ratito nada más en la Laguna Setúbal. Y tenemos medalla de oro para la Argentina en esgrima. Acaba de ganar el equipo nacional en la categoría de sable por equipos. Argentina venció a Brasil en la final 45 a 29. Así que ahí tenemos dos medallas de hace minutos nada más. Bueno, y hubo otras, después las vamos a repasar en esta jornada, que tuvo la victoria de los Leones en el hockey por la mañana. Después, en la próxima salida, completamos con más información de los Juegos Suramericanos, porque constantemente se están desarrollando disciplinas en Rosario, en Santa Fe, en Rafaela, y bueno, el objetivo de Argentina, que es terminar arriba en el medallero, ¿no? Desde 2006. Que no puede culminar en la cima de la tabla, en el medallero en los Juegos Suramericanos, y bueno, por lo menos la cosecha de arranque es muy buena. Vamos a hablar brevemente de los equipos de Santa Fe y después volvemos con los Juegos Suramericanos dentro del poli. Unión juega el sábado y Colón juega el domingo. Unión el sábado a las 16:15, local de Independiente. Colón el domingo, local de Los Andes, ¿no? Un partido tal vez un poco más accesible para Colón que lo que tuvo que disputar en los últimos días o en las últimas fechas. Para Colón el domingo 16:30 ante Los Andes, está definido el árbitro, es Brian Ferreira. El árbitro de Unión es Luis Lobo Medina, para medirse ante Independiente. En Unión, Madelón ordenó una práctica esta mañana, probó variantes para el próximo partido, nada está definido y hay varias cosas en ensayo. Atención con la posibilidad para la titularidad de Matías Rocha en la saga central, en lugar de Fagioli, esa es una de las alternativas. Mosqueira podría ingresar en lugar de Giacone, para hacer dupla de mediocampistas centrales junto con Menossi. Ahí tenemos dos variantes. La vuelta de Tarragona es una fija en lugar de Cuello. Ahí tenemos tres variantes. Y atención, porque hoy probó con Eric Ramírez en lugar de Estigarribia en la delantera. Así que ahí tenemos la cuarta modificación si tenemos en cuenta el ensayo de hoy. Después veremos mañana si esto se ratifica o el técnico toma otras decisiones, pero allí cuatro variantes tendría Unión para recibir Independiente el sábado a las 16:15. Y también tiene modificaciones, en este caso obligadas, Delfino en Colón, porque Peinipil y Lertora llegaron al límite de amarillas. En lugar de Peinipil, el reemplazo natural es Beltrán. En lugar de Lertora, una opción podría ser Muñoz. Nicolás Thaler fue expulsado, allí tampoco hay dudas, porque Pierre Barrios ya estaría en condiciones de regresar después de una molestia muscular que le hizo perder el último partido, y también estaría allí su reemplazo. Tres variantes tenemos hasta ahí, y después hay que ver qué pasa con Nacho Lago. Si está en condiciones de jugar, y en ese caso, ¿quién podría salir del equipo? ¿No? ¿García o Sarmiento? Bueno, todavía tiene tiempo Delfino, porque el partido es el domingo y seguramente mañana a la mañana hará la práctica más importante pensando en ese encuentro. En un ratito volvemos con info del poli y de los juegos.
1: Te esperamos, Diego. Luego. Muchas gracias. 3 de la tarde, 42 minutos en todo el país. Vamos a seguir recorriendo cada provincia donde llega Nacional Santa Fe. AM540 del Dial, ahora en Luque, provincia de Córdoba.
3: Marianita Vázquez, tarde nacional, qué bello día, ya se siente el canto de los pajaritos, como decía Mario Sánchez, la verdad que está bonito, lindo, así que bueno, ya se está armando ya la grilla, fiesta nacional de la familia piemontesa, 2027, 11, 12, 13, sería lindo que vengan ahí, con Luciano Fraga, con Omar Gatti, así ya nos conocemos personalmente. Bueno, Acá los chicos de Luque, Carlitos Mona Jiménez, vieja querida, que es un homenaje a la madre, hecho con tanto respeto como hace la Mona siempre, ¿no? Llama, llámame, chévere, con la voz de Fernando Blades. Gladys, quiero dormir cansado, Germain, NMIM. Los auténticos decadentes junto a los Caligaris. Te quiero tanto, un homenaje al gran Sergio Denis en el recuerdo. Boda en Londres, Mecano, aquel tema que usaba Pancho Ibáñez en El Deporte y el Hombre, ¿no? Gladys Knight, una cantante soul, música internacional, Tren de Medianoche. Un abrazo grande, muchísimas gracias, Adrián Bustos, amigo de Luque Córdoba.
1: Gracias, Adrián, un gran abrazo para vos y tus amigos. Bueno, esta que estamos escuchando también es música pedida por ustedes, ¿eh? Así que vamos a seguir cumpliendo con sus pedidos.

3:47 en todo el país. Bueno, ahí están los elegidos, en este caso con la interpretación de Carlitos, la Mona Jiménez y el tema El Potro. Bueno, vamos ahora a seguir con los mensajes. ¿Quién aparece acá? Bequita Fernández, no, Martínez. Le cambié el apellido. Dice, hola nena, buenas tardes. Nosotros bien, gracias a Dios. Te mando un beso enorme para vos, para Dani, para Divo, para Lili. Bueno, igualmente, Bequita, espero que siga todo fantástico. Hermoso día tenemos hoy, ¿eh? Por lo menos acá en Santa Fe Capital, me imagino que allá también. Hola Mariana, hola Marito. Mario Segovia, desde Villa Cañas da el presente también. ¿Cómo anda nuestro querido oyente? Siempre tan trabajador. Me imagino que estos días habrá estado con mucho, mucho laburo, ¿no, Mario? Es verdad, Mariana, lo estamos pasando bien. Buenas tardes a todos. Saludos a toda la audiencia. Abrazo grande, dice Elida, desde San Gustavo. Gracias, Elida. Un gran abrazo para vos también, querida oyente. Y acá estamos con Henry, en Colonia Dora, en Santiago del Estero. Le mandamos un beso, un abrazo enorme. Nos comparte cuestiones muy interesantes que tienen que ver con lo que sucede con el campo y las nuevas tecnologías, cómo aplicarlas. Qué cosas, ¿no? Qué maravilla. Bueno, un gran abrazo, Henry. Muchas gracias por esos videos, ¿eh? Fabulosos. Seguimos por acá ahora con Héctor Coco Capa desde Maciá. Nuestro querido oyente nos comparte bonitos videos dándole la bienvenida al miércoles. Dice, buenas tardes, feliz día miércoles, bendecido para todos. Así como cae el agua del cielo, así caerán sobre ti las más grandes bendiciones. ¡Ay, qué lindo mensaje! Bueno, igualmente para vos, Coco querido. Dice, no hay nada más bonito que iniciar el día mandando un alegre saludito a todos tus amigos y familia. ¡Feliz miércoles! Dios les bendiga. Gracias, Coco, muy amable por todo, ¿eh? Y después nos manda otro video tomado desde el frente de su casa, donde se ve todo el barrio, tranquilita la siesta allá en Maciá. Y, por último, una foto con la maceta, con las plantas que vienen hermosas. Y al ladito, a la sombra, la radio. ¡Qué linda postal, Coco! La radio y atrás el termo y el matecito también a la sombra. ¡Qué hermosura! Dice, buenas tardes, Mariana, ¿cómo anda? Por acá mateando unos buenos amargos. Hermosa tarde por Maciá. Buen miércoles, abrazos, saludos a usted y audiencia. Muchas gracias, Héctor, querido. Un gran abrazo para ustedes. Muy amable. Seguimos ahora con Cóndor, desde Puerto Algarrobo, trabajando también nuestro querido oyente. Da el presente, dice, hola Mariana, ombligo de la semana, trabajando. Ahí está, en albañilería, con finos detalles, ¿eh? En cada cuestión interesante está trabajando ahí nuestro querido oyente en la zona de Puerto Algarrobo. Cóndor, se dice, y bueno, ahí está. Le mandamos un beso, un abrazo enorme. Igual que a Normis, de aquí de Santa Fe Capital. Te pasaste, Normis, hoy, ¿eh? Si ya vieron las novedades del WhatsApp, se deben estar imaginando a qué me refiero. El mensaje dice así. Hola, Marianita querida, y a toda la audiencia. Hoy en mi casa con mis perritos, jardín, pintando, los pancitos recién horneados para el mate. ¡Feliz día de la primavera! No, dice, feliz día primaveral. Me confundí primavera con los signos de admiración. Feliz día primaveral, totalmente. Y vienen las fotos, mirá, de los pancitos. Hizo algunos alargados, uno grande como un pan casero y otros bollitos. ¡Qué rico! Y se viva la serpentina. ¡Qué lindo! Y después nos manda la foto de un pan casero y un salamín al lado que ya lo castigó, ya le entró. ¡Qué lindo día que está para eso, Normis! Un gran abrazo, muchas gracias. Precioso todo, como siempre. Norma, de aquí de Santa Fe Capital. Bueno, vamos a ir con un tema musical más y volvemos con más mensajes.

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1: Hora 16 en dos minutos en la República Argentina. La justicia levantó el secreto fiscal y bancario de Claudio Chiqui Tapia. Es en la causa que investiga el presunto enriquecimiento ilícito del presidente de AFA. La investigación a cargo del juez federal Ariel Lijo también busca establecer presuntas irregularidades cometidas por Tapia durante su participación en el SEAMSE. Lijo ordenó 20 medidas para reconstruir la situación patrimonial, fiscal, financiera y laboral de Claudio Chiqui Tapia. San Juan profundiza el desarrollo del sector minero. Desde Radio Nacional en la capital provincial informa Claudia Cabrera.
2: San Juan consolida su rol central en el mapa mundial de cobre mediante el avance de un plan estratégico de licitaciones públicas y rondas de negocios con alta captación de inversores internacionales. Desde el Instituto Provincial de Exploración y Explotaciones Mineras se concretó la licitación de un nuevo bloque de áreas mineras claves en la cordillera de los Andes con un alto potencial geológico. Así se formaliza la competencia con la presentación de propuestas técnicas y económicas por parte de estas empresas. La potenciación estructural ha aumentado debido a la aplicación del régimen de incentivo para grandes inversores que ya lograron varias empresas inversoras en la provincia de San Juan.
1: La información deportiva con Nicolás Álvarez.
3: Estudiantes de La Plata busca las semifinales de la Copa Libertadores de América. Desde las 21:30 enfrenta al Corinthians en Brasil. Los 11 del cacique Medina, Muslera, Mancuso, Núñez y González Pires, Palacios, Baltasar Rodríguez, Piovi, Castro, Correa, Carrillo y Burgos.
1: En Mendoza, donde nos escuchás por AM960 y FM97.1, la temperatura 21 grados una décima, humedad 38%, cielo parcialmente nublado. Y en la Ciudad Autónoma de Buenos Aires, cielo ligeramente nublado, temperatura 13 grados 8 décimas, humedad 54%.
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estuvimos trabajando con la tienda, y así que ya está con carnerito, no se ve los paisanos, pero se ve las vacas que estábamos cerrando. Estábamos con tres muchachos a caballo, estábamos quitando las vacas, y uno que firmaba, espero que se encuentre bien, todos ustedes ahí en Venezuela, junto a su compañero. Acá estamos, me gustaría escuchar Ernesto Montiel, la Calandria, la Guadalajara, muchos chavales lindos que tienen Ernesto Montiel, como hay que cierra en el paraje,

0: Sí, lo que nos escribe Mario no es tal cual. Dice, canta lindo ese, demasiado para el pobre, dice. Gracias, Mario. Hermoso recuerdo con los majestuosos del chamamé y estos enganchados. Bueno, son sus pedidos que llegan al 342-542-47-57. Qué atrasada que estoy con los mensajes, mil perdones, pero tenemos que adelantarnos también con los elegidos en la música, porque si no, no cumplimos nunca. Es una cosa que no llegamos a estar al día en ningún momento. Bueno, por suerte, ¿no? Porque hay tan lindos mensajes. Estamos ahora con Luján, que desde Callastacito saluda, la escuchábamos ahí entre los temas musicales y nos manda una foto preciosa de unos pajaritos en una escalera que dicen, la vida no es fácil, pero es bella. Buenos días, gracias Luján, un gran abrazo para vos y toda la gente de Callastacito presente. Mirá este mensaje de Mario, Mario Medina, apenas empezábamos el programa, lo mandó a las 3 de la tarde y 6 minutos, dice, buenas tardes Mariana, ¿cómo? Y sale levantando la manito. ¿Cómo andamos? Bien, Mario. Gracias a Dios, todo muy bien. Un gran abrazo para vos. También con la música lo escuchábamos a Vladimiro desde el Chaco. La gente del taller de Chevrolet dice, aguante de Palmer, con esos enganchados. Qué bueno, ¿eh? Nos vamos a San Vicente. Hola, Marianita. Tenía unas ganas de llamar a los chicos y pedirle la suavecita. Después no me animé, dice. Norbert, no hay problema, por favor, llame cuando quiera, ¿eh? Acá lo vamos a estar esperando como siempre. También en el teléfono fijo de la radio, en el 0342-412-0676. Sigo por acá con Aldo Fernández, que también lo escuchábamos entre la música, con sus pedidos musicales. Un gran abrazo, Donaldo. El video no llegó todavía, pero no hay problema. Sabemos que andan bien, con eso es suficiente para nosotros. Hola, Mariana. Qué buena música están pasando, dice Cristian Sánchez desde La Paz en Entre Ríos. Pasa algo de rumba chamamecera de La Paz, dice. Bueno, así lo anoté, ¿eh? Así que así lo vamos a buscar. Gracias, Cristian. Un gran abrazo. Sigo acá con Amelia, que dice, ¿y la calandria? Ya viene tu calandria. Se refiere a Lilian Farioli con el tema Correntina de Ley. Ay, ay, ay, qué cabezona esta chica. Bueno, sigo ahora con Lili, que desde Campo Andino manda un video precioso. Nos muestra la radio divina y cómo suenan los palmeras ahí. Los tiene sentaditos en una silla, un sillón. Y dice, muy buenos temas, Mariana. Te escuchamos siempre con mi compañero Mario. Te queremos mucho. Igualmente, Lili. Y un gran abrazo para todos por allá, ¿eh? Bueno, sigo ahora con Victoriano Ramírez. Hola, Victoriano. Qué linda foto nos ha mandado este cristiano. Se ve el campo divino, un poco de agua ahí, el molino y después una arboleda espectacular. El cielo celeste, diáfano, sin una sola nube. Gracias, Victoriano, querido. Buen viaje para vos también, ¿eh? Sigo acá con los corazones de la gente de Pilar, qué hermosa, la familia Fernández. Y más mensajes. Buenas tardes, Marianita, tanto tiempo. Acá, hermoso día. ¿Cómo para no? Dice, si es mi cumple hoy. ¡Ay, no me digas, Betty, querida! Beatriz Olivari, de Sauce de Luna, pero en Yeso, en La Paz, en Entre Ríos. Un gran abrazo, Betty, querida. Muy feliz cumpleaños para vos. Qué lindo, mirá. Hasta el tiempo lo sabe, ¿eh? Bueno, vamos a seguir con los saludos. Muy feliz cumpleaños, Betty. Que seas muy, muy feliz, que tengas un año maravilloso. Más mensajes. Nos vamos ahora a lo de Paulino Laborde. Hola, Paulino, ¿cómo le va? Buenas tardes. Manda una foto del camión de YPF Agro. Ay, qué lindo que está. Espectacular, se ve también con este día maravilloso, se ve todo lindo, ¿no es cierto? Bueno, ahí está con la maquinaria en el campo también, con el campo, la tranquera abierta, dice hoy por Sauce Corrientes. Ah, casi nada, Paulino. Qué espectáculo, me alegro mucho. Un gran abrazo, querido oyente, gracias por estar. Bueno, acá la tenemos a Silvia de Videla. Hola, Silvia, qué lindas flores, por favor. Para un poco, que se llena de abejitas el estudio. ¡Ay, qué lindas! Mirá, dice así, lirio de dos colores y clivia. ¡Ah, así que esta se llama clivia! ¡Qué divinas! Gracias, Silvia. Un gran abrazo para vos y toda la gente de Videla, provincia de Santa Fe.
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1: Cuatro y media de la tarde en todo el país. 14 detenidos en allanamientos por banderas mafiosas en escuelas de Rosario. La seguidilla de mensajes mafiosos que fueron dejados en las últimas semanas en los establecimientos públicos, principalmente escolares, derivaron en 53 allanamientos entre el viernes pasado y este miércoles. En conferencia de prensa, el fiscal regional Matías Merlo y el ministro Pablo Cococcioni señalaron que detrás había bandas en conflicto y detectaron hechos ordenados desde prisiones provinciales y federales. En los operativos aprehendidos 14 personas en domicilios en los que se secuestraron además armas, marihuana y cocaína. Pudimos detener un foco de conflicto que se había producido con esta bandera intimidante, que son mensajes que se tratan de dar diferentes bandas que ocupan espacios territoriales entre sí, destacó el fiscal Matías Merlo en conferencia de prensa este mediodía. Se recupera el obrero que cayó de una obra en pleno Boulevard Pellegrini. El obrero de 41 años que sufrió un accidente laboral este martes en una obra de aguas santafesinas en la ciudad de Santa Fe permanece internado y evoluciona favorablemente. El hombre se encontraba realizando tareas en el interior de la cloaca máxima ubicada en inmediaciones de Boulevard y 9 de Julio cuando cayó desde una altura estimada de entre 6 y 8 metros. Como consecuencia del accidente sufrió politraumatismos, una fractura de húmero y un traumatismo de tórax. Durante la tarde de este martes fue intervenido quirúrgicamente por la fractura de húmero. Desde el centro de salud informaron posteriormente que

0: La operación se realizó con éxito y que el hombre continúa bajo tratamiento médico.
1: Deportes.
2: Los Leones ganaron en su segunda presentación en los Juegos Suramericanos. La selección argentina masculina de hockey sobre césped superó a Brasil por 4-1 en la cancha principal de la Asociación Santafesina de Hockey. Los goles de la selección nacional fueron convertidos por Franco Agostini en dos oportunidades, Jaco Kovalipker y Juan Fernández. Ahora los Leones enfrentarán el próximo viernes en su tercera presentación a Chile.
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0: En Reconquista, en el norte provincial, 25 grados la temperatura, 38 el porcentaje de la humedad, cielo despejado con humo que reduce la visibilidad a 8.000 metros. En Santa Fe capital, 22 grados 8 décimas la temperatura, 47 el porcentaje de la humedad, cielo despejado, visibilidad normal a las 16:33 minutos.
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4: Hoy paseamos por Colonia Medici.

0: Situada a 350 kilómetros de la capital provincial y al oeste del departamento Iriondo, Colonia Medici es conocida por su Museo Interactivo del Queso, que refleja la rica tradición láctea de la región. Tiene un emprendimiento de turismo rural que cuenta con un restaurante y alojamiento para viajeros. Este pueblo ofrece una experiencia cultural y es un lugar ideal para los amantes de la gastronomía. La población asciende a 13 habitantes, según datos del INDEC de 2010. Ello se debe a la creciente agriculturización de la región desde fines del siglo XX, que estimuló la urbanización de la población rural en centros poblados mayores.
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0: 4:39 en todo el país. Ahí estábamos con los hermanos Cuestas y la chamarrita de Alcaraz. Y ahora estamos nuevamente con el deporte y Diego Terenciani, adelante.
1: Bueno, vamos a repasar novedades de los Juegos Suramericanos, vamos a hacer un pantallazo de lo que está sucediendo en esta jornada. Decíamos recién en el boletín informativo, ganaron los Leones hoy a la mañana, vencieron a Brasil 4-1, segunda presentación con victoria de la selección argentina en la rama masculina, en el hockey sobre césped. El viernes el rival será Chile, en la cancha principal de la Asociación Santafesina de Hockey. Está jugando a esta hora, están jugando las Panteritas, el seleccionado argentino de voleibol femenino, en este caso con muchas jugadoras juveniles, ganaron en el debut y ahora están enfrentando a Chile. Están el primer set y el segundo fue para las chilenas, 25-17, 29-27, muy reñido el segundo set. El tercero para Argentina, 25-22, y ahora 4-3. El marcador a favor de Chile, bueno, es el cuarto set, todavía le falta a ese partido. Y vamos a repasar a grandes rasgos medallas del día de hoy. Medallas del día de hoy. En el triatlón, competencia individual masculina, bronce para Thiago Muñoz, ¿sí? Estamos hablando de medallas de atletas argentinos en este día. En el pentatlón moderno hubo medalla de oro para Catalina Serio en la rama femenina, la final femenina, y Nerea Luna, también argentina, terminó en el tercer lugar, quedó con el bronce. Tuvimos en el esgrima, el final en sable fue para Argentina, superando a Brasil 45-29, medalla de oro para el equipo masculino. En tiro deportivo, esto es en recreo, oro para Mara Kucharski en la final de skeet femenino, y en el skeet masculino, Federico Gil quedó en el segundo lugar y ganó la medalla de plata. En el remo, esta mañana, actividad en la Laguna Setúbal, en la costanera este. Bronce para la Argentina en el final de cuatro remos largos sin timonel. Plata para Santino Menin en la final individual del bote ligero. Dos medallas más para Argentina, en este caso en el remo. Patinaje de velocidad. Hubo medalla de plata para el argentino Ken Kuwada en la final masculino de 10.000 metros con eliminación, segundo lugar entonces. Muchas medallas para el stand-up paddle, que hoy tuvo su carrera a modalidad técnica. Es muy curioso. El stand-up paddle es una tabla en donde el deportista tiene un remo y se va impulsando. Ayer hubo competencias de sprint, que son... es una distancia de 500 metros en línea recta y los competidores corren a velocidad. Obviamente el que lo hace en menos tiempo gana. La carrera técnica, que es la que se desarrolló hoy, es diferente porque tiene un circuito boyado, pero los deportistas arrancan, la largada es sobre la arena. Largan sobre la arena con la tabla debajo del brazo y el remo arriba del hombro, van corriendo, entran corriendo al agua, lanzan la tabla, se suben a la tabla y van por el agua haciendo el circuito boyado. Cuando finalizan el circuito boyado, tienen que volver a la costa, bajarse de la tabla, agarrarla bajo el brazo y el remo sobre el hombro y volver corriendo por la arena hasta la línea de meta. Es bastante curioso, y en esa disciplina hoy hubo cuatro medallas para la Argentina. Medalla de plata para Santino Basaldela en la rama masculina, y medalla de bronce para Ignacio Arias, segundo y tercer puesto. Y en la rama femenina, medalla de oro para Juliette Duhaime y medalla de plata para Alma Coleta, primera y segunda. Muy buenos resultados para el stand-up, porque ayer también hubo medallas, todo esto en la Laguna Setúbal y desde la costanera este. En el boxeo, bronce en rama femenina, tercer lugar para Tatiana Flores en la categoría hasta 51 kilos. Esto es lo más importante en cuanto a medallas. En el día de hoy tenemos Recuerden que tenemos a las 19:30 a la garra, a la selección femenina de handball, porque hoy arranca la actividad del handball aquí en Santa Fe, en el Invencible, en el estadio cerrado que está allí sobre el Boulevard Taca. 19:30 es el horario para el debut de la selección argentina femenina. Y hoy también juega Argentina al softball. Arranca la participación de la selección nacional de softball. Esto es en Paraná, en el estadio de softball de Paraná. Esta noche a las 20:30 Argentina enfrenta a Brasil.
0: Muchas gracias, Diego.
1: Hasta mañana.
0: Hora 16:44 minutos en todo el país. Seguimos ahora con algunos mensajes antes de volver a la música pedida. Después información de servicio, altura de ríos. Estamos con Manuel de Pueblo Brugo que manda unas fotos divinas de cómo están las plantas y las flores en el jardín de su casa. Preciosas las estampillas con muchos colores, las azaleas rojas. ¡Qué bárbaro! Hay otras blancas también. ¡Qué cosa hermosa! Muchas gracias, Manuel. Un gran abrazo para usted, querido oyente. Que tenga un bonito día. Muchas gracias por estar con nosotros. Dice, hola, esta es una parte de mi jardín. Muchas gracias. Ay, ¿esta cómo se llama? La Santa Teresita, esa que cuelga con flores también. ¡Qué divina! ¡Qué cuidado, eh! ¡Qué mano para cuidar las plantas también! Gracias, Manuel. Un gran abrazo, querido oyente. Bueno, hablando de manos laboriosas, me voy a la criolla. Desde allá llega la imagen de una panificación que no sé cómo se llama. Es como si fuese una cremona, pero en vez de tener entre dedo y dedo el espacio, tiene membrillo. Ahí se ve en esa parte el membrillo. ¡Qué bárbaro! ¿Cómo te salió, Berito? Vero, desde la criolla, dice que me van a hablar de amor. Digo, hecho con amor. Te salió espectacular, Vero. Claro, evidentemente, hecho con amor. Muy bien, muy bien, muy bien. Bueno, me quedo ahora con Rubiolo, allá en Villa María. Hola, Carlos, querido. ¿Cómo anda nuestro oyente en provincia de Córdoba? Nos manda un video en el que habla muy emocionado, muy feliz, el presidente del Club de Sus Amores, el Pirata Mayor de Belgrano. Campeón, y bueno, ahí está muy emocionado él. Qué lindo, muchas gracias. Precioso el video, la verdad que es emocionante. Sigo por acá con la familia de Beca, allá en Bernardi, que saluda, dice el mensaje. Mariana, soy Beca. Mandame un muy feliz cumpleaños para mi querida amiga Betty Olivari, de Sauce Luna, de parte de Beca. La quiero mucho. Besos, Beca, y su hijo Dani. Gracias a vos, Bequita hermosa. Besos totales que reiteramos para Betty. Feliz cumpleaños, Betty querida. Betty Olivari. Bien, seguimos acá ahora con Marito, que desde Villa Cañas nos cuenta que no, anduvo muy engripado, dice, y está así, y con poco ánimo, pobre Mario. Te mandamos un gran abrazo, Marito. Aparentemente le hizo mal la calefacción del tractor. Eso sí que hace mal, cuando cambia tanto la temperatura, de estar en un lugar cerrado, calentito, y salir al frío, eso es fatal. Dice que no puede tomar mate. Ay, Goyo tampoco puede tomar mate. ¿Vos sabés? Qué lástima, Marito. Te arruinan la vida con eso. ¿Qué pasó? Omar, amorosamente como siempre, porque es uno de los únicos que trae mate y le ceba a todos, no como otros que nunca en la vida trajeron un mate y convidaron a todo el equipo, cebó un mate y estaba caliente, y Goyo lo tomó con unas ganas. Se quemó hasta el apellido, no es más Goyán, es Quemón Goyán. Le quedó claro, se le hizo una ampolla en la boca y todo quedó medio desfigurado, pero bueno, ya para mañana va a cambiar la historia, Goyo, no hay problema. Quedó con el cuerpo al norte, quedó. Y bueno, Goyo, ¿qué va a hacer? Cosas que pasan. Igualmente le agradecemos a Omar porque cebó unos muy ricos mates. Lo que pasa es que él tenía muchas ganas de tomar y le entró con cariño. Y se quemó hasta el apellido. Bueno, cosas que pasan. Saludos a Julio de Calchaquí, que manda un ok por la música que estábamos pasando. Claro, es que son pedidos muchas veces. El que lo pide y lo escucha, manda el ok. Gracias. Un abrazo, Julio. Desde Calchaquí, provincia de Santa Fe. Me quedo con los temas que estábamos escuchando para despedirlos como corresponde. Pastor Luna interpretó para la gente del pago y Cuando canta la chicharra. Después, los hermanos Cuestas, Chamarrita de Alcaraz. Y ahora llega Aníbal Josen con Vuelta al Dorado.

Hora 16:51 minutos en todo el país. Vamos a cumplir con la información ahora con altura de ríos. El Iguazú, en Iguazú hoy volvió a los 19 metros, bajó 30 centímetros. En Corrientes, el Paraná 3.76, subió 36 centímetros. En Reconquista, el Paraná 2.95, subió 11. En San Javier, el río San Javier 3.96, estacionario. El Paraná en La Paz 3.40, estacionario también. En Paraná 2.45, bajó un centímetro. En Santa Fe 2.69, estacionario. En Diamante 2.85, bajó 2. Y en Rosario 2.49, bajó 5 centímetros en las últimas 24 horas. Vamos ahora con el río Salado. En Tostado hoy 4.84, bajó un centímetro. En Calchaquí 3.98, bajó 3. En Paso de las Piedras 5.59, bajó 2. En San Justo, 8.01, bajó 3 centímetros. En Emilia, 3.85, bajó 2. En Recreo, 2.74, bajó 3. En Santo Tomé, 2.94, bajó 3 centímetros. Y en Cululú, el arroyo Cululú, 34 centímetros, bajó 1 centímetro en las últimas 24 horas.

Hora 16:54 minutos en todo el país. La música llegó en la interpretación de Los Reyes del Chamamé y el tema La Caú. Bien, seguimos ahora con más mensajes. Tenemos el saludo especial ahora para Vero, de Colonia La Blanca. La tenía mal agendada, ya lo modifiqué. Colonia La Blanca, está cerquita de La Criolla, pero no es La Criolla. Dice que está por tomar mate con su hermana Celeste, su hija Isabela, y escuchando el programa. Nos pide un buen chamamé interpretado por el conjunto Ibotí. Soy Vero, de Colonia La Blanca. Muy bien, Verito, un gran abrazo para vos, y muchas gracias. Sigo ahora con unas fotos maravillosas que nos ha enviado Walter Mendoza. Él está entre Pinto y Sumampa, en Santiago del Estero. No saben qué lindos lugares que tienen allá. Se puede ver un alambrado, las huellas de los vehículos que pasan por el campo de al lado, y del lado de él se ve como más vegetación también, ¿no? Menos recorrido el camino. ¡Qué belleza! ¡Qué cosa hermosa! Empieza a reverdecer de a poquito todo, ¿no? Gracias, Walter. Qué hermosas fotos. Cuánto verde. Y después su vehículo también, ahí que viene ya en marcha. Mirá qué hermoso. 181 la patente. Ah, un capicúa. Ahí va Doña volviendo al laburo, dice. Muy bien. Así me gusta, Walter. Un gran abrazo, Qué lindo. Un tema, dice. El galpón de Ibotí. ¿Cómo no? Con mucho gusto lo vamos a buscar para mañana. Hasta mañana, dice Miriam, desde Huanquero, Santa Fe. Gracias, Miriam. Besos totales para vos y toda la gente de Huanqueros, por supuesto. Me quedo ahora con el saludo. ¿Para quién? Para lo que viene, lo que viene. Lo que viene es la interpretación de Orlando Veracruz y un clásico, Costera, mi costerita.

4:59 en todo el país. Nos vamos a quedar ahora con la información que llega desde Buenos Aires, después todo lo local y regional que sigue acá en la tarde de AM 540 del Dial. La tarde de Nacional Santa Fe con Soledad Gelbes, Leonardo Pez, Querel Delash, Mariano Moreira y Hernán Vergara. Nosotros nos reencontramos mañana con más música y noticias en la primera parte de la tarde de Nacional.

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1: Las 5 de la tarde en la República Argentina. La justicia frenó el proyecto Sea Lion en Malvinas. La decisión la tomó la jueza federal de Río Grande, Mariel Borruto. La magistrada hizo lugar a una medida cautelar del Centro de Excombatientes Islas Malvinas y la Asociación de Abogados Ambientalistas. En el escrito, la magistrada ordenó a Rock Hopper y Navitas abstenerse de iniciar o continuar las obras vinculadas al emprendimiento y a evaluar su impacto ambiental. Declaran peritos en el juicio por la desaparición de Loan Peña. Recibimos el informe de Nerina Álvarez.
2: Sigue el juicio por la presunta sustracción de Loan Danilo Peña. Tras la ampliación de la declaración del excomisario Walter Maciel, declaran los peritos de ADN. Son el biólogo Pedro Noeda, de la Policía Federal, y Roberto Quiroz, de la Policía de Corrientes. Analizan las muestras tomadas en la camioneta de Pérez y Callaba. La atención está puesta en la muestra M10, hallada en el guardabarros derecho, que arrojó un perfil de ADN masculino apto para cotejo.
1: La información de Facundo Paredes desde Radio Nacional Rosario.
3: El esgrima volvió a pisar fuerte en los Juegos Suramericanos Santa Fe 2026. Medalla de oro para el equipo nacional que integran Pascual Ditela, Juan Bacha, Santino Pérez y Tomás Alitis. En diálogo con Radio Nacional, Ditela destacó la conquista en la final ante Brasil.
4: Muy, muy feliz, la verdad, y sabemos que Brasil está primero en el medallero, así que poder robarle un oro a Brasil vale mucho, así que estamos muy contentos de poder aportar ese grano de arena al medallero general y al deporte argentino.
1: En el Bolsón, donde nos escuchás por AM1160 y FM92.3, temperatura 17 grados 3 décimas, cielo algo nublado. Y en Buenos Aires, cielo despejado, temperatura 14 grados, una décima, humedad 53%.
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0: sonreír.
1: Con Nacional paseamos por Alejandra.
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1: Un pequeño y pintoresco pueblo del departamento San Javier, ubicado a 237 kilómetros de la ciudad de Santa Fe de la Veracruz.
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1: Con una población de 4.161 habitantes, este rincón santafesino combina historia, tradición y naturaleza en un entorno único.
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1: En octubre de 1870 se promulgó una ley que aprobó el contrato de colonización, impulsado por la firma inglesa Thomson Bonnard y compañía, dando origen a lo que entonces se denominó Alexandra Colony.
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1: Establecida en un paraje remoto y aislado, se caracterizó por su diversidad cultural, con habitantes que aportaron distintas costumbres, idiomas y nacionalidades. Este entorno heterogéneo marcó su identidad y desarrollo inicial. Con el tiempo, Alexandra Colony pasó a llamarse Colonia Alejandra y se convirtió en un importante punto de encuentro para grandes ganaderos de la región, quienes utilizaban este lugar como centro estratégico para realizar transacciones comerciales relacionadas con sus haciendas.
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1: Entre sus atractivos imperdibles se encuentran el antiguo templo metodista, la Casa de la Cultura y el Museo de Campo, y la cruz levantada en honor a Andrés Beguelin.
0: ¿Qué?

0: Muy bien, 17 horas 6 minutos. Continuamos en la tarde de Radio Nacional Santa Fe. Actualizamos datos del tiempo. Escuchábamos a Mariana hace muy poquito hacer algunos comentarios, incluida la altura de los ríos y demás. Pero repasamos, tenemos 23 grados de temperatura en este momento en Santa Fe, con una humedad del 46%, calorcito si me preguntan a mí. La presión es de 1017.2, medida en hectopascales, el viento es del norte a 17 kilómetros por hora. Habrá que acostumbrarse porque la máxima prevista para hoy era, como se venía anunciando, de 22 grados. La hemos pasado un poquito. Para mañana se espera temperatura parecida a la de hoy, porque una mínima prevista en 12 grados, la máxima de 23. Para el viernes, una mínima de 13 y una máxima de 24. Para el sábado, 14 y 26, mínima y máxima respectivamente. Domingo, 16, la mínima, 29, la máxima, día que nos recordará mucho al verano. El lunes vuelve a bajar la máxima, pero las mínimas empiezan a ser muy altas, porque se espera una mínima de 19 grados y una máxima de 23. Y para el martes se espera martes próximo, una mínima de 19 grados y una máxima de 24. Veremos finalmente cómo ocurre esto, si finalmente se cumple esta previsión meteorológica del Servicio Meteorológico Nacional o si se modifica en algún momento. Vamos a empezar a desarrollar uno de los temas prometidos para este momento. Les había avisado que tenía que ver con el déficit habitacional. Esto significa aquellas viviendas que no cumplen con los requisitos necesarios para ser habitables. Y cuántos hogares, cuántas familias se ven obligadas a vivir en este tipo de viviendas. Son casi 4 de cada 10. Presenta algún tipo de déficit habitacional. Son unos 6.479.825, equivale al casi 40% del total de que estamos hablando, 40,67, se encuentran en esta situación. Es un problema el habitacional que no se limita a la falta de viviendas en sí, que de eso ya hemos hablado también, sino que comprende cuestiones ligadas al hacinamiento, deficiencias de infraestructura, servicios básicos, condiciones materiales inadecuadas. Y esto está informado así en un estudio del Centro de Estudios Económicos Urbanos de la Escuela de Economía y Negocios de la Universidad Nacional de San Martín, que se basó para este informe en datos del Censo 2022 y realizó en muchos casos una comparativa con el Censo 2010. La mayor parte de del déficit corresponde a hogares que cuentan con una vivienda, pero viven en condiciones que requieren mejoras. Del total de hogares afectados, digamos que ese total es el 100%, 686.925, es el 4,31%, presenta déficit habitacional cuantitativo, que significa que se necesita una vivienda nueva, lisa y llanamente, una vivienda nueva. Dentro de este grupo, de ese 4,31%, 233.286 se encuentran en condición de cohogar. Quiere decir que en una vivienda viven varias familias, al menos dos familias. Mientras que 464.508 personas habitan viviendas cuya calidad las vuelve irrecuperables. Hablando de calidad material, 464.508 son las viviendas que califican para esta condición de irrecuperables. El componente más extendido, así y todo, a pesar de esto que estamos diciendo, es el déficit cualitativo, que alcanza a 6.272.000 765 hogares. Estos son los que no tienen acceso a servicios garantizados o al menos no tienen acceso suficiente, porque acá aparecen problemas como el hacinamiento, como el acceso o la conexión ineficiente a servicios básicos, la falta de acceso o las conexiones ineficientes o inseguras, instalaciones inadecuadas o los materiales que pueden ser mejorados. 6 millones de hogares en todo el país. Puede parecer poco y créanme, es muchísimo. Según este informe, 4.454.250 hogares, que es el 25,45% de la muestra, tiene condiciones deficitarias de acceso a servicios básicos. Mientras que 2.387.157, que es el 14,98%, presenta algún grado de hacinamiento. A la vez, 1.842.000 hogares tienen instalaciones inadecuadas. Y decir también que entre 2010 y 2022, dentro de esta comparativa que les contaba, realiza este informe, el déficit cuantitativo cayó de 1.317.800 viviendas a, o sea, cayó un 47%, porque cayó a 686.925, es decir, aumentó la cantidad de viviendas, cayó un 47% el déficit cuantitativo, significa que aumentó la cantidad de viviendas, pero esa mejora convivió con que lo que no se mejoró, en todo caso, es el acceso a servicios, la garantía del acceso a servicios. Tal es así que la cantidad de hogares en condición de déficit habitacional cualitativo creció un 36,1%. Por eso, lo que este informe afirma es que el acceso a una vivienda o la mayor cantidad de viviendas no necesariamente permitió acceder a una vivienda adecuada. Además, habla de este informe que, bueno, se tiene que tener cuidado al cómo analizar este aumento, no solo en la cantidad de viviendas, sino las condiciones habitacionales, porque hubo también distintas metodologías para evaluar el acceso a la vivienda y las condiciones de habitabilidad de la vivienda. A quien vamos a escuchar que nos dé mayores detalles de lo que fue la construcción de este informe, la elaboración, cuáles fueron los datos, ya lo sabemos, el censo 2022 en comparación con el censo 2010, es a Carolina Chandril, que es investigadora del Centro de Estudios de la UNSAM.
1: Nosotros en el Centro de Estudios Económicos Urbanos hacemos varios estudios y muchos acerca de la situación de la vivienda. Los datos que nosotros analizamos, y hace no mucho publicamos un informe sobre el déficit de la vivienda usando los datos del Censo Nacional del 2022, y nos daba este valor, que 6,5 millones por redondear, de hogares que tienen algún tipo de déficit. No todos necesitan una vivienda nueva, sino apenas, y igual son números enormes, 600.000, un poco menos de 700.000 hogares que están necesitando. Estamos hablando en realidad del 4% que requieren una vivienda nueva. ¿Por qué pueden requerir una vivienda nueva? Porque viven en una vivienda inadecuada o en algo que no puede considerarse una vivienda, como si, por ejemplo, te puedes encontrar con personas en zonas de mucha vulnerabilidad, viviendo en casillas o en viviendas con mucha precariedad en la materialidad de esas viviendas, o también personas que pueden estar viviendo, por ejemplo, en zonas que son inadecuadas, ¿no? Vos podés tener una vivienda que relativamente parece que está bien, pero si está ubicada en una zona de mucho riesgo, como por ejemplo una zona que sistemáticamente se inunda, podría considerarse también que se necesita una vivienda nueva. Y por último, también te encontrás con casos de hogares que conviven dentro de una misma vivienda, lo que nosotros llamamos cohogar, y significa que, bueno, esas dos hogares deberían estar viviendo en viviendas separadas. Ahora, cuando decimos 6,5 millones de hogares tienen déficit habitacional, ¿a qué nos referimos? A que en realidad hay un montón de otros problemas que hacen que la vivienda no sea adecuada o no sea digna. Y a eso nos referimos con que son viviendas que por ahí requieren mejoras, como por ejemplo ampliaciones para que la familia entera no esté sufriendo hacinamiento. O hay un porcentaje muy alto, estamos hablando del 25% de hogares que requieren mejores conexiones domiciliarias a los servicios básicos, como puede ser agua, saneamiento, energía. Entonces no estamos hablando siempre de que el déficit es una vivienda nueva, sino de que son viviendas que requieren cierta atención, cierta mejora y a veces algún tipo de apoyo para que esa vivienda pueda ser adecuada. Requiere otro tipo de políticas, por ejemplo, políticas que vayan a apoyar a las familias a generar ingresos o acceder a pequeños créditos para poder hacer mejoras o para poder vender su vivienda y poder comprar una mejor, porque también la movilidad habitacional es una forma de poder ir mejorando las condiciones en las que vivís. Una pareja recién casada que puede vivir en un dos ambientes cómodo, en unos años, si tiene dos hijos, no va a vivir cómodo en dos ambientes. Entonces necesitamos pensar cómo ayudamos a esos hogares para tener esa mejora progresiva a lo largo de su trayectoria de vida, que este es un concepto que nosotros traemos mucho. No puedes pensar las políticas de vivienda o las estrategias para mejorar el acceso a la vivienda solo desde la construcción de redes o la construcción de viviendas nuevas. Dar un abanico de cosas bastante más complejo y diverso. Visto por muchas décadas, por ahí políticas muy aisladas, ¿no? Políticas tanto nacionales como por ahí de distintas jurisdicciones, que están desarticuladas, porque tenés, por ejemplo, por acción o inacción, un tema de, bueno, seguir dejando crecer un montón de asentamientos, por un lado, informales, o sea, los barrios populares que siguen teniendo su dinámica y que en las periferias de las áreas metropolitanas siguen creciendo, incluso en los centros, en algunas áreas más pobladas también, ¿no? En grandes ciudades esto sigue pasando también, pero después también tenés mucha política en habilitar desarrollos en periferias de tipo barrios cerrados, de tipo barrios semicerrados, que a veces ni siquiera tienen todas las infraestructuras necesarias. Y eso también contribuye como un poco a esa desigualdad y también a la construcción de un déficit habitacional. Obviamente una persona que vive en un barrio popular no tiene nada que ver con una familia que vive en un barrio cerrado o que está invirtiendo para una casa en un barrio cerrado. Pero a lo que voy es que la necesidad y la forma, la dinámica de la urbanidad, de la vida en la ciudad, va cambiando y va mutando. Y hoy, por ahí, hace falta mejor pensar en cómo dentro de los distintos municipios se pueden consolidar zonas urbanas en donde vos tengas una mejor oferta de servicios. Una vivienda adecuada, digamos, vos puedes tener una vivienda muy buena, con tecnología, eficiencia, sustentable, súper, digamos, con buena materialidad y demás, pero si vos vivís en un lugar donde no tenés servicios, y cuando me refiero a servicios no me refiero solo a la huella de cloaca, sino la posibilidad de tener en una cercanía razonable, bueno, acceso a la salud, acceso a la educación, transporte público, oportunidades de trabajo, ¿no? Todo lo que es la localización es clave en pensar la política de vivienda. La vivienda no existe sola. Existimos además todos insertados en un mercado laboral, en un espacio donde podemos educarnos. Entonces, lo que falta a veces un poco es la visión de pensar de manera integral, bueno, tus políticas de desarrollo en términos de en dónde tiene sentido invertir y extender infraestructura, en dónde tiene sentido hacer un barrio nuevo y qué le falta a ese barrio. A veces es mejor pensar en políticas de acceso a la vivienda mediante algún tipo de subsidio, acceso al crédito y demás, para que vos puedas poner en valor el stock habitacional que ya tenés.
0: Muy bien, Carolina Chandril, investigadora del Instituto de Estudios Económicos y Urbanos de la UNSAM, que refrenda este informe sobre condiciones habitacionales y puntualmente déficit habitacional en nuestro país, con algunas cuestiones, bueno, la necesidad de pensar en clave más integral, la cuestión de la vivienda, la diferencia entre el déficit cuantitativo, que es que falten unidades, que falten viviendas, que las viviendas que existen estén en malas condiciones y no se puedan restaurar, o reconstruir o refaccionar, también el déficit cualitativo que hace a la falta de garantías respecto del acceso a servicios, las conexiones deficientes y en este sentido o inseguras, la falta de infraestructura cercana o en entornos de cercanía. En este sentido decía cómo el problema, habla este informe, ¿no? Afirma este informe cómo el problema habitacional aparece cada vez más asociado a la calidad de las viviendas y al acceso a infraestructura y servicios, aparte de la cantidad de unidades disponibles, porque se construyeron alrededor de unas 4 millones de viviendas entre 2010 y 2022. El sector privado construyó un promedio de 180.000 entre 2010 y 2019. El sector público aportó unas 26.300 en este mismo periodo por año promedio. Pero esto hace ver cómo el 38% de las viviendas construidas no se encuentra atribuida a ningún sector, ni al público ni al privado. Esto quiere decir que, o al menos hace suponer que hay cuestiones ligadas a la autoconstrucción y la informalidad en la construcción de viviendas, que eso puede generar también sus propias condiciones de inseguridad. La oferta habitacional formal se concentra en áreas urbanas como el Gran Buenos Aires, Córdoba y Santa Fe, que, bueno, ustedes saben, contienen al alrededor del 63% de la población del país. El déficit del que hablamos no afecta de la misma manera a todo el territorio nacional. Tenemos un país, por supuesto, muy amplio. Santiago del Estero, Chaco y Formosa son las provincias donde el déficit habitacional es mayor. En las tres, más del 55% de los hogares presenta algún tipo de carencia como esta que estamos hablando. En el extremo opuesto, es decir, quienes tienen más garantizado el acceso a servicios o este porcentaje es más bajo, es en la Ciudad Autónoma de Buenos Aires con el 13,70%, 13,70% que no tienen estas condiciones garantizadas. Le siguen Tierra del Fuego, Córdoba y Chubut con porcentajes de entre el 25,73 y 28,20. En la mayoría de las provincias, el problema en este sentido está relacionado con las conexiones a servicios básicos. Por ejemplo, en Santiago del Estero, el 42,95% de los hogares presenta conexiones deficitarias y en Chaco el 42,01% es el porcentaje de viviendas con conexiones deficitarias a servicios. También existen grandes diferencias dentro de los grandes centros urbanos, porque entre los grandes aglomerados urbanos que se analizaron, el Gran Córdoba y el Gran Buenos Aires, el Gran Córdoba tiene 23,27 y el 42,14 en el Gran Buenos Aires, siempre hablando de déficit habitacional. En el caso de el Gran Buenos Aires, el déficit cualitativo alcanza al 41,21% de los hogares. Y en este sentido, bueno, insiste este informe en que hace falta tener una perspectiva más amplia e integral respecto de la mirada sobre la vivienda y la habitabilidad de la vivienda. Va más allá de construir nuevas unidades porque, por ejemplo, si bien el 85% de los hogares analizados accede al agua potable a través de la red pública, un 10,4% de hogares lo hacen con bombas a motor, solamente el 61%, fíjense ustedes cómo baja unos cuantos puntos, accede a la red de cloacas. Y también hay una desigualdad que marca este informe, para ir cerrando, sobre el acceso a la propiedad, porque más del 34% de personas que habitan, de hogares, mejor dicho, que habitan viviendas particulares, no son propietarios de esas viviendas. Entre ellos hay unos 3.342.900 hogares inquilinos de estos analizados y apenas el 44,7% de los hogares registrados entre el censo 2010 y el 2022 son propiedades. Apenas el 44,7%. Muy bien, nos vamos a una breve pausita musical, los dejamos con algo de música, boletines y volvemos.

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1: Las 5:30 de la tarde en todo el país. Crecieron un 25% los juicios por accidentes laborales en Santa Fe y marcaron un nuevo récord. De acuerdo con las estadísticas difundidas por la Unión de Aseguradoras de Riesgos del Trabajo, durante agosto se iniciaron 14.966 juicios contra el sistema de riesgos de trabajo, lo que representa un incremento interanual del 11%. En los primeros 8 meses del año, ya se acumularon 87.553 nuevas demandas vinculadas con accidentes y enfermedades laborales. Durante este escenario nacional, Santa Fe aparece entre las provincias con mayor crecimiento de la litigiosidad laboral. En agosto, la provincia registró 2.731 nuevos juicios por accidentes de trabajo, la cifra más alta de su historia. Santa Fe superó por segundo mes consecutivo a toda la ciudad de Buenos Aires en el volumen de nuevos ingresos judiciales vinculados con el sistema de riesgo del trabajo. Piden 17 años de cárcel para el líder de la toma de Bernardo de Irigoyen. 7 años después del impactante atraco a esa localidad que incluyó la comuna, la policía, el correo y la Boca de Santa Fe Servicios, la justicia de Santa Fe inició las audiencias de debate oral y público contra quien la fiscalía señala como el cabecilla de la organización criminal. Los fiscales Omar de Pedro y María Lucila Nuso ratificaron la acusación presentada originalmente en el 2019 por 5 hechos y el delito de asociación ilícita. Según la investigación, la banda no solo ejecutó el golpe en Bernardo de Irigoyen, sino que planeaba cometer al menos otros 20 delitos en la ciudad de Santa Fe y en las localidades aledañas como Gálvez y San Francisco. La fiscalía presentará el testimonio de alrededor de 50 personas, entre víctimas, testigos y efectivos policiales, sumando un denso soporte probatorio en el juicio.

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1: La reserva de Unión goleó a Tigre y llega afilado al clásico. En el predio La Tatenguita, la tercera división del Tatengue goleó 5-1 al Matador con tantos de Puebla, Isla, Yácono, Mosset y Pérez. En la próxima fecha deberá visitar a Colón en una nueva edición del clásico en reserva. El encuentro está programado para el viernes 25 de septiembre desde las 15.
0: Estado del tiempo.
2: En Venado Tuerto, en el sur provincial, 22 grados la temperatura, 38 el porcentaje de la humedad, con cielo ligeramente nublado. En Santa Fe capital, 22 grados 9 décimas la temperatura, 46 el porcentaje de la humedad, con cielo despejado, a las 17:33 minutos.
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0: 17 horas 36 minutos en todo el territorio de la República Argentina. 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Estábamos escuchando una novedad, si se me permite el término, porque en realidad esta canción tiene sus buenos años. Probablemente fue la que me enamoró de la obra de Manu Hatton, un joven aedense, oriundo de Aedo, hincha de Platense, vamos a terminar bien el versito y la rima, que alguna vez hemos difundido hace tiempo aquí en La Pulpo. Formaba parte del álbum Benalmádena Despierta, y hace poco presentó su álbum 10 años, es un disco en vivo en el Teatro Astros, justamente celebrando esa década. Un álbum que resume todo lo que fue generando, produciendo este artista con una tonalidad, con un registro tan particular, un amigo de la casa que, como decía, repasó algunas de sus canciones más significativas en el Teatro Astros. Y es una fotografía, nos dice con mucha claridad la Gacetilla de Prensa, de ese camino que comenzó con Benalmádena Despierta en el año 2013, continuó con Autopistas en 2016 y 10 Formas de Transportarse por el Aire en 2017, Temporada Alta en 2019 y La Canción Perdida en 2022. También en el medio hay una mención al microdisco Soledad, alguna vez hablaremos de los microdiscos. Es un artista interesantísimo, ha grabado por ejemplo con Fito Páez. Siempre decir estos nombres, más allá de la calidad del artista, sirven para reafirmar que algo bueno se está haciendo, que hay un camino justamente en la construcción de una voz independiente, autogestiva. Y bueno, de ese álbum, justamente celebrando los 10 años de Manu Hatton con la música, escuchábamos El Fin 3. Estamos lejos del fin, son las 17:39, vamos hasta las 18:45. ¿Quién te habla? Leo Pez, en Operación Técnica Omar Gatti. Sole Gelves, dije Soledad, y bueno.
1: Y ahí, ¿qué vamos a hacer? Ahí estamos.
0: Está la Soledad, siempre hay que estar acompañado de la Soledad, ¿no?
1: Claro, totalmente. Sí, una cuestión de espacio personal, si no es como un poco agobiante, pueden resultarnos los otros.
0: Sí, además creo que asumir la soledad como compañía no es algo negativo. Saber convivir con ella, con sus bemoles, con sus días más agradables, menos agradables, no está mal. Yo por lo menos valoro mucho los espacios de soledad, aunque después soy gregario, quiero la comunidad, ¿no?
1: Pero claro. Creo que, es debatible, pero me parece que se paga un costo más alto por no saber estar solo, o al menos necesitar algo así como compulsivamente, no solo estar acompañado, tener planes. ¿Viste esa gente que le resulta absolutamente inquietante no tener nada que hacer? Decir,
0: sí.
1: Hoy ya quiero tener planes, no solo para los días que restan de esta semana, sino tener relativamente claro qué va a pasar conmigo y mi vida la semana, no solo al fin de la semana que viene. Es otra forma como ansiógena de vivir.
0: Ansiógena, no había escuchado, me gusta el término.
1: Así de vivir, sí.
0: Sí, a mí me pasa que siempre hay algún plan dando vueltas, pero no tengo esa necesidad. ¿Por qué? Porque en algún momento, más contra mi voluntad o más contra mi pensamiento, en todo caso, no contra mi voluntad, gana siempre la voluntad, hay un momento en el que uno, por más amiguero que sea, familiar y demás, necesita recargar la batería social, despejarse un poquito, correrse, acomodar la cabeza y volver con toda, ¿no?
1: Totalmente. Yo siento que necesito un poco de todo. Y no hay nada mejor, por ejemplo, para esta soledad acompañada, le querés decir, como esta especie de vivencia saludable, leyendo.
0: Sí.
1: Para mí leer, o escuchar música, que también puede ser una actividad social, pero puede ser perfectamente una actividad solitaria linda, la de escuchar música.
0: Sí, yo no sé cómo es en tu caso el ejercicio, Sole. Igual me parece que no hay una sola manera de escuchar. Me gusta que usemos el verbo escuchar y no consumir música, sí, porque está muy, muy a mano. No sé cómo es en tu caso. Yo Hay momentos en que digo, me siento a escuchar un disco, pero últimamente lo estoy, tampoco voy a decir usando, me estoy acercando a la música, la estoy escuchando, más como se decía en su momento que se escucha la radio, que se pone de fondo, porque dejo que transcurra, escucho y me engancho en algo. O sea, siempre hay una tensión, una atención, pero mientras hago otras cosas, ahí puede ser que aparezca un poquito, claro, o sea, cierta ansiedad.
1: Totalmente.
0: No lo voy a negar.
1: Sí.
0: Ahora, por lo que estoy, no sé si ansioso, pero siempre es bueno saber y tener a mano la información meteorológica, el clima. Hoy es un día, podríamos decir que es un día primaveral, hoy hecho y derecho.
1: Sí. Yo, según mi criterio, el de hoy es un día primaveral. Tal es así que si ustedes les ha pasado, quienes nos escuchan del otro lado, a vos mismo, Leo Pez, si venimos caminando o tuvimos que hacer algún trayecto caminando en horas de la siesta, en horas de esta querida tarde de Radio Nacional, pero no la de Radio Nacional, sino en exteriores, capaz tuvimos calor, porque calorcito, ¿no? Porque cuando nos da el sol, se hace sentir el calorcito, que creo, voy a decirlo, todavía es un calor bienvenido, en el sentido que no es un calor agobiante, como húmedo y ese calor que no nos gusta del verano santafesino, es un calor primaveral. Tenemos 22 grados 9 décimas de temperatura con una humedad del 46%, no es tan alta. Podría ser más baja, sí, pero no es tan alta tampoco. La presión es de 1017.2, medida en hectopascales, y el viento es del este a 12 kilómetros por hora. Recién teníamos viento del norte, así que agradezcamos que cambió la dirección del viento. Para mañana se espera una mínima de 12 grados y una máxima de 23. Venía comentando yo en mi salida anterior, que tuvo que ver con el clima, que empezamos a tener mínimas bastante más altas de lo que estábamos acostumbrados. 12 grados no es para tanto todavía, pero ya no tenemos mínimas, verán, inferiores a los 10 grados. Mínima de 12, máxima de 23 para mañana, esto es temperatura muy parecida a la de hoy. Para el viernes se espera una mínima de 13 grados y una máxima de 24. Para el sábado...
0: Perdón, Sole, que interrumpa. El viernes no hay lluvia, digamos, un día agradable.
1: Tranqui, bien.
0: Bien, me sirve porque es un día de salida.
1: Bien, ahí está. No, bien. Todo ok para planificar su salida, el comienzo del fin de, está todo bien. Para el sábado se espera una mínima de 14 grados y una máxima de 26. Ya para mí, pasados los 25 grados, empiezan a ser temperaturas de verano. Me lo pueden recontradiscutir, está todo más que bien, todo es debatible en esta querida Radio Nacional Santa Fe. Para el domingo se espera una mínima de 16 grados y una máxima de 29. Fíjense ustedes que la semana pasada nomás, las semanas, dos, tres semanas atrás, la máxima podía ser de 16 grados. Ahora tenemos para el domingo una mínima de 16 grados y una máxima de 29. Domingo que vamos a tener deporte, domingo que vamos a tener FanFest, domingo que juega Colón de Santa Fe.
0: ¿Por qué no? ¿Por qué recordarlo, Sole?
1: Domingo. Y porque yo lo llamo, a ver si el universo me escucha y me hace un guiño de que gane, ¿no?
0: Yo estoy en un detox, claro. Soltando.
1: Ay, qué suerte. Vos sabés que yo no lo puedo hacer. O sea, creo que...
0: Con todo el amor del mundo, ¿no?
1: No, por supuesto. A mí lo de en las buenas y en las malas me recuesta, pero bueno, es como que digo, bueno.
0: Siempre estamos, ¿no? Pero qué triste, ¿no?
1: Hay que decir. Hay que decirlo, que estamos hablando de espíritu veraniego, de tomarnos algo así en pleno fin de semana, y la verdad que sí, recordar a nuestro querido club de los amores, tal y como está en este momento, es un poco difícil.
0: Bueno, ahí hablabas del FanFest, obviamente que nos referimos a los espectáculos artísticos que se están dando en el marco de los Juegos Suramericanos. Una de las sedes es la ciudad capital, la ciudad de Santa Fe, desde donde se emite este programa. Y en el día de hoy, en la tarde de hoy, en realidad, se está desarrollando obviamente un FanFest allí en la plaza, en la Capi Plaza, ¿cómo se llama la plaza? En el Parque del Sur, ubicada en el Parque del Sur, Ahora, a las 18 va a comenzar un DJ. 19 horas Los Tipitos. Yo voy para allá, así que mañana cuento, amplio a la mesa qué es lo que va a estar sucediendo. 20 horas Uriel Lozano. Si todavía no sacaste entradas, entradas gratuitas, pero tenés que descargarlas para presentar el QR. O si querés para los próximos días, tenés que ingresar a fanfest.santafe2026.ar. Voy de vuelta. fanfest.santafe2026.ar. Dijimos que los tipitos se van a estar presentando a las 19 horas, en una hora y pico, en la Capi Plaza del Parque del Sur. Vamos a hacer la previa con esta banda con la que conversamos hace un tiempito, hace unos días, más precisamente con Fede Bugallo, el bajista de los tipitos. Escuchamos una canción de su último álbum, Boludo, así se llama, y la canción es una que nombró justamente el bajista, Fede Bugallo, Transatlántico. Vamos con esa y después continuamos en la tarde de Radio Nacional Santa Fe.

0: Escuchamos lo más flamante de los Tipitos, volvieron a grabar disco de estudio llamado Boludo y la canción que escuchábamos es Transatlántico. Hoy están a las 19 horas, dentro de una hora y 10, en el FanFest en el Parque del Sur, así que bueno, vamos, mañana vamos a estar comentando un poquito de eso. Decimos FanFest, estamos hablando de los Juegos Suramericanos y es otra manera de hablar de deportes y tenemos aquí a Diego Terenciani para profundizar en deportes. ¿Cómo estás, Diego?
1: Bienvenido. Hola, hola. ¿Cómo les va? Bueno, vamos a tratar de hacer un resumen de lo que ya se ha disputado en esta jornada y lo que resta todavía. Hay muchas medallas para Argentina, que está segundo en el medallero detrás de Brasil. Y cosechando, la verdad que, bueno, son días también de disciplinas que otorgan muchas medallas, ¿no? Y esto por ahí tal vez en otras jornadas va a menguar un poco, pero hay que entender que depende de cada deporte. Los deportes colectivos tardan más en otorgar una medalla. Hay deportes individuales de varias categorías que pueden otorgar varias medallas en la misma jornada. Por ejemplo, pasó hoy con el remo y el stand-up. Vamos a repasar medallas argentinas en el día de hoy. En el triatlón, Thiago Muñoz ganó la medalla de bronce en la competencia individual masculina. En el pentatlón moderno, Catalina Cerio ganó la medalla de oro y Nerea Luna el bronce, primer y tercer lugar en la final femenina. También tuvimos oro en el esgrima por equipos. Allí sí, el equipo argentino venció a Brasil 45-29 en la final en sable y ganó la medalla de oro. A las 19 va a competir la Argentina en la final de florete, pero el equipo femenino. Eso será a las 19. En el tiro deportivo que se desarrolla en recreo, hoy hubo oro y plata. Mara Kucharski, medalla de oro en el final skeet. Y Federico Gil, medalla de plata, también en el final skeet, nada más que en la rama, obviamente, masculina. Tenemos medallas en el remo. Hoy fue medalla de bronce, o sea, tercer lugar para el equipo argentino en la final de cuatro remos largos sin timonel, equipo masculino, tercer lugar. También medalla de plata para Santiago Menin en la final individual del bote ligero, segundo lugar. Patinaje, esto es en Rafaela, en el velódromo de Rafaela. Ken Kuwada quedó segundo, medalla de plata en el final masculino de 10.000 metros. También hoy jugaron los Leones, le ganaron 4-1 la selección masculina de hockey sobre césped, venció a Brasil en la segunda presentación. El viernes a las 4 de la tarde, tercera fecha contra Chile. El viernes también juegan las Leonas a las 2 de la tarde, su partido también contra Chile. Muchas medallas en el stand-up paddle que se desarrolla junto con el remo en la Laguna Setúbal. Santiago Basaldela, medalla de plata en la final de la carrera técnica. Ignacio Arias, medalla de bronce, segundo y tercer lugar entonces para dos argentinos en la misma competición. Y entre las mujeres, la misma competición, carrera técnica, medalla de oro para Juliette Dujaime y medalla de plata para Alma Coleta. Allí todos los argentinos con buenos resultados en el stand-up paddle. También hoy hubo competencia de vela en la Laguna Setúbal. Son las carreras clasificatorias, pero fíjense qué buenos puestos. Francisco Guaraña en el velero ligero monoplaza terminó primero. Lucía Falasca también en el velero ligero monoplaza terminó segunda. Y Martina Alzogaray en categoría Sunfish terminó primero. Así que buenas expectativas para después las definiciones, las carreras finales. Y tuvimos a las Panteritas, a la selección argentina de voleibol femenino jugando en Rosario la segunda fecha. Perdieron ante Chile 3-1. Acá vamos a hacer siempre la aclaración. Ojo, el seleccionado de mayores, de femenino, las Panteras, disputó el Sudamericano en Brasil, llegando a la final, perdiendo con las locales, hasta el domingo. La selección de femenina de voleibol que interviene en los Juegos Suramericanos es una selección con dos o tres mayores, pero muy juvenil, muy juvenil. Entonces también hay que entender eso cuando uno ve los resultados. Ojo que recién van dos partidos, Argentina ganó el primero y ahora perdió el segundo, todavía falta el resto del torneo, pero hay que hacer esa aclaración para entender los resultados. Hubo boxeo también en el día de hoy en Rosario. Tatiana Flores, medalla de bronce en la categoría hasta 51 kilos. Santiago Tulián, medalla de bronce, categoría hasta 55 kilos. Y vamos a tener hoy el debut de La Garra, la selección femenina de handball, aquí en Santa Fe, en el Invencible de Santa Fe. Arranca la actividad del handball, ya arrancó con otras selecciones, pero para la Argentina arranca hoy 19:30. 19:30, selección argentina femenina de handball frente a Colombia en Santa Fe. Y arranca hoy la participación argentina en el softball. Esto es en Paraná, en el Diamante de la capital entrerriana. Ahí juega Argentina, en este caso, rama femenina, es la que debuta hoy, ante Brasil, desde las 20:30, allí en Paraná, las actividades de esta jornada, obviamente en los deportes, porque después en la música, el FanFest está repleto todos los días.
0: Sí.
1: Y la verdad que vale la pena porque la calidad de los artistas es buenísima. Y es un exitazo el FanFest.
0: Sí.
1: Del parque, digo, por lo menos lo que sabemos nosotros aquí en Santa Fe, el FanFest del Parque del Sur es un exitazo.
0: Sí, uno ve, está viendo fotos realmente y es increíble. Bueno, comentábamos recién, hoy los tipitos, por ejemplo, yo en un rato voy para allá. Pero después está Uriel Lozano, una diversidad, hoy, una variedad, sí, hoy mismo, sí, hoy, sí, sí, sí.
1: Ayer y, la Totora.
0: Ayer la Totora.
1: Con mucho éxito también de público. Además, son jornadas muy agradables y si bien baja un poco la temperatura por la noche, está bueno para estar ahí en el Parque del Sur. Por ahora, me parece que un 10 para la organización. Hay algunas cuestiones muy puntuales, una pista de gimnasia artística en Rosario, algunas cuestiones muy puntuales con las transmisiones internacionales, pero bueno. Me parece que son cosas que se pueden ir perfeccionando con el correr de las jornadas, pero de nuevo, yo lo decía la otra vez con el tema del Mundial de Aguas Abiertas, tómense la molestia de entrar a YouTube y poner el, porque hay muchos streaming, sobre todo, bueno, el de Teis Sport ni hablar, el del canal de la provincia está haciendo una transmisión muy buena también, Deporte B también lo está transmitiendo, pero tómense la molestia de entrar en el canal de YouTube de Odesur, que uh-huh. es la federación sudamericana que organiza los juegos. El canal de YouTube de Odesur tiene transmisiones en vivo según la disciplina. Entonces puede, en el mismo canal puede haber 6, 8 transmisiones en vivo disponibles y uno ahí puede tener... porque además entre prueba y prueba van a paneos más amplios, utilizan drones y ahí uno tiene realmente toma la dimensión de cómo ve el mundo a Santa Fe, cómo está viendo el mundo a Santa Fe. Y hay imágenes de la Laguna Setúbal en ayer y hoy en las competencias de remo, la pista de los andariveles de la pista de remo con los botes compitiendo y el puente colgante de fondo como línea de meta es una imagen fantástica. Que se repite después en un montón de otros lugares, en Rafaela, en Rosario, mismo en Santa Fe, con, bueno, hoy va a ser un espectáculo ver al estadio cerrado, al estadio cubierto del Invencible, que va a comenzar, por lo menos, para Argentina, ¿no? Porque ya hubo otras competencias ahí. Cuando tengamos la chance de ver el Centro de Alto Rendimiento Deportivo absolutamente remodelado, y que todo Sudamérica pueda apreciar el nivel de las instalaciones, me parece que ese es un legado que va a quedar. Y que uno estando acá, medio enfrascado en las competencias, yendo y viniendo con la información, se pierde. Y hacer ese ejercicio está bueno para ver cómo nos ven. Me parece por ahora 10 puntos.
0: Diego Terenciani, muchas gracias. Será hasta mañana. Bueno, nos vamos acercando al boletín de las 18 horas. Tenemos más música para compartir, más información también. Vamos a renovar también todo lo que tiene que ver con los Juegos Suramericanos. Si todavía no fuiste a ninguna competencia, a ningún match, a ningún partido o al FanFest, es una buena oportunidad, hasta el 26 de septiembre tenemos tiempo de hacerlo. Yo hoy voy y contaré, pero bueno, es la invitación que vamos a hacer día a día desde aquí, desde Radio Nacional Santa Fe. Vamos al boletín de las 18 horas y volvemos.

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1: Las 6:00 p.m. en la República Argentina. Diego Santilli abrió el debate del presupuesto a una serie de gobernadores. La información con Liliana Arias.
2: Durante 2 horas, el jefe de gabinete, Diego Santilli, estuvo reunido con los mandatarios de Catamarca, Corrientes, Tucumán y Salta y avanzó sobre proyectos de ley de presupuesto 2027 y reforma política principalmente. Fue el mandatario tucumano, Osvaldo Jaldo, quien sostuvo que el gobierno nacional debe y tiene que tener un presupuesto, pero con una lectura federal, y agregó.
3: El presupuesto recién lo estamos empezando a conocer porque entró ayer, antes de ayer. Nos lleva 48 horas en el Congreso de la Nación. Es decir, que nuestros senadores nacionales en las respectivas comisiones van a estudiar el presupuesto nacional. Vamos a ver artículo por artículo, vamos a ver asignaciones de partida a cada una y a las áreas que corresponda, y recién vamos a poder tener una opinión para ver cómo y de qué manera acompañar. Ahora.
1: Agustín Monteverde defendió la reforma de la Carta Orgánica del Banco Central. Por Radio Nacional, el senador del oficialismo consideró que la entidad monetaria debe volver a la misión para la que fue creada.
4: La reforma es una reforma que todos sabemos que se necesita. Esto es volver a la misión para la cual fue creada el Banco Central, en definitiva, que es la defensa del valor de la moneda. Todos sabemos que hay que fortalecer la independencia del Banco Central y que no podemos seguir por el camino de que el Banco Central sea una suerte de falsificador de moneda para asistir financieramente al fisco.
1: Actualizamos la información del tránsito con Ernesto Arriaga.
5: El puente Rosal Victoria, desde Entre Ríos al puerto de Rosario, con muchos camiones, máxima 40 a la bajada. La autovía al Mercosur, toda la ruta desde Sarte, Ceiba, Gualeguaychú, hacia Corrientes, pasando por Concordia y Chajarí, máxima 90 para camiones, con mucho tránsito, sin demora. Aeroparque de Ezeiza operan con normalidad, subtes a horario.
1: En La Rioja, donde nos escuchás por AM620 y FM102.5, temperatura 26 grados, humedad 31%, cielo ligeramente nublado. Y en la Ciudad Autónoma de Buenos Aires, cielo despejado, temperatura 13 grados 6 décimas, humedad 55%.
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0: Viajábamos a parte de la religión de Charly García, uno de sus, no sé si decir clásicos, pero una canción que ya desde el título ha quedado en el inconsciente colectivo, también lo diría Charly, el karma de vivir al sur, eso es lo que estábamos escuchando. Viajábamos al año 1987, continuamos en la tarde de Radio Nacional Santa Fe, nos escuchás a través de FM 102.9 si estás en la ciudad capital, AM 540 en el territorio de la provincia y en cualquier parte del mundo www.radionacional.com.ar. Bueno, continuamos, vamos hasta las 18:45, estábamos haciendo un repaso de lo que va a suceder en el FanFest de los Juegos Suramericanos, ya vamos a contar un poquito más de lo que se viene. Esa también otra posibilidad de ir contando lo que va a suceder más adelante, ya lo que pasó, pasó, hemos hablado de que estuvieron los Totoras, por ejemplo, hablamos de Benjamín Amadeo, de Natalie Pérez, pero hay números, como se decía en algún momento, ¿no? Números que todavía no han pasado. El de Tipitos es uno que viene en breve, en el día de hoy. Otro, por ejemplo, es el de Koi No Yokan, este dúo más que interesante de pop rock nuestro, argentino. También otro de los grupos que se va a estar presentando, en este caso de Rosario, es Indios, una banda con ese aroma Moura, con esa estética Virus, por ejemplo, ¿no? Hay varios cruces allí, una banda liderada por Joaquín Vítola que se había separado en su momento, en época de pandemia. Joaquín grabó algunas canciones en solitario, habrá sido un EP porque eran 4 o 5 canciones, pero estaba esa necesidad de volver. Volvieron muy bien, volvieron con el álbum Artificio, en épocas de inteligencia artificial o de lo que se da en llamar de inteligencia artificial, ellos aparecieron con este álbum, y bueno, van a ser otros de los artistas que tendremos aquí en el Parque del Sur, aquí cerquita, como para disfrutar. Habíamos hablado también del cruce entre Cacho Deicas y Virginia Tola, bueno, ahí realmente para todos los gustos, para disfrutar. Y siempre decimos esto, ¿no? Con entrada libre y gratuita, que previamente hay que descargar, hay una página que hace un ratito estábamos dando para descargar las entradas y uno después las lleva. Opciones de llevar las entradas, las llevo en el celular, se ve el QR, esa es una. Y si soy más old school, soy del periódico impreso, bueno, justamente eso, lo mando a la impresora y que se escanee.
1: Analógica.
0: Analógicamente. Me pasó en un recital, no sé si les pasó como acá en el tiempo algo así, pero me acuerdo una vez, fue en Paraná, que estábamos bastantes personas haciendo las filas de temprano, y yo tenía una entrada física, ¿no? Y la mayoría, lógicamente, tenía entrada virtual.
2: ¿La pulserita?
0: No había pulserita.
2: Sí.
0: Ahora es la pulserita, sí, sí. Pero, bueno, sí, sí, es verdad, la pulserita se está usando bastante, pero sigue estando la física para los coleccionistas.
2: Claro.
0: Hay como un submundo. Sí, hermosa.
2: Claro.
0: Y bueno, me pasó que yo tenía la entrada física, era de los pocos que tenía, y hubo un problema de esos que no pasa mucho, pero que cuando pasan son un garronazo, con el lector de QR. Entonces, se dejó entrar a la gente que tenía entrada, se dejó, y no andaba el QR. Entonces, algunos decían, pará, este estaba atrás mío, pero entra adelante.
2: Y nada era numerado,
0: era el famoso ganar la valla.
2: Injusticia.
0: Injusto. Yo estaba bien posicionado, pero tenía entrada física a mi favor. Entonces pasé como el mejor maratonista.
2: Ah, o sea que vos, gracias a eso,
0: sí,
2: los del QR la pasaron mal.
0: Sí, después hay algunos que ya son conocidos de recitales que hemos compartido, que ellos tenían el QR, sí, pero dicen, bueno, no me lo escaneé, me metí lo mismo.
2: Por supuesto.
0: ya a esta altura. Lo tenían, pero
2: pasarla para el QR.
0: Claro. A esta altura.
2: Con tantos recitales encima.
0: Claro, eso mismo, ¿no? ¿Qué tema es el QR? Porque uno dice, bueno, nosotros, por lo menos nosotros dos, no sé solo en tu caso, pero somos coleccionistas.
2: Sí, yo soy
0: demasiado,
2: papelera,
0: ¿no?
2: Yo soy papelera vieja.
1: Poco y nada. Tampoco había tenido mucha oportunidad de ir a recitales yo. Uh-huh. En parte. Vieron que decíamos cómo se puede volver prohibitivo el tema de ir a recitales. A mí en particular nunca me fue fácil ir a recitales. Y también vale decir, aquellos recitales que a veces tienen cupos o tienen un espacio, no es con entrada. Entonces no tenés que guardarte.
2: Claro.
1: Y ahí, bueno, perdés capaz la oportunidad de decir, bueno, me guardo este recuerdo de haber ido a tal recital. Pero, ¿saben qué? Yo siento que ahora eso es cada vez... Está bien, habría que hacer como un museo. Ustedes que
2: yo ya lo tengo, Sole.
1: ¿Lo tenés
2: nomás
1: hecho?
2: Que no lo tengo al público.
1: Abrilo al público.
2: Y cobro entrada.
1: Claro.
0: Yo tengo un mini museo.
1: Museo del recuerdo, así. ¿Cómo era guardarse el troquel?
2: Memorabilia.
0: Es que yo creo que sigue estando. Me parece que sigue estando, pero en los fans de nicho, si se quiere.
2: Sí, claro.
0: Sigo a tales artistas, a tal banda, a tales escritores, escritoras, bueno.
2: Tenés ahí armado todo el cuadro sinóptico.
0: Claro.
2: Por todo.
0: Me da esa sensación, ¿no? Por ejemplo, uno dice, ve muchas personas que se desprenden de CDs, pero de los CDs...
2: Justamente ahora que están en auge,
0: sí,
2: volvieron.
0: Pero está pasando eso, ¿no? Gente que regala...
2: Sí, pasó con los vinilos, cuando parecían descartables, y ahora se quieren pegar 300 corchazos...
0: En el QR.
2: Claro, en el QR, porque... Ahora carísimo.
0: Claro, encima esos vinilos de época
2: que suenan de otra manera a los actuales, así dicen los que tienen el oído más calibrado. Ahora salen, vieron que, a ver, hay disquerías, muy pocas, pero las que hay traen discos de vinilo, y en las revisterías, pocas, pero hay un diario muy conocido de la Argentina que publica vinilos. Obviamente con un todo. Bueno, ahora salió. Me acordé de vos porque salió uno de Calamaro.
0: El de los Rodríguez,
2: que no está en vinilo. No, uno del Solito.
0: Ah, porque yo el que vi que estaba era Palabras Más, Palabras Menos.
2: Bueno, pero hay uno del que ahora no recuerdo cuál es. Y ahora vienen todos. Color rojo, color magenta, color amarillo. Muy lindo. Yo quiero ver cómo suenan. El packaging es perfecto.
0: Sí.
2: Quiero decirlo porque.
0: Hay algo que a mí me ha pasado que, bueno, obviamente los que salieron, los álbumes que son post-vinilo o de esta época del vinilo, uno no tiene otra manera de, o sea, de época ya serían de ahora. Me pasó con un disco de Calamaro que es del año 2018 y yo lo compré en vinilo.
2: Ah.
0: Original de 2018. Bueno, esa es su época, lo compré de época, pero su época era 2018. Sí. Ahora, un Por Mirarte o un Hotel Calamaro, yo quiero el de los 80.
2: Por supuesto. Sí, claro. Obviamente así te lo van a fajar también.
0: Bueno, me ha pasado que con algunos tuve suerte, pero viste, les debe pasar eso cuando alguien los identifica como fan de algo.
2: Sí.
0: Toma esto, le vas a dar vos más valor.
2: Sí, claro que sí.
0: Y es interesante. A mí me pasó con un.
2: Y lo dicen de corazón.
0: Totalmente.
2: Esa entrega es de corazón. Yo sé que esto lo vas a valorar. Sí.
0: Y
2: sí,
0: es real, ¿eh?
2: Sí.
0: Y el valor por ahí puede ser ubicarlo en el museo.
2: Claro, sí.
0: Eso ya es valor.
2: Que es como que. Es como que sos el que va. El guardián del acervo.
0: Sí.
2: De ese ídolo.
0: A mí eso es algo que me emociona. Me pasó con un. Sí. Era un amigo del Fútbol 5, después nos dejamos de frecuentar, todo bien, pero nos dejamos de frecuentar.
2: Claro, porque me dio el disco rayado.
0: Claro, el cassette era.
2: El cassette, me lo dio todo cortajeado.
0: Me dio un cassette de los Rodríguez. Y después me acuerdo un amigo poeta en un momento me dice, bueno, yo sé que estabas ahí con la obra de Calamaro, siguiéndola, tomá, te traje un disco Por Mirarte de época. Yo casi me desmayo cuando me lo dio en mano. Digo, ¿vos en serio me estás dando? Sí, toma. Y es un gesto, es de los gestos que más me emocionan, un disco de época de un artista que uno admira, ¿no?
2: Sí, claro, porque incluso está ahí ese el del gesto que sabe y sabe a quién.
0: Sí.
2: Eso, viste, todo es todo como una especie de conexión de por qué sí, a quién y dónde y cómo y por bla, bla, bla.
0: Sí.
2: Ahí.
0: Sí, de hecho, ese vinilo lo que tenía es, tenía como una marca, no una marca en el vinilo, sino
2: ¿como la etiqueta?
0: Claro, como una catalogación en realidad. Una marca de catalogado, ¿no? AM52, por ejemplo,
2: sí.
0: ¿No?
2: Que pero que no venía de fábrica, que alguien la hizo casera. O sea,
0: yo
2: que era
0: no
2: como
0: sé
2: del dueño para saber que era de él.
0: Puede ser, o puede ser donde se compró, no sé, pero está como adosado.
2: ¿Cómo
0: ¿no?
2: es?
0: Tiré un número al azar, ¿no? Pero
2: porque hay uno que yo vi hace poquito que decía, tenía esas siglas.
0: Ah, no sé bien específicamente cuáles son las siglas. Voy a verlas para mañana.
2: Sí.
0: Voy a sacar una foto. Pero sí sé que era una manera de catalogarlo, de ordenar.
2: Sí.
0: Se ve que o lo tenía un fan o se compró en un lugar donde estaba catalogado así. Mm. Y ese disco, me pasó también con una vez un mis amigos para un cumpleaños me regalaron, yo digo, uno dice, ¿qué me van a regalar? Me regalaron un disco de época de Himno de mi Corazón, de Los Abuelos de la Nada. Yo en su momento quedé, me gustó, pero no lo valoré tanto como después. Y después con el tiempo me pasó, este año creo que lo valoré a fondo porque, bueno, tuve una posibilidad de verlo, Andrés Calamaro, y digo, ¿qué le llevo para que me firme? Le llevo ese disco. Y me lo firmó. Entonces, a partir de ahora,
2: claro,
0: es el disco.
2: Hay otro valor también, sí, ahí.
0: Que no es para nada económico,
2: No.
0: Es imposible de traducirlo.
2: El cruce de épocas, del momento, de dejar esa marca en algo, bueno, todo eso que sabemos quiénes somos fans.
0: Sí.
2: Y ahí también están los vinilos de que en las radios, las compañías, llevaban a las compañías que decía prohibida su venta, te digo porque hay varios, prohibida su venta, ¿por qué? Porque era la manera de difundir esos artistas, esas canciones. Entonces, bueno, acá la discoteca de esta radio es como si fuese la, Guinness Record,
0: sí,
2: de todo.
0: Sí, que de hecho,
2: vinilo, cassette, magazine, discos de pasta.
0: Magazine. Claro, de hecho con algunos, en algunos que tengo estaban marcados, que creo que he pasado con eso, con los solo difusión o prohibía su venta.
2: Para difusión.
0: Para difusión o prohibía su venta, que tenían marcados los temas de difusión.
2: Sí.
0: Tenían ahí.
2: Sí. O incluso sí, cuáles eran los cortes que había que. Sí, incluso a veces arruinaron el arte de tapa. Yo tengo algunos que están subrayados los temas que hay que pasar. Sí. Entonces, bueno, era parte de qué sé yo, del operador que tenía que manejar 20.000 vinilos, discos, y tenía que, ahora venía este y tiki tiki, pero para mí tiene una cuestión acá nuestro querido Elito de saber, porque manejó todos los soportes posibles del disco.
0: Los singles, ajá.
2: Claro.
0: De 33 o 45, ¿no?
2: Claro, de revoluciones, 33 o 45. Generalmente los de 33 eran los long play. Y 45 revoluciones por minuto.
0: Sí, claro. Sí. Qué época, ¿eh?
2: Qué joyas ahí. Sí, por supuesto.
0: Sí, realmente uno cuando está ante. A mí me pasa a veces en alguna disquería. Cuando se pone en la
2: batea.
0: En la batea, eso iba a decir, ¿no? Una palabra que hoy hay que explicar. Que
2: me encanta esa palabra.
0: Yo las bateas que tenía de chico eran las de CD, que eran más chiquitas,
2: claro,
0: ¿no?
2: Claro, sí, claro.
0: Pero bueno, estas son las bateas originales, sí, podríamos decir, ¿no?
2: Sí. Bueno, incluso en las disquerías, acá en la peatonal de la ciudad de Santa Fe, había muchísimas disquerías, yo creo que lo hablamos a esto, pero sí, algunas disquerías tenían cabinas para escuchar los discos antes de comprarlos, o sea, pues,
0: claro,
1: sí.
0: Claro,
1: sí,
0: claro. Que me acuerdo que también hubo con CDs después eso,
2: sí,
0: o sea, se replicó.
2: Las de CDs me parece que eran más que nada auriculares clavados en la pared.
1: Yo me acuerdo, sí, una especie como de teléfono público, pero con con auriculares.
2: Tal
1: tenía,
2: cual, claro.
1: Así. Alguna vez estuve en una marca muy reconocida, que etcétera, sí, y ahí podías escuchar CD de una determinada banda, el CD. De una determinada banda,
0: pero era CD.
1: Con unos auriculares muy grandes,
2: claro,
1: así de vincha, y estaba bueno porque era accesible, porque tenía una botonera, el coso.
2: Ibas pasando track a track.
1: Claro. Eran físicos los botones.
0: Sí. Creo que, con esta referencia que diste, Sole, de vamos a jugar con esta idea del teléfono público, uno no tenía que poner monedas o cospeles,
2: no,
0: pero creo que en algunas el cable era enrulado.
2: Sí.
1: Como un teléfono, sí, literal.
0: Claro, ¿no? Sí. Me suena ese cablecito rojo, si me apuran, enrulado.
2: Sí, eran así. Y bueno, eso. Y vos ibas escuchando y estaba bárbaro. Es más, creo que el CD estaba puesto de manera vertical, sería,
0: estampado a la pared.
2: Estampado, vos lo veías de frente, o sea, veías que eso giraba a esa velocidad, sí, CD, y...
0: Sí, por una cuestión espacial habrá sido,
2: sí,
0: entiendo.
2: Yo supongo que sí.
0: Sí, claro, como si fuera un reloj, reloj de pared, ¿no?
2: CD.
0: Puesto de esa, de esa manera. ¿Qué tiempo, no? Envejecimos un poquito.
2: Bueno, pero yo leí hace poquito, hablando de tiempo, que volvieron nuevamente y hay un incremento, o sea, por estadísticas, por cuestiones de fabricación. Acá en Argentina creo que hay una o dos, creo que hay una fábrica directamente, uh-huh, de vinilos, y que volvieron al soporte CD. Porque hay una, sí, hay una demanda. Y dicen los que saben que en el mundo quienes impulsaron nuevamente el resurgimiento del compact disc es el K-pop. El pop coreano, que es como, yo no le escuché algunas cosas que me encantaron, quiero decir también eso, que eso, porque también tiene que ver con eso que hablamos al principio, de coleccionar el en físico el póster que viene, las letras, y tenerlo guardado, qué sé yo, tocarlo, olfatearlo, ¿no? Bueno, eso.
0: Sí, sí, yo pensaba.
2: El K-pop parece que es el que hizo ese nuevo Big Bang.
0: Claro, porque es un resurgimiento de los ídolos, ¿no?
2: Claro.
0: De los que uno quiere tener todo, ¿no?
2: Sí.
0: Saber todo, tener todo. Y pensaba
2: el
0: en esto
2: fetiche.
0: Que. El fetiche, claro.
2: Sí,
0: sí. Y pensaba en esto que hablábamos al principio, que nosotros lo encaramos del lado de las entradas, pero del tickets, como se dice, porque va cambiando también el vocabulario.
2: Dicen ticket.
0: Ahora se dice ticket.
2: Ticket.
0: A mí me encanta, ¿corta o no corta tickets? No,
2: a mí me encanta entrada.
0: A mí también.
2: La entrada, sí, sí, sí. La entrada, toma la entrada.
0: Claro, porque aparte uno no tiene la salida.
2: Claro.
0: Tiene la entrada.
2: Claro. No está asegurada esa salida.
0: Claro.
2: Así te vas de groupie por ahí con la banda. Cosas que han sucedido en algún momento de esta alocada vida.
0: Sí. Esa biografía no escrita, ¿no?
2: Todavía. Pero mejor en algunos casos.
0: Hay distintas maneras de escribir también,
2: sí,
0: biografía, ¿no?
2: Obvio, sí, sí. Un podcast así.
0: Sí, sí. Pensaba también, porque nosotros lo decíamos en función de las entradas, pero mi pregunta iba por el lado de qué tanto coleccionamos o estamos prendidos a los objetos. A mí me cuesta alargar objetos.
2: Yo no puedo. Soy cachivachera total. Soy cachivachera.
0: Ahí la enganchamos a Sole, me parece,
1: sí,
0: ¿no?
1: Sí.
0: Ahí está.
1: Ah,
0: listo, yo sabía,
1: ah,
0: que le íbamos a meter.
1: Rasgo, no.
2: El Museo Soledad, oculto.
1: Yo no tengo.
2: ¿Eh?
1: No, yo no acumulo. No. Me genera. No,
2: lo mío son experiencias.
1: Claro,
2: claro, ¿para qué tanto?
1: Así, en la mente.
0: Es la palabra que hay que usar.
1: Claro. No, pero no. Tienen un valor sentimental muy importante los objetos, claro que sí.
2: Sí, e incluso, no sé si les sucedió, cuando recuperan un objeto, me hace acordar a la película El Ciudadano de Orson Welles, sobre todo el final de la película, no la voy a spoilear, yo sé que es una película de 1940, 41, y se sabe, pero tiene que ver algo con el objeto conectado con la infancia, que era todo por donde giraba, era como la excusa dentro del argumento de la película, esa palabra, que es Rosebud, tiene que ver con cosas que tienen que conectadas con tu pasado, vamos a decir, qué sé yo, preadolescencia, infancia, adolescencia, o por donde andes, pero siempre para atrás, que lo perdiste, se te rompió o no lo conseguiste, y por alguna cuestión de la vida, en este caso, en tu caso, como que alguien que te regala algo, o lo encontrás, o aparece en algún lugar, vas a un mercado de objetos vintage y lo ves. Y ahí hay un nuevamente, ¿viste?
0: Sí, un viaje,
2: sí,
0: de ida también, ¿no? Una entrada, diríamos,
2: sí,
0: otra vez.
2: Y volvés a recuperar eso. Yo tengo un montón de, tengo muchas cosas, pero quiero decir que algunas que no aparecieron y desaparecieron, volvieron a resurgir y las retomé.
0: Sí.
2: Pero hay un punto, yo no sé si coinciden con esto que se dice más allá de la cuestión física, sino que tiene que ver con algo medio esotérico, con la energía del dueño que era ese objeto.
0: Ah, sí.
2: De quién vino. Una cosa es que vos lo hayas comprado nuevito en un lugar y que tenga todo tu vibra y todo, pero cuando, incluso hablas con la ropa vintage, o sea, de las ferias americanas.
0: Con la ropa me imagino
2: por
0: más
2: eso,
0: cargado, ¿no?
2: Por eso, siempre se dice que cuidado con lo que te pones, con lo que te sacás, con lo que tocas y con lo que... Yo soy, mira, yo si fuese por eso ya estaría como el exorcista 8. Pero...
1: Yo descreo muchísimo, pero... O sea, descreo, me resisto,
2: sí,
1: pero hay una cuestión real de energía que no se puede... Que no se puede, que te viste,
0: es te, creero, gana,
1: es, te gana, es creer o reventar. Sí, uno puede ser todo lo escéptico que quiera. Por ejemplo, yo ropa, no. De otras personas no usaría.
2: Bueno, viste que...
1: No.
0: Sí, yo por ahí la uso cuando me regalan todo. Nunca me puse a pensar. Tengo que estar muy cruzado como para decir, epa, capaz que acá hay algo.
2: Sí.
0: Pero... Sí, tengo que estar en un día que me pase todo mal para decir...
2: A mí se me va lavándola. por ejemplo, en mi pensamiento rumiante, decir, uy, esto es de un muerto. ¿Quién murió? ¿Quién estuvo acá? Yo qué sé yo, la pongo en el lavarropas y me parece que ahí el muerto se va con el jabón en polvo.
0: Y yo creo que también.
2: Del polvo venimos y del polvo nos vamos. Del jabón en polvo nos vamos.
0: El polvo siempre está, ¿eh?
2: Claro, siempre. Que no falte nunca. Nunca me faltes.
0: Bueno, un tema sobre el que podemos seguir conversando, digo, la música.
2: Siempre.
0: Los objetos. Hablando de música, tenemos ahí alguna otra canción seleccionada por Sole. Habíamos escuchado hace un ratito, ahí estoy con el machete.
2: Hay cicatrices acá.
0: Hay una cicatriz, sí, de Airbag, ¿no?
1: Hermoso, hermoso.
0: Vamos con eso al boletín informativo y después volvemos.

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2: 18:31 en todo el país, temperatura en Santa Fe Capital, 22 grados, una décima humedad, 49%. Crecieron casi 25% los juicios por accidentes laborales en Santa Fe y marcaron nuevo récord. De acuerdo a las estadísticas difundidas por la Unión de Aseguradoras de Riesgo de Trabajo, durante agosto se iniciaron 14.966 juicios contra el sistema de riesgos de trabajo, lo que representa un incremento interanual del 11,3%. En los primeros 8 meses del año ya se acumularon 87.553 nuevas demandas judiciales, todas vinculadas con accidentes y enfermedades laborales, superando por segundo mes consecutivo a la Ciudad Autónoma de Buenos Aires. Continúa la encuesta permanente de hogares que realiza el INDEC en solo 4 distritos del Gran Santa Fe. Se trata del Programa Nacional de Relevamiento de Datos Domiciliarios, que en la región abarca únicamente a la capital provincial, Santo Tomé, San José del Rincón y Sauce Viejo. Durante la encuesta se consultarán datos de empleo, desocupación, ingresos, educación, salud, pobreza e indigencia.
3: Deportes. Las selecciones argentinas de handball y softball debutan hoy en los Juegos Suramericanos. Desde las 19:30, la garra, la selección argentina femenina de balonmano, enfrenta

0: Va a Colombia en el debut en el estadio Invencible Santa Fe. Y luego a las 20:30, pero en Paraná, debuta la selección argentina de softball. El equipo nacional enfrentará en su primer partido a Brasil. Recordando que en la jornada de hoy, los Leones, la selección argentina masculina de hockey sobre césped, superó a Brasil por 4-1 en su segunda presentación, mientras que también por la segunda fecha del voleibol femenino, las Panteritas perdieron 3-1 en set frente a Chile.
1: Estado del tiempo.
2: Temperatura en Moisés Ville, departamento general San Cristóbal. Humedad 40%, la temperatura 23 grados 2 décimas, cielo despejado. En tanto en Ataliva, departamento Castellanos, temperatura 23 grados, 7 décimas, humedad 40%, cielo ligeramente nublado. En la capital provincial, temperatura 22 grados, 1 décima, humedad 49%, presión 1017 decimal 2 hectopascales, viento del este a 13 kilómetros en la hora, visibilidad por el momento normal, 12 kilómetros, cielo despejado, 18:34.
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0: Lo escuchábamos a Vicentico y obviamente salieron como...
1: La timbaleta. ¿Cuánta timbaleta?
0: Ese Vicentico, ¿no? La timbaleta, sí. El Vicentico obviamente de los Cadillacs, que van a andar por Santa Fe el mes que viene, ya dentro poquito. También salió el Vicentico actor.
1: También. Los guantes mágicos.
0: Claro, nos apareció esa película y estábamos tratando de hacer memoria sin IA, sin Google, si había alguna otra más. Hay alguna otra más,
1: sí,
0: pero no se
1: sí.
0: está
1: Es más, creo que en tele, en alguna telecomedia, como se le decía, así eso, o en algún unitario, o en alguna de esas cosas tipo Ideas del Sur, Polka, yo creo que él hizo alguna aparición, algún personaje.
0: Sí, y después está la complicidad en algunos videoclips con su pareja, con Valeria Bertuccelli,
1: sí.
0: Que hay videos muy muy lindos. Por momentos parecen personas tan tan distintas y uno dice, bueno, es el amor el que une, ¿no? El que amalgama, porque parece, uno ve a Valeria con más... hay como una cierta timidez común, pero ella como más tierna, más abierta, y él es más como...
1: Sí, más arisco.
0: Más arisco, esa es la palabra.
1: Arisco.
0: Sí. Tiene esa fama también.
1: Sí.
0: Y se hace cargo, me parece.
1: Sí, yo creo que sí. Sí, porque también creo, supongo, que puede ser una especie de escudo que tenés ante lo que hablábamos ayer, eso, lo abrumador de la fama, del requerimiento del otro de una manera tal vez desmedida. Que está bien, como dice la señora Mirta Legrand, me debo a mi público, porque hay algo, es cierto eso que vos, o sea, esa existencia tuya como artista, por así decirlo, tiene que ver con esa ida y vuelta de, bueno, pagan la entrada, te consumen, te van a ver, no sé si la palabra es consumen, pero es como que son tus, el fandom.
0: Sí, hay tiene que haber una gratitud. El tema es que en un momento es como que pareciera que, imagino yo, ¿no? Se debe perder la dimensión, porque cuando empieza a aparecer tanta gente uno dice, bueno, se masifica y ¿a dónde dirijo mi gratitud? ¿Hacia quiénes?
1: Y no, pues mi público bello, ¿viste? Cuando dicen así, mi gente, ay, ahora todos son mi gente.
2: Pero eso es re centroamericano, ¿no?
0: Gente. O gente.
2: Mi gente.
1: Mucho, a ver, está bien, mucho, ¿cómo es esto? Me sale siempre youtuber, pero no es youtuber.
2: Influencer.
1: Mi gente. Yo cuando escucho mi gente, algo, una neurona muere. De las que me quedan.
0: Se sacrifica.
2: El disgusto.
1: Claro que sí. Mi gente. Yo digo, ay, ¿por qué? Y hablaba con Sole afuera del aire, que tal vez a mí me hace como ese cortocircuito cuando los lugares comunes. ¿Viste? Eso a mí me pone muy...
0: Uno le da demasiada importancia quizás, ¿no? Pero
1: sí.
0: Que molesta.
1: Sí, a mí me hace como un ruidito. Está bien que a veces te sirve para salir, tirás esa carta y con esa matás todo. Para decir eso y ya con eso englobás muchas cosas, no explicás demasiado.
0: Sí.
1: Pero cuando está todo el tiempo, pim, pim.
0: Pero por ahí terminan cayendo por su propio peso algunas o se toman un descanso. Yo pensaba en la expresión gente del bien, gente del mal. Hace mucho que no la escucho.
1: Claro.
0: Quizás se ha dejado de usar, ¿no? Digo de una de las que se me ocurre.
1: Uy, no, esa era. Gente del bien. Sí. No, y hay una que a mí, que no está mal porque es amorosa, yo lo entiendo dentro del código de redes sociales, pero a mí, que yo soy medio Vicentico, así como medio cascarrabias, no puedo. Dice, vayan a darle amor.
0: Ah, también, sí.
1: Ay, eso me pone tan... Ese amor no quiero, no lo necesito.
0: Se vienen cositas.
2: No, pero vayan
1: pasaron
2: a darle, vayan a darle
1: y pasaron
2: amor,
1: cosas.
0: También pasaron cosas.
1: Sí, se vienen... Ay, todo eso, ¿por qué me hace tan mal?
0: Hay muchas, que...
1: Ya pues no me cubre todo eso. Esa parte no puedo.
0: Esa parte es complicada.
1: Claro, no, pero ninguna obra social te puede cubrir. Ir a reclamar eso.
0: Claro, ni siquiera es consumo irónico, ¿no?
1: Ese malestar.
0: Claro.
1: Que te generan ciertas cosas.
0: Sí, y además están, ya viene como la contraria, que ya también un poco se impuso tanto ese comentario irónico, que ya no es tan gracioso como antes, pero es un poquito gracioso. Cuando, aparecen videos bizarros y hay alguien que está cantando y no canta tan bien desde quien comenta, desde la visión de quien comenta, en vez de ponerse vienen cositas, le ponen se alejan cositas.
1: Ah, no lo conocía ese.
0: Se tapa una birra, ¿no? En vez de se destapó. Se tapó.
2: ¿Cómo es eso?
1: No lo conocía.
0: La inversa de lo que uno asociaría con el deseo, con que está todo pum para arriba, sí. se escribe de ese modo, ¿no? Entonces, en vez de acercarse las cositas, se alejan.
1: Se
0: ¿no?
1: vienen cositas como el tiempo.
2: Por ejemplo.
1: Se acerca
2: eso.
1: El tiempo.
2: En un momento se nos viene el reloj.
1: Claro.
0: Eso mismo. Para no sentirlo acá en la cabeza de un clank, ¿no? Nos vamos y nos reencontramos mañana, ¿les parece?
2: Muy bien, cómo no. Hasta
0: así
2: mañana.
0: Chao, chao.
1: Chao.

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1: 18:46 en la República Argentina.
2: En Buenos Aires el cielo está ligeramente nublado, 12 grados 7 décimos la temperatura.
1: Estas son las voces del día.
3: La ratificación del ancla fiscal por cuarto año consecutivo como primera vez en la historia de Argentina. ¿Qué permite el superávit fiscal? Que con el crecimiento económico podamos seguir bajando impuestos.
4: La reforma es una reforma que todos sabemos que se necesita. Esto es volver a la misión para la cual fue creada el Banco Central, en definitiva, que es la defensa del valor de la moneda.
5: Lo que hizo la Cámara ahora, después de la medida cautelar que había dictado la jueza Pascual, es revocar esa medida cautelar y, por lo tanto, devolverle vigencia a la ley penal juvenil que había sido provisoriamente suspendida.
6: Ellos nos dicen, mira, es un chico que tiene buenas notas, no tiene problemas con sus compañeros, evidentemente él tenía problemas por fuera del establecimiento y bueno, uno no puede hacer juicio de valor.
7: Un público argentino súper excitado y con mucha energía para la prueba, que es un plus que no sea muy seguido, y súper contento del resultado y poder conseguir una medalla para nuestro país.
1: El jefe de gabinete inició una serie de reuniones con gobernadores.
2: Nos informa Liliana Arias.
8: 2 horas duró la reunión que mantuvo el jefe de gabinete, Diego Sandilli, con los gobernadores de Catamarca, Corrientes, Tucumán y Salta. Fue para conversar sobre los principales temas de la agenda de estas provincias y de la región Norte Grande. Se analizaron iniciativas y proyectos de interés para la región. Y entre la agenda de trabajo conjunta, la ley de presupuesto ocupó uno de los ejes. Es por esto que el gobernador de Tucumán, Osvaldo Caldo, señaló.
9: El presupuesto recién lo estamos empezando a conocer porque entró ayer, antes de ayer. Nos lleva 48 horas en el Congreso de la Nación. Es decir, que nuestros senadores nacionales en las respectivas comisiones van a estudiar el presupuesto nacional. Vamos a ver artículo por artículo, vamos a ver asignaciones de partida a cada una y a las áreas que corresponda, y recién vamos a poder tener una opinión para ver cómo y de qué manera acompañar ahora.
8: Cabe resaltar que Santilli armó reuniones claves con 7 gobernadores para que en el Congreso avance el presupuesto 2027. Se trata de negociaciones para definir aspectos claves para el gobierno nacional, ya que el objetivo del oficialismo es que primero se trate el presupuesto y luego la reforma política.
1: La justicia levantó el secreto fiscal y bancario de Chiquitapia.
2: El juez federal Ariel Lijo ordenó este martes 20 medidas de prueba para comenzar a investigar al presidente de la Asociación del Fútbol Argentino.
1: Se lo investigará por presunto enriquecimiento ilícito en su cargo público en la Coordinación Ecológica Área Metropolitana Sociedad del Estado.
2: Entre las medidas, se requirió informes a distintos organismos públicos sobre cuentas, propiedades, vehículos y sociedades, además de un exhorto internacional a la Conmebol, de la que Tapia es su vicepresidente.
1: Juicio por la desaparición de Loan Peña.
2: El informe de Nerina Álvarez, desde Radio Nacional Santo Tomé.
10: En el juicio por la presunta sustracción de Loan Danilo Peña, tras la ampliación de la declaración del excomisario Walter Maciel, el perito Roberto Quiroz dio su testimonio y dijo que solo peritó una cinta roja de 10 centímetros y una huella de pie chico sobre materia fecal de animal. Su tarea fue de geolocalizar y fotografiar. Además, se vivió un nuevo momento de tensión entre la defensa y la fiscalía cuando el doctor Hanson, abogado de Mónica Millapi, pidió un careo entre Loro Duarte y el excomisario Walter Maciel. El pedido fue rechazado por la fiscalía, pero el doctor Schaffer aclaró que no fue solicitado por el propio defensor demasiado como correspondería.
1: Destacan las proyecciones económicas del presupuesto 2027.
2: El secretario de Finanzas, Federico Furiace, adelantó que la inflación seguirá desacelerándose.
1: Además, el funcionario manifestó su optimismo en torno a la llegada de inversiones.
11: 2025, 2026 y 2027 tenemos una economía que está creciendo. Eso permite recomponer los salarios nominales, es decir, las paritarias. Por otro lado, seguimos proyectando una desaceleración de la inflación hacia la zona de 18% interanual en 2027, con lo cual eso también permite que, dado ese nivel de paritarias, haya una recomposición del salario real. Y además, con todas las señales que está habiendo para la inversión, tanto lo que tiene que ver con el RIGI como en los otros sectores donde tenemos ventajas comparativas, el crecimiento de la inversión va a generar un aumento de la productividad, que eso finalmente se ve como contrapartida en un incremento de los salarios reales.
1: La justicia ordenó frenar el avance del proyecto petrolero Sea Lion en las Islas Malvinas.
2: La jueza federal de Río Grande, Mariel Borruto, ordenó a las empresas Rockhopper y Navitas que se abstengan de iniciar o continuar obras en la zona del archipiélago.
1: Ambas compañías fueron alcanzadas por la decisión judicial que advierte sobre perforaciones, instalaciones submarinas y el comienzo de la extracción comercial.
2: La magistrada hizo lugar a la medida cautelar presentada por un excombatiente de la Guerra de Malvinas en medio de las denuncias que activó el gobierno de Javier Milei contra las empresas que operan allí.
1: En tanto, el ministro de Defensa, Carlos Presti, sostuvo que el reclamo argentino es inclaudicable y remarcó que la vía para recuperar la soberanía debe ser pacífica y diplomática.
2: En La Matanza, un alumno llevó un arma al colegio y se disparó cuando dejó su mochila en el aula.
1: El episodio ocurrió en el Instituto Jesús María Plaza de Villa Dorrego, en el partido bonaerense de La Matanza.
2: El alumno, de 15 años, ingresó al establecimiento con un arma de fuego. Provocó una detonación. Esto fue en el aula, sin provocar heridos entre sus compañeros y profesores.
1: Las autoridades escolares convocaron a los padres a una reunión de urgencia para informar sobre lo ocurrido y decidir los pasos a seguir.
2: Tras ese encuentro, Daniel, padre de uno de los alumnos del colegio, dio detalles de lo que comunicaron las autoridades escolares.
6: Obviamente que todos los padres tenemos la urgencia, la necesidad de preguntar qué es lo que pasó, lo echan, no lo echan. Bueno, ellos nos dicen, mira, es un chico que tiene buenas notas, no tiene problemas con sus compañeros, evidentemente él tenía problemas por fuera del establecimiento, y bueno, uno no puede hacer juicio de valor.
0: Deportes.
1: La información, como siempre, con Eladio Arregui. Eladio, buenas tardes.
12: Hola, Abel, hola, Darío. Bueno, lo más importante, Copa Argentina comienza en minutos en la cancha de los Andes, partido por los cuartos de final. Independiente Rivadavia, el actual campeón, enfrentará a Atlético Tucumán. Además, en la primera nacional final, San Martín de San Juan y Tristán Suárez empataron 0-0. En la Copa Conmebol Libertadores, a las 7 de la tarde en Quito, la Liga recibirá al Palmeiras, y a las 21:30 se la juega Estudiantes de La Plata, que deberá ganar en San Pablo ante el Corinthians para alcanzar las semifinales del máximo galardón internacional sudamericano. Y por la Copa Sudamericana, a las 7 de la tarde, Atlético Mineiro jugará con el Santos. Además, está Facundo Paredes para escuchar el resumen del día de los Juegos Suramericanos.
13: Continúa la cosecha de medallas de la delegación argentina en estos Juegos Suramericanos que se disputan en Rosario, Santa Fe y Rafaela. Hubo oro en pentatlón moderno gracias a Catalina Serio. El esgrima también engrosó su medallero con el oro en la modalidad de sable por equipos. También hubo medalla dorada en tiro deportivo con Mara Kucharski. Juliet Dujaime volvió a ganar, al igual que Santino Basaldela, ambos en sub. Hoy además comenzó el fútbol. Mañana debuta la selección, un seleccionado sub-19 que dirige Diego Placente, a partir de las 10 de la mañana ante Paraguay en el Estadio Coloso Marcelo Bielsa.
2: Un intendente y su antecesor se enfrentaron a cuchillazos en Neuquén.
1: El informe de Nicolás Rosinski.
14: Una reunión de trabajo en Pilolil, una localidad a 50 kilómetros de Junín de los Andes, en la precordillera neuquina, terminó en una violenta pelea con gritos, insultos y cuchillos cuando el actual presidente de la Comisión de Fomento, Andrés Infante, se cruzó con su antecesor, Eliseo Díaz, que ocupó el cargo durante 12 años. Díaz le habría pedido una rendición de vales de combustible, que al recibir respuesta negativa, tornó la situación en algo fuera de control. Luego de más de 20 minutos de pelea y con la intervención de la mujer de Infante, se pudo terminar con la reyerta, que quedó grabada completamente en video. 3 horas después, Díaz habría vuelto a la oficina de Infante para volver a increparlo. Personal de la comisaría 25 de Junín de los Andes tomó declaración a las personas presentes y la causa se tramita en la fiscalía de Junín de los Andes.
2: La Reserva Federal de Estados Unidos subió la tasa de interés un 4%.
1: Se trata de la primera suba desde 2023 y representa un ajuste de 25 puntos básicos.
2: El aumento del precio internacional del petróleo es uno de los principales motivos de la suba de tasa definida por la Reserva Federal.
1: Luis Caputo ratificó el equilibrio fiscal como eje del presupuesto 2027.
2: Lo dijo al participar junto al secretario de Hacienda, Carlos Huberman, del Consejo de Responsabilidad Fiscal, con representantes económicos de las provincias.
1: Durante el encuentro analizaron las principales variables del presupuesto y el cumplimiento del programa de convergencia, especialmente la regla del gasto.
2: En este marco sostuvo que el equilibrio fiscal es la base de una Argentina con estabilidad, previsibilidad y crecimiento sostenido.
1: Por Radio Nacional, el senador Agustín Monteverde destacó que el equilibrio fiscal es inalterable.
15: En lo que hace al presupuesto del año 2027, el mantenimiento irrestricto del equilibrio de las cuentas públicas se consolidará como la regla fiscal inalterable que mantendrá el gobierno, apuntando a tener ya un cuarto año consecutivo con excedente financiero. El equilibrio en las cuentas públicas, la disciplina monetaria, la apertura a la competencia serán los pilares sobre los cuales se trabajará y partiendo de supuestos realistas.
1: Por su parte, el diputado de Tierra del Fuego, Santiago Pauli, destacó que la Argentina vive un crecimiento con orden.
16: Tiene que ver con algo que ya desde el principio de la gestión del presidente se decía, ¿no? Que ordenado el balance del país, que era algo que antes parecía imposible, lo que se iba a proyectar es un crecimiento que lo venimos viendo hace meses y que es un crecimiento también con orden, es decir, un presupuesto que no plantea déficit, plantea que vamos a crecer, que vamos a crecer por encima de la inflación proyectada, así que todo lo que está contenido adentro tiene que ver con un contexto de orden fiscal y de balances en las cuentas del país.
2: El presidente Javier Milei viaja a Bahía Blanca.
1: Encabezará el viernes una actividad junto al jefe de gabinete Diego Santilli y al ministro de Economía Luis Caputo.
2: Es una visita al proyecto de la empresa Mega que ampliará su planta de procesamiento de líquidos de gas natural.
1: La iniciativa integrada al RIGI contempla una inversión de 365 millones de dólares y prevé la creación de unos 800 puestos de trabajo.
2: Récord de ventas del sector agropecuario, nos informa Alejandra Gallo.
17: Según la Secretaría de Agricultura, las ventas comprometidas en el mes de agosto batieron todo tipo de récord en materia agropecuaria. Esto quiere decir que son toneladas ya comprometidas en venta hoy. Aún esos granos no se han vendido y por lo tanto los dólares no ingresaron. Pero se vendieron más de 13 toneladas. Eso en agosto. Eso es un 121% más que en agosto del año pasado. Es un 85% más que en los últimos 5 años y es un récord 42% por arriba de lo que cualquier mes de agosto vendió hasta ahora. Este tipo de operaciones llevan a preanunciar, como señaló el presupuesto 2027 ingresado ayer a la Cámara de Diputados, que las exportaciones el año que viene superarán los 130 mil millones de dólares.
1: Incendios en las islas de Entre Ríos, el informe de Rubén Lovera desde Radio Nacional Paraná.
18: Prefectura Naval Argentina en su delegación de San Lorenzo detectó en patrullajes sobre Bajo Paraná al menos 2 columnas de humo. La visualización de los agentes pudo identificar focos ígneos que se propagaban a través de densas columnas en las islas entrerrianas a la altura de los kilómetros 445 y 447, incidentes alejados de la costa y tierra adentro. Ante esta situación se mantuvo comunicación con la policía de Isla de Entre Ríos y Defensa Civil de la provincia, además de comunicaciones al Plan Nacional de Manejo del fuego, manifestando tener conocimiento y estar monitoreando la zona vía satélite sin requerir colaboración hasta el momento.
2: La información del tránsito con Ernesto Arriaga para cerrar este panorama federal.
19: Muchas demoras en General Paz porque chocaron 2 autos a la altura de Liniers, mano hacia la zona del puente La Noria. La autopista del Pía en el capital y Richieri, el aeropuerto de Ezeiza, totalmente transitable, una velocidad promedio de 90 kilómetros por hora. La ruta 5, con muchos camiones que van a vaca muerta con arena, por favor, para ellos 80 kilómetros por hora. Aeroparque opera con normalidad.
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0: Hola, hola, hola, hola, hola, pero ¿cómo les va? Qué gusto saludarlos. Muy, pero muy buenas tardes. Aquí estamos comenzando Pasión Nacional en este miércoles 16 de septiembre del año 2026, aquí en la más grande del país, en Radio Nacional, con toda la gente que nos acompaña, con los oyentes. Mi nombre es Eladio Arregui, está en la puesta en el aire Marcelo El Chelo Marín, en la producción Patricio y Patricia, así que, y en control central, Charle Simbili y Marcelo Chelo Díaz, toda la gente que trabaja en la planta transmisora de Pacheco, y de toda la gente que está, todos los compañeros, locutores, operadores, y además personal técnico en las diferentes plantas transmisoras de todo el país a través de Radio Nacional. Como siempre, un placer enorme estar en contacto con todos ustedes. Tenemos mucho para hablar en esta jornada, y voy a saludar ya a José Luis Romero en Córdoba. Hola, José Luis, querido, qué gusto tenerte, ¿cómo estás?
1: Hola, Eladio, un abrazo grande para vos, los compañeros, la audiencia en todo el país. A esta hora, 20 grados la temperatura en Córdoba, mejor imposible, un atardecer precioso en la capital, la humedad 46%, y viendo fútbol aquí.
0: Bueno, hablando de ver fútbol, voy a saludar a Jorge Floridia, porque tenemos toda la información del partido que ya ha comenzado en el Estadio de los Andes. Hola, Jorge, querido, bienvenido. Copa Argentina a full, ¿cómo estás?
2: Hola, ¿qué tal? ¿Cómo andás, Eladio? Muy buenas tardes para todos. Así es, en los primeros minutos del partido, 2:16, 0-0 está Independiente Rivadavia, con Volcato, Vigo, Costas, Studer, Buca, Botari, Florentín, Ríos, Fernández, Arce y Salas, el equipo dirigido por Alfredo Berti. Con Atlético Tucumán, Ingolotti es el arquero, Di Plácido, Ferreira, Vallejo, Galván, Vega, Godoy, Tesuri, Nicola, Lamendola, Díaz, el equipo dirigido por Julio César Falcioni, dirige Jorge Baliño, primeros minutos 0-0, Eladio.
0: Bueno, recordamos, Jorge, que este partido es por los cuartos de final, ¿verdad?
2: Sí. Sí, señor, cuarto de final de la Copa Argentina, recordando que el ganador de este encuentro va a jugar con el ganador del partido de Platense con Estudiantes.
0: Y además está jugando el campeón, Independiente de Mendoza, claro, que defiende el título, ¿no?
2: Sí, sí, que defiende el título, que viene de eliminar a Aldo Civi, y bueno, y Atlético Tucumán viene de eliminar a Independiente, ¿no?
0: Bueno, hay mucha gente por lo que se ve allí en la cancha de los Andes.
2: Sí, sí, sí, mucha gente, a pesar de la distancia, ¿no?, de Mendoza, y la distancia también de Tucumán, pero bueno, mucho público se ha acercado a este estadio, que es grande, ¿no?, el estadio Eduardo Gallardón.
0: A veces uno piensa, ahí lo veo a Alfredo Berti, que anda con muletas, el técnico Independiente, ¿se sabe?
2: Sí, tuvo un problema en el entrenamiento, quiso patear una pelota, resbaló y se, en el peroné, se quebró el peroné.
0: ¡Oh! La pucha, ahí viste, los años no vienen solos, ¿no? pobre Berti. Bueno, no, decía que esta Copa Argentina es curioso porque lo que no priva es el sentido común. Porque si juegan Independiente de Mendoza y Atlético Tucumán, ¿dónde deberían jugar el partido?
2: Córdoba.
0: En Córdoba deberían jugarlo, ahí al lado de un campito que tiene el Negro Romero, lo podrían jugar tranquilamente. Claro. En La Rioja, en Catamarca, no sé.
2: Santiago del Estero, lo
0: mejor. Santiago del Estero, sí, también. Hay un montón de lugares para jugar en el norte, centro-norte del país. Y traerlo a la ciudad de Buenos Aires, a Lamba, para que los hinchas viajen tantos kilómetros, parece difícil de entender. Pero bueno, como veo que la Copa Argentina, la localía se paga, y seguramente no hubo ningún oferente para este partido, y entonces termina jugándose acá, donde siempre va a haber gente que vaya, porque también es cierto que en Buenos Aires y en el AMBA es el lugar donde más gente vive, claro, de que no ha nacido acá. Entonces, seguramente acá, como somos tantos millones los que habitamos la ciudad de Buenos Aires y el AMBA, seguramente hay tantos tucumanos hinchas de Atlético como para llenar el Estadio de los Andes solamente. Lo mismo pasa con Independiente de Mendoza, cosa que en otro lugar quizás deben ir de los lugares donde están para que haya público. Se me ocurre, no sé si estoy haciendo una reflexión en voz alta y a lo mejor me estoy equivocando, pero bueno, es curioso, José Luis.
1: Así es, Eladio, un abrazo grande para el querido Jorge. Sí, a mí me genera mucha indignación. Pero está en lo que vos estás explicando, Eladio, o estás elucubrando, o digamos olfateando. El tema pasa porque no lo juegan en una ciudad grande, equidistante, al margen de si hay residentes o no, de las provincias, de donde son los equipos que juegan. Si no, en este caso es porque seguramente alquilar la cancha de los Andes les es más barato. Los otros días jugaron en la cancha de Temperley y seguramente por la necesidad de dinero el alquiler no es tan alto como si lo jugaran en, qué sé yo, en el Kempes o en la cancha de Belgrano o qué sé yo, en la Pedrera de San Luis, porque digo, la organización estaba mal acostumbrada, así era la fácil. Van y sacan plata a los gobernadores, a los gobiernos, que les encanta figurar, entonces juegan ahí, ¿viste? Ahí les agarra el ataque de federalismo, cuando tienen de dónde sacar, ¿viste? Guita fácil. Pero ahora, entonces tienen que pagar el alquiler y bueno, no les importa si tienen que viajar, pagar la entrada, no, es para la conveniencia de ellos.
0: Sin ninguna duda, José Luis. Vos sabés que le quiero preguntar a la gente y también a ustedes allí, a Jorge, que está entregándonos todo lo que ocurre en la cancha de los Andes con Independiente de Mendoza y Atlético Tucumán. Y la pregunta es, que le voy a hacer a la gente, es ¿qué ídolo de otro club que no sea el tuyo te parece totalmente inflado? Es decir, ¿qué jugador tiene, no sé, por decir un ejemplo, qué jugador tiene Racing, un hincha de Independiente, que es ídolo y le parece totalmente inflado? En este momento yo creo que hasta los hinchas de Racing no quieren saber nada con su presidente, con Diego Milito, que está atravesando el peor momento de la historia en Racing, pero porque es presidente, ¿no? Es decir, con el adversario de toda la vida. Yo no sé qué ídolo tiene Chacarita, Sergio, que está ahí, está inflado para vos. ¿Quién puede ser? ¿Algún ídolo de Chacarita que... Es ídolo.
3: Inflado.
0: Tiene ídolos Chacarita, sí, porque tiene, fue campeón, ídolo. Sí, claro. Sí, fue campeón.
3: El
0: Chacarita.
3: Último debe ser el Gatolip, supongo.
0: Claro, el Gatolip.
3: Pero inflado.
0: Claro, que voy a decir, este es ídolo, pero no, me parece a mí que no le da para ser ídolo.
3: Lo que pasa es que hoy... llevo a River.
0: Sí.
3: River le hizo despedida, hacer partido de despedida.
0: Sí.
3: A jugadores que fueron grandes jugadores. Pero que
0: no se acuerdan, ¿no?
3: Ídolo es
0: no
3: se acuerda. O sea, le hicieron una despedida a Poncio.
0: Bueno, pero Poncio jugó mucho tiempo, salió sí, campeón varias veces.
3: Pero Poncio es ídolo.
0: Y bueno, viste, yo, qué sé yo.
3: O sea, para que esté a la altura de la bandera de la Bruna, Francesco, sí, no, Beto Alonso, Ortega, qué fuerte.
0: Lo que pasa es que Poncio estuvo mucho tiempo...
3: Sí, estuvo en la mala.
0: Y fue el que más ganó en este momento. Mira, hay gol de Palmeiras en Quito... Sí. Atención que hay gol de Palmeiras, ¿lo estás viendo, negro?
1: Sí, a ver, ¿me dejás decirlo en cordobés?
0: Dígalo.
1: El defensor, qué mocazo se echó el defensor de la Liga de Quito, no sé quién es porque ahí...
0: Ahí tenés el ídolo, ahí tenés un ídolo.
1: Claro, no la quiso sacar, no sé, se le trabó la pelota, se la dejó fácil, chanchita. Yo pensaba que la Liga de Quito, bueno, digo... Perdió tan solo 1-0, digo, bueno, le va a hacer partido en la altura. El 5, no sé quién es, el que cometió el error grosero, bueno, gana Palmeiras 1-0 en casi 10 del primer tiempo.
0: Bueno, con este resultado, Palmeiras ya había ganado el partido de ida, así que está 2 goles arriba, ¿no? El número 5 es, acá lo estoy buscando de Palmeiras, González. González. Bueno, están revisando, están esperando a ver si se confirma el gol, pero creo que lo van a confirmar, así que va a Palmeiras, le saca ventaja a la Liga de Quito, que el partido de la Copa del año pasado le ganó 3-0 a Palmeiras.
3: Claro.
0: Y después Palmeiras le ganó,
3: no da vuelta.
0: Claro, le ganó 4-0 allá, en San Pablo. Bueno, vuelvo otra vez a la cancha de los Andes, Jorge.
2: Bueno, la más clara del partido hasta el momento la tuvo Atlético de Tucumán. Tesuri, un remate desde fuera del área. Bueno, reaccionó bien el arquero Volcato. Hay problemas con la iluminación, Eladio. Yo alcanzo a ver muchas sombras. Creo que algunas luminarias tienen problemas o no han encendido en su totalidad. Y algo le dijo el arquero de Independiente al árbitro.
0: Sí, cuando se ven muchas sombras, claro, de los futbolistas es porque... la iluminación es deficiente.
2: Claro, de algún sector no se está dando, ¿no?
0: Y sí, ese es el tema, ¿no? Este partido se iba a jugar en otra cancha, ¿es así, Jorge? Después lo cambiaron en el último momento.
2: Sí, sí, sí, tenía entendido que, no sé si era la cancha de Temperley, pero claro, lo han cambiado en el último momento.
0: Sí, la cancha sí, de los me parece Andes. Que sí, sí, que era la cancha de Temperley, porque sí. También podrían haber jugado en la cancha de Banfield. Hay algunas canchas, con el respeto que se merecen, para que no se enoje nadie, pero que la iluminación no es muy buena, que digamos. Es decir, es buena, pero no excelente. Inclusive, algunos, es decir, esta cancha de los Andes, que se ve bien, pero esta cancha a lo mejor, si tenés que jugar un torneo internacional, no te la prueban.
3: No.
0: A eso voy yo, para que no se ir a susceptibilidades. Además, se ve, claro. Sí, se ve.
3: Sí, obvio. Muchas canchas que actualizaron el sistema por los ahora famosos LED.
0: Sí, exactamente.
3: Lo que hicieron fue colocarlo sobre las torres donde estaban las anteriores luces. Pero hay sectores de las canchas, como te puede pasar acá, que no están bien iluminados, porque la torre apuntaban, la famosa torre apuntaban para adentro. Y las luces LED, al ser tiras, hay sectores del campo de juego que vos lo ves más oscuros que otros.
0: Lo ves más oscuro.
3: Para la televisión,
0: claro.
3: Eso es malo.
0: Sí, sí, exactamente. Claro, es malo, es malísimo.
3: Entonces te dicen, pero yo tengo el sistema nuevo.
0: Sí,
3: pero no está bien iluminada la cancha.
0: Claro, sí, sí. Es lo mismo que tenés un auto nuevo, pero si no tiene nafta, no va nada.
3: Claro.
0: Este caso, sí. Bueno, 12 minutos de juego, así que a los oyentes que se van comunicando al 11-38-70-74-85. Ya le pregunto por San Lorenzo de Almagro, ya vamos a ir con Damián Zárate con las novedades de Boca. El otro partido que se está jugando ahora es Atlético Mineiro-Santos. Atención que hay gol del Mineiro. Ni bien comenzó el partido, lo hizo Bernard. Y de esta manera, el partido de ida lo ganó Santos 2-0. Atlético empezó ganando el partido 1-0 ya con gol de Bernard y bueno, está un gol de ir a penales, así que estaremos atentos con este partido. ¿Gana bien Palmeiras, Negro?
1: Sí, sí, obviamente, ahora ha salido a buscar, está 2-0 abajo en la serie, en la Liga de Quito, no le queda otra que ir al frente. Y naturalmente que se expone a la contra, pero la tendencia es de la Liga de Quito y bueno, el Palmeiras, sabiendo que está 2-0 arriba, se encontró con ese regalito temprano y ahora especula con eso y lo espera. Así que bueno, veremos entonces.
0: Vuelvo otra vez a la cancha de los Andes, Jorge.
2: Bueno, es un poquito más Atlético Tucumán, Eladio, en 13 minutos 30 segundos, están 0-0, se defiende ahora Independiente Rivadavia, el actual campeón de la Copa Argentina, y en este momento es un poquito más el tucumano.
0: Bueno, acá los oyentes que comienzan a comunicarse, dice a todos los que querían a Boca afuera, de Famaillá, Julio, dice, le dedico la frase de Diego cuando clasificó a la selección a Sudáfrica. Y como dijo Falcioni, la banda lo mira por TV. Llore, Chilindrina llore, dice este oyente. Bien, Fernando de Resistencia, para mi opinión, al que lo inflaron es al arquero de River. Y veo que le falta más experiencia, manejar los tiempos para sacar bien, tener más aplomo, etcétera. Hubiera quedado Armani o traerlo a Rossi del Flamengo.
1: ¿Cuál es Liga de Quito?
0: ¡Vamos!
1: Sí, 14 minutos 40, la salida de un tiro de esquina. Te decía, Segovia empató de cabeza, vino el córner, una desatención de los defensores del Palmeiras, así como se equivocaron los ecuatorianos en el gol brasileño, ahora le dejaron toda la libertad, cabeció el defensor abajo contra el palo del arquero, en 15 minutos de la primera parte, está 1-1 el partido de vuelta de cuartos de final, sigue ganando el Palmeiras en el global 2-1.
0: Claro, pero con este resultado ahora está, es como si empezara recién el partido, ¿no?
3: Claro, todo igual.
0: Todo igual, sí. Como dijiste vos, José Luis, así que está un gol de ponerse la misma, en lo mismo que le pasó la semana pasada, es decir, ir a penales, así que todo puede ocurrir. Bueno, hablamos del clásico San Lorenzo-Boca.
3: ¿Cómo no?
0: ¿Qué es de San Lorenzo, Sergio?
3: Lo que veníamos anticipando, hoy si bien no hizo práctica de fútbol, pero en esos trabajos reducidos que ahora le encanta hacer a los técnicos, se pudo ver y se pudo confirmar. Herrera va a jugar en el lateral derecho, Derriti va a jugar en el lateral izquierdo, en esta línea de cinco que pone Rubén Darío Insúa, y Tripique va a jugar en la mitad de la cancha.
0: Como lo dijimos ayer.
3: Claro. La buena
0: sentido
3: noticia,
0: común.
3: Sí. Entiende que con Tripique tiene más presencia en el medio. Yo recuerdo el día que Tripicchio, no sé si debuta o juega su segundo partido en San Lorenzo, cuando llega a San Lorenzo rápidamente juega con Boca en la Bombonera. Y Tripicchio juega un partido bárbaro manejando la presión de San Lorenzo en tres cuartos de cancha. Lo termina ganando Boca 2-1 sobre la hora, ganaba San Lorenzo 1-0. Pero Tripicchio jugó un partido bárbaro en ese momento jugando como volante, venía de jugar de lateral en defensa y presionando en el medio, que ahí fue donde lo puso Rubén Darío. Y la buena noticia en San Lorenzo es que empieza a recuperar algunos lesionados que tiene. Diego Erazo ya tuvo la alta médica, veremos si Insúa lo ve bien para estar en el banco el fin de semana o no, pero ante un plantel tan corto como el de San Lorenzo, tener un 9 de área a disposición, por lo menos para ponerlo en el banco y tirarlo a la cancha los últimos 15 minutos si se necesita, creo que es importante. Erazo es un 9 grandote, fuerte, y si San Lorenzo necesita y vos tirás un 9 al área, alguien lo tiene que marcar.
0: Sí, claro.
3: Por lo menos alguien lo tiene que marcar. Tenemos un grandote de 1.90 en el área y bueno, alguien lo tiene que marcar y San Lorenzo necesitaba tener alguna variante más en ataque.
0: Bueno, perfecto. Así que el equipo entonces sería...
3: De Becky, Herrera, Arboleda, Corujo, Amor y Derritis, Tripicchio, Insaurralde, Farías, Cuello y Aumente.
0: ¿Algo más de San Lorenzo?
3: Nada más.
0: Nada más.
3: Nada más.
0: Bien, Sergio.
3: ¿Usted bien?
0: Sí, estoy bien.
3: Me alegro.
0: Perfecto.
3: Sí, me gusta.
0: Perfecto, perfecto.
3: Deme a Zárate, que quiero saber de Boca.
0: Bueno, ahí vamos. Damián Zárate, novedades del Xeneize, que anoche se clasificó en un partido que para mí Boca lo resuelve bien, más allá que después terminó sufriendo. Hubo un gol polémico, allí en una cámara parece que está habilitado, en la otra cámara parece que no está habilitado.
3: Así hoy vi varios debates sobre eso, ¿eh?
0: Sí, pero es según cómo tomen la cámara. En el que parece que está habilitado, no podés tomar la referencia de las líneas del arco.
3: Esa era la discusión que había hoy.
0: Claro, entonces vos te parece que está habilitado y a lo mejor si vos la corres para el otro lado no está habilitado. Cosa que se vio en el segundo. Pero bueno, a mí me parece que a esta altura de la circunstancia, cuando es así, para mí debería definir el línea. Si el línea levantó la bandera, offside.
3: Vos sabés que lo charlaba con Mundo hace un rato. En Inglaterra tomaron la decisión ante estas situaciones que son muy finitas y hasta por ahí decir la línea lo habilita, sí, no lo habilita, sí, o sea, sí, hasta a la vista.
0: Y acá tenés que decidir, o son todos goles o no es
3: claro,
0: ningún gol.
3: En Inglaterra, ¿qué hicieron? Bueno, dijeron, si no tenemos que tirar el VAR al demonio.
0: Claro.
3: Entonces, ¿qué hicieron? Agrandaron la línea. Entonces, ese margen de error que puede existir a la vista, lo subsanaron con la línea.
0: Claro.
3: Para que estén habilitados.
0: Claro, está bien.
3: Entonces, por ejemplo, en la Premier, el gol de anoche hubiese valido.
0: Claro, exacto. Sí, sí. Bueno, se mandó una macana a la Premier con el gol de Haaland el otro día.
3: Eso es una interpretación. Sí, sí, Haaland estaba habilitado. El problema es la interpretación de Enzo Fernández.
0: Claro, claro. Exactamente. Exactamente, que pareció que se tiró de cabeza y no... Bueno, en fin. Ya lo hemos comentado. Gracias, Sergio.
4: Cuídese.
0: Acá está Damián Zárate con Boca.
5: ¿Qué haces, Eladio, querido? ¿Cómo va? Abrazo enorme en este segundo tiempo de Pasión Nacional, en el aire de la radio más grande de la Argentina. Boca todavía sigue disfrutando, saboreando, paladeando lo que fue su pase a la semifinal de la Copa Sudamericana, porque además fue competitivo, estaba ganando, más allá de la discusión del final, el VAR, las líneas, el primer gol que se anula para San Pablo. Me parece que el equipo ha conseguido una calma y un cierto grado de certidumbre que hasta hace algunos meses era impensado a esta altura. Y además se pudo sobreponer a la lesión de Aranda, que era el futbolista que conectaba líneas. Pero la aparición de Flores, la solvencia de Jagger Herrera, la mejora en el arco de Álvaro Montero, bueno, son datos que ilusionan al mundo Boca, que ya piensa, después de lo que fue la clasificación de ayer, en el clásico del fin de semana contra San Lorenzo en el Pedro Videgain. Algunas cuestiones muy puntuales desde el informativo. Para esta fecha FIFA que se viene, no está convocado Miguel Merentiel, así que podrá jugar contra Racing ese fin de semana, que Boca lo hará el domingo 27 en el estadio de Rosario Central, en el gigante de Arroyito. Es una buena noticia para Boca, no tanto para Merentiel, que siempre es interesante ser convocado por tu selección. Eladio, cualquier novedad volvemos, te mando un abrazo enorme.
0: Abrazo enorme, Damián. Bueno, con Boca y con los oyentes que están, los hinchas de Boca que están a full, los hinchas de River, de otro equipo, están totalmente enojados. Así que bueno, así es el fútbol. Miriam de Quilmes, buenas, dice, estimado Eladio, es una pregunta difícil, pero el que no merece ser ídolo es el malvado Villa. Dice acá Miriam de Quilmes. Gracias, Miriam. Hola, amigos de Pasión Nacional. Soy Daniel de Daniel Flores, desde Tartagal, Salta. Ídolo inflado, Bataglia, Benedetto y Cavani en Boca. Un saludo, amigo. Aguante River. Ariel de Zárate. Hola, genios. Medio país hincha para Brasil. Mejor, más fuerza nos da. Aguante Boca. Saludos. A la mejor radio, Ariel de Zárate. Bien, gracias, Ariel. Bueno, se viene Vasco da Gama Boca, que se va a jugar aparentemente el partido de vuelta, donde se define la serie, en el Maracaná, sería el encuentro. Un Vasco da Gama que viene jugando con suplentes, y con suplente y todo, lo eliminó a Independiente Santa Fe, que había eliminado a River. ¿Cómo habrá estado River? Que el equipo. El equipo brasileño de Vasco da Gama lo eliminó con suplentes y River con estrellas no le pudo hacer un gol a Independiente Santa Fe, o le hizo un gol y después, bueno, pasó lo que pasó por penales, pero en fin, eso demuestra cómo a veces cómo están los futbolistas. Vuelvo otra vez a la cancha de los Andes, Jorge.
2: Bueno, muy bien, muchas gracias, Eladio. El manejo de la pelota la sigue teniendo Atlético de Tucumán. Le cuesta mucho al equipo mendocino tenerla, cuando la tiene la pierde muy rápido. Están 0-0 en 22 minutos de la primera etapa.
0: Perfecto, Jorge. Vuelvo otra vez a la Liga de Quito. ¿Qué pasa allí en Quito?
1: Siguen 1-1, Eladio. Van 22 minutos, casi 23 del primer tiempo. Hay un abrumador dominio de la Liga de Quito. Lo tiene contra un arco y lo que advierto, serios problemas en el juego aéreo del Palmeiras. El gol del empate vino con un cabezazo. Al rato nomás, a los poquitos minutos, otro cabezazo donde saltó limpio. Ahora el arquero salvó metiendo un puñetazo. Me parece que si la Liga de Quito llega, es por arriba. Y por ahí en una de esas tiene que ver la altura, ¿viste?, de Quito. Pero qué inconveniente que tiene Palmeiras. Domina la Liga de Quito, que ya te diría que merece ir ganando.
0: Claro, sí, por eso dijimos, el año pasado estuvo muy cerca la liga de eliminarlo y ahora tiene todo a favor, teniendo en cuenta la diferencia, la altura, y es un muy buen equipo. El conjunto ecuatoriano está en su mejor momento, así que bueno, 1-1 y veremos qué pasa. Vuelvo otra vez a la cancha de los Andes. ¿Quién está más cerca, Jorge?
2: Bueno, está más cerca Atlético de Tucumán, lo tuvo Nicola, un remate fuera, pero muy cerquita pasó del palo derecho del arquero Volcato.
0: Perfecto, sigue 0-0 en 24 minutos.
2: Sigue 0-0, sí.
0: Bueno, aguardaremos a ver qué pasa. Recordamos que Atlético viene de perder el polémico partido con River. Polémico, sí, por la no expulsión de Arambarri, porque creo que después el partido fue, no sé si, más allá que se haya quejado el técnico Falcioni, creo que el árbitro en esa fue la más grave, que no lo llamaron del VAR, porque lo tendrían que haber llamado. Pero después me parece que no hubo grandes desaciertos de Gariano, que sabemos que dirige a control remoto a veces, pero es mi opinión. De cualquier manera, es válido lo que dijo Falcioni. Vamos a continuar, vamos a ir con las novedades, en este caso de Independiente. Está Rubén Santos para saber todas las novedades del Rojo y los oyentes que se van comunicando al 11-38-70-74-85 para seguir charlando y aguardando. ¿Cómo le va a ir esta noche a Estudiantes de La Plata, allí en San Pablo ante el Corinthians? Pero te escucho atentamente, Rubén.
4: ¿Cómo te va, Ladio? Un fuerte abrazo. Independiente piensa en Unión de Santa Fe, partido que va a estar jugando el próximo sábado a 16:45, el estadio 15 de abril, para enfrentar al equipo de Leonardo Madelón. Independiente pudo resolver el problema de logística, se va a estar pasando la noche del viernes en Esperanza, a 40 minutos aproximadamente del estadio donde enfrentará al equipo de Leonardo Carol Madelón. Se lesionó Matías Abaldo, tiene un esguince de tobillo, el uruguayo, por lo cual será evaluado de aquí hasta la hora del partido, para ver si puede estar entre los 11 titulares. El resto del equipo, el mismo, los 11 que empataron con San Lorenzo el fin de semana pasado en el Libertadores de América. El arquero va a ser Rodrigo Rey, Godoy, Fedorco, Arrayago y Zavala. Los defensores, Pérez Cursi, Marconi y Mesa, los hombres de la mitad de la cancha, Montiel, el Chemi Ávila, y lo dicho, Abaldo o Palais, los 11 que presentará Jackson Viera para jugar el próximo sábado en la provincia de Santa Fe. Te mando un abrazo grande, Ladio.
0: Abrazo grande, Rubén. Bueno, hay segundo gol de Atlético Mineiro que le gana 2-0 al Santos. Reinier, el gol a los 23 minutos antes de la pausa de hidratación. Ganaba 2-0 el Santos, ya lo empató y puede pasar cualquier cosa. Vuelvo a la cancha de los Andes, Jorge Floridia.
6: Bueno, lo tuvo nuevamente Atlético de Tucumán, un remate de Galván, muy bien volcado, que te diría que esta hora es la figura del partido. Reaccionó muy bien el arquero Independiente. Sigue esto 0-0, Eladio, en 26 del primer tiempo.
0: Muy bien, vuelvo otra vez a la Liga de Quito.
1: 26 minutos 47 del segundo tiempo, sigue dominando ampliamente las acciones. No sé, el porcentaje es elevadísimo de tenencia del equipo de Quito. El Palmeiras lo espera, el Flaco López solo, allá está olvidado. Lo soporta al partido del Palmeiras, y uno dice, digo, al margen de la altura, siempre decimos, ¿no? Hasta ahora, de los brasileños, el único que ganó cómodo de visitante es el Flamengo, que ganó un partido allá con Independiente del Valle 2-0 y va a ser semifinalista. Pero después el otro que le sigue es el Palmeiras. Digo, en los distintos torneos, ya sea Libertadores, sea Sudamericana, habrá que ver.

0: Para mí está de regalo en esta instancia, en semifinales, no lo hizo, le ganó por penales. ¿Lo pudo haber eliminado Platense? También, sí, ayer estuvo 2-0 y se perdió el tercero un par de veces el Calamar y después, bueno, llegó por jerarquía el descuento del equipo de Corinthians, pero pasó Corinthians. Boca, esta Copa Libertadores tendría que estar tranquilamente en semifinales, está en semifinales, pero de la Copa Sudamericana, porque quedó eliminado de local con la Católica que ya no está en ninguno de los torneos, dicho sea de paso. River, que se armó para ganar la Copa Sudamericana, hace rato que está en la casa, no solamente que quedó afuera de la Copa Sudamericana, sino también de la Copa Argentina con Aldo Civi. Entonces, está bien, los brasileños no son cucos, yo coincido con vos, José sí. Luis, pero les alcanza de sobra para estar allí, ¿no? Me parece.
1: Bueno, pero porque los grandes de Argentina hacen las cosas muy mal. Y digo, de Argentina, ¿quién otro le puede hacer frente a los brasileños? Históricamente...
0: No, por la billetera que tienen es imposible competir con los demás.
1: Claro, pero vos decís, los uruguayos tampoco arman grandes equipos. Los paraguayos, Cerro Porteño, Olimpia, y no le hacen cosquillas. Los únicos son los argentinos y se hacen las cosas mal. Bueno, vos lo describiste muy bien. Y mira vos, termina Platense representándonos indignamente. Lo ha sido Independiente Rivadavia, que estuvo ahí en penales, digo, de seguir en carrera. Y los que más gastaron, los que más equipos tienen, los que más hinchadas tienen, ahí está, afuera.
0: Sí, sin ninguna duda, José Luis, sin ninguna duda. Es así. A mí me parece que el tema de la diferencia de... los únicos que le pueden poner un palo en la rueda o hacérsela difícil a los brasileños, en primer lugar son los argentinos. Después pueden estar los ecuatorianos, porque sí. El fútbol ecuatoriano en este momento está muy bien, lo demostró a nivel selección también. Pero después los demás, las demás federaciones, yo creo que no están a la altura. Es decir, puede un equipo a lo mejor... porque se le dio, porque encontró un buen momento y puede estar en la conversación, pero es muy difícil que llegue a semifinales un Cerro Porteño, Olimpia. Estamos hablando de la Copa Libertadores, no estamos hablando de la Copa Sudamericana, la Copa Libertadores que no la gana un equipo argentino, o mejor dicho, un equipo que no sea brasileño, para decirlo correctamente, desde el año 2018, que fue la final, la más importante de todos los tiempos, que fue el River Boca. Después de eso, siempre fueron brasileños los campeones. Así que bueno, algo está pasando. Con este ritmo que llevan los brasileños, ¿cuánto tiempo puede tardar para que Flamengo, Palmeiras sean los nuevos reyes de Copa? ¿Cuánto puede aguantar las 7 copas de Independiente con esta forma de verse el fútbol brasileño? 5 años, 6 años, 10 años, ¿cuánto puede pasar? No más de eso. Si no hay algo, un cambio tremendo, es muy difícil que esto ocurra. Porque cuando se refuerzan los equipos que están compitiendo con jugadores de acá, los brasileños te traen jugadores de otro nivel. Es decir, está jugando Memphis Depay en Corinthians. No está jugando, no sé, qué sé yo, Arregui. No, está jugando un jugador de primera línea europea que puede estar jugando tranquilamente en la Champions y está jugando acá. Y ahí hacen la diferencia, me parece, ¿no? No sé, va, qué sé yo. Después viene Depay y no la rompe, pero eso es otra cosa. Un partido te puede llegar a ganar, te hace la diferencia. Si se enchufa, te hace la diferencia. Jerarquía tiene, me parece, ¿no? Bueno.
1: Sí, ahora está por llegar Richarlison.
0: Claro, que está colgado en el Tottenham. Está colgado en el Tottenham. Bueno.
1: Pero acá marca diferencia, si bien.
0: Sí, claro. Bueno, ¿cómo sigue la cosa allí en los Andes, Jorge?
2: Bueno, hemos superado los 30 minutos, 32 minutos de la primera etapa, 0-0 Independiente con Atlético de Tucumán, lo tuvo primero Díaz, después Godoy para el tucumano, reaccionó bien Studer, estuvo en el lugar que tenía que estar, sigue 0-0, Ladia.
0: Perfecto, sigue ganando 2-0. Ah, gol de Santos, Gol del Santos, lo hizo Lianco y está ahora 2-1. En este caso está clasificándose el equipo del Santos. Lindo partido allí en Belo Horizonte, porque hay 3 goles en tan solo 32 minutos. 3 goles en 28, porque es

0: Fue el tiempo en que vino el descuento del conjunto visitante. ¿Sigue empatando el Palmeiras?
1: Sí, sí, 1-1 con la Liga de Quito, ya 33 minutos y medio. Qué vivo que sos, Eladio, vos. Te quedaste con ese partido donde más goles, pobre Jorge, tiene 0-0.
0: El sonso, me dicen. Y los de Noetinger somos así, ¿viste?
1: Pobre Jorge, 0-0 y se ve poco el partido por falta de luz.
0: ¿Qué pasó recién, Jorge? Empezó unos destellos bárbaros, una luminaria, ¿no?
2: Sí, eso es lo que alcanzamos a ver también. Y bueno, la tuvo la Méndola para Atlético de Tucumán. Otra vez Volcato, el arquero de Independiente, 0-0 el partido.
0: Bueno, mucho más el conjunto de Falcioni, que está en un buen momento. Armó un muy buen equipo, Julio, ante un Independiente de Mendoza que sabemos que juega muy bien, resentido con la salida de Villa, lógicamente. Voy a Córdoba, Gerardo Murúa, novedades de los equipos de la Docta. Aquí estamos en Pasión Nacional, ya voy con los oyentes que siguen comunicándose al 11-38-70-74-85. Gerardo.
3: Buenas tardes, Eladio. Gran abrazo para vos, los compañeros y la audiencia de Pasión Nacional Segundo Tiempo. Arrancamos el repaso de los cordobeses. Dos novedades que tienen que ver con Belgrano. En lo deportivo, Thiago Cardoso fue convocado a la selección uruguaya por Diego Forlán, integrará la primera lista del entrenador Charrúa. Y por este motivo ya se sabe que se perderá el clásico cordobés del 4 de octubre, teniendo en cuenta que la gira por Asia de Uruguay durará hasta el día 6, por lo menos. En el caso de la posibilidad de que Belgrano juegue ante River en el estadio Mario Kempes, estarían avanzadas las negociaciones con el gobierno de la provincia. De todos modos, el hincha de Belgrano es muy reacio a ir al Kempes, más allá que haya mayor capacidad y se hable de darle hinchas visitantes en la tribuna a Wellington a la gente de River. El hincha de Belgrano prefiere incluso que se le cobre día del club y seguir jugando en Alberdi que ir al estadio Mario Alberto Kempes. Se decidirá indudablemente en los próximos días, hay tiempo porque ese partido será a mediados de octubre por la 13ª fecha. En lo institucional se aprobó la reforma del estatuto, como seguramente ya han hablado con el Negrito Romero. Luis Fabián Artime podrá tener dos periodos más al frente de la institución celeste. En el caso de Talleres, lo más importante, el trabajo de del equipo de Omar de Felipe, que recupera a Matías Alejandro Galarza luego de cumplir la fecha de suspensión. La duda es si será titular o no en la mitad de la cancha el próximo fin de semana cuando Talleres visita Instituto a las 21:15. Darío Herrera será el árbitro del clásico con Héctor Paleta en el VAR. La otra novedad de Talleres tiene que ver con las declaraciones, andé fácil con algunos de los colegas que siguen al club en el día a día. Allí habría reconocido errores y habló de cambiar y una apertura mayor con respecto a las intenciones de los socios, de que cambien algunas cosas en el club. Habrá que ver si después en la práctica esto termina sucediendo. En el caso de Instituto, a la venta de las entradas entre 45.000 y 70.000 pesos para que los socios se aseguren su lugar en el duelo clásico del próximo sábado a la noche ante Talleres. Estas entradas con prioridad 1 para los socios comenzaron a venderse ayer. Ya a esta altura toda la masa societaria de la Gloria puede acceder a las entradas para el fin de semana.
0: Bien, excelente, Gerardo Murúa, con las novedades de los equipos La Docta. Vuelvo otra vez a la Copa Argentina, Jorge Floridia.
2: Bueno, 36 minutos, 0-0 Independiente con Atlético de Tucumán. Quien da muchas indicaciones, el audio, es el técnico de Independiente, Alfredo Berti. Manos cruzadas, el técnico de Atlético de Tucumán, Julio César Falcioni.
0: Perfecto. Vuelvo otra vez a Quito, Copa Libertadores, José Luis.
1: De a poquito va mejorando el Palmeiras, de a poquito va frenando las embestidas de la Liga de Quito, se va acomodando en el partido del equipo brasileño. Ya van 37 minutos y medio y están 1-1. Por ahora en el global sigue pasando el Palmeiras, que ha mejorado, ¿eh? Después de los 30 minutos iniciales, ha tenido ya un mayor control del partido y ahora podemos decir que es parejo.
0: Hola, Eladio, aguante River, saludos, bendiciones, Tito Monteros, Tucumán, Fama y ya, abrazo. Hola, buenas tardes, quiero un saludo para mi madre Paula, que está un poco enfermita, siempre te escuchamos, Eladio, sos un grande y un buen relator, saludos desde Jujuy. Bueno, un saludo grande para Paula, a ponerse bien, A ponerse bien, Paulita, vamos a no aflojar, arriba, arriba, vamos. Te mandamos un saludo grande acá con Jorge Floridia, con José Luis Romero, con todos los muchachos, para Paula. Hola, Eladio, me compré una radio nueva para no perderme los partidos y los programas. ¡Qué grande, papá! ¡Qué nivel! Ayer la estrené. Me acuerdo cuando relatabas los partidos del Lobito. Ah, claro, de Gimnasia de Jujuy, sí. Quiero la camiseta de Atlanta, soy Burguitos de Jujuy. Aguante Radio Nacional, papá. Bien, gracias. Hola, muchachos, es terrible cómo se lo ayuda a Boca. Por política ya no te dan ganas de mirar fútbol. En los grandes medios de la tele siguen hablando de Arambarri en vez de hablar de cómo roba Boca. Alan de Santa Fe. Muchachos, ¿cómo paga Riquelme para que Boca pase de ronda? Por Dios, Jorge de Recreo, aguante Colón, siempre, carajo, y el rojo. Perfecto, gracias, gracias, Jorge. Ricardo de Zárate, los de River no tienen vergüenza, no tendrían que ni hablar. A River le dicen mojarrita, se lo comió el tiburón. Dice, hola, por Aldo Civi, por Aldo Civi que lo eliminó en la Copa Argentina. Hola, Pasión Nacional, no hay ídolos que lo inflaron mucho. Maradona, Kempe, Francesco y el Pato Fillón son ídolos que nunca se inflaron a pesar de perder finales. Edgardo Romero de Río Grande, Tierra del Fuego. Sí, seguramente todos han perdido finales, pero Maradona ganó, Kempe ganó, Francesco le ganó, el Pato Fillón también. Es decir, perdieron, pero ganaron también, eso es verdad, hay que decirlo. También a todos los oyentes, muchas gracias. 11-38-70-74-85. ¿Qué pasa con Independiente de Mendoza?
2: Bueno, primera tarjeta amarilla del partido para el número 11, para Ríos, el que vio el Atlético Amarillo. El adiós 0-0 siguen.
0: Siguen 0-0, casi 40 minutos de juego. Gana 2-1 Atlético Mineiro al Santos. Pasa Santos en la Copa Sudamericana y en la Copa Libertadores. Palmeiras, Liga de Quito, José Luis.
1: 40 minutos 15 del primer tiempo. Siguen igualando 1-1, lo tuvo Corozo, probó de larga distancia, respondió bien el arquero del Palmeiras, por ahora siguen iguales el 1.
0: Muy bien, voy con Fabián Codevila, las novedades de la Academia que juega con Sarmiento el viernes, partido fundamental, Fabián.
4: Hola Eladio, ¿cómo estás? Un abrazo grande para vos, para los compañeros y los oyentes de Nacional en todo el país. Vamos a hablar de la actualidad de la Academia, casi 48 horas. Faltan para un partido trascendental que determinará el futuro de Racing en cuanto a lo deportivo, que también podría traer o no tranquilidad institucional, y se confirmará también si a futuro el técnico seguirá siendo Juan Pablo Voivoda. ¿Por qué digo todo esto, Eladio? Porque es cierto, lo ratificaron en su cargo, pero de perder una vez más, yo creo que más allá de que como ser humano, como entrenador, por su conocimiento, es un tipo que está preparado, pero el momento de Racing en este contexto lo supera y sería imposible sostenerse en 10 partidos con solo una victoria, 2 empates y todas las demás derrotas. Más allá de los 2 triunfos en Copa Argentina ante Defensa y Justicia y Belgrano, que lo catapultaron a Racing a jugar los cuartos de final con Boca, y que obviamente es el objetivo. ¿Llegará Voivoda? Bueno, tendrá que ver con este partido del próximo viernes, 21:30 en Avellaneda, ante Sarmiento de Junín. En otro momento podríamos decir, venía Sarmiento, un partido accesible, pero teniendo en cuenta el presente de Sarmiento, peleando en su grupo, segundo en su zona, con un técnico que sabe y mucho y que conoce al dedillo la vida de Racing, como es el Corado Saba, es un partido realmente de alto riesgo. Es por eso que me parece será el partido para determinar muchísimas cosas. En ese contexto, Eladio, los 11 que probó Voivoda, con línea de 3, casi emulando a Gustavo Costas, tiene que ver, recuerden, con la distensión de Canavo, con el desgarro de Barinaga, con el esguince severo de Matías Pérez, ante la ausencia de laterales derechos naturales, por la baja que acabamos de mencionar. El técnico paró estos 11. Cambeses en el arco, línea de 3 con Mateo Martínez, Rojo y Escudero. De esos 3, 2 salidos del predio Tita. Saracho por derecha, Lodico por izquierda, junto a Nacho Rodríguez, Lionel Pérez y Miljevic, Maravilla Martínez y Lautaro Díaz.
0: Bien, Fabián, hace un punto ahí porque hay novedades en la cancha de los Andes. Jorge, te escuchamos atentamente.
2: Sí, Eladio, hay novedades porque Fiorentín, el jugador de Independiente, remata al arco y el jugador de Atlético, aparentemente con la mano, desvía la pelota. Está el VAR, ahora está Jorge Baliño revisando el VAR. Yo creo que es penal, pero vamos a esperar la confirmación de Baliño, que está viendo las imágenes, ahí que le envían desde el VAR, para confirmar esto. Vamos a esperar un segundo, pero bueno, tuvo dos Independiente sobre el final del primer tiempo, la de Salas y bueno, la de Fiorentín, que fue un remate directo al arco, y bueno, la desvía el jugador de Atlético, ¿no? Está viendo con qué la desvió, si con el cuerpo o con la mano.
0: Jorge, ¿vos pensás que le pega directamente en la mano o le roza el pie al jugador de Atlético y después le pega en la mano? Porque si le roza el pie y después le pega en la mano, no es penal. Si le pega en la mano directamente porque va hacia el arco la pelota, es penal. Así que no sé, podemos escuchar lo que dice el árbitro, Baliño. A ver, Chelo. El partido lo está pasando Teis Sports, estamos aquí en Radio Nacional, vamos a ver si tenemos el audio del árbitro. Vos seguís lo que dicen allí, cuando el árbitro habla lo ponemos al aire para que la gente tenga también lo que va a cobrar. A ver lo que dice el árbitro del partido, Jorge Baliño, si hay penal o no para Atlético.
5: Veamos una revisión en campo, se observa que el jugador número 36 hace un movimiento adicional con su mano. Revisión final, tiro penal.
0: Bueno, penal. Cobra penal, sí. Porque claro, si no le rozó la parte del cuerpo, es penal, porque claro. Yo creo que no le roza la parte, no sé qué ves vos, Jorge.
2: Yo vi que le pegó en la mano, no le roza ninguna otra parte del cuerpo.
0: Le pegó en la mano.
2: Sí, le da la mano. Sí.
0: Le decimos a la gente, el tiro fue de afuera del área y el jugador estaba dentro del área y se tira como para evitar que la pelota fuera hasta al arco, iba al arco la pelota, así que sí, no sabemos si el arquero la iba a sacar o no, Ingolotti, pero creo que está bien cobrado el penal, me parece a mí.
2: Sí, está bien cobrado. Fíjate, Eladio, que antes de los 40 minutos Independiente te cerraba el primer tiempo 0-0, pero bueno, en estos últimos minutos se ha revertido, ¿no? Y está la posibilidad de irlo ganando por la mínima diferencia.
0: Bueno, vamos a ver, entonces te vamos a escuchar a relatar el penal, Jorgito.
2: Bueno, cómo no.
0: ¿Quién le va a pegar? Arce parece que le pega, ¿no?
2: Arce lo va a pegar, que también tuvo una Arce, que tiene justamente allí el jugador de Independiente, el número 9. Está Ingolotti, que toma un poco de agua, que se va a ubicar. Bueno, los reclamos al árbitro de los jugadores de Atlético también, ¿no? Están presentes ahí, le dicen qué viste. Pero bueno, ya está la decisión tomada, vamos a esperar. Ya hemos superado los 45 minutos.
0: ¿Por qué lo amonesta Ingolotti el árbitro? No tengo ni idea por qué lo amonesta el arquero.
2: Y a lo mejor lo ha reclamado algo, ¿no? Ha protestado algo.
0: Sí, porque no sé, se acercó al arquero, no le dijo nada.
2: Ahí, sí.
0: Sacó la amarilla. ¿Terminó en Quito, José Luis?
1: Se está jugando tiempo agregado. Ustedes me hicieron cambiar de canal.
0: claro. ¿Para qué va a patear el penal? A ver, Jorge, dale nomás.
2: Bueno, sí, ahí le da la mano Ingolotti a Arce. Y se va hacia su arco. Arce, Ingolotti, frente a frente. Vamos a ver cómo termina este primer tiempo. Han adicionado también algunos minutos. Tienen la posibilidad Independiente, que la pasó mal, te digo, Eladio, durante gran parte del primer tiempo, pero bueno, tiene la posibilidad de ponerse 1-0 frente al Atlético de Tucumán. Se prepara Arce, va a tomar un poco de carrera, está también hablando el árbitro con el arquero de Atlético, ahora sí está todo listo, va a dar la orden, tenemos que esperar, tiró, gol de Independiente de Rivadavia, gol Arce. 1-0 está ganando el equipo mendocino a Atlético de Tucumán sobre el final de la primera etapa.
0: Muy bien, gana Independiente de Mendoza. Veremos si adiciona algo más el árbitro del partido, Baliño, con gol de penal.
2: 2 minutos.
0: Arce, bien, 2 minutos, de los cuales ya se habían jugado, pero claro, esto ocurrió antes que llegara a los 45, así que seguramente va a adicionar más el árbitro del partido. ¿Terminó en Quito, José Luis?
1: Le quedan 20 segundos, agregó 3 más. Siguen 1-1. Un tiro de esquina para el equipo ecuatoriano. Esta vez no lo pudo aprovechar. Tuviste un gol, Eladio, ahí en Mineiro.
0: Claro, a eso iba. Gol de Atlético Mineiro, el tercero. lo hizo otra vez Reinier, Atlético Mineiro 3, Santos 1. Estamos en tiempo de descuento del primer tiempo, 16-6, van 3 minutos. Con este resultado van a penales, porque son 2 goles de diferencia, lo mismo que ocurrió en el partido de ida. Vamos a la pausa y después entramos en la parte final de Pasión Nacional. Gracias a todos los oyentes que se van comunicando al 11-38-70-74-85.
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0: Pasión Nacional, 10 minutos para las 8 de la noche. Bueno, todavía no termina. Atlético Mineiro 3, Santos 1, primer tiempo. Terminó en la cancha de los Andes. Jorge, primer tiempo.
2: Sí, señor, terminó el partido, primer tiempo, está ganando Independiente Rivadavia con gol de penal de Arce, 1-0 Atlético de Tucumán, primer tiempo finalizado, Ladio.
0: Perfecto, terminó el primer tiempo en Quito.
1: Así es, Liga de Quito y el Palmeiras están 1-1, ganaba el equipo brasileño a los 10, el gol de Marlon Freitas lo igualó a los 15 Luis Segovia. Pintaba para lindo primer cuarto con 2 goles, después se fue diluyendo, mejor el equipo ecuatoriano, emparejó un poco el equipo brasileño, está bien el empate 1-1 en la primera parte.
0: Voy a Santa Fe, Jorge Floridia, novedades de los equipos de la ciudad. Jorge, Diego Terenciani, dije Jorge Floridia, se me cruzaron los cables. Diego, todo tuyo.
17: Un gran saludo desde Santa Fe, aquí con muchas novedades de los equipos de la capital provincial, porque esta mañana hubo entrenamientos importantes y se vienen cambios. Cambios en Unión para recibir a Independiente el sábado por la tarde. Cambios en Colón para recibir a los Andes el domingo por la tarde. En Unión hay una posible vuelta, prácticamente confirmada, obviamente, en condiciones de volver ya a Tarragona. Ese es uno de los cambios que tiene en mente Madelón, pero atención porque hay otros que son más de índole futbolístico en función de lo que el técnico entiende que necesita el equipo para cambiar un poco la imagen pálida que denotó ante Talleres en Córdoba y afrontar un partido de mucha relevancia como es el que se viene ante el Rojo de Avellaneda. Entonces, el reingreso de Tarragona después de cumplir la fecha de suspensión por la Roja ante Instituto sería en lugar de Cuello. Y ese es el único cambio, podríamos decir, lógico. Después hay otros retoques que tienen que ver, como mencionábamos, con lo táctico. Uno en la defensa. Atención con el uruguayo Matías Rocha, uno de los refuerzos para este semestre, que todavía no fue, no estuvo desde el inicio nunca en este campeonato, lo haría el próximo sábado como marcador central en lugar de Fagioli. Atención con Mosqueira, ya totalmente restablecido, en condiciones, iría desde el arranque para conformar la dupla de volantes centrales titular junto con Menossi. Allí el que sale es Giacone de la mitad de la cancha. Y también habría un cambio más en la ofensiva. Eric Ramírez, otro de los refuerzos para este semestre, viene ingresando bien, ya convirtió 2 goles y el técnico le daría la confianza para jugar desde el arranque como dupla de ataque con Tarragona, y el que saldría es Estigarribia. Mañana por la mañana, nuevo entrenamiento, en este caso va a ser en el estadio, así que va a ser muy importante allí por las definiciones que seguramente llegarán de parte del entrenador. En la Primera Nacional y en la otra vereda, con Colón, también hay muchas variantes que se vienen, pero acá la situación es diferente porque son muchos cambios obligados. Llegaron al límite de amarillas Peinipil y Lertora. Ahí las opciones que tiene el entrenador son jugadores que no vienen siendo titulares, pero que pueden estar tranquilamente ocupando ese lugar. El caso de Beltrán y el caso de Muñoz. Después está la recuperación de los lesionados. Por ejemplo, Pierre Barrios, que ingresará al equipo justo para ocupar el lugar que deja Thaler, que fue expulsado. Y el caso de Castet, que todavía no es seguro que pueda estar en condiciones de volver. Si lo hace, reemplazará a Olmedo. Y además hay que sumarle la situación física de Nacho Lago. Es el más complicado, pero lo van a esperar hasta el último momento porque es la figura del equipo, el técnico lo necesita, y si puede contar con él, ingresará al equipo en lugar de Sarmiento. Les mando un gran abrazo.
0: Abrazo grande, Diego. Bueno, Jorge, te mandamos un abrazo para este informe que has hecho hoy, excelente, del primer tiempo que gana Independiente de Mendoza. Gracias.
18: Muchas gracias, Eladio. Contarte que se jugó esta tarde aquí en San Juan, San Martín, con Tristán Suárez, la fecha que se suspendió cuando jugó la final argentina, 0-0 fue el partido. Un abrazo.
0: Un abrazo, gracias, Jorge Floridia. Bien, vamos a ir al resumen de los Juegos Suramericanos con Facundo Paredes. Te escuchamos atentamente, Facundo.
19: Continúa aquí la cosecha de medallas para la delegación argentina en estos Juegos Suramericanos que se están desarrollando en Rosario, Santa Fe y Rafaela hasta el 26 de septiembre. Hoy muy temprano hubo oro en pentatlón moderno, gracias a Catalina Serio. El esgrima también volvió a engrosar su medallero, oro en este caso para la modalidad de sable por equipos. Hubo medalla dorada en tiro deportivo, gracias al aporte de Mara Kucharski. En sub, Juliette Dujaime, que ya había ganado oro, al igual que Santino Basaldela, los dos volvieron a calzarse la medalla dorada. Hoy comenzó el fútbol, además, que se va a disputar aquí en el Coloso Marcelo Fielsa, fútbol masculino. También comenzó el fútbol femenino, pero la selección argentina no tendrá presencia en esa modalidad. El equipo que dirige Diego Placente, selección sub-19, va a debutar mañana a partir de las 10 de la mañana ante la selección de Paraguay.
0: Abrazo grande, Facundo. Estamos en la parte final de nuestro programa. ¿Tenemos tiempo para escucharlo a Nacho? A Nacho Sansó. Vamos con Nacho Sansó, entonces. Newell Central, Nacho.
20: El saludo de siempre, compañeros, el abrazo grande para todo el equipo del segundo tiempo de Pasión Nacional, nuevamente con información del fútbol de la ciudad de Rosario. Arrancamos con Newell's, un Newell's que va a tener que enfrentar a Platense, un calamar que ayer quedó eliminado de la Copa Libertadores, al final sin visitantes en Vicente López y con un Frank Darío Kudelka con algunas dudas que resolver en el equipo. La dirigencia rojinegra, por un lado, dio caída a las gestiones con sus pares del calamar para que los hinchas leprosos puedan viajar a Vicente López el próximo domingo. En paralelo, el técnico leproso trabaja en el armado del equipo y no se descarta que haga algunos retoques. Una de las dudas está en el lateral izquierdo de la defensa, donde viene de jugar Jerónimo Russo por la lesión de Franco Escobar. El DT debe resolver si sostiene la confianza en el juvenil o prueba con otro futbolista, como por ejemplo Martín Luciano, que ya ha tenido minutos en esta temporada. Otro de los lugares en donde no está todo definido es en el doble cinco, en la mitad de la cancha. La incógnita es quién conformará la dupla junto a Lucas Regiardo. Lo lo viene haciendo Rodrigo Herrera, pero Jerónimo Gómez Matar compite el puesto y cada vez que le toca entrar, supera lo hecho por Herrera. Uno de los dos va a jugar junto al capitán Luca Reggiardo. Si cruzo la vereda, me meto en el pormenor de Rosario Central, que ya piensa en el partido contra Estudiantes de La Plata del próximo 26. En 10 días se estará jugando la final de la Supercopa. La venta de entradas para los hinchas de Rosario Central de cara a la final en Santiago del Estero va a comenzar mañana jueves a las 2 de la tarde a través de la plataforma digital Deportic. Los precios para la parcialidad canalla se fijaron en 65.000 pesos para las populares, 50.000 pesos las populares para los menores de 11 años y 90.000 pesos para las plateas. El canalla va a enfrentar Estudiantes el próximo sábado 26 con arbitraje de Darío Herrera, pero antes está el partido por el torneo frente a Argentinos Juniors, donde Central será local del Bicho de la Paternal el próximo domingo en Arroyito. Todo el equipo entrena bajo las órdenes de Jorge Almirón, un entrenador que no metería mucha mano en el once para medirse al Bicho de la Paternal. Quedan días por delante para empezar a diagramar un equipo para el próximo domingo. Compañeros, la seguimos. El abrazo grande desde la cuna de la bandera con la información del fútbol rosarino, Nacho Sansó.
0: Excelente, Nacho. Nos vamos despidiendo. José Luis, gracias.
1: Un abrazo enorme, Nacho, para vos y todos los oyentes.
0: Gracias, José Luis Romero de Córdoba. Gracias, Chelo Marín. Gracias a todos. Juega Estudiantes de La Plata, 21:30. Su pasaje a la semifinal de la Copa Libertadores de América. Merentiel no fue convocado por Forlán para la selección uruguaya. Podrá seguir jugando en Boca, fundamentalmente contra el partido que jugará ante Racing. Mañana va a confirmar que no va a interferir el pedido de protesta de Vélez Sarsfield. Nada más, servicio informativo. Nosotros volvemos mañana a las 7 de la tarde. Chau.
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21: Las 8 de la noche en la República Argentina. Mañana sesiona el Senado y trata la ley de biocombustibles. La reforma de la ley vigente desde 2021 fue reclamada por las cámaras de empresas azucareras y aceiteras. El proyecto, que comenzará a tratarse este jueves a las 11, autoriza los cortes de bioetanol y biodiesel. El presupuesto 2027 aumentaría un 70% a las partidas para defensa. El gobierno nacional en planilla anexa prevé 3.500 millones de dólares para comprar 3 submarinos y 2 fragatas. En materia diplomática, el presupuesto consigna más de 6.300 millones de pesos a la Secretaría de Malvinas, Antártida, Política Oceánica y Atlántico Sur, dependiente de la Cancillería. Uruguay ratificó su apoyo incondicional a la Argentina por Malvinas. El presidente Yamandú Orsi negó que el Reino Unido haya propuesto conectar las Islas Malvinas con el territorio uruguayo mediante un cable submarino de fibra óptica. Es una noticia falsa, sostuvo Orsi, quien reafirmó que en la disputa de soberanía en el Atlántico Sur, su país tiene una posición fijada. Las Malvinas son argentinas. La información de tránsito con Ernesto Arriaga.
22: Se normalizó la General Paz tras el choque de 2 autos a la altura de la avenida Beiró. Por favor, circula con precaución, mano a puente La Noria. Por otra parte, la ruta 8 totalmente habilitada, al igual que la ruta 5. Recordar que ahora únicamente se puede abonar con telepase o medios electrónicos. El paso Cristo Redentor sigue habilitado y el canal Zamora abre mañana a las 9 de la mañana a Osorno, Chile.
21: En San Luis, donde nos escuchás por AM 1170, la temperatura 12 grados. En Buenos Aires esperan 22 grados de máxima para mañana jueves. A esta hora, cielo algo nublado, temperatura 12 grados, humedad 71%.
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0: Amigos, son las 28, u 8 minutos han pasado ya de las 8 de la noche, o de las 20, como más les guste. Vamos camino ya al minuto 9. Amigos, bienvenidos a otra emisión de La Noche Nacional, aquí por Radio Nacional Santa Fe, AM540, FM102.9. La noche está tomando su color en esta zona del litoral argentino. Temperaturas primaverales, podríamos decir. Un otoño cálido, una primavera fresca, ponele, como más te guste. Hermosa tarde, se pronostican días más cálidos, pero que no van a pasar a mayores, no va a haber grandes lluvias, vamos a estar teniendo 29 grados el domingo, pero lluvias por un momento no. Como dijo el Servicio Meteorológico Nacional, para la segunda mitad de la primavera en esta zona del país, no vamos a tener grandes lluvias en esta zona. Así que bueno, mejor con toda la lluvia que hemos tenido las últimas semanas. ¿Recuerdan, no? Estos días de frío. Amigos, bueno, aquí estamos con ustedes en la Noche Nacional. Nos escuchan de manera analógica por AM540, FM102.9. Nos escuchan también a través de la web en www.radionacional.com.ar. Y también, bueno, en la aplicación de nuestra emisora, que es Radio Nacional Argentina. Bueno, no solo de Nacional Santa Fe, sino todas las radios nacionales. Pero una vez que ya tienen la aplicación ahí instalada en el teléfono celular, bueno, amigos, ahí se fijan y buscan LR14 también ahí en la página web, ¿no? Amigos, bueno, en el control técnico Raúl Lito, para los amigos, Acosta, Hernán Vergara en las noticias, en la técnica informática Claudio De Marco, en la mesa redonda aquí quienes habla Mariano Moreira, pronto se suma Kere de Lash. Tenemos invitados también de teatro. Bueno, hablando de teatro, justamente nos llega la invitación de Estudio Barnó, que continúa la temporada de la obra La Otra Función, se llama, Es un Ham Compañía y Barnó, ¿no? Ham Compañía y Barnó Centro Cultural, que está ahí en Barrio Candioti Norte, en intersección de las calles Marcel Candioti, justamente, y Luciano Molinas. Bueno, estrenaron, apenas comenzó este mes, el 4 de septiembre, una coproducción que podemos decir que ya ha conquistado el público santafesino. Lo ha seducido. La propuesta, podemos decir que es interesante, potente, en un espacio reducido. Hay dos intérpretes para un espectáculo de danza, teatro, en el que los espectadores se van a sentir dentro de la escena, es decir, van a estar en el detrás de la escena. Y esto ocurre siempre en Estudio Barnó, que va a la vanguardia. Marcel Candioti, como les dije, 39-10. ¿Cuántas funciones se hacen? ¿Sabes cuántas funciones se hacen en una función? Bueno, según los amigos de Estudio Barnó, a veces la pasión no deja opción. ¿Qué mundo es el mundo sin bailar? ¿De verdad te lo preguntas? Dicen ellos. Bueno, las preguntas son parte justamente de la dramaturgia, de la propuesta, y es el disparador también para un trabajo que refleja desde el movimiento los entretelones de la escena y de la vida de los integrantes justamente de una compañía de danza. Bueno, el proyecto tiene su origen en idea de Pablito Tibal, nuestro amigo acá, locutor, comunicador, actor. Si nos habremos cruzado con Pablito ahí en el patio del Instituto Número 12 y también acá en Radio Nacional, cuando hacía la estación con otra colega que era María Silvia Cabrera. Bueno, el proyecto tiene su origen con la idea de Pablo, punto de partida para el viaje maravilloso de la danza y el teatro, y que fueron justamente fundamentales y en los que se suma también Cecilia Romero Cucharuc, de una forma más precisa y también sensible, porque el baile y la danza también tiene esa sensibilidad, ¿no? Bueno, la otra función es el resultado del cruce entre dos universos, la danza y el teatro. Ham y Barnó. Ham, la danza, Barnó, teatro, y bueno, una experiencia que se fusiona. El elenco está integrado por Belén Cicercia, Emanuel Virgilio, David Leonard, Lucía Mazuquín, Virginia Weather, Lucía Repeto, Jessica Díaz, Agustina Cejas, Juliana Albano, Victoria Veloso, Sofía Mualem y Matilda Albornoz. Barnó y compañía Ham han centralizado justamente las principales actividades desde el montaje, la selección musical, la realización de la banda sonora, que está a cargo de Cecilia Romero Cucharuc, y el diseño de los dispositivos justamente de esta obra que se lleva a cabo ahí en Estudio Barnó. Señorita Grelelash, ¿cómo le va? ¿Cómo está? Yo estaba, recién le contaba a la audiencia, podemos decir que es un otoño cálido o primavera fresca, o ambas.
1: Es primatoño.
0: Ah, bueno.
1: Un primatoño.
0: Me gusta, muy bien, Grelelash.
1: Primatoño.
0: Primatoño, vaya, registre la palabra.
1: Claro.
0: Ya.
1: Neologismo ya, Grelelash.
0: Exactamente, primatoño.
1: Copyright.
0: Copyright, ya, ya.
1: Ya, yendo.
0: Ya. Ya.
1: Pone, ya fue alguna mechera, ya me la robó.
0: Ya está el que está,
1: sí,
0: está escuchando.
1: Sí, la mechera ya me ganó de más. Sí, así es. Esa definición que vos la hiciste, obviamente, conceptualmente, como un significado, yo te mandé este significante.
0: Ah, muy bien.
1: Sí,
0: muy bien.
1: Pero es así como lo describiste, ese mix. A la tarde, digamos, tarde, siesta, uh-huh, te diría que es primavera neta. Uh-huh. Y ahora, obviamente, que baja la temperatura y, bueno, y se mezclan la...
0: Justamente estaba leyendo lo de la obra de teatro porque recién intentamos comunicarnos.
1: Claro.
0: Con la persona que teníamos que justamente hablar. Y bueno, se ve que hay problemas. Hay problemas porque estuve...
1: Hay un planeta retrógrado. Hay un planetita que está retrogradando, que no sería Mercurio, pero que también te...
0: Bueno, también tenemos más invitados de teatro ahora.
1: Siempre es un...
0: En minutos,
1: ¿no? Muy puro teatro.
0: Va a llegar gente en minutos nomás, estimada Grel. Bueno, te digo cómo va a estar la temperatura en estos próximos días.
1: Para mí va a ser divina.
0: Bueno, le estaba diciendo a nuestros amigos oyentes que va a estar bastante caluroso lo que va a ser lo que es el fin de semana. Pero mañana, por ejemplo, me pregunta acá por mensaje privado un oyente, un amigo, ¿va a haber lluvia? No va a llover. O sea, quédense tranquilos que llover no va a llover. Ya dijeron que la segunda mitad de la primavera y parte de octubre no va a haber sequía, pero no vamos a tener grandes lluvias. A lo mejor va a haber lluvias desiguales en algunos lugares del litoral, pero acá no. Y mañana tendremos una mínima de 12, una máxima de 23. Para el viernes mínima de 13, máxima de 24. Para el sábado mínima de 14, máxima de 26. Ahí está más calorcito, Querel. ¿Cómo va a estar el sábado? ¿Tenés que salir el sábado?
1: Siempre.
0: Me encanta.
1: Respuesta siempre.
0: Siempre. Bueno, va a estar genial, Querel.
1: Pero.
0: Pero usted que es virginiana con las energías, viento norte, viento. Oh,
1: más loca no se consigue.
0: Claro, pero claro. Bueno, va a estar lindo, mínima de 14, máxima de 24.
1: Uy, re.
0: Tenemos que limpiar la pelopincho en casa.
1: Es el día.
0: Sí, es el día. Y el domingo también, porque mínima de 16, máxima de 29. Así que Querel, no coma salsas, guisito ni pastas con mucha salsa. No, pasta sí.
1: No, hay programado un asadito.
0: Ah, genial.
1: Por ahí sí.
0: Eso está bueno.
1: Sí, un mini asadito, pero no es
0: mini. No, más vale.
1: No, pero sí, por ahí estaba el plan.
0: Ah, genial. ¿Cómo es? Y tenemos 29 grados y para el lunes tenemos 19 de máxima y ya, 23 de máxima, mínima 19. Y bueno, pero no va a llover.
1: ¿Quién está olfateando la lluvia? O sea, ¿o por qué ahí está esa duda? ¿Porque alguien la generó? ¿El tema de chubascos?
0: Ah, puede ser.
1: ¿El lunes es 21? ¿Ya es primavera?
0: Sí.
1: Springtime.
0: Mira, ¿qué te iba a decir, querida Querel? Así que, volviendo a la obra de...
1: Pablo.
0: De Pablito Tibalt, nuestro amigo. Esta es música. Yo conozco, ¿conoces la Sala Barlón?
1: Sí, me encanta.
0: Hermosa. Bueno, uf, justamente
1: y los tragos que hacen.
0: Para hacer un detrás de escena.
1: La bartender que hay ahí, genial.
0: Claro, para hacer un detrás de escena, está bueno. Y bueno, va a estar justamente esta compañía, de compañía HAM, y Estudio Horno, que es danza y teatro, justamente.
1: Qué linda fusión. Cuando está bien calibrada es un viaje.
0: Yo invito a nuestros amigos oyentes que sigan Estudio Barnón en Instagram, que ahí está el video justamente de esta obra de teatro, que está muy buena, está muy interesante. No la vi yo, pero tengo que ir a verla. Es muy interesante porque mezclar el baile con el teatro y que el público se participe también. Estar ahí sentado. O sea, vos sos, cada obra que está en el Estudio Barnó, sos partícipe. El público es partícipe. Está. Es imposible no ser partícipe como público, ¿no?
1: Como decirte, casi inmersiva sería.
0: Claro.
1: Estás ahí en medio de situaciones, personajes y dramaturgia.
0: Exactamente. Entonces, me parece que es más que interesante, quienes quieran comunicarse con el Estudio Barnó, bueno, a través de Instagram, o de lunes a sábados de 14 a 20 al 342 156-109-467. 152-109-467. O personalmente, al Banner Estudio ahí en Barrio Candioti Norte, en Marcial Candioti, 39-10. Ahí compran las entradas. Que vale la pena, no es caro, amigos. Y pueden comer y algo rico ahí, tomar algo también, que tampoco es caro. La van a pasar genial.
1: Y les digo, lo reitero, por si no se escuchó, pero la bartender, o sea, quien prepara los tragos, es como una especie de alquimista de líquidos y magia pura.
0: Bueno, mira, estoy justamente acá mensajeándome con quien teníamos que hablar por teléfono, que nos va a contar ella un poquito más, ¿qué te parece? Vamos con un tema
1: por
0: musical.
1: Por supuesto.
0: Vamos con un tema musical y a lo mejor, si tenemos suerte, la podemos enganchar y charlamos, dale.

0: Bueno, estamos acá con Querel Bailando, pero no sé si ya tenemos tiempo de anotarnos en el elenco de Ham Compañía, que va a estar en Barnó, bailando justamente la danza, pero bueno, qué sé yo, estamos practicando con UB40, y estamos acá con Cecilia Romero Kucharuk, Kucharuk, que ella no, me corrige si es así, que es obviamente una de las creadoras de esta obra. ¿Qué tal, Cecilia?
1: Hola, buenas noches.
0: No, pues, mira,
1: como le quieras decir, está bien. Kucharuk, como cuchara, está perfecto.
0: Genial. Che, estuvimos viendo a través de las redes sociales. Qué interesante esta obra de teatro y la música, donde el público también va a estar presente o partícipe en ese backstage.
1: Sí, bueno, muchísimas gracias por las palabras hermosas que dijiste, lo describiste muy bien, y antes que nada decirte que sí están a tiempo siempre de bailar y de anotarse y de estar en el elenco que quieran. Y respecto a la obra, la otra función, sí, la verdad que es una obra que nos está dando muchas satisfacciones, te diría que casi un espectáculo inmersivo. La uh-huh. gente que va a ver la obra se siente adentro de una función, adentro de un espectáculo, uh-huh. Por la cercanía, por las características hermosas que tiene el estudio Barnó, que la verdad que nos ha invitado a realizar una coproducción, y esto nació a fines del 2024 y lo pudimos llevar adelante este año. Sí, la verdad que sí, venimos hace mucho gestando este proyecto y la verdad que tiene unas características muy lindas para las personas que, no importa si saben o no, tienen ni idea de lo que es la danza, cualquier persona que vaya a ver el espectáculo va a salir con una sonrisa, la va a pasar bien, que eso es importante decir, porque muchas veces los hacedores de danza somos responsables de generar productos o industria que por ahí es difícil que le cuesta a la gente empatizar con eso, uh-huh. que nos cuesta, viste, el hecho de que falte la palabra y que solo sea el cuerpo, genera como un público muy sesgado a veces, pero también nosotros somos responsables de las propuestas que llevamos al cartel. Y en este caso lo que quisimos hacer fue visibilizar un poco nuestra profesión, nuestro oficio, el oficio de ser bailarín, que es como cualquier otro oficio, tiene sus particularidades, por supuesto, pero bueno, le contamos un poquito a la gente cómo es estar adentro de la escena, eso.
0: Ah, me encanta eso, bueno, pero bien dijiste, sí, es un oficio, pero la verdad que, como decimos siempre con acá mi coequiper Querel, que Querel es actriz aparte, y uno tiene que interpretar, que sí, Querel es famosa, ¿sabes? Yo siempre
1: famosa,
0: le digo.
1: Famosa, Querel, por supuesto.
0: Yo le digo, claro,
1: todos siempre conocemos a Querel.
0: Perfil bajo, siempre. No, yo le digo, ¿qué perfil bajo, nena? Vamos. No, bueno, pero.
1: Imposible ser perfil bajo, si es una diosa divina altísima.
0: Huracán Querel.
2: Gracias por las palabras, gracias.
1: Totalmente.
0: Cecilia, pero así como decimos que los cantantes tienen que interpretar y sentir la letra de la canción, y los bailarines también, porque te das cuenta cuando el bailarín siente la música, el baile, el movimiento.
2: La vibra.
1: Totalmente, la vida. Mira, viste que hoy en día un poco todo lo relacionado al cuerpo y a la escucha del cuerpo y al entrenamiento del cuerpo y a la percepción del cuerpo está como, gracias a Dios, en boga, o por lo menos haciéndose más conocido, porque es muy importante. Y la verdad que un bailarín trabaja mucho sobre la percepción de su cuerpo, entrena muchísimo, y somos unas de los no sé cómo decirle, de los grupos artísticos que más entrenan, que más tienen que estudiar, que porque el cuerpo es el instrumento, como el de teatro, ¿no?
0: Claro.
1: Pero bueno, que por ahí tienen menos posibilidad de realizar funciones, generalmente ensayamos muchísimo y hacemos una sola función. Entonces esa oportunidad que nos da el estudio Barnó de hacer una pequeña temporada es maravillosa, lo agradecemos muchísimo, eso es una de las cosas que más me subyugaron a mí para poder decir que sí, esta propuesta fue esa posibilidad. Y la verdad que no solamente bailar le hace bien al cuerpo de una persona y a la mente y al espíritu, a todo, sino que ver bailar también. Uh-huh. Y eso está científicamente comprobado. Entonces, un poco la invitación de esta propuesta es a que se acerquen a bailar un rato, aunque sea con la vista. Se van a sentir que realmente lo hicieron, Y además es un espectáculo que tiene otras aristas, tiene unas visuales alucinantes de Leonardo Gregoret. Hay como también hay dispositivos tecnológicos como a favor de lo que estamos, de la historia, de lo que uh-huh. estamos contando. Y es algo que realmente investigamos y trabajamos durante mucho tiempo en el espacio, en Barnaud, y tratamos de mezclar estos tres artes, las visuales, por un lado, uh-huh. el teatro y la danza.
0: Claro.
1: Entonces, la verdad que podría haber salido cualquier cosa, pero creemos que, por lo menos lo que nos está devolviendo la gente, es que le gusta la obra, que se

0: también, hay sonidos holográficos, hay sonidos que son parte de nuestro quehacer cotidiano, hay de todo un poquito. Soy una atrevida, pero sí me animé a hacerlo, a eso, y bueno, con compositores que ya son consagrados y con música que es buena música, es muy fácil todo.
1: Claro,
0: es más fácil.
1: Es más fácil.
2: Se conjuga todo, claro.
0: Sí, la verdad que sí. Es una selección musical bastante ecléctica para que también, que hay temas conocidos, entonces las personas que van a ver la obra también pueden bailotear un poco, por supuesto, con los recuerdos, con ahí, de todo.
1: Está buenísimo.
0: Sí, sí.
1: Bueno, la otra función, la función dentro de la función, la otra función va a estar todos los viernes, ¿no? Sí, viernes.
0: Viernes y sábado.
1: Viernes y sábado en Estudio Barnó. Estudio Barnó está ahí en Barrio Candioti Norte, más precisamente en la esquina, ahí, casi esquina, en la vinería, en Marcial Candioti, 3910 o 3910. Uh-huh. Pueden comunicarse al 342-610-9467, o si no, en las redes sociales, directamente Estudio Barnó ponen en Instagram, ya está, ahí se comunican, para comprar entradas, reservar, ir, y pueden comer algo rico, tomar algo rico también después, antes, como quieran, y pasarla bien, obviamente.
0: Totalmente, que de eso se trata, necesitamos eso.
1: Exactamente, más en estos más en estos tiempos. Cecilia,
0: totalmente.
1: Muchas gracias, Muchas
0: a
1: gracias.
0: Ustedes.
1: No, por favor, Así que, los invitamos a Estudio Barnó a ver la otra función.
2: Yendo.
1: Ahora yendo al boletín con Hernán Vergara y tenemos más gente de teatro.

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2: Es la hora 20:32 minutos. El gobierno santafesino sigue de cerca la situación de varios frigoríficos en crisis. El ministro de Trabajo de la provincia, Roald Báscolo, dijo que desde su cartera se trabaja en el diseño de un esquema de suspensiones para evitar despidos de trabajadores en industrias que atraviesan problemas financieros y de producción. El funcionario citó el caso del frigorífico Don Juan, ubicado en Barrio San Martín de nuestra ciudad, que cuenta con 50 operarios que no cobraron sus salarios ni el medio aguinaldo. La empresa despidió a 8 trabajadores y el objetivo de la cartera laboral es evitar nuevas desvinculaciones de personal. Báscolo aclaró que las mayores dificultades se presentan en los frigoríficos que elaboran para el mercado interno debido a la caída en el consumo de carne y derivados, y no así en las plantas exportadoras. También citó el caso de las firmas Friar y Nelson, que atraviesan procesos de reestructuración y que podrían afectar los puestos laborales. Vialidad Nacional iniciará la reparación de los puentes aliviadores en la ruta 168. Las obras comenzarán esta noche a partir de las 23 horas y se extenderán hasta las 5 de mañana e incluirán a las juntas que unen cada tramo del viaducto y los hundimientos que afectan la cinta asfáltica en ambas manos de circulación. Los trabajos se llevarán a cabo en el tramo comprendido entre Barrio El Pozo y La Guardia, que presenta un avanzado deterioro y que afecta la seguridad vial. El organismo recordó que habrá banderilleros para controlar la circulación vehicular, pero no obstante pidió a los conductores que se desplacen con precaución y a baja velocidad.
1: Deportes.
3: Dos partidos adelantados se juegan esta noche por la quinta fecha del torneo clausura en la Liga Santafesina de Fútbol. Desde las 21, Ciclón Racing será local de La Salle, mientras que a la misma hora, Las Flores enfrentará a Cosmos. Además, habrá otro encuentro adelantado que se jugará el próximo viernes. Desde las 21, Newell's recibirá a Universidad en Mendoza al 4000. El resto de la jornada número 5 se completará en la tarde.

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1: Estado del tiempo. La temperatura en Casilda, departamento Caseros, es de 13 grados, 2 décimas, el cielo está ligeramente nublado. En Ataliva, departamento Castellanos, temperatura 17 grados, 4 décimas, cielo despejado. Aquí en Santa Fe Capital, la temperatura es de 20 grados, humedad 60%, presión atmosférica 1018 hectopascales. Viento del este a 10 kilómetros horarios, visibilidad 12 kilómetros, el cielo está ligeramente nublado. Es la hora 20:35 minutos.
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0: 20:40 en la República Argentina, continuamos en la noche nacional. Estamos escuchando acá el cuarteto de, oriundo del Reino Unido. ¿El Reino Unido será unido ya o en un tiempito será desunido? Porque viste que ya...
1: Dejar el mundo atrás.
0: El efecto...
1: Todo así.
0: La sábana a las Malvinas son argentinas. Parece que prendió la chispita en Escocia, Gales y a Irlanda del Norte, quienes ya...
1: Trainspotting.
0: Exactamente. Separarse de Inglaterra. No geográficamente, pero bueno, sí, del gobierno central. Bueno, estimados, continuamos con más gente de teatro acá. Los moscateros. Estaba esperando el vino, por eso me lo bajé al vino yo.
1: ¿Quién no lo hizo?
0: Aparte, ¿quién se ha tomado todo el vino?
1: Era una invitación, como original,
0: claro, sí,
1: única,
0: anote.
1: Diferente. Marcó tendencia.
0: Marcó tendencia porque lo vi en varios medios. Sí, porque... chupando pero todo
1: fue,
0: el vino.
1: Fondo blanco fue.
0: Fondo blanco fue.
1: Todo fue fondo blanco.
0: Moscateros que viene muy bien porque empezó ahora con en pleno frío gélido que tuvimos. Fue estreno un sábado, recuerdo. Le mando un mensaje a Rosario y yo dije, bueno, van a batir récord porque va a ser un estreno caliente en esta noche gélida.
1: Aparte, es un super elenco.
0: Sí, grandes actores, obviamente, todo, que han pernoctado el Estudio Mayor acá en distintas entrevistas y distintas obras, obviamente.
1: Claro.
0: Camilo Céspedes,
1: Claudio Paz.
0: Claudio Paz, lo tenemos acá a nuestro amigo de la casa ya, Federico Kess.
1: Invitado del día.
0: Invitado del día, pero ya ha venido otras veces. Así
1: Kessler.
2: Es. Muchas gracias.
0: Kessler, claro, Kess. ¿Por qué dije Kess?
2: Y porque en el mail lo tengo así, porque bueno...
0: Claro, nos manejamos por el mail, tenés razón. Sí. Tenés razón, Kessler. Claro, Kessler.
2: Así es.
0: Yo conocí... Ah, no, Keller, era Keller. Una profesora, no, nada que ver. Bueno, estimados, lo tenemos acá, ahí está.
1: Presente.
0: Presente, en cuerpo presente, moscateando.
2: Así es.
0: Para que nos cuente qué es Los Moscateros, que tenemos materia pendiente para ir a ver la obra, ahora los viernes, así que besito, chao, en algún momento se me agarra el rayo, algún viernes no vengo, ya digo a la gente personal, no me voy a ver lo de teatro.
1: Cuando el fútbol.
2: Transmisión también. En vivo, si no, desde
1: claro,
2: la función.
0: Estaría, ¿eh?
1: Estudio Mayor.
0: Vos sabés que sí.
2: No van a entender nada, pero bueno.
0: Si yo fuera director de acá de la radio, ¿sabés qué? Bueno.
1: Te votamos.
0: Vótenme.
1: Te elegimos.
0: No me van a votar con B larga.
1: No,
0: por las dudas. Federico, bienvenido.
2: Bueno, muchas gracias.
0: Los moscateros siguen dando que hablar. Y quiero que me expliques, porque yo le dije a Rosario, no me expliques por qué los moscateros. Pues yo quiero saber cuándo vaya a ver, pero explícamelo igual, porque por más que vaya a ver la obra, no importa.
2: Los moscateros, bueno, andan moscateando, que es más o menos así. No, obviamente es un juego de palabras, ¿no? Se trata de una comedia, entonces ya lo primero que uno trata de hacer es que en el nombre ya se entienda eso,
0: claro,
2: se sepa eso, así la gente se anticipa. Y bueno, son unos mosqueteros venidos a menos, ¿no es cierto?
1: Chupi,
2: y claro, y parte de, en este mundo, en esta reversión, parte de ese ritual de pertenecer a los mosqueteros del rey, moscateros del rey en este caso, es consumir moscato, ¿no? Entonces los muchachos y... Vieron que por ahí ese tipo de cosas es como el que trabaja en una panadería y termina siendo medio adicto al pan, ¿no es cierto?
1: Claro,
2: o el de la heladería, o el de, bueno.
1: Sí. Hasta que se asquea.
2: Hasta que se asquea. Bueno, resulta que estos ya están medio jubilados, pero no están del todo asqueados, ¿sí? Supuestamente cuando dejan de prestar servicio al rey ya dejan de consumir moscato, pero bueno, no se ha dado exactamente así. Así que bueno,
1: sigue.
2: Y se cuenta esa historia, no es exactamente esa historia, sino la historia de los mosqueteros,
0: sí.
2: Y el hombre de la máscara de hierro, ¿no es cierto?
0: Ah, mira.
2: Así que estamos metidos con esa excusa en esta historia para siempre, obviamente, estilo contra telón, hablar de otras cosas.
1: ¿Alejandro Dumas o no?
2: Exactamente, sí. El gato Dumas le decimos nosotros en la obra.
0: Claro.
2: Hacemos el chiste.
0: Bueno.
2: Así que bueno, es una excusa como siempre, como ya hemos hecho con Drácula también en su momento, bueno, nos posibilita
0: ponernos
2: en contradicción
1: a
2: nosotros.
1: Succionan obras o aducen obras, o sea, o clásicos que están instalados y los, qué sé yo, los reformulan o los... reloquean.
2: Los reversionamos, eso. Claro.
0: Está bueno.
2: Versión libre.
1: Remixados.
0: Yo no la vi, como dije. Peco repetitivo, no vi la obra, pero uno tiene informantes.
2: Uh-huh.
0: Y ahí han ido a ver la obra y me dicen, y tenés que ir a verla porque más allá de ese juego, también hay cosas, no sé, de la actualidad o cosas que son atemporales del
2: sí.
0: ser humano, situaciones, que ustedes la plasman ahí en el escenario, la de una manera más, no sé si inocente, pero sí graciosa. ¿Es así? ¿Interpretaron sí, bien mis informantes?
2: Interpretaron bien tus informantes.
0: Bien.
2: Interpretaron bien tus informantes. Sí, es una parodia, porque utiliza una historia ya armada, obviamente, y conocida, y es una sátira también, ¿no es cierto? Claro. Utiliza el humor para dar un mensaje extra, digamos, ¿no? Y bueno, ahí están, ¿cómo decirte? Hay personajes y situaciones tan, ¿cómo dijiste la palabra?
1: Remixadas.
2: Recién.
0: Hablo tanto que me...
2: Claro, bueno.
1: Metaforeadas.
2: Bueno, el asunto es que...
0: situaciones atemporales.
2: Atemporales, esa era la palabra que usaste. Es tan atemporal que resulta siendo muy actual, digamos.
1: Claro.
2: Entonces, bueno, hay referencias concretas a la situación social que vivimos.
1: A la coyuntura.
2: Hay obviamente en la propia historia un juego de poder, hay un rey que es un tirano y es un desfachatado y no le importa nada, no empatiza para nada con su pueblo y bueno, y jugamos un poco con eso, coincidencia con la realidad, es pura, pura casualidad, y estos mosqueteros que además de ser los, diríamos los héroes de la historia, están llenos de contradicciones internas y los propios personajes no son personajes buenos, puros, digamos, ¿no? Entonces también se juega un poco con eso, cómo nosotros por ahí damos nuestra representatividad a otros que, bueno, la defienden con lo que tienen y con sus impurezas y, bueno, esas contradicciones están también ahí, ¿no es cierto?
0: Entonces, está bueno porque, bueno, el poder de por sí, el poder real en el mundo y nunca es empático. Y el poder, en diferentes naciones, lugares, ciudades, provincias, lo que sea, también es el reflejo de, no toda la sociedad, pero un sector de la sociedad, ponele. Y bien dijiste vos, me llevaste al Chapulín Colorado, nada que ver, pero ¿por qué? ¿Por qué?
1: Todo puede ser.
2: ¿Porque me crié con el Chapulín Colorado?
0: No, bueno.
1: Porque no contaban
0: porque
1: con
0: justamente,
2: no contaban con mi astucia.
0: Porque justamente los personajes se dan cuenta de la tiranía o la no empatía de que está en el poder, pero ellos tampoco son perfectos.
2: Exactamente.
1: Espejado todo.
2: Exactamente.
0: Espejado todo y obviamente, amén de eso, de que a lo mejor quieren hacer justicia, poner yo no vi la obra todo esto, tengo que verla, o no sé, bueno... en sus imperfecciones, bueno, tratar de...
2: Sí, en ese sentido es muy realista, digamos, ¿no?
0: Sí.
2: Porque juega con eso y si bien nos reímos mucho, y bueno, nos reímos incluso de cosas que no son tan graciosas, digamos. Así que, pero bueno, vieron que con el humor, mientras esté todo cuidado dentro de un ámbito en el que uno no tenga que sentir demasiada piedad por la víctima del humor, uno se puede reír con libertad. Después cuando salen, salgan preocupados de por qué se rieron de esas cosas, ¿no es cierto? Eso ya depende un poco del público. Pero jugamos un poco también con ese límite, ¿no es cierto? Está ahí constante. Hay humor de todo tipo, como a nosotros nos gusta hacer. Uh-huh. Es una obra muy dinámica. Pero bueno, en toda esa variedad de humores, hay humores que a algunos le hacen reír y a otros no, digamos. Así que hay un poco de todo.
1: El humor en sí, digo, como esos distintos tipos de, no sé si decir tipos de humor o estilos.
2: Estilos, sí. Sí, en realidad me refiero por ahí a de qué se ríe, ¿no es cierto? De ese humor en ese caso, digamos, ¿no?
1: Sí, porque es más, creo que esa risa es como una respuesta, tal vez ni siquiera es automática, no está ni siquiera racionalizada. O sea, de golpe, por algo del texto o alguna situación, vos vomitás esa risa y hay algo que justamente actores, dramaturgia y todo lo que se conjuga en la puesta en escena generan ese estallido, ¿no?
2: Uh-huh.
1: O tal vez, a veces hay momentos que se ríe uno de algo que el resto no, pero ahí es caja de resonancia que...
2: Sí.
1: Insondable, ¿no?
2: A nosotros nos gusta siempre tener en nuestras obras un par de momentitos que se ríen muy poca gente, digamos. Son como esos bomboncitos de humor que...
0: A propósito.
2: Siempre están y nunca los sacamos, siempre quedan, ¿no? Es muy común que el que hace comedia trate de que el chiste funcione.
0: Bueno.
2: Y hay algunos chistes que nos hemos dado cuenta con el paso del tiempo que funcionan, pero no generan la risa, esa risa que se escucha, genera una sonrisa, genera un pensamiento, se ríe uno que se sintió más en confianza, uno que te conoce y se puede reír de eso.
1: Sí.
2: Bueno, esos chistecitos a nosotros nos gusta siempre que quede alguno que otro, y acá en Moscateros, por supuesto, están también, sí.
0: Porque me parece que a través del humor también podés, el humor te permite todo, poder hacer, tratar ciertos temas que quizás de otra manera no.
2: Sí.
0: Y que lo tomes o que lo, a ver, que lo lleves a cabo a través del humor no significa que tenga que generar carcajada en el otro. Y lo que dijiste hace un ratito, genera pensamiento en la otra persona. Sí. A través del humor, bueno, a través de ahí, bueno, pienso determinada situación o determinada conflictividad, qué sé yo.
2: Sí, nosotros tratamos de que en ese ritmo vertiginoso que tiene la obra, la gente tampoco se pueda quedar tanto tiempo en eso, porque enseguida ya hay otro elemento que te llama la atención, digamos, ¿no? Puede ser una situación o otro chiste o lo que sea, otro gag. Así que es como que vas pasando, me imagino, no soy público de mi propia obra, pero me imagino que se va pasando por distintos estados. Hay un estado general de risa, pero bueno, se van dando distintas cosas.
1: Me suena, perdón, pues se me cruzó sin haberla visto la obra, pero con el título, medio Monty Python también.
2: Nos gusta Monty Python.
0: Muy bien el ojo clínico.
2: Solo te voy a decir que como en Los Caballeros de la Mesa Redonda, no, de la Mesa Cuadrada, sí, y sus locos seguidores, sí, cabalgamos. No conseguimos los cocos, pero cabalgamos bien. También. Sí, es una referencia. Esa ironía que manejan ellos, sí, a nosotros sí, no
1: que es bien humor inglés, pero también es mega universal. O sea,
0: sí, claro,
1: escaló, sí, todo el... de manera universal. Uh-huh. ¿Y el texto?
2: ¿Cómo nació? Ya, la verdad que nació ya hace un tiempito. Fue una catarsis de pandemia, en realidad, o pospandemia, una cosa así. Ya habíamos hecho nuestra historia con Drácula, y bueno, me puse a tipear otra cosa nueva. Y en esa época también salió La terraza Apocalipsis, que alguna vez vine a hablar acá.
0: Claro, es verdad, claro, estaba Camilo también. Ajá. Sí.
2: Bueno, en su momento...
0: Esa surgió fresquita, post-pandemia.
2: Exacto, por ahí, claro, porque en su momento tomé la decisión, ahora cuál llevamos a escena, hay dos textos, y bueno, fuimos por terraza. Y después esta la reversioné, obviamente, porque el contexto fue cambiando un poco, y bueno, se readaptó a nuestro contexto actual, digamos que... No ha pasado tanto tiempo, pero han cambiado varias cosas.
0: Después de la pandemia vamos a salir mejor.
2: Exactamente.
1: ¿A dónde están? ¿Quiénes?
2: Exactamente. ¿Quién? Así que bueno, el texto originalmente lo fui escribiendo yo y después se fue nutriendo, obviamente, por el trabajo actoral también, eso siempre se da. No llevó tantas versiones como Drácula, por ejemplo, que le reescribí un millón de veces. Fue un trabajo más corto y más sintético para la puesta, digamos.
0: Bien.
2: La armamos, la verdad, que en 5 meses, 4 meses y medio más o menos a la obra. Y bueno, en ese sentido el texto fue más... El trabajo quedó más fiel al texto que se escribió en ese momento, ¿no? Pero bueno, todo el tiempo se va nutriendo. Más con la rumfla con la que ando, gente. La verdad que...
1: Esta gente.
2: Claro, no se puede esperar otra cosa. No. Yo quiero que respeten el texto, pero ellos no quieren.
1: No hacen caso.
2: No hacen caso.
0: Son ellos o la obra se presta justamente también a poder...
2: Se presta. Sí. Pero bueno, ahí hay un arma de doble filo, digamos,
1: sí,
2: ¿no?
1: Claro.
2: Porque como lo que hablamos, el que trabaja en la panadería, bueno, se asquea del pan después de comerlo mucho. En este caso, también uno es como que si sigue agregando cosita y cosita, se empieza a deformar un poco la cuestión.
0: Claro.
2: Entonces hay que ir autocontrolándose un poquito. Tenemos como nuestros lugares donde tenemos libertad para improvisar,
0: claro,
2: momentitos que vos sabés que... Y hay otros que no.
1: Que tiene que ser estricto, no. sí. Texto.
2: Sí, porque está pensado en un ritmo, está pensado en un ida y vuelta, hay palabras... que bueno, hay que respetar, digamos, yo qué sé, el rey tiene la maña de a D'Artagnan nunca decirle D'Artagnan, entonces lo llama de distinta manera, ¿no? Y hay, no sé, de cuántas formas distintas, 10, 12 formas diferentes lo llama durante la obra, ¿no?
1: Y nunca le dice D'Artagnan.
0: Ese es un dato también.
2: Claro, en un momento le termina diciendo ñam, digamos, claro, ¿no? Sí.
0: No lo registra como persona.
2: No. Pasa por nombres conocidos, pasa por apodo, por cualquier cosa, ¿no? tiene ese problemita el rey, porque bueno, no, no le importa demasiado.
0: Bueno, sí, cualquier parecido con... Okay, sí, es así. Estimado, ¿no? Bueno, ¿cuánto tiempo tuvieron de ensayo hasta de la obra y bueno, de todo?
2: Sí, arrancamos, hicimos este todo año, este año. Claro, hicimos claro. Todo este año. Nos empezamos a juntar el año pasado, pero como para conversar un poco, hacer unas lecturas, y después metimos laburo febrero, marzo, abril, mayo, y en junio estrenamos. Así que, así.
0: Más pragmatismo imposible.
2: Imposible con nuestra productora ahí que nos va.
0: ¿Rosarito?
2: Rozando los talones si no le metemos ritmo.
0: Muy bien.
2: Rosario Lucero. Y el elenco lo tenemos, que nos faltó algunos mencionar. Bueno, estoy yo quien les habla, por supuesto. Camilo Céspedes, uh-huh. Hernán Rosa, Julián Bruna y Claudio Paz junto a Cristian Bufa también. Sí,
1: también.
2: Este sexteto.
1: Dream Team.
2: Un mar de bola, diría. Un mar de bola. ¿Qué va a ser?
1: Y pero espadas.
2: Bueno. Y espadas. Oh. Espadas y moscato. Eso no falta.
0: Todos los viernes en Loa.
2: Todos los viernes en Loa a las 21 horas. Durante todo este maravilloso mes de septiembre.
1: ¿Y octubre?
2: Y octubre. Bueno, para ustedes también. Decimos que sí. Los viernes de octubre.
0: Ahí van a estar ahí en el espacio Loa.
2: Seguimos. Pero no esperen a octubre. No, vayan ahora,
1: quedan
2: el viernes.
1: Dos fines de semana.
2: Claro, se puede pasar en octubre.
0: Loa AGM, que es la Asociación Gremial Médica, que también hay una radio ahí, que está nuestro querido amigo Pascualete. Pascual Fancio está ahí. Está ahí en 25 de mayo.
2: 1867. Entre Moreno y Corrientes.
0: Claro, entre Moreno y Corrientes. Sí, bueno, fácil, acá nomás. Cerca, sí. Cerquita de nuestra emisora, así que y fácil, si van, vienen un día, un viernes a esa hora, si vienen en auto, no es difícil estacionar, ya esa hora está más descongestionado, pueden.
2: Tapiola. Se toman un traguín de moscato antes de arrancar para ya entonarse junto con los moscateros. Está incluido en el espectáculo.
0: Tolerancia cero.
2: Bueno, entonces en esa
0: tolerancia
2: parte.
0: Cero en la, me hace, me voy en el auto y después.
1: Para el conductor asignado, sí.
2: Claro. Conductor asignado, vengan en transporte público.
0: O me sube una copita, ¿no?
2: Igual es una copita. Cuando terminó la obra, entre que caminan hasta el auto, ya se evaporó, ya está.
1: ¿Cómo conseguimos entradas, Federico?
2: Bueno, hay que mandarle mensajito a Rosario, el número 3408-573994.
1: Esa es la forma.
2: Esa es la manera para hacer reserva.
0: A través del Instagram.
1: Reserva.
0: Y también del Instagram.
2: Y si no, del Instagram. Sí, el Instagram. Hay varias opciones. Nuevo Loa es el Instagram de la sala. Contratelón Teatro es nuestro Instagram de grupo. Y Níspero SF es el nombre de la productora que armaron ahí.
0: Níspero SF en Instagram. Contratelón.
2: Contratelón.teatro.
0: .teatro. O si no, pongan.
2: Nuevo Loa.
0: Nuevo Loa.
2: Hoy en día lo más fácil es buscar moscateros en internet y va a salir todo eso, por supuesto.
0: Exactamente, ahí lo más rápido.
1: Porque así también es. Digamos que el flyer, el afiche, está es bien representativo, están todos ahí
2: de fajina.
1: Sí.
2: Bajo las telas del maestro Osvaldo Pettinari.
1: Muy bien.
2: No es un dato menor, claro, para quien lo conoce y conoce nuestro teatro, sabe que, bueno, por lo menos se va a ver bien, digamos, va a ver qué van a hacer estos muchachos dentro de ese vestuario.
0: Linda sala.
2: Es un elemento muy importante estéticamente, por supuesto, de la apuesta de los vestuarios de Osvaldo.
1: ¿Son calzas o no?
2: No, son como una especie de babuchas. Botas, chaleco. No sabemos en verano cómo va a venir la mano. Nos vamos a morir de calor.
1: El tema babucha. Es como el capibara que está ahora en los Juegos Suramericanos.
0: Pobrecito.
2: Tiene
0: un ventilador interno.
1: Tiene un ventilador interno que le va refrigerando.
2: Sí. Que hay muchos videitos graciosos con ese tipo de situaciones, ¿no? Porque si entra un olor desagradable, puede ese ventiladorcito.
1: Claro, si entra, chao.
2: O si sale, ni hablar.
1: Es todo así.
2: Quiero mencionar también la iluminación y la técnica de Nachito Bellini, ¿sí? También un crack de la cabina, que es nuestro pulpo mayor, porque hace luz, sonido, se trepa al techo, baja, sube, tira al centro, cabecea, hace todo él. Así que, bueno, también un saludo para él.
0: Vayan, gente, a ver Moscateros, la Sala Loa, que está buenísima. Yo he ido un par de veces ahí, así que un par, y quizá tres también. Así que
1: ¿qué habrás ido a ver?
0: Fui a ver otras obras de teatro, sí. No, sí, sí. Fui a ver.
1: Ya
0: con colegas que él conoce. Pero
1: feliz domingo para todos.
2: Bueno, este año se renovó un poquito la sala, estéticamente y todo, bueno, así que vayan también a ver eso, está hermosa la sala. Hay muy lindas propuestas, todo, por supuesto, de todo el Teatro Santafesino, vayan a ver lo que se les ocurra, siempre, siempre es bueno. Y en particular en la sala Loa también, todas las propuestas que están ahí con nuestros colegas, maravilloso, todo
1: decime
2: recomendable.
1: Decime que a la salida no te agarra alguien con el celular y te dice, decime qué tal te pareció la obra, recién saliste de la...
0: Claro,
2: no, no, no. Sí. Te dicen, contame qué tal te pareció la obra.
1: Con el celular al aire, recién salí.
2: Bueno, no, pero vos podés hacer así con la manito y pasar de largo. Si vos, bueno, si quien sale va directamente a saludar a los actores, se saltea esa parte.
1: Porque se ha acostumbrado en todas las salas.
2: Sí. Bueno,
1: no
2: son.
1: No es fácil.
2: A mí me pasa lo mismo.
1: Si no te gustó.
2: Pero es un poco el. Eso se apunta bien normalmente con el celular.
0: Amigo, gracias, Fede.
2: Gracias por invitarme, un placer.
0: Pasamos del corte, llamamos corte de hora 21 y continuamos.
2: Gracias.
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4: Abogado sostuvo que no existe elemento objetivo alguno que permita acreditar la existencia de una situación de riesgo para la joven. Eladio Arregui con la información deportiva.
5: A las 21:30, Estudiantes de La Plata va por las semifinales de la Copa Libertadores de América en San Pablo, visitando al Corinthians. El conjunto argentino alistará Muslera, Mancuso, Núñez, González Pires y Palacios, Baltasar Rodríguez, Piovi, Castro, Correa, Carrillo y Joaquín Tobio Burgos. El ganador de este partido se estará enfrentando con el vencedor de la llave que sostendrán Flamengo e Independiente del Valle. Después de 17 años, Estudiantes va por una nueva semifinal de América.
4: El tránsito con Ernesto Arriaga.
6: En estos momentos la autopista Lugones está totalmente transitable a la altura de Cancha River y el centro porteño. Cantilo con bastantes camiones y micros que van a General Paz y toda la zona de Panamericana, pero sea promedio 60 kilómetros por hora. La autopista Richie y la de Lepiane, normal al aeropuerto de Ezeiza, máxima 90 para micros.
4: En Puerto Iguazú, donde nos escuchás por AM710, en la temperatura 15 grados 5 décimos. Aquí en Buenos Aires, cielo ligeramente nublado, 12 grados la temperatura, humedad 78%.
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